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0: 21:06 en la República Argentina. Estamos aquí haciendo Feudalísima hasta las 10 de la noche con Barragán, con Seba, con Jorge Alperín. Y está el Pulpo también, está el Zorro y está Santiago. ¿Qué más?
1: Es Fernando Alonso.
2: Nada Alonso, menos. Es cumpleaños.
1: Que cumple, sí, años cumple hoy. 49.
0: No, no es cierto.
1: Sí, pasa. No, diga 49, no. ¿Qué pasa?
0: No. Me el Zorro hace gala de su pendejez. El Zorro es medio pendejo,
1: así. El Zorro es chiquitín.
0: ¿49 pero tenés Zorro?
1: El Zorro se suma edad. Es,
0: sí. Bueno, hay mucha, clarísimo. Sí, hay mucha gente que se está comunicando esta noche. Happy birthday. Mira, Marilyn. Happy birthday.
1: Me pensé que era feudal de cantándotelo. Che, que te lo había dejado grabado.
3: Feliz cumpleaños al conductor, locutor, periodista, al genio. Que lo pases muy lindo con tu hermosa familia que hoy la vi que publicaba por Instagram. Un beso enorme, Fernando. ¡Feliz cumple!
0: Bueno, muchas gracias, muchas gracias. Sí, una foto con mi compañera. La familia más amplia. Pero gracias, muchas bueno, gracias, muchas gracias. Bien. Muchas, muchas gracias. Tenemos acá, dice, hola chicos de Feudalísima. Yo ya no puedo ni pensar en las fiestas que duran más allá de las 6 de la mañana.
1: Ya pensás y ya te cansás.
2: ¿Cómo más cierto? Allá de las 6?
0: Claro.
2: Es un montón las 6.
1: Está loco esto.
0: Bueno.
2: Las 6 de la... ¿Cómo más allá de las 6 de la mañana?
1: ¿Quién es el loco?
0: No, dice, la paso muy mal los días siguientes.
2: Claro.
0: Bueno. Feliz cumpleaños, me dice. ¿Y quién autora de este mensaje? Marcela de Palermo. Que parece que cuando sale, sale hasta las 6.
1: Mira, hasta más de las 6.
2: Más de las 6 no, yo a las 6.
0: Le cuesta pensarlo, pero sale.
2: A las 4 ya estoy en estado de shock.
0: No, otro más, cuatro. Hola.
4: Cuando voy a subir el colectivo, me dejan pasar primero.
0: No.
4: Y ahí te dicen, estás viejito.
1: Qué tremendo.
4: Tengo 65, yo me siento joven todavía. Pero bueno, acepto, ¿qué voy a hacer?
1: ¿Qué va a hacer?
4: No Juan Maldonado, gracias.
0: Gracias, Juan. No se hace eso. Cara dura.
1: No, es como lo dejame. Te tienen que empujar.
0: Claro. Dice, ¿qué? Estás viejito.
1: Que te
0: viejito.
1: Empuje, que te trate como un joven. Que
2: te den el asiento.
0: Viejito acá. Qué viejito. Bueno, dice, a ver.
2: Yo a mí no sé si me lo dan por viejo o por embarazada, piensa.
0: No, señor, no seas así.
1: Bueno, por ahí, ojo, porque vos tenés, vos sos muy bonito de cara.
0: Sí.
1: Tenés rasgos finos.
2: Y dice, por ahí el bigote le salió de la hormona, el embarazo.
0: Está muy bien, claro. Bueno, pues.
2: Lo que, hoy, no estaría tan mal, porque sí. No estaría, o sea, me estarían tratando de gordo, es verdad, pero de joven.
1: Y joven,
0: pero joven, sí.
2: Estoy embarazada. Estoy embarazada.
1: Mira esa chica embarazada.
0: Sí, acá vuelve otra chica a sugerirme, porque yo digo, bueno, el fin de semana, el fin de semana largo,
1: sí.
0: Bueno, me voy a juntar, voy a hacer algo de comer. Entonces digo, y estaba en la disyuntiva de locro o guiso lenteja.
2: Ajá. Yo puedo votar.
0: Y hay una grieta ahí.
1: ¿Qué te sugieren?
0: Hay una grieta.
1: Sí, claro.
0: Y hasta ahora le está ganando mal el locro.
1: No. El locro gana porque es más especial, es más complejo hacer un locro. Pero lenteja hacemos todo. Sí, todo. Ya lo sé, es muy
2: bien. Es como la milanesa, a ver si, bueno, está bien.
0: Acá me dice, agregale a las lentejas arroz.
1: No. Queda bien.
0: Que se activa, dice. Además se activa el hierro de las lentejas, es muy bien.
1: ¿En serio?
0: Sí, eso es.
1: ¿Qué es como?
0: Adriana
1: es
0: de Avellaneda.
1: Lo del arroz.
2: Sí, es sí. Como.
1: Como ponerle como uranio.
2: El poxipol. Tiene
0: como el poxipol.
2: A y B, viste. Está dos partes.
0: Claro, serían lentejas tuneadas.
1: No, sería una cosa. Hubiera dicho
2: ¿no será
1: eso
2: que,
1: de que se
2: ¿no será que Adorni? ¿No será que Adorni?
1: Con Adorni obsesionado.
2: Come arroz y por eso se enriquece.
0: Adorni es fabuloso.
1: Está enriquecido.
2: Está enriquecido.
1: Es un Adorni enriquecido.
0: Ahora,
2: por ahí ante el juez declara eso.
0: Pero es un deslomado, enriquecido. Además se activa el hierro de las lentejas. Es muy...
1: ¿En serio?
0: Sí, eso es.
1: ¿Qué es como?
0: Adriana de Avellaneda.
1: Es adictivo, el arroz.
2: Sí, es sí. Como.
1: Como ponerle uranio.
2: El poxipol.
0: Como el poxipol.
2: A y B, ¿viste? No. Dos partes.
0: Claro, serían lentejas tuneadas.
1: No, sería una cosa.
2: ¿No
1: hubiera dicho eso de que se
2: ¿no será que Adorni? ¿No será que Adorni?
1: Con Adorni.

0: Parece que ahora le engancharon en otra.
1: No.
0: Otro currito.
2: No, yo...
0: ¿Vos pagás $1,000 por el cubierto? ¿Para que te venga a hablar Adorni una hora?
2: Por ahí pagaría para tenerlo a mano.
0: Claro, claro. Una hora.
2: Para tenerlo a mano.
3: Muy feliz cumple. Un placer escucharte reemplazando a Marcela Feudale. Me encanta tu voz, tu forma, todo. Bueno, recontra feliz cumple. Me gustaría participar por las entradas de cine.
0: Todos.
3: Mi nombre es Silvia, mi DNI es 675. Buenas noches, éxitos para Marcela.
2: Así me gusta tu forma. Gracias. Tiene una forma muy agradable.
4: Esa forma, Ojo que me gusta
0: en esa forma. Fierro.
4: Y tenía que volver para terminar algunas cosas que me han quedado. Me quedé con la idea de la parrilla esta,
2: la al control remoto. La
4: electrónica. ¿Qué viene? La China Robot.
2: ¿China Robot?
4: ¿Una China Robot?
2: ¿En serio?
4: No sé si se viene. Por ahí se vienen las botas que le malambean solo. ¿Usted las programa?
2: ¿La bota de potro que baila sola?
4: Claro, usted
5: es todo China.
4: La programa y...
2: Eso podría
4: y
2: ser.
4: Y por ahí le bailan solo y usted queda como con un docaso.
2: Eso podría ser,
4: ¿Se imagina?
2: Sí, me imagino.
4: O por ejemplo, las boleadrones.
2: ¿Cómo?
4: Claro.
2: ¿Cómo usted es la boleadrona?
4: Usted tira, tiene que cazar un ñandú.
2: Sí.
4: La vista no es la misma.
2: No.
4: Veníamos hablando de la edad.
2: Claro.
4: Ni que corre un ñandú, ni que hablar.
2: No, correr no se puede.
0: No, no se puede.
4: Y tiene que salir
2: la
4: boleadrona.
2: ¿Y qué sale?
4: Usted las tira, las revolea a cualquier lado y como tiene los drones, usted va buscando el ñandú o lo que quiera buscar.
0: Y cuando lo enfoca...
4: El patalana, por ejemplo.
2: Sí, y eso ya se está usando en la...
4: Claro, cuando ya se escapó, dice, no, este no lo alcanzo.
2: No, ya está.
4: Porque si la China va engañada, hace con unos jóvenes que puede correr.
2: Seguro.
4: Claro. Entonces usted agarra las boleadrones
0: y lo larga.
4: Y en vez de bola tiene dos drones. Y lo busca a la víctima.
0: ¿Y cuando lo agarra?
4: ¿Y cuando lo agarra? Ahí después que lo agarro yo. Pero que se encargue.
2: Mira que viene. Pero esto está funcionando.
4: Póngale que de repente me voy a la fernetería, a la pulpería del barrio.
0: A la fernetería.
2: Sí, se va a la fernetería. ¿Hay fernetería allá en La Pampa?
4: Hay fernetería.
2: Bien.
4: Pero solo se toma ginebra.
2: Claro.
4: Le pusieron fernetería porque está de moda.
2: Y queda bien. Y tenía unos versos, dijo.
4: Unos versos porque creo que está todo americanizado.
0: Sí.
4: Es como que la realidad argentina ha cambiado, ya no es más la vieja tradición. Entonces, hoy, por ejemplo, yo tendría que ser el Martin Steel.
0: El Martin Steel.
2: Tiene razón.
0: Muy bien.
2: No? En inglés, steel es hierro, ¿no?
4: Muy bien.
0: Claro.
4: Martin, no sé si fierro, claro. Si existe fierro.
2: Fierro, la pero
4: Martin
2: hierro.
4: Steel.
2: Martin Steel.
4: Claro. Sí. Martin Steel.
2: Póngale.
0: Martin Steel.
4: Me gustaría, hablando de Martín Fierro, a Patricia Burri le tendrían que dar el fierro.
2: ¿Qué? ¿Ah, sí?
4: ¿Y ¿De qué? La más enfierrada de todo el gobierno.
2: Ah, eso sí, cómo eso le gusta la
4: Le gusta,
2: todo de chiquita.
4: El que quiera andar enfierrado, que ande enfierrado. El que no quiera andar enfierrado, que ande enfierrado.
2: A ella le gusta.
4: Y entonces yo pensé que hubiera pasado si el Martín Steel, o sea yo, le hubiera escrito Henry Jane en vez de José Hernández.
2: ¿Cómo? ¿Cómo se complica,
4: Y si en vez de un gaucho rebelde hubiera escrito los versos de alguien de la aristocracia, por ejemplo? Diría cosas como, por ejemplo, hacete amigo del juez, no le des de qué quejarse. Y cuando quiere enojarse, lo tenés que convencer, a carpetazo has de ser, como ha de apaciguarse.
2: Che, qué lindo, un aplauso.
0: Muy bien,
4: Muy bien. Puede ser con sobre,
0: Martín Steel, muy bien,
4: Los estados se han unido.
2: Porque
4: esa es la ley primera. No permitan que un zurdoncho se pase de la tranquera, porque aquel que les pise un poncho la va a pasar bien fulera.
2: ¡Hermoso!
0: Muy bien.
4: Esa es linda para la gendarmería del pueblo, digamos.
2: Claro.
4: Cuando a usted se le retoban tres o cuatro de estos naturistas que le aparecen de Greenpeace,
2: sí.
4: Y le mandás la gendarmería de ahí del... Algún zurdo que... Tocame la tranquera, dale. Tocame la tranquera. Una hermana que da consejo.
2: A ver.
4: Más que hermana es un amigo.
2: Sí.
4: Yo prefiero ir por lejos poder obtener ganancia con la cripto en abundancia para poder rascarme el higo.
0: No, impresionante.
2: Es muy representativo,
0: es muy,
2: la verdad.
0: Muy actual.
2: Por eso la gente aplaude.
4: ¿Tengo dos más? ¿Tenemos tiempo?
0: Sí.
4: Con la prensa me saqué. Cuando puedo los ultrajo. Porque no hacen su trabajo, yo los voy a hacer sufrir. Yo se las haré parir. O le mando un sobre por abajo.

0: Esto, ¿sabe que
1: usted sabe por qué el 95%?
2: Es muy bueno.
0: El 95% de los periodistas.
2: De los
0: que el presidente habla del 95%.
1: Porque bueno, solo sobra el 5% porque no alcanza para todo. Escuche. Claro, que si usted tiene que sobrar el 100%, claro, sale caro. Mejor es sobrar un 5% e insultar al otro 95%.
0: La verdad es que nunca no lo había pensado así. Sí, es más fácil.
1: Usted
0: más
1: sobra un 5%.
0: Sobra un 5, claro. El 95 lo insulta y ya está.
1: Y listo.
0: Se ahorró un montón de plata.
1: Y con insultarlo paga lo que falta.
0: Claro.
2: Claro.
1: No te dejes afligir porque Adorni se deslome.
2: Está buena.
1: Lo que precisa el Manuel cuando los zurdos lo acechan es irse para la derecha, que es la única que le es fiel.
0: Mirá,
2: muy bien, muy bien, muy bien, tremendo, impresionante.
1: ¿Quieres cerrar aquí?
2: Don Martín Estil,
1: hay un tema que no. Estamos ahí, nos viene boqueando el productor.
0: Sí,
1: nos viene tirando el freno, nos viene. Ahí con el coso del freno.
2: Sí, Zorrito, pero está cargoso con Martín Estil.
0: ¿Se va para La Pampa?
1: Me voy para La Pampa.
0: ¿En qué anda?
1: La Pampa tiene en una Hilux.
2: En una, ahora arranca. Ah, no, para es allá.
0: El caballo lo dejó.
1: Yo dije, soy Martín Estil.
0: Pero el pingo. ¿Eh? Y el pingo, el azar, no, el tobillo.
1: Ese lo tengo para venderlo. Para el polo. Ahora los gauchos, los caballos, los.
0: Ah, el petizo. Lo
1: tenemos. No, qué petizo. Un alazán, un árabe tengo.
2: Ah, mira, muy bien.
1: Me he comprado. Ya no soy el diante. Claro. Ahora la ristra que uso con el cinturón en vez de moneda tiene cripto.
2: Cripto.
0: ¿Es con cripto?
1: Claro.
0: Ahora claro, soy ¿cómo rico? Cambió todo, ¿eh?
1: Pobres.
0: ¿Ya hago, no lo mandan al fortín?
1: Hago la,
0: ¿No lo quieren mandar al fortín?
1: ¿Qué fortín ni qué fortín? No, ahora nos pusimos una empresa de internet con el Cruz.
0: Ah.
1: ¿Cómo? Denunciaunindio.com.
0: Ya no lo pelean más al indio.
1: No lo peleamos.
0: Lo denuncian.
1: Lo denunciamos y punto.
0: Con el Cruz, con,
1: sí, y si,
0: con el sargento.
1: Con el sargento Cruz.
0: Bueno, mándale
1: saludos. Le mandamos saludos, gatillo fácil, anda ahora el sargento Cruz.
0: Qué horror.
2: Impresionante, gracias, don Martín.
1: Gracias a ustedes, la cambiaron.
2: Gracias,
1: las
2: cosas, don Martín.
1: Me dejo un saludo y feliz cumpleaños. Que lo
2: por Dios, es otra La Pampa.
1: Es otra La Pampa. Otros dos son los dueños.
2: Otros.
1: Antes, cuando yo estaba por La Pampa, no tenía dueño. Ahora no puede pasar ni una tranquera.
2: ¿Y eso de las vaquitas son ajenas?
1: ¿Eh?
2: Las vaquitas son ajenas.
1: Las vaquitas son ajenas y yo algunas tengo.
2: Muy bien. Gracias, Martín. Muy amable. Ya volvemos.
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5: Eso vamos a filmar. Cámara graba.

0: Soy Graciela, yo tengo 70, recién cumplidos. Yo hago pileta, hago funcional, soy cuidadosa con la comida, trato de comer bastante sano. ¿Qué es lo que no puedo hacer? Si voy a algún lugar, a una reunión familiar o un espectáculo, ya a las 12:30 quiero volver a casita. Tomar no, pero porque además manejo. Entonces ya quiero, y más en invierno, que quiero estar metida adentro. Son esas cosas que
1: eso también.
0: Antes por ahí las bancaba más. Ah, pero tengo buena movilidad, camino. Así que estoy muy contenta con mis 70 recién cumplidos.
2: Espectacular. Genial. Muy bien, muy bien. Gracias, muy amable. Muchas, muchas gracias. Estamos escuchando mensajes a esta hora. Si tenemos uno más, ponemos, y si no, vamos. Hola.
3: Hola, mis amigos. Rubén de Catán del Pana. Saluditos para todos. Buenas noches. Feliz cumpleaños,
2: gracias,
3: compañero.
2: Gracias.
3: Qué alegría escucharlo. Yo preguntaría mejor, ¿qué programa le falta a usted todavía
2: en a mí, reemplazar?
3: Para reemplazar a su conductor. ¿Cuál sería? La verdad que yo ya lo vi jugar en toda la cancha usted.
2: Y estoy haciendo, sí.
3: Abrazo.
2: Bueno, muchas gracias, muy amable. Sí, sí, yo he estado, sí, a Lucho.
4: Multitasking. Yo soy polifacético, va.
2: Sí.
4: Polifacético.
2: Sí, bueno, no, pero ¿saben qué? Le voy a decir una cosa. Nadie puede reemplazar a Feudale, que está ahí en la red carpet, y en un ratito... lo más probable es que tengamos noticias de ellas. Porque hoy se entregan los Martín Fierro y Marcela está ternada.
4: Así es. ¿Okay?
2: Bueno, Jorge Alperín, una vez más. Jorge.
5: Sí, sí, sí. Te escucho un poquito bajito, pero bien. Viene, y bueno, te quiero contar, empezar por contarles estas viejas profecías. Esta es la siguiente. En el año 2000. Hombres y mujeres se valdrán de un esqueleto externo, una suerte de aparato ortopédico para todo el cuerpo o para alguna de sus partes, que los convertirán en Hércules, capaces de levantar con las manos una tonelada de granito, asegurarla sobre su cabeza y salir corriendo con la pesada carga. Y también para ese futuro no tan lejano, decían, se dispondrán de máquinas capaces de expresar los más nobles sentimientos de amor, dedicación y desinterés. Así se imaginaba en marzo de 1969 el semanario Panorama, escenas de ese futuro año 2000 para el cual todavía faltaban 3 décadas, pero que el acontecimiento del siglo, que fue la pisada del hombre en la luna, ese 1969 justamente, ese acontecimiento ya permitía deslumbrar. O sea, el optimismo en ese momento sobre el futuro cercano era inmenso. Pasado un cuarto de siglo del 2000, o sea, ahora, vimos que aquella profecía no se cumplió, tampoco las máquinas se enamoran. Peor aún, algunos nos avisan que las máquinas podrán pensar mejor que los seres humanos. A esta altura no sé si eso es un gran mérito, ¿no? Por cómo estamos... y hacernos la vida muy difícil. Toda aquella edición de Panorama había sido consagrada a profetizar el año 2000 como si sospechosamente le estuvieran regalando a la dictadura militar de ese momento, la de Onganía, la imagen de una apuesta al futuro. No hay que olvidar que los semanarios de los años 60 ayudaron a desestabilizar al gobierno de Illia y a crear consenso a favor del dictador, caracterizándolo ridículamente como un general moderno que no lo era en absoluto. Pero nos interesan las profecías de periodistas, tecnólogos e intelectuales de esa época que formularon para Panorama sobre el nuevo milenio, porque las profecías, al proyectar ideas, valores y fantasías de tu época, también resultan un material histórico. El esqueleto de Hércules estaba siendo desarrollado, según la revista, en la Universidad de Cornell, Estados Unidos, mientras que las máquinas del amor serían hijas de investigadores de Texas. La revista informaba que habían creado Aldus y que luego hicieron un nuevo modelo de Aldus y provocaron un romance entre las dos máquinas. Contaron, hubo una fase inicial de luna de miel entre las dos máquinas, después un periodo de ajuste en el cual los dos sujetos tuvieron que aprender a trabajar una posible hostilidad del uno hacia el otro. Mira cómo terminó. Duró poco esa pareja de máquinas. Y finalmente se desarrollaron actitudes altamente positivas en los dos modelos. Bueno, parece que no duró en el tiempo. En el mismo número, una pregunta crucial se hacían. ¿La genética va a dar lugar a una generación de Mussolinis o una generación de Einsteins? La ambiciosa producción especial de Panorama incluyó otros oráculos célebres de la época. Jorge Luis Borges, Victoria Ocampo, el cineasta Leopoldo Torre Nilsson, la célebre psicoanalista Arminda Verasturi, el mítico director del DITELA Jorge Romero Brest, el escritor Dalmiro Sáenz y otros referentes que eran notables, ¿no? ¿Qué respondió Borges? Dijo, estamos en el año 1969. El año 2000, que fue símbolo de futuro a principios de este siglo, se convierte en pasado. Propongo, pues, otra cifra, dijo Borges. Hablemos del año 3000, que parece suficientemente lejano para una profecía. Y agregó, a nuestro tiempo le interesan la angustia, las nacionalidades, los deportes, las novedades, la conquista del espacio, el estudio del pasado y la desintegración del átomo. El año 3000 no le importarán esas cosas al año 3000, completó y evitó astutamente a dar precisiones, no se jugó demasiado. Juan Manuel Fangio fue consultado y dijo, no creo que con tanta inteligencia y tanto poder de control se llegue a la guerra nuclear. Bueno, seguimos preguntándonos, ¿no? Eso. Y Jorge Romero Brest vaticinó, estamos asistiendo no a la muerte del arte, pero sí a la muerte de la obra de arte y al triunfo de la estética. El siglo XXI no tendrá estilo, ese es su destino, dijo Romero Brest. Y la psicoanalista Arminda Verasturi anticipó que en el año 2000 el matrimonio desaparecerá como meta para la mujer y el machismo habrá perdido definitivamente pie. ¿Será así? Realmente creo que no. ¿Quién otro debía ser consultado sino el astrólogo Arangel? Pero les echó flit. Dijo, no tengo tiempo para hacer el horóscopo del 2000. Estoy trabajando sobre el año 1969. El sociólogo José Luis de Imas estaba seguro de que los hombres que lleguen a la Luna, Marte o Venus serán exclusivamente soviéticos y norteamericanos. Y el escritor Dalmiro Sáenz dijo, veo en el 2000 un mundo donde el amor no estará prostituido por el matrimonio. Y se puso dramático Torre Nilsson pontificando, los hombres de mi generación han abandonado hace tiempo a la generación anterior y ahora están siendo abandonados por los más jóvenes. Ya se dibujaba en su mente su película La Guerra del Cerdo, que iba a estrenar recién 6 años más tarde. Y cerramos con la profecía del genial Astor Piazzolla. En el año 2000 seremos todos antiguos. Ese es mi único miedo, el que ya siento hoy en día.
2: Gracias, Jorge. Muy amable. Beso grande. Un abrazo, Fernandito. Chau, chau. Chau.

0: 21:30 en la República Argentina, estamos haciendo Feudalísima hasta las 22. Ahora el Siempre Noticias, ya volvemos.
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3: Nueve de la noche, 31 minutos en todo el país. La temperatura en la ciudad de Buenos Aires, 10 grados una décima.
4: Diputados de Unión por la Patria exigen al gobierno que informe sobre el envío de aviones militares a Bolivia.
3: Reclama informes sobre la carga transportada, el personal embarcado, los acuerdos militares con Bolivia y con el escudo de las Américas presidido por Donald Trump.
4: Además piden conocer el estado actual de la causa judicial por el envío de armas y munición antitumulto realizado por Mauricio Macri al gobierno de facto de Jeanine Áñez en noviembre de 2019.
3: El costo de la construcción en Cava se volvió a acelerar en abril por impulso de la mano de obra.
4: Según el INDEC de la ciudad de Buenos Aires, creció un 3.1% frente al 2% de marzo y quedó por encima de la inflación porteña, que alcanzó el 2.5% en el cuarto mes del año.
3: España podría perder a Lamine Yamal para su debut en el Mundial de Fútbol.
4: El delantero del Barcelona no llegaría a recuperarse del todo de una lesión que sufrió en la pierna izquierda.
3: España jugará su primer partido el 13 de junio ante Cabo Verde.
4: 10 grados, una décima la temperatura en la ciudad, la humedad del 70%.
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0: La Frankenstein del toro es preciosa estéticamente, aparte es un Frankenstein adorable y esas cosas que tiene, detalles hermosos en relación a la paternidad. A mí me parece que el cine, sobre todo el cine norteamericano, nos va ambientando a lo que viene el futuro. Estamos muy cerca de Terminator y metafóricamente yo empecé a entender Walking Dead. El cine nos anticipa a las cosas que vienen, no hay duda. Creo que me voy a abocar también a la de Michael Jackson. Un beso, soy Laura de Mataderos.
1: Ok, yo te avisé, pero vos mirala.
2: No te gusta mucho.
1: Y para mí se merece otra cosa, una personalidad de sí, se merece algo mucho más
2: no es la primera,
1: complejo. Y...
2: No es la primera película.
1: No, primera sí, primera de ficción, sí, ¿sí? Hay muchos documentales. Eso se llama biopic, ¿no? Lo que es el, cuando es ficción, cuando
3: sí,
1: hay un actor.
3: Claro, es como
2: sí, un Rapsodia
1: Bohemia. Claro, un actor claro, que hace, es lo que tiene, sí, hay muchos documentales.
2: Claro, pasó un Freddy, digo, sí. Claro.
3: Primero, Charles, la de Ray Charles, ¿te acuerdan?
2: Sí, claro, sí.
3: Jimmy Cox.
2: Sí. Bueno, pero ese es
3: muy bien,
2: impresionante. Aparte, el actor tocaba, sí, era, claro. era el músico.
1: Muy bueno.
2: Impresionante.
3: Pero es difícil encontrar, sobre sí. todo tan gente. A mí me pasa con cuando quieren cantar canciones de Freddie Mercury. Y vos decís, no vas a poder.
2: ¿Pero quién puede claro. cantar?
3: No, pero hay gente que viste que intentan y que me dicen George Michael, lo hizo muy bien, sí, lo hizo muy bien. Pero
2: era George Michael. No, es fabuloso, claro. La versión de George Michael sí, es fabulosa.
3: Pero era George Michael.
2: Sí, sí. Acá dicen otra, Flor Gutiérrez, nuestra colega de economía.
1: Sí.
2: Dice, vean Nuremberg.
1: La vi Nuremberg, la recomiendo.
2: Impresionante.
3: Yo no la vi.
1: Está buena.
2: Es
1: Oscurelli, ¿no?
2: Sí, claro. Oscurelli es la historia.
1: No, puede no ser, alegre no va
2: claro,
1: a ser.
2: Claro, es la historia, como ustedes saben, del juicio de los jerarcas nazis, de los 22 jerarcas nazis. Pero le dan una vueltita y hay un libro, y se inspira en ese libro, que es... un tribunal internacional que decide nominar a un psicólogo para contenerlos y que lleguen a juicio antes de matarse.
1: Claro.
2: ¿Entendés? Y entonces lo rico que tiene la película es los diálogos del psicólogo con los jerarcas y con uno de ellos en especial.
3: Está buena la vuelta.
2: Esa está buena.
1: Está bien.
2: La vueltita está muy bien pensada. Aparte que creo que es Russell Crowe, el protagonista.
4: Qué mesa, por favor, qué mesa. Falta Lucho Galende nada más para hacerla.
2: Ahora un ratito.
4: Un café, concert. Cuando sea misionario voy a hacer un programa con ustedes cuatro. Y al Perín también.
2: Ah, el Perín.
4: No plan, puede faltar. Señor Fernando Alonso. Oh, abrazo para todos, gente.
3: Señor, no hace falta ser millonario.
2: No hace falta, mire, usted nos llama unas empanaditas sucias, claro. Y nosotros vamos y le hacemos un programa.
3: Somos tan baratos.
2: Somos tan claro, sí señor. Señor Barragán, la cortina lo preanuncia.
1: Bueno, vamos a un tema que es complejo, lo vamos a tratar con...
2: ¿Es complejo?
1: Con
2: o sea,
1: la
2: es
1: mayor
2: psicológico.
1: Seriedad, no. Es un problema físico, porque mucha gente me pregunta...
2: ¿Qué le pregunta, doctor?
1: Doctor, ¿qué hago con esto que me cuelga?
2: Señor,
1: estamos hablando de lo que se conoce como panza colgante o barriga colgada o vientre colgado. ¿Esto es verdad? Palza colgante.
2: ¿De Babilonia? O sopa grasosa.
1: Ese, cuando la panza, también se le llama... Es una panza que cuando hay viento flamea, ya se cayó. Y el gordo se te puede volar con esa panza. Si hay mucho viento, el gordo se embolsa.
3: El gordo que le adelgazó.
1: Que le... No, no siempre.
2: Se cae. Tratamiento.
1: Y le hace como. También se le dice flequillo de mamut. Bueno.
3: O sea, que asoma el balcón del calzón.
1: Quincho de grasa también. Le dicen. Sí. Que de todas formas. Un poco siempre desagradable. Ola de ravioles.
2: Ola de ravioles.
3: Ola de ravioles.
1: Toldo de panceta.
2: No, señor.
1: Porque así.
3: Claro, asoma por sobre el calzón.
1: Asoma.
3: El elástico del calzón.
1: Y claro. Es la flacidez. La flacidez abdominal no es solo una cuestión estética,
2: no.
1: Sino que también puede ser un indicativo de cambios subyacentes. Fíjate las palabras que estamos usando.
2: Ojo, lo bien que venimos, ¿eh?
1: En nuestro cuerpo puede indicar cambios subyacentes. Indica que el cuerpo se vuelve feo, básicamente.
2: Uh-huh.
1: Hay ejercicios para eliminar la panza colgante o la barriga colgada.
2: ¿Cuál serían?
1: Y vamos acá. ¿Estás cansado tú?
2: Sí. Sí.
1: De lidiar con esa molesta panza colgante que parece resistirse a todos tus esfuerzos.
2: Yo sí.
1: Bien, decime que sigo también, Alonso.
2: Sí,
1: no esquiven
2: sí,
1: la
2: sí,
1: pregunta.
2: Claro. No, sí.
1: Pulpo, ¿quieres tú Terminar con tu flequillo panza de mamón.
2: No.
1: Bueno, sabemos que puede ser frustrante no ver los resultados deseados, incluso después de seguir numerosas dietas y rutinas de ejercicio, ¿no? La barriga colgante. Uh-huh. O el alero de churrasco. Es muy difícil de combatir porque es como una panza que se independizó ya del claro. cuerpo de su dueño.
3: Sí, claro.
1: Y generó su propio espacio, su propia cosa.
3: Es más, tiene una constitución.
2: Pero no se desprende, se fue, usted lo tiene que andar
3: tiene
2: cargando.
3: Un preámbulo, una constitución.
1: Es como y aparte es como un preámbulo de del gordo.
3: Del gordo.
1: Viene Es verdad, la palabra preámbulo no se me había ocurrido. Preámbulo de gordo, claro. También lo
2: preámbulo
1: dicen.
2: De preámbulo de gordo.
3: El avisa gordo.
1: Pero ¿saben qué?
3: ¿Qué?
1: Afortunadamente existen ejercicios específicos que pueden ayudarte, a ti,
3: sí,
1: a reducir eficazmente la flacidez abdominal, tonificando y fortaleciendo esta zona con ejercicio.
3: Ay, yo quiero saber.
1: Porque todas estas cosas se solucionan
3: con ejercicio.
1: De la peor manera.
3: Siempre.
0: Moviendo. ¿Qué es gordo? ¿Qué está?
1: Bueno, señora, bueno. Sí, estamos, ya sé que estoy gordo.
3: ¿Qué voy a hacer?
1: La flacidez abdominal no es solo una cuestión estética, sino que también puede ser indicativo de cambio. Ya lo puse esto. Las causas más comunes incluyen el envejecimiento, Alonso. Bien.
2: Sí.
1: Ahí se disminuye el colágeno y la elastina hace que la piel pierda firmeza y pierde elasticidad también.
3: Ahí cortina de nerca.
1: Claro. Exactamente.
3: O cascada de piel.
1: Pero claro, también se pone más duro, es rarísimo, porque la pérdida de elasticidad hace que el cuerpo se ponga duro. Por eso
3: ¿Se pone duro o se pone flácida?
2: Pero cae igual, aunque esté duro.
0: ¡Jugatela, gordo!
1: Se pone duro lo que tiene que estar blando y blando lo que tiene. Yo me la juego también, lo que puedo. ¿Qué voy a hacer? Yo ya me la jugué blando una vez, me fue mal.
3: ¿Y usted toma para ponerla dura?
2: ¿Y lipoaspiración? No.
1: Ahí viene.
3: ¿Hay ejercicios para ponerla dura?
1: Sí, esto es para hombres. La mujer no tiene panza colgante, ¿eh? La mujer no tiene eso. Tiene otras cosas. Pero panza, flequillo de mamut, todo esto, no, alero de churrasco, preámbulo de gordo, no tiene.
0: No es por la gorda.
1: No tiene, ¿eh? Bueno, ¿cómo se quita la panza con esta? Hay ejercicios como los abdominales en bicicleta. Ahí agarrar la bicicleta.
2: ¿Cómo abdominal en bicicleta? Te
1: pone
2: matás.
1: La espalda sobre el piso.
2: ¿Te matás?
1: ¿Cuál?
2: ¡Ah! No, estás loco.
3: ¿Cómo? Claro.
1: Y no sé, chicos, yo nunca hice
2: eso. ¿Cómo abdominales en bicicleta?
1: ¿Alguien fue a un gimnasio alguna vez?
3: Sí, porque yo, aparte, ¿cuál
2: es? ¿Cómo abdominales en bicicleta?
1: Abdominales en bicicleta.
3: Usted puede perder la panza, pero también los dientes.
1: No, tenés que tener la
3: bicicleta. Porque te pega el golpe. Claro.
1: Que no se te ponga la bicicleta, que no se te venga.
3: Y andando en bicicleta, ¿cómo?
1: No, para arriba. Abdominal, ¿cómo se hace? Así.
3: Claro, con una bicicleta.
1: Usted tiene que. Vos agarrás la bicicleta, le vas pedaleando.
3: Pero usted está inventando algo, señor, que la física no puede.
2: Se va a matar,
3: no puede,
2: hombre.
3: Lograr.
1: No, ¿vos pensás que es fácil? Vos te la querés sacar fácil la panza.
2: O va en bicicleta o hace abdominales, pero ¿cómo?
1: Bueno, no, quédense, no hagan nada. ¿Saben qué? Si se van a quejar, quédense como están. Con después la panza no consiguen novia. Después no, nadie Yo le va a dar bola, querido.
3: El problema es no es la novia. Es que uno se tropieza con la panza. Bueno, lindo para que no te tiren caño. Tú estás jugando al fútbol, no hay un caño que pase.
1: Te queda como un guardapolvo de carpintero. Bueno, también se recomiendan los abdominales inversos. No sé cómo es tampoco.
2: El abdominal inverso.
3: Se llaman espinales.
1: El gordo, lo arquea para atrás.
2: Y lo dejas liso.
1: Flamea el abdomen.
2: Y lo dejas liso.
1: Y sí, no sé cómo es. Nadie sabe de gimnasia.
3: No, sí, de gimnasia sé un montón,
2: ejercicio,
3: pero
2: raro.
3: Los ejercicios que
1: abdominal inverso.
3: No existen.
2: Abdominal inverso.
3: Inverso debe ser eso. Como que si voy a hacer dos abdominales y voy a hacer uno.
1: Para aquellos que ya me estoy poniendo de mal humor, porque no saben nada. Para aquellos que buscan variar su rutina y vos también, tómatelo a la ligera, poneme que sos un gordo bueno cuando estamos hablando de salud y de bienestar. A ver. Eso. Me dice que como yo soy bueno me pongo
2: claro. Cancha.
1: Para aquellos que buscan variar su rutina y añadir un poco más de desafío, ¿sabes qué se va?
3: ¿Qué?
1: Alonso,
3: ¿qué?
1: Señor de Pulpo,
3: ¿qué?
1: Incorpore golpes como en el balón medicinal ¿Vieron la bola, la pelota sí, pesada?
3: La de Pilates.
1: Y le da ¡pua! Es como ablandar una milanesa.
2: No, señor. ¿Cómo ablandar una milanesa? No, ¿sí? ¿Cómo le vas a dar a la panza?
1: No lo mates al gordo.
2: No.
1: Pero le vas a dar ¡pac, pac, pac!
2: ¿Y eso
1: pac,
2: vos decís que reduce la panza?
1: Eso lo va... ¿Cómo lo dice?
2: Tonificando, digamos, ¿no?
3: Es raro lo que se está proponiendo.
1: Es raro.
3: Abdominal en bicicleta. No, es de la Universidad de Wisconsin.
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3: Un toro también te puede agarrar el colgajo.
1: Y te... No. Sí.
2: Y ahí quedas liso. Te
1: escapan el coso.
3: Cosa fea igual.
2: Pero te la...
3: Pero es verdad.
1: Sí, se corta, sí. Eso hay que sacarlo.
3: El problema, el problema con la liposucción, que después hay que, eso como usted dice, aspira. ¿Qué? Y después le queda el pupo en la frente.
1: No, acá se lo hacemos bien. 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
3: Con el pupo en la cabeza.
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2: Hay que llevar la panza dignamente, sino, qué sé yo.
1: Y si no, una buena faja.
2: Ahí está.
1: Una buena faja.
2: Sí.
1: Yo creo que voy a empezar a usar
2: que no
1: faja.
2: Quita, igual, pero disimula.
3: No. Lo que sí, cuidado, porque por ahí disimula la panza y una cintura hermosa, pero una papada después, porque por algún lado tiene que salir todo.
1: Es
3: eso.
1: Verdad, hay que hacerlo con cuidado.
2: Sí.
1: Y, voy a...
2: y tiene que estar cuidado ahí.
3: ¿Qué pasó? Claro. No tenés más panza, pero tenés un busto de 120.
1: Y está acá y tiene un.
2: Y que no zafe la faja.
3: Aparte.
1: Bueno, cuídense.
2: Gracias.
1: De la
2: panza colgante.
1: De la barriga colgante. Bien. Y de todas estas
3: flequillo,
1: cosas. Están pasando.
3: De flequillo.
1: De mamú. Preámbulo de gordo.
2: Preámbulo de gordo. Preámbulo
1: de gordo. Churrasco, etcétera.
2: Muy bien.
1: Son denominaciones todas muy feas.
2: Gracias por este consejo saludable.
1: No, por favor.
3: De nada.
1: Gracias
3: a usted.
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1: Hola chicos, los estoy escuchando y me da mucha risa el tema de la panza. Para empezar a deshacerse de la panza, hay que dejar de comer y caminar. Ahora está el transporte muy caro, como para estar viajando en colectivo, tren, etcétera. Caminen y dejen de comer, mi amor. Les mando un beso enorme, María Elena Almagro. Miren, ahí terminan 658. ¿Cómo me divierten?
2: Mira, la verdad, la primera vez que te veo, estás mirando en YouTube. Y bueno, que tengas un muy feliz cumpleaños. La loca está allá esperando el Oscar, me imagino. Y el cielo saludó. Barragán, prendete un cohete para festejar el cumpleaños de Alonso. Fernandito.
3: Gracias, amigo, gracias, muy amable por los deseos. Gracias, gracias, gracias. Ahí estaba diciendo la. Estaba diciendo una oyente que
4: María Elena. Me parece una falta total de responsabilidad, una irresponsable dando consejos cuando no es una profesional.
5: Con la salud cualquiera.
3: ¿Y si? No, ¿cómo que la salud cualquiera?
5: Claro, sí, el hombre le trae una solución que es mucho más cómoda.
4: Yo digo, claro, yo vengo a hablar desde la ciencia hablo yo. La gente opina desde la casa,
3: querido. Dice que hay que caminar y listo.
4: Cagro, coma,
3: caminar y comer, basta de harinas.
5: Pan, así cualquiera.
3: Basta de harinas, dulces.
4: Me hace sentir como carnes, en mi casa. No coma gordo.
3: Coma pasto. Hola.
6: Hola, Fernando. Feliz cumpleaños. Graciela de General Rodríguez. Bueno, y saludo a todo el equipo, a Carlos Barragán, a Jorge Alperín. Yo voy a cumplir 71 años el 27 de mayo. Soy geminiana, como Barragán. Somos un caso nosotros los geminianos,
3: ¿Es así?
5: ¿Vos cuándo cumplí?
4: El 11 de junio.
5: O sea, ahora. Son todos geminianos.
4: Geminianos.
3: Ahora, mira.
4: Sí,
3: también mi cumpleaños. No, taurino.
5: ¿Qué son?
3: 18 mayo.
5: Ah, 18, claro.
3: Taurino hasta el 21, taurino hasta la maceta.
4: Mira.
3: Sí, taurino.
4: Gente,
5: yo taurino conozco una geminiana.
3: La mejor gente, la taurina, somos bárbaros.
5: Che, ¿sí? Yo no soy yo tiene otro chino.
3: Ahora me habla del horóscopo chino.
4: Claro,
3: horóscopo chino. Tenemos dos oyentes más. Hola.
7: Para mandar un gran y feliz cumpleaños a Fernando Alonso, que siempre está en la radio cuando se lo necesita. Buen compañero, excelente profesional. Te mando un beso gigante. Entraste a la mejor década de la vida. Un beso gigante de Alicia de Florencia.
3: Me están diciendo eso. Me están diciendo, entraste en la mejor
5: ¿qué te van a decir, boludo?
3: De la vida y me están diciendo ahora que hoy me están taladrando.
5: A mí me dijeron lo mismo a los 40, a los 50.
4: No le digas así, le están diciendo.
8: Que le cumpla al amigo Fernando.
3: Grande.
8: Que lo cumpla feliz.
3: Gracias.
8: Feliz cumpleaños, amigazo.
3: Gracias, amigo.
8: Mi hijo también. De mi hijo Enzo Damián Castaño. Cumple 19 años y día de escarapela. Fernando Alonso. Mandale un saludo.
3: Gracias, amigo. Gracias. Saludos a tu hijo. Que la pasen muy bien. Y ahora que Urano se fue de Tauro. Que impresionante, ¿sabes cómo estamos?
5: ¿Qué querés que te diga, Oruro? Te va a decir, ¿cuándo cumple? La gente buena, te dice, no, 60, no sabés, viene lo mejor. Ahora no podés pasar más de la hora de la mañana.
4: No le tiré mala
3: onda. No, porque terminás calambrado al rato.
5: No podés caminar 15 cuadras que terminás calambrado, pero era mejor, ¿eh? Era mejor, porque todavía la mente no. Todo mentira.
4: Bueno, no le digas, está cumpliendo años.
5: Feliz cumpleaños.
3: Gracias.
5: Yo
3: creo en el horóscopo chino.
5: Yo sí, yo soy.
3: ¿Qué es usted?
5: Lechón de barro.
3: No hay lechón. No existe lechón de barro.
5: ¿Cómo no?
3: ¿De barro?
4: ¿Qué horóscopo chino?
3: No es de tierra.
5: Bueno, tierra, pero capaz es que donde yo vivo llueve mucho.
4: ¿Hay lechones en el horóscopo?
5: ¿Cómo no va a haber lechón?
3: Cerdo.
5: ¿Sí? Sí. ¿Con qué te pensás que hacemos chofán nosotros?
3: No.
4: Sí, pero no en el horóscopo.
3: No en el horóscopo.
5: ¿Cómo no? Sí, Argentina también en horóscopo, también o no, argentino.
4: ¿Qué?
3: ¿Qué?
5: No sé, quincho de Adorni.
3: ¿Adorni?
4: No tiene nada que ver, Adorni.
5: No entiendo, loco Puccino.
4: No quiero hablar más de Adorno.
5: El perro volátil.
4: No, sí. Son los perros muertos del presidente.
5: Bueno, che, sí, pero
4: no se puede hablar de eso Puccino, porque el presidente se pone mal.
5: Tiene razón. Respetemos envoltidura presidencial, perro de madera, como perro presidente de... respeta al pueblo.
4: Exactamente, no le
3: hable. ¿Qué va a respetar? El pueblo lo acaba puteado todos los días. ¿Qué está diciendo?
4: Bueno, tiene razón. Sí, no nos respeta. Sí. Che,
5: bueno, yo
3: habla con un perro muerto todos los días. ¿Qué?
5: Yo no molesta que hable con perro muerto igual.
3: No.
5: Pero a mí molesta que yo escuché que le pide consejo al perro.
3: Sí.
5: Y el perro no sabe economía.
3: Bueno, para el presidente sí.
5: Pero no le tenés que hacer caso a un perro. Preguntale a un tío economista muerto.
4: Tienes razón.
5: No pregunta, pero el perro sabe chuparse parte, sí. La vuelta, da la patita. De ahí aprendieron de Donald Trump, que va y dice...
4: Ah, que le da la patita, le mueve la cola, le hace mortito.
5: Otro día Donald Trump se juntó con Xi Jinping.
4: Sí. Impresionante.
5: Sí.
3: 3 horas.
5: Sí. Con 3 horas de la casa para decir, dejate joder, boludo, te vamos a romper culo a patadas.
3: Sí.
5: Y se dejó joder.
4: ¿Viste acá? Sí, lo entendió, ¿eh?
5: Chino
3: lo elogió Donald Trump. Dijo, usted es un gran estadista, le dijo. Sí, Donald Trump a Xi Jinping.
5: Donald Trump, viste que te dice, blula caca. Y se encuentra con uno y dice, qué gran estadista.
3: Sí, tal cual. Exactamente.
5: Sí. No, ya no es boludo.
3: No, chata, no. No.
5: Bueno, escucha.
3: Sí.
5: Para tu cumpleaños.
3: Sí.
5: Tengo un montón de ofertas para cuando hagan invitaciones de la gente, viste, porque yo tengo un mercadito croto. Yo te conozco, yo sé que no podés pagar un mango.
3: Esa es
5: el erógano, croto. Yo te conozco, sé que no podés pagar un mango.
3: Así se
5: entonces
3: llama.
5: Nosotros, yo no menos, viste, producto para que la gente busca. Busco producto que la gente puede pagar. Muy que bien. No es lo mismo.
3: No, muy bien, ¿eh?
5: Porque vos estás buscando algo que no podés pagar, no podés comprar. Entonces, nosotros que estoy buscando.
4: Él te ofrece algo bien, que podés pagar.
3: Que podés pagar.
5: Entonces, por ejemplo, tengo producto, tengo fruta, por ejemplo.
3: Fruta.
5: Está tengo bueno. Ensalada fruta.
4: Bien.
5: Se llama Macedonia.
4: Sí, ensalada de fruta, Macedonia.
3: Ensalada de fruta.
5: No, se llama Macedonia porque cuando lo comés, vas a la vecina y decís, Macedonia, una llamada 911 que me estoy muriendo en este momento. Entonces la doña va y te hace la llamada. Macedonia, una llamada al hospital. Macedonia. Bueno, yo no miento, pero barato.
4: Bueno.
5: Gente paga igual.
3: Barato, paga.
5: 40 pesos.
4: Es muy barato.
3: Sí.
5: Y la gente compra.
4: Caramelo, es buen precio.
5: Sí, viste, yo no lo he más vuelto caramelo. ¿Saben qué doy? ¿Vuelto?
3: ¿Qué?
5: No. En billete.
4: No, billetes de 10 y de 20.
5: Claro, mucho mejor. Si no, yo devuelto caramelo, pierdo plata.
4: Dale caramelo.
5: Es más, sí, ahora, ¿sabés qué estoy haciendo? En vez de vender papel higiénico, vendo billetes de 10 pesos.
4: No.
3: Bueno, no, pero.
5: Porque un papel higiénico, poca cura.
4: Sí, si calculás.
5: Sale como 8 lucas, 4 paquetes, 2 lucas por paquete, 30 metros por paquete, vos haces. ¿Cuánto te alcanza un billete? Lo mismo que un papel.
4: Sí, señor.
5: Y vendo papel higiénico suelto, entonces vendo billete de 10 pesos.
4: Y es lindo porque tiene un diseño.
3: No lo he pensado, ¿eh?
5: Sí, único. Es confuso igual para el. El de 10 que es marrón es confuso porque no sabe.
3: Ya está.
5: Terminó la voz,
3: dice. No, claro.
5: Y ahora estoy recomendando usar a gente papel higiénico doble faz.
3: Sí.
5: De los dos lados.
4: No
3: haga eso, no. No, usted está loco.
4: Es una mala
3: recomendación. No está bien.
4: Es una mala recomendación.
5: Bueno, también tengo barándanos.
3: ¿Qué?
4: Arándanos.
5: No, barándano, tiene un olor a podrido que no se aguanta más. Una baranda tiene.
3: Pero eso lo vende.
4: Eso.
5: Sí. No vendo. Gente compra. Hay una diferencia.
4: Pero
5: si hay comprador. Mira, por ejemplo, si vos tenés comprador, podés vender. Si vos tenés votante, podés gobernar. No importa si lo que vendés o lo que votás está bueno o está malo.
3: Ojo, que no, puede ser un proverbio chino.
4: Es tremendo lo que dice.
3: Impresionante.
4: Me bajó la presión.
3: Yo creo que
5: tenga
3: es uno
5: cuidado.
3: De los mejores proverbios que he escuchado.
4: No me dé nada igual para la presión.
3: Impresionante. Les agradezco, ¿eh?
5: Busca pingas.
3: No. Yo sabía. Sí. Yo sabía pegar la derrapada al final.
4: No, es bueno, una cosa.
3: Señoras y señores, esto ha sido feudalísima. Mañana estará Marcela. Gracias. Gracias,
4: gracias, Alonso.
3: Gracias. Usted sigue, se queda con Galente.
5: Hasta mañana.
3: Impresionante.
4: Sí.
3: Se va, un gustazo.
5: Nos vemos.
3: Gracias, gracias, gracias, Zorrito.
5: Feliz cumpleaños.
3: Gracias, gracias, Pulpito. Gracias, Jorge Alperín. Nos encontramos mañana. Mañana con toda la información. 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Que la pase bien. Chau.
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9: Las 10 de la noche en la República Argentina, la temperatura en la ciudad de Buenos Aires, 9 grados una décima. Argentina renovará el swap con China. Lo anunció el presidente del Banco Central, Santiago Bausili, durante la conferencia de prensa en la que brindó el habitual informe monetario.
10: El acuerdo marco del swap de China, lo que preguntás, que creo que se hace cada 3 años, estamos hablando con ellos igual que todas las últimas veces para extenderlo igual que siempre, no hay ningún plan de eliminarlo. Y los mismos términos.
9: Además anticipó que el central no dispondrá de auxilio financiero para titulares de créditos con billeteras virtuales que estén en mora.
10: La mora es más alta en personas humanas que en personas jurídicas. Y es parte de un proceso de adaptación a las situaciones cambiantes. Está buenísimo que haya más crédito. El lado B es que algunos tomaron crédito mal o algunos abusaron de ellos y les dieron crédito que no iban a poder pagar. Es muy difícil que nosotros debamos a poner los recursos del Estado para solventar una situación en particular.
9: Para Abel Furlan, la CGT tiene que convocar un paro general contra el plan económico del gobierno.
11: En diálogo con Radio 10, el titular de la Unión Obrera Metalúrgica dejó en claro que está de acuerdo con esa medida.
12: ¿Qué más tiene que pasar? No tengas dudas, ¿qué más tiene que pasar? Apaguen a nuestros jubilados. No te dejan decir los paritarios, que es la herramienta principal que tenemos los trabajadores. El salario no alcanza. Están echando por tierra con todo el sistema de salud. Las obras sociales están explotadas. Están explotadas porque no podés recomponer el salario, como consecuencia de eso la recaudación se cae. No le podés brindar salud y no le podés garantizar un salario digno a los trabajadores. 4 vivos están llevando la riqueza. Disponemos del autoabastecimiento energético y en vez de estar pensando cómo le damos valor agregado a las 8 millones de recursos nacionales que van a ser la demanda del mundo entero, estamos permitiendo que 4 vivos se llenen los bolsillos.
9: Se realizó en Chascomús una marcha para pedir justicia por Kevin.
13: Se trata del chico de 16 años asesinado a golpes tras haber sufrido un accidente con una moto.
9: Romina, su mamá, habló durante la movilización y dijo que no puede creer lo que pasó con su hijo.
14: Kevin chocó y quedó ahí en el piso con la pierna rota, gritando, y él quedó esperando que lo vuelvan a buscar, en donde esta persona se acerca y donde la policía permite que eso pase. Él le arrebató la vida a mi hijo. No se conoció. El video muestra cómo él se mueve de manera cómoda en el lugar, sin ninguna alteración, porque él no estaba alterado, él no gritaba nada. Pensó en qué momento golpearlo a mi hijo, que fue cuando lo esposaron y cuando él quedó completamente sin sus manos libres. Ahí decidió actuar de esta manera, de que no se puede explicar, no tiene explicación.
9: José Equiza, el abogado de la familia de Kevin, apuntó contra las autoridades policiales y sanitarias por no haber hecho nada para evitar la muerte del chico.
15: Cuando él estaba en la camilla, cuando estaba previo a subir a la ambulancia, ya sea la policía, como el personal de salud, como el personal de la patrulla municipal, no debieron dejar que nadie se acercara. Lo único que podían estar ahí era la fuerza de seguridad o el personal de salud o quienes manejaban la ambulancia para llevarlo al lugar. Es una barbaridad. Realmente hay responsabilidades diversas, responsabilidades de diferentes funcionarios policiales y también del resto del personal que estaba ahí, que no debieron permitir que un particular, alguien que no tenía nada que ver con el hecho, se acercara a hacer lo que hizo.
9: Se agudiza la crisis política y social en Bolivia.
13: En el 16º día de movilizaciones y marchas, los reclamos contra el gobierno no cesan.
9: Los accesos a la ciudad de La Paz están bloqueados por los manifestantes que reclaman incluso la renuncia del presidente Rodrigo Paz, que asumió el poder hace menos de 6 meses.
13: Así lo explicaba el periodista Marcelo Blanco desde la capital boliviana.
16: Netamente las movilizaciones son con un tinte político y la vista del gobierno está bastante debilitada. Ya no hay muchos sectores que confíen en él. Está complicada la situación desde el entorno político, porque desde que ha ocurrido el problema con el combustible acá en Bolivia, es que ya ha empezado a bajar la popularidad del presidente. Y de hecho ahora hay mucha gente que tal vez votó o no votó por él, que prefieren buscar tal vez otra alternativa.
11: LAFA dio a conocer cómo y dónde se venderán las entradas para la final del torneo Apertura.
9: Mañana será la preventa exclusiva para clientes de una tarjeta de crédito, mientras que el miércoles será para los socios de River y Belgrano.
11: Las dos ventas comenzarán a las 14 horas y se extenderán hasta agotar los cupos.
9: Con Neymar entre los convocados, Carlo Ancelotti dio a conocer la lista de quienes integrarán la selección para el Mundial de Fútbol.
11: Cuando el técnico anunció la presencia del 10, el público presente estalló en aplausos y vítores.
9: Alisson, Weverton, Casemiro, Endrick, Vini Jr. y Lucas Paquetá, entre otros, integran la nómina de los 26 futbolistas seleccionados.
11: En Buenos Aires y alrededores, 10 grados, una décima la temperatura, la humedad del 70%.
9: Más información en c5n.com.
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0: Bien. Muy buenas noches, señoras, señores. Estamos dando comienzo a Esto es Todo, amigos. Ustedes saben que por las próximas dos horas las y los vamos a acompañar en este final del día. Típico lunes. Transpiraba lunes todo el tiempo hoy, ¿no? Con información, con un poco de humor, un poco de un poquito de todos. Está con nosotros ella, Irene Córdoba. ¿Qué hace Córdoba? ¿Cómo estamos?
1: Muy bien.
0: Muy bien, qué suerte.
1: Muy bien, los lunes vengo cargadísima de onda.
0: Mirá qué bueno,
1: sí.
0: Interesante.
1: Sí, sí, sí.
0: Yo tengo el síndrome de los lunes, ¿viste?
1: Yo lo tomo como si fuera mi fin de semana.
0: Ah, ok.
1: ¿Entendés? Por eso tengo esta energía.
0: Me parece muy bien. Lo veo igual al señor Carlos Barragán también.
2: A mí el lunes me entusiasma porque sé que tengo toda una semana por delante para realizar todos los proyectos que tengo.
0: Claro. Y hay muchas cosas que tenés proyectadas.
2: De todo.
0: ¿En serio?
2: Todo, de todo. Tengo todo, ideas, cosas para hacer.
0: Sí.
2: De acá al viernes y digo, ah, qué bueno, ya llegó. Tengo la oportunidad.
0: Sí.
2: De...
0: Bueno, ¿de qué?
2: Sí.
0: ¿De qué?
2: Estoy mintiendo.
0: ¿Eh?
2: No, es mentira.
1: No puedes sostener más.
2: Es mentira.
0: Pero tenés que tener un emprendimiento, Carlos.
3: Ponete a laborar.
0: Claro, ponete a laborar.
2: Bueno, me voy a poner un emprendimiento.
0: Poner un emprendimiento de algo. Vender cosas por internet, una lata de arándano.
2: ¿Funcionará la cerveza artesanal?
0: Que no, eso ya fue hace mucho tiempo, claro. No.
1: Un parripollo.
0: Claro, no, tampoco.
2: El parripollo no.
0: Sí, más o menos, está volviendo.
2: Volvió a la esquina,
1: volvió. Todo vuelve. Van a volver los videojuegos también.
2: Ah, alquilar.
1: Alquilar películas.
2: Claro. Alquilar plataformas.
0: Mira vos.
2: Que está cara mantener una plataforma cualquiera.
0: ¿Y cobrás por hora?
2: Yo me saco 10 plataformas, sí. Me las pago, sí. Y a vos te cobro por día más caro.
0: Ah, ok.
2: Entonces vos querés alquilar hoy un día, sí, de plataforma, te doy la clave, el código, sí, secreto.
0: Pero tenés que cambiar todos los días el código.
2: No, bueno, alguien lo tiene que ver. No, sí, sé, sí, le pregunto al pulpo, lo hago con el pulpo.
0: Eso es un problema.
2: ¡Pulpo!
0: Yo no creo al pulpo.
1: No quiero saber nada.
0: No sé si ustedes se acuerdan las claves que ponen. Para mí esto es un mundo de...
2: No,
0: ese.
2: Yo ya las tengo anotadas y me olvido dónde las anoto.
0: Claro, por eso, no, insoportable. Hay clave para todo, ¿viste? Sí. Y eso que nosotros no somos de gente que use alarmas y todo ese tipo de cosas.
2: No, ellos...
0: Claro, no tenemos. Bueno, vos tenés caja fuerte, Carlos. Tenés una caja fuerte que te robaste.
2: Yo tengo caja fuerte.
1: Sí, sí.
0: Se la robó toda.
1: Sí,
2: no,
1: sí.
2: Ahí Silvia Mercado sabe, sí, todo lo que me robé.
0: Sí, exactamente.
2: Sí, pregúntenle a Silvia Mercado todo lo que me afané, que se lo va a explicar.
0: Bueno, no sé si ustedes se acuerdan las claves que ponen. Para mí esto es un mundo de...
2: No,
0: ese.
2: Yo las tengo anotadas y me olvido dónde las anoto.
0: Claro, por eso, no, insoportable. Hay clave para todo, ¿viste? Sí. Y eso que nosotros no somos de gente que use alarmas y todo ese tipo de cosas.
2: No, ellos...
0: Claro, no tenemos... Bueno, vos tenés caja fuerte, Carlos. Tenés una caja
2: fuerte
0: que te robaste.
2: Caja fuerte. Sí.

0: Otro ese.
1: No nos hagan acordar de cosas que ya
0: pasaron. Sí, no hace falta, no. No, ¿cómo está puteando Milei, che?
1: ¿Cuándo? ¿Hoy?
0: Sí, hoy salió uno. Salió con uno diciendo no periodistas de mierda.
2: ¡Epa!
0: Así
2: se
0: llama el texto. Sí.
1: Que otra vez.
0: A José Luis Espert lo destruyeron. Lo empujaron al ostracismo y quisieron convertirlo en un criminal mediante una operación política y mediática infame. Salió con esto hoy, viste, temprano.
1: ¿De qué habla?
0: De Espert, porque... En realidad lo que determinó, viste, Fred Machado, que es el tipo que lo había financiado con $200,000 y demás.
1: Sí.
0: Fred Machado tenía 3 causas en Estados Unidos, por eso le pedían la extradición.
1: Uh-huh.
0: Y por eso efectivamente lo extraditaron. Bueno, Fred Machado estaba por lavado de dinero, por narcotráfico y había otra más.
1: Que no por ayudarlo a Espert.
0: Sí,
1: por darle guita,
0: era por narcotráfico. Y entonces de las 3 causas que tenía, dijo, bueno, sí me hago cargo de lavado y de estafa, suponete,
1: sí,
0: pero no de narcotráfico. Entonces es una negociación típica, digamos, que se hace, de manera que el mote de narcotraficante no le quedó por ahora para la justicia norteamericana. Entonces, pregunto, dice Milei, ¿a quién carajo se le ocurre que a los 58 años, después de toda una vida exitosa de trabajo en el sector privado, el profesor Espert entra en política para lavar dinero del narcotráfico?
1: ¿Y qué hacía con un narcotraficante?
0: Claro, por eso. Y con un lavador también. Claro. Que además se acusó, dijo, sí, yo solo lavo dinero, sí, yo lavo plata. No, bueno, pero estamos en una situación muy rara, che. Está muy raro el país en este momento porque está el presidente muy desencajado ya desde la semana pasada. Y esto tiene varias explicaciones que me parece que tenemos que atender. Porque cuando las cosas empiezan de esta manera, terminan en general muy mal. Y estamos hablando de que los que terminamos mal somos los argentinos de Argentina, no es que termina todo el país mal.
1: Sí, sí.
0: Hay mucha preocupación en realidad en este momento dentro del gobierno por el nivel de peleas y de internas que hay, que hace síntoma todos los días. Todos los días hay alguna cosa que hace síntoma. Y el presidente es un tipo como que está retirado, viste, de ese ámbito de la gestión, está hablando solamente de economía y hace dibujitos, hoy dio una charla, se fue a una universidad privada a dar una charla, nada que ver, viste, no es un profesor el presidente, es presidente de la nación, entonces juega ese papel que básicamente lo desmarca de todo el ámbito de la gestión y de todas las internas que se generan en cualquier gobierno. Lo que pasa es que cuando hay conducción política en un gobierno, en general esas internas quedan reservadas a los espacios de discusión interna, no pública. Y acá es todo público. Todo público se está. Y además público de Canuto. A ver, me estoy refiriendo a una famosa cuenta con la que empezó a haber una cuenta de Twitter con la que empezó a haber una discusión fuerte con Santiago Caputo, que es un funcionario de altísimo nivel, pero que no es funcionario. Es una persona que no firma un solo papel. ¿Qué pistola?
1: Es vivo ese.
0: ¿Qué pistola? ¿No? ¿Y el día de mañana cómo es la mano?
1: Se va a Miami.
0: Está definiendo un montón de cosas políticas, enfrentándose con distintos ministros, tiene la CIDE, maneja la agencia de recaudación, ARCA, tiene montones de espacios de poder. Inclusive hay un problema grande también que está trabajando él, que es la licitación de la hidrovía, o sea, le manotea cuestiones a todos los ministerios, ¿no? Bueno, y aparece una cuenta que viene tirándole cosas, que se llama Periodista Rufus, que automáticamente ayer Santiago Caputo se enojó y dijo borrar la cuenta, porque la borraron finalmente. Lo único que confirma es que es de ustedes, mogólicos.
1: Ah, bueno.
0: ¿Quiénes son ustedes los mogólicos? Karina Milei, Martín Menem, Lule Menem, esos son los mogólicos.
1: Uh-huh.
0: Y además es una cuenta que venía pegándole también a Santiago Caputo, a Patricia Bullrich, a Toto Caputo, el ministro de Economía, y que además elogiaba a Karina Milei sospechosamente. Decía, impresionante el liderazgo y la capacidad de formación que tiene Karina Milei, pocos lo entienden y muchos operan. También le decía cosas a Caputo, porque habría que preguntarle a Toto Caputo y sobrino si la familia Neus se va a quedar con un porcentaje de todas las empresas y concesiones de la República. ¿Qué opinás vos? Y chicanas, sí, de internas, ¿viste? Y ponía de pronto Lemoine publicaba una foto de Petovelo y de y de Patricia Bullrich en un avión, y el tipo este, Rufus, que es Martín Menem, dijo: se acabó la jodida.

0: Evita de viajar como un pobre tucumano subdesarrollado, ahora viajamos en premium porque podemos. En fin, iban y volvían los tuits de un lado y del otro. Para Caputo Santiago fue: decime que te querés sentir importante cuando estás en caída libre, Santiago Caputo. Sos el fracaso más grande que carga el presidente, te queda poco. Y resulta que todas estas diatribas, estas internas, estas cosas que iba contando este Rufus, el periodista Rufus, era uno de los dirigentes más importantes de La Libertad Avanza, como Martín Menem y Lule Menem. Después, por ejemplo, tuteó lo de Maíquez, cuando todavía no se sabía quién iba a ser el ministro de Justicia y había una interna, porque Caputo quería que Santiago Caputo, ¿no?, quería que sea Guillermo Montenegro. Había tensiones, como suele haber frente a cualquier nombramiento. Pero este personaje, Rufus, ponía JBM, o sea, Juan
1: Bautista, sí, Maíquez.
0: Juan Bautista, o sea, Maíquez.
1: Ya sabía,
0: exactamente.
1: Mira.
0: Le Boine, por ejemplo, hoy salió a decir: ese tweet, el de que se conoció ayer de Rufus, es falso. Y el gordo Dan entró por la ventana.
1: Apareció.
0: Como no saben nada ustedes de redes, se hace backup de todo, Lilia. Acá está el tuit donde anunciaron a Maíquez una semana antes. Yo lo guardé para evitar que suceda lo que está intentando ahora que suceda. Y entonces Lemoyne le dice: y bueno, igualmente ponele que sea de Menendá para hacer un escándalo a cielo abierto, para que lo levanten todos los medios. Si yo tuviera pene, estaría cagándome a piñas en vez de hacer esto. Ustedes que pueden, háganlo, es más saludable. Ese es el nivel en el que estamos. En el primer nivel, en el altísimo nivel del gobierno, hay un nivel de internas que no se soportan más y que de alguna manera eso va a traer alguna consecuencia. Tiene varias ataduras, varias interpretaciones. Yo no quiero extenderme demasiado porque la verdad es que es la parte más jibarizada, más empobrecida de la política, que son las disputas por poder o por negocio. Son las dos cosas que se pueden disputar. Se están disputando a ver quién se queda con la plata,
1: con el poder para hacer negocios, claro, o sea, este tipo de, sí, otra cosa no
0: es
1: quiere.
0: Es eso. Pero es un momento de mucho descontrol, ¿viste?
1: Y sí.
0: Porque además no está yendo bien Argentina. Si estuviéramos en una situación de holgura económica, hay un malestar muy grande, ustedes saben esto, se ve todo el tiempo, todos los días, en todas las caras de gran parte de los argentinos y argentinas que estamos no sabemos cuánto vamos a tener que pagar de gas, ¿viste? Prender la luz y decir, puta, ¿cuánto vendrá? ¿Viste? Ya estamos todos con un nivel de asedio muy importante respecto de los consumos cotidianos, de si nos alcanza o no nos alcanza la guita, de si se rompe tal cosa, ese termaquilombo, no lo puede pagar, etcétera. Todas estas cuestiones que estamos viviendo, y esto también está muy claro en el gobierno nacional. Están en una situación muy parecida a esto que les estoy contando de gran parte de los argentinos, que es que se pelean todo el tiempo, se ponen trabadas, se hacen piquete de ojos, todo por plata y por poder. O sea, son discusiones mucho más importantes, ¿no? En este descontrol que hay en la Casa de Gobierno, porque es realmente un descontrol, por eso no quieren que haya ni una imagen de la Casa de Gobierno. No quieren que se vea la gente que trabaja adentro, los trolls, las computadoras, quién entra, quién sale. No quieren nada, no quieren contar. La semana pasada se puso todo en venta en Argentina. No sé si se dieron cuenta que empezaron, privaticemos esto. Está de salida el presidente.
1: Sí.
0: Está bastante de salida. Inclusive la reunión con Caputo en Estados Unidos, que no se sabe muy bien a qué fue, alguien que no es funcionario, que además se fue al Pentágono a reunirse con la CIA. ¿Viste? Bueno, en el medio de todo este descontrol hay un artista argentino que se llama Helmut Dietsch, que es pintor y había hecho un cuadro del glaciar Perito Moreno y lo habían puesto en Casa de Gobierno, ¿viste? Durante el segundo gobierno de Cristina. Hace 13 años que estaba exhibido ahí, y cuando empezó la discusión de los glaciares, de la ley de glaciares, en marzo de este año, a alguien se le ocurrió: saquemos eso que está ahí, que son glaciares.
1: No.
0: Así, textual.
1: Qué lindo.
0: Y el tipo dice: bueno, dijo el artista Helmut, denme el cuadro,
1: devolverme mi cuadro, claro.
0: Dijo: bueno, como no me contestan los mails, me comunico a través de esta vía para pedirle otra vez amablemente que me devuelvan la obra, así la puedo entregar a alguna institución oficial pública que sepa valorarla más de lo que hacen ustedes. Y no le respondió a los mails, Por favor, no se la roben. Tienen todo el derecho a descolgarla, pero también la obligación de devolver. Les afanaron la pintura.
1: Son de cuarto, boludo. Son de... Sí, nada, son unos...
0: Le afanaron el cuadro.
1: Unos zaparrastros.
0: O sea, el tipo no es que se la dio a los Milei. Le dijeron, la podemos colgar acá, la pintó así, dijo, quédensela por acá, si es en la casa de gobierno. Uh-huh. Y ahora no se sabe,
1: sabe dónde está.
0: Se la metió en el baúl de alguien, qué sé yo, no sabe dónde.
1: A alguno le gustó, fue a parar, vaya a saber a dónde.
0: Es un... Por eso estoy muy sorprendido eso, porque el gobierno hasta ahora venía como piloteando situaciones políticas en las que, bueno, más acá, más allá, salía adelante. Pero ahora está empantanado. Ya hace por lo menos 10 días que la situación de violencia y la procacidad de Milei, el 92, los corruptos, los chorros, todo el tiempo, ese tipo de cosas. Y además alguien que dejó de hablar de lo que nos está pasando a todos los argentinos. Va y habla de macroeconomía a alumnos de 21 años en una universidad uh-huh. privada. Probablemente la universidad más cara del país, además, ¿no? No es que va a una universidad pública.
1: Claro.
0: No, va a una universidad privada de las élites, de la élite.
1: No puede ir a una... No podría ir a una universidad pública.
0: No está por eso. Yo creo que estamos en una situación grave que empieza a ser registrada en distintos niveles. El registro que está teniendo Estados Unidos al respecto y que por eso lo agarran de las pestañas a Caputito, que se tiene que tomar una vez como una humillación, ¿viste? Pero además, imagínate el canciller Kirchner.
1: Claro.
0: Que lo deja pintado, que es la persona que teóricamente se encarga de las relaciones internacionales del país. No viajó, viajó Caputito. No. Va y se reúne con el Departamento de Estado, con la CIA, en el Pentágono, un montón de cosas que nadie sabe muy bien qué. Pero ahí lo que está muy claro es que Estados Unidos dice, como Milei no va a reelegir y es nuestra pepita de oro en Latinoamérica, va a haber que hacer algo, saquen a Adorni, ajusten acá, hagan esto, hagan aquello. Algunas instrucciones le dieron. Se volvió el jueves Caputito de ahí y sigue la embestida contra Adorni para que Adorni se vaya, porque Adorni no lo querían como jefe de gabinete. Es así, y lo puso Karina Milei. Lo pasó de vocero a jefe de gabinete cuando lo hicieron renunciar a Guillermo Franco, ¿no? Esta es el segundo círculo de esto tiene que ver con el empresariado local, la gente que maneja guita, los dueños de la Argentina, los que con sus decisiones económicas generan efectos políticos muy fuertes. Ese grupo de gente que estaba muy consolidado alrededor de Milei el primer año por lo menos, ya no, ¿viste? Uh-huh. Ya no. Hay cartas todo el tiempo de todo el tipo de cámaras empresariales diciendo esto no, esto no, esto no, esto no, todo el tiempo, permanentemente. Excepto las empresas que están operando con el gobierno para quedarse con algunas empresas, algunos beneficios, algunos negocios, esto que está pasando, ¿no? Entonces también hay un deterioro importante en el círculo económico de poder. Y el tercer círculo importante en esto es lo que empieza a pasar políticamente respecto de la propia interna y la oposición al gobierno, que los dos empezaron a rearmarse. Entonces salió rápidamente Macri y Patricia Bullrich a anotarse en la lista de yo soy el recambio para que haya continuidad. Y por otro lado también el peronismo la semana pasada empezó a discutir en otro tono las diferencias internas o las posibilidades de candidaturas que hay variopintas además para el año próximo. Pero ese aspecto político de qué es lo que está haciendo tanto oficialismo como oposición frente a un escenario de locura instalado por el presidente Milei es el tercer círculo que me parece que vale la pena anotarse para ver cómo se van a ir moviendo. Vamos a ver todas las noticias que vamos a desarrollar de aquí en adelante van a tener que ver con estos piolines. ¿Qué hace Estados Unidos? ¿Qué hacen los empresarios locales? ¿Y qué hace la política frente al escenario de locura que está instalándose en Argentina, que está instalado en Argentina a partir de las actitudes del presidente? Es actitudinal lo que estoy diciendo también, no solamente ideológico. Lo ideológico ya lo tenemos claro, el contenido político está claro. Esto tiene que ver como con el comportamiento que desorienta a muchas personas, ¿viste? Desorienta y genera desconfianza. Entonces,
1: sí, también es, perdón, ¿no? El comportamiento, esta mala época que está teniendo Milei, yo sospecho que es por los malos números cuando ve encuestas.
0: Sí, claro, sí.
1: ¿No? Que le dan que muy poca gente quiere que siga siendo presidente, uh-huh. que muy poca gente lo votaría de vuelta, que muy poca gente piensa que el gobierno hace las cosas bien, que muy sí. poca gente está contenta, que muy poca. Entonces el tipo agarra, y como además de ser malo, es loco, se raya, sí, cuando ve que no

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1: 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Esto es todo, amigos.
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3: Tenemos un número de teléfono para que ustedes se puedan comunicar con nosotros y dejarnos un mensaje ahí de manera oral o escrita, ¿no es así, Córdoba?
4: Pero claro que sí, es el 11 23 66 0710, el WhatsApp de Radio 10.
5: Perdón, quiero corregir, no a Córdoba, que lo que hace lo hace de manera impecable, sino claro, sí, a Lucho Valente.
3: Pero porque si yo dije pasó? yo estoy bien.
5: Tenemos un número
3: de teléfono para que ustedes se puedan comunicar para dejarnos.
5: No es un número, tenemos un gran número. O tenemos un número extraordinario. O tenemos un número que solo nosotros podemos tener.
3: ¿Querés que vayamos?
5: Tenemos un número prestigioso.
3: Okay. Eso. ¿Pero querés que vayamos de nuevo?
5: Y
3: dale, Pulpo, vamos.
5: Si lo querés hacer bien.
3: Bueno, sí, sí, está bien, está bien. Tenemos un maravilloso, excelente, increíble número para que ustedes se puedan comunicar con nosotros y dejarnos allí.
4: Es el WhatsApp de Radio 10, el 11-23-66-0710.
3: Estuvo bien ahí, Córdoba, estuvo bien.
5: Es hermoso lo que han hecho, chicos.
3: Te emocionaste, te vi los ojos vidriosos.
5: Claro. Hermoso lo que están haciendo.
3: Me está temblando la pera.
5: Con este número.
3: Sí.
5: ¿Sabés? Las radios se matan por tener un número así. Las radios agarran a Movicom, a la empresa Movicom, y van y lloran en las oficinas de Movicom, de los gerentes, para pedirle este número. Y no se lo dieron.
3: Y el otro se
5: lo dieron a la radio.
3: Minifón también, el otro, ¿no?
5: Y Minifón.
3: Están discando ahí.
5: Me acordaba más de mí.
3: Sí. Eran las dos compañías que había.
5: Claro.
3: Llámenme, no, déjennos un mensaje. Nosotros a lo largo del programa lo vamos a leer o lo vamos a escuchar.
5: Bueno, hay muchas cosas. Deja eso, Luciano, y concéntrate. Muy buenas noches. Buenas noches.
3: Buenas noches.
5: Me
3: retaste como la señorita Rottenmeier.
5: Que nunca, sí, porque hay que ser agradecido. Cuando uno tiene cosas bellas, cosas que te toca, capaz que ni nos merecemos este número, además.
3: Sí.
5: Es un gran número.
3: Ah, ok. Sí, ya lo dijiste, Carlos.
5: Lo tomás como...
3: No, está bien, está bien.
5: Lo
4: das por sentado.
5: Me da una bronca. Así que una bronca.
3: Me está distrayendo mucho la torta que dejó Fernando Alonso, que cumplió años.
4: Dejó un tronco de crema.
3: Un tronco.
5: ¿Se dice así o está diciendo una vergüenza?
3: No, se dice tronco. Se llama tronco.
5: Yo te conozco.
4: Es un pionero.
3: Cuidado, que mancha todo eso, Barragán.
4: Mosquita muerta, yo jamás.
3: Cuidado,
4: que no. Eso te lo puedo asegurar. Jamás mosquita muerta.
5: No, es un tronco.
4: Padecí por eso, te lo digo.
5: Es un pionono gigante.
3: Claro, pero
5: gordo.
3: Del otro lado se ve como un tronco. Pero no lo des vuelta porque va a llenar todo de crema.
5: Yo quiero ver el plato tronco.
3: Y venir a este lado.
4: Parate y miralo de arriba.
3: No, pero ahí no lo vas a descubrir.
5: El lado tronco de la vida.
4: Bueno, si vos lo ves de arriba, la crema tiene un diseño,
3: claro, como si
4: que
3: fuera,
4: hace como si fuera el tronco de un árbol.
5: Es verdad.
3: Sí, claro.
5: ¿Cómo la miraste?
3: Sí.
4: Los conozco bien.
5: Conoce los detalles. Si lo prueban, es exquisito. Tiene adentro, ¿qué tiene? Tiene como crema moca, es súper rico. No, no es merengue, bruto.
4: Dulce,
5: no, merengue
4: de leche, no, parece. Animal. De acá parece dulce de leche.
3: ¿Cómo va a ser merengue?
5: No, no es dulce de leche. No es dulce de leche. Para mí es moca.
4: ¿Moca?
5: Es súper, es recontra rico.
4: Una delicia para el...
5: Una alegría que haya cumplido años este hombre, Fernando.
3: Sí, nos vino bien.
5: Que él sí respeta los números que tiene la radio.
3: Ya tenemos el
5: poder. Y ahora sí,
3: sí,
5: vamos, porque les quiero contar cosas extraordinarias. Lo que nació como un emprendimiento, Lucho, hoy se convirtió en un hito cultural a nivel regional. Los emprendedores puntanos Antonella Anse, educadora sexual, y Maximiliano Villaseca, diplomado en franquicias, inauguraron en Palermo, Soho,

0: El primer museo de la vulva.
1: No, te puedo creer.
0: ¿Y qué mejor?
1: A ver, ¿cuáles son las profesiones que desarrollaron que me quedé muy...
0: ¿Ella? Sí, ¿ella? Educadora sexual.
1: Sí, eso entiendo.
2: Educadora.
1: Sí.
0: No sé antes si conocen.
1: Se le decía de otra manera.
0: No.
2: No, no, no.
0: Sí, maestra. Decía, ¿qué maestra?
2: Sí.
0: No, no sé cómo se le diría, ¿vos cómo decías?
2: Las conozco, educadoras sexuales, sí, pero son bárbaras.
0: Que cuando vos no sabes algo, vos decís, ¿y esto para qué es? Te lo explica.
1: Ah,
0: ¿esto cómo se usa?
2: Claro,
0: así.
2: Sí.
0: ¿Esto cuándo se inventó?
1: En tal época.
0: ¿Cómo hago? ¿Hago así? No.
1: Ah, no. Así no. Ah, ahora entendí.
2: Pero para tu próximo cumpleaños, ¿vos podés solicitar los servicios de una educadora sexual? Que va a tu casa y frente a todos tus amigos enseña cosas.
0: Es hermoso, ¿ves? Sí. Bueno, y el otro, el socio, es Maximiliano Villaseca.
1: ¿Qué hace?
0: Diploma de franquicias.
1: En franquicias.
0: Infunda en el Museo de la Vulva.
1: Sí.
3: Todo es sexo, no puede ser.
1: No, es todo sexo. Señora, no se ponga así, no es todo sexo.
0: Yo igual para un Museo de la Vulva no habría que decir tanto, soy un diplomado en franquicias.
1: Sí.
0: Le baja un poco...
1: De verdad.
2: Sí.
0: La cosa mística que tiene el museo, la mística del museo.
1: De
0: imagínate
1: verdad.
0: Un Museo de la Vulva. Bueno, ahora te lo explico.
1: A ver cómo es.
0: Se trata de un espacio único, Lucho.
1: Sí, me imagino, sí.
0: Primero en la Argentina y primero en Latinoamérica.
1: Ah.
0: Que combina arte, educación y salud. Y nosotros ponemos el acento sobre todo en la educación.
1: Ajá.
0: Porque de entrada ya le decimos vulva,
1: sí.
0: No como le dice la gente.
1: Es verdad.
2: Es cierto.
1: Sí. No se le dice. Está muy bien eso. Sí.
0: Atención, ¿eh? ¿Cómo le decimos? ¿Cómo hay que decirle? De la vulva. Manera más elegante.
2: Nada de andar
0: y
2: con la yel de la lora y esas cosas.
1: No, claro.
0: Y que representa, amigos y amigas, un gran paso para las mujeres. ¿Por qué?
1: ¿Por qué, che?
0: Porque este es un lugar donde la anatomía femenina
1: deja
0: de ser tabú para transformarse en conocimiento, identidad y orgullo.
1: ¿Pero por qué dicen que es tabú?
0: No, porque acá la anatomía femenina está bien, no es tabú, no es un asco. No es algo asqueroso.
1: Okay. No, pero no.
0: Porque a veces te dicen la anatomía femenina y decimos, no, dale para adelante, no nos da asco. Dale con la anatomía. No, ¿está mal lo que digo?
2: No, está perfecto.
0: No le tiene que dar impresión a nadie la anatomía de las mujeres.
2: Y hay que llamar las cosas por su nombre.
0: Exacto.
2: Nada de andar con esos eufemismos, con esos nombrecitos. La casita, la nena, la cachufleta, esas cosas que se inventan.
1: No, no va.
2: Cachufleta.
0: Cañoncito de dulce de leche.
1: Sí, el
0: cualquier cosa le dicen.
1: El triangulito del amor.
0: De las maneras más irrespetuosas, infantilizando una cosa tan seria. ¿Eh?
1: Sí, horrible, la verdad.
2: Sí, la verdad que sí.
0: En la planta baja se encuentra el local Lujuria Palermo, la tienda de bienestar íntimo. Y acá entre nosotros les voy a contar una cosa.
2: Bienestar íntimo.
1: ¿Cómo se llama?
0: Es el sex shop Lujuria, donde hace yo 10 días que conté que le chorearon un vibrador grandote en San Luis.
1: Sí.
0: Son los mismos.
1: Son los mismos.
2: Por la franquicia.
0: La franquicia. Por Villaseca, que es experto en franquicia. Yo lo quiero decir bajito porque no lo quiero. Y entonces el pulpo viaja.
1: Sí. No, viaja. Lo que pasa es que es relacionado por...
0: Voy viaja.
1: Sí.
0: Yo lo entiendo igual.
1: Sí.
0: Mira qué lindo. Bueno, entonces pusieron, en vez de poner un sex shop acá, Lujuria, pusieron el Museo de la Vulva.
1: Ah.
0: Le agarraron a la Antonella.
1: Ah, ahora entiendo.
0: Primero en Latinoamérica. Y en el primer piso se desarrolla la experiencia cultural y educativa del museo.
1: Sí, para hablar.
0: Integrando...
1: Sí, a ver.
0: Arte y formación profesional y comercio responsable. Eso es lo que tenemos
1: acá. ¿Qué tiene que ver el comercio con la vulva?
0: No, comercio responsable.
1: Sí. ¿Y qué tiene que ver el comercio responsable?
0: Porque te vendo cosas.
1: Ah.
0: Te vendo cositas para...
1: ¿Y la responsabilidad cuál es?
0: Córdoba, ¿cuál es la responsabilidad?
2: Estudié, pero no me acuerdo. Limitada.
0: Es que somos... no le puedo contestar.
2: Se atragantó.
1: Oh, justo una... Se te cortó una...
2: ¡Ay, no! ¡Qué horror!
0: ¡Qué horror!
2: No digan esas cosas.
1: Vení acá, vení a decir esas cosas acá.
0: Bueno, recuerden esto, es comercio responsable.
1: Sí.
0: Se dice Museo de la Vulva. Y se dice también tienda de bienestar íntimo.
1: Tienda de bienestar.
0: No se dice sex shop.
2: Esa me encantó.
0: Esa es muy linda. El museo recibió además el aval y el reconocimiento oficial de la Federación Sexológica Argentina, otorgado por su presidenta, la licenciada Elizabeth Schulz. Este respaldo institucional posiciona al espacio como una iniciativa seria y validada desde el ámbito académico y profesional. Aclaramos mucho que es serio, ¿eh?
1: Claro, eso es muy importante.
0: Es serio, se dejan de boludear porque no. Se
1: puso un lugar serio.
0: Sí. Es serio, no es que vienen acá a comprarse cosas.
1: Sí, no, está bien, tiene que ser serio.
2: No lo quiero ver a ninguno por ahí.
0: Bueno, pues ya me hicieron calentar. Que es serio, 10 veces le tengo que decir. Es un lugar serio, la educación. Es bien, comercio, Carlos, responsable.
1: Está bien, lo escuchamos.
0: Tengo sexóloga.
1: Sí, lo entendimos.
0: Tengo un diplomado en franquicia. Sí. ¿Qué tipo con diploma?
1: Bueno, chicos. Y encima puntanos.
0: Y encima son de puntanos.
1: Sí, está muy bueno todo.
0: El Museo de la Vulva también lleva identidad sanluiseña, como dice acá el señor Lucho. Allí se exhiben obras de la artista puntana Laura Gandiglio, cuya mirada celebra la diversidad de los cuerpos y resignifica la anatomía femenina desde el arte. Hay diversidad de cuerpos, festejos para resignificar, anatomía, arte, que no es tabú, comercio responsable, y puedes comprarte juguetes sexuales.
1: Ah, es para eso entonces.
0: No, no digas. No. ¿Para qué hice todo?
1: Era todo para eso.
0: Y un montón de
1: el de franquicia iba para eso.
0: Porque si no poníamos. No, es un museo de la vulva. Para la educación, para el tabú.
1: Sí.
0: Y la anatomía. Okay. Todo eso,
1: perfecto, ¿no? Carlos, entiendo entonces.
0: Y el comercio responsable.
1: ¿Dónde queda el museo, sabes?
0: En Palermo Soho. No. Después te voy a conseguir la dirección.
1: Okay.
0: Y. Porque esto.
2: Bueno, vamos al museo de la vulva.
0: Puede. Usted. No queda lejos.
1: Vení acá, pulpo, vení acá.
0: Vení acá.
1: Vení acá a decir las cosas que no está diciendo.
0: Como dijo el pulpo.
1: Sí.
0: No queda ahí,
1: Dijo otra
0: queda
1: cosa.
0: Queda acá, es acá nomás.
2: ¿Querés la dirección?
0: Por supuesto.
2: Santa Rosa 5041. Código 1414, es acá, Palermo.
1: Okay, perfecto.
0: Por supuesto.
1: Muy bien.
0: Puede llevar a su mamá al museo, o a la tía cuando viene de Córdoba.
1: De Santiago del Estero. Dice, vamos al Museo de la Vulva.
0: Te viene a visitar Norma, tu mamá, de Rosario.
1: Vamos al Museo de la Vulva.
0: Mamá, te voy a llevar a un museo.
1: ¿Sabes qué?
0: Vamos al museo.
1: Una cosa que nunca viste.
0: Te queda cerca, claro. Y te queda cerca, entretenido. Y todo, y sobre todo puedes hablar de franquicias también.
1: Sí.
2: Bueno.
0: Basta. Porque a vos te tengo miedo, más miedo que al pulpo.
1: Sí, yo también.
0: Vamos con la próxima noticia.
1: Sí. Opa. ¿Qué pasó?
0: El 21º curso básico de formación de bicipolicías comenzó este lunes y reúne a efectivos de distintos puntos de la provincia. Estamos hablando de la provincia de Salta, señores. Sí. La capacitación se extenderá hasta julio e incluirá recorridos por cerros, rutas y senderos, además de una prueba final de más de 200 kilómetros.
1: Sí.
0: Son super bici, mecoso.
1: Pero hay que andar en bicicleta nada más.
0: En policía, ¿no? Sí. Durante las jornadas de formación, los cursantes recibirán instrucción sobre técnicas de intervención sobre velocípedos.
1: Velocípedo.
0: Sí, ojalá les des máscara. Ahí hay que usar máscara, ¿eh? Bueno, no sé qué es. Suena difícil intervenir en velocípedos.
1: Sí, pero...
0: Ahí está. Es difícil o no. Para... Es que chiste, ¿no?
1: Qué feo, difícil, ¿no? Por favor.
0: Otras técnicas también hay más. Además de intervención de velocípedos.
1: Sí.
0: Ves que ya es difícil, ¿eh?
1: Y sí, me imagino. Dice,
0: ¿vos sabés intervenir en un velocípedo?
1: No, ni en pedo, no hay forma.
0: Ves que no, porque uno dice que no, un corcho, te dan un corcho. No es fácil. ¿Y en bicicleta? Mucho más. Conducción y trabajo en binomio.
1: ¿Qué es en binomio?
0: En binomio, es como el tenis, el doble de tenis.
1: Ah, okay.
0: Hay que saber quién saca, quién va a la red.
1: Claro, bueno, como chip también, que iban los dos juntos. Sí, iba.
0: Ah, puede ser que haya bicicletas de dos asientos, como dice el pulpo.
1: Claro, claro. Como las que se alquilaban en la plaza, en Villa Gesell se alquilaban de esas.
0: Qué lindo, el policía. Sí. Dos policías en una bicicleta sola. Ah, eso tienen que hacer. Primeros auxilios, procedimientos policiales. Bueno, eso también, porque al final son policía.
1: Sí, claro.
0: Porque estos se copan con andar en bicicleta, y lo único que quieren es hacer piruetas, saltar con la pile de cosas, y son caros.
1: No. Tiene que ser todo con responsabilidad.
0: Tienen que saber que son policías, hacer cosas de policía, no andar en bici solo. equipamiento específico para ciclistas policiales y desplazamientos grupales, porque por ahí te mandan 200 bicipolicías para allá.
1: Pero es mucho 200, bueno, comisario.
0: 50 bicipolicías, bueno, todos juntos, no tenés que chocar.
1: Claro.
0: No tenés que empujar.
1: Tenés que ir en filita también.
0: Tenés que ir en fila. Sí. Tenés que saber cuándo se doblan. No podés tocarlo al otro, la cola del
1: lado. No, eso no se hace. No se puede escupir tampoco, porque si escupir, no, no escupir al de atrás.
0: Son muchas las cosas que hay que tener en cuenta cuando uno es bicipolicía.
2: ¿Cómo que no se puede tocar la cola del otro?
1: Y es un típico, viene y te pellizca la cola.
0: Es típico. ¿Viste? Cuando vas en piche,
2: ¿En serio?
1: Sí, claro.
0: Y de camaradas, sí. Cuando camaradas, no es gente desconocida, son del equipo.
1: Claro, cuando lo ves sentado, que se levanta sobre sus pies para poder ponerle más fuerza, ahí dice, ¡pim!, viene el pellizcón de culo siempre, sí.
2: Bueno.
0: Sí. Equipamiento específico para ciclistas policiales y desplazamientos grupales, ya lo dije.
1: Sí, claro.
0: Hay que usar el inflador.
1: Sí. El asiento prostático también.
0: Sí, guarda con el asiento, es difícil, ¿eh?
1: Es difícil, es un tema. Hay asiento para varones y asiento para mujeres.
0: Sí, está en el museo.
1: Sí. Mira. ¿El de la mujer o el de los varones?
0: El museo. Sí, no, hay que tener cuidado, Pulpo, ya lo sé. Es sirena. Sirena dedo, hay que darle. Ring, ring, ring,
1: sirena
0: muy rápido.
1: Claro, claro.
0: Porque es con el timbre. Sí. Ahí va.
1: Ahí está, mirá.
0: Ahí viene la policía.
1: Y tienen que hacer un ulular. Es buenísimo. Tienen que hacer un ulular así.
0: Y para hacer un poquito.
1: Claro, dos cosas a la vez, sí.
0: El jefe de departamento bicipolicías, comisario mayor Oscar Aramayo, señaló que los participantes recorrerán más de 500 kilómetros en diferentes escenarios, incluyendo zona urbana, zona ruta, zona cerro y zona sendero. Porque no es lo mismo.
1: Pero los senderos no hay nadie, Carlos. ¿Por qué van a ir a patrullar a los senderos?
0: Te agarra una piedrita, te agarra una ramita. El sendero ya es un poquito más salvaje.
1: Es más complejo,
0: La ruta tiene su cosa. Tiene la vereda, la zona urbana, asfalto, vereda, badén, lomo de burro. Tenés que aprender lomo de burro. Verdín.
1: Claro, verdín. El verdín es complicado.
0: Ojo, mire, no es joda esto.
1: La refala.
0: Y bueno, es lindo. Si te gusta andar en bicicleta.
1: Sí, hacete bicipolicía.
0: Agarra. Claro. Después, viste, hay que ver si tenés que agarrar un chorro ya ahí. Bueno, fíjate, no sé. Por ahí,
1: va muy rápido.
0: Te caes. Ay, me pinché justo, no lo pude agarrar. O me caí, no lo vi.
1: Se rompió el gomín.
0: Y andás todo el día andando en bicicleta, te pagan. Bueno, desde la fuerza destacaron que esta preparación refleja la mística del servicio que brindan los bicipolicías. Especialmente durante el milagro salteño, cuando acompañan a peregrinos que recorren cientos de kilómetros desde diferentes puntos de la provincia, incluso atravesando zonas de gran altitud.
1: La peregrinación, claro.
0: Curso de religión también. Ahí tienen que saber de qué se trata.
1: A respetar los rezos. Sí,
0: yo busqué en Google qué era.
1: A ver.
0: El milagro salteño.
1: Sí.
0: 1692, si mal no recuerdo, tendría que haber anotado. Terremoto en Salta.
1: Sí.
0: Se van todos a la iglesia y dicen, saquemos a Jesucristo a dar vuelta, ¿cómo se llama? Peregrinar.
2: ¿No? Peregrinar, sí.
0: Y vamos, perdón, si lo conté mal. Vamos a...
2: Saquemos a Jesucristo a dar vuelta. Genial.
0: No, pero
2: está bien, la gente lo entiende.
0: Pero lo digo bien.
2: Explícamelo con tus palabras.
0: Sacamos al Jesucristo que tenemos en la iglesia y le pedimos a Dios que no nos haga el terremoto a nosotros.
1: Ah, perfecto.
0: Salieron. ¡Fra! Sacan al Cristo.
1: Y le dio,
0: todo diciendo, Dios,
2: rezaban,
0: dale, rezaban. no nos cagues Dios a nosotros, que no se que venga abajo Salta.
1: Mira vos, ¿y qué pasó?
0: Y no se vino abajo Salta, mirá, señor.
1: No pasó nada.
0: Fue el terremoto.
1: Milagro.
0: Además, para octubre o noviembre de este año se proyecta la primera realización, Curso Nacional Federal de Bicipolicías. Convocará efectivos de distintas provincias y recorrerá más de 600 kilómetros por los escenarios emblemáticos de Salta, Valle de Lerma, Valle Calchaquíes, Cuesta del Obispo y mucho más.
1: La Cuesta del Obispo te la regalo.
0: Si fuera joven, me voy a Salta y me hago bicipolicía. Y porque te da una bici, te agarra como un espíritu adolescente.
1: Vos le ponías la bombucha, para...
0: Yo le ponía todo lo que podía.
1: Sí, claro. Que
0: el coso, las cintas.
1: Sí, claro, también, tal.
0: Nunca me quisieron comprar el asiento banana. Nunca lo perdoné a mi padre por eso.
1: El asiento banana con respaldo venía.
0: Sí. Era caro. Nunca me quisieron.
2: Era lindo ese
0: llegué
2: asiento.
0: A juntar un montón de guita.
1: Y no, no.
0: No, y con ese montón, para mí era como una montaña, era una fortuna, y me compré una corneta.
1: Sí.
0: Que hacía ¡pua!
1: ¡Pua! Una fuerte de las.
0: De la fuerte.
1: Sí.
0: De la que tenía goma y de metal.
1: Okay. A lo mejor se le puede dar de esa a los policías para que amedrenten un poco más.
0: Yo que creo no que sea... tienen que saber qué susto.
1: Sí, con una de esas. Está buena esa. Carlos, muchísimas gracias por la información.
0: Ya saben, bicipolicía, Salta, sí. Comienza el curso.
1: Muchas gracias, todo muy completo. Quedamos todos muy contentos. Así como luego no nace, fíjate con los
4: bachillos, fíjate con la cena.

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1: Habla Marielena de Almagro. Yo escucho Radio 10 desde la mañana temprano, lo escucho al gato y sigo toda la radio. Pues me voy a bañar, salgo, compro, saco la perra. Pero mi radio es Radio 10. Hay locales cerrados, hay locales que están por cerrar, pizzerías muy, pero muy conocidas que han cerrado. Sí. Es un desastre la zona de Almagro. Ah. Hay muchos locales que ponen en alquiler. Está todo cerrado, está todo muerto. Bueno, Marielena de Almagro.
2: Un abrazo, Marielena. Sí, es eso, se está observando, por lo menos acá en la ciudad de Buenos Aires se ve mucho, y en todas las ciudades los grandes, los lugares comerciales están en esa onda, ¿no? Tienen ese problema. Sí, uno que tenga que seguir, Irene.
3: Hola, Lucho, Carlos, equipo, ¿cómo andan? Muy bueno el programa, como siempre, aquí recordando anécdotas de cuadros robados. Existe la anécdota de un cuadro de un artista dibujante, ilustrador y artista plástico que hace unos días sacó un libro sobre Charly García, que había cedido un cuadro para la Embajada Argentina de Estados Unidos y que aparentemente desapareció cuando el embajador en Estados Unidos era un tal Martín con apellido de un famoso árbitro de fútbol de los 70 y 80.
2: No me acordaba de ese caso, che, mirá vos.
4: Martín Menem.
3: Sí. No, árbitro de fútbol.
4: Ah, no.
3: 70,
4: no,
3: 80.
4: Ningún árbitro se llamó Menem.
2: No le entran más cosas en el baúl.
3: Un famoso árbitro.
4: Mil árbitros hubo en el fútbol. Ninguno se llamó.
5: ¿Cómo les va, Carlos de Villa Crespo? Escúchame, no sea cosa que Milei le ofrezca, qué sé yo, un ministerio, una secretaría, algo otra vez, ¿eh? Esper.
2: Ah, sí, puede pasar de todo, ¿no? No estamos en un momento en el que
4: porque sí,
2: cualquier idea racional puede estar chocada en dos minutos contra una pared.
4: Le daría la del departamento antinarcóticos.
2: Sí, ¿a quién?
4: A Esper.
2: Sí, para que meta bala, como decía él.
4: El antilavado.
2: Antilavado.
4: Sí, antilavado. Le quiere dar. Le quiere dar el pulpo. Puede ser.
3: Hey. Liliana dice: hay un museo del pene en Reykjavik.
2: Ah, no
3: Islandia.
2: Sabía. No sabía.
3: Como siempre, ustedes son únicos.
2: No sabía.
4: Gracias.
2: ¿No? Me gustaría conocer Reykjavik, que es una de las ciudades.
4: Ahora
2: que...
4: porque te dijeron que
3: tiene el pene. Me gustaría conocer el museo del pene.
2: Se los cuento porque tengo una amiga que vive al lado de Björk.
4: No.
2: Sí. Entonces,
4: ¿cómo al lado de Björk?
2: Sí, viven.
3: ¿Es vecina al lado?
2: Claro,
3: ¿la vecina de al lado?
2: Sí, y todas las noches bajan al bar a tomar cerveza y canta Björk y qué sé yo. Y dije, yo me quiero ir ahí por un ratito. ¿Viste?
4: Sí, ahí sí.
2: Lucho. ¿Vieron cómo se entusiasmaron? Ahora los caras.
4: Y después vamos al museo.
3: Y claro, de paso vamos al museo.
4: Bien, vamos al museo.
6: Hola Lucho, hola Barra. El tema no es que se enoje, hasta puede resultar gracioso. La cuestión es lo que hace a través de ese enojo, lo que rompe, destruye todo. Y el problema mayor es que lo dejan destruir. Tenemos un sistema judicial que es un sainete. Un sainete ensobrado a mi juicio, porque si no, ya esto se tendría que haber terminado. Y sin embargo, continúa. El poder es muy fuerte y la guita es mucha. Betty de San Martín.
2: Un abrazo, Betty. Muchas gracias. Tenés razón. Una más que te casas ahí, Córdoba.
3: Bueno, por aquí nos dicen... Buenas noches, Lucho, Irene, Barra. Uy. Son sus deseos que cada vez sean más los que rechazan a Milei, pero la realidad es otra. Continúa teniendo un tercio, es decir, el 35% de apoyo. Lamentable.
2: Sí.
3: 35% de apoyo, sí, el núcleo duro, dice sí, claro. Alba de Colegiales.
2: Tienes razón, Alba, pasa eso con Milei. Pasa que va bajando y lo más importante es que hace un año atrás tenía más de la mitad.
4: Claro.
2: O sea, lo que estamos hablando es de la pérdida de... capital político se le llama esto, cuando la gente deja, o sea, que se hayan espantado el 20% de los votantes, es un número realmente que me imagino lo debe tener, como dijiste vos, Barragán, así alterado.
4: Tiene un poco nervioso.
2: Siendo las 23 horas, señoras y señores, vamos a actualizar las noticias.
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9: Las 11 de la noche en todo el país, la temperatura en la ciudad de Buenos Aires, 8 grados 6 décimas.
10: Javier Milei disertará mañana en el Malva.
9: El presidente dará una charla sobre economía y empleo en el marco de la exposición Argentina 2026, inserción laboral, visión macro y potencial productivo.
10: Recordemos que hoy el mandatario brindó una clase magistral sobre macroeconomía en la Universidad de San Andrés.
9: La justicia de Estados Unidos aceptó la declaración de culpabilidad de Fred Machado.
10: El empresario vinculado a la campaña de José Luis Esper en 2019 se declaró culpable de conspiración para lavar dinero y cometer fraude electrónico.
9: En el documento, el argentino admite haber participado de una estafa montada sobre la venta de aeronaves que él mismo describió como invendibles.
10: Pablo Díaz se recupera y podría estar en el partido de River ante Bragantino por la Sudamericana.
9: Los médicos del club afirmaron que evoluciona mejor de lo previsto en la recuperación de su lesión muscular y tiene chances concretas de ser convocado por Eduardo Coudet.
10: 8 grados 6, la temperatura en la ciudad de Buenos Aires, la humedad del 74%.
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2: Les contaba hace un rato alguna de las cosas que están pasando a nivel nacional, en el gobierno, en Casa Rosada, donde se están tirando piquete de ojos, hacen trabadas, ¿viste? Se ponen la gotita en el inodoro, o sea, no sé, es un nivel de infantilismo. Y que, por supuesto, eso está volviéndose cada vez más peligroso, porque estamos en un país que está en una situación económica de mucho agobio, y un presidente que está un poco distanciado de esos agobios y esa situación que está viviendo gran parte de la población. Esto está, entiendo yo, rediseñando un escenario político, y por eso lo llamé a Roberto Bachmann, que es analista político. Roberto, ¿cómo estás? Muchas gracias por atender,
14: ¿Qué tal? ¿Cómo estás, Luciano?
2: Bien, preocupado con esto porque veo que se están moviendo piezas, ¿viste? Muy importante en relación a el futuro más o menos lejano de Argentina, no es el futuro inmediato, ¿no? ¿Cómo lo estás viendo vos, Roberto?
14: Mirá, Argentina sí, por supuesto, está pasando por un momento muy difícil. Ya van a ser 2 años y medio que va a cumplir este gobierno de gestión. La gente está empezando a perder la paciencia. Digamos, la situación internacional no favorece demasiado. Cualquier resfrío puede generar una gripe en Argentina, ¿no? Imagínate enfermedades importantes que están ocurriendo a nivel político en el mundo, un mundo que está virando a la derecha hacia un neofascismo que está apareciendo por muchas partes del mundo. Bueno, fíjate lo que está por estas horas, Argentina otra vez en el centro de la tormenta, porque aparentemente mandó de nuevo granadas de gases lacrimógenos. Fíjate lo que pasa en Estados Unidos, la guerra con Irán, la guerra de Rusia con Ucrania, y esto muestra un mundo con mucha complejidad y una Argentina que no encuentra la salida, no encuentra el modelo económico. El principal problema de los argentinos hoy es no le alcanza la plata para llegar a fin de mes a más de la mitad de la población, y la gente piensa que ese es el principal problema, el modelo económico. Sí, está preocupada por la corrupción, por supuesto. Hay mucha cuestión periodística alrededor de la corrupción. Ahora, para sacarlo a Dorni, el presidente la hace peor. Lo trata de rescatar a Espert, sí. Justo en el momento donde Fred Machado negocia con los fiscales en Estados Unidos declararse culpable de dos penas menores, pero porque le van a conseguir detenido acá mientras esperaba la extradición, que estaba cómodo en una casa de mucho lujo. Pero el presidente lo quiere. Y lo que hay acá es, en primer lugar, un presidente que no quiere ver o no puede ver, ¿no es cierto?, la realidad, que piensa que lo que él hace está muy bien, que no tiene capacidad de autocrítica, que todo aquel que piensa distinto a él es un golpista, es un mandril, volvió a atacar a los periodistas, que según él son el 95% del periodismo, es ensobrado, es corrupto, etcétera, etcétera. Y bueno, la corrupción pasa por delante de él. Están por privatizar el río Paraná. Sí. Y esto es grave, y esto pasa como un elefante tapado por muchas cosas. Hoy empieza a verse claramente este tema. Falta la última frase, citación. Entonces, ¿cuál es el futuro de Argentina? ¿Cuál es nuestro modelo económico que nos va a dar la salida a esta situación que vive la Argentina? No lo podemos saber, porque si mantenemos esta relación con Estados Unidos, nos vamos a convertir en una neocolonia, ¿no es cierto? O sea, con un modelo similar al de Perú, por ejemplo, o el de Venezuela, perdón, de Ecuador. Venezuela se convirtió ya en una neocolonia. O sea, no hace falta invadir un país hoy. Simplemente hay que corromper, había que romper y corromper en Venezuela, y fue lo que pasó. Y se convirtió en una neocolonia. Ahora, lo más grave es que todas estas estructuras de neocolonia van a dejar un 10-12% de la población que va a poder vivir tranquila y bien, y el resto va a vivir mal. Están destruyendo, no solamente están hundiendo a la clase baja, sino que están destruyendo a la clase media en Argentina.
2: ¿Qué estás pensando, Roberto, sobre la oposición y sobre las internas políticas que tiene el oficialismo, que ya la semana pasada quedaron como demasiado blanqueadas, ¿no? Sobre todo la relación del presidente con Mauricio Macri, con las distancias que sabemos, la relación con Patricia Burri. ¿Cómo estás viendo eso, la interna del gobierno, por un lado, y por otro lado lo que está haciendo la oposición frente al diseño de lo que es un año electoral, ¿no?
14: Sí, la interna del peronismo, sí, fundamentalmente.
2: Sí, claro.
14: La interna de Macri con Milei era una cuestión de tiempo, ¿no es cierto? Yo creo que Macri aguantó demasiado. De Acasuso hasta hoy, Macri está tratando de recuperar algo su partido, ¿no? Y está tratando de hacer acuerdos, alianzas, para armar una nueva fuerza de centro-derecha que sea, pero tiene que digamos, volver a enamorar, a reconquistar al Círculo Rojo, que alguna vez confió en Macri, y que después de sus 4 años de gestión, que fueron muy malos, incluyendo la participación del actual ministro de Economía en el gobierno, en el equipo económico de Macri, hay que ver si lo puede lograr. El Círculo Rojo, un sector muy importante del Círculo Rojo, le ha perdido la confianza a Milei. Y vos sabés que, y hay un tema también con respecto a Milei, yo creo que Milei preocupó muchísimo al Círculo Rojo, especialmente el que lo componen las empresas americanas, luego de la que dio en el cierre del Congreso de AmCham, del American Chamber, ¿no? Sí. Hoy tan importante en Argentina. Entonces, la salud mental del presidente es un problema de Estado ya, porque el presidente dice cosas a veces y las dice adelante de empresarios que pueden realmente preocuparse por esto. La interna es parte de toda esta cuestión, el presidente defendiéndolo a Dorni, la lucha por poderes ahí adentro, empieza a trascender cosas, mucha gente que estuvo atrás de Libra y que quedó todo tapado, que hay sobresueldos en los ministerios, que empiezan a tener problemas. Es cierto que si todos los colaboracionistas en el Senado se juntan, están a un voto de tener los dos tercios en el Senado para conseguir cosas muy importantes, como ser la renovación o la ampliación de la Corte Suprema de Justicia y la renovación de los jueces que faltan. Pero para llegar a esto están complicados. La eliminación de las PASO está, pero en el freezer en este momento. ¿Por qué? Porque ya no le creen tanto, porque la necesitan, pero lo que sí están negociando es la reforma electoral. Y si se viene esta reforma electoral, donde se va a acabar el 3% máximo que puedan entregar las empresas, esto va a subir a un 25, hablan otros del 30, bueno, no importa el porcentaje, pero sin control alguno, no va a haber más financiamiento del Estado para los pequeños partidos. Bueno, realmente es un escenario que va a favorecer notablemente a la derecha. En el medio de todo esto hay peleas por el poder y por el botín, aparentemente. Lo que ha ocurrido con la supuesta cuenta fake de Martín Menem, si es verdad que fue una cuenta hecha por un gagá, como dijo Santiago Caputo, o que alguien le haya hecho la zancadilla, como que se la inventó, como lo planteó Martín Menem, esto habla de una interna poderosísima dentro del gobierno, que tiene con la ruptura del triángulo de hierro y con distintos sectores que pugnan por tener ese poder dentro de lo que ha ocurrido en Argentina, con dónde está el oro, que está como garantía de algo y garantía de qué, y nadie sabe, y cómo se están usando los fondos reservados de la CIDE, que es de donde sale toda esa plata negra que está dando vueltas. ¿Qué va a pasar con esta interna? Y es muy difícil estimarlo hoy. Es muy difícil. ¿Le está haciendo daño al gobierno? Sí, le está haciendo daño al gobierno. No,
2: porque incluye a funcionarios importantes. Roberto está el jefe de gabinete, está la secretaria general de la presidencia. Es como que esa geometría de Milei sobre el triángulo de hierro y todo eso ya está muy, muy lejos, ¿no?
14: Ya está, no existe más. Aparte, el jefe de gabinete, que nunca fue jefe de gabinete, nunca pasó a tener ese el digamos, la presencia, la actitud, el conocimiento. Lo hacía mucho mejor Guillermo Francos, que todos sabían que hablaba y era tenía muy buena presencia, pero ningún poder. Guillermo Francos decía, yo voy a hablar todo este tema, me parece muy bien lo que me plantean, y después al otro día les tenía que decir que no, porque Milei le dijo que no. Es decir, y Adorni, que fue el vocero, quedó envuelto en una causa que tiene que ver con una interna. Sí. ¿Quién puede filmar? Porque todo esto empieza con una foto que le sacaron con su mujer en Estados Unidos. Claro.
2: Sí.
14: Empezó ahí.
2: Arranca ahí y después sigue con la información de que sale
14: del
2: aeropuerto de San Fernando.
14: Del aeropuerto. Sí. ¿Quién le puede sacar una foto en el aeropuerto?
2: Sí.
14: No, acá no hay paparazzi, como en otras partes del mundo, con escondidos en los árboles para filmar eso. Mm. Eso viene de adentro del poder. Entonces, todos hablan de la CIDE, de qué está pasando, de la llegada de Argentina, donde se pone en juego cosas muy graves, como con la llegada de Peter Thiel, que es un señor que dice que la aplicación del liberalismo no le cae muy bien al liberalismo, a este nuevo liberalismo, no le cae muy bien esta democracia burguesa.
2: Sí, sí, no pueden convivir, dijo. Sí, es una cosa.
14: No pueden convivir, lo dijo abiertamente. Frente a esto, vos pensás, ¿qué hace esta interna? Y bueno, esta interna, aparte de estos problemas políticos, preguntale a Alberto Fernández, lo que es una interna a cielo abierto, donde el presidente empieza a perder poder real frente a donde vos estás empezando a dudar de quién tiene el poder real en Argentina. Si Milei tiene la capacidad de manejar esta interna, de poner todo en su punto y liderar esto, lo que está haciendo Milei es intentando poner una nueva agenda que trae un problema sobre otro, porque ahora otra vez experta, otra vez porque lo dejaron avanzar un poquito porque ganaron la elección y porque nadie, ni el presidente puede asumir que está entre los tres peores latinoamericanos por imagen positiva, los tres últimos, no es el último, hay otros peores, pero está entre los tres últimos.
2: Delcy Rodríguez. Entonces, y el peruano, sí.
14: Sí, Rodríguez y el peruano están debajo de él.
2: Por eso.
14: Pero está por debajo de todos los presidentes que se te pueda ocurrir.
2: Sí.
14: Entonces, pero porque se vino abajo, porque vos sabés, como dice en la política, cuando te entra la primera bala, cuidado porque te van a entrar todas después, porque te quedás quieto. Esto es la interna. ¿Y por qué todavía mantiene ese núcleo duro? Porque vos decís, mira, abajo de 30 no va a bajar esto, La imagen podrá estar hoy en 34, 35 y la aprobación de gestión en 31, 32, pero debajo de esto hoy no veo, no visualizamos por ahora en las encuestas que baje más, o sea, ese bajón.
2: Pero eso fue siempre, perdón Roberto, no interrumpió, pero siempre hubo un 30% básicamente antiperonista y de derecha, de la historia.
14: Y más también. Y puede llegar al 40.
2: Por eso, sí.
14: Lo que pasa es que hay un antiperonismo fuerte, bien gorila, digamos, que es ese 30%, ese 32%, y después tenés un oscila, que puede llegar a votar un peronista.
2: Claro
14: que sí que lo puede llegar a votar si no hay otra alternativa. Cristina Fernández, tras la muerte de Kirchner, en el 2011 sacó el 54% de los votos en la elección. 54. No hay 54% de peronistas en Argentina, o hay mucho menos. Pero en ese momento no había 54%. Entonces, ¿qué quiere decir? Que parte del establishment la apoyó, pero son esos peronistas, esos anti, que no son muy peronistas, que no miran al peronismo con mucho agrado, pero frente a la nada enfrente, Macri se retiró en esa contienda, acordate, quedó una contienda electoral donde Cristina la ganó con comodidad y punto. Pero eso te muestra que sí que en la Argentina hay un 30%, que ese 30% puede crecer a 40, 45%, sí, también puede crecer si le das la oportunidad de mostrarle a un peronismo que está enfrente también con problemas. Entonces, este electorado crece porque dice, un peronismo dividido, pero no es solamente el problema la división, digamos, la interna que puede haber entre el supuesto kirchnerismo que lo representa hoy Cristina y Kicillof, que viene de esa mismo, digamos, de esa misma matriz, ¿no? Estar enojados por distintas causas que creo que son más personales que políticas, que pueden tener algunas diferencias políticas como las tuvieron en las elecciones del año pasado, pero que podrían arreglarlo, sino que también hay otro peronismo que es más de centro-derecha, y ahí está el problema fundamental, porque ese peronismo hoy podría estar más cerca de jugar con una opción de centro-derecha que estaría flirteando con algunos gobernadores peronistas que quieren tener un gobierno peronista de centro-derecha. Y me parece que este es el problema más grave que hoy tenemos.
2: Eso es lo que seguiremos conversando. Sí, perdón.
14: No, lo cierro para que quede redondo esto, porque no sé si el enfrentamiento, no es que hay un enfrentamiento, cómo volver a generar un peronismo que tome a ese movimiento que alguna vez manejó Perón, que juntaba el capital con el trabajo y que tenía una posible captación también de sectores más de izquierda y sectores más de derecha. Hoy no lo sé. Esa es la gran duda.
2: Estamos todos con la misma pregunta, Roberto. Te agradezco mucho tu tiempo y tus palabras y seguiremos conversando sobre estos temas. Un abrazo grande para allá, Roberto.
14: Un abrazo para vos.
2: Chau, hasta luego. Era Roberto Bachmann, analista político, entonces, para entender lo que está pasando entre el gobierno, por un lado, en sus internas, en sus discusiones, y por otro lado, por supuesto, también qué es lo que está pensando la oposición frente a este nuevo escenario en donde el león empezó a estar debilitado, empezó a estar frágil por todos lados, y eso es lo que se está viendo, por eso putea y dice las cosas que dice, por fragilidad. Porque si no, ¿viste? ¿Para qué vas a estar atendiendo al 95% de los periodistas que son chorros, ensobrados, corruptos? Estarías en otra, ¿no? Una preciosa canción que habla justamente sobre esto, sobre la fragilidad. Es de Sting. Está compuesta por un argentino, que en realidad es el guitarrista de Sting. Preciosa canción, en este caso en la versión originalísima, Frágil. Frágil.

te duermas, que todavía tenemos más cosas para contarte. Más cosas sobre lo que está pasando a nivel global, sobre la salud, lo que va a pasar el miércoles, en una marcha importante. Un montón de cosas hasta las 12 de la noche. Acompañándote así con un poco de fragilidad. Seguimos recibiendo mensajes de ustedes al 11 23 66 0710.

0: canción, ¿eh? Están agradeciéndola ya por mensajes. Sí. ¿Algún mensajito que tengas ahí, Pulpo?
1: Hablando de cuadros robados, me acordé de Gabriel Levine, que se había quedado con unos 11 dibujos, me parece, del León Ferrari, que después tuvo que pagar, creo que $88,000, una cosa así. Y después lo otro, nada que ver, ¿no?, con el Museo del Pene, pero con mi compañera vamos a tratar de juntar plata para ir a ver las auroras boreales. Y un destino posible era Reykjavik. Bueno, no sé, vamos a seguir. Después veo si paso por el museo. Un abrazo.
0: Sí, te podés dar una vuelta boreal.
2: ¿Y ya que estás ahí?
0: Sí, parece que es alucinante, yo nunca vi eso, lo de las auroras boreales.
2: Ah, son caprichosas aparte.
0: Sí, porque... a veces aparecen, a veces no, sí. ¿Viste? Hay gente que se paga pasajes, inventa los días, pide los días de trabajo, y yo ahí se queda como cuatro meses mirando para arriba y no ve nada.
2: No ve nada. Sí. Laura Calergis fue, nuestra compañera que trabaja con Tuni Colman, fue con los hijos y no tuvo suerte.
0: Claro. Qué no cosa rara suerte, eso.
2: Sí. Es una cosa...
0: No hay seguro para... No. No viene con seguro la aurora boreal.
2: No hay, pero está el Museo del Pene, si no puedes ir.
0: No, la aurora boreal no, es la noche, un largo rato. Pero depende de cuestiones así electromagnéticas, es más rara la cosa de las auroras boreales. Nunca entendí bien por qué, pero tiene que ver con eso, con el poder magnético de la Tierra.
2: Ahora, en mi cabeza, con ese espectáculo visual tiene que tener sonido, y sin embargo no, es silencioso. No,
0: todo con silencio, más lindo con silencio.
2: Para mí no tendría que tener un sonido como el de las ballenas. Sí. ¿Viste las ballenas, los sonidos que emiten?
0: Que se hablan entre ellas, en cetáceo, hablan cetáceo.
2: Eso, bueno, algo así tendría que sonar mientras vos ves las auroras boreales.
0: Sí, me gusta la idea, si no te lo musicalizás con auriculares.
2: Qué bueno. Buenas noches. Me divierto mucho con ustedes, son geniales, dice Marta de San Rafael, Mendoza.
0: Qué lindo San Rafael.

0: noches, soy Cristina. Lucho, te sigo desde 678 en todos los programas que te encuentre. Siempre asombrada por todos los lugares del mundo que conoces. ¿Cómo hiciste para viajar tanto?
1: Y con la ansiedad que me da que no puede fumar en los aviones, ¿viste?
0: Pero muchos lugares por trabajo fuiste.
1: Sí, siempre por trabajo. Nunca viajé, creo que así por placer.
0: Sí.
1: Creo dos veces. Después no me gusta viajar a mí.
0: Ah, mira.
1: No me gusta. Voy por laburo.
0: Sí.
1: Pero así, ay, qué lindo, me voy a conocer de no sé qué ciudad. No, ni en pedo.
0: Praga.
1: No. Salvo que esté cerquita de Praga porque fui a laburar.
0: Está bien, sí. ¿Eh? O sea, vos el pasaje a Praga no te lo pagás.
1: No, más cerca. Me ponen nervioso los aeropuertos.
0: Ay, no, a mí
1: los aviones. Encanta. Hay un montón de cosas que te ofrecen que no me interesan para nada, que son los chocolates esos tan ricos. Esos triangulitos de chocolate suizo.
0: Sí.
1: Son una perdición.
0: Sí. Pero todo eso va a cambiar ahora, ¿eh?
1: No, lo dejamos acá. Vamos a la noticia, dale, Pulpo. 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
3: Once y media de la noche en todo el país. La temperatura en la ciudad de Buenos Aires, 8 grados 6 décimas.
4: No habrá atención odontológica para los afiliados del PAMI en la ciudad de Buenos Aires.
3: Desde hoy los especialistas informaron a través de un comunicado que dejan de atender por esa obra social ante la falta de pago a las prestaciones médicas.
4: Los odontólogos afirmaron que las autoridades del PAMI deberán responder ante los pacientes por la situación de abandono que han provocado.
3: El gobierno de Bolivia hizo esta noche un llamado a los manifestantes a cesar en el uso de la violencia en sus reclamos.
4: El vocero presidencial, José Luis Gálvez, instó a los líderes de las protestas a no derramar más sangre de los bolivianos.
5: Hay grupos que han pasado al uso de las armas, y eso sí nos tiene preocupados. Y queremos exhortar, de hecho, queremos conminar a los señores Mario Argollo, al senador Nilton Condori y a todos los dirigentes que impulsan las movilizaciones de hoy a no promover la violencia armada, a salvaguardar las vidas. Unámonos en ese propósito. No es necesario que corra más sangre de los bolivianos.
3: 8 grados 6 décimas la temperatura en la ciudad de Buenos Aires, la humedad 74%.
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0: también a una fama que me he ganado acá en el en la radio, uh-huh, es que cocino buenos asados, sí, es verdad, hago asados.
1: Sí.
0: Y para eso le voy a pasar algunos tips.
1: Muy bien.
0: Algunas manías que voy teniendo con el tiempo y que probás y decís, ah, esto sale bien.
1: Sí.
0: Bueno, la primera, una cosa que hay, que está muy cuestionada por alguna gente, a mí no me parece correcto, es el chinchulín.
1: ¿Qué?
0: Me gusta
1: ¿qué?
0: Mucho. Hay gente que lo cuestiona, el chinchulín.
1: ¿Cómo
0: no,
1: que lo
0: no
1: cuestiona?
0: Le gusta, no le gusta.
1: Ah.
0: Pero yo compro chinchulines y los hago. ¿De qué manera? Primero le saco bastante la grasa, uh-huh, porque si no es demasiado pesado después para comer, ¿viste?
1: Sí, y sí.
0: No hay que sacarle toda la grasa, hay que dejarle ponerle un centímetro de grasa. Sí, un centímetro sí. No, no tiene que quedar pelado, porque si no queda feo, no está bueno, queda como se pone duro y gomoso.
1: Una digamos. Goma.
0: Sí, no tiene sentido. Entonces tiene que tener un poco de grasa. Lo segundo es cortarlos. Yo ya no los hago más rosquita, en rulito, todo eso, ¿no? Porque se me van a la mierda. El problema que tienen los chinchulines es que se piantan, ¿viste?
1: ¿Cómo se piantan?
0: Se piantan de la parrilla, sí, es muy común que se te vayan para abajo.
1: Ajá,
0: sí,
1: okay.
0: Es muy común porque hay que darlos vueltas.
1: Claro.
0: Entonces, hay un tema. La resolución para eso es cortarlos largos. Cortarlos de 20, 30 centímetros, 20 centímetros.
1: Sí.
0: Y los pones, no, obviamente nunca en paralelo a los fierritos, sino en perpendicular.
1: Claro.
0: Y de esa manera te aseguras de que no se vaya a caer.
1: ¿Y pero y si haces un espiral?
0: A mí el espiral, a veces cuando lo doy vuelta, también se me piantan a veces, ¿viste?
1: Ajá, ok.
0: Pero bueno, eso de acuerdo a la forma se la da cada uno como quiera. Yo de todos modos no los presento. Lo que hago es un snack, no es un chinchulín para servir en un plato. ¿Por qué digo que hago un snack? Porque previamente, después de sacarle la grasa, uh-huh, de cortarlos en unas 20 centímetros cada tira,
1: sí,
0: los pongo en agua, perdón, en un bowl con mucho limón y ajo.
1: Ajá.
0: Picado, muy chiquito. Y lo dejo por lo menos 3 horas, 4 horas, afuera de la heladera, que no estén fríos. Y los dejo allí hasta el momento de la parrilla. Para poder cocinarlos muy bien a los chinchulines, tiene que estar la parrilla requete contra caliente. No es que tiene que tener mucho fuego, tiene que estar caliente la parrilla.
1: Sí.
0: Porque si no, se tienden a pegar los chinchulines.
1: Ah.
0: Sí. Si vos les pones el fuego, si vos pones la parrilla bien caliente, vas, uh-huh, a ver que pones el chinchulín, automáticamente se arruga, empieza a tomar una forma de se contrae. Y de esa manera no se pega a la parrilla y es muy fácil después manipularlo para darlo vuelta. Lo único que tenemos que hacer es darlo,
1: claro,
0: vuelta.
1: Claro, sí.
0: Pero lo importante es, bien fuerte, lo dejas 30 minutos, lo das vuelta del otro lado, 20, 30 minutos. Y una vez que están cocinados, te vas a dar cuenta, a mí me gusta que queden crocantes, yo los saco y los corto en pedacitos, ¿viste? Chiquitos, como
1: claro,
0: si fuera un bocadito,
1: sí,
0: y los pongo en un bowl y la gente con la mano mete
1: va
0: ahí,
1: picoteando.
0: Va picando, exactamente. Es como una forma, parte como de el salamín, queso y qué sé yo.
1: Uh-huh.
0: Bueno, entra el chinchulín en esa categoría.
1: Uh-huh, bien.
0: Porque además ya, ¿viste? Está un poco más frío. Como es traicionero el chinchulín para comerlo.
1: Sí, se enfría y queda.
0: Adentro, sí, por eso, pero cuando está caliente es jodido el guacho, ¿viste? Porque lo que está dentro te quema.
1: Te quemas,
0: fuerte, claro.
1: Sí, te quemas.
0: O sea, ahí está más o menos más bajo la temperatura, lo puedes agarrar con la mano y lo comes, está todo perfecto.
1: Hace mucho que no como chinchulines.
0: A mí me encanta. De hecho, ayer hice, me encanta, sí.
1: Mira.
0: Que encima los aumentaron ahora, los chinchulines. Me da una bronca eso, porque es una tripa que está de descarte prácticamente y aumentó el 100%. O sea, la pasaron de 5 lucas a 10 prácticamente.
1: ¿Qué?
0: Sí, el kilo. Pero bueno, chinchulines, va con esto. Segunda cosa interesante para mi gusto para la parrilla, para hacer a la parrilla. Prácticamente no cocino más carne con hueso. Bueno.
1: ¿Por qué?
0: Porque mucho desperdicio. Estoy tacaño.
1: Ok, sí.
0: Es mucho desperdicio.
1: Y si terminás pagando el hueso.
0: Y compras 1.5 kilos de una tira de asado y comen 2 personas, ¿viste?
1: Sí.
0: ¿Qué sé yo? Y con 1.5 kilos de carne distinta. Hay un corte que es muy rico. La textura de la carne, cómo es el corte, es dos por vaca, que se llama picaña.
1: Sí.
0: La picaña está en la cola de la vaca, digamos, la parte trasera, el cuarto trasero, arriba de la nalga. Es un corte bastante superficial, digamos, de la vaca. Le pedís al carnicero en general, porque si no viene ya pegado en la nalga, entonces le pedís que lo saque y lo sacan. Y es un corte que tiene 1.2 kilos, 1.5 kilos más o menos.
1: Uh-huh.
0: Es como si te dijera la colita de cuadril, ese tipo de corte. Bueno, pasa que es una carne muy compacta, no es, sí, fibrosa.

0: Y para mí lo interesante es que hay, esto sí hay que comerlo como los franceses, que es bien crudo.
1: ¡Ah!
0: Sí, hay que comerlo bien crudo con pimienta negra. O sea, lo cocinamos, pero no hay que dejarlo que se quede totalmente. Tiene que haber un poco de rojito, uh-huh. Un poco de rojo. Ese punto es el que cada uno quiera. Solamente estoy aconsejando a que un corte como la picaña, que es ancho, suele tener unos 10 centímetros de alto, no debería estar requete contra cocido, sino porque una vez que son esas carnes que una vez que se cocinan mucho cambian la consistencia.
1: Quedan, ¿viste?, tipo suela.
0: Claro, es como, qué sé yo, el riñón, ponele. Vos haces un riñón y se te pasó el riñón y se transforma como en un aglomerado, qué sé yo, sí. No sé, cambia. Tiene una transmutación. En este caso, la picaña yo se los aconsejo de esa manera.
1: O sea, la picaña no puede perder su jugo.
0: No, tiene que tener un... Tampoco hay que arrebatarlo, ninguna de estas cosas, ¿eh? No. Uh-huh. Hay que ponerla despacio, con un fuego medio, donde la mano... La forma de tomarle temperatura a la parrilla es poniendo la mano arriba, sin carne, por supuesto, con las brasas abajo. Ponés la mano arriba de los fierritos y bueno, tenés que estar por lo menos 5 o 6 segundos, te tiene que aguantar la mano ahí. Uh-huh. Si aguanta ese tiempo, esa es la temperatura media para una cocción de una picaña, por ejemplo, que te va a llevar a lo mejor una hora probablemente en su totalidad. Uh-huh. Otro corte que, bueno, ahora los argentinos estamos enamorados de ese corte ya hace muchos años, que es la entraña. La entraña es un corte muy rico, es fibroso, es lo opuesto a la picaña. Todo esto cuesta millones de dólares ahora.
1: Sí.
0: Sí, sí. Un kilo de entraña cuesta 22 lucas. 22 lucas. Las vacas tienen dos entrañas, ¿viste? Sí. La entraña es un músculo que forma parte del conglomerado muscular del abdomen. Pero tiene dos. Y es un corte que se come acá nada más. En el mundo no se come. Uh-huh. Antes se descartaba en una época la entraña. Porque tiene la característica de que tiene dos membranas que la cubren, una por arriba y otra por abajo. Lo que hay que hacer, para mí, hay gente que le saca una sola membrana, para mí hay que sacar las dos membranas que salen con la mano, no hay que pasarle cuchillo ni nada. La tirás así, la vas tirando con la mano y se desprende de esa membrana, que es una aponeurosis que tiene el músculo, y después del otro lado también. Y eso sí, se cocina con fuego muy fuerte y muy rápido, tiene que ser casi vuelta y vuelta. Uh-huh. O sea, te diría que no más de 15 minutos por lado.
1: Ok.
0: Otro corte también, ya que estamos gastando plata, vamos a hacer un bife de chorizo.
1: Sí, eso sí.
0: Bueno, el bife de chorizo yo le saqué el tiempo. Depende si está cortado por mí, lo corto bien ancho. Uh-huh. Son 15 minutos por lado, 16 como máximo. Lo mismo que el ojo de bife, que es otra gran carne para hacer asada. Que para mí es ese tiempo, va muy rápido la cocción, se da vuelta y se come un poco jugoso, no seco totalmente, ni como los ingleses, que un amigo inglés que dice, lo invitaba a comer asado y me decía, sacale los cuernos y lo como, o sea, comen muy crudo en el mundo, ¿viste? Acá nosotros tenemos como otro criterio sobre la comida, ni hablar en otras culturas. Inglaterra es una, pero en Francia, en un montón de lugares comen todo muy rojo, ¿viste? Hasta frío que es, ¿no? Parece un carpacho, ¿viste? Bueno, entonces el bife de chorizo va con un fuego fuerte, no hay, o sea, de los 5 segundos, 6 segundos de la mano, y vuelta y vuelta, 15 minutos de cada lado. Lo mismo te diría con un ojo de bife, que guarda, que es un corte muy rico, muy sabroso. Uh-huh. Tiene más grasa intersticial que el bife de chorizo. Y también, si lo cortás en una rodaja que es de 3 centímetros, bueno, esa rodaja la tenés que poner 15 minutos de lado y listo. Si lo dejas pasar, no está mal, pero va a cambiar mucho el sabor, ¿viste? Ahí está una de las cuestiones sobre estos cortes. Tema achuras. Nos quedaba el riñón.
1: Riñoncitos.
0: Sí, riñón es muy importante. Para mí, hago una cosa que es, le saco la membrana. El riñón tenés dos formas de cocinarlo. O lo pedís con grasa, ¿sí? En una carnicería amiga. Entonces, cuando el carnicero de posta le decís, mira, el riñón o los riñones, que son dos, no los toques, sacalos así como están. Entonces vas a recibir un riñón envuelto en grasa, que es así como está en la vaca, ¿viste? Uh-huh. cuando es así, que se le llama riñón tapado, es muy rico hacerlo. Es difícil tener que tener un carnicero amigo, pero suponte que tenés un riñón tapado, lo cocinás con fuego fuerte. Este fuego de 5 o 6 segundos, estoy salivando porque tengo un hambre también.
1: Sí.
0: Y tenés que tener mucho cuidado en que no se te pase. Porque si se pasa, cambia la consistencia. Mm. Pero vamos al riñón común que podemos comprar todos en el supermercado o en la carnicería.
1: Ese viene pelado.
0: Ah, viene pelado, pero viene con membrana.
1: Mm. Hay entonces, que sacársela.
0: Sí, yo se la saco. Lo pones al riñón en un bowl con agua y un chorro de vinagre de alcohol. El vinagre que es transparente, digamos.
1: Sí.
0: Un buen chorro de eso y lo dejas una hora, dos horas. Y después sale la membrana sola y además le aleja algunos tufos que puede tener el riñón.
1: Sí,
0: ¿viste?
1: Sí.
0: Lo cocinás de esta manera, primero de un lado, conviene siempre la parte que es totalmente carnosa, empezar por ahí y luego darlo vuelta sobre la parte que tiene ese ingreso de arterias y cosas por el estilo. Y una vez que lo tenés cocinado de los dos lados, lo cortás en rodajas. Si quieres le pegás un remate de parrilla y si no lo servís así directamente. Para mí el riñón va con salsa criolla, siempre. Pebre le dicen también en Chile, que es muy rico. Nada más que lleva cilantro el pebre, ¿no? Pero va con esto. ¿No te gusta el cilantro?
1: ¡Ay, no!
0: Ah, a mí
1: no,
0: me encanta.
1: No, no, es... no.
0: Y bueno, y vamos a hacer un cortecito de cerdo que es rico.
1: Bueno.
0: Ahora está barato, ayer compré, che. Compré una, lo que llaman ribs, que es las costillitas de cerdo, el costillar de cerdo, pero sin la tapa, sin la manta. Entonces vienen solamente las costillas y a eso le podés poner, yo lo unté bien con barbacoa, con salsa barbacoa.
1: Sí, rico.
0: Como lo hacen los yanquis. Y lo puse, esto no tiene mucho truco. Cuando hay carne con hueso, siempre el hueso va primero al fuego, o sea, del lado del hueso.
1: Sí. ¿Sí?
0: Y después se da vuelta. Te das cuenta porque el punto para saber cuando una carne la tenés que dar vuelta es porque tira sangre por arriba. Y ahí lo das vuelta. Lo dejás un rato largo también. Lo cortás en esas tiritas maravillosas que van ahí y te las comés con la mano. No hay que usar cubierto, nada. Es una belleza.
1: ¡Qué bárbaro!
0: En una sola tabla, como sirvo yo, pulpo, ¿viste? Que es así. En mi casa no hay plato.
1: Ajá.
0: No pongo plato yo.
1: ¿Y cómo comes?
0: Pongo una tabla grande.
1: Sí.
0: Y ahí comemos todo de esa tabla grande.
1: Ajá. Comunitario.
0: Sí, comunitario. Cada uno su come. Y si querés ensalada, sí, tenés un cuenquito para ensalada y qué sé yo, no tengo problema.
1: Mira qué bueno.
0: Sí, pero la cosa va derecho a una tabla grande. Que por cierto, se la agradezco a mi amigo Di Petto, que me la hizo él, de madera Olmo. Que es la calle además en la que nací, se llama Olmo.
1: Ah.
0: Entonces, uso esa madera para todo tipo de experiencia gastronómica vinculada a esto que es una maravilla argentina, el sabor a mí.
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0: se plantó la computadora, sí. ¿no? Hizo plum, no trabajó más, se quedó ahí quieto. Bueno, estábamos por escuchar mensajes que mandaron ustedes al 1123-660710. Vos me avisás, Pulpo, y alguno que tengas ahí,
1: sí,
0: Córdoba.
1: Bueno, realmente, Miguel de Ballester dice, sí. me entristece mucho el levantamiento del programa de Liliana López Forez.
0: Ah, sí, acá mandaron también un mensaje a través del chat de YouTube. Sí. Preguntándome si había hablado sobre Liliana, porque había encontrado el programa empezado, dice Laura Greco. Mira, no había hablado nada de Liliana, sé que levantaron el programa, por supuesto, siempre es lamentable que levanten un programa, uh-huh. es penoso, es gente que a lo mejor tiene que buscarse otro trabajo o se queda sin trabajo. No es algo que disfrutemos, por lo menos los colegas, cuando se levanta algún programa, más allá de si la conozco o no la conozco a Liliana. Sí, por supuesto, lamento. Y lamento sobre todo a los oyentes que la escuchan sí. a Liliana, que la siguen y que ahora tendrán que irse para algún otro lado, qué sé yo. Uh-huh. Así es. Así que un abrazo grande para Liliana y para todo su equipo.
1: Así es, así es. Bueno, Miguel de Ballester decía, es una voz y una inteligencia tan necesaria en los medios. En estos momentos oscuros es una gran profesional y mejor persona, sin miedo, y a eso es lo que se le teme, a su valentía. Era lo que decía Miguel de Ballester.
0: Muchas gracias, Miguel, por tu mensaje. Gracias por todos los mensajes que están poniendo ustedes en...
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0: Ferroy es el nombre que le pusimos nosotros, los blancos, pero si no, se le llama Chaltén. Uh-huh. Y es muy impactante porque vienen muchos andinistas, alpinistas, sí. andinistas, como le quieran llamar, de distintos lugares del mundo, y hay campamentos bases. Bueno, y ahí me quedé en el campamento base un tiempo largo, ¿viste? Yo no iba a hacer el ascenso de la pared, es una pared que tiene como 35 horas de ascenso, ¿viste? Una sí. pared. El Firro, que tenés que subir con ferretería, como se le dice, porque tenés que llevar
1: picos,
0: todo
1: cosas.
0: Tipo de cosas, de sogas, seguros, etcétera, grampones. Y efectivamente, los tipos están mirando permanentemente el barómetro para ver cómo está la presión atmosférica y de acuerdo a eso, porque necesitan por lo menos 35 horas de limpieza climática para poder pasar esa pared y hacer la cumbre.
1: Claro.
0: Y además tiene varias ¿cómo se llaman estos? Son picadas, no son picadas, la palabra no es estrictamente eso, pero varios circuitos uh-huh. que podés subir por un lado y podés bajar por el otro, y cada uno de esos circuitos está tipificado en su nivel de dificultad y todas estas cuestiones, ¿no?
1: Sí.
0: Pero sí, lo vi despejado durante un tiempo largo, ¿viste? Uh-huh. Estaba bien, y se rajan los andinistas, salen, ¿viste?
1: Volando.
0: Sí, que vamos ya. Uno que tengas ahí, Pulpo, ese arreglo.
3: Querés tener un corte para la parrilla o para el horno, no se te puede pasar. Pasa y se seca. Más que todo, que una suela. Paleta. Se lo abren, te lo corten tipo una tapa. Paleta.
0: Sí, la paleta está. Paleta y marucha son dos cortes muy ricos en la parrilla, ¿eh? Se los recomiendo también. Están un poco devaluados, pero quedan bien. Eso es lo importante. Lo que no me gusta es una cosa que se está vendiendo ahora, que es ceja de falda. No me pareció interesante.
1: Y es la como... falda es para otra cosa, es para el pucherito, es para un guisito.
0: Sí, pero por ahí falda con hueso, que es la falda parrillera que le dicen, por ahí va, viste, la parrilla, no es tan grave, pero la ceja esa no me gustó, qué sé yo.
1: Sí. Las auroras boreales se producen debido a la interacción entre las partículas solares y la magnetosfera de la Tierra. Magnetosfera de la Tierra. Cuando las partículas solares cargadas, conocidas como viento solar, chocan con el campo magnético terrestre, se atraen hacia los polos. En los polos, estas partículas interactúan con los átomos de oxígeno y nitrógeno en la atmósfera terrestre y así liberan energía en forma de luz visible. Este fenómeno se observa con más facilidad en las regiones polares, donde el campo magnético es más débil y permite que las partículas solares penetren en la atmósfera. Las auroras boreales son un espectáculo natural que refleja la conexión entre la Tierra y el espacio exterior y son un fenómeno que puede ser observado en el cielo nocturno en las regiones polares del hemisferio norte.
0: Mirá vos, gracias por la explicación.
1: Además, dicen, se pueden observar en varias ciudades y regiones cercanas al círculo polar ártico, claro. Noruega, Finlandia, Islandia y Canadá también.
0: Y sí, pero Canadá no tiene población ahí.
1: Bueno, si vamos al Mundial en Canadá, podemos mirar para arriba.
0: Ah, mirá vos, esa puede ser, che. Mundial que empieza en breve, el gobierno está apurado.
1: Falta, menos de un mes.
0: Al gobierno le interesa, prefiere que sea ahora, el fin de semana, el Mundial. Están con esa intención. Otro que tenga ahí. Otro,
1: sí. Yo los chinchulines y los chorizos los atravieso con los fierritos de las brochettes para que no se caigan.
0: No, lo que pasa es que ahí hay un problema, que es que se desgrasan. Chorizo cuando lo pinchás, es verdad, yo lo hice, tengo esa cosa, viste, el pincho ese largo. Y no, se desgrasa mucho, mejor que se cocine con grasa. Pero bueno, son decisiones, cada uno hace lo que quiere.
1: Mira lo que dice Carlos de Salta. Lucho, los chinchulines, aparte de la maceración previa, es fundamental trenzarlos y darlos vuelta con una pinza, nunca con el tenedor.
0: No, no se pinchan.
1: Y decime, por favor, ¿qué comiste criadillas o huevo de potros?
0: Sí, claro, sí, criadillas, sí, al toque además. Porque, o sea, vengo de zonas rurales.
1: Sí.
0: Y una de las cosas que se hace en determinado momento del año es salir a capar, así se llama.
1: Bueno.
0: Salen a castrar los caballos machos y los toros. Y la de los toros se come ahí al toque, ¿viste?
1: Bueno. La gente se está poniendo técnica y te dicen cómo se llaman los cortes, de dónde vienen exactamente y demás, pero yo me quedo con el mensaje de un oyente que no lo firmó, pero me hizo pensar en todos los veganos que están escuchando el programa. Oy, y dicen, ¡qué asco!
0: Y me
1: ¡basta
0: imaginé
1: con esos cortes!
0: Y bueno, pero
1: tienen razón.
0: Es verdad.
1: Tienen razón.
0: Esto es, era un momento carnívoro el que estábamos viviendo.
1: Claro, cierto.
0: Muchísimas gracias. Gracias, Jorge. Chao, Córdoba.
1: Vas a comer una ensaladita ahora.
0: Sí, no, tengo preparado todo eso.
1: Qué rico.
0: Nos vemos mañana, Córdoba.
1: Hasta mañana.
0: Muchas gracias al Pulpo Díaz, que está en la operación técnica. Me tiene cagando el
1: tío. Sí, te retó. Te retó fuerte.
0: Venía a pelear. Decíselo a Milei eso, a ver qué te...
1: Bueno, che, mirá, soy vegetariana hace 15 años y a veces extraño las achuras, dice un oyente por el chat de YouTube.
0: Solamente con achuras se puede hacer asado ahora. Muchas gracias también a Cristina Chiesa y a Mauro Gago, que estuvieron en la producción y la puesta al aire de este programa. Señoras y señores, pasen una buena noche, sueñen lindo. Y mañana nos volvemos a encontrar a partir de las 10 de la noche para compartir con ustedes estas 2 horas, entre las 10 y las 12. Con esto es todo, amigos. Chao.

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1: Es la hora 0:01 en la República Argentina, en la ciudad de Buenos Aires, la temperatura es de 8 grados 3 décimas.
2: Autorizaron a Claudio Chiquitapia a viajar al Mundial.
1: El juez Diego Amarante le otorgó el permiso al presidente de la AFA a viajar al Mundial a cambio de depositar una caución de 30 millones de pesos.
2: Es en la causa en la que está procesado por presunta retención indebida de aportes.
1: Israel interceptó otra flotilla y capturó a la hermana de la presidenta de Irlanda.
2: Se trata de Margaret Connolly, la hermana de la presidenta y líder progresista irlandesa Catherine Connolly.
1: La flota estaba integrada por 52 barcos, de los cuales unos 30 fueron interceptados en aguas internacionales cercanas a Chipre cuando se dirigían a Gaza.
2: Boca se juega esta noche su clasificación en la fase siguiente de la Copa Libertadores.
1: Desde las 21:30 recibirán la Bombonera a Cruzeiro y Claudio Úbeda deberá confirmar si Milton Delgado reemplaza a Adam Vareiro, suspendido por expulsión.
2: 8 grados 3 décimas la temperatura en la ciudad de Buenos Aires, la humedad del 76%.
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¿Cómo les va? Buen día, bienvenidos. Buen comienzo de día martes. Empezamos este encuentro. Acaba de arrancar el día y somos convocados para hacernos compañía. ¿Qué mejor manera de poder empezar? Simples, sencillos, nos reunimos para acompañarnos y no hay más secreto que ese. Y a mí me parece una idea bárbara. Lo siento así. Porque cada día estoy más seguro de que ninguno de nosotros está solo. No estamos solos. Y nos hace mucho bien recordarlo. Es probable que vos, en este momento, te encuentres sin compañía. Por ahí vos estás sola porque tenés lejos tu familia. O porque estás enfermo. O porque estás viviendo una situación difícil. Pero eso no significa que estás solo. Esa soledad, la de este momento, es momentánea. Alguien está pensando en vos. Alguien llegará, aunque tal vez no lo conozcas, para preguntarte como si fuera magia y reconfortarte cómo estás. Y también puede ser que vos seas una de esas personas que supuestamente tiene todo, pero aún así te sentís sola o solo. Bueno, para todos, para ustedes, para mí, para todos, no estamos solos. Siempre hay alguien para escucharte, siempre. Y si sos creyente, sea cual fuere tu elección, Dios no abandona. Así que realmente vamos. Vamos que podemos. Tenemos que experimentar que jamás, jamás estaremos solos. Y podríamos decir, utilizando una imagen muy conocida, que hasta incluso ha generado una expresión, a veces la vida es un parto. Una gran experiencia de dar a luz. Dar a luz continua y permanentemente distintas realidades. Desde ese punto de vista, nuestra vida es un gran parto. Y a veces lo decimos con algún dejo de connotación negativa. Por ejemplo, frente a una dificultad, se nos escapa esta frase: esto es un parto. Como expresando la molestia, el dolor o la dificultad de lo que nos toca vivir. Pero, ¿qué tal si lo pensamos positivamente? Veamos el otro lado del parto, o en tal caso, el final del parto. En realidad, la vida es dar a luz. Es un ramillete de vivencias, de situaciones, en las que damos y se nos da luz continuamente. Y eso pasa en todos los órdenes, especialmente en la vida espiritual, en la vida cotidiana.
porque la vida interior no está ajena a la vida exterior que vivimos. Tener confianza, o mejor dicho, tener fe, no está ajeno a la realidad de nuestras propias vidas. Al contrario, debe meterse profundamente en el día a día. El que quiere escaparle a esto está equivocado. El que pretende una vida sin partos, sin dolores, sin traumas, sin crisis. El que quiere buscar otro camino, el que quiere pensar que la vida no es de alguna manera un paso, un continuo ir hacia aquello que no se ve, de aquello a lo que se empieza a ver, un camino del dolor hacia algo mejor, un camino del sufrimiento hacia algo más lindo, de la tristeza hacia lo que se puede transformar en gozo. Un paso de la muerte a la vida. El que piensa que la vida no es esto todavía no entendió la vida. El que cree que siempre te tiene que ir bien, que las dificultades son ajenas al camino. El que cree que todo está mal siempre o que todo está bien o debe estar bien siempre, claramente no entendió. Y se le escapa lo mejor de la vida. Y en verdad, a esta realidad, a la mezcla de buenas y malas que propone la vida, nadie le puede escapar. Renegar de esto es un absurdo. Quedarse en que siempre debe ser color de rosas o que todo es un infierno también es una equivocación. La vida tiene caras y secas, nos guste o no. Hay una antigua frase que recuerda el padre Aguilar, que dice así: dale tiempo a la vida y la vida te explicará lo que no entendés. Dale tiempo a la vida y ella te explicará lo que hoy no comprendés. Así que vamos a darle tiempo a la vida. A veces la vida misma, bueno, propone distintos caminos, alternativas que no comprendemos. Pero antes o después las razones llegarán. Dale tiempo a la vida. A veces la vida misma, con el tiempo necesario, nos da las razones o nos ayuda a entender lo que hoy no comprendemos. Por eso la vida es pasar. Hay que pasar, y por eso la imagen de dar a luz. Es la mezcla de lo lindo con lo que no es agradable, como el nacimiento, que antes del hermoso momento de ver al bebé, tenés dolores desgarradores o un llanto desconsolado de la criatura, pero después es pura felicidad. La vida es esa imagen, la del parto. Y a veces hay que pasar por el dolor, por la tristeza, para poder abrazar la alegría que nadie nos podrá quitar.
En otras ocasiones hay que pasar por la soledad, como venimos escuchando estos días, para experimentar lo hermoso que es estar acompañado. Hay que pasar la soledad, claro, para darnos cuenta de que no estamos solos en realidad. Hay que pasar por el error muchas veces para saber lo lindo que es perdonar o lo enorme de la palabra misericordia. Hay que pasar por el dolor, claro, para darnos cuenta cuánto amamos a esa persona. Y en otras ocasiones hay que perder un amor para valorarlo verdaderamente. También hay que esforzarse para encontrar la alegría en lo que buscamos. Hay que empezar desde abajo para llegar hasta arriba. Hay que estirar la mano alto, alto, para poder estrechar la mano de otra persona. Hay que pasar, pasar y pasar. Pero para eso tenemos que aprender a vivir con paciencia. Aprender a tolerar y también esperar el momento de dar a luz. Para un parto deben pasar meses. Eso es lo que vive una mamá cuando lleva en su vientre un hijo. Un proceso que tiene días mejores y otros días no tanto. Pero que en esos días de dificultad, lo que la anima a esa mujer es imaginar, soñar, desear el momento de dar a luz. Y ese momento es incomparable, porque es la vida misma. Y cada vez que una persona llega a este mundo, está en él para transformarlo. Nada será igual. Cada uno de nosotros tiene esa misión. Y para eso hemos llegado. Cada vida, todas, aún aquella que se siente insignificante, anda a saber por qué razones. A esa persona hoy le digo, ponete de pie, porque tu vida, esa que vos crees que tiene poco valor, tu vida transforma el mundo. Así como la vida de nuestros hijos transformó la propia familia. Cada evento que fue apareciendo en nuestro camino, en nuestro paso, ha transformado tantas cosas. Acordémonos, por ejemplo, de la primera vez que tuvimos a un hijo o una hija en nuestros brazos. ¿Importó algo más? ¿Importó el dolor? ¿Te acordaste de los problemas en ese momento? Mira, cerrá los ojos y acordate, respirá y tratá de recordar el olorcito a bebé de tus hijos. ¿Hay algo más bonito que eso? Y ahí es cuando el dolor desaparece, las preocupaciones se disipan. Ese es el momento de dar a luz. Bueno, en esta vida, este día de tu vida y de la mía concreto, hoy tenemos que aprender a vivir los partos que nos tocan.
Hay que aprender a veces a sufrir para encontrar cosas mucho más buenas. Se trata de aprender. Simple, pura y exclusivamente de eso. Y para aprender recuerdo la palabra que recién mencioné. Paciencia. Los partos naturales no se pueden apurar. Tenemos que aprender a esperar el momento del parto. Aprender a vivir los partos que nos toca. ¿Por qué no aprender a veces a sufrir para que lleguen a nosotros cosas mucho mejores? Así pues, hay que aprender a renunciar a hacer morir nuestros caprichos para encontrar el amor. Hay que aprender a morir, dejar morir el error para encontrar la gracia del camino del Dios al cual le rezás. Hay que aprender a callar para poder encontrar lo lindo que es conversar, decir las palabras adecuadas en el momento justo. Hay que aprender a vivir la soledad para poder disfrutar de lo hermoso que es una buena compañía. Y así podría seguir. El listado es interminable. Porque tenemos que aprender tantas cosas. Y a veces solamente se aprende pasando por ciertos momentos para poder dar a luz. Si sos papá, si sos mamá, no prives a tus hijos de vivir partos naturales en sus vidas. A veces los protegemos demasiado. Y entonces llega un punto donde no están preparados para el mundo que les toca. Acompañémoslos, pero permitamos que ellos vivan sus propias experiencias. Los partos naturales de sus propias vidas. Por eso no hay que tenerle miedo a los momentos difíciles, porque a través de ellos aprendemos la maravilla que es la alegría de encontrar la luz cuando todo parece oscuro, cuando todo parece difícil. Porque aunque yo sé que es difícil, a veces me cuesta un montón. Es cierto que de todo lo malo se puede sacar algo bueno. De todo lo que parece muerte siempre podemos rescatar algo de vida. Nunca estamos completamente solos, como para pensar que nada nuevo puede venir. Así que ojalá tengamos hoy martes un buen día. Ojalá que pidamos dar a luz distintas situaciones. Ojalá que encontremos la alegría de estar con Dios, sabiendo que Él siempre nos ayuda a renacer, a volver a vivir, a resucitar, si querés, de aquello que parecía muerto o aquello que uno sentía que estaba perdido. Por eso cuando practico soltar el apego a las cosas o a las personas, a las posesiones,
Cuando me olvido del reconocimiento barato, descubro una libertad interior que me permite vivir con liviandad, con paz. Y allí es cuando puedo desarrollar gratitud, apreciar una manera nueva de poder relacionarme con la vida, liberándome de la necesidad de tomar, de tener, para cambiarla, esa necesidad, por otras muy distintas, como el compartir o el dar.

Cuando dejo de pensar mucho en mí, cuando logro olvidarme de quién soy, cuando olvido que mi papel es brillar para entender, por el contrario, que debo compartir, mi corazón ya no está apegado ni a personas, ni a opiniones, ni a cosas. Entonces pueden aparecer en mí otros sentimientos, como el de ser agradecido. Se cae la máquina de la ambición. Y no es que me conforme con poco, con cualquier cosa, pero es que deseo dejar de vivir para tener. Y lo cambio por el contrario, por una decisión superior: vivir para ser. Así que para finalizar este ratito del programa, que nos tiene en un ritmo diferente, ojalá tan conectados como yo lo siento, hoy déjenme mirar al cielo para pedir para mí, para todos los que lo deseen, para pedirle a Dios la posibilidad de revalorizar el tiempo y los talentos que cada uno de nosotros tiene. Para descubrir la emoción de la misión que Dios nos ha conferido a cada uno. Tiempo y talentos que nos han entregado. Y una vocación a la que hemos sido llamados para ser generosos y compartir con los demás. No para gastarnos inútilmente o malgastarnos. No somos dueños de nada, ni del tiempo, ni del dinero que manejamos, ni de los hijos. Ni siquiera somos dueños de nuestro propio cuerpo. Por eso, aquí va el pedido, ¿no? Le pido al buen espíritu de cada uno el don de la sabiduría, a fin de poder utilizar todo lo que hemos recibido como buenos y sabios administradores. Como cuenta la vieja parábola, el que había recibido los 5 talentos se adelantó y presentó otros 5. Te he confiado 5 talentos. Aquí están los otros 5 que he ganado. Y Dios le dijo: está bien, servidor bueno y fiel. Ya que fielmente respondiste en lo poco, te encargaré de mucho más. Señoras, señores, buen día y bienvenidos.

0: Bueno, un lindo recuerdo esta canción. El cantante se llama Emanuel y la canción, así como suena, se llama así. Disfrutala, cerrá los ojos y sentíla. Bueno, que podamos eso, abrazar toda la vida vivida y poder discernir y tener la sabiduría para vivir mejor la que viene. Hay un viejo libro que se llama La regla del Ikegai y que alguna vez les he comentado así muy por arriba, pero ese libro tiene que ver con una filosofía oriental que uno podría reducir o resumir en esto: la vida es una vara y uno pone un dedo de la mano izquierda en una punta y un dedo de la mano derecha en la otra. Si tenés 50, 60 años, bueno, el dedo de la mano izquierda permanece en el inicio. El dedo de la mano derecha va hasta la mitad. Si tenés 60, un poquito más de la mitad. Y tenés que ver lo que queda hasta el final de la vara. Bueno, concéntrate en eso y decidí cómo la querés vivir. Y allí te vas a dar cuenta cuántas veces perdimos el tiempo, cuántas veces le pusimos mucho valor a lo que realmente no la tenía y cuánto bueno hemos dejado pasar. Así que no te olvides de la regla del Ikegai para poder tener siempre el foco en lo que te queda por vivir y que eso sea de la mejor manera. Bueno, bienvenidos una vez más. Aquí estamos en esta travesura de Radio Días de Argentina durante la madrugada, como les decía al comienzo, simplemente para hacernos compañía. Y en eso trabajamos, ¿eh? Por ejemplo, Ariel Mayorano, que es nuestro realizador artístico, eligiendo las canciones en el momento justo, esas que también nos ayudan a pensar y a sentir. El señor Luciano Huentecura, que es el productor general, el jefe de todo lo que aquí pasa, y la hemos recuperado a la señora María Luján Bravo. Bienvenida.
1: ¿Qué tal? Bienvenidos a todos y buenos días y buenas tardes y buenas noches.
0: Bueno, aquí estamos. Con una temperatura para no descuidarse, señoras y señores, porque parece que el otoño ahora sí te está haciendo ver qué clase de estación es esta. ¿Qué temperatura tenemos, señora?
1: Benevolente no, porque hay temperaturas muy bajas en este otoño. 8 grados una décima. Y el cielo está despejado.
0: Bueno, antes de llegar al cielito, usted me cuenta si tenemos o no tenemos sensación térmica, cómo vamos con los vientos.
1: No, en este momento no hay sensación térmica, humedad 77% y el viento está corriendo hacia el noroeste a 4 kilómetros en la hora. Nada.
0: Bueno, menos mal que no hay viento porque imagínate, si con estas condiciones, sin viento, tenemos 8 grados, con viento la cosa se complicaría. Bueno, el pronóstico del tiempo dice para este día martes, señora.
1: Mínima 6, máxima 19 grados.
0: Bueno, o sea, se repite más o menos lo mismo que ayer, cuando el febo se hace sentir, cuando el solcito aparece, todo se entibia y eso está buenísimo, pero después cuando, hasta que llega o cuando se retira, bueno, no te dejes sorprender, anda abrigado, de eso se trata. ¿Vamos a recordar el número del WhatsApp, señora?
1: Claro, el 1123-660710 está habilitado para que entren en contacto con nosotros. Doble función tiene este número, llamadas y mensajes escritos. Y también las líneas directas, que son las siguientes. 44-73-12-68 o el 51-22-63-32.
0: Bueno, recuerden ustedes que las líneas ya mismo las habilitamos. Así que vamos a proponer algunos temas. Tenemos hoy un personaje invitado con una historia increíble y también vamos a hablar de algo que está planteándose muy pero muy duro, que es ir a atenderse a un hospital. Donde quiera que esté el hospital, en el interior, en la Ciudad de Buenos Aires, en el conurbano, ¿cómo ha crecido la demanda, no solo por cuestiones vinculadas a enfermedades estacionales, sino por razones estrictamente de bolsillo? Es decir, hay personas que se quedaron sin trabajo y perdieron la obra social. Hay personas que no pueden

0: pagar la prepaga. Y todo eso va, ¿a dónde? Al hospital público. Un hospital público que cada vez recibe menos apoyo, menos auxilio del Estado, con lo cual hablamos, no sé si de una crisis sanitaria, pero sí hablamos de hospitales colapsados. También, como les dije, un personaje increíble con una vida de altos y bajos, alguien que vino de un momento, de un hogar muy sencillo, muy humilde, y llegó a ser uno de los personajes más conocidos, no solo aquí de la Argentina, sino también de América. Y les contaré después de quién se trata. Pero ahora, ¿qué les parece si pensamos juntos?
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0: Bueno, me gustaría, antes que nada, compartir con ustedes un informe público realizado por el grupo dirigido por el señor Giacobbe, la consultora Giacobbe y Asociados. Un informe realmente muy particular que va mucho más allá de las clásicas encuestas que solemos escuchar o compartir. Bueno, sí hay números, claramente. Sí, esos números evalúan la gestión del presidente, cuál es la imagen de los distintos personajes de la política, pero hay una tercera parte que a mí me resultó muy particular. Vamos por orden. Este informe de Giacobbe y Asociados, realizado entre el 4 y el 9 de mayo, o sea, es muy reciente, sobre una cantidad de casos amplia, 2.500, y que tiene un margen de error del 2%, revela que el presidente Milei tiene una imagen positiva del 35,9% y una imagen negativa del 53,9%. Su imagen regular es del 6,9%. Y el 3,3% dijo que no lo conoce. Pero vamos a los números grandes. 35,9% imagen positiva, 53,9% imagen negativa. Bueno, evaluemos la imagen de los principales actores de la economía. O mejor dicho, de la política y la economía. Patricia Bullrich tiene imagen positiva 39,7. Tiene más imagen positiva Patricia Bullrich que Milei. 35,9. Parece que esto está haciendo mucho ruido. Por eso Patricia Bullrich salió a reclamarle a Adorni que presente la declaración jurada. Ya pasaron como 10 días que Adorni, el presidente y Patricia Bullrich le pidieron que la presente y todavía nada. Y lo que hizo Patricia Bullrich fue subir la apuesta, porque mediante un tutorial demostró lo fácil que es hacer esa declaración jurada de bienes que Adorni lleva más de 10 días dando vueltas y vueltas y vueltas y no la presenta. Bueno, Kicillof tiene una imagen positiva del 34,1. Miriam Bregman, la dirigente de la izquierda, imagen positiva del 31,9. Cristina Kirchner, una imagen positiva del 27,9. Victoria Villarruel, 16,9. Y a la cola está Mauricio Macri, con una imagen positiva del 16,5%. La otra pregunta que le hicieron a los 2.500 consultados en todo el país es una pregunta que muchas veces nos formulamos nosotros. ¿Cuánto tiempo crees que podés resistir la actual situación económica? El 41,9% dijo, no puedo resistirla más. El 15,1% dijo, puedo aguantar 6 meses más. El 8,2% puedo aguantar 1 año. El 3,5% puedo aguantar 2 años. El 2,8% puedo aguantar 3 años. El 27,5% puedo resistir 4 años. El número más importante es el 41,9% que contestó, que respondió que no puede aguantar más la actual situación económica. Después la encuesta preguntó, definí en una sola palabra liberalismo. ¿Cuál es la palabra más grande? Pobreza. Después viene esperanza, delincuentes, corrupción, progreso, explotación, libertad, robo, tranquilidad, crueldad, malo y mentira. Las principales palabras. Bueno, la última pregunta realizada es, definí en una sola palabra qué significa el progresismo, que es esto con lo cual el gobierno, es la idea que el gobierno utiliza para diferenciarse. Nosotros somos la libertad, lo malo es el progresismo. Bueno, para los 2.500 encuestados, la principal palabra que define progresismo es avance. Pero fíjense qué curioso. La segunda palabra es decadencia. La tercera palabra es basura. La cuarta, igualdad, corrupción, esperanza, pobreza, peleas y futuro. O sea, la cosa está bastante, bastante repartida. Mientras tanto, siguen pasando cosas muy preocupantes. Por ejemplo, yo no sé si ustedes están al tanto de lo que está pasando con la empresa BGH, que es realmente un gigante de los electrodomésticos, y que ha paralizado su planta, en la cual hay 600 empleos directos y 400 empleos indirectos, todos en riesgo. Impactada de lleno por la apertura de las importaciones y golpeada por un contexto comercial marcado por la caída del consumo, la producción nacional de electrodomésticos y tecnología continúa acumulando señales de crisis. En ese escenario, BGH comunicó a su personal en Río Grande, Tierra del Fuego, que va a paralizar su planta durante por lo menos un mes y medio a partir de julio. O sea, son 600 puestos de trabajo directos y 400 indirectos. Son 1.000 personas que, si no se reinsertan en el empleo público o en el comercio, se quedan en banda. Para evitar suspensiones inmediatas, la empresa decidió adelantar las vacaciones de parte del personal. Sin embargo, claro, crece la preocupación por la posibilidad de que ese solo sea el primer paso antes de medidas más severas si las muestras de ventas no logran, bueno, desarrollar mejores guarismos. Otro informe publicado en un sitio que se llama Somos Cítrica da cuenta de un relevamiento a nivel nacional que mostró que el 42% de los argentinos afirma que no puede resistir absolutamente nada de la economía actual. Las razones, la suba de los precios, la caída del consumo y el deterioro del poder adquisitivo que atraviesa gran parte del país. Pero una de los datos que más me dolió tiene que ver con la cantidad de personas más de 65 años que están buscando trabajo, que ya están trabajando en las aplicaciones de reparto, de delivery. Son personas que tienen más de 65 años, que están jubiladas y que se suben a una bici para ganar 12.000, 15.000 pesos por día, pedalear 6 horas, con 65 o más o 70 años, porque la mínima no les alcanza. Bueno, frente a este panorama, ¿qué hacer? ¿Qué decir? Y finalmente llegué a esta conclusión, o mejor dicho, me sorprendió, antes de llegar a la conclusión, ¿cómo se reparte el pago de impuestos en la Argentina? Y estamos realmente en momentos de absoluta desigualdad, de una gran desigualdad. ¿Por qué razón? Porque el sector más rico de la población solo paga de impuestos el equivalente al 25% de sus ingresos. La clase media, que casi ya no queda, paga tributa el 30%. O sea, 5 puntos más de impuestos o 5 puntos más paga por impuestos la clase media que los ricos. Y aquí viene el dato más desequilibrante. El sector pobre paga 37% de sus ingresos van dirigidos al pago de impuestos. O sea, la ecuación final, la mirada final, da cuenta de que los que más tienen, menos pagan. Mientras tanto, ¿en qué se entretiene el presidente? Y el presidente se entretiene viendo cómo disimula el escándalo de Adorni. Y el escándalo de Adorni golpea mucho porque lo que nos queda a los ciudadanos comunes es esto. Vos me estás pidiendo a mí que me sacrifique. Y este lo contó Babi Etchecopar, porque Adorni trabajaba en el programa de Etchecopar, que a veces iba con dos medias distintas porque no tenía para comprar un par de medias nuevo. Y en dos años, toda esta fiesta de dinero, todo este vivir como un nuevo rico, en dos años. Ahora, ¿es solo Manuel Adorni? No, su hermano igual. Porque el hermano de Adorni trabajaba en el ministerio y ganaba 700.000 pesos por mes. Y cuando gana Milei, pasó de ganar 700.000 a 3 millones y medio. A luego tener un crédito por 70 millones de pesos que canceló en dos años. O sea, no multiplican los panes para darle de comer a los que hoy tienen hambre. Multiplican la guita, no sé de qué manera, o sí sabemos de qué manera, para que ellos puedan vivir mejor. Entonces, para poder disimular esto, ¿qué hace el presidente? Miente una vez más. Y dice que Adorni fue desvinculado por la justicia, perdón, que Espert fue desvinculado de la justicia, por la justicia, y que los periodistas de tal o cual cosa, vio que insulta todos los días con un insulto nuevo, le arruinaron la vida. Y el presidente miente, porque la justicia no liberó de nada a Espert. A ver, les paso en limpio el cuadro de situación. Espert tiene una causa judicial en San Isidro, porque tiene que explicar, por ejemplo, cómo compró la casa, los autos que tiene y todo lo demás, y cómo es ese crecimiento patrimonial que se dio a partir de que Fred Machado, alguien que confesó en los Estados Unidos, porque es más liviano en Estados Unidos confesar que lavás plata de los narcos que ser un narco. Entonces lo que hizo fue, utilizó una argucia legal para descomprimir, pero no aliviar totalmente su situación. Y Esper figura como cómplice en esa causa en los Estados Unidos, aunque la justicia norteamericana no lo imputó. Y figura como cómplice, ¿por qué razón? Por haber recibido los $200.000 de Machado. De un contrato que era por un total de $900.000. Ahora, acá en la Argentina, Esper sigue igual de sucio. Porque no solo tiene una inhibición de bienes, sino que la causa sigue abierta por lavado de dinero. O sea, ¿qué inventó el presidente? ¿Que Esper de la noche a la mañana es bueno? ¿No hizo nada? Y en última instancia, el presidente hace mal en inventar eso. ¿Por qué razón? Porque ya, por ejemplo, la señora Patricia Bullrich sabía quién era Fred Machado. Y muchos en el gobierno sabían que la vida de Machado era turbia. Pero como cuando la plata viene de arriba, no importa. Entonces se hicieron los giles. pero no pueden decir que desconocían. Y ahora, el presidente lo trae al ruedo a Spert, ¿por qué? Porque quiere desviar la atención. Que no se hable de la economía que nos castiga cada vez más a todos, con mentiras que repiten y repiten. ¿Se acuerdan de la inflación del 0, o de que iban a cambiar la medición del INDEC en enero de este año? Mentira. Lo que están esperando, están haciendo tiempo para que arranque el Mundial. Así llegan a agosto y en agosto vemos. La vamos viendo en agosto. Entonces, lo que el presidente hace es traer a Spert para que hablemos ahora de Spert, nos olvidemos de la economía y de Adorni. Y entonces lo que lanzan ahí en la Casa de Gobierno es que le quieren dar una embajada o algún cargo a Spert. Y menos mal que este gobierno tiene algunas personas sensatas y alguien a quien le pregunté si esto era cierto y me dijeron que sí, que es una intención del presidente, pero que eso lo define la hermana. Esta persona sensata me dijo, sería un error enorme, porque traer al ruedo a Spert para que no se hable de Adorni o de la economía sería como romper el termómetro para decir que no tenés fiebre. Si rompes el termómetro, lo único que va a pasar es que rompes lo que mide la fiebre, pero la fiebre no va a desaparecer. O sea, ellos nos ningunean tanto, nos tratan tan de tontos, de giles, que creen que con estas cosas nos van a distraer. Podrá pasar un ratito, pero ojalá se den cuenta que esto no les está dando ningún resultado. Por más que una y otra vez intenten tirar la pelota afuera. ¿Sabes por qué? Porque la góndola y la verdad no es que matan galán, matan la mentira. Ha sonado el top, vamos a las noticias en Radio 10.
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0: 1 de la madrugada en todo el país, en Buenos Aires, 8 grados la temperatura. Crece el éxodo en los colegios privados. La crisis económica golpea a las familias y cada vez más alumnos pasan al sistema público o a las instituciones más económicas. Alejandro Saba, presidente de la Federación Santafesina de Instituciones de Educación Privada, brindó más detalles.
1: Ese cálculo del 10% está orientado a una migración interna que hubo dentro del mismo sistema de gestión privada y otro tanto corresponde a quienes han migrado al tema de gestión pública, ¿no es cierto? La crisis que estamos atravesando, el momento que estamos viviendo, hace que dentro del mismo sistema los padres busquen otro colegio dentro de lo que es la órbita de gestión privada con un costo más accesible en las cuotas y en otro caso, bueno, ya llegando a los últimos escalones de prácticamente la escolaridad gratuita.
0: La Cámara de Comercio le pidió a ARCA que suspenda los embargos a pequeñas empresas. El director del Observatorio PYME Santa Fe, Sergio Buchara, alertó por el impacto que tienen las medidas coactivas sobre el sector.
2: La caída estrepitosa de pequeñas y medianas empresas en este último 6 meses, podemos hablar de cierre de empresas y sobre todo de ARCA ya pidiendo embargos, ¿no? Y embargo quiere decir embargo de cuenta, no poder pagar sueldos, no poder pagar servicios, es decir, bloquearle prácticamente el flujo de capital a las pymes que están pasando situaciones gravísimas, ¿no?
0: 8 grados la temperatura en la ciudad de Buenos Aires, la humedad del 76%. 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
7: Que ayudan a proteger la memoria, atención y concentración. Está científicamente comprobado que ayuda a desacelerar el envejecimiento cognitivo hasta en un 60%. ¡Probalo!
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0: Bueno, empezamos esta nueva hora escuchando a Ale Lerner. La canción es Algo de mí en tu corazón. Bueno, estamos tratando de llamar al señor Pablo Maciel, que forma parte de la Asociación de Profesionales de la Salud de la Provincia de Buenos Aires, con quien habíamos acordado conversar, porque la demanda en los hospitales públicos aumentó un 23%. Y si bien no podemos hablar de un colapso, porque no vamos a alarmar irresponsablemente, tampoco diría una crisis, pero si alguien no toma cartas en el asunto, vamos camino a eso. Y el hospital público termina siendo el último refugio del que perdió trabajo, no tiene obra social o no puede seguir bancando la prepaga, que, paréntesis, no paran de aumentar. Bueno, trataremos de recuperar esa llamada, pero, o sea, el dato por el cual, que no quiero dejar inconcluso, más allá de que podamos concretar el diálogo, lo había anticipado, el dato es tremendo. La demanda subió un 23%, casi la cuarta parte, con hospitales que están teniendo poco profesional médico, menos profesional paramédico y además un recorte presupuestario que coloca en situación de mucha flaqueza insumos básicos. De hecho, muchos pacientes, si no fueran porque el médico del hospital público le da las muestras gratis, no pueden atender su salud. Ahora, mientras tanto, el presidente, su equipo, los diputados, los senadores, viven otro mundo. Entonces tenemos al impresentable que va con un auto de 200 o 300 millones de pesos, un Tesla de ultimísima generación, y que ahora nos enteramos que el año pasado había intentado comprar uno y lo estafaron. O sea, ¿cuánta plata tiene ese tipo y su familia? Pero ellos viven otra realidad. Por eso, no hay que quedarse con la ficha limpia que no haya prontuario, que no haya antecedentes. No, hay que ir un poco más allá y hacer como hacen otros países. Que el presidente viva en su casa, pague su comida, gaste su nafta y en tal caso se le coloca el personal que lo asiste. Hay presidentes que van a trabajar en bicicleta, viven en sus casas, sus esposas siguen siendo maestras en los mismos colegios a donde daban clase. Islandia, por ejemplo, que pasó un proceso político bastante parecido al de la Argentina en el año 2001. El proceso era que se vayan todos. ¿Y saben qué pasó acá en la Argentina? Recuérdenlo. No se fue nadie acá. Pero allá se fueron todos de verdad. No había candidatos. Y entonces lo que terminó ocurriendo, que un buen tipo que era profesor de historia y que era alguien que estaba muy vinculado a ayudas humanitarias, le dijeron, che, pero ¿por qué no es usted? Y el tipo dudó un montón y finalmente terminó aceptando, pero puso sus reglas, sus condiciones. Dijo, mira, mi campaña es como se vive en mi casa. Y entonces dijo, yo le voy a proponer a los ciudadanos de Islandia, esta va a ser mi plataforma. No voy a gastar más de lo que entra. La educación es una prioridad. La educación es una prioridad. Y en mi casa yo discuto mucho con mi mujer. El tipo hablaba así, como se dice acá, muy campechanamente, muy llanamente. Es decir, en mi casa yo discuto mucho con mi mujer. Pero la familia es un límite. O sea, dijo, mira, lo que el tipo dijo es, podemos discutir lo que sea, pero el país, cuando esa discusión se lleva puesto al país, no, ahí no hay más discusión. El tipo va y viene de su casa, que es la de siempre, como Pepe Mujica en Uruguay, va y viene en bicicleta, iba y venía en bicicleta a su casa. al trabajo. La custodia tenía más de un problema para cuidarlo, pero no hacía falta. La esposa seguía trabajando, los dos eran docentes, la esposa siguió trabajando como maestra. Y acá te dicen, no, bueno, tiene que vivir en Olivos porque Olivos fue una donación y si no hay que devolverla. ¡Devuélvanla! ¡Devuélvanla! Porque yo creo que los que llegan a Olivos se marean. ¡Devuélvanla! Y que Milei o Mongo Aurelio, el que sea, viva en su casa, vaya al supermercado, sí tenga un personal que asista, claro, es el presidente de la nación. Pero no te alejes de lo que nos pasa a todos. Porque vos estás ahí para que nosotros estemos mejor, no para que vos y tus perros estén mejor. Y lo mismo pasa con los diputados y senadores. ¿Cuánto gana un senador? Y un senador gana casi $10,000 por mes. Pero préstenle atención a lo que están cocinándose los senadores. Yo creo que ya se lo cocinaron. Y por primera vez en la historia está pasando algo en el Congreso que yo creo que ya desbarranca desde todo punto de vista. Esto me lo cuenta ayer a última hora Juan Carlos Rodríguez, con quien yo cruzo mucha información, y no lo podía creer. Juan, ¿cómo estás? Buen día.
1: ¿Cómo te va? Buen día. ¿Cómo andas, Jorge?
0: Bien, Juan Carlos Rodríguez. Pero no es que no duerma, pero en el Congreso se trabaja hasta tarde y él tiene que cerrar el día de trabajo y lo cierra de madrugada. O sea, no le faltan horas de sueño a Juan. Escuchame una cosa.
1: Sí. Antes de entrar en eso, te quería decir, una canasta de crianza para un nene de 1 a 3 años tenés que tener $610,000 pesos y hasta 12 años 650,000 pesos. Una entrada para River Belgrano el domingo vale la popular 150,000 pesos y una platea 180,000. ¿Qué comparaciones de lo que decís? Y uno se acuerda de Arturo Humberto Illia, de Arturo Frondizi, que eran presidentes que no son como los de ahora.
0: Bueno, Lisandro de la Torre.
1: Lisandro de la Torre, claro.
0: O sea,
1: claro,
0: cuando el tipo lo quisieron coinear.
1: En 2001. Y los PIN que usaban en el 2001 los diputados y senadores eran de oro. Y los corrían.
0: Espera. Los PIN son los escuditos, esos.
1: Los escuditos de oro. De oro.
0: Bien.
1: De oro. ¿Y en qué? Ese momento se los daban cuando juraban, por supuesto, con otros lujos que se daban en la Cámara. Y en esos tiempos, estamos hablando de 2001, la gente los corría. Yo viví cuando corrieron varios diputados de esa época. Franco Caviglia, María del Carmen Alarcón. Y no iban a tomar café a Casablanca, a ningún lado, circundante a la Cámara.
0: Cuando vos decís
1: no
0: que
1: querían
0: los,
1: ser reconocidos.
0: ¿Vos decís cuando los corrían, los querían fajar? ¿Eso decís?
1: Claro, por supuesto. Yo viví ese tema. Salían por el estacionamiento de Ribabomba de los diputados. Del sector diputados. Uno lo vivió.
0: Bueno, escuchame una cosa. ¿Se vuelven a aumentar el salario los senadores? Porque hoy en día un senador en la Argentina nos cuesta a los ciudadanos casi $10,000. ¿Estoy bien con el número?
1: Sí, por supuesto. Victoria Eugenia Villarroel, la titular del Senado Nacional, hizo un aumento extra antes del recorte que vino ahora al Congreso para el sector de empleados, en la cual la ley enganche, que es la ley 24.600, sí. Esto ya data de la época de Juan Carlos Pugliese, como titular de la Cámara, que eran otras épocas, los senadores se enganchan de eso, entonces han llegado a ese monto.
0: Ahora, perdóname, con la milladura que hay en el país, ¿no? ¿Los senadores se acaban de aumentar el sueldo hace horas otra vez?
1: Se aumentaron en ese momento cuando Victoria Villarroel sacó la decisión de los empleados legislativos del sector del Senado. Pero quedó pendiente algo, diputados.
0: Está bien, pero perdóname, esos $10,000, para no marearnos, Juan, esos $10,000, ¿ya ahora son más que 10,000?
1: Son un poco más de 10,000 después de esta decisión, te vuelvo a decir, de la presidenta del Senado, Victoria Eugenia Villarruel.
0: O sea,
1: eso es así.
0: A ver, teóricamente el aumento es para los empleados. Los senadores y los diputados la ligan de rebote porque ellos armaron la ley para... Muy bien. Ahora, si le aumentan a los empleados del Senado, le aumentan a los senadores. Vos lo que me estás diciendo claro. es que ahora Villarruel determinó un aumento para los empleados del Senado que le engrosa el bolsillo a los senadores, o sea, estarán ganando cerca de $11,000, pero no, el mismo aumento no corre para los empleados de la Cámara de Diputados y para, por ende, para los diputados.
1: Exactamente, y es la bronca, para decirte la palabra justa, que existen diputados con distintos mensajes desde hace aproximadamente 20 días de la posibilidad del aumento a los empleados del sector de diputados, cosa que hasta el día de hoy, y dudo que pase, porque justamente el cierre de los recibos de sueldo se hace el día 19-20.
0: O sea que a los diputados lo que les preocupa no es que de pronto esos aumentos, que un senador gane $11,000 es mucha plata, o que lo que gana un diputado es mucha plata a comparación del sueldo promedio en la Argentina, que está por debajo del $1,500,000. A ellos lo que les preocupa es que no les toca.
1: No les toca, exactamente.
0: Mira vos.
1: Presionando para que esto suceda frente a dos sesiones, uh-huh, el día miércoles, con un temario bastante ríspido.
0: Sí.
1: En la cual hay varios diputados que están muy incómodos con esta situación.
0: Está bien, pero la incomodidad del diputado es bastante menos que la incomodidad que tiene alguien la heladera vacía. Así que la verdad, mucho la incomodidad del diputado no me interesa. Ahora, lo que sí me llama la atención, vos que hablás con ellos, escúchame, ¿no les da un poco de vergüencita el hecho de que se están tocando el sueldo prácticamente 3 o 4 veces por año? Y que la gran mayoría de los argentinos hoy en día, si tiene trabajo, tiene miedo de perderlo. Y la mayoría de los que conserva el trabajo está lejos de la canasta básica. Digamos, ¿no le da un poco de pudor eso? ¿O no les importa?
1: Pensá una cosa solamente que te agrego. A esto que vos decís, porque a la clase política no le importa esto. Junio, julio y agosto se viene inactividad parlamentaria por el Mundial y por la Feria Judicial. Tres meses en la cual la Cámara prácticamente no va a...
0: ¿Pero qué tiene que ver el Mundial y la Feria Judicial con que no trabajen los diputados y los senadores? ¿Qué tiene que ver eso?
1: Es que siempre es un clásico desde que yo estoy en la Cámara. Ahora es el Mundial. Cuando viene julio, la Cámara es una inactividad total. Si vos a esto le agregás que muchos diputados se van, es peor la inactividad. Así que vamos a tener un cierre de año, a pesar de todos los proyectos que quiere el gobierno, entre ellos reforma política, uh-huh, en la cual va a ser muy difícil conseguir números.
0: Está bien, pero perdóname, ¿no? Perdóname la insistencia. ¿Qué tiene que ver que se juegue el Mundial o que los tribunales no trabajen por las vacaciones de invierno? Lo cual para mí es insólito también, porque con el atraso que hay en los expedientes judiciales, ¿por qué se tienen que tomar un mes en verano y 15 días en invierno mínimo? ¿Pero qué tiene que ver eso que pasa en el Poder Judicial con lo que deciden los legisladores? O sea, ellos podrían trabajar igual, y podrían trabajar igual con el Mundial. O sea, a lo sumo el día que juega Argentina, bueno, verán el partido, o verán el partido las 2 horas que dura el encuentro, pero después el resto del día a laburar, como cualquiera.
1: Vamos a ver si eso pasa, Jorge. Yo lo veo difícil. El Congreso es un mundo muy distinto, es un poder muy diferente al resto, ya es un clásico en años legislativos o en años donde hay una elección presidencial. Los cambios de tiempo en lo que es el Congreso son diferentes.
0: No, pero espera, digamos, no es un cambio de tiempo. Yo le pondría otra palabra. Esto es un privilegio inaceptable, porque igual van a cobrar sin trabajar. O sea, bueno, por el Mundial dos meses, por el Mundial dos meses y por el receso en tribunales un mes más, van a cobrar tres meses sin laburar.
1: Esperá que va a ser así, ¿eh? Yo te lo estoy anticipando, ¿eh?
0: Bueno.
1: Va a haber pocas sesiones, esta del miércoles, por supuesto, muy importante, hay mucha disparidad en los temas, hay una conjunción de cosas por los temas que se van a tratar, que vuelvo a repetirte, son todos temas rípidos. Yo me detengo solamente en un tema que preocupa muchísimo, que es justamente el tema que le toca al sur frente al invierno, y la modificación de la regulación de zonas frías involucra a los gobernadores del sur, donde hay que estar atento cuál va a ser el movimiento.
0: Bueno, legislativo, a ver, quiero, que hagan esos diputados. Quiero decirte una cosa. Me dijeron que el plan en la Casa de Gobierno es darle beneficios a los gobernadores que hoy tienen los privilegios por zona fría, privilegios, o sea, las ventajas por zona fría, por definirlo de alguna manera, a cambio de que voten las leyes del gobierno. Si las votan, les dan esos beneficios, no les quitan los beneficios, si no las votan, a otra cosa mariposa. Bueno, te mando un abrazo. Che, el diputado del Tesla, ¿patentó el auto o no lo patentó?
1: No, no estaba patentado.
0: No, pero ahora, cámara, está bien, pero eso fue la semana pasada, digamos, ¿ahora lo patentó?
1: No, todavía no está patentado. Está en Jujuy, yo tengo llegada la gente del diputado, porque averigüé, y el auto todavía no está patentado.
0: Mira vos, ¿y el tipo qué pretendía, circular sin patente?
1: Y por lo visto circuló sin patente. Este es el tema, circuló sin patente y fue a Jujuy porque fue remolcado el vehículo sin patente.
0: Bueno, está bien, remolcado está bien. Ahora, si el tipo vino con el auto o fue con el auto de Buenos Aires a Jujuy sin patente, o sea, no tenía ni siquiera el papel con las letras, ¿no? Ni eso tenía.
1: Nada.
0: No.
1: Absolutamente nada, Jorge.
0: Bueno. No sé si te enteraste el lío que pasó
1: hace... Te cuento un dato.
0: Sí.
1: Te cuento un dato. Es abogado y es presidente de la Comisión de Salud.
0: Ah, mira. Bueno, avísale... Es abogado, menos mal. Andás a ver dónde estudió. Escúchame, avísale que los hospitales tienen un 23% más de pacientes. A ver qué van a hacer.
1: No, me preocupa algo, Jorge, y lo quiero hacer público. El estado del Hospital Ángel Rofo, que lo conozco muy bien... Y está en una situación de terapia intensiva y me preocupa.
0: Bueno, qué bárbaro. Bueno, al final no saqué nada limpio, no por vos, Juancito, pero perdón, ¿no? Pero no, una cosa peor que la otra. En fin, o sea, privilegios, aumentos de sueldos, violentar las leyes, andar sin patente, bueno, no sé. En fin, ¿dónde habrá quedado la
1: conjunción de cosas?
0: ¿Dónde habrá quedado la palabra honorable? No lo sé. Pero después se quejan. Y el pin ese, el escudito que usa cada legislador en la solapa, antes era de oro y ahora no es más de oro.
1: No, más de oro. Se prohibió.
0: Bueno. Te mando un abrazo, Juan. Gracias, ¿eh?
1: Un abrazo, Jorge.
0: Juan Carlos Rodríguez es el decano de la Sala de Periodistas de la Cámara de Diputados.
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0: yo no sé.
1: Anda circulando por ahí un mensaje en la red X que parece que hay una sucursal de la Casa Rosada en Reconquista al 300. Bueno, todos los gobiernos tienen una rosadita aparte, ¿no? Bueno, así que el que quiera averiguar, péguese una vueltita por ahí. Reconquista al 300. Mano par, mano impar, busquen, muchachos, porque voy a ver. De paso, la CID está a una cuadra de ahí, en 25 de mayo. Dos cuadras. No tienen que caminar tanto, muchachos. Y de paso hacen un poquito de ejercicio, porque si no, les va a quedar el que te jedi plano, de estar tanto.

0: Martín Fierro de Oro, ¿quién se lo llevó? El señor Guido Casca.
1: Bueno.
0: Y fue como una noche de blanco, porque muchos, tanto hombres como mujeres, se fueron vestidos de blanco, muchos de ellos. En el caso de la UAN se fue de blanco y apareció en la alfombra roja cubierta de paraguas. ¿Estaba lloviendo? No, pero ella quería mantener el misterio. Y cuando ya iba avanzando por la alfombra roja, la descubrieron y estaba ella vestida de blanco con un vestido muy holgado, hermoso. Por eso te digo, fue una noche muy de blanco. Bueno. Así que recién hace minutos nada más me acaba de avisar nuestro productor que el ganador del Martín Fierro de Oro fue Guido Casca, porque hace unos minutos nada más finalizó.
1: Bueno, había dos opciones, ¿eh? El premio iba a ser o para Guido Casca o para Nelson Castro. Bueno, los periodistas de APTRA consideraron que el señor Casca hizo mejor trabajo que el señor Nelson Castro. Me ahorro cualquier tipo de comentario, ¿no? Punto, ni más ni menos. Salgamos de acá, dale.

0: medio chueco. Y además,
1: voy a preguntar a quienes me rodean aquí. Esta canción debe ser una de las canciones más escuchadas. Recuerdo que una vez, no me digas que está Ricky en línea. ¿Puede ser? Esto es una alegría.
2: ¿En serio?
1: Ricky, buen día, ¿estás en línea?
3: Hola, buen día, querido Jorge, buen día, quien te acompaña con todos los niños.
1: Bueno.
3: Qué maravilla, les dice muy buenas noches. La verdad que es un gusto poder conversar con ustedes.
1: Bueno, vos sabés que a mí me impresionó, no hace muchos meses hicimos un programa de una hora donde me permití conocer partes de tu vida, no la vida que ya conocemos todos, la del petizo que canta, baila, divierte, seduce multitudes y públicos. Yo creo que fue el primer artista de la movida tropical que se metió, por ejemplo, en el mundo de la oligarquía o en el mundo de la gente con mucho dinero. Por ejemplo, Amalia Lacroze de Fortabat era una de las principales fans de Ricky Maravilla. ¿O me equivoco, Ricky?
3: Así es, querido Jorge. Es verdad. Bueno, eso pasó allá por la década del 90 cuando me contrataron para ser la figura musical principal de un desfile internacional de modelos, que venían modelos de Estados Unidos, de Europa, de gran parte de Latinoamérica. Y bueno, eso era la parte musical. Y fue tanto el éxito de mis temas, como que tendrá ese petizo, camarón que se duerme, cuidado con la bombachita, etcétera, etcétera. Sonaron los teléfonos de la señora Mirta Legrand, Susana Jiménez, Marcelo Tinelli, y cuánto programa televisivo, prensa, gráfica, radio, me convocaban por el éxito de ese show que
1: escúchame.
3: Hice en Punta del Este.
1: Sí,
3: a ver, partir de ese momento, bueno, no paramos más.
1: Bueno, escúchame, sobre ese show de Punta del Este, tengo una anécdota que yo no sé si es cierta, vos me la confirmarás o no. Parece que a vos te llevaban una limusín y vos ni sabías lo que era una limusín. Entonces vos estabas llegando, estabas llegando al hotel y veías que había un montón de gente en la puerta del Conrad. Creo que ahí era el desfile. Y entonces vos le preguntaste al chofer de la limusín por qué se juntaba toda esa gente. ¿Y qué fue lo que pasó? ¿Qué fue lo que te dijo el tipo?
3: Porque venía un artista muy importante a Punta del Este y yo pensé inmediatamente con algún artista de Europa, de Estados Unidos, en fin, de algún país del norte. Y cuando le pregunto, le digo, pero ¿quién es el artista tan importante? Porque tantos vehículos, tanta gente que hay, me dice Ricky Maravilla, Ricky Maravilla. Y bueno, fue una emoción tremenda, una gran sorpresa. Y realmente me acordé de mi madre cuando me decía que en una oportunidad no me habían traído los Reyes Magos, ni Dios ni los Reyes Magos me habían regalado una bicicleta tan ansiosa que yo pedía cuando era niño. Y ella me decía, cuando seas grande, ellos nunca se olvidan, si te van a hacer un gran, gran regalo. Y yo todos mis éxitos, cada aplauso, cada efusividad de la gente, cariño, abrazos, autógrafos, fotos, siempre digo, este es el gran regalo que me ha dado mamá.
1: Bueno, a ver, uno conoce la parte del artista cuando llega, cuando es aplaudido, cuando hace dinero, pero vamos a los orígenes, porque resulta que vos llegás acá, a Buenos Aires, y no sé, me parece que la primera noche la pasaste en la calle. Después viene una anécdota muy especial de una pensión donde vos tenías un hermanito que era muy pequeño y en esa pensión los bancaban si el nene no lloraba.
3: Así es, mi hermanita. Tengo tres hermanas mujeres, soy el único varón.
1: Ajá.
3: María Estela, la mayor, Carmen Rosa, la que sigue después de mí, y María del Carmen también, la más chica. Así que sí, vinimos con Carmen Rosa, que era muy bebé, y y no teníamos lugar porque no nos daban lugar en ningún hotelito, ninguna pensión, y tuvimos que dormir en Estación Retiro. Eso, la verdad que mamá era una mujer muy fuerte, muy valiente, y nos consolaba diciendo, hijito, no se preocupen, que ya nos van a ubicar bien. Al otro día, a la mañana, temprano, salimos a buscar y justo encontramos un señor que vino de Rosario, o hacía una semana que había comprado un hotelito ahí por la avenida de Andolén 972, y puso el hotel su nombre, Pedrito, y nos vio tan triste, tan preocupados, que nos aceptó una noche. Y ahí fue cuando yo estaba atento con el biberón para mi hermanita, que no llorara, y así fue que nos premió con otra noche más, y es más, el señor la nombró a mi madre encargada de ese hotelito, así que no nos cobraba la habitación, y realmente tuvimos esa suerte de poder
1: O sea que vos palpaste en carne propia eso de que Dios aprieta pero no ahorca, porque llegaron acá a Buenos Aires, bajaron del tren con una mano atrás y la otra adelante. Ahora, vos no tenías en el registro inicialmente ser cantante, alguien de la movida tropical, porque vos estudiaste ingeniería.
3: Sí, así es. Eso fue lo que le prometí a mi madre cuando yo tenía 5 años de edad, que le pedía que me ayude a escribirle una carta a los Reyes Magos, a Dios y a los Reyes Magos, para pedirle una bicicleta, porque los vecinos de la casa donde mi madre era ama de llaves, eran todos profesionales, y los hijos de ellos tenían hermosos regalos, bicicletas, trenes, sí, así es. Eso fue lo que le prometí a mi madre cuando yo tenía 5 años de edad, que le pedía que me ayude a escribirle una carta a los Reyes Magos, a Dios y a los Reyes Magos, para pedirle una bicicleta, porque los vecinos de la casa donde mi madre...

0: autitos así de juego. Y bueno, yo añoraba tener una bicicleta igual que ellos. Y la noche de Reyes fui corriendo a ver mi bicicleta a la mañana y me encontré con un auto de plástico muy chiquito y me puse a llorar muy tristemente. Y mamá me consolaba diciendo, hijito, no te enojes, ni con Dios ni con los Reyes, porque ellos también son pobres igual que nosotros, no pueden con todos los niños del mundo. Mm. Y yo le digo, mamá, nosotros somos pobres. Y sí, hijo, papá se nos fue al cielo hace unos años atrás, no lo pudiste conocer. Yo me tuve que emplear en esta casa de familia porque no tenemos casa y para poder criarlos a ustedes. Mm. Entonces inmediatamente me salió, no sé por qué, le dije muy, muy autoritariamente, le dije, mamá, yo no quiero ser pobre. Es más, voy a estudiar y voy a ser ingeniero y le voy a regalar una casa y un auto para llevarla a pasear por donde usted nació, mamá, allá en los valles calchaquíes de mi provincia de Salta. Así fue que comencé a continuar estudiando, y cuando flaqueaban los estudios, porque los chicos me decían, vamos a jugar la pelota, dejá de estudiar, yo me acordaba de la promesa. Así fue que terminé la primaria, nos fuimos a Buenos Aires, o nos vinimos a Buenos Aires, y acá estudié en el ENET número 7, General San Martín, la secundaria, me recibí de letro técnico y técnico en comunicaciones. Y en esa época de estudiante se nos dio por la música.
1: Escúchame, bueno, acá viene una parte insólita, porque viste, cuando las cosas tienen que ser, son. Resulta que tu gran éxito... buscame, Ari, la canción de La Pata, porque en verdad Ricky no empieza con la movida tropical, o en tal caso sí, pero ¿en qué lugar te encontraste con el que era representante de Sandro?
0: En una confitería, porque nosotros cantábamos en las casas de familia para poder divertirnos también nosotros, pero la música la teníamos a manera de divertimento, divertirnos nosotros. Entonces cantábamos...
1: Para un poquito ahí, porque resulta que Ricky iba con la idea de cantar esta música que él dice, y este fulano que era representante de Sandro, o que estaba en el equipo de trabajo de Sandro, le dice, no, vos no vas a cantar eso, vas a cantar esta canción, escúchenla.

0: Bueno, esta era la canción que inicialmente te dijo para cantar.
1: Fue el gallo y la pata. Esta canción se llama El pavo y la pava, pero la canción que Oscar Ander, el descubridor de
0: claro,
1: su maravilla,
0: claro,
1: fue Anderle, socio de Sandro, socio, claro, eran socios.
0: Yo no quería, no quería,
1: ofreció grabar un disco.
0: No quería spoilear el nombre, pero era, a ver, la persona que lo cita a Ricky Maravilla y le dice, no, vos dejate de joder con esto, vas a hacer esta canción para chicos. Y es esta la canción, escuchad.

0: Bueno, esta canción es una de las canciones que tiene más visualizaciones en el mundo. En el mundo.
1: Así es. Hace 3 días un periodista me sorprendió diciendo, mira, estuve investigando y tenés 2.700 millones de reproducciones audiovisuales.
0: En YouTube, o sea, 2.700 millones de personas.
1: Yo decía más de 1.000 millones. No, son 2.000. 700 millones de reproducciones.
0: Ajá, mirá vos.
1: Una enormidad.
0: Y sí, escúchame, somos un poquito menos de 8.000 millones en todo el mundo, a vos 2.700 millones te vieron en YouTube esta canción.
1: Así es.
0: Bueno.
1: Así es. Tan es así de que tengo que viajar a Estados Unidos a recibir un premio por haber llegado a esta cifra.

0: y soy uno de los pocos en Latinoamérica que ha llegado a esa cifra, y me van a entregar el premio ACE Internacional en Miami. Y además también les quiero decir de que recibí una hermosa noticia hoy, o sea, mejor dicho, ayer lunes, de Cultura de Salta, van a ser el, digamos, ¿cómo podría llamarlo?
1: Una escultura.
0: Estatua, mi escultura, exactamente, mi escultura allí en el teleférico de Salta.
1: Escúchame, ahora, ¿cómo volviste a la música tropical? Por ejemplo, con canciones como estas.
0: Porque nosotros
1: espera, en aquel momento... Espera, así de paso la escuchamos un poquito. ¿Esta es la canción de La Bombachita? Ahí está, es Camarón. Bueno, ¿cómo volviste? ¿Cómo saliste de la música infantil y volviste a lo que vos querías o lo que ya estabas haciendo?
0: Porque el disco con los temas del gallo y la pata, la jirafa y el monito, etcétera, en vez de ser un éxito para los chicos, fue un éxito para los grandes. Entonces tocaron verle, me dice Ricky, la verdad es que yo apunté para los niños y resulta de que el disco es un éxito para los grandes. El lanzamiento fue en Córdoba, y allí fue que me lo grabaron muchos grupos de Córdoba, y mis primeros shows fueron en Córdoba, en Redes Cordobesas, Palermo, Sorda de Villa Carlos Paz, etcétera.
1: A ver, después vinieron canciones un poquito más provocativas o picantes, como esta que vos mencionabas recién. Yo no sé si hoy sería correcto que hagas esta canción. No sé, viste cómo cambiaron las cosas.
0: En aquel momento era un adelanto muy grande, porque mucha gente me decía, ¿qué le estoy cantando a la prenda femenina? No, les digo, escuchá bien la letra, se trata de Tarzán, que le grita a la mona chita, cuidado, porque le habían puesto una bomba. Claro. Y le gritaba, cuidado a la bomba chita, diciéndole a la mona, ¿no?
1: Ajá.
0: Muy ingenioso, fue muy ingenioso. Bueno, como varios temas míos, ¿no? El pobre pescado, el burro, etcétera. Hay una cantidad de animalitos, porque yo me crié en el campo allá en Salta.
1: ¿Cómo era
0: tú? Y así fue que le hice un homenaje a ellos.
1: ¿Cómo era tu relación con Anderle? No sé si llegaste a tener relación con Sandro.
0: Sí. Yo lo iba a ver al teatro y la verdad que a mí me emocionó tremendamente, porque yo no era amigo de él, pero yo lo fui a ver en el teatro a través del señor Anderle, que me dijo, mira, tal día va a actuar Roberto en el Rex. Así fue que fui a verlo.
1: Escucha, esta canción, escúchame, esta canción no había recital donde Sandro no la interpretara. Escucha, Ricky.

0: Bueno, entonces vos eras un pibe que venía de Salta con una mano atrás y la otra adelante. Venías para estudiar ingeniería, que era lo que le habías prometido a tu viejita. Y de golpe empieza a aparecer esto de la música y te metes en un circuito grande, que era con Anderle, el socio de Sandro. ¿Qué pasa el primer día que te encontrás con Sandro?
1: Y yo estaba en una quinta fila frente al escenario y me encantaba, estaba embelesado con sus canciones, escuchando su actuación. Era un paso de comedia musical, así, y de repente me descubre a mí y dice: maestro, maestro, pare la música, pare la música. Y todos se preguntaban por qué había parado la música. Dice: quiero dedicar este próximo tema a una persona que admiro y que se llama Ricky Maravilla y está presente. El público explotó y él, entre mí, me nombró otros artistas que había ahí presentes, actores, actrices, y la verdad que a mí se me cayeron las lágrimas, porque claro, una figura tan importante, tan impresionante sus canciones, que se haya fijado en mí y me haya dedicado un tema, así que realmente...
0: ¿Te acordás qué tema te dedicó?
1: Aprendo de los grandes.
0: ¿Te acordás qué tema te dedicó?
1: Era, justo estaba cantando Rosa Rosa.
0: Mirá, ese tiene mucho que ver con vos, con tu movimiento, este...
1: Sí, la verdad que sí.
0: Uh-huh. ¿Te hicieron sentir alguna vez que eras un cabecita negra del interior, que no estabas para meterte acá en el circuito? O sea, ¿te discriminaron?
1: Y siempre hay alguien que, no digo, no generalizo, pero sí, siempre hay alguien que te hace sentir como, ah, sí, este negrito. A veces viene alguien y ¿qué haces, negro? Y te pega un golpe en la espalda. Bueno, pero la verdad que yo no lo tomo como ofensa, lo tomo como cariño, o quizás a lo mejor no pienso lo mismo las otras personas, pero yo soy un tipo de muy buena onda. Tan es así de que soy un agradecido del público, que por mi larga trayectoria, ya estoy cerca de los 40 años de trayectoria, y además de seguir recibiendo premios.
0: Claro.
1: Tengo premios Prensarios, premio Cone.
0: Escúchame, Ricky, a ver si te ayudo a recordar ese momento. Cerrá los ojos y imagínalo al gitano.
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0: Bueno, a mí me parece que algo de él tomaste en la manera de mover las caderas, algo le copiaste.
1: Uno siempre aprende, siempre esa entrega que tenía ahí arriba del escenario, es la que yo hago también. Cuando estoy arriba del escenario, me entrego el todo por el todo para la gente. Se logra esa comunicación entre el artista y el público, es lo que lograba Sandro con su público.
0: Ajá. Escúchame.
1: Era una conexión total, una comunicación en cada uno de los temas, algo muy hermoso. Y bueno, yo creo que saqué algo de mi querido Roberto.
0: Ricky, a ver, mucho se habla sobre el ambiente, este ambiente, el de la movida tropical. Mucho se dice que para que aguanten 7, 8, 10 shows por noche los fines de semana, hay estimulantes, drogas. Bueno, fue muy conmocionante lo que le pasó a Walter Olmos o a Rodrigo o a tantos otros cuyas historias no conocemos. ¿Qué es cierto eso de que para que un artista como ustedes, que por ahí un fin de semana hace 8 presentaciones el mismo día, para que aguante de la primera a la última, que tal vez la última es a las 5 de la mañana, circulan...
1: No, es una excusa eso. Mi madre, siempre mi madre me decía: hijo, Dios te ha dado piernas, brazos, inteligencia, no necesitas absolutamente nada fuera de lugar, nada externo para poder incentivarte. Vos tenés toda la energía. No, decirle siempre no a la bebida, al alcohol, a los excesos, a las drogas. No, hijo, tenés que ser una persona sana en tu cuerpo, porque Dios te dio un cuerpo sano. Hay gente que realmente es muy valiosa porque respeta a su entorno, a su familia, a sus amigos, etcétera. Yo quiero que seas una buena persona, y me retumbaba siempre eso. Nunca necesité absolutamente nada externo para poder hacer 10, 15 shows, 20 shows que hacíamos por fin de semana. Jamás necesité nada, porque tenía la palabra de mi madre que me decía: no nos defraudes, hijo.
0: Ricky, la fama trae dolor de cabeza, porque a vos te aparecieron hijas, novias, denuncias, etcétera, etcétera. Digamos, no sé cómo sorteaste todo eso, pero...
1: Siempre hay gente que te dicen cosas y que te buscan una... Pero yo, gracias a Dios, puedo decir que tengo una trayectoria muy, muy, muy hermosa, muy larga, muy extensa, y que la familia permanentemente me abraza y me dice: Ricky, siempre en mi casa había un Ricky propio que teníamos, como papá, un hermano que bailaba igual que vos, las chicas, en fin. Y ahora me siento orgulloso de haber conquistado 4 generaciones: la de los abuelos, la de los padres, la de los hijos y de los niños, que están consumiendo, viendo las canciones de La Granja de Ricky Maravilla. Así que, ¿qué más le puedo pedir a la vida? Tan es así que me siguen convocando, como tu programa, querido Jorge, que te lo agradezco inmensamente, y estoy programado para el mes de... para dentro de poco, en la mesa de mi querida Mirta Legrand.
0: Mira, escúchame, Ricky, vos sos una persona que viene bien de abajo. Sabés lo que es tener hambre, o como se dice habitualmente, que arda la panza o que pique el bagre. Contame, viajás por el país permanentemente. Contame un poco cómo estás viendo esta Argentina de hoy.
1: Mira, la verdad que yo no quiero hablar de política, porque vos viste que un artista tiene que ser neutral, pero sí, obviamente, no tengo que estar alejado de la realidad. La realidad la estamos viendo, palpando, no hace falta que yo diga algo, porque lo estamos viendo permanentemente, este tema de los de las universidades, de los discapacitados, de cuántas cosas, de negocios cerrados, locales cerrados. La verdad que me da mucha tristeza, me da mucha tristeza. Y mira, hoy, sin ir más lejos, hace unas horas que fui a cenar allí en la calle Montevideo, entre Sarmiento y Perón, estaba la grúa levantando autos en una calle donde no molestaba a nadie, no había autos que no incomodaban absolutamente a nadie. Y sin embargo lo estaban levantando. Yo digo, ¿por qué tienen que hacer esas cosas? En un momento, entre los negocios, quizás alguien estacionó allí para ir a cenar en la avenida Corrientes o algo, o a un teatro, y no había ni un cartel que prohibió estacionar, y la grúa estaba levantando. Que me dio como indignación, pero después digo, a lo mejor tiene razón, no sé. Pero esas cosas que a veces no son tan necesarias, que te levanten el auto y vos tenés que ir a un negocio a que ese negocio siga adelante, ¿no?
0: Vos decías, no sé. No me quiero meter en política. Vos decías recién, no me quiero meter en política. Y de hecho, muchos artistas o músicos que se han metido a opinar, después hasta incluso fueron... cuestionados por el propio presidente, lo cual está muy mal, porque cada uno puede pensar lo que guste, y nunca el presidente, desde una posición de tanto poder, puede agredir a un ciudadano, como le ha pasado a Lali Espósito cuando le dijo Lali Depósito, o u otros que han dicho, bueno, a partir de que yo dije que no me gusta lo que hace Milei, me cancelaron shows. ¿Eso pasa?
1: Yo no lo tengo, yo no, en mi caso no puedo decir absolutamente nada porque realmente me siguen convocando. Soy un artista de la familia y no he tenido ese tema. Porque trato de no hablar de política.
0: Bien.
1: Más de lo que se está viendo, más de lo que vivimos permanentemente, ¿no? Hoy me enteré que subieron los trenes, subieron
0: el colectivo.
1: La gente que vive en la provincia, por ejemplo. Había una señorita que vivía en Moreno, me dice, yo tomo dos colectivos y un tren. Y la verdad que cada vez se me reduce mucho más mi sueldo, porque con estos aumentos, pero... Ay, en fin.
0: Es que Ricky, mira, el otro día me pasaba algo parecido de una persona que se quedó sin trabajo y me dijo, mira, el transporte público ha aumentado tanto que ya casi se me hace difícil ir a buscar trabajo. O sea, me quedé sin trabajo, quiero conseguir trabajo, para eso tengo que viajar, tengo que tomar un colectivo y un tren. Y si yo voy, hago tren y colectivo, ida y vuelta, y no consigo trabajo, después al otro día no sé si me da el bolsillo para volver a hacer lo mismo. Y hoy conseguir trabajo, viste que está muy difícil.
1: Me da mucha tristeza cuando veo las noticias que dice cerraron 2.000 fábricas. No es dos fábricas ni 20 fábricas. Se habla de miles.
0: 20.000.
1: No sé, la verdad que no lo puedo entender todo este tema, ¿no?
0: Uh-huh. Ricky, ¿crees en Dios?
1: ¿Cómo?
0: ¿Crees en Dios?
1: Obviamente, totalmente, porque mi madre desde muy niño siempre me hablaba que Dios nos va a ayudar, que Dios nos va a sacar adelante. Y gracias a Dios he tenido la suerte de poder estudiar, de poder explayarme profesionalmente y pude lograr comprar la casa, comprar el auto para poder llevarla donde ella nació. Pude cumplir con esta promesa y digo que no soy millonario, pero tampoco soy pobre, porque no me resigno a ser pobre. Trato de... permanentemente estoy estudiando. Hoy estuve estudiando hasta ahora y realmente siempre estoy muy, muy con el tema de la electrónica, ahora con la inteligencia artificial, estoy muy compenetrado en ello. Todo cada avance... inmediatamente estoy allí leyendo mucho, practicando y bueno, realmente no me quedo cruzado de brazos. Soy una persona que permanentemente me impongo metas y bueno, algunas se cumplen, muchos proyectos se cumplen. También se dice que este miércoles 20 de mayo voy a estar en el museo dando un recital. En la calle Piedras al 500.
0: Escúchame, sí, eso va a ser a las 9:15 de la noche.
1: A las 21 horas.
0: Escúchame, Ricky, para terminar, porque acaba de sonar el top y tengo que ir a las noticias. Hacé de cuenta que nadie nos escucha. ¿Qué es lo que tiene el petiso?
1: El petiso tiene un corazón muy grande, que quiere alegrar al que está triste, al que está enfermo, o al que está atravesando alguna circunstancia hermosa como el nacimiento de un hijo, un cumpleaños, un casamiento, etcétera, etcétera, una reunión de familia. Eso es lo que tiene el petiso.
0: Te mando un gran abrazo y que Dios te bendiga. Y gracias
1: por la madrugada. Gracias, querido Jorge. Mi cariño para tu equipo, para el señor operador, con todo cariño para ustedes. Y para toda la audiencia, Ricky Maravilla le dice felicidad y mucha salud. Adiós.
0: Adiós.

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2: 2 de la madrugada, 2 minutos en todo el país. En Buenos Aires, 8 grados la temperatura. El costo de la construcción en CABA se volvió a acelerar en abril por impulso de la mano de obra. Según el INDEC, de la ciudad de Buenos Aires creció un 3.1% frente al 2% de marzo y quedó por encima de la inflación porteña, que alcanzó el 2.5% en el cuarto mes del año. Los salarios registrados cayeron por séptimo mes consecutivo en marzo. Según el INDEC, acumulan una baja del 4.67%. En cuanto al haber privado, tuvo un aumento del 2.1% durante marzo, por lo que la pérdida del poder adquisitivo fue del 1.28%. Continúa el frío en la ciudad y alrededores. El informe de Eloísa Armela.
3: Nuevamente se anticipa una mañana fría en la región de Lamba, con mínimas que rondarán los 6 grados, neblinas por la madrugada y la mañana del día martes, luego el cielo despejado con día soleado. La máxima prevista para este martes es de 19 grados sin pronóstico de lluvias.
2: 8 grados la temperatura en la ciudad, de la humedad del 76%. 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
8: No debemos de pensar que ahora es diferente. 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

0: Una vez los dos pensamos hay que separarse, mas deshicimos las maletas antes de emprender el viaje.
1: Bueno, qué recordazo. Este es Franco Simone, Paisajes. Era música para enamorarse, música de novelas. De alguna manera, esta música sirve para que vos puedas digerir esto que te voy a contar. Bueno, cinco etapas para el aumento del colectivo y del tren. Cinco etapas. 15, ya la de mayo la conocemos. Ahora viene el 15% de junio. Un 13% en julio, un 12% en agosto y un 10% en septiembre. Bueno, no hay nada para agregar. Al aumento de mayo, 15% en junio, 13% en julio, 12% agosto, 10% septiembre. 44-73-12-68, 51-22-6332. Buen día, ¿quién habla?
2: Hola, Jorge, Marcelo.
1: ¿De dónde sos, Marcelo?
2: De Villa del Parque.
1: Bueno, bienvenido.
2: ¿Te acordás que me iba a operar de la cadera? Eugenio me hizo unos trámites.
1: Sí.
2: Vos me dijiste que cuando me opera te llame. Bueno, ya estoy operado, medio recuperado.
1: Vos te referís a Eugenio Semino. Sí, nosotros le pasamos tu caso y la Defensoría... el último reporte que yo tuve de tu tema es que ya tenías asignada una fecha de operación. Me alegro que eso haya ocurrido y que estés bien.
2: Sí, estoy bien, así que en cualquier momento te llamo y te voy a ir a visitar. Bueno, si querés, no sé.
1: Sí, por supuesto. Siempre hay que programar eso para que habilitemos la entrada, pero por supuesto, nos gusta, muchos oyentes vienen a ver el programa, así que nos gusta que eso pase.
2: Estaba escuchando lo de Juan Rodríguez, lo del diputado este que vino con el Tesla.
1: Sí.
2: Sin patente, pero también habrá venido sin seguro el hombre.
1: Ah, tenés razón.
2: Porque no creo que al coche, al no tener patente, no te hagan el seguro.
1: Tenés razón. Mirá qué tema, se nos escapó a todos. Claro, al no tener patente.
2: ¿Pisaba a alguien o estoy en un accidente?
1: Sí, es inviable que el auto sin patente tenga seguro. Mirá vos, a no ser...
2: Más un auto de 200, 300 millones, ¿viste?
1: Qué bárbaro. Sí, mirá, muy bien por el dato. Se nos escapó a todos porque nadie reparó en ese detalle. Nadie. Bueno, escúchame, te hizo bien la operación. Mirá qué despabilado estás.
2: Sí, sí, sí. No, antes no podía dormir del dolor, ahora duermo bien. Y estoy escuchando, no, ¿qué pasa? Que escucho la radio de las 10 de la mañana hasta que terminás vos.
1: Bueno.
2: Así que me encanta tu programa.
1: Bueno, te mando un abrazo grande y me alegro que estés bien.
2: Yo era
1: bien.
2: Un trabajador del Estado también y bueno, me tocó en el 24 que me echaran también.
1: ¿Te echó quién? ¿Qué gobierno te echó?
2: Este que está ahora. Si te digo dónde trabajaba también te vas a poner medio nervioso. Trabajaba en el INTI. Instituto Nacional de Tecnología Industrial.
1: Bueno, a ver, está claro que al gobierno no le preocupan las industrias, no les interesa.
2: No, ni las industrias ni los discapacitados, porque yo trabajaba con discapacitados. Tenía un grupo de discapacitados ciegos y disminuidos visual. Y mi trabajo era técnico en evaluación sensorial de alimentos y vida útil. Evaluábamos los productos entre el elaborador y los consumidores.
1: ¿Y por qué te echaron?
2: Porque había que echar a 900 personas en mayo del año 24 y bueno, por edad y todo, caí yo.
1: Pero digamos, vos no eras ñoqui, no tenías un legajo con problemas.
2: No, nada. Mi trabajo era de 9 a 13 horas porque los discapacitados trabajábamos la mitad, íbamos todos los días y aparte era monotributista, no era ni LST ni planta permanente.
1: Bueno.
2: Así que bueno.
1: ¿Y ahora de qué vivís?
2: De la jubilación mínima. Que en realidad vivo con 80, 90 mil pesos porque cobro 450, 142 mil pesos de despensa, más otros 70, 80 de luz, gas, agua, Movistar y alarma, 30, 40 mil de remedios y con lo que me sobra vivo.
1: ¿Y cómo haces con eso para los 30 días? Porque lo que... A ver, con lo que me sobra vivo, esos 80 mil pesos los tenés que traducir en comida para 30 días. ¿Qué haces?
2: Me las arreglo, digamos, no me las arreglo, aprendí. Aprendí. Antes todo el mundo dice, ¿te acostumbraste? No, no, yo aprendí.
1: A ver, contame un poco la diferencia, ¿cómo es eso?
2: Y yo antes iba a comprar todo en un mismo lugar. Ahora, supongamos el vino que consumo, o el queso crema, no te voy a dar marcas, pero bueno. En el chino vale 4.000 y en el supermercado que tiene las tres letras vale 2.300. Y el vino en el supermercado de las tres letras vale 3.000 y en el chino vale 2.300. Y así. Compro en un lado, le dejo la bolsa al kiosquero, compro en el otro y vengo para mi casa.
1: Claro.
2: ¿Entendés? Y tengo que andar. Antes compraba todo en un mismo lugar y volvía, ahora no.
1: O sea, te haces un tour de compras.
2: Claro.
1: Y con eso lográs estirar la plata para comer todo el mes.
2: Claro, si antes me comía dos milanesas, ahora me como una a la noche. La otra me la guardo para mañana al mediodía.
1: ¿Y pasas hambre o estás
2: no,
1: ahí?
2: No. No paso hambre. No, estoy justo, pero no paso hambre.
1: Bien. Bueno, te mando un abrazo grande. Gracias por la charla. Me alegro que estés bien. Me alegro un montón.
2: Yo te envío un abrazo también.
1: Gracias.
2: A vos, a Luciano y a todos los chicos de la producción.
1: Te mando un gran abrazo, gracias. 4473-1268-5122-6332. Buen día, ¿quién habla?
3: ¿Qué tal? Buenas noches, Jorge.
1: Sí, ¿quién habla?
3: Eduardo de Colegiales.
1: Bueno, bienvenido, Eduardo.
3: Te paso a explicar, tengo un tema con AISA.
1: Ajá.
3: El mes pasado, en abril, yo pagué 26.000 pesos de agua, ¿no?
1: Sí.
3: Ahora, la boleta para junio, el 9 de junio, me vino 260.000 pesos de agua.
1: Pará, ¿de 29.000 a 200 cuánto?
3: 260.000 pesos que vence el 9 de junio. Más caro que la luz me vino. ¿Podés creer que el agua venga más caro que la luz?
1: Pero ahí tiene que haber un error. Vos tenés pileta de natación, qué sé yo.
3: No, pileta para lavar los platos nada más y la ducha.
1: Qué bárbaro.
3: Te explico más todavía. Llamé a la sucursal de Belgrano en Luis María Campo. Hoy mismo llamé. Y nadie atendía. ¿Y sabés cuál es la novedad? Que la sucursal de AISA de Luis María Campos cerró en el año 2020 y todavía está en Google.
1: Es que creo que todos esos trámites hay que ir a hacerlo ahí a la Casa Central en Córdoba, ¿sabés? Sí, en la Avenida Córdoba.
3: Te explico. Mi hijo tuvo la voluntad de ir, viajó y llegó hasta Río Bamba y Córdoba, que es la Casa Central, y estaba cerrada también. Hubo gente, me comentó que hubo gente que vino de la provincia, porque en la provincia cerró varias sucursales, ahí está también. El tipo se vino de Luján, y no pudo hacer su trámite porque tenía un aviso de deuda. Si
1: bueno.
3: Querés, yo te puedo pasar al aire o por WhatsApp el número de cliente y vas a ver lo que dice. 260.000 pesos el 9 de junio.
1: Pero escúchame, ¿pero es una casa o es un departamento?
3: No, casa.
1: Casa, bueno.
3: O sea, me pusieron el medidor en enero, pero todos los meses, a partir de enero, igual digo, bueno, antes pagábamos 8.000, 10.000 pesos, empezó a venir 23, 25, así, bueno, lo puedo llevar, pero 260.000 pesos de agua, yo creo, no sé, debo ser el único.
1: Qué bárbaro. Bueno.
3: Sí. Yo quería pasarte el número del cliente, a ver si vos me podés averiguar algo y no sé.
1: No, porque, a ver, lo que nos está pasando es que como... El gobierno está apurando la privatización de AISA. No hay quien atienda.
3: No, ¿sabés lo que pasa? También que en junio tienen que pagar el aguinaldo las empresas.
1: Está bien. Bueno, pero no por eso te pueden cobrar cualquier cosa, digamos.
3: No, no, pero yo lo raro que nadie se quejó, no sé si después se va a quejar más gente, pero hubo gente que llegó hasta, ya te digo, a Córdoba y Riobamba y estaba cerrado. Yo, sí.
1: Por eso no me quiero comprometer, no te quiero prometer nada, porque ya hemos intentado alguna que otra gestión y no tenemos, rebotamos como contra una pared, ¿viste? No hay quien te atienda, ¿me entendés?
3: ¿Viste? Yo llamé a todos los teléfonos, al 633, al 0800, y te dice marca 0, marca 1, y después te vuelve al menú principal de nuevo. No pasa la llamada, no sé qué hacer.
1: Bueno, déjame ver a ver si se nos ocurre algo, pero la vez pasada, estoy hablando ahora 20 días, cuando quisimos ayudar a alguien, no encontramos con quién, desistimos porque no encontramos quién nos atendiera.
3: Es lo que me pasó hoy. Yo antes de mandar a mi hijo ahí a la central, primero usé todos los medios posibles que tenía, llamé a todos los teléfonos y nadie atiende. Y fíjate lo que averigüé, que en Google está la sucursal Luis María Campos y cerró en el año 2020 y todavía sigue, dice abierto de 8 a 18.
1: Qué bárbaro.
3: Así es, Jorge, estoy que no sé cómo va a venir el agua, que es más caro que la luz, me vino.
1: Te mando un abrazo. Déjame ver si se nos ocurre algo, pero te repito, hará 20 días cuando lo quisimos hacer, no le encontramos la vuelta. Te mando un abrazo, gracias.
3: Un aviso para todos y bueno, que presten toda atención cuando les viene el recibo, ¿no? La boleta del agua.
1: Un abrazo grande, gracias. 4473-1268-5122-6332. Buen día, ¿quién habla?
4: Hola, Jorge, ¿qué tal? Buen día, ¿cómo estás?
1: Bien, ¿quién habla?
4: Sí, Nicolás de Vicente López, ¿cómo andás?
1: Muy bien. Cuéntenos, Nicolás.
4: Sí, que llama porque la verdad que no, lo que pasó este fin de semana, ¿no? Lo de el muñeco ahí de torta este, no lo puedo creer, cómo se llama. O sea, lo que dijo sobre Débora Plager, diciéndola que era, ¿cómo se llama? ¿Qué palabra utilizó? Ahora se me fue, pero bueno.
1: Genocida, o sea, cómplice de genocidio, le dijo.
4: Cómplice de genocidio. Entonces, o sea, Débora Plager, que encima dentro de todo, es bastante buena, onda, ¿no? Pero bueno, pero fuera de eso, digamos, o sea, es la hija de Plager, ¿entendés? Es un tipo que, o sea, no sé si sabés quién es, ¿viste? Es un pediatra, que es una eminencia. Vos andás y hablás, preguntás en el hospital de niños quién es el papá de Plager, ¿entendés? Una eminencia, o sea, un tipo, ¿entendés? Y este cuatro de copas resulta que, ¿cómo se llama? Panelista de televisión, opinando, diciendo eso sobre la hija de un tipo que, ¿entendés? Además, alguien que, digo, Débora Plager también hizo una carrera, ella también, ni hablar. Pero bueno, eso es eso. Y después, y teniendo además a todos los cortesanos esos ahí, esos boludazos importantes, como importante, el gordo Dan y todo eso. O sea, no sé, no, la verdad es que no sé, el nivel intelectual es paupérrimo. Pero también, qué sé yo, la gente, reconozco que yo no lo voté, y del otro lado estaba Massa, digamos que más garca que Massa no se consigue, digamos, Massa es el típico tipo que te está saludando y se te está cagando risa, mientras se te está cagando risa y te está dando la mano, te la está poniendo. Es así. Entonces, del otro lado tenías eso. Y bueno, la gente se hartó y la gente, yo creo que el tipo cae en imagen, pero en el Vox Populi, dentro de todo, la gente lo aguanta porque sabe que del otro lado está el otro.
1: Te mando un abrazo, mi viejo. Bueno, sí. Hoy estuvo en la Universidad de San Andrés y dio una clase magistral ahí.
4: Hola.
1: Sí, que hoy el presidente estuvo en la Universidad de San Andrés y allí dio una clase magistral de economía.
4: Sí. Bueno, obviamente que va a los lugares que a los lugares donde todo ese tipo, como se llama, de eventos, te quiere decir el padre, como se llama, de Bernie, de los que eran los dueños de Trapiche, como se llama, Venegas Lynch, sí. Bueno, lo que voy, te quiero decir, o sea, Berti Benea Lynch, pero lo que voy, el papá de Berti Benea Lynch es un tipo muy inteligente, pero muy inteligente. Y es un poco, si me preguntas, el que a todo este tipo de pibes, no es solamente Milei, muchos, él ha sido el mentor de ellos, eso si querés, el mentor económico y también de cómo expresarse y todo. Es un tipo que lo escuchás hablar y es como profesor muy interesante, pero no tiene obviamente la verborragia ni lo que hizo este tipo, este señor durante el fin de semana. Algo había escuchado también hablar en el fin de semana de ¿cómo se llama? ¿Vos te acordás que antes de que asumiera se hablaba todo el tema de la dolarización y todo, y que sí, y que iba a ir para ocuparse eso un tal Emilio Ocampo? ¿Lo ubicás? ¿Te acordás quién es?
1: No, bueno, pero espera, ya la abrimos bastante la conversación. Si querés, lo dejamos para otro día. Te mando un abrazo. 44-73-12-68, 51-22-6332 o esta línea de WhatsApp, Luján.
5: 11-23-66-0710.
1: Bueno, un reflejo. Algo ya había estado contando Luján hace tiempo acá y ahora se profundizó mucho más, que es recorrer la avenida Santa Fe. Hoy en día, la verdad, da mucha tristeza, porque a los locales que ya estaban en alquiler porque había negocios que decidieron no seguir, semanalmente se le siguen sumando más locales. Entonces, no voy a decir que es una avenida desierta Santa Fe, porque es una de las principales avenidas de la ciudad de Buenos Aires, pero comercialmente está como atrofiada.
5: Sí, la Santa Fe, Avenida Santa Fe, ¿sabes cómo le dicen?
1: No.
5: La Avenida de las Persianas Bajas, así la llaman ahora. Como dijiste vos, yo en febrero arrancamos este programa, en febrero mismo cuando yo regresé de mis vacaciones te dije, vengo recorriendo Avenida Santa Fe y ya te iba dando cuenta de algunas tiendas cerradas. Bueno, durante enero y febrero se detectaron 58 comercios cerrados, una de las zonas donde más se aceleró este deterioro. El cierre es tan fuerte, tan distinguido, que subió a 75,8%.
1: Bueno.
5: Desde el Centro Comercial de Santa Fe de esta avenida advierten que la caída del poder adquisitivo, la consecuente retracción del consumo y el aumento en los costos de alquileres empujan a los comerciantes a mudar sus negocios o volcarse a las ventas online.
1: Bueno, a ver, acá aparecen dos factores que son claramente condicionantes de esta situación. En la avenida Santa Fe los alquileres siempre fueron altos. Es una de las avenidas más coquetas y más comerciales de la ciudad. El problema que hay ahora es el bolsillo flaco del cliente, que hace que ya ni siquiera entres a preguntar. Esto es lo que, por ejemplo, te dicen los comerciantes: me voy a otra parte de la ciudad, la avenida Avellaneda, que antes por lo menos estaban los tours de compras. Bueno, dicen que ahora está viniendo menos de la mitad de los micros de personas que desde distintos lugares del país llegaban para hacer una recorrida de compras. Es decir, a las 8 de la mañana los dejaban ahí, en las inmediaciones de la avenida Avellaneda, en el barrio de Flores. Las personas hacían su recorrida y a las 5 de la tarde en el punto de encuentro volvían. Eran micros que venían con personas con dinero y volvían con personas con productos. Esto dejó de pasar por dos razones. Primero, porque los micros eran interceptados y robados a mitad de camino. Y después, en el regreso, también robaban las mercaderías que después iban a parar a una feria o directamente a las redes sociales. Pero en Avellaneda también, además de la baja de los tours de compra, lo que te dicen los comerciantes es que ya ni siquiera se entra al local a preguntar por el precio de tal o cual artículo. Entonces, por un lado está el bolsillo enflaquecido del cliente. Y también, después de la pandemia, lo que ha crecido mucho es la venta digital. Con lo cual, hoy en día, cualquier persona desde la cocina de su casa puede montar un negocio. Entonces, el que tiene un local al público y tiene que pagar alquiler, servicios, sueldos de empleados, impuestos, y encima no vende, ¿cómo haces? Bueno, olvidé decir que el boleto mínimo de tren aumenta a 310 pesos. Y el de colectivo, el mínimo, supera los 700 pesos. Buen día, ¿quién habla?
6: Hola, Jorge.
1: Sí, ¿quién habla?
6: Sí, ¿qué tal? ¿Cómo te va? Te habla Raúl de Quilmes.
1: Bueno, bienvenido.
6: ¿Cómo?
1: Bienvenido, lo escuchamos.
6: Ah, bueno, muchas gracias. Hacía rato que no me podía comunicar con vos.
1: Bueno, métale, ¿para qué nos llamó, señor?
6: Y bueno, primero y principal, para saber de que vos tenés conciencia, porque sos periodista de raza, y sabes que van a aumentar todos, gas, luz, agua, todas las tarifas, celular, todo lo que sea, mayo, junio, julio, agosto y hasta septiembre. Entonces, yo digo, ¿qué pasa que la gente no se atreve a salir a la calle? Ahora se va a salir el miércoles. Pero resulta de que no veo a uno de La Libertad Avanza con un cartel diciendo este es el futuro de los 30 años que vamos a quedar igualados con Suiza. ¿Entendés? Y ahora estamos como, con el perdón de nuestros hermanos, estamos como Uganda o Sri Lanka. Muy breve lo mío. Y aparte mandarle un gran abrazo a mi quilmeña, Marilú.
1: Te mando un abrazo. 44-73-12-68-51-22-6332. Buen día, ¿quién habla?
7: Hola.
1: Sí, buen día.
7: Hola, ¿Jorge?
1: Sí, buen día.
7: Buen día, soy Cristina de Lanús.
1: Bueno, bienvenida, Cristina.
7: Bueno, yo quería decirle que recién decían que el edificio de Aguas Argentinas no atiende. Yo tuve un problema y donde fui a Aguas y me mandaron al ente regulador de Callao 882 y ahí le solucionan el problema, atienden muy bien. Ajá. Rápido, porque a mí me quitaron un descuento de jubilada y era porque la persona que me hizo el trámite en vez de 350.000 me puso un cero más.
1: Está bien. Entonces, digamos.
7: Y ahí me lo volvieron a hacer el descuento.
1: Está bien.
7: Callao 882.
1: Bien, estás trayendo un buen dato este. O sea que una oficina que atiende los reclamos de AISA es acá esta dirección que vos das, Callao 882. Es Callao
7: de Río
1: y Córdoba, más o menos.
7: Pasando.
1: Bien.
7: Pasando, llegando a Paraguay. Primero fui a Aguas Argentinas, a la calle Riobamba, por supuesto.
1: Y ahí no.
7: Y ahí me mandaron al ente regulador.
1: Ajá.
7: Pero voy a ir a la calle Riobamba, voy a ir, porque trabajo cerca. Y me voy a cerciorar a ver si verdad que está cerrado. Como dijo el señor.
1: No,
7: que
1: a ver, donde... a él le cupo esa experiencia. Nosotros llamamos y tampoco tuvimos suerte. Yo no me animaría a decir que está cerrado, porque esa es la casa central. Me cuesta creer que esté cerrado. Pero bueno, hay una alternativa cerca de ahí, porque el edificio central está cerca de Córdoba y Callao, digamos. Bien, ahí tenés otra opción, que es Callao 882.
7: 882, sí, el ente regulador.
1: Te mando un abrazo y gracias por el dato. Sí. Muchas gracias.
7: A usted, buenas noches.
1: Pero espera, la oficina esa, sí. ¿Qué es? ¿De AISA o del ente regulador?
7: No, yo fui a Riobamba y de Riobamba...
1: No, pará, contéstame por favor lo que te pregunto. Callao 882, ¿es sí. AISA o es el ente regulador?
7: El ente regulador
1: bueno.
7: De AISA.
1: Pero son cosas distintas. Espere. Una cosa es que sirva, pero como el señor... Como usted puso en duda lo que el señor fue a la oficina de AISA, ¿qué es lo que debiera pasar? Que te atienda alguien en AISA. Ahora, usted fue a la oficina del ente regulador del servicio de agua, que es otra cosa, y en este caso le sirvió, y me alegro que así haya ocurrido. Pero para poner bien las cosas en su lugar, una cosa son las oficinas de la empresa Agua y Saneamiento, AISA, y otra cosa es la oficina del ente regulador.
7: Es de AISA, Jorge.
1: Bueno,
7: es de AISA.
1: Está bien, señora, vuelvo. Una cosa es el ente regulador de la actividad, así como el gas tenía un ente regulador, la energía eléctrica tiene un ente regulador, el agua tiene un ente regulador. Eso no es una dependencia de la empresa, es el ente regulador, es el que controla la empresa. ¿Mm? Bueno, le mando un abrazo. Gracias. Gracias. 4473-1268-5122-6332. Yo creo que uno de los problemas que tenemos como sociedad es la dificultad para escuchar. Enorme dificultad. ¿Mm? Bueno, al margen de que las cosas pueden ser complejas, pero aún las fáciles tenemos dificultad para escuchar. Buen día, ¿quién habla?
8: Sí, buen día.
1: Sí, ¿con quién hablo?
8: Sí, por Isabel. Isabel, que te he llamado otras veces. Escuché a este señor que está buscando para pagar a AISA o ver cómo tiene que pagar. Yo estoy acá en Devoto. Acá en Beiró, entre Gualeguaychú y Navarro, está la otra sede de AISA.
1: Es cierto, es un edificio que es toda una manzana, es cierto lo que usted dice.
8: Sí, ese funciona, pero no, yo fui el año pasado, en septiembre, octubre, funcionaba.
1: Bueno, pero ¿sabe qué? Septiembre, octubre, a mayo es una enormidad. El señor fue la semana pasada. Y bueno,
8: pero como yo vivo cerca, puedo ir a ver si está funcionando y vuelvo a llamar y te digo.
1: Nos haría un gran favor porque hay muchos reclamos de personas que como al señor le pusieron el medidor y la factura se multiplicó por 4, por 5 o por 9.
8: No, es abismal lo que dijo este señor. No. Pobre hombre,
1: y sí. Y sí, ahí claramente hay algo mal, pero el mal momento te la regalo.
8: Desde ya. Yo me comprometo a ir entre mañana y pasado, que estoy a 10 cuadras, y voy a ir a ver si están atendiendo. Y te vuelvo a llamar.
1: Me encanta, me encanta.
8: Viste, si podemos ayudar, yo ayudo.
1: De eso se trata, que nos ayudemos entre todos.
8: Exacto.
1: Bueno,
8: no te molesto más.
1: No es molestia, al contrario, siempre suma.
8: Bueno,
1: un abrazo.
8: Buenos días.
1: Adiós. ¿Se acuerdan que hace unos días les leí el largo listado de los familiares Menem que están en el gobierno? Bueno, les voy a dar una buena noticia. Hay un Menem que decidió salir del gobierno. Es Sharif Menem, que renunció a su cargo en la Cámara de Diputados. Después de las controversias y de tantas cuestiones objetables, bueno, nadie sabe cómo aterrizó, o mejor dicho, hay que mirar el apellido para entenderlo, pero después de tantas objeciones, renunció. Igual, créanme, no quiero ser malo, pero la familia tiene tantas influencias en este gobierno o tantas empresas que hacen negocios con reparticiones públicas de este gobierno. Y si no, fíjense el Banco Nación, ¿cuál es la empresa de seguridad que tiene? ¿Y quién la maneja? Que en algún lugar el pibe va a caer parado. No es el caso de cualquiera o de los muchos, lamentablemente, que está ahora escuchando el programa, que se quedó sin trabajo porque lo despidieron, porque la fábrica no sigue, o porque hubo ajuste, o por lo que fuere, y tenés que ir a buscarla y a pelearla y a patear y pedalear y ver, y si conseguís. Bueno, 4473-1268 o 5122-6332. Buen día, ¿quién habla?
9: Sí, buen día, Jorge.
1: Sí, ¿quién habla?
9: Sí, Enrique de Avellaneda.
1: Bueno.
9: Hola.
1: Sí, cuéntenos. Me están avisando que en Flores, AISA también tiene una oficina. Bueno, cuéntenos.
9: Te cuento. Yo creo que el psiquiátrico que nos domina, que yo no tengo la culpa, por ejemplo, como vos, creo que tampoco, y muchos somos los que no tenemos la culpa de quienes lo votaron, se la tendrían que ir a buscar y sacarlo del fundillo del pantalón, ¿viste? Porque hay un dicho que es muy viejo y que dice: los pueblos que no luchan merecen la esclavitud. Y nosotros somos, nos estamos volviendo, yo soy un veterano ya, ¿no? Nos estamos volviendo un pueblo gallina, oveja, carneros, y no tenemos, un pueblo que no tiene vergüenza, no tiene futuro. ¿Qué esperamos y qué esperan los grandes conductores que tuvieron en, que estuvimos en el país, en salir y armarse? Armarse quiere decir no armar para matar a nadie, sino armar una campaña de salir a la calle y que este hombre se vaya, viejo. Está matando de hambre a todo el mundo. Es un delincuente, es un chorro, un arrastrado, un gusano vil, un gusano porque bueno, se arrastra.
1: Bueno, bueno.
9: Y es insoportable. Yo lo que quiero es que la gente se junte, ir todos. Yo tengo muchos años, viste, pero voy a ir igual. Pero necesitamos gente que arme algo, que nos llame a todos a la calle y salir. Y no, no salir y dar una vuelta en la Plaza de Mayo y volver. Hay que salir y quedarse hasta que este tipo se vaya. ¿Me explico?
1: Bueno, a ver.
9: Porque no tenemos futuro, el país no tiene futuro, está vendiendo y está fundiendo todo.
1: Lo normal es que los presidentes terminen su periodo. Hay, hay herramientas institucionales para que un presidente no pueda hacer lo que se le antoja. El problema es que quienes pueden, quienes tienen esas herramientas, por un lado en el Poder Judicial y por el otro lado en el Poder Legislativo, no la están usando.
9: Te entiendo, Jorge. Entonces, son todos vendidos. Bueno. Son vendepatria, son traidores a la patria, esa gente que vos decís.
1: Está bien.
9: No necesitamos,
1: pero ese es el camino,
9: que nosotros lo votamos.
1: Ese es el camino correcto y alguna vez tenemos que ir por el camino correcto.
9: Pero ¿cómo llegaremos por el camino correcto un año más?
1: Bueno.
9: ¿Llegaremos un año más?
1: Bueno.
9: ¿Cuánta gente va a llegar? ¿Sabés la gente que está muriendo en el camino?
1: Quiero apegarme.
9: Nosotros lo sabemos.
1: Quiero apegarme al camino correcto. Porque
9: yo también, pero yo no veo el destino, no veo destino en el camino correcto.
1: Está difícil.
9: Este tipo no está ni siquiera en el país, está en otro lado, se va, no le importa de nadie. No le importa a los viejos, los jóvenes.
1: Ese es el camino correcto y alguna vez tenemos que ir por el camino correcto.
9: Pero ¿cómo llegaremos por el camino correcto un año más?
1: Bueno.
9: ¿Llegaremos un año más?
1: Bueno.
9: ¿Cuánta gente va a llegar? ¿Sabés la gente que está muriendo en el camino?
1: Quiero apegarme.
9: Nosotros lo sabemos.
1: Quiero apegarme al camino correcto. Porque
9: yo también.

0: madre, se tenía que haber hecho un aborto.
1: No, no, no, no, listo, terminó acá, terminó acá, terminó acá, terminó acá, terminó acá, terminó acá, terminó acá. Nunca voy a justificar esto, innecesario. Innecesario. ¿Qué necesidad de desbarrancar de esa manera? Ya venía por la banquina. ¿Por qué hacer las cosas mal? Este señor que recién acaba de cortar tampoco aprendió un carajo de lo que ha pasado en este país. Tampoco aprendió. Tampoco aprendió. Lamentablemente. Por más razón que tuviera en sus argumentos, no aprendió. Porque si alguien es capaz de decir la barbaridad que este señor mencionó, es más de lo mismo. Uno porque insulta, carajea, trata de tal o cual cosa al que piensa distinto, y el otro que se pone a la misma altura y dice una barbaridad de este tenor. Nos falta, ¿sabes qué? Madurar. Nos falta el salto de calidad. Porque si tuviéramos un salto de calidad, ningún improvisado, ningún paracaidista termina siendo presidente. Bueno, ¿qué pasó con el señor Heblum, señora?
2: Está internado. El periodista tiene 82 años, se encuentra internado en la unidad de terapia intensiva del sanatorio Mater Dei tras sufrir una descompensación este domingo. Y su círculo íntimo informó que el conductor está despierto, está lúcido y que su cuadro se encuentra controlado. Pero la hospitalización responde a una acumulación de cosas que ya tuvo la semana pasada y meses pasados. Hace aproximadamente 15 días sufrió un tropiezo en su casa debido a un escalón espolón en el pie, que sería algo así como un hueso que sobresale en el talón, y eso le provocó un fuerte dolor y golpe, un hematoma visible cerca del ojo izquierdo. Después tiene problemas circulatorios. Al cuadro del traumatismo se sumó el diagnóstico de una trombosis en el tobillo. Tuvo una intervención previa, el mes pasado había sido intervenido en otra clínica para la colocación de dos stent. Y después la falta de reposo, que es lo que los médicos estaban reclamándole, que porque él seguía grabando los programas, seguía trabajando y lo que no hacía era descansar.
1: Bueno, bueno. Pero por ahí lo que queda de esta historia es que si no hay salud, todo lo demás que quieras hacer no sirve para nada. Y a los 82 años te puede gustar mucho lo que haces, pero pensá en vos, en tu familia, en tus nietos, en tus hijos. Por más apasionado que uno sea de la tarea que realiza, pero sin salud, la verdad, cuando forzás tanto el cuerpo que llega un punto que el cuerpo detona, al final tenés que parar. Entonces mejor parar a tiempo, un ratito, para después seguir haciendo, acorde a la edad que tenés, lo que te gusta hacer. Pero querer vivir a los 80 como si tuviera 40 y con un montón de achaque, y la máquina no da. Es sentido común. Aplica para cualquiera, ¿eh? Pero viste que las historias te dejan alguna enseñanza. Si no, ¿qué sentido tendría comentarlas? 4473 1268 o 5122-6332. Voy a hablar de algo antes de saludar al próximo oyente, que están por confirmarme, y que es que los jubilados de PAMI estarían sin atención odontológica. Y vieron que para las personas mayores la dentadura no es una cuestión de coquetería, es una cuestión de salud. Bueno, está en serio riesgo la atención odontológica de las personas mayores que cuidan su salud, cuidan esto entre comillas, muy entre comillas, en PAMI. Me refiero al servicio odontológico de esta obra social. Buen día, ¿quién habla?
3: Hola, buenos días, señor Pizarro.
1: Sí, ¿quién habla?
3: Habla Patricia Contreras.
1: Bueno, bienvenida, señora.
3: Sí, ustedes me dieron una mano, usted, todos los oyentes, para que le haga los anteojos a mi sobrino, ¿se acuerda?
1: Ah, claro. que sí, a ver, sí, ya... sus sobrinos son

0: Mateo y Mili.
1: Y Mili, Milagros, que fueron, su hermana falleció, el papá los abandonó y usted los cuida.
0: Sí.
1: O sea, es como una tía mamá, una cosa así.
0: Sí, exactamente. Sí.
1: Bueno, y sí, usted nos llamó un día y la verdad nos partió el alma porque usted se arregla con la mínima, pero aún así los chicos responden, estudian, y si yo mal no recuerdo, tenían un problemita que era que el ojo se movía hacia los costados de arriba o de arriba, a uno va de costado izquierda a derecha y otro de arriba hacia abajo, a la nena y el nene, y necesitaban para poder estudiar unos anteojos especiales.
0: Sí.
1: Y cuéntenos.
0: Ya les fue bien, ellos están usando los anteojos.
1: Qué bueno.
0: Hoy empezaron a usar. Allá le mandé foto ahí. Y están muy contentos y feliz, y agradecieron. Me dice, si llamás tía, decirle al señor, a la gente, que muchas gracias.
1: Claro.
0: Muchas gracias por todo lo que hicieron por ellos.
1: Bueno, qué lindo llamado este, el del agradecimiento. Y además, ahora me recuerdo que llamó la dueña de la óptica, una señora Silvia,
0: sí,
1: que además dijo, lo que haga falta yo me voy a encargar. Y parece que así fue.
0: No, yo hablé con la señora Silvia y después fui a pedirle al hombre de acá de Nogués nomás, que es la óptica, y me dice, no, yo lo escuché al señor Pizarro, mire, se le ve, déjeme, dice 200 nomás, y yo le hago los anteojos. Así que bueno, como era más cerca para llevarlo a ellos, para que le tomen la graduación y los marcos, le midan, todo eso, entonces lo llevé ahí nomás. El hombre me dijo, lo único que le pido, señora, diga nada más cómo se llama la óptica, es la nueva visión. Bueno. Después dice, yo no quiero dar nombre, nada, ¿no? Así que bueno, me quedé acá en Nogué nomás haciéndole y ya hasta hoy lo están usando.
1: Bueno, le agradecemos al señor de la nueva visión,
0: de acá de Nogué,
1: su generoso corazón, y además le decimos que cuando vaya que hacerle un ajuste, también se lo haga gratis, ya que, ¿qué le parece?
0: Ya que escucha todos los
1: días. Ya que escucha todos los días, si hay que pedir, pidamos, total, los chicos se lo merecen, y además
0: están felices.
1: Los dos muy buenos alumnos, especialmente Mili, me dijeron.
0: Mili es un bocho, Mili me terminó la secundaria con un promedio de 10.
1: Qué bárbaro.
0: Así que no.
1: Qué bárbaro.
0: Y el que un poquito más me cuesta es Mateo, pero bueno, Mateo está ahí, así que
1: bueno,
0: ahora esté bien.
1: Mateo no se rinde, pero Mili es un balazo, así que muy bien.
0: No, Mili es una grosa, como le digo yo.
1: Bueno,
0: así que sí.
1: Escúcheme.
0: Así que bueno, me dijeron mucho cariño para usted, para la gente, para Luján, para Luciano, un capo. Así que bueno, muchas gracias a todos, ¿no?
1: Bueno, y estamos muy contentos y a usted se la escucha mucho más aliviada, no sabe cuánto más aliviada.
0: Y bueno, ahora estamos preocupados porque me dice, bueno, tía, estamos viendo bien, gracias a la gente, bueno, ahora tenemos que juntar para el alquiler, pero bueno, digo, pero como dice el señor Pizarro, dio ahorca, pero no dio aprieta, pero no ahorca.
1: Exactamente.
0: Así que ahí le digo, vamos a juntar, le digo, para el alquiler, tranquilo.
1: Te mando un abrazo grande.
0: Igualmente, señor, muchas gracias,
1: gracias.
0: Muchas bendiciones.
1: Adiós. 4473-1268 o 5122-6332. Buen día, ¿quién habla?
2: Hola Jorge, ¿qué tal? Buen día.
1: Buen día, ¿quién habla?
2: ¿Cómo andás?
1: Muy bien, ¿quién habla?
2: Juan de Villaluisa, ¿cómo estás vos?
1: Bien, muy bien.
2: Jorge,
1: sí.
2: Saludo para tu equipo, para la gente que te sigue en YouTube también. Te quería hacer una pregunta, Jorge, sos tan amable. No es que quiero revolver, pero ¿qué te generó lo que acabas de escuchar del señor que te llamó y estaba tan enojado con la investidura presidencial?
1: Pero, a ver, vos sabés que esta línea es para que opinen ustedes, y yo ya opiné al respecto, así que a mí me gustaría saber qué opinas vos.
2: Por supuesto,
1: sin repetir ninguna grosería, porque no tiene ningún sentido, ya
2: no,
1: sabemos.
2: No.
1: Bien, así
2: para
1: que
2: nada.
1: No es lo que yo pienso, sino lo que piensan ustedes, así que te escucho.
2: No, para nada, simplemente lo que, bueno, quería comentarte a vos y a tu audiencia es qué es lo que opina la gente, por ejemplo, en un perfil de redes sociales.
1: No, pero decime lo que opinás vos, decime lo que opinás
2: vos. No, pero porque es una metodología que usan los seguidores del oficialismo actual, las redes sociales, que se hacen pasar por de una manera y desbarrancan, entonces...
1: Pero ¿y por qué debiéramos hacer lo mismo? No comprendo. O sea, ¿por qué te cuesta tanto decir lo que vos pensás?
2: No, porque yo veo que se hacen pasar como...
1: Pero contestame a mí lo que te pregunto. Dale. ¿Por qué a vos te cuesta tanto decir lo que pensás?
2: No, a mí me parece horrible lo que escuché. Entonces la gente me parece horrible, entonces, pero no me cambia el pensamiento sobre lo que está haciendo. Hoy no le creo nada.
1: Son dos cosas distintas. Una cosa es ponerse a la altura y caer en un nivel bajo como cayó el señor recién. Y otra cosa es decir, mira, a mí esto que está pasando no me gusta y tenés todo el derecho.
2: Está bien, pero sí, yo leo una persona que desbarranca así siempre que se habla de quién puede ser la figura que se presente como candidato opositor al que está hoy para poder votarlo y respetar la democracia, como le decía, que para poder sacar a alguien o cambiar una gestión había que ir a las elecciones. Entonces, yo cuando leo algo de eso digo, no, volver a eso, y es lo que se escucha en la calle, dice, no, yo no quiero volver a eso, este no me gusta, pero no quiero volver a eso. Entonces escucho a alguien que se hace pasar de una manera y desbarranca así. Me llama mucho la atención los métodos que usan en las redes sociales. Salen todos a la vez, están todo el tiempo atacando a la provincia de Buenos Aires, el Kicillof lo atacan todo el tiempo. Y es aberrante, insulta a los periodistas. Pero ya es grave, ya pasó a ser un dictador el tipo. Eso es lo que a mí no me gusta.
1: Pero a mí me parece que eso no le suma a nadie, lo haga quien lo haga.
2: Bueno, no sé, yo quise plantearte eso nada más. Te llamé como para plantearte la metodología que usan, nada más.
1: Te mando un abrazo grande. A ver, a mí me parece que mucho más contundente es, por ejemplo, decir que este gobierno, vieron que todas las necesidades del presidente son atendidas por la Casa Militar. Bueno, hay un escándalo que sacude a la Casa Militar y aparte de las Fuerzas Armadas, porque el gobierno compró un avión Hércules con sobreprecio y en mal estado. Así que me parece que hablar de estas cosas tiene mucho más peso que estar insultando y poniéndose a la altura de alguien que es grosero, ordinario y que no honra su investidura. Repito, lo de Adorni, lo de Sper, lo de las coimas en el sistema de los discapacitados, lo del escándalo Libra, lo de la plata que cada vez cuesta más llegar a fin de mes, esto que te estoy sumando, la obra social de los militares, o sea, a ver, nadie sabe por qué está quebrada Biofa. Sí, cuando llegó el gobierno libertario, nadie desmiente que tenía 23 mil millones de pesos de superávit. ¿Cómo en 2 años está quebrada? 44-73, ¿para qué recurrir al insulto si estas son cosas más contundentes? 44-73-12-68 o 51-22-6332. Buen día, ¿quién habla?
3: Buenas noches.
1: Sí, ¿quién habla?
3: Gustavo, de La Garita, acá en Martínez.
1: Bueno,
3: te escucho un poquito bajo.
1: Bueno, ahora le vamos a levantar el retorno. Cuéntenos.
3: Bueno, primero, la escuché a la señora recién y qué alegría que pudo conseguir eso y va a estar orgulloso el día de mañana que los chicos se lo van a reconocer tanto, ¿no? El esfuerzo que está haciendo.
1: Claro.
3: Así que, por lo menos, como empezaste vos al principio, siempre uno no está solo, siempre aparece algo. Eso es por un lado. Por otro lado, una buena noticia, que gracias a lo que ustedes hacen, yo me acuerdo que una vez que pedí el teléfono a la defensoría por la pensión, que yo estoy laburando acá de noche, ¿viste? Como siempre. Y hacía 2 años y pico y por los audífonos. Y gracias a la defensoría que pasaste el número, mandé un mensaje y todo, me conectaron una semana. A la otra semana me presenté, así que ahora todo está en trámite, creo que un mes y pico ya me lo están entregando, ya me hicieron las pruebas y todo. O sea que el resultado va viendo el trabajo que están haciendo ustedes.
1: Sí, bueno, después, es un trabajo silencioso y que a veces da resultados. Bueno, me alegro que en tu caso haya funcionado, ¿sabes?
3: Para que vea, yo para expresarlo para que la gente confíe y trato de intentarlo, que por lo menos a mí me resultó, ojalá que a todos los demás les pase lo mismo. Cuando fui también me encontré con mucha gente grande y peor posiciones mías de la escucha, ¿viste? Uh-huh. Así que también ese es un tema. Uh-huh. Y después, por último, decirte que el editorial que he visto hoy era de La Espera, y ya que no es bronca, ¿viste? Pero se le contrapone porque ayer escuché un hombre que te dijo de todo, o sea, que te insultó. Yo ya me daba cuenta cuando apenas llamó de vuelta que cortó, que era el mismo. Primero, es un policía de paz. Y segundo, el hombre este que también está diciendo algo y después... Y bueno, en el interior dijiste, tenemos que tener la paciencia necesaria como para no entrar en estos contratiempos. Tampoco de sobreestimar a la gente a que vaya y haga algo en contra. Yo estoy en desacuerdo con todo lo que están haciendo, sí. Pero tampoco es para crear un clima, porque me parece que va a ser peor todavía, ¿viste? De ese es el miedo que tengo yo. Vos imaginate, yo estoy acá y con los contratiempos que tengo... Y a veces las editoriales me vienen bárbaro porque me hacen bajar un poco el cambio, uno está solo, ¿viste? Dentro de todo escucha la radio. Y bueno, de alguna manera se sobrelleva todas estas porquerías que se están escuchando de toda esta gente. Que no sé, la verdad que no tengo palabras, pero ¿viste? Pero bueno, agradecerte por el editorial y listo. Muchas gracias por venir la recomendación de la Defensoría.
1: Te mando un abrazo grande y me alegro que puedas resolver tu problema, ¿sabes?
3: Gracias.
1: Bueno, un cariño grande. 4473-1268-5122-6332. Ya sigo con los teléfonos. Escuchen esta historia. Prefiero ahorrarme el calificativo. Escuchen lo que hizo este policía, por favor.
4: Un poli ladrón, y en este momento estoy viendo justo las imágenes, para refrescar un poco lo que hizo este policía que robó un kiosco, no se tapó el rostro y usó su arma reglamentaria. Un asalto ocurrido en un maxi kiosco ubicado en la avenida 9 de Julio, en pleno centro de Lanús. El delincuente, que actuó vestido de civil, a cara descubierta, fue filmado por las cámaras de seguridad de la caja del comercio mientras intimidaba a la empleada con su arma reglamentaria para llevarse la recaudación. Forcejeó con la trabajadora y después huyó. Se viralizó este video, los vecinos identificaron al asaltante, que se llama Maximiliano Gorosito, un agente activo de la Unidad de Prevención Local de la Policía Bonaerense de Lomas de Zamora, quien residía a pocas cuadras, por eso lo reconocieron. La justicia lo imputó por el delito de robo doblemente agravado por el uso de arma de fuego y por su condición de funcionario policial y fue inmediatamente desafectado de la fuerza. Además, se descubrió que operaba perfiles falsos en las redes sociales y que estafaba mediante modo virtual a la gente.
1: Bueno, o sea, explícame vos, a ver, porque por un lado está todo lo que hizo desde lo delictivo. Pero además, el tipo roba un kiosco que estaba a dos cuadras de la casa. Actúa cara descubierta, apunta con el arma reglamentaria y se va caminando, con lo cual quedó escrachado por todas las cámaras de seguridad, las municipales y la de los negocios o edificios de ese recorrido, de ese trayecto que hizo el tipo. Al margen de que a la kiosquera le resultó familiar la cara. Claro, un tipo vivía a dos cuadras de ahí. ¿Alguna vez lo viste pasar?
4: Claro.
1: Y máxime si es policía. O sea...
4: Y la cámara viene enfrente de él. O sea...
1: Sí, sí.
4: Sabía lo que iba a pasar porque la cámara estaba enfrente de sus narices. Sí.
1: Digamos, claro, por supuesto que el hecho es absolutamente repudiable. Absolutamente repudiable. No solo por la actitud, el robo, sino por su condición de ser un policía que roba y lo hace con el arma con la cual debe defender a los ciudadanos. Ahora, ¿no llama la atención que conociendo todo el tipo actúa cara descubierta, robando un negocio que está a menos de dos cuadras de su propia casa, que es a donde lo fueron a buscar, lo encontraron y se lo llevaron de ahí? Bueno.
4: Además no se entiende qué es lo que quiere hacer cuando ya se está yendo, la chica sale del mostrador, la agarra a la mano y la arrastra hasta la puerta de la salida. Como que no se entendía para qué le hizo eso, ya está, ya la desvalijó prácticamente y la arrastró hasta la puerta de salida.
1: Mucha alegría en Brasil por la convocatoria de Neymar, el entrenador Ancelotti, finalmente, después de muchas idas y vueltas y de una gran presión. Neymar está jugando en el Santos. Ayer se juntaron todas las juveniles de este club brasilero, que es uno de los más importantes, para ver, para escuchar y ver el anuncio. Y fue toda una explosión de alegría cuando se lo nombró a Neymar. Hay que recordar que Brasil, desde hace dos mundiales, viene haciendo muy mal papel. Y en las eliminatorias para este último mundial, jugó sin convencer, sin ese juego bonito del cual Brasil siempre hizo histórica gala. Y en esta ocasión, en las últimas eliminatorias, Brasil no hizo una gran diferencia. En tal caso, la diferencia por puntos, por goles y por juego vistoso la hizo la selección argentina. Y Brasil estuvo lejos, lejos, como equipo, de la consideración que siempre tuvo. Es decir, un fútbol vistoso, eficiente y vistoso. Ahora, ninguna de las dos condiciones, a pesar de tener este entrenador europeo. Pero el Mundial es el Mundial y Brasil siempre es protagonista.
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6: Tres de la madrugada en todo el país, en Buenos Aires, 8 grados la temperatura. YPF presentó un proyecto de inversión para acelerar el desarrollo de Vaca Muerta. Horacio Marín, presidente de la compañía, dijo que van a producir 240.000 barriles.

0: Este año vamos a estar en más de 250 mil barriles propios de Vaca sí. Muerta. El año que viene no lo puedo decir, pero ya tengo el número y es un número que va a ser muy alto. Y vamos a ir siguiendo hasta llegar a 600, 700 mil. Que estamos hablando de 7 mil millones de dólares por año que va a generar de divisas para Argentina. Lo que va a pasar es que lo que estamos haciendo, y lo dijimos el año pasado, lo vamos a decir el año que viene cuando vayamos a hablar con los inversionistas de Nueva York. A partir del año 28, nuestra política es tratar de empezar a dar dividendos y el Estado ya va a cobrar de dividendos de YPF.
1: Se agrava la crisis del sector metalúrgico. Elio Del Rey, titular de la Asociación de Industriales, confirmó que 6 de cada 10 fábricas están paradas.
2: Creo que el dato que más hace mella en todo eso es el uso de la capacidad instalada. O sea, de cada 10 máquinas en Argentina, 6 están paradas. No vamos a generar más empleo, más consumo. El entramado metalúrgico es 95% PYME de capital nacional y es muy federal. Por eso nosotros hacemos lo imposible para no cerrar.
1: 8 grados la temperatura en la ciudad, la humedad del 73%. 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

0: Lindo escuchar, empezamos esta nueva hora escuchando al señor Manuel Wirst. Bueno, en lo que va del año, el combustible aumentó en Trelew, escuchen esto, porque en el sur está Vaca Muerta. Entonces se supone que debieran tener el combustible a un precio mucho más acomodado. ¿Por qué razón? Porque sale de ahí. Con lo cual, vos decís, che, si sale de acá, ¿por qué el aumento del combustible en Trelew en lo que va del 2026, o sea, no terminamos el quinto mes del año, es del 83%? Son demasiados desmadres para la misma economía. Bueno, en fin. ¿Cuánto es el recorte que el gobierno ha hecho? La motosierra esta, cosa horrible, ¿no? Porque no es la manera de gobernar. O sea, uno gobierna no despilfarrando, pero sí agrandando la calidad de vida. Bueno, a nadie se le ocurriría que sería meritorio hacer un recorte de 63 mil millones de pesos en el área de salud pública. Y también se van conociendo áreas más sensibles afectadas como, por ejemplo, la provisión de medicamentos y o tratamiento para pacientes con cáncer y con HIV. Esto de lo cual les estoy hablando no es un tema que carezca de fundamento, todo lo contrario. Para presentárselos a ustedes, fui a buscar el soporte administrativo y es la decisión 20/2026 que incluyó una fuerte poda en los fondos destinados a la salud. Ahora se van conociendo los detalles de ese recorte en aspectos muy sensibles como el plan Remediar, el INCUCAI. Miren que hay acá del INCUCAI, nadie puede decir ni mu. No hay sospechas ni de privilegios, ni de acomodo, ni de corrupción. Es el organismo que concentra la actividad que tiene que ver con la donación de órganos, la ablación y el trasplante. Pacientes sin vida que le ofrecen la chance a otros. En la Argentina hay más o menos, el último dato que me dieron eran 6.000 pacientes en lista de espera. Cada persona sana que muere puede donar hasta 7 órganos. O sea, puede mejorarle la calidad de vida a 7 personas. Ahora, hacer recortes presupuestarios sobre el plan que provee medicinas o la atención de enfermos con cáncer o con HIV o al instituto que regula el trasplante de órganos o la donación de órganos, y la verdad es estar muy mal, con un desorden muy grande de prioridades. El mayor recorte que sufrió acceso a medicamentos, insumos y tecnología médica está en los 20.000 millones de pesos. Y mucho del dinero destinado a estas áreas, el gobierno no los usó, a pesar de las necesidades. Entonces, ¿cómo a alguien se le ocurriría quitarle las medicinas a un enfermo que tiene que hacerse la quimio o alguien que tiene que consumir un cóctel de drogas porque tiene una enfermedad como el SIDA? O anular el plan de medicamentos. Y ponele que hayan descubierto cosas que estaban mal, que es probable. Ahora, mejorá esas cosas, pero no eches por tierra todo. Y después ir a tocar el presupuesto del INCUCAI. Digo, mirá que en la Argentina hay pocas cosas impolutas. El INCUCAI es una de ellas. Entonces, el presidente puede ir a dar una clase magistral a donde se le cante. Pero esto de magistral no tiene nada. Esto de plausible no tiene nada. ¿Cómo el señor Caputo, que tiene su dinero depositado en el exterior, es capaz de volver a su casa y mirar a su familia luego de hacer esto? El ministro de Economía. Ya no pregunto cómo vuelve a su casa luego de habernos endeudado con 47 mil millones en la gestión de Macri y por lo menos 20 mil acá. Ya no hablo de eso, mirá. Hablo cómo pueden volver a sus casas, mirar a sus familias, no darse cuenta que sus hijos actúan, interactúan con otras personas que no viven en una sanguchera y que alguien le puede decir, che, tu viejo hizo esto. Tu viejo firmó para sacarle los medicamentos a los enfermos de cáncer. Che, tu hermano, tu esposo firmó para recortarle el presupuesto al INCUCAI. Yo no lo puedo creer. No salgo de mi asombro porque, bueno, soy de aquellos que de arranque quiero pensar bien. No soy tonto. Ahora, esto, por más buena onda que le ponga, no le encuentro ni siquiera un mínimo resquicio de argumento. Excepto una cosa. O que son malos, no lo sé. O que son crueles. Y esto es mucho de crueldad. Quitar los medicamentos a un enfermo de cáncer. Recortar el presupuesto a la organización que, mediante la donación, el acto de una familia que pierde un ser querido y decir, bueno, mira, ¿sabes qué? Abrilo y sacale esto para que otra persona se salve. O no se muera. O viva mejor. Y vos ahí vas a meter la mano. Es muy difícil pensar que hay bondad después o detrás de estas decisiones.
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0: Bueno, un poquito de León Gieco, una pizca de León Gieco y este hermoso tema, En el País de la Libertad. Que no es el país del libertinaje, ¿sí? Y por supuesto que la libertad es un bien apreciable y que cualquier sociedad en libertad siempre avanza. Ahora, no sé si eso es lo que hoy está pasando en la Argentina. Bueno, y no es que esté jugando con las palabras, pero viste que las palabras marcan. Entonces, no creo que este sistema responda a libertades que te permiten progresar. Porque si te falta para comer, ¿qué libertad tenés? Para viajar, para estudiar, para atender tu salud. ¿De qué libertad hablamos? La libertad de trabajar, que hoy no tienen. La posibilidad, la libertad de vivir dignamente, merecida por parte de las personas mayores. ¿Hace falta que demos detalles? Por supuesto que no. Bueno, a ver, en Villa Crespo hubo un incendio en un restaurante. Ahora les vamos a dar más información al respecto. Y voy a hablar del tema de Viviana Canosa. Pero antes, escuchen esto que pasó en Avellaneda. Porque también es cierto que este gobierno no te habla de la inseguridad. Y es cierto que Avellaneda está en la provincia de Buenos Aires, pero también tenés inseguridad acá, tenés la inseguridad, la del policía que roba. O sea, hace falta una mirada al tema que, bien, gracias, o mejor dicho, mal. Bueno, vamos con lo de Avellaneda.
1: Motochorros. Dos personas arriba de una moto asaltaron a una mujer, la pararon diciéndole te mato, le estaban pidiendo las cosas que tenía, ella tenía una mochila, se encontraba a pocas cuadras del centro comercial en Plaza Alsina, en Avellaneda, esa localidad que limita con la ciudad de Buenos Aires. Fue atacada el fin de semana por estos dos motochorros, uno de ellos baja, la arrastra, ella forcejea con el ladrón, no soltaba sus pertenencias. Esto se demoró minutos, fue bastante largo este asalto. Al ver su compañero, el otro asaltante que no podía con la mujer, se acerca y de alguna manera ahuyenta a una persona que quería acercarse a ayudar a la mujer. Muchos autos pasaron por allí, no la ayudaron a la mujer y terminó hospitalizada y golpeada, muy golpeada. Está fuera de peligro y estamos esperando un poco más de información a ver cómo es el estado de ella.
0: Bueno, una cosa que, además del hecho de la violencia, lo que muestra el video, una cosa que me llamó mucho la atención es la indiferencia del resto. Porque muchos vieron, varios vieron, que la mujer estaba siendo arrastrada. Claro, no me voy a preguntar qué es lo que tenía en la mochila, porque tenga poco o mucho, eran sus cosas. Y cada uno sabe lo que le cuesta cada objeto, cada pertenencia. Así que no me voy a poner a auditar si lo que tenía era mucho o poco. Lo que tenía era de ella y nadie tiene derecho a robárselo. Y se aferró a esa mochila y la arrastraron muchos metros. Ahora, me impresiona la violencia del episodio, que además una señora con sus años, no una señora, una persona vieja, pero una señora con sus años. Y lo que no dejo de pensar es todas las personas que vieron y miraron para otro lado. Que no pueden decir no vi, no sé, no. O sea, el clásico no te metas. Está bien, alguien podrá decir, métete vos con dos motochorros, qué sé yo. Que cada uno piense lo que quiera. La indiferencia no deja de sorprenderme, porque es la misma indiferencia que hay los miércoles para acompañar a los jubilados. Es la indiferencia que desapareció hace unos días cuando fue la marcha universitaria. Cuando fue lo del Garrahan. Cuando fue lo de los discapacitados. Aunque la cuestión de los discapacitados contó con menos apoyo de la sociedad. Digamos, acá lo que es indiscutiblemente que ha contado con apoyo, lo que es indiscutible es el tema de la universidad y del Garrahan. Pero las otras causas sociales, las personas que mueren en hechos delictivos, la situación de los jubilados que ahora están a punto de quedarse sin atención odontológica, los discapacitados que hasta incluso en alguna marcha golpearon a una persona con muletas, bueno, no son cosas que tengan tanto acompañamiento. Y no dejan de sorprenderse, de sorprenderme, porque a viejo vamos a llegar todos. Nadie tiene asegurado el futuro. O sea, hoy tenés para comer, pero mañana no sabemos. ¿Y quién no conoce, quién no tiene afectivamente a alguien, un discapacitado cerca? Entonces, por más que este sea tema de otros, entre comillas, ¿cómo mirar para otro lado?
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0: Bueno, a veces no sabemos a dónde vamos. A veces no lo sabemos. ¿Me cuenta cómo cerró el dólar, señora, ayer, por favor?
1: Sí, claro, en 1.370 pesos.
0: Bueno, ¿y el barril de petróleo crudo?
1: En 110 dólares.
0: Bueno, recrudecen las amenazas y la situación crítica en Bolivia, donde se suman más cortes de rutas para pedir la renuncia del presidente. Bueno, veamos. 44-73-12-68 o 51-22-6332. Buen día, ¿quién habla?
2: Buen día, Jorge. Buen día a Luján. Bueno, soy Cristina de Pablo Podestá.
0: Bueno, bienvenida, señora.
2: Muchas gracias, Jorge. Quería comentar sobre el tema de lo que me está pasando y lo que nos está pasando a nuestros compañeros en el Hospital Carrillo de Ciudadela. Hay una parte donde es diálisis. Lamentablemente estoy ciega, soy hipertensa, diabética y estoy para un trasplante, preparándome con diálisis. Ayer nos vinieron a decir que como el Estado no le pasa la plata a la provincia, nos estamos quedando sin insumos y no saben qué van a hacer con nosotros. Por consiguiente, nos dijeron que no se pueden hacer diálisis extras. El diálisis extra significa que uno va con mucho peso y al día siguiente te tienen que llamar para volver a seguir haciéndote diálisis. Que eso no se va a hacer más y que, bueno, tratemos de no comer tanto y de no tomar líquido. También nos dijeron que van a tratar de ver si pueden sacar a los transportistas. Y nosotros los necesitamos porque ¿quién nos lleva hasta el hospital? Yo tengo dos colectivos desde Pablo Podestá hasta Ciudadela. ¿Quién nos lleva? A mí ya me llamaron para hacerme varios análisis desde el hospital de acá, que no me puedo acordar, de Vita creo que es. Hay una parte donde se hace trasplantes. Me dieron un montón de fechas para ir a hacerme cosas y no puedo. Tengo que salir a las 4 de la mañana, ir a tomar la costera a la Márquez y de ahí a Morón, y de Morón tomarme un colectivo más para llegar a Paro y 100, porque es el único hospital que hace lo que tengo que hacerme. Y ya le dijeron a los chicos que, bueno, que todos llorando, obviamente mis compañeros medialicistas, porque no tienen ¿sabes que le dan 10.000 pesos en la mano para que puedan viajar? Hay chicos que se toman tres colectivos que vienen desde Lanús y el colectivo aumentó ahora otra vez. Dice, hay un compañero que me saca a mí de la máquina, me dice, ya mañana ya no vengo. Dice, voy a ver si puedo venir el lunes. Hay gente que dice, ya no puedo venir porque no tengo para llevar a mi casa la plata. Y todos lloran, todas las chicas lloran. Es un desastre lo que estamos viviendo. El Estado no quiere pasarle a la provincia la plata. Y mi compañera ya se tuvo que comprar las tiritas para la diabetes a través de Mercado Libre. Porque tampoco nos entregan insulina y tiritas, que es importantísimo para nosotros. Es terrible lo que estamos pasando, lo que yo vivo diariamente, que yo las escucho porque no los puedo ver, pero lo siento que lloran. Hasta los chicos lloran.
0: Y cuando vos me decís, lloran los pacientes y lloran los médicos.
2: No, lloran los médicos, los dialicistas, porque la dueña no tiene para darles para viajar. Le da 10.000. Ayer mi compañero, el que me saca a mí de la máquina, el dialicista de la tarde, me dijo, Cris, tengo 10.000 pesos nada más. Hoy puedo viajar porque tengo 3.000 y algo de viaje, de ida y de vuelta. Dice, yo ya no puedo venir. Estamos desesperados en el Carrillo. Y allá nos avisó la dueña, que porque es una parte que se alquila, ¿no?, del Carrillo. Que no sabe cómo hacer, que por favor tratemos de no venir con sobrepeso, que no comamos, que no tomemos líquido, que es lo normal no tomar líquido, para no tener que hacer una segunda diálisis al día siguiente, porque eso ya no se puede hacer más. Los insumos son carísimos.
0: Pero perdóname, me estoy perdiendo un poquito. Vos me hablás.
2: Sí, decime. Sí.
0: ¿De los pacientes o de los médicos?
2: ¿Qué cosa, de los pacientes o de los médicos?
0: Vos me estás hablando de que el que no tiene que comer y tomar...
2: Sí, los pacientes, obviamente, porque somos los que hacemos diálisis.
0: Está bien. Y los que no tienen plata para viajar son los médicos.
2: son los médicos, sí. Ojo, que nosotros también estamos entre nosotros. Te paso una yerba, yo te doy unos fideos, pásame un litro de aceite. Estamos así, como haciendo un trueque adentro del diálisis.
0: Mira vos.
2: También estamos así, estamos sentaditas. Que tenemos que esperar una hora y van llegando las chicas. Y yo le doy a mi compañera porque vino en un bolsón de comida, me vino harina. Yo harinas no puedo comer. Y le digo, hazme un pan, aunque sea para mi familia, con chicharrón. Y al miércoles, al otro miércoles, al día salteado, me trae el pan. Así estamos. Ellos lo único que nos pueden ofrecer es al mediodía una taza de mate cocido o de té. Y nosotros tenemos que llevar las galletitas o lo que queramos comer. Porque podemos comer ahí, podemos tomar una buena taza de líquido como la diálisis si te lo saca. Pero es impresionante, cuando la vi bajar a la doña, o sea, la escuché, dice, quiero hablar con ustedes, dije, sonamos. Le dije, chicas, sonamos. A mis compañeras, ¿no?, de diálisis. Y las otras chicas, que son las que son dialisistas, están llorando permanentemente, pues no tienen para llevar un mango. Dice, ¿cómo hago para venir mañana? Cada uno viene de distintos lugares, ¿no? Algunas vienen de Moreno, otras vienen de Morón, otras vienen de Lanús. Muy, muy, muy jodido lo que está pasando.
0: ¿Y quién es, no, el, que no, para... ¿y quién es, sí, el que no entrega el dinero? ¿Qué es, el gobierno de la nación?
2: A nosotros la dueña ya nos dijo que era el Estado, que no le entrega a la provincia el dinero que necesita, o sea, para pagar.
0: La nación,
2: o sea, no, a mí tampoco, ¿eh? A mí no está pagando.
0: Pero déjame, por favor, déjame entender algo que para vos es muy conocido y que estamos tratando de seguirte. O sea que la nación no le entrega a la provincia para que la provincia le pague.
2: Exactamente. Y PAMI tampoco paga, Incluir Salud tampoco. Yo también ya me he quedado sin insulina. Y andamos repartiéndonos lo que tenemos en la heladera, nosotros en nuestra casa.
0: O sea que entre ustedes los pacientes hacen como una bolsa de alimentos, bolsa de medicamentos. O sea, hoy tenés vos, mañana no sé, veremos.
2: Y el otro día, de suerte, que vino una señora a donar pañales, donar insulina, donar cajas de ácido tióxico que son para las piernas, empezó a donar lo que tenía porque ya no lo necesitaba. Y no veo trasplante hace 2 años, que no veo trasplante.
0: Escuchame una cosa, ¿y qué pasa con un paciente, alguien como vos, si deja de hacerse la diálisis?
2: Se muere. Es así de sencillo, porque nosotros, la doctora, cuando llegamos con más kilos de los 4 kilos, dice, vos te querés morir, empiezan los gritos, sabés que no podés venir con este sobrepeso, te morís. Y ya pasó que un paciente que se llamaba Zapata de apellido, era compañero mío del auto, jorobábamos todos los días, y un día llama, y yo lo escucho por el teléfono, que dice, no puedo respirar, se ve que había tomado mucho. No puedo respirar, no puedo. Andate al Bocalandro, tenés quien te lleve, porque era el más cerca que tenía. No, andate solo, ya, andate, que te espera René, que es otro muchacho que hace, el Bocalandro hace, pero no para nosotros los más jorobados, ¿no? Hace una diálisis tranquila. Y se fue allá y se le murió ahí en el asiento haciéndose diálisis. Si yo, por ejemplo, hoy, que fui a diálisis, mañana no puedo ir, o sea, mañana no tengo que ir, tengo que ir salteado, lunes, miércoles y viernes. No llego a ir el miércoles, el jueves. No llego a ir el viernes. No llego, sábado y domingo no se hace. El lunes morí.
0: Escúchame, ¿cuántas horas estás ahí en la silla?
2: 4. A mí me toca el horario de 11 a 3 de la tarde. Es muy jodido estar sentado en un sillón 4 horas. Y te pasa todo por la cabeza, y no sabes cómo está tu casa, y tu hijo cómo está, y qué van a hacer de comer, si es que tenemos, y estamos así, vamos y venimos, y todos pensamos lo mismo, ¿eh? Porque tú, mi compañera me dice también, está, le falta, no sé, yo le digo, te falta un punto para hacer robot, le falta un punto, porque la han cosido y descosido por todos lados, tiene problemas cardíacos, y le digo, ¿qué vas a comer hoy? no sé, la verdad que estoy sola porque mi marido se va a trabajar y tengo que cocinarme yo, y muchas veces mi marido me ha encontrado tirada en el piso. Tiene problemas y
0: vos decís,
2: la leucemia,
0: y vos decís y que y vos decís que la dueña del lugar que funciona dentro del hospital,
2: sí,
0: señaló que la nación no le paga y PAMI tampoco paga, y entonces,
2: y Incluir Salud tampoco,
0: y entonces ni hay plata para que hasta incluso los médicos tengan el dinero para poder viajar. No hay.
2: Claro, la doctora dijo, yo no tengo un mango. Estaba hablando con todas las chicas porque quieren ir a la marcha. No tengo un centavo. Dice, ¿cómo hago? Bastante que puedo venir porque me trae alguien que me conoce, dice, que sabe que ella se encarga de todo el hospital. Todo el hospital. Va, viene, sube, baja, va hasta cirugía, vuelve, te manda cirugía si necesitas. Y la verdad que la están pasando muy, muy, la estamos pasando todos.
0: Y decime, vos te dializás, cuánto tiempo, te dializás hace cuánto tiempo.
2: Hace 2 años, yo el 2 de agosto de hace 2 años entré casi muerta al bocalandro.
0: Escúchame, la pregunta es la siguiente.
2: Sí.
0: ¿Alguna vez pasó esto? Porque viste que generalmente cuando aparecen estas cosas tan graves, tan delicadas,
2: sí,
0: te dicen, bueno, no pretendan que Milei resuelva todo, recién llegó y todo lo mato. Entonces la pregunta siempre es, bueno, la herencia que recibió. Ahora, la pregunta es, en este caso, donde todo es tan finito entre la vida y la muerte, donde el Estado claramente no se puede desentender, no hay motosierra que valga acá, no, nada de eso. La pregunta es si en lo que conversan ustedes con las personas que llevan años trabajando, sí, en esto, si alguna, sí, vez pasó algo parecido.
2: Nunca. Porque ellos mismos dicen, esto jamás nos pasó. Por ahí sí hubo un atraso, pero al toque nos daban la plata cuando se conseguía para hacer. Ahora dice la señora esa, la dueña, dijo, ya no sabemos a quién pedirle. O sea que yo les dije a ellos, tengamos cuidado porque en cualquier momento cierra y nos quedamos todos dando vueltas. Porque como habló ella hoy, ¿cómo? Hay compañeros, eso te quería decir, hay compañeros que hace 3 meses que no cobran y le están pagando la mitad de la mitad de la mitad. De a poquito, de a puchito le van dando la plata.
0: ¿Y cuántas personas se dializan ahí en ese servicio? Que es público, ¿no?
2: Lunes, por ejemplo, hay, qué sé yo, serán 15 a la mañana, 15 a la tarde, 20 a la noche, suponete. Y eso es el lunes nada más. Lunes, miércoles y viernes. Martes y jueves y sábado no tengo la menor idea, pero somos unos cuantos. Somos unos cuantos. Y yo veo cuando viene el muchacho a traer los insumos. Los insumos son carísimos. Hay que lavar la máquina, los filtros, hay que ponerle bicarbonato. Después, por ejemplo, si a mí me duele algo, me ponen analgésicos. Yo estuve con un poquito de fiebre la semana pasada y me están poniendo antibióticos. Si me duele el estómago, una busca, como le dicen ellos. Todo así. Y va todo a la máquina. O sea, todas esas cosas salen un mineral. Es terrible. Y no saben cómo seguir. Y hay un aire acondicionado calentito para que estemos cómodos. Nos dan una frazada para que nos podamos tapar. Algo calentito para tomar al mediodía, pero hasta ahí llega.
0: Y son cuatro horas que vos tenés que estar sentada.
2: Claro, son 12 horas semanales.
0: ¿Y existe alguna chance de que vos puedas girar el cuerpo un poco o siempre es boca arriba?
2: No. Llega un momento que cuando tenés la presión muy alta, a mí me levantan las piernas después del desayuno y entonces quedo totalmente acostada. Según, también las sillas están para tirar algunas, pero según la silla que haya, el sillón que haya, nos levantan las piernas y se agacha la parte trasera, o sea, quedamos acostados.
0: Bien.
2: Y estamos cómodos.
0: ¿Y mientras te hacen la diálisis podés dormir?
2: Sí, tranquilamente. Puedo hablar por teléfono, todo. Yo, por ejemplo, escucho Radio 10. Todo el día después del desayuno, y entonces quedo totalmente acostada. Según, también las sillas están para tirar algunas, pero según la silla que haya, el sillón que haya, nos levanta las piernas y se agacha la parte trasera, o sea, quedamos acostados.
0: Bien.
2: Y mientras estamos cómodos.

0: desde que salgo de mi casa a 9:30, o sea, yo estoy levantada a las 6:00 a.m, empiezo desde el gato y sigo de largo. Hasta ahora, mira, sigo, por los problemas que tengo, sigo despierta. Y pensando de que en algún momento, ¿cómo harán para trasladarnos? Porque otro hospital tampoco nos va a tomar, porque están todos iguales. ¿Qué hospital nos va a tomar a todos nosotros? Si ninguno les paga.
1: Bueno.
0: Es un problema porque...
1: Y la diálisis,
0: esta personita juega con la vida de los demás. Yo voy a buscar mis insulinas y mis tiras y no hay.
1: Y esa persona...
0: Yo no puedo comprar.
1: Y esa persona, digamos, que va ahí a hacer diálisis, tiene... está conectado a la máquina, que es una aguja que te ponen en la vena.
0: Son dos agujas. Primero nos hacen una fístula. Primero, para empezar, se pone un catéter, como es el que tengo yo en el cuello. De ahí va a un brazo. Yo no quiero, porque el catéter me dializa muy bien, me saca hasta el último gramo que me tiene que sacar. En la fístula queda 500 gramos adentro, o sea, no me baja todo lo que tengo que sacarme.
1: O sea que vos te volvés un poco médica de todo eso, ¿cierto?
0: Claro, llega un momento que uno se hace médico. Y ya, es más, cuando yo llego me dice, ¿cuánto trajiste? Tanto. Me dice, bueno, te ponemos 3,5. No, poneme 3,800.
1: ¿3,800 de qué?
0: Kilos, para bajar.
1: Ah, ok.
0: 3,800 kilos. No, poneme 3,800 kilos. Bueno, me dice, bueno, pip, pip, pip, pip, pip, pip, en la máquina y salgo lo más bien.
1: Bueno, perdóname que te haya hecho tantas preguntas, pero ¿sabes
0: qué? No, me encanta porque yo necesito que me las hagan. Para así me puedo expresar lo que... Porque por ahí nadie me pregunta y me olvido de un montón de cosas.
1: No, pero realmente... Está bien, lo que quiero decirte es que por ahí no... Vos ayer, vos me dijiste que vas lunes, miércoles y viernes... Sí, ayer te tocó y yo hoy martes a la madrugada te estoy haciendo revivir eso. Pero ¿sabés por qué lo hice? Quiero contar esto. Sí. Porque una cosa es hablar y otra cosa es que esto tenga un cuerpo, una voz, un nombre, que esto te lo cuente alguien en primera persona.
0: Vivirlo. Para poder contarlo.
1: Vivirlo. Entonces, que alguien desde un escritorio diga, bueno, acá, pum, esto nada, listo, que se jodan. Es de una... Bueno, me quiero guardar la palabra.
0: Te entiendo.
1: Es muy grande, porque solo contarlo... Yo cerré los ojos y traté de vivir la situación. Y es impresionante. O sea, porque no solo es la croqueta que te trabaja por lo que tenés o las molestias que podés tener por lo que te están haciendo, sino es cómo voy a venir la semana que viene, va a estar la doctora, qué voy a comer, qué estará pasando en mi casa, porque vos son cuatro horas de diálisis, pero por lo menos 3 horas de viaje. O sea, vos estás fuera de tu casa 7 horas.
0: Exactamente, es así.
1: Bueno.
0: A veces mi hijo me decía, cuando no estudiaba antes, porque mi hijo entró al ISER y está recontento, y dice, ¿a qué hora estás llegando? Porque antes me llegabas 4:30. Le digo, y ahora estoy llegando 5:20. Y hay veces que tenemos miedo de quedarnos en plena avenida sin gas o sin nafta. Dice, yo hasta acá llego, me dijo. Yo no sé si mañana voy a conseguir plata, porque este muchacho también le está pidiendo a todo el mundo, le debe a cada taller un mineral, porque todo auto se rompe.
1: Claro.
0: Y más llevando 5 personas arriba, con él incluido. Y como está la avenida.
1: Bueno, te mando un abrazo.
0: Te agradezco, pero ¿sabes cuánto? Para que yo lo quería decir, para ayudar a mis compañeros también, para que esto se escuche. Te agradezco un montonazo que me hayas dejado hablar y que me hayas preguntado, porque me sacaste todo lo que yo quería decir, que no me iba a acordar de mandarlos.
1: Que Dios te bendiga.
0: A vos también. Un beso enorme.
1: Adiós.
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0: tener un segmentito de noticias musicalizadas. Pero no por eso dejan de tener actualidad. Está sonando la señora Tini Stoessel. ¿Qué pasa con ella, por favor?
1: Bueno, invitó Tini Stoessel a subir al escenario a un joven empleado de limpieza. Esto pasó en Salta. Fueron protagonistas ella y Rodrigo. Esto se transformó en viralización, este video que se filmó allí. El momento ocurrió durante la prueba de sonido previa a su show. Rodrigo, quien cumplía las tareas de limpieza, estaba trabajando en el estadio, llamó la atención de la cantante al imitar las coreografías de su bailarín o de sus bailarines porque se los sabía de memoria. Él dijo, los replico en las redes sociales, por eso me lo sé. Le llamó la atención a Tini y dijo, bueno, vení, subite, y practicó y le salió maravillosamente la coreo.
0: Bueno, un lindo gesto de la señora Tini Stoessel. ¿Y ahora con quién? Bueno, este es el Indio Solari, señora.
1: Sí, recibió el doctorado de honoris causa de la UBA. Este reconocimiento se llevó a cabo el viernes pasado en el aula magna de la Facultad de Ciencias Médicas, en la Facultad de Medicina. El reconocimiento fue aprobado por el Consejo Superior de la UBA por su destacada trayectoria. Él no pudo estar, pero dejó a uno de sus músicos allí para recibir este reconocimiento y se selló este momento con la guitarra de este músico y la música del Indio Solari.
0: Bueno, muy bien. Y del Indio Solari a Shakira.
1: Qué recorrido, ¿eh?
0: Sí, nosotros no nos vamos con chiquita. Cuando hay que hacerla, la hacemos bien. Bueno, métale.
1: Shakira fue absuelta por fraude fiscal en España y deben devolverle 55 millones de euros. La justicia ordenó el reembolso de más de 60 millones de euros para la artista. El tribunal determinó que Hacienda no pudo demostrar que la artista vivió en España más de 183 días durante el año 2011. Decían en ese momento, bueno, vos estás generando dinero con tus shows, acá tenés que pagar, ¿eh? Pero no. Se confirmó que ella no vivió allí todo ese año y que no tenía una residencia permanente en el 2011. Así que tienen que resarcir. Le van a pagar 55 millones de euros sumado impuestos. Bueno, un montón de cosas más que se le van a sumar a Shakira.
0: O sea, primero la puso y después la recoge.
1: Claro, y con creces.
0: Bueno, eso como una inversión.
1: Sí.
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1: Bueno, hace un ratito se sumó el señor Leonardo Scorsanti a la realización musical del programa y encontró su clímax máximo en esta recreación de La Cigarra en la voz de Pedro Aznar. Grabado en vivo. Hermoso.

Bueno, una linda canción. Les había dicho que iba a comentar el tema de la señora Viviana Canosa. ¿Se acuerdan? Corría abril del año pasado y la señora Canosa va de denunciar a Lizzie Tagliani por el robo de una cucharita de plata a toda una denuncia que incluía una red de pedofilia, trata de personas, que involucraba un montón de famosos. A Flor de la B, a Marley, a la mismísima Lizzie Tagliani, a Costa. Bueno,

0: lo comentaba en el programa Duro de Omar de ayer lunes a la noche, que lo que me quedaban a mí eran varias preguntas al respecto. O sea, a ver, primero, ¿cómo es que de denunciar a Lizzie Tagliani por el supuesto robo de una cucharita de plata a todo lo demás? ¿Qué pasó en el medio? Lo segundo es preguntarme si la operaron, o sea, si alguien la usó a Canosa, si le acercaron un informe falso, ella se embaló y le metió para adelante y se equivocó. La otra pregunta que me surge es, ¿por qué no hizo lo que en su momento hizo Telenoche con el padre Grassi? Recibió la denuncia, trabajó conjuntamente con la justicia y cuando lo mediatizó, la justicia ya tenía todo lo necesario para que la causa terminara como terminó. O sea, si se equivocó en el procedimiento y eligió mediatizarlo para que le vaya bien en su programa o lo que cada uno quiere interpretar. O si se metió con personas no importantes, sino muy, pero muy importantes, y entonces se quedó sola. Pero lo concreto es que de algo tan grave, miren lo que es una foto de la Argentina, de algo tan grave ahora quedó casi todo en la nada, porque la causa se archivó. Entonces, una causa con episodios gravísimos, donde estaban metidos artistas, periodistas, directivos, empresarios, fiscal, juez, a la nada misma. Y dos hechos gravísimos, como es pedofilia, dos delitos, pero asqueantes, pedofilia y trata de personas. Y así son las cosas, lamentablemente, en la Argentina que tenemos. Todo a veces parece una pastilla efervescente, ¿viste? Cuando vos la pones en el agua, de golpe hace espumita, espumita, espumita y crees que va a desbordar el vaso y después, nada. O como la espuma de la cerveza. Por ahí, si alguien te la sirve con mucha cancha, tenés un poquito de líquido y el resto es todo espuma. Bueno, y después todo queda en la nada. Espumita pura, ¿no? O impura. Buen día, ¿quién habla?
1: Hola, buenos días. Habla la señora Dora de San Miguel.
0: Bueno, Dora.
1: Quiero comentarle que en el noticiero de ustedes de las 8 de la noche ya dieron que en el AMBA no hay más atención odontológica. Ustedes mismos pasaron el informe.
0: Sí.
1: Además, yo
0: vivo lo que yo estoy tratando de saber es si esto también pasa en el resto del país, porque veo que la Argentina no es el AMBA.
1: Claro, bueno, por ahora dieron anoche en el AMBA, no sé, pero yo vivo en San Miguel y le quiero comentar que tengo 82 años, vivo sola, tengo una linda casa, pero que no la hice ahora, ¿no? La hice era joven, bueno, y en este momento yo lo único que no pago es la municipalidad, porque cobro la mínima, no. Entonces no llegó. Ahora, por orden del señor presidente, si no pagamos la municipalidad, nos van a retener la jubilación para cubrir lo que uno debe. Yo estoy debiendo 4 años, es 1.000.000 de pesos. Y vale 26.000 pesos la cuota de la municipalidad en este momento de San Miguel.
0: Mire. Tremendo lo que acaba de contar, cortito y al pie. Bueno, déjeme de averiguar un poquito más al respecto. Le mando un gran abrazo, señora, y gracias.
1: Otro grande para usted y muchísimas gracias.
0: Adiós.
1: Buenas noches, muy amable.
0: Adiós.
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0: Bueno, este feliz cumpleaños tan sensual es el que canta la señora Marilyn Monroe en una controvertida vida. ¿Mm? Año 1962, señora.
6: Claro, le cantaba al presidente John Fitzgerald Kennedy. La celebración fue en el Madison Square Garden, 10 días antes del cumpleaños número 45 del presidente de Estados Unidos.
0: Bueno, ¿cuánto habrá tenido que ver esa relación tan íntima con el presidente norteamericano con la muerte de la señora Marilyn Monroe? Algún día tal vez se sepa. ¿Eh? Vamos al año 72. ¿Eh? Escucha.
6: Fallecía Tanguito a los 26 años de edad, uno de los pioneros fundacionales del rock nacional y coautor de este histórico tema, La Balsa, junto a Lito Nevia. Su trágico deceso ocurrió en la estación Pacífico del ferrocarril San Martín.
0: Bueno, y cada 19 de marzo, sea un día como hoy, es la solemnidad de San José.
6: Una importante fiesta litúrgica de la Iglesia Católica en honor al padre adoptivo de Jesús y esposo de la Virgen María, reconocido universalmente como el patrono de la Iglesia, de los trabajadores, de las familias y de los carpinteros. Por eso hoy se celebra aquí en Argentina el Día del Carpintero y del Artesano, y en otros países el Día del Padre.
0: Bueno, un día, el de San José, para describir a alguien, a un hombre justo, modelo de la humildad, de la obediencia y protector de la Sagrada Familia. Es un santo al cual yo le rezo mucho. Y hay una linda imagen en algunas iglesias que es la de San José dormido. Dicen, esto lo decía mucho el Papa Francisco, que él cuando tenía un deseo, un pedido muy grande que hacerle a Dios, le escribía un papelito y se lo ponía como a la altura de la cabeza, abajo de la cabeza del San José dormido. Y que San José dormido en sus sueños le llevaba ese pedido al niño Dios. ¿Mm? Bueno, año 1935, vamos.
6: Estamos escuchando a Ruth Durante porque nacía en Balcarce, en la provincia de Buenos Aires. Fue una reconocida cancionista apodada La Polaca, quien inició su carrera profesional en el año 1957 tras ganar un curso radial.
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7: ¿Usted sabe que mi abuelo era carpintero?
0: ¿En serio?
7: Sí.
0: Qué lindo oficio, ¿vio?
7: Tengo cosas todavía guardadas de él.
0: ¿De tu abuelito, en
7: sí,
0: serio?
7: Sí, hechas por él, sí.
0: Mirá
7: sí,
0: qué lindo.
7: En el último tiempo se dedicaba a hacer bastones.
0: Qué bárbaro.
7: Porque mi abuela había empezado con algunos problemas motrices, entonces buscaba la forma de ayudarla y se puso a fabricar bastones. Y de hecho, tenía la oportunidad de regalar alguno a personas que lo necesitaban, cercanas. Mirá. De los afectos y que son esos pequeños recuerdos que van quedando, ¿no?
0: Sí, un oficio que tiene que ver mucho con la creatividad, con las manos, con la habilidad, pero también con el silencio. Viste que los carpinteros normalmente,
7: sí.
0: Yo iba a visitar una carpintería cerca del barrio porque en el colegio cada dos por tres nos pedían manualidades y a mí me tocaba mucho con madera.
7: ¿Es industrial usted?
0: No. Hice el comercial, pero había una materia vinculada así a las labores y aprender
7: las prácticas, digamos.
0: Sí, exacto. Y lo que el carpintero alguna vez me dijo, y yo no le entendí, pero con los años sí, es que decía, no, el ruido, hay tanto ruido a máquina acá que es mejor callarse la boca.
7: Claro.
0: Entonces me decía, no hable, yo no te escucho. Pero después me di cuenta que era un hábito, él era un hombre de poco hablar, ¿viste?
7: Uno de los recuerdos que tengo es que de chico yo salía a caminar con él. Caminábamos muchas cuadras y siempre andaba buscando algo que le pudiese generar la posibilidad de crear esto que decías vos, ¿no? De ser creativo. Y una de las cosas que tenía particularmente era encontrar troncos. En esos, a veces que uno encuentra ramas caídas.
0: Troncos.
7: Él buscaba troncos. Y esos que tienen a veces formas extrañas, medio curvilíneas.
0: Sí.
7: Decía, esto. Y tomaba Y yo decía, ¿pero qué vas a hacer con eso? Bueno, él ya cuando lo veía, ya tenía en ya, su cabeza.
0: Claro,
7: y por ejemplo, lindo. Así empezó a crear lámparas. Entonces, utilizando la misma curvatura de las ramas, empezaba después a enlazarlas, a armar, y armó esas lámparas que ahora por ejemplo, se venden así en forma rústica.
0: Claro.
7: Bueno, él las armaba, pero como entretenimiento, no es que lo hacía como forma comercial. Ajá. Simplemente para hobby, digamos,
0: bueno,
7: ¿no?
0: Vos sabés que, mira qué lindo, sin querer, normalmente cuando con Marcelo hacemos este ratito, ninguno de los dos habla con el otro sobre qué vamos a hablar. Esto es muy espontáneo, es lo
7: sí,
0: que
7: es verdad,
0: sale.
7: Yo llego, entro, saludo mientras están hablando ustedes las efemérides y eso,
0: y nos gusta siento. Y nos gusta que así sea, porque después la vida está toda libreteada, en su gran mayoría. Entonces, darle un poquito de rienda suelta a lo espontáneo, me encanta. Una de las cosas que me impresiona, ya que hablamos de Carpintero, a colación, o mejor dicho, en sintonía con la evocación de este día como el Día de San José, pues fíjate qué particular, porque San José tuvo que bancarse, esto lo hablé alguna vez con algún cura especialista en teología, tuvo que entender que su mujer estaba embarazada sin que hubieran tenido relaciones.
7: Claro.
0: Tuvo que aceptar, tener la fortaleza para aceptar eso, en lo personal y en lo social. Uh-huh. Después mudarse de un lado al otro, porque de Herodes en adelante lo quisieron matar siempre a Jesús. Lo tuvo que educar, pero era un niño Dios. Es difícil. O sea, a veces es difícil evitar educar a un pibe común, imagínate al niño Dios. Y lo curioso es que yo no soy un gran lector de la Biblia, pero trato de interiorizarme, nadie sabe qué pasó con San José. Y no se conoce una sola oración pronunciada por San José. Alguien que diga, bueno, yo con San José o San José me dijo qué. Nada, está la clásica oración de San José y el ejemplo. O sea, alguien que educó y dejó su legado sin hablar y con el ejemplo.
7: Pienso también, ¿no?, en el paso del tiempo y ese aceptar un hijo que se gestó y no precisamente por haber consumado, cuánto tiene que ver con aquellas personas que de pronto hay quienes rechazan hijos y quienes los aceptan de otros.
0: Claro. Bueno.
7: O sea, a veces, y tomo esto que decías vos, ¿no?, del carpintero que de pronto no habla, a veces no hace falta hablar. A veces simplemente hay que actuar.
0: Claro, hay que hacer. Hay que
7: quizá
0: hacer.
7: El mensaje de San José esté vinculado con eso.
0: Yo creo que sí.
7: En no hablar. Igual para otro día,
0: sí.
7: Me va a interesar mucho.
0: Sí, mucho.
7: Muchísimo. Y yo creo que la audiencia también.
0: Mire.
7: ¿Qué le pide a San José?
0: ¿Yo?
7: ¿Qué le pide?
0: Yo le agradezco. Y...
7: No. Usted dijo que a veces le pide.
0: Sí, a veces le pido.
7: Pobre San José.
0: Pobre chau, San José.
7: Pizarro, chau.
0: Señoras y señores.
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0: Rapidito y al pie. Allí se va Marcelo a decirles buen día desde el otro estudio para que arranque el panorama. Estuvo con nosotros Luján, Luciano Huentecura, por supuesto, es el productor general de este programa. En la realización artística, Ariel Mayorano y Leandro Scresanti. La música la eligen Marce Stacchiotti y Javier Fábregas. Durante la madrugada nos mantuvo informados Carlos de Andrés. La guardia técnica, para que todo funcione perfecto, Cristian Bonet. Nos cuida Claudito Díaz. La radio está una genialidad gracias a él y al Mirón. Y por supuesto, el gracias más grande a ustedes. Cosas hermosas pasan todos los días. Dios es bueno todo el tiempo.

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2: ¿Cómo les va? Aquí estoy para decirles buen día. Aquí estamos comenzando el panorama Siempre Noticias de este martes 19 de mayo con 7 grados, 7 décimas de temperatura en Buenos Aires y alrededores, cielo despejado. No pareciera estar tan fría la mañana, ha rotado el viento al sector noroeste a 4 kilómetros por hora, es casi imperceptible, por eso es que no tenemos sensación térmica. Está alta la presión, 1020 decimal 4 hectopascales. Se esperan algunas neblinas, sobre todo en áreas suburbanas. Y una máxima de 19 grados para hoy con sol, así es lo que viene proyectando el Servicio Meteorológico Nacional. Pero atención porque se está anticipando que hacia la noche vuelve a rotar el viento y mañana se instalará otra vez el sector sur, con lo cual se espera nuevamente descenso de temperatura, sobre todo en cuanto a las mínimas. Y como sería más intenso, bueno, volvería la sensación térmica. Te voy contando algunos títulos que iremos desarrollando a lo largo del panorama. Milei disertará en el Malva sobre economía y empleo, luego de la clase que daba ayer en una universidad privada, hoy estará en el Museo de Arte Latinoamericano. Sigue adelante la investigación sobre el patrimonio y los gastos de Manuel Adorni. La Fiscalía reconstruyó los gastos de la refacción de la vivienda y confirmó la cifra de $245,000 declarada por el contratista. Grave advertencia del ministro de Salud de la provincia de Buenos Aires, aquí en Radio 10, Nicolás Kreplak, respecto del sistema de salud que está a punto de colapsar, recordando también la marcha que mañana unirá el Ministerio de Salud con Plaza de Mayo para reclamar justamente por los recortes en el sistema. Ayer por la tarde una conferencia de prensa del presidente del Banco Central, Santiago Bausili. En ella, entre otros datos que confirmó, también confirmó que Argentina va a renovar el swap con China, entre temas destacados. La crisis de algunos sectores industriales, por ejemplo, el metalúrgico, que está realmente en una situación muy compleja. Números de la economía, estos contrastes que tenemos, ¿no?, en esta economía tan particular que nos toca vivir. Por un lado, el costo de la construcción, que se volvió a acelerar en abril. La cosecha, que está marcando récord y que podría aportar una cantidad de dólares muy importante. Al mismo tiempo, los datos de canasta de crianza, que aumentó 3,5% en abril por encima de la inflación, y otra vez caída de los salarios registrados en cuanto a su poder adquisitivo. Hablaremos, obviamente, del ámbito internacional porque sigue habiendo mucha tensión en Bolivia, un tema que ayer anticipábamos, venía creciendo y realmente la situación es muy compleja. Finalmente, cuando hablábamos en el comienzo de la semana de que parecía que otra vez Estados Unidos iba a reanudar ataques contra Irán, finalmente Donald Trump decidió posponerlo a pedido de la Liga de Países Árabes. Nos vamos a meter también en el deporte, porque más allá de la expectación que he puesta en lo que será el próximo domingo, la final del torneo de apertura, hay Copa Libertadores, hay Copa Sudamericana, hay mucho para hablar también en el ámbito deportivo. Hasta las 6 de la mañana en el panorama Siempre Noticias. Ya te vamos habilitando el 11-23-66-0710, la vía de comunicación entre ustedes y nosotros.
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4 de la mañana, 10 minutos, vamos comenzando la recorrida por los diarios del interior de nuestro país. Pasamos por la ciudad de La Plata, allí el diario El Día en su portada tiene como título principal: siguen en falta las vacunas contra la gripe en la región. También se hace eco de las subas en el tren y los micros que alteran el presupuesto, lo que comenzó a regir desde ayer, las nuevas modificaciones en el cuadro tarifario. También hace referencia El Día a lo que fue la entrega de los premios Martín Fierro. En otro de los títulos, escala la interna en el gobierno libertario, investigan ingresos del hermano de Adorni, entre los principales títulos. Y por supuesto, hace referencia a Estudiantes de La Plata, que viajó a Brasil, a Río de Janeiro, para enfrentar mañana en el Maracaná a Flamengo por la Copa Libertadores. Está puesto también en la portada del Día. Y una noticia que se conocía ayer por la tarde, bajo el título Horror y Misterio, en el predio de la SEAMSE, allí en Ensenada, cuando encontraron el cuerpo de un hombre que ya fue identificado y que ahora intentan determinar en qué condiciones se dio la muerte de este hombre, porque en un primer momento se pensó que podía ser una persona en situación de calle, luego se habló de que presentaba signos de violencia. Entonces se está tratando de investigar en qué circunstancias esta persona murió y su cadáver terminó dentro de un contenedor que lo llevaría finalmente al predio del SEAMS. Está en la portada del diario El Día esta tremenda información. El diario Hoy, por su parte, Caputo y Menem desatan otra tormenta libertaria. Cruces por cuentas falsas y acusaciones en redes reavivan a interna oficialista y exponen nuevas fisuras en el circuito cercano a Milei. Y una imagen que muestra la actualidad que está viviendo Bolivia. Bolivia atraviesa protestas y bloqueos. Está destacado justamente en la portada del diario Hoy. También se hace eco a lo que reciente comentaba en los títulos, en la crisis de la industria metalúrgica, que cayó 4,3% en abril. La llegada de estudiantes a Brasil también lo muestra la portada de Hoy, junto con este dato que reciente comentaba, ¿no? Este cadáver que fue hallado en el predio de la SEAMSE allí en Ensenada. Una ciudad de La Plata que está amaneciendo fría, 5 grados 2 décimas la temperatura, 4 grados 1 la sensación térmica, con cielo despejado y una máxima para hoy de 17 grados. Hay posibilidad de que se registre alguna restricción de visibilidad en las primeras horas del día por algunas neblinas. Por el momento es normal la visibilidad, según lo que nos viene anticipando el Servicio Meteorológico Nacional.

Pasamos ahora por Mar del Plata, a las 4 de la mañana, 14 minutos, con la posibilidad de que en Mar del Plata nos escuches en la FM 105.5. La portada del diario El Atlántico presenta como título principal: Provincia y Nación pugnan por el fondo compensador, convocar una marcha federal de la salud contra el ajuste, en otro de los títulos. También la confirmación de que Neymar va al Mundial, dio a conocer Brasil justamente la lista de jugadores a través de Carlo Ancelotti, su director técnico. También en la portada, dominando el centro de la misma con una foto, casca de oro por lo que fue la entrega de los premios Martín Fierro a la televisión abierta. En la parte inferior de la portada del Atlántico: Provincia impulsa una ley para regular a los trabajadores de las aplicaciones, entre los títulos destacados de esta jornada. Para una Mar del Plata que comienza con 4 grados 4 décimas de temperatura, apenas 8 décimas de grado sobre cero la sensación térmica por acción del viento del noroeste a 17 kilómetros por hora, una jornada fría con 14 grados de máxima y algo de sol por la tarde, lo que nos anticipa el Servicio Meteorológico Nacional.

Y empieza a ser casi un tema que se viene repitiendo en portadas de distintos medios de, por ejemplo, el interior de la provincia de Buenos Aires, la preocupación por la quita de recursos, subsidios, fondos a la energía. El tema de la zona fría, por el tema del gas, es uno de los que está preocupando, sobre todo porque ya dio un primer paso en diputados. Pero, por ejemplo, La Mañana de Bolívar también advierte que provincia tiene preocupación por la quita del fondo eléctrico. Bueno, justamente esto formó parte de la conferencia de prensa que brindase el ministro de Gobierno bonaerense, Carlos Bianco. Y toma también declaraciones del subsecretario de Energía, Gastón Guioni, que acusó al Ejecutivo de desconocer el funcionamiento del sistema eléctrico en la provincia y defendió la potestad provincial para definir tarifas. Está justamente en La Mañana de Bolívar, expresando la preocupación regional por esta posibilidad. Bolívar, que también amanece fría, con 6 grados 2 décimas de temperatura, 4.7 la sensación térmica. También allí influye el viento del noroeste a 8 kilómetros por hora. Atención, porque puede seguir bajando la temperatura en las primeras horas del día hasta 1 grado bajo cero, 18 la máxima con sol que se espera para esta jornada.

0: Pasamos ahora por Necochea. Ecos Diarios tiene como título principal: la empresa de colectivos piden un aumento de las tarifas. En el Consejo Deliberante se realizó una reunión con la presencia de representantes de las firmas. Solicitan un cambio en el valor del boleto plano. También en la portada, la ruta 228 podría habilitarse esta semana. Colocarán tubos. Hay trabajos en los municipios de San Cayetano, Necochea y Tres Arroyos. Recordemos que por el temporal de días pasados se ha visto afectada la circulación. Bueno, allí está entonces esta posibilidad de que se pueda estar rehabilitando tras el corte la ruta 228. Y al igual que en muchas otras zonas, el tema de la construcción, el parate, cómo está afectando a los trabajadores, aparece en la portada de Ecos Diarios, porque hay una entrevista a Sergio Franchi del gremio Walker allí en Necochea. La construcción en una situación difícil, lo presenta Ecos Diarios como título para su edición de este martes. En Necochea, muy parecido en cuanto al clima a Mar del Plata, 4 grados 4 décimas la temperatura, 8 décimas de grado sobre cero la sensación térmica, hay viento del sector noroeste a 17 kilómetros por hora y 13 grados la máxima que se espera para hoy, con algo de sol por la tarde.
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besando las heridas. 4 de la mañana, 22 minutos. Pasamos ahora por Tandil. El Eco de Tandil en su portada tiene como título: concejales y libertarios aclararon los alcances de los subsidios al gas y los cruzaron por instalar una falacia que confunde a los vecinos. Y junto a esto también viene el título complementario, que es incertidumbre en los clubes por la quita de la zona fría. También en la portada del Eco de Tandil, preocupación por el futuro del boleto estudiantil. Y anticipa también el Eco de Tandil que está todo listo para la fiesta de la miel, evento que va a tener lugar el próximo domingo 24 en el Parque de la Industria y el Comercio, al pie del murallón del dique, allí en la bella ciudad de Tandil. Una Tandil que está comenzando esta jornada con 5 grados, una décima de temperatura, 3 grados 4, la sensación térmica por acción del viento del oeste a 8 kilómetros por hora. Se espera todavía un descenso mayor de la temperatura, 1 grado bajo cero, la que podía darse durante las primeras horas de esta mañana, y luego 15 grados de máxima con sol.

0: Nos vamos ahora hacia el sur de nuestro país, nos vamos hacia Comodoro Rivadavia, en Comodoro y en Radatili, allí en Chubut podés escuchar Radio 10 en FM 88.3, en el diario El Chubut, entre los principales títulos, paritaria docente, el gobierno propuso un salario inicial de bolsillo de 1.000.000 de pesos, está como título destacado, también anticipa que Vialidad Nacional ya está trabajando en el plan invernal, en otro de los títulos, por supuesto, anticipo de lo que va a ser la presentación de Boca por la Copa Libertadores. Sin papeles, se cayó la licitación del transporte, cruce entre el municipio y la empresa MR, entre los principales títulos, además de hacerse cargo Crónica de Chubut, de también esta propuesta para los docentes de un salario inicial por encima del 1.000.000 de pesos de bolsillo. Allí en Comodoro Rivadavia, 13 grados 9 décimas la temperatura, una jornada con cielo algo nublado, 14 grados de máxima con viento del sector sudeste a 8 kilómetros por hora.
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4 de la mañana, 27 minutos, 11-23-66-0710, en la vía de comunicación entre ustedes y nosotros, gracias a Juan de Ciudadela, que nos está acompañando, dice, hasta las 6. También a Eliana de Brasil, dice, me parece genial que tengas habilidades para la carpintería. No, no, es que yo no la tengo, la tenía mi abuelo, salió en la charla con Jorge, pero no, yo no tengo esas habilidades para la carpintería. Me la rebusco en otras cosas, pero no viene por ese lado. Gracias también a Zulema Colombati, que está allí en Morón, escuchándonos, siempre presente. Le mandamos un beso grande, muy atenta, firme oyente de las madrugadas de Radio 10. Nos vamos a Santa Rosa, La Pampa. Allí podés escuchar Radio 10 en FM 99.5. El diario de La Pampa tiene entre sus títulos principales: detectaron un rebote de la inflación en alimentos a mediados de mayo. Relevamientos de consultoras privadas encendieron las alarmas tras el 2,6% registrado por el INDEC en abril. El rubro de consumo masivo cortó la tendencia a la baja y marcó una suba del 1% en la segunda semana del mes. El gobierno apuesta al congelamiento de combustibles de YPF para que no vuelva a subir el índice. Está entre los títulos principales del diario de La Pampa. La Arena tiene como título principal: La Pampa cubre la atención médica a los penitenciarios. También industria en caída libre, cayó 4,3% la metalurgia. Convocar una marcha federal por la salud pública, anticipa lo que es esta propuesta para mañana, en este caso ATE La Pampa que adhiere. Recordemos que va a ser entre el Ministerio de Salud y la Plaza de Mayo, está convocada para las 13 de este miércoles esta movilización. El diario La Reforma, de General Pico, también encabeza en su portada: ante el abandono de Nación, provincia se hizo cargo de la salud de los penitenciarios, entre sus títulos principales. Una Santa Rosa que está comenzando con 4 grados, una décima de temperatura este martes, 2,9 la sensación térmica, con cielo despejado, se espera una máxima de 19 grados con sol.

0: La señal indica las 4:30 de la mañana.
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4 de la mañana, 32 minutos, transitando ya la ciudad de Buenos Aires, este comienzo de martes, frío, 5 grados la temperatura. Nos vamos a La Rioja, que está comenzando con 3 grados 2, con 1.8 de sensación térmica y viento del sector sudoeste a 6 kilómetros por hora, 18 la máxima que se espera para hoy con cielo parcialmente nublado. El diario El Independiente en su portada tiene como título principal: riojanos acusados de mega estafa en Santiago del Estero. Los sospechosos están sindicados como presuntos eslabones de una sofisticada maniobra de ciberestafa que damnificó a una funcionaria judicial en una suma superior a los 35 millones de pesos. También hoy definirán si habrá nuevo aumento del PAM allí en La Rioja, entre los títulos del diario El Independiente. Nueva Rioja, por su parte, cayó un malviviente que robaba 22 computadoras. Recientemente liberado tras 3 años de reclusión, forzó el acceso a un depósito del Ministerio de Educación frente al regimiento y fue atrapado cuando escapaba. La portada del diario Nueva Rioja tiene a Hortensi que hace historia en Roland Garros. ¿Quién es? Es la chileciteña que ganó su primer partido de quali en París en 3 sets. Busca llegar al cuadro principal. También se hace eco Nueva Rioja de lo que está pasando en Bolivia, saqueos y violencia en la ciudad de La Paz, máxima tensión, viene anticipando justamente en su portada Nueva Rioja, para esta ciudad de La Rioja que, te recuerdo, espera para hoy una máxima de 18 grados.

De La Rioja cruzamos, cruzamos la Argentina, nos vamos a Misiones, tengo los títulos del diario El Territorio, allí de Posadas, con el destacado que Cataratas y Campo San Juan, los más afectados por el recorte de fondos, el desfinanciamiento del gobierno nacional a parques nacionales, en título principal. Hay una imagen de una señora que está poniendo un repelente y dice casa por casa para frenar al mosquito, y bueno, los trabajos que se hacen para las tareas de prevención justamente contra el Aedes aegypti allí en Posadas, una Posadas que comienza con 9 grados una décima de temperatura, 8.6 la sensación térmica por acción del viento del sudeste a 6 kilómetros por hora, se anticipan algunas neblinas para el comienzo del día y 18 grados de máxima con sol para esta tarde.

De Posadas nos vamos a Rosario, allí podés escuchar Radio 10 en FM 89.7, la portada de la capital. Aseguran que el choque de barcos en el Paraná pudo ser una catástrofe. ¿Recordás que ayer lo comentábamos porque aparecía en portada esta imagen que incluso fue captada en video por muchos de los que estaban mirando la costa del Paraná y de repente vieron que era inevitable el choque, a pesar de que el buque de ultramar accionó su sirena más de 5 minutos para alertar, ¿no?, de su presencia y que las barcazas iban directamente hacia el casco, ¿eh? Bueno, está justamente el como título principal de la portada de la capital, y una imagen del gobernador Maximiliano Puyaro, que está exhibiendo una caja que debía contener medicamentos en su interior. Y el título es: acá está la caja de remedios vacía que dejó la Nación. El gobernador Maximiliano Puyaro apuntó ayer contra el presidente Javier Milei frente al retiro y la caída de envíos del programa vitales como el plan remediar, y aseguró: tomamos la firme decisión de hacernos cargo. Otro título en la portada de la capital: los casos de gripe A en la provincia crecieron el 91% en 2 semanas. También destacado en su portada, además de anticipar lo que va a ser la presentación de Rosario Central para clasificación a octavos de final de la Copa Libertadores. Por el lado del ciudadano, motín a bordo es el título que presenta en su portada, con una imagen de gran parte del gabinete de Javier Milei. Es una selfie que en su momento tomó Manuel Adorni durante una reunión, y toma esta foto de archivo para justamente hablar de la interna libertaria, y por eso el título Motín a Bordo. Mientras que el suplemento El Hincha del diario El Ciudadano tiene como título principal Objetivo Central, porque justamente habla de que tras quedar eliminado en la semi del torneo Apertura, Central pone el foco en la Copa Libertadores, recibiendo a Universidad Central de Venezuela en el Gigante. Principales títulos de portada de los medios de la ciudad de Rosario. Una Rosario que comienza este martes con 3 grados y medio de temperatura, cielo despejado, no hay viento en superficie, sí pueden registrarse algunas neblinas en estas primeras horas del día. Podría bajar a 1 grado la mínima para hoy y 18 la máxima, a pleno sol allí en Rosario.

quedamos en Santa Fe porque pasamos por Rafaela y tenemos el diario Castellanos y justamente entre sus títulos principales dice que la Federación Industrial de Santa Fe, FISBE, advirtió por la crisis industrial y sus consecuencias en la provincia durante el encuentro mensual desarrollado en Rafaela. También que Santa Fe refuerza su preparación hídrica con más de 300 obras en la espera de El Niño. Y además, otro de los títulos, Gasoducto Regional 2, Rafaela tendrá más suministro. Santa Fe, porque pasamos por Rafaela y tenemos el diario Castellanos y justamente entre sus títulos principales dice que la Federación Industrial de Santa Fe, FISBE, advirtió por la crisis industrial y sus consecuencias en la provincia durante el encuentro mensual desarrollado en Rafaela. También que Santa Fe refuerza su

0: este martes. Una Rafaela que comienza con cielo despejado, 8 grados la temperatura, también muy parecido a Rosario, lo que se espera. Algunas neblinas en estas primeras horas del día, sol por la tarde y 18 grados de máxima.
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3: 4 de la mañana, 43 minutos. Recién repasábamos en la portada de los medios de Santa Fe estas gestiones con obras para prevenir la llegada del niño. Bueno, el diario El Heraldo de Concordia también lo pone en portada. Coordinan acciones preventivas ante la posible llegada del niño a Concordia. Durante el encuentro con el Comité de Emergencias se informó sobre obras realizadas en desagües, canales, alcantarillas y sistemas de bombeo para minimizar el impacto de lluvias intensas y crecidas del río Uruguay. Está destacado en su portada, insisto, del diario El Heraldo de Concordia. Y atención a este título que aparece al pie de la portada. Organizaciones alertaron sobre el avance en Entre Ríos del consumo de una cocaína rebajada de bajo costo. Y esto lo alertan organizaciones vinculadas con la salud mental. Concordia.

Que comienza con 7 grados de temperatura este martes, una jornada que puede tener algunas neblinas en estas primeras horas del día. 18, la máxima para hoy con sol.

0: De Concordia nos vamos a Mendoza, allí tenemos la portada del diario Los Andes, destaca justamente en la parte central con una imagen de lo que está ocurriendo en Bolivia, Bolivia en crisis, más protestas y violencia en las calles. En la parte superior denunciaron a Petri por la compra de un avión para la Fuerza Aérea. Miren qué interesante este título, ya son 21 las escuelas que generan su propia energía solar. Y al pie de la portada de Los Andes cuesta desde medio millón de pesos por mes criar a un niño, se hace eco de los datos de canasta de crianza conocido en las últimas horas, además de referenciar también lo que va a ser la presentación de Boca ante Cruzeiro en la Bombonera, una final anticipada con la imagen de Leandro Paredes, pone el diario Los Andes en su portada para referirse al partido de esta noche de Boca ante Cruzeiro. 4 grados, 2 décimas la temperatura en Mendoza capital, 1 grado 9 la sensación térmica, se espera una máxima de 16 grados con cielo parcialmente nublado para este martes.
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4:49, vamos saludando a los amigos que se van sumando al aire de Radio 10, a Laura que anda por allí por Ramos Mejía, un poco triste porque perdió Morón, pero atenta a cómo están desarrollándose las noticias aquí en el panorama, siempre noticias de Radio 10. Vamos a pasar por la provincia de Formosa, tengo Formosa Diario de Todos aquí en su portada, título principal, antivirus en Formosa, el caso notificado corresponde al mes de septiembre de 2025, desde la cartera de salud llevaron tranquilidad a la población. Esto es porque surge de un reciente informe del Servicio Epidemiológico Nacional que confirmó más de 100 casos de antivirus en el país durante la temporada pasada y en lo que va de 2026, y por eso pone el título Formosa Diario de Todos para hacer esta aclaración. También aparece en portada el caso Adorni, crece la presión por su declaración jurada, entre otros títulos. Por el lado de Formosa Express, otro de los medios que tenemos en esta mañana, la fuerte caída del consumo llevó a la producción industrial por el piso. ¿Quién dice esto? Jorge Antueno, presidente de la Unión Industrial de Formosa. Y también Formosa Express se hace eco, al igual que Formosa Diario de Todos, a esta declaración del Ministerio de Salud Provincial respecto del caso de antivirus que corresponde a 2025, entre otros datos. Formosa, que está comenzando esta jornada de martes con 8 grados y medio de temperatura, 7 la sensación térmica, se espera una máxima de 19 grados con sol y podrían registrarse algunas neblinas en estas primeras horas del día.

Nos vamos a la región mesopotámica, nos vamos a la provincia de Corrientes. El Libertador, el diario de todos, tiene entre sus principales títulos farmacias asfixiadas justamente por el recorte de fondos y las deudas que tienen con ellas, y también violencia extrema, pelea terminó en un brutal asesinato, entre los títulos principales. El diario Época de Corrientes pone en portada expectativa de Valdés por el traspaso de terrenos y regalías. Cerró una tradicional zapatería, también otra situación que se viene dando con mucha cotidianeidad, lamentablemente, que es el cierre de comercios. Es lamentablemente otra situación muy difícil que se ve. Boca recibe a Cruzeiro en un duelo clave por las chances de clasificar. También aparece en la portada del diario Época de Corrientes. Corrientes Capital, que comienza esta jornada con 7 grados 7 décimas de temperatura, cielo despejado, una máxima de 18 grados para hoy con sol, y también la advertencia por algunas posibles neblinas en estas primeras horas de la jornada.

0: De Corrientes nos vamos a Córdoba, allí la capital mediterránea comienza esta jornada con 3 grados 7 décimas de temperatura, cielo despejado, una máxima en torno a los 19 grados con sol para hoy. El título principal de la portada de La Voz del Interior es el impacto de la nueva pickup de Renault, 35% de componente nacional, es el título principal. La automotriz puso fecha de presentación al esperado modelo que se fabricará en Santa Isabel, la Niágara. La inversión fue de 350 millones de dólares. El impacto en el sector autopartistas. También en la portada del diario La Voz del Interior, la falta de gas podría golpear a Córdoba, entre los principales títulos, además de, por supuesto, hablar de Belgrano, que se prepara para la final del próximo domingo ante River. Y otro título, abril, superávit fiscal a fuerza de recortes, plantea La Voz del Interior. El tema industrias y la situación crítica que atraviesan sigue estando vigente en la mayoría de las portadas de los medios del interior que vamos repasando, y no es excepción en La Gaceta, en La Gaceta de Tucumán. Las industrias están bajo riesgo de paralización, en este caso por cortes de gas, algo que ya viene de la semana pasada, lo habíamos dicho, caña de azúcar, limones, los que estaban preocupados por los recortes que podían darse, que habían sido anunciados. También la situación que se vive en la Universidad Tecnológica, piden anular el fallo que dejó a Pagani fuera de la elección, entre otros títulos. Esperan decisiones de la Nación sobre el futuro del Cadillal, también en la portada. Y en la parte central de la portada de La Gaceta, el frío se hace sentir y en los próximos días las mínimas seguirán bajas. Una San Miguel de Tucumán que está comenzando este martes con cielo despejado con algunas neblinas, 5 grados 1 la temperatura, 3 la sensación térmica por acción del viento del norte a 10 kilómetros por hora, está restringida la visibilidad a 7 kilómetros, 18 grados la máxima para hoy con sol.
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4 de la mañana, 57 minutos. Gracias, Oscar de Pompeya, Carmencita de Barcelona, que dejan su mensaje a través del 11-23-66-0-710. Nos vamos a Ushuaia. Allí es de 4 grados, 9 décimas la temperatura, 6 décimas de grado bajo cero la sensación térmica por acción del viento del sudoeste. Se espera una jornada con lluvias y nevadas a lo largo de todo este martes. Apenas 6 grados llegaría a ser la máxima. De las portadas de los medios fueguinos, uno de los títulos destacados: Freites advierte que los cambios en tarifa afectarán a la industria y transporte, perjuicio para Tierra del Fuego, declaraciones de la diputada provincial. También el gobierno vetó la ley que prohibía cortes de luz, agua y gas durante el invierno. El sureño se hace eco también de el operativo del Malbrán en Ushuaia por el tema andavirus. Está destacado en su portada como título destacado. Respecto del veto, dice el gobernador Melelli, este nuevo régimen prioriza a las familias que realmente lo necesitan. Escuchamos, modificamos la propuesta y vamos para adelante. No retrocederemos cuando lo que hay que modificar es algo injusto, señaló el gobernador, quien metió el proyecto sancionado por la legislatura que pretendía derogar un decreto del Poder Ejecutivo. Está en la portada de El Sureño, allí de Tierra del Fuego.

0: Vamos rumbo a las 5 de la mañana. Para vos que te estás levantando, aquí en Buenos Aires y alrededores, 7 grados 4 décimas la temperatura, cielo despejado y una leve brisa del sector noroeste a 4 kilómetros por hora, casi imperceptible, por eso no se mide la sensación térmica. Se esperan algunas neblinas en lo que va a ser el comienzo de esta mañana de martes. 19 grados la máxima para hoy, con sol, pero atenti porque la noche rota el viento al sector oeste, mañana hacia el sur, y vuelve a descender la temperatura. El top va a indicar las 5 de la mañana.
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1: Javier Milei disertará en el Malva sobre economía y empleo. La Fiscalía reconstruyó los gastos de la casa de Adorni y confirmó la cifra de $245,000 declarada por el contratista. Nicolás Kreplak, ministro de Salud de la provincia de Buenos Aires, advirtió que el sistema de salud está a punto de colapsar. Argentina renovará el swap con China. El superávit primario de abril fue de 632.844 millones de pesos. La Nación y la Ciudad llegaron a un acuerdo para cancelar los 800.000 millones de pesos de deuda por coparticipación. En tanto, la provincia de Buenos Aires volvió a advertir por la caída de recursos y el endeudamiento. Se agrava la crisis del sector metalúrgico. 6 de cada 10 fábricas están paradas. El costo de la construcción en la ciudad de Buenos Aires se volvió a acelerar en abril por impulso de la mano de obra. Por la cosecha, este año podrían ingresar unos 36 mil millones de dólares al país. La canasta de crianza subió 3.5% en abril. Según el INDEC, la que más aumentó fue la de bebés, de 495 mil pesos a 512 mil. En tanto, los salarios registrados cayeron por 7º mes consecutivo en marzo pasado. En el ámbito internacional, Donald Trump pospone reanudar los ataques a Irán. Sigue la preocupación por la situación tensa en Bolivia. Nos metemos en el ámbito deportivo porque juega Boca por Copa Libertadores. También comienza la venta de entradas para la final del domingo entre Belgrano y River en el Estadio Kempes, allí en Córdoba. Temas que iremos desarrollando hasta las 6 de la mañana en nuestro panorama Siempre Noticias.
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0: 5 de la mañana, 2 minutos, les damos la bienvenida a los que se suman a partir de este momento al panorama Siempre Noticias. Bajó un poquito la temperatura, 7 grados 2 décimas, y como aumentó la intensidad del viento del sector noroeste a 6 kilómetros por hora, hay sensación térmica de 6 grados 3 décimas, 79% la humedad, sigue alta la presión, 1019.8 hectopascales. Otra jornada para salir abrigado, aunque la tarde se anticipa linda, 19 grados de máxima con sol, según los que nos viene anticipando el Servicio Meteorológico Nacional. Te decíamos en los títulos que tras lo que fue la presentación ayer en una universidad privada por parte del presidente, hoy tiene previsto disertar en el Malva sobre economía y empleo. Será la segunda exposición en la semana en un evento cerrado organizado por la Bolsa de Valores. Se espera que realice un repaso del modelo económico que aplica desde su asunción. El eje del discurso estará puesto en detallar su mirada sobre el mercado de empleo, las reformas estructurales, entre otras cuestiones. Mientras tanto, pasan otras cosas. Abel Furlan, el titular del gremio metalúrgico, el titular de la UOM, sostuvo que la CGT tiene que convocar a un paro general contra el plan económico del gobierno.
1: ¿Qué más tiene que pasar? No tengas dudas, ¿qué más tiene que pasar? Apalean a nuestros jubilados. No te dejen decir los paritarios, que es la pregunta principal que tenemos los trabajadores. El salario no alcanza. Están echando por tierra con todo el sistema de salud. Las obras sociales están explotadas. Están explotadas porque no podés recomponer el salario, como consecuencia de eso la recaudación se cae. No le podés brindar salud y no le podés garantizar un salario digno a los trabajadores. Cuatro vivos se están llevando la riqueza. Disponemos del autoabastecimiento energético y en vez de estar pensando cómo le damos valor agregado a las 8 mil recursos naturales que van a ser la demanda del mundo entero, estamos permitiendo que cuatro vivos se llenen los bolsillos.
0: Pero también Abel Furlan se refirió a que 4.000 trabajadores de la UOM se quedaron sin empleo.
1: 4.000 trabajadores han perdido la Unión Obrera Metalúrgica. Y no es cualquier trabajador, es un trabajador calificado, formado, con oficio. Y esto es lo que están destruyendo. Por eso lo dramático de la situación y de lo agobiante de la situación que estamos padeciendo en la República Argentina.
0: Además, Abel Furlan sostuvo que sin cambio de política no habrá posibilidad de sostener el entramado productivo.
1: Acá no hay un cambio de política drástica, de cierre de la apertura de autonomía, de cierre de nuestras fronteras, porque cada vez son más los barcos que dejan contenedores con productos terminados, y si esto no es acompañado por un aumento salarial de manera urgente para los trabajadores, no va a haber ninguna posibilidad de sostener el entramado productivo y mucho menos de ir al círculo virtuoso de nuestra economía.
0: Repasamos en varias de las portadas que fuimos presentando en la primera hora del panorama Siempre Noticias, y en varias de ellas aparecía la crisis del sector metalúrgico, aprovechando justamente que estamos escuchando a Abel Furlan, quien confirmó este dato de que 6 de cada 10 empresas están paradas. Fue el titular de ADIMRA, la asociación que nuclea a los industriales del sector, Elio Del Rey.
2: Creo que el dato que más hace mella en todo eso es el uso de la capacidad instalada. O sea, de cada 10 máquinas en Argentina, 6 están paradas. No vamos a generar más empleo, más consumo. El entramado metalúrgico es el 95% PIB del capital nacional y es muy federal. Por eso nosotros hacemos lo imposible para no cerrar.
0: Mientras tanto, se intenta determinar de dónde provienen los ingresos de Manuel Adorni para el nivel de gastos que viene manteniendo, porque la Fiscalía reconstruyó los gastos de la casa del jefe de gabinete y confirmó la cifra de $245.000 declarada por el contratista Matías Tabar. El viernes pasado entregó documentación Tabar sobre las compras a proveedores, y justamente el fiscal Gerardo Polichita a partir de aquí empezó a hacer los cálculos para constatar que la cifra coincide con lo que declaró bajo juramento. Mientras tanto, se sigue esperando la declaración jurada del jefe de gabinete. Tanto el fiscal como el juez Ariel Lijo esperan que la entregue esta semana. También continúa la investigación sobre Francisco Adorni, hermano del funcionario, diputado provincial. Sobre esto nos amplía nuestra compañera Vanessa Petrillo.
3: La justicia avanza en la investigación por enriquecimiento ilícito en la que está imputado Francisco Adorni y en la que se realizó un procedimiento en el Ministerio de Defensa donde el hermano del jefe de gabinete, Manuel Adorni, se desempeñó cuando era funcionario público. Se trata de una orden de presentación dispuesta el viernes y concretada el fin de semana por la justicia en el Ministerio de Defensa, de donde los investigadores se llevaron documentación sobre los nombramientos de Francisco Adorni, los cargos que ocupó y el historial de sus sueldos en cada cargo. Según la denuncia, el exfuncionario se desempeñó primero como titular de la Unidad de Auditoría Interna del Ministerio de Defensa y luego, desde junio de 2025, al frente del Instituto de Ayuda Financiera para el Pago de Retiros y Pensiones Militares.
0: Otro título que estuvo planteado en la mayoría de las portadas es el tema de la zona fría en aquellas regiones del país que se van a ver afectadas en caso de que se apruebe justamente la quita de este beneficio. Y justamente se prepara una sesión especial en diputados para modificar esta ley. Aquí en Radio 10 la legisladora Blanca Osuna planteó que es una iniciativa que significa más castigo para los argentinos.
4: Es más que zona fría, por supuesto que es el traslado, además de automático, de precios dolarizados y riesgos de mercado a lo que es lo que paga una familia argentina para el gas en un momento en que estamos iniciando el periodo frío. Realmente un salto extraordinario. Bueno, eso están interesados en tratar. Más castigos para argentinos y argentinas.
0: 5:09. Hay una advertencia que fue también planteada en las principales portadas, lo que decía aquí en Radio 10 Nicolás Krepak, el ministro de Salud bonaerense, respecto de que el sistema de salud está a punto de colapsar antes de empezar el invierno.
5: Es una situación realmente crítica para todo el sistema, no para el sistema público nada más. Se le suma todo el abandono que el Ministerio de Salud de la Nación viene haciendo, cerrando programas, incluso la semana pasada reduciendo el presupuesto en 70.000 millones que llegaba para programas de cáncer y para diversos programas del Ministerio de Salud de la Nación hacia las provincias, y eso hace que tengamos un sistema de salud a punto de colapsar antes de empezar el invierno. Pero encima no se vacunó la población porque el Ministerio de Salud de la Nación no envió las vacunas a las provincias, así que el riesgo es muy muy grande.
0: Y también Nicolás Kreplak se refirió a lo que va a ser la marcha convocada para mañana a las 13, concentración en el Ministerio de Salud para luego marchar a Plaza de Mayo por parte de trabajadores del sector, justamente rechazando los recortes que se estiman en el orden de los 63 mil millones de pesos.
5: A las 13 horas el miércoles es una concentración en el Ministerio de Salud y marcha hacia la Casa Rosada. Que abran Remediar de vuelta, que lo cerraron, que le pongan el presupuesto al PAMI, que le den los medicamentos y que le paguen a los profesionales para que atiendan a los jubilados, que hoy están atendiéndose en los hospitales provinciales de salud porque no, en el sector donde se atendían antes ya no les dan respuesta.
0: Mientras tanto, se está desarrollando la edición número 79 de la Asamblea de la Organización Mundial de la Salud. Allí está presente Fernanda Boriotti, que es presidenta de FESPROSA, la Federación Sindical de Trabajadores de la Salud. Se reunió con el director general de la OMS y le entregó una carta de la comunidad sanitaria de nuestro país en rechazo a la decisión del gobierno nacional de abandonar la organización internacional. Más de 3.000 firmas avalan esta petición y así lo explicaba.
6: En esta asamblea, en la asamblea 79 de la OMS, uno de los puntos que tiene que tratarse es la salida de Argentina. Esto de la salida de Argentina, no hay un proceso, un protocolo claro de cómo debe hacerse. Tiene que haber una validación del resto de los miembros. Cuando Argentina presenta su voluntad de irse de la OMS, quien avala este pedido para que pueda ser cursado y presentado es Israel. En estos días, en alguna de las asambleas, porque son reuniones plenarias, se va a votar, se va a avalar o no la salida de Argentina de la OMS.
0: Mientras tanto, sigue la preocupación por la situación del PAMI en distintos lugares del país. Por ejemplo, en Mar del Plata sostienen que es crítica la situación del PAMI local, y sobre esto nos amplía nuestro corresponsal Samuel Zamorano.
7: El Consejo Deliberante de General Pueyrredón aprobó una serie de resoluciones y comunicaciones vinculadas a la situación que atraviesa PAMI en medio de reclamos por recortes, cambios en el sistema de atención y denuncias sobre el deterioro de las prestaciones para jubilados y pensionados. Las iniciativas representaron una nueva manifestación pública del cuerpo contra las medidas impulsadas por el gobierno. Uno de los expedientes aprobados expresó preocupación por las modificaciones implementadas por el organismo sobre el esquema de remuneración de los médicos de cabecera, una medida que, según se advirtió en el recinto, podría derivar en renuncias de profesionales y complicaciones en la atención de afiliados.
0: Cinco de la mañana, 13 minutos, 7 grados 6 décimas la temperatura en Buenos Aires y alrededores. Hay una ligera sensación térmica, 6 grados 3, apenas perceptible porque aumentó un poquito la velocidad del viento del sector noroeste a 6 kilómetros por hora. Está fresco, sí, la mañana, se anticipan 19 grados para hoy, pero a no confiarte porque se espera rotación otra vez del viento del sector oeste y luego al sur, con lo cual mañana otra vez se esperan bajas temperaturas y el resto de la semana continuará frío. En unos minutos, en un ratito, estará Eloisa Armela para actualizarnos la información respecto del clima. Hasta las 6 te acompañamos en el panorama Siempre Noticias.
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0: Un tema que viene creciendo con preocupación es la situación de las Fuerzas Armadas por el tema salario, el tema de la obra social, la cobertura médica, también restricciones de gastos que se están viendo, por ejemplo, en el tema comedores. Justamente respecto a la situación del salario de las Fuerzas Armadas, habló justamente aquí en Radio 10 el diputado de Unión por la Patria, Jorge Tayana.
1: Varios problemas. Primero, el salario, la retribución a los miembros de las Fuerzas Armadas, que está por el piso. Hoy miraba unas cifras y daba casi, si se tomaba el aumento que habían tenido contra la inflación y eso, daba casi una caída más del 70% del valor real del salario. Es una caída brutal, que están mucho debajo de la línea de pobreza. Pero además, los voluntarios se han reducido. En un momento nosotros ampliamos para poder cubrir más unidades, han quitado el gasto. La semana pasada lo que han hecho es quitarle más fondos. Le quitaron 50 mil millones de pesos a las tres fuerzas.

0: Ayer por la tarde dio una conferencia de prensa el presidente del Banco Central, Santiago Bausili. Entre diversos datos técnicos que explicó en esa conferencia, hizo un anuncio que es importante y es el que Argentina va a renovar el swap con China.
1: El acuerdo marco del swap de China, lo que preguntás, que creo que se hace cada 3 años, estamos hablando con ellos igual que todas las últimas veces para extenderlo igual que siempre, no hay ningún plan de eliminarlo. Y los mismos términos.
0: Y también se refirió Santiago Bausili a que el Banco Central no va a disponer ningún plan de auxilio financiero para aquellos titulares de créditos con billeteras virtuales que estén en mora.
1: La mora es más alta en personas humanas que en personas jurídicas y es parte de un proceso de adaptación a las situaciones cambiantes. Está buenísimo que haya más crédito. El lado B es que algunos tomaron crédito mal o algunos abusaron de ellos y les dieron crédito que no iban a poder pagar. Es muy difícil que nosotros vengamos a poner los recursos del Estado para solventar una situación en particular.
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0: Bueno, finalmente se conoce cómo se van a vender las entradas para el partido entre Belgrano y River. Va a comenzar hoy para una tarjeta determinada. Es información que nos amplía Julián Quintero.
3: La Liga Profesional anunció la venta de entradas para la final entre River y Belgrano. Este martes, desde las 14 horas, saldrá una preventa exclusiva para clientes de un banco y el miércoles, a la misma hora, la venta general para los socios de los clubes. En caso de que exista un remanente de entradas, se informará si habrá venta para no socios. El precio de la popular para socios es de 80.000 pesos. Para los que no lo son, es de 150.000 pesos. Por su parte, la platea socio tendrá un costo de 120.000 pesos y la platea no socio vale 180.000 pesos. La venta será a través de la plataforma Deportic.

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1: Y varios de los medios que fuimos repasando tienen la situación en Bolivia como uno de los temas preocupantes de estas últimas horas, porque es una situación que está muy compleja y que, no parece tener una rápida solución. Justamente sobre lo que está ocurriendo allí nos amplía Fernanda Cornejo.
2: Bolivia vive momentos de tensión con miles de personas en las calles y rutas, cortando los accesos a la paz y pidiendo la inmediata renuncia del presidente Rodrigo Paz Pereira, que lleva en el cargo desde el último noviembre. Sindicatos y organizaciones sociales llevan 2 semanas de protestas al considerar que no solo el presidente se apartó de sus promesas electorales, sino que su gestión es una absoluta traición al pueblo.
1: Fernanda también nos amplía lo que está pasando con los accesos a la ciudad de La Paz.
2: Miles de seguidores del expresidente boliviano Evo Morales ingresaron este lunes al centro de La Paz para exigir la renuncia del presidente Rodrigo Paz Pereira, mientras el gobierno denunció la presencia de grupos armados entre los manifestantes y registró la cuarta muerte desde el inicio de las protestas, que ya acumulan 16 días de bloqueos en los accesos a la capital.
1: A propósito de lo que está ocurriendo con estos bloqueos a los accesos, trabaja en La Paz el periodista Vladimir Rojas y justamente se refirió a que esto está provocando, por ejemplo, desabastecimiento de combustible y de alimentos.
3: Hubo otro enfrentamiento con manifestantes. Todos los funcionarios públicos de todos los ministerios han tenido que ser evacuados para que se eviten cualquier tipo de incidentes con personas civiles. Está totalmente resguardado con policías y militares Plaza Murillo para evitar cualquier incidente que en este caso podría darse si son rebasados los anillos de seguridad. Solo los policías están tratando de contener a los miles de manifestantes que están rodeando todo el centro político de Bolivia para poder ingresar y hacer plantear lo que ellos están exigiendo, que es un pedido de la renuncia del presidente Rodrigo Paz.
1: Y justamente Vladimir Rojas también se refirió a que las fuerzas de seguridad intentaron justamente desbloquear los accesos a la ciudad.
3: Los empresarios, sobre todo los exportadores, señalan que por día Bolivia pierde entre 50 a 60 millones de dólares, que es el dinero que ingresa por la salida de productos. Así que la situación en cuanto a la economía está muy grave, fuera de que hablamos de bloqueos que son ya semanas que se están registrando. Hay varios camiones con mercadería, también otros con productos de exportación que están varados en las carreteras, que no es posible ya salir por esta situación. Y también muchas personas que también están en la situación de que no se les puede hacer llegar ayuda alimentaria en esos puntos de bloqueo.
1: A todo esto, José Luis Gálvez, que es vocero presidencial, pidió a los manifestantes cesar en el uso de armas.
4: Hay grupos que han pasado al uso de las armas y eso sí nos tiene preocupados. Y queremos exhortar, de hecho, queremos conminar a los señores Mario Argollo, al senador Nilton Condori y a todos los dirigentes que impulsan las movilizaciones a no promover la violencia armada, a salvaguardar las vidas. Unámonos en ese propósito. No es necesario que corra más sangre de los bolivianos.
1: En medio de todo esto, un diputado por Bolivia, hablamos de Rolando Pacheco, habló aquí en Radio 10 y es uno de los que impulsa una denuncia respecto de que en un avión Hércules, que en teoría llevaba ayuda humanitaria, Argentina habría enviado gases lacrimógenos para colaborar con la represión.
5: Han habido 2 vuelos en los cuales se ha transportado gas lacrimógeno de Argentina a Bolivia para poder reprimir a las diferentes movilizaciones que hay en Bolivia, producto de la mala gestión, producto de la gasolina basura, producto de la incapacidad de este gobierno que no está sabiendo solucionar las diferentes demandas de la población. En mi calidad de diputado estoy presentando una petición de informe al Ministerio de Defensa para que nos informe a detalle, para que entren un avión militar a Bolivia, mucho más si trae gases, tiene que tener aprobación de la Asamblea Plurinacional.
1: Quien salió al cruce fue el canciller argentino, Pablo Quirno, quien negó esta denuncia.
6: Es absolutamente falso y es parte de, obviamente, la campaña de desinformación y desestabilización que quieren instalar para el gobierno legítimamente electo por la gente en Bolivia, de Rodrigo Paz. Los Hércules fueron pedidos por el gobierno boliviano a la Argentina para brindarles la oportunidad de abastecer a La Paz, que está siendo afectada por los cortes de estos opositores. Nos pidieron a nosotros la ayuda logística para justamente poder llevar alimentos bolivianos desde Santa Cruz a La Paz.
1: Cinco de la mañana, 23 minutos en este tramo del capítulo internacional. Vamos repasando algunas portadas de diarios, en este caso, por ejemplo, los españoles, que todavía siguen teniendo como tema central lo que han sido las elecciones en Andalucía en el fin de semana. También en la portada, por ejemplo, del País, la Organización Mundial de la Salud alerta de que la humanidad está al borde de una pandemia, lo señala en su portada. Recordemos que se está desarrollando esta edición 79 de la Asamblea y el tema ébola es lo que ahora está preocupando tras estos casos detectados en la República del Congo y en Uganda. También en la portada del diario ABC sigue repercutiendo las que fueron las elecciones regionales en Andalucía y el resultado negativo para el Partido Socialista que comanda Pedro Sánchez, el presidente del gobierno. El diario El Mundo también se hace eco de esta decisión de la justicia española de absolver a Shakira, que aviva el descontento con Hacienda. La Audiencia Nacional exonera a la cantante colombiana de fraude fiscal y crecen las críticas contra la agencia tributaria. Aparece en la portada del diario El Mundo. También en La Vanguardia, el diario catalán, se hace eco de este fallo. La audiencia da la razón a Shakira y recupera 60 millones de Hacienda y lo pone en su portada. Los principales títulos, en este caso, de medios españoles en nuestro capítulo internacional.

0: 5 de la mañana, 25 minutos. El superávit primario en abril fue de 632.844 millones de pesos. Es portada, por ejemplo, del diario Bae Negocios. Se contrajo el superávit por la necesidad de mayores subsidios. El gobierno moderó el ajuste del gasto en abril. Aún así, el resultado acumulado del año es positivo y equivale a 0,5% del Producto Bruto Interno del PBI. También se hace eco, va en negocios, de que el salario de los trabajadores registrados volvió a caer y pierde contra la inflación. Lo que recién escuchábamos en la voz de Santiago Bausili, la decisión del Banco Central que confirmó la renovación del swap con China, también la caída de la industria metalúrgica. Escuchabas el testimonio de Abel Furlan, titular de la UOM, y también el de Elio Del Rey, titular de Adimra, hablando justamente respecto de este tema. También en la portada de Bae Negocios aparece Jorge Macri firmando el acta de acuerdo con la Nación para que pague la deuda con la Ciudad de Buenos Aires por la coparticipación. Hay un título que también impacta mucho en los bolsillos, y es que las expensas suben más que la inflación y superan los 336 mil pesos, plantea Bae Negocios. Respecto de los datos conocidos del superávit fiscal, en una charla con economistas y analistas políticos, el ministro de Economía, Luis Caputo, aseguró que estamos mejor que en 2023 y volvió a hablar de récord de exportaciones y de consumo.
1: Estamos en récord de exportaciones, estamos en récord de consumo. Miralo, en Mercado Libre subió un 20%, en el Hot Sale subió un 19%, o sea, cambiaron las condiciones también de consumo. Pero la realidad te muestra que hoy estás en récord de exportaciones, récord de consumo, la economía creciendo, los salarios informales fuertemente arriba de la inflación, los salarios formales empatados contra noviembre del 2023. Hoy todos los indicadores que vos mirás, estamos mejor que en el 2023. No es cierto cosas que se dicen y de repente se empiezan a dar como por válidas.
0: Bueno, escuchaste, ¿no? Si vos a esta altura del mes, que estamos a 19, ya te quedaste sin guita, no es así. Vos estás mejor que en el 2023, lo acabo de decir el ministro de Economía, Luis Caputo, lo escuchaste, el relevamiento que acaba de hacer, así que estamos fenómenos según el ministro de Economía. 5 de la mañana, 28 minutos.
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0: Eloisa Armela, ¿cómo sigue este martes con frío? ¿Cómo viene esta semana?
3: Nuevamente se anticipa una mañana fría en la región de Lamba, con mínimas que rondarán los 6 grados, neblinas por la madrugada y la mañana del día martes, luego el cielo despejado con día soleado. La máxima prevista para este martes es de 19 grados sin pronóstico de lluvias.
0: Cinco de la mañana, 29 minutos, gracias a María Esther de Don Torcuato, que justamente nos dice, abríguense, mucho frío, ¿eh? Le mandamos un beso grande, más oyentes que siguen comunicándose a través del 11-23-66-0710, la vía de contacto entre ustedes y nosotros con Radio 10, con el panorama Siempre Noticias. Nosotros hasta las 6 te acompañamos, nos queda mucha información para compartir en el comienzo de esta jornada, que a esta hora tiene 7 grados, 6 décimas de temperatura, 6.3 la sensación térmica por acción del viento del noroeste a 6 kilómetros por hora, así que está para salir abrigado. Y esta cuestión de las capas, ¿no? Porque a lo largo de la tarde puede llegar a 19 la máxima con sol, como bien nos decía Eloisa, y de pronto algo tenemos que ir dejando por el camino. El top indica las 5 y media de la mañana.
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0: 5:31 de la mañana, 31 minutos, le vamos dando la bienvenida a los amigos que se suman a partir de este momento al panorama Siempre Noticias. Lo repasamos en la portada de Bae Negocios. La Nación y la Ciudad llegaron a un acuerdo para cancelar los 800.000 millones de pesos de deuda por coparticipación. El ministro de Economía, Luis Caputo, y el jefe de gobierno, Jorge Macri, rubricaron el acta de compromiso. El pago va a ser a través de la transferencia de títulos de deuda con un vencimiento de 7 meses. El ministro de Hacienda porteño destacó el acuerdo para saldar la deuda. No obstante, Gustavo Arengo afirmó que se mantiene el reclamo ante la justicia por la deuda pendiente desde la gestión de Alberto Fernández.
1: Hoy lo seguimos discutiendo en el ámbito de la Corte Suprema, tanto los 6.000 millones de dólares como la restitución del coeficiente total de la Ciudad de Buenos Aires, que es el 3.5%, que es el original. Son cuestiones que hoy siguen su plano judicial, pero sí para nosotros es importante en el interín que el Gobierno Nacional vaya transfiriendo los recursos de la cautelar que dictaminó la Corte Suprema, que es el 2.95%. Y esto es lo que firmó tanto el jefe de gobierno de la Ciudad de Buenos Aires como el ministro de Economía, restituir estos fondos para cumplir con esta cautelar de la Corte Suprema.
0: En tanto, la provincia de Buenos Aires volvió a advertir por la caída de recursos y el endeudamiento. Lo hizo el ministro de Gobierno, Carlos Bianco.
2: Durante este primer trimestre, en relación con el primer trimestre del año pasado, 2% menos de recursos, 2 puntos menos porcentuales tenemos este año. Ustedes dirán, bueno, 2% es poco, pero es 2% sobre unos recursos que ya habían caído muy brutalmente en los últimos años. De hecho, si se compara con el primer trimestre de 2023, cuando no estaba Milei, digamos, la caída de los recursos líquidos totales de este primer trimestre en la provincia es 15% menos.
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0: Y Julián Quintero nos trae la información porque finalmente Carlo Ancelotti dio a conocer la lista de Brasil y está Neymar entre los convocados.
4: Confirmado, Neymar disputará la próxima Copa del Mundo. Este lunes por la tarde, Carlo Ancelotti dio la lista de 26 jugadores y confirmó al jugador del Santos como parte de los delanteros que llevará a Estados Unidos para disputar el Mundial. Neymar jugará su cuarta Copa del Mundo consecutiva después de sus participaciones en 2014, 2018 y 2022, donde lo más lejos que llegó fue a semifinales. En total, jugó 13 partidos, convirtió 8 goles y dio 3 asistencias.
0: Pero justamente respecto de la lista, hay preocupación en España por Lamine Yamal. Aparentemente podría perderse los 2 primeros partidos. Nos amplía Julián Quintero.
4: Preocupación en España. Lamine Yamal se perdería los primeros 2 partidos del Mundial. Aunque se había anunciado que llegaba bien para el debut en la Copa del Mundo, la recuperación del delantero podría demorar algunas semanas más. Así, el jugador no estaría presente en los amistosos de preparación y hasta podría no estar a disposición para los primeros 2 encuentros. Además, Luis de la Fuente, entrenador de España, también sabe que no podrá contar con Fermín López, quien sufrió una fractura del quinto metatarsiano del pie derecho, será operado y no podrá disputar el Mundial.
0: Y hablando del Mundial, se confirmó que el presidente de AFA, Claudio Chiquitapia, podrá viajar porque el juez Diego Amarante lo habilitó a concurrir a la competencia y a las actividades oficiales de FIFA en Estados Unidos, México y Canadá. También podrá asistir a la final de la Champions el próximo 30 de mayo en Budapest. Deberá depositar una fianza de 30 millones de pesos y está autorizado a viajar entre el 27 de mayo hasta el 21 de junio próximo. Cinco de la mañana, 35 minutos, YPF presentó un proyecto de inversión de 25.000 millones de dólares para acelerar el desarrollo de Vaca Muerta. La petrolera estatal pidió ingresar al régimen de incentivo para grandes inversiones, el RIGI, para LL Oil, el proyecto de exportación de petróleo más importante de la Argentina. Horacio Marín, que es presidente de la compañía, remarcó que van a producir 240.000 barriles que aportarán regalías al Tesoro Nacional.
5: Este año vamos a estar en más de 250.000 barriles propios de Vaca sí. Muerta. El año que viene no lo puedo decir, pero ya tengo el número y es un número que va a ser muy alto. Y vamos a ir siguiendo hasta llegar a 600, 700.000. Que estamos hablando de 7.000 millones de dólares por año que va a generar de divisas para Argentina. Lo que va a pasar es que lo que estamos haciendo, y lo dijimos el año pasado, lo vamos a decir el año que viene cuando vayamos a hablar con los inversionistas de Nueva York. A partir del año 28 nuestra política es tratar de empezar a dar dividendos y el Estado ya va a cobrar de dividendos de YPF.
0: Cinco de la mañana, 36 minutos, el diario La Nación en su portada como título principal tiene que el Banco Central afirmó que no es prioridad terminar con el cepo al dólar para empresas respecto de, por ejemplo, lo que fue la conferencia de prensa que comentamos y que escuchamos a Santiago Bausili, su presidente, también hace referencia al dato del superávit fiscal en abril, también recrudece la interna libertaria y se extiende a la CIDE en otro de los títulos que presenta La Nación en su portada. También al pie de la misma aceptan la declaración de culpabilidad de Fred Machado. El empresario argentino admitió ser culpable de lavado y fraude y evitó los cargos por narcotráfico. Recordemos que es quien está vinculado a lo que fue la campaña presidencial de José Luis Espert en 2019. En la parte superior del diario La Nación aparece Neymar, buscará la sexta Copa del Mundo para Brasil. Recién escuchábamos el informe de Julián Quintero con la confirmación de la lista por parte de Carlo Ancelotti. Con trampas se rastrean en Ushuaia el origen del brote de antivirus. Está también en la portada de La Nación en su edición de hoy, destacado como uno de sus títulos principales. 5 de la mañana, 37 minutos.

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1: Y lo decíamos en los títulos, que Donald Trump decidió posponer la reanudación de los ataques a Irán. Nos amplía Fernanda Cornejo.
2: El presidente de los Estados Unidos, Donald Trump, dijo que canceló un ataque contra Irán previsto para este martes a instancias de los líderes de Qatar, Arabia Saudita y Emiratos Árabes Unidos. El mandatario republicano aseguró que la decisión la tomó debido a los avances de las negociaciones con Teherán para alcanzar un acuerdo de paz. Por su parte, el presidente iraní, Masoud Pezeshkian, defendió este lunes que el diálogo no equivale a rendición, en respuestas a las declaraciones de Donald Trump, quien afirmó no estar dispuesto a hacer ninguna concesión a Teherán en medio de unas negociaciones que permanecen estancadas.
1: Por un lado, Estados Unidos y su vinculación con Irán. Por otro lado, Estados Unidos anunciando nuevas sanciones contra Cuba, que provocó réplicas desde la isla. Nos amplía Fernanda.
2: El presidente de Cuba, Miguel Díaz-Canel, condenó este lunes las amenazas de agresión militar de Estados Unidos contra la isla y advirtió que si se concretan, provocarían un baño de sangre de consecuencias incalculables en medio de una nueva escalada de tensiones bilaterales. Las declaraciones del mandatario cubano se producen tras la difusión de un informe del medio estadounidense Axios, que cita fuentes de inteligencia y asegura que La Habana habría adquirido más de 300 drones militares y evalúa posibles escenarios de uso cerca de la base naval estadounidense de Guantánamo, buques militares estadounidenses y posiblemente en Key West, Florida.
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1: Y en el ámbito internacional, repasando portadas de diarios, por ejemplo, españoles, tanto marca...
2: ...bilaterales. Las declaraciones del mandatario cubano se producen tras la difusión de un informe del medio estadounidense Axios, que cita fuentes de inteligencia y asegura que La Habana habría adquirido más de 300 drones militares y evalúa posibles escenarios de uso cerca de la base naval estadounidense de Guantánamo, buques militares estadounidenses y posiblemente...

Según informó el periodista Fabricio Romano, el entrenador firmará un contrato por 2 años y luego de desvincularse de su actual equipo, el Benfica de Portugal, estará presente en el partido del merengue frente al Athletic Club de Bilbao el próximo domingo. Mourinho tendrá su segundo ciclo en el Real Madrid. En su primera experiencia entre 2010 y 2013, dirigió 178 partidos, ganó 128 y consiguió 3 títulos, una Liga de España, una Copa del Rey y una Supercopa de España.

0: 5:41. El costo de la construcción en la ciudad de Buenos Aires se volvió a acelerar en abril por impulso de la mano de obra. Según el INDEC de la ciudad, creció un 3,1% frente al 2% de marzo. Quedó por encima de la inflación porteña, que alcanzó el 2,5% en el cuarto mes del año. Otro fenómeno que se viene dando con esta situación económica compleja para las familias es el éxodo de alumnos en los colegios privados, pasándose o al sistema público o en todo caso instituciones que son un poco más económicas en el ámbito privado. Alejandro Saba, que es presidente de la Federación Santafesina de Instituciones de Educación Privada, se refirió a esta situación.
1: Ese cálculo del 10% está orientado a una migración interna que hubo dentro del mismo sistema de gestión privada, y otro tanto corresponde a quienes han migrado al sistema de gestión pública, ¿no es cierto? La crisis que estamos atravesando, el momento que estamos viviendo, hace que dentro del mismo sistema los padres busquen otro colegio dentro de lo que es la órbita de gestión privada, con un costo más accesible en las cuotas, y en otros casos, bueno, ya llegando a los últimos escalones de prácticamente la escolaridad gratuita.
0: Cinco de la mañana, 42:00, 7:06, la temperatura en Buenos Aires y alrededores. La canasta de crianza subió 3,5% en abril. Según el INDEC, todas las categorías presentaron una variación porcentual por arriba de la inflación. La que más aumentó fue la de bebés, de 495 mil pesos a 512 mil, y la de menores de 3 años, que pasó de 590 mil a 610 mil pesos aproximadamente. Más allá de los dichos del ministro de Economía, Luis Caputo, los salarios registrados cayeron por séptima vez consecutivo en marzo. Según el INDEC, acumulan una baja de 4,67%. En cuanto a los haberes privados, tuvieron un aumento de 2,1% durante marzo, por la pérdida del poder adquisitivo, en este caso fue del 1,28%. Así lo señalan los propios números del INDEC, más allá, insisto, de las afirmaciones que escuchaste en la voz del ministro de Economía, Luis Caputo. La portada de Página 12 para este martes aparecen José Luis Espert y Fred Machado. Expertos en lavado, sí, expertos, porque claro, hace jugar el expert del apellido, expertos en lavado y no expertos con X, como sería la forma correcta. Es una licencia que se toma Irina Hauser para titular su nota, y justamente hace referencia a que un juez de Texas aceptó la declaración de culpabilidad por fraude y lavado de activos de Fred Machado, el financista de Expert. A cambio, dejó caer la acusación por narcotráfico, pero eso no favorece al argentino, que también está investigado por lavado de activos. Entonado por su defensa de Adorni, Milei usó argumentos falsos para respaldar a Expert en un mensaje titulado "Periodistas de mierda". Así, entre comillas, está en la portada de Página 12, lo firma Irina Hauser. En la parte superior, el caos en La Paz, las protestas en Bolivia hackean al presidente Rodrigo Paz. Escuchaste el amplio informe que te brindamos en nuestro capítulo internacional al respecto. Y hay otro título, el bochornómetro a punto de estallar, firma Melisa Molina. La interna desembozada entre Santiago Caputo y Martín Menem sumó presión en medio del escándalo de Manuel Adorni, el trasfondo de las tensiones en la Corte Suprema y tuiteros en las sombras, es otro de los títulos que propone Página 12 para su portada. Y atención a este título, que toma como base un informe del CEPA. Los grandes

0: ganan siempre. Un estudio del CEPA muestra que el costo fiscal de los proyectos del RIGI superará los 1.800 millones de dólares anuales para el país. Principales títulos de la portada de Página 12 para su edición de este martes 19 de mayo.
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0: 5:47. Hay indignación en Chascomús por la muerte de un adolescente. Todo comenzó cuando fue atropellado por un auto mientras circulaba en una moto. Le provocó una fractura en una pierna. Mientras estaba esperando el traslado por esta fractura, fue golpeado en la cabeza por un sujeto. La cuestión es que terminó este chico, Kevin, en un hospital de la ciudad de Buenos Aires, donde finalmente falleció, y no producto de la fractura en la pierna que había sufrido, sino por este golpe que recibió en la cabeza, en algo que todavía los familiares no terminan de explicarse. José Equiza, que es abogado de la familia de Kevin, durante una manifestación que realizaban ayer para reclamar justicia, pidió también que se cambie la carátula a homicidio agravado.
1: No solamente que lo entablillaron en la camilla, sino que lo esposaron y lo dejaron ahí a que un vecino, el único vínculo que tiene entre Kevin y Marcelino es que el accidente ocurrió a media cuadra de donde vive Marcelino. No tengo duda que es un homicidio agravado. Después vamos a ver el grado de participación criminal de las restantes personas que están en el lugar. Es inminente el cambio de calificación porque realmente es claro que lo que Kevin sufrió fue un accidente de tránsito que tuvo una fractura en una pierna. Nada más.
0: También se refirió al accionar policial y de las personal sanitario que trabajaba en el lugar del siniestro, que quedó registrado por cámaras de seguridad y filmaciones, donde justamente se ve el momento en el que es golpeado Kevin en la cabeza, y sostuvo que ninguna evitó que sucediese este hecho.
1: Cuando él estaba en la camilla, cuando estaba previo a subir a la ambulancia, ya sea la policía, como el personal de salud, como el personal de la patrulla municipal, no debieron dejar que nadie se acercara. Okay. Lo único que podían estar ahí era la fuerza de seguridad o el personal de salud o quienes manejaban la ambulancia para llevarlo al lugar. Es una barbaridad. Realmente hay responsabilidades diversas, responsabilidades de diferentes funcionarios policiales y también del resto del personal que estaba ahí, que no debieron permitir que un particular, alguien que no tenía nada que ver con el hecho, se acercara a hacer lo que hizo.
0: Romina, que es mamá de Kevin, justamente encabezó una movilización que se hizo desde el lugar donde ocurrió este siniestro hasta la comisaría local.
2: Kevin chocó y quedó ahí en el piso con la pierna rota, gritando, y él quedó esperando que lo vuelvan a buscar, en donde esta persona se acerca y donde la policía permite que eso pase. Él le arrebató la vida a mi hijo. No se conocía. El video muestra cómo él se mueve de manera cómoda en el lugar, sin ninguna alteración, porque él no estaba alterado, él no gritaba nada. Pensó en qué momento golpearlo a mi hijo, que fue cuando lo esposaron y cuando él quedó completamente sin sus manos libres. Ahí decidió actuar de esta manera, de que no se puede explicar, no tiene explicación.
0: ¿Recuerdan el caso Loan, este pequeño desaparecido en Corrientes, del cual no se tienen todavía noticias? Con la presencia de uno de los acusados por la desaparición, hoy se va a hacer una inspección del Naranjal, el sitio donde desapareció Loan hace casi 2 años. Bernardino Antonio Benítez, pareja de Laudelina Peña, tía del nene, estará participando. Justamente previo a lo que va a ser esta medida judicial de hoy, habló María, la mamá de Loan.
3: Loan, yo digo que él está con vida, porque el tema del accidente no, a mí no me da, porque cuando Camila salió primero, Loan sí está perdido. Si le dice Camila, Loan le va a decir, le va a hablar, que o va a escuchar que está llorando, y ya cuando ella salió, creo que ya no escuchó más ni un llanto, nada.
0: Belén Russo, que es abogada de la familia Peña, de todos modos, si bien sostiene que no descarta nada, no cree que se rompa el pacto de silencio.
4: Decir que el día de mañana se va a romper el pacto de silencio es muy pronto para nosotros. No, lamentablemente sí va a ser el momento en el que todos los testimonios y declaraciones de los imputados y de los testigos van a cobrar sentido, porque en base a todo lo que se fue diciendo, uno lo va viendo acá y se va dando cuenta cuáles son de verdad y cuáles son de mentira. No podemos descartar ninguna de las hipótesis que hay. Seguimos en la búsqueda activa de Loan con vida. Es lo que venimos insistiendo desde el primer momento que tomamos esta querella, de que Loan va a aparecer con vida.
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0: Y las distintas portadas justamente lo vienen destacando, lo que va a ser la actividad por Copa Libertadores, por Copa Sudamericana, que involucra equipos argentinos. Es información que nos trae Julián Quintero.
6: comienza la definición de la fase de grupos de las Copas Internacionales. Para los equipos argentinos en Libertadores, la fecha 5 comenzará desde las 19 horas con el partido entre Rosario Central y Universidad Central FC de Venezuela. A las 21, Platense visita Independiente Santa Fe en Colombia y Boca recibe a Cruzeiro desde las 21:30. Por la Sudamericana, Deportivo Riestra viaja a Uruguay para enfrentar a Montevideo City Torque y Barraca Central a Chile para jugar ante Audax Italiano, ambos desde las 19 horas. Por su parte, Tigre visitará América de Cali en Colombia desde las 23.
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0: Y después de un parate prolongado, se viene este fin de semana la Fórmula 1, retorna la expectativa por lo que hará Franco Colapinto, en este caso en el Gran Premio de Canadá. ¿Qué se está preparando? Nos lo trae Julián Chanamea.
7: Vuelve la Fórmula 1 y vuelve Franco Colapinto. La máxima categoría del automovilismo a nivel mundial se presentará para disputar el Gran Premio de Canadá correspondiente a la quinta fecha de la temporada 2026. El piloto argentino, que viene a sumar fuerte en Miami, correrá en un circuito ya conocido para él dentro de la Fórmula 1, donde el año pasado logró su mejor puesto en clasificación, consiguiendo el duodécimo lugar que luego, sanciones mediante, se transformaría en la décima posición de largada. El Gran Premio de Canadá tendrá horarios bastante accesibles para los argentinos que quieran seguir al piloto de Alpine. Al tratarse nuevamente un fin de semana con formato sprint, los primeros y únicos entrenamientos libres iniciarán el viernes a las 13:30 horas de nuestro país, mientras que la carrera será el domingo a las 17 horas. Por otro lado, hay pronóstico de lluvia para sábado y domingo en Montreal, ciudad donde se disputará el Gran Premio.
0: De la mañana, 54 minutos. En el capítulo deportivo hay que recordar que el DAS dio por finalizado el expediente de AFA contra Juan Sebastián Verón por el pasillo ante Central. Recordemos que Estudiantes había apelado ante el Tribunal Arbitral de Deportes y finalmente logró que se levante la multa económica y la sanción a su presidente. Recuerda, ¿no?, aquel escandalete que se armó por el pasillo de espaldas a Central porque cuestionaban el título de escritorio, la copa de escritorio que se le dio en su momento a Rosario Central por haber sido el equipo que más puntos sacó en la competencia anual. Bueno, toda esa polémica, bueno, finalmente el TAS dio por terminada esta cuestión. Hablaba Julián Quintero de Boca, que se presenta por la Copa Libertadores. Anda dando vueltas Thiago Almada, que aparentemente es pretendido por equipos argentinos. Boca parece haber puesto el ojo en el exjugador de Vélez para la próxima temporada. Nos amplía Julián Quintero.
6: Boca Juniors quiere a Thiago Almada para la próxima temporada. Según la agencia RTI Esporte, representantes de la dirigencia Xeneize viajaron a España para reunirse con dirigentes del Atlético de Madrid y concretar un préstamo por una temporada con opción de compra al final de la sesión. La operación resultaría complicada ya que el equipo español busca recuperar parte de los 30 millones de euros que pagó por el jugador. En Brasil, Palmeiras y Flamengo se interesaron por el ex mediocampista de Vélez, pero al conocer las condiciones que imponía el Atlético, tomaron la decisión de no continuar con las negociaciones. En Argentina, River también estaría interesado en contar con Almada luego del Mundial.
0: Cinco de la mañana, 55 minutos. El diario británico The Guardian también hace eco en su portada de esta afirmación de Donald Trump de que el ataque planeado contra Irán se pospuso después de que Teherán hiciera una nueva propuesta para poner fin a la guerra, más allá del planteo de algunos países árabes para que justamente se frenase esta situación de un nuevo ataque que podía llegar a activarse en esta jornada. También sigue dando vueltas en torno a esto, las declaraciones contradictorias de Donald Trump sobre Taiwán, en medio también de las conversaciones que mantuvieron la semana pasada, donde en medio de las discusiones por el tema Irán, también aparecía la postura de Estados Unidos sobre Taiwán como título destacado y que hoy lo pone justamente en portada el diario británico The Guardian. 5 de la mañana, 57 minutos.
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0: La justicia estadounidense aceptó la culpabilidad del aportante de José Luis Esper, Fred Machado, en los delitos de lavado y fraude. Pese al alegato de Milei, Esper seguirá bajo investigación por lavado y tiene todos sus bienes congelados. La Fiscalía reconstruyó los gastos de la casa de Manuel Adorni en Exaltación de la Cruz, confirmó la cifra de $245,000 declarada por el contratista. Los salarios registrados subieron un 3% en marzo, volvieron a perder contra la inflación por séptimo mes consecutivo, acumularon una baja de 4,67% real, dato que contrasta con los dichos del ministro de Economía, Luis Caputo, que habló de equilibrio. El presidente del Banco Central dijo que no es prioritario levantar el cepo cambiario para empresas. Además, confirmó que se está negociando la extensión del swap con China y que no va a haber rescate para aquellos endeudados con tarjetas alternativas. Importante incremento en abril para crear un bebé. Se necesitan más de $500,000. En el ámbito internacional, seguimos muy de cerca lo que está pasando en Bolivia con una nueva represión a campesinos que estaban bloqueando accesos y manifestando en La Paz. Atentos a lo que ocurra hoy en Corrientes con esta inspección al Naranjal, en el caso Loan, con la presencia de uno de los detenidos por la desaparición del pequeño. Obviamente siguen las listas que se van conociendo de jugadores que irán al Mundial, entre ellas Neymar, que fue convocado por Brasil. Mientras tanto, se espera con atención qué va a pasar con Argentina, donde hay también miradas con atención de jugadores que están llegando con algunas dolencias físicas. Nico Paz, con un golpe en la rodilla, se sumó en las últimas horas. También qué pasa con, por ejemplo, jugadores como los de River, Montiel, Acuña, que también vienen con algunas molestias para lo que va a ser el cierre finalmente del corte de lista que tiene que hacer Lionel Scaloni, pensando en los jugadores que nos van a representar la competencia a partir del mes próximo. Algunos de los temas que se irán desarrollando a lo largo de esta semana. Ariel Maggiorano ha estado en la puesta del aire, Leandro Escarzanti en la edición, nos ha acompañado hoy María Sol Rivero en la producción, Información Internacional con Fernanda Cornejo, Deporte con Julián Quintero, Automovilismo con Julián Llanamea, Tenis con Quique Cano, Luis Armela en Información Meteorológica, Carlos Andrés en la redacción, el equipo de Siempre Noticias trabajando para estas dos horas de información. Te quedas con Gustavo Silvestre y todo su equipo. Nos reencontramos mañana a las 4. Que tengas lindo martes. Chau.
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Buen día para todos y para todas. Bienvenidos a este martes 19 de mayo del 2026, 6 de la mañana, 3 minutos. Otra mañana muy fría en la ciudad de Buenos Aires. Así que ya, todavía los que no sacamos de la ropa de invierno, hay que hacerlo ya, urgente, urgente, porque estamos manoteando de. Así que bueno, hay que sacar ya la ropa de invierno, hace mucho frío, se nota, así que temperaturas muy bajas que enseguida te vamos a estar contando. En esta mañana de martes, que está muy linda, eso sí, muy linda mañana realmente.

0: 77 el porcentaje de la humedad, algo de viento del noroeste a 6 kilómetros por hora, el cielo completamente despejado, y lo bueno es que veo el pronóstico así, con un cielo despejado, con sol y linda temperatura máxima, 19 grados para esta tarde.
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0: Empezamos a repasar las nocturnas. En la ciudad de Buenos Aires salió a la cabeza el 5730. Santa Rosa, el 30 en la ciudad de Buenos Aires. ¿Qué pasó en la provincia de Buenos Aires? Encontramos a tope de pizarra al 2622, el loco, el 22 en la bonaerense. Vamos a Santefe, allí salió el 7783, mal tiempo el 83 en Santa Fe, mientras que en Entre Ríos, en la nocturna, salió el 1564 como primer premio, el llanto, el 64 en la entrerriana. Lotería de Córdoba, nocturna, 1086 a la cabeza, el humo, el 86 allí en Córdoba, y no hubo sorteo de la Lotería de Montevideo, no tenemos en el día de hoy la tómbola.
1: ¿Y el santoral de este martes?
0: Es 19 de mayo y la Iglesia Católica está recordando a San Pedro Celestino, contemplativo, amante del silencio. San Pedro Celestino, quinto papa, es recordado por la Iglesia el 19 de mayo. El santo es conocido por haber puesto en marcha el jubileo del perdón de la Aquila en 1294 y por su breve pontificado que culminó con la renuncia pocos meses después de las elecciones. Hoy San Pedro Celestino, su imagen está allí a través de YouTube para los que nos siguen.
1: Bien, vamos a ir con los primeros títulos de esta mañana en los diarios. Clarín, el Banco Central no levantará el cepo a empresas ni rescatará a los deudores morosos, lo confirmó su titular Santiago Bausili en una inusual conferencia de prensa. Superávit fiscal, pese a la baja de la recaudación, llegó al 0,5 del PBI en abril. El jefe de la Fuerza Aérea niega el pago de sobreprecios de un avión. Ahí hay todo un cruce, ida y vuelta. Hay muchas turbulencias, no solamente en la Fuerza Aérea, sino en las Fuerzas Armadas, respecto a presupuestos y demás cuestiones. Un aportante de Esper se declara culpable de fraude y de lavado de dinero. Qué raro, ¿no? En vez de poner Fred Machado, qué sé yo. Fred Machado es, ¿no? Se declara culpable de fraude y lavado de dinero porque acepta la pena menor, pero como venimos explicando desde ayer, no significa que Esper no siga siendo investigado en la Argentina. Trump detuvo un ataque a Irán por un pedido de su salida en el Golfo Pérsico. La foto de tapa del diario Clarín, partidarios de Evo chocan con la policía y piden que se vaya al presidente. Una Bolivia que no solamente partidarios de Evo Morales, ¿no? Sino que una Bolivia que está levantada por este gobierno de derecha. Y un tremendo hecho, ¿no? Que causó mucha también reacción en Chascomú. Andaba en moto, fue atropellado, un hombre lo golpeó y murió al día siguiente. Kevin Martínez, de 15 años, Dios mío. De un momento a otro, se está investigando, ¿no? El diario La Nación, el Banco Central afirmó que no es prioridad terminar con el cepo al dólar para empresas, tampoco alentará planes para refinanciar la deuda de familias en mora. Bueno, gobierno libertario, cero empatía con la sociedad, no les importa el drama de familias cada vez más endeudadas, ¿no? Recrudece la interna libertaria y se extiende a la CIDE. Sin salida a la vista hay preocupación en el gabinete de Milei. Dos jueces ligados a la AFA sin aval de Milei. Cayó de nuevo el sicario juvenil que desató el narcoterrorismo. Entonces en Rosario. Aceptan la declaración de culpabilidad de Fred Machado. Y la foto de tapa del diario La Nación. Noche de récords en una subasta millonaria en Nueva York. Una pintura de Johnson Pollock, que alcanzó los 181.185 dólares, la cifra máxima pagada por el artista norteamericano en un remate público. Hay que tener guita, ¿eh?
0: ¡Fa! ¡Qué bárbaro!
1: La verdad, para comprar una obra de arte.

0: Bueno, página 12, expertos en lavado, hace referencia a Esper y Machado, expertos en lavado. Un juez de Texas aceptó la declaración de culpabilidad por fraude y lavado de activos de Fred Machado, el financista de Esper. A cambio, dejó caer la acusación por narcotráfico, pero eso no favorece al argentino, que también está investigado por lavado de activos. Entonado por su defensa de Adorni, Milei usó argumentos falsos para respaldar a Esper con un mensaje titulado «Periodistas de mierda». El bochornómetro a punto de estallar, la interna desembozada entre Santiago Caputo y Martín Menem, sumó presión en medio del escándalo de Manuel Adorni. Caos en La Paz, también esto por la situación en Bolivia. Crónica, el único diario que hace mención en tapa a la entrega de los Martín Fierro. No tengo Diario Popular hoy, que también seguramente debe hacer. Pero bueno, ustedes saben, ganó el oro Guido Casca, la verdad que más que merecido. Un gran laburante, un tipo humilde, ubicado siempre. Se llevó el premio como mejor conductor, también como, y bueno, se llevó el oro, ¿no? Y después Guandanara ganó como mejor conductora. La verdad que estuvo muy repartido. El programa de Pergolini también se llevó varios premios, muy repartido. La gran perdedora de la noche, que todos creían que iba a obtener, a la Barbarossa, ¿no? Y Georgina Barbarossa, que no ganó nada. Bueno, después cuando llegue Nacho a las 7, comentamos todo. Pero fue una gran noche, la verdad, la gran noche de la televisión, y pese a las críticas, asistencia perfecta. Hasta Mirta Legrand estuvo, que ganó como mejor labor periodística. Mirta Legrand estaba en esa terna, y bueno, todo muy bien, la verdad que estuvo muy bien. Crónica titula «Conmoción por la muerte de Kevin, horror en Chascomús». El dolor de toda una ciudad por el deceso del joven que fue atropellado mientras circulaba en una moto y al que luego, ya en la camilla, un vecino le dio una paliza mortal. Dios mío, inentendible, inentendible. Cuánto odio que hay en la sociedad, cuánta violencia, cuánta violencia. La principal hipótesis es que el agresor lo habría confundido con un delincuente. Está toda loca la gente. Y lo atacó sin piedad. Dios mío, bueno. Copa Libertadores, el Ceneice se juega mucho ante Cruzeiro esta noche. Máxima tensión, crece la crisis institucional en Bolivia. Y el diario deportivo Olé, desde las 21:30, al filo. Con Merentiel y Jiménez en el ataque, Boca busca goles contra el Cruzeiro. Luego de dos caídas de Copa sin convertir, noche fundamental en la Bombonera. Llega tercero en el grupo con 6 puntos. Neymar va al Mundial finalmente, ¿eh? Así que suma otro lesionado. Viña, es también Montiel, Moreno, Driussi, Acuña. Está tocado. ¿Esto qué? River, Dios, ¿qué les pasa?
1: Una enfermería.
0: Pero, Dios.
1: ¿Tenés algo, alguna información que te haya bajado?
0: Nada, nada, nada. No te da esta hora menos.
2: Falta todavía.
0: A esta hora para...
3: ¡Qué ansiedad!
2: Falta para el
1: domingo. Estoy muy preocupado.
0: Agradezcamos que funciona la media neurona a esta hora. 6:14, nos vamos rápidamente al informe del tránsito con Cristian Romero. Buen día, Cristian.
4: Hola Gustavo, muy pero muy buenos días. Tránsito que a esta hora es intenso en las principales vías de ingreso, con registro de un incidente en Macacha Güemes, a la altura de Eduardo Madero. Allí se registró un incidente entre auto y moto, el motociclista resultó con heridas. En general, pasen colectora al 5500 a la altura de Constituyentes, sentido Riachuelo, donde está la estación de servicio. Se dio una situación muy particular, un incidente que se registró a la altura de la cancha de Platense. El conductor se dio la fuga, el otro damnificado en este caso lo sigue en otro vehículo y lo detiene y empieza una discusión allí donde está la estación de servicio. Están en estos momentos con un operativo porque el conductor que se dio la fuga, 24 años, sin seguros, sin licencia, el auto no era de él, aparentemente era de la pareja, así que bueno, ahí hay algún operativo que puede llamar la atención. Por ahora no hay circulación lenta porque es dentro de la estación de servicio que terminó todo esto. Una circulación que sí ya es bastante intensa en Richeri para continuar por Velepiane en sentido centro porteño. Se va cargando Buenos Aires La Plata, pero por ahora con buena marcha. Y en cuanto a los servicios, trenes y subtes sin cancelaciones, Gustavo.
0: Muy bien, muchas gracias.
4: Hasta luego.
0: Hasta luego. 6 de la mañana, 15 minutos. Juan Estrano, buen día. Primer título para esta mañana.
2: Buen día, Gato. Buen día para todos y para todas. Nueva caída de los salarios en Argentina y realmente el frente de la economía doméstica, la economía de los laburantes se complica cada vez más. A la destrucción de empleo se suma un séptimo mes consecutivo, marzo, según los datos oficiales del INDEC, de caída en el salario del sector registrado. Ya se ubica en el acumulado casi 10% abajo del nivel de noviembre de 2023, antes de que asumiera Javier Milei. Los salarios privados están casi 5 puntos abajo y los del sector público 17% abajo en términos de poder adquisitivo.
0: Ariel Sack, buen día Ariel, ¿cómo estamos?
1: Buen día Gato, buen día para todos. Vamos a hablar.
0: Un penal a River nunca se le niega, ¿no? Así que.
1: Apa. Ajá. No me vas a decir que a River lo ayudaron los árbitros este año.
2: Digo. Bueno, el otro día.
1: No. Bueno, ¿hace frío afuera, Juan?
2: Vamos. Afuera sí.
1: Vamos a hablar esta mañana de qué es lo que pasó ayer en Estados Unidos vinculado al caso de Fred Machado, porque hay mucha mentira alrededor de todo esto. Fred Machado se declaró culpable de los delitos de fraude y lavado de activos. Y esto, por supuesto que influye en la Argentina, pero no de la manera en la que están intentando instalar los amigos del poder, los amigos de Javier Milei, los amigos de José Luis Espert. Esto influye porque a Espert lo están investigando por lavado de dinero y básicamente se lo acusa de ser parte del esquema que encabezaba o que protagonizaba Fred Machado. Así que por supuesto que va a redundar en efectos en las causas que tramitan ante la justicia federal en la República Argentina. Una en Comodoro Py por el uso de aviones que le puso en su momento Fred Machado y otra en San Isidro porque recibió cuanto menos $200,000 que figuran en una transferencia desde el Bank of America hacia José Luis Espert. Así que lo que pasó ayer es un primer paso. Luego seguiremos contando cómo avanza el proceso en Estados Unidos y qué implicancias tiene en la República Argentina.
0: 6 de la mañana, 17 minutos. Recordá una mañana muy fría nuevamente. ¿Con qué temperatura en este momento y la sensación térmica?
3: 7.6 la temperatura, Gustavo, y la térmica 6.7. Abrigarse, ¿eh?
0: Abrigarse mucho, ¿eh? Y justamente hablando de la temperatura, hablando de la sensación térmica, Eloísa Armela te cuenta cómo va a seguir este martes. Buen día, Eloísa.
5: Buen día, Gustavo, buen día a todo el equipo de Mañana Silvestre. Sí, gran frío en todo el país, en la Patagonia va a continuar ingresando este aire frío en toda la región, con heladas matinales en la porción oeste y norte. Ushuaia va a registrar lluvias de variada intensidad previstas para el día de hoy, con alerta a nivel amarillo en la tarde y acumulación entre 5 y 15 milímetros. En la región de Cuyo y las provincias centrales se espera un día totalmente soleado con buena amplitud térmica, muy frío en la mañana con temperaturas entre 5 grados bajo cero y 5 grados, y máximas de hasta 20 grados. Ahí está la amplia amplitud térmica, ¿eh? En la costa atlántica bonaerense en particular, el viento va a rotar al sur con el ingreso de más frío hacia la noche y se va a tornar inestable con algunos chaparrones que podrían llegar recién durante las primeras horas del miércoles. Nos vamos al norte de la Argentina, que se va a presentar con poco cambio de condiciones climáticas, con cielo despejado, aunque van a persistir la presencia de neblinas matinales. El ambiente va a ser muy frío en la mañana y va a dar lugar a temperaturas mínimas en general entre los 2 y 7 grados y máximas hacia la tarde de 19. ¿Qué va a pasar en la región del AMBA? Bueno, vamos a comenzar el día con alguna neblina aislada y un ambiente muy frío, mínimas entre 2 en la zona del conurbano y 6 grados en Capital Federal. Luego habrá condiciones soleadas y más templadas con máximas entre los 18 y 19 grados previstos para hoy. Hacia la noche va a rotar el viento al sur y mañana será un día con mayor nubosidad y temperaturas más frescas en las tardes respecto al día de hoy, Gustavo.
0: Muchas gracias. Hasta luego, Eloísa. 6 de la mañana, 20 minutos. Y nuestro WhatsApp, ¿eh? Agéndatelo. Nos gusta que participes y opines.
3: Pero por supuesto, el WhatsApp es el 11-2366-0710. Es nuestra manera, ¿eh?, de estar activos, comunicados. Los escuchamos, los leemos. Y los primeros amigos, Gustavo. Acá está Sergio de Quilmes. Dice, el presidente de Bolivia prometió capitalismo para todos y está repartiendo palos y gases enviados por el régimen argentino. Eso es el reparto del conservadurismo. Como todos los días, con la mejor información, dice Horacio. Saludos a Jorge y a Roxana, que me dijeron que están paseando por España y los escuchan todos los días, dice Horacio, desde Mar del Plata. Saluda Eliana desde Brasil, amigos de Radio Díez, que tengan un día maravilloso. Yo, como siempre, estoy al tanto de las novedades que ocurren en el mundo. Qué frío por acá, nos dice nuestra amiga Carmen, dice en Pilar, 2 grados en Pilar, y qué vergüenza todo, los chats de Rufus, el presidente en los streamings, en fin, cada vez peor, nosotros tratando de despertar de esta pesadilla, y termina Carmen con una buena, vamos Boca, bien Carmencita. ¿Qué más por acá? Jorge de Villa Insuperable, qué gusto escucharlos todas las mañanas, estoy desayunando con mi ovejero mientras los escucho a ustedes, que estén muy bien y disfruten de este día, cuídense mucho, dice Jorge. Lo mismo para vos, y acariciar al perro, al ovejero por ahí, que es buena compañía.
0: 6 de la mañana, 21 minutos. Estaba repasando, ¿no? Y así como yo siempre les digo, ¿no? En esto de las primeras mañanas, cuando casi como una forma también muy, digamos, didáctica, le contamos los títulos, cómo van ubicando los diarios, a veces juegan, a veces no, lavaditos, a veces no. Y hoy Clarín, por ejemplo, llama la atención porque la página 3, 4, 5 y las 3, 4 y 5, las primeras páginas, están referidas a supuestos hechos de corrupción en alguna área, sobre todo en el área militar, por la denuncia que hizo Clarín de la compra irregular de un avión de la Fuerza Aérea y también de negocios que realizaría la Casa Militar. Indagan una licitación de Karina para cuidar los jardines de olivos. Hay que sumarlo de Tecnópolis también, que está bajo investigación. Bueno, un gobierno que está rodeado de escándalos y en todo esto la interna partidaria estallada, estallada. Vamos con otro título, Juan.
2: Ayer dio una poco habitual, pero saludable, conferencia de prensa el presidente del Banco Central, Santiago Bausili, luego de que generaran interpretaciones cruzadas, bastantes cuestionamientos, la publicación del balance del Banco Central del año pasado, donde se habilitaba el giro de 24 billones de pesos del Banco Central al Tesoro en concepto de utilidades, y después de la presentación del informe de política monetaria. Tres títulos salientes dejó. Por un lado, que no tiene como prioridad en el corto plazo avanzar en eliminar las restricciones cambiarias que aún persisten para empresas, sobre todo lo que tiene que ver con habilitar el giro irrestricto de utilidades y dividendos, que van a salir a negociar, que ya lo están haciendo, de hecho, la renovación del swap con China. Esto tiene una explicación lógica. Hoy el 40% de las reservas brutas son parte de ese swap con China, y lo que más le importa a quienes nos están escuchando, no prevé hacer ningún rescate, ningún salvataje, ningún plan de contingencia para aliviar la situación de las familias endeudadas y en particular las que están en mora.
0: 6 de la mañana, 23 minutos. Señor Pablo Ládaga, buen día. Títulos para esta mañana.
6: ¿Cómo le va, señor Silvestre? Bien. Bueno, momento clave para Boca hoy. Sí, señor. Vamos a dar todas las alternativas de lo que son los diferentes resultados que se pueden dar cuando ya le quedan tan solo un par de partidos a la zona para entrar a los octavos de final de la Copa Libertadores de América en la próxima fase. Bueno, eso por un lado. Por el otro, lo que marcaba recién, todo lo que marcaban los diarios, la lesión de Viña, un nuevo lesionado en River, que por lo pronto además tiene un partido en el medio que es Copa Sudamericana con Bragantino. Bueno, esto es una semana realmente fantástica porque arranca hoy con Libertadores, sigue con Sudamericana, Copa Argentina el viernes con Independiente y va a terminar el domingo con la final entre Belgrano y River. Y bueno, la verdad que es inédito lo que vivimos ayer con la presentación de la lista de Brasil, nunca ha visto esto. donde el técnico con público en la Confederación Sudamericana de Fútbol anunciando la lista y muchos protagonistas del mundo del fútbol y la gente grabándose en el momento en que está escuchando la lista y festejando que Neymar está dentro de los 26. Por lo pronto Neymar no va a estar en el partido frente a San Lorenzo porque tiene un golpe, pero Neymar va al Mundial. Este es el dato mundialista del día, que Neymar, una de las figuras que me parece que hoy por hoy, tal vez al Mundial llegue realmente muy bien, nadie va a discutir, no estoy discutiendo las cualidades futbolísticas de Neymar, que son realmente maravillosas, pero hoy por hoy, digamos, es más marketing que otra cosa, ¿no? Porque el nivel futbolístico de Neymar, a nivel mundialista, no asusta a nadie. Pero Neymar va al Mundial, tal vez haga todos estos jugadores, haga una preparación especial y lleguen al Mundial con una performance totalmente diferente a la que hemos visto. Yo insisto, el próximo partido, que es clave del Santos para continuar en la Sudamericana, lo juega frente a San Lorenzo y Neymar no va a estar por un golpe. Pero lo importante para el mundo del fútbol de Brasil es que Neymar va al Mundial. Sé que me parece ayer que Brasil recuperó la alegría, porque es algo que había perdido Brasil futbolísticamente. Y ayer, con esto que han puesto, esta puesta en escena que han hecho,
2: un poco de mística, ¿no?
6: Y han recuperado un poco de mística a Brasil, que para mí va a ser un rival muy, pero muy duro en el Mundial. La Confederación hizo dos cosas que habitualmente son gestos como para que el resto de los jugadores se pongan las pilas. Primero, Ancelotti renovó por 4 años más. O sea, pase lo que pase en el Mundial, Ancelotti sigue siendo el técnico de la selección brasileña de fútbol. Esto es para los jugadores, no es un dato menor, es como ponerte las pilas porque mirá que te continúa. Y lo de Neymar, ¿no? De decir, bueno, acá tenés otra chance mundialista. Esto me parece que le dio un poco de mística a Brasil, después te lo tiene que obviamente confirmar en el campo de juego. Esto y otras cosas más, Gato, vamos a tener hoy.
0: 6:27, primera pausa y ya volvemos.

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Muy buenos días, Bahía Blanca, buen día, región, buen día, país, muy buen día para todos en este martes 19 de mayo de 2026. Hoy es el Día Mundial de la Donación de la Leche Materna, con el objetivo de homenajear a todas las madres que dedican parte de su tiempo y esfuerzo de extraer y almacenar ese, bueno, oro blanco que nos da la vida. Una fresca mañana de otoño, 6 grados, bastante benévola aquí en Bahía Blanca. La presión 1020 hectopascales, la humedad 70%. El viento del noroeste a 15 kilómetros por hora. El cielo completamente despejado. La máxima para el día de hoy, 16-17 grados. Y me animo, por lo que dice el Servicio Meteorológico Nacional, en los próximos 10 días, la temperatura máxima será entre 13 y 16 grados. No hay lluvias a la vista.

0: Saludo a Diego Riche, a Enzo Bravo en la operación técnica, Graciela Mabel Wagner en los estudios, la titular de Empire Servicios Publicitarios, y también a Nicolás Sevi, director general de todos nuestros productos de radio y televisión. ¿Te gusta esto, Enzo? Más o menos. ¿Sí? ¿Eh? ¿Viste la edad que tiene y cómo salta en el escenario? La gana de vivir. ¿Eh? Como Mirtha Legrand ayer, 99 años. Se bancó toda la fiesta, saludó a todo el mundo, siempre con buen ánimo, con sonrisa. Ganas de vivir. Saludo a los empresarios amigos, Bettina Cuchereno, Fabio Rodríguez, para Gisela y Damián, para Diego David, para Mariano García, Guillermo Zampieri, para Eduardo Signoroto, para mi cuñado Víctor Rolfo, ¿eh? Está en Turquía. No, hasta ahora está durmiendo. Va, no sé. Son 7 horas de diferencia. Saludo a Edilio Vázquez, para Nevio, este empleado histórico del Banco Credicop, y para nuestro amigo Oscarcito. Muy buen día para todos. También lo hago con Ricardo, nuestro radioescucha histórico, y todos aquellos oyentes que se quieren informar y de a poco se van incorporando a esta Radio 10 FM 92.3 de la ciudad de Bahía Blanca, ubicada 38 grados 43 minutos latitud sur, 62 grados 16 minutos longitud oeste, acá en la provincia de Buenos Aires, República Argentina, en la convulsionada América del Sur. La frase que hemos elegido para el día de hoy: no existe bestia en el mundo más peligrosa que un ignorante con poder. Esta frase la dijo Ronald Reagan, político, militar y actor estadounidense. Fue el presidente número 40 de los Estados Unidos desde 1981 a 1989 y además había sido gobernador de California desde 1967 a 1975. Estamos haciendo Primero Bahía, junto a mis compañeros vamos a desarrollar la mayor información de nuestra ciudad, la provincia de Buenos Aires, la República Argentina y el mundo. Lo vamos a hacer hasta las 9 de la mañana. Ya está habilitado el teléfono de la radio, 2915-386-923. Y ya nos ponemos en marcha. Mucho deporte, mucha actividad deportiva, fútbol fundamentalmente en la Argentina y América del Sur. Muy buen día, Diego Riche.
1: Un día más, Enzo, y a la audiencia. Bueno, bastante actividad en todos los rubros vamos a tener, porque empezando, sigue sumando dolor de cabeza Eduardo Coudet, porque otro más que se va a bajar de lo que tiene que ver el torneo para la Sudamericana, y hay que ver si llega bien para el domingo. En este contexto habíamos recordado que Sebastián Driussi ya estaba directamente con esguince, Aníbal Moreno y Matías Viña también se suma. El uruguayo va a tener que afrontar recuperación, así que vamos a ver qué es lo que va a armar Coudet para lo que va a ser el rompecabezas que tiene que afrontar mañana a su instancia. Mientras tanto, hoy el turno va a ser de la Copa Libertadores, principalmente enfocado en lo que tiene que ver Boca Juniors, que recibirá a Cruzeiro con la imperiosa necesidad y en la mira de ganar, y ya directamente está clasificado a la próxima fase, 21-30 en la Bombonera. Por otro lado, vamos a tener actividad en el básquetbol de plata a partir de las 21 horas, también en el de oro femenino, donde van a estar llevando adelante los respectivos cotejos. Posteriormente vamos a ir dando cuenta de lo que se viene para el próximo fin de semana también por la Liga del Sur, con los encuentros que se van a estar disputando entre el sábado y el lunes correspondientes a lo que va a ser la novena fecha. Dos entrenadores que dejaron su puesto en el marco del fútbol local de Sporting y Pacífico de Cabildo. Los resultados no acompañaron, así que un paso al costado. En tanto, también todo lo que se empieza a desarrollar para la final entre River y Belgrano, las copas que podrán disputar para el que gane el próximo cotejo de la final el domingo venidero. Mientras tanto, dando cuenta también de que Brasil estrenó su lista de los 26 convocados, finalmente Neymar va a ser parte de la misma. Bueno, lo que genera y el marketing indudablemente, vamos a ver si va a estar a la altura futbolística de lo que requiere precisamente. Dentro de menos de un mes lo vamos a estar dando cuenta de la misma. Y por supuesto, en lo que conlleva a información del plano internacional y lo que se viene en materia de automovilismo y motociclismo, lo vamos a estar dando cuenta en el pantallazo del deporte.
0: Muy bien, en este martes 19 de mayo, les recuerdo, esta noche tengo programa Ingeniero Guay Puerto Esperanza, otra importante nota con una institución de Ingeniero Guay. Argentina no tiene desperdicio. Se vienen las elecciones en la sociedad rural argentina. Este es el país de las vacas. En medio de la interna, la hija del vicepresidente de la sociedad rural, Marcos Pereda, que es candidato, quiere sucederlo a Nicolás Pino, ayer dijo que había estado bastante. Milagros Pereda, la hija, dijo que su padre tiene que saber que el futuro tiene que ser sin carne. El padre rápidamente le salió el cruce. Milagro Pereda practica el veganismo y dijo que su madre era vegetariana. Bueno, indudablemente con este tema y estando el padre en la ciudad rural, decir que el futuro tiene que ser sin carne, realmente en un país donde la ganadería realmente es destacable, bueno, así son las cosas en este país. El campo que espera una cosecha récord. El Ministerio de Economía está anticipando ingresos por la actividad agropecuaria en la República Argentina, 42 mil millones de dólares para este año. 42 mil millones de dólares para este año por exportación de cereales en Argentina. Ahora el gobierno prepara otra Argentina Week. ¿Dónde vienen? ¿Al Saladero, a Caguay? No. La están armando en París, Francia. Más allá de la chanza, les tengo que decir que hay que hacerla en un buen lugar para que los empresarios del mundo vayan y se sientan cómodos. Bueno, el gobierno prepara una Argentina Week, la hizo en Nueva York, ahora la va a hacer en París y va a buscar inversiones luego del acuerdo Mercosur-Unión Europea. Ayer el dólar oficial cerró a 1.420 pesos. El dólar tarjeta, 1.846 pesos. El dólar blue, 1.410 pesos. El dólar MEP, 1.428,68

titular de la AFA al viajar al Mundial en Estados Unidos, México y Canadá. Bueno, estas son las cosas que a uno le levantan la temperatura. Cualquier empresario pyme, de esos que se rompen el alma, que dan trabajo, que nunca les alcanza la plata, que tienen que andar con préstamos bancarios, que siempre anda con problemas con Arca, tiene que andar sacando planes e ir pagándolos, y por ahí tiene un plan de 3.000 pesos, de 4.000, de 10.000, y se atrasan dos cuotas y viene Arca, le embargan el banco y le cancela todas las cuentas. ¿Cuál es la diferencia en esta Argentina? Claudio Tapia está sospechado de corrupción por manejo de fondos indebidamente. Bueno, ayer el juez en lo penal económico, Diego Amarante, lo autorizó al titular de AFA a viajar al Mundial en Estados Unidos, México y Canadá. Eso sí, eso sí. Para poder hacerlo, va a tener que depositar una caución de 30 millones de pesos. Una caución de 30 millones de pesos. Está sospechado de corrupción por miles y miles de millones de pesos. ¿Entienden cómo es la cosa? Le dan permiso desde el 27 de mayo hasta el 21 de julio, 2 meses, para salir del país. ¿Se acuerdan el de las pymes? Le embargan las cuentas y lo dejan, como diría en término popular, en pelotas. Donald Trump anunció que suspendió un ataque contra Irán por pedido de Arabia Saudita, Qatar y Emiratos Árabes Unidos. Ustedes disculpen que haga estas acotaciones. Yo estuve, por una causa fortuita, porque jugaba Olimpo en Rosario, en la inauguración del Casino Center, un tremendo casino en Rosario, con shopping, con hotelería, una cosa impresionante. El de Cristóbal López, aquel que, bueno, justamente hizo fraude con el fisco, no pagó nunca, jamás, y no tuvo problemas. En Bolivia sigue el caos en las calles. Manifestantes piden la renuncia del presidente Rodrigo Paz, que en noviembre de 2025 llegó con la derecha al gobierno de Bolivia. El arzobispo de Buenos Aires, Monseñor García Cuerva, cuestionó los operativos antinarcos ante queja de los curas villeros. Mucho show mediático y se quedaron con cosas de la gente, con ropa y mercaderías, dijo García Cuerva. En el acto del Día de la Armada en Campo Sarmiento, Puerto Belgrano, con la presencia del ministro de Defensa, Teniente General Carlos Presti, y el canciller Pablo Quirno, aún retumban las palabras del almirante Juan Carlos Romay, el titular de la Armada, con un mensaje claro al poder político: sin inversión, la soberanía marítima está en riesgo, exponiendo graves carencias de la fuerza. Nueva propuesta de paz de Irán. Pakistán le entrega el plan a Estados Unidos. Trump reúne el gabinete de crisis para definir la ofensiva contra ese país. Municipio de Bahía Blanca, jornada de recolección de residuos peligrosos. Participaron más de 550 vecinos en la estación sur. Hoy hay cortes programados de 8 a 12 horas en las calles de Bahía Blanca. Hay reencarpetado y reasfaltado, cruces de Sarmiento y Corrientes, cortes en Sarmiento y Urquiza, Rodríguez y Florencio Sánchez, Corrientes y Digoyen, de 8 a 12 horas. De 12 a 18, los cortes son en Sarmiento y 12 de octubre, Rodríguez y Granaderos, 12 de octubre y pasaje Tres Arroyos. Ayer, emotivo acto en el Honorable Consejo Deliberante, con esta buena costumbre de reconocer. Ayer se distinguieron a los mejores promedios de la Universidad Nacional del Sur y la Universidad Tecnológica Nacional. El acto lo encabezó la presidenta del Consejo, Gisela Caputo. Estuvieron presentes, entre otras autoridades, Alejandro Estafa, el titular de la UTN, y la vicepresidenta, la vicedecana, perdón, de justamente la Universidad Nacional del Sur. Caputo,
en un rato

0: le tengo que decir que van a estar aquí en nuestro programa Wilén Pergolesi Fuentes, licenciada en Ciencias de la Educación. ¿Saben qué promedio tuvo de estudio? 9,70. Allí en la Universidad Nacional del Sur. Fue el promedio más alto. También va a estar acá Hernán Maximiliano Leved, licenciado en Organización Industrial. Es de la Universidad Tecnológica. Allí hizo el estudio. ¿Saben el promedio que tuvo? 8,91. Y fue el promedio más alto de los recibidos. Otra vez Estados Unidos, tiroteo en una mezquita de San Diego, operativo policial en el centro islámico, donde en horas del mediodía, 12:30 hora local, atacaron la mezquita, murieron 3 adultos y 2 atacantes que tendrían entre 17 y 19 años. El martes a la madrugada en Chascomús, Kevin, de 15 años, iba en su moto con un acompañante y chocó. El conductor de vehículo mayor, bueno, allí en ese vehículo que con el que choca la moto, era un Ford Ka manejado por una chica de 25 años. Al chico acompañante lo llevaron al hospital y quedó en la camilla Kevin, el chico que manejaba la moto de 15 años. Un vecino del lugar lo agarró a golpe limpio. Se pueden ver en algunas imágenes. Y aparentemente lo terminó matando. Bueno, se han visto todos los videos. Se ve al hombre que lo mató a palos, que tiene antecedentes penales. Bueno, el otro chico, les dije, lo habían llevado en moto al hospital. Kevin tenía una fractura de fémur y golpes, pero nada que haría peligrar su vida. El hombre lo agarró golpes en la, ahí en la camilla y lo terminó. Aparentemente sería el causante de la muerte, según lo que dicen los médicos. La madre, indudablemente, cuando vino y vieron, y primero ellos habían acompañado a Kevin para el hospital, no habían visto esto. Cuando llegaron ya había pasado la golpiza, lo llevaron a Capital Federal, habían donado los órganos, pero cuando volvieron la gente le dijo, mire, su hijo estaba en la camilla y una persona lo agarró a golpe limpio, pero como un salvaje. Bueno, se están haciendo todas las investigaciones y los médicos ya hablan de que este hombre con la golpiza le habría provocado la muerte. Hoy hay apertura de licitación en la hidrovía, hay 2 ofertas. La quisieron frenar, el fiscal Marijuán rechazó el pedido para frenar la licitación. La quieren llevar a 40 pies de calado y va a haber peaje para circular en la hidrovía del Paraná. Se cumplen 5 años en la ciudad de Bahía Blanca de la desaparición de Gabriel García Gurrea. Para desesperación de su familia se lo tragó la tierra. Nada se pudo averiguar de este hombre que ya cumplió el 5º año de desaparecido. Ayer me entretuve hasta tarde, estuve mirando la entrega de los Martín Fierro a todas las producciones de televisión. Por ahora destaco este Martín Fierro de Oro que ganó Guido Kafka, aquel chico que empezó con Sofovich, un chico desinhibido, que es conductor, había ganado en 2 programas suyos y terminó ganando el de Oro. Pero nosotros en Bahía Blanca también tuvimos un Martín Fierro. Lo ganó este chico que le vi hacer sus primeras armas acá en el Colegio del Solar. Me refiero a Rada Aristarán, a Radagast, este chico que empezó haciendo magia. Ganó el Martín Fierro en labor humorística. Felicitaciones para él. Bueno, vamos a empezar a desarrollar las distintas informaciones, Diego.
1: Eduardo Coudet sumó otro dolor de cabeza para la seguidilla de lesionados que está atravesando el conjunto millonario. Pero el fin de semana sufrió las bajas de Sebastián Driussi, ahora esguince grado 2 en el ligamento colateral medio derecho, Aníbal Moreno, esguince del ligamento colateral medio derecho y Gonzalo Montiel, desgarro de cuádriceps izquierdo. Ahora se sumó Matías Viña, quien fue titular ante Rosario central, el lateral izquierdo, de acuerdo a los estudios médicos que fue sometido, confirmaron que padece un desgarro en el aductor derecho y el periodo de recuperación demandará entre 14 y 21 días.
0: En el día de mañana se va a tratar la propuesta del diputado, una campaña contra la modificación de la zona fría ya se hizo en Bahía Blanca porque no es un privilegio, se dijo. Justamente el Instituto Consenso Federal lanzó ayer una campaña informativa para echar luz sobre los subsidios en las facturas de gas que perciben los hogares de la provincia de Buenos Aires. En tal sentido, aseguraron que no es un privilegio y mostraron con números la realidad de la situación. El principal argumento esgrimido es que en las zonas frías del país el consumo de gas es el doble que en otras regiones. Asimismo, mostraron que el Fondo Fiduciario para Subsidios de Consumo Residencial de Gas tuvo superávit entre 2021 y 2023 y en los dos años de gestión de Milei fue deficitario.
1: El puntero bahiense del norte va a estar midiéndose ante 9 de julio en lo que se enmarca esta noche en la séptima fecha de la Liga Bahiense del Básquetbol de Oro Femenino. El encuentro está programado en el Manu Ginóbili a partir de las 21 horas. El otro cotejo lo protagonizarán en el Eladio Santos Sportivo Bahiense Estudiantes, mientras que va a tener fecha libre Villa Mitre.
0: Cortes en la ciudad de Bahía Blanca, me refiero a calles, porque están recarpetando y asfaltando. De 8 a 12 horas, cruce de Sarmiento y Corrientes, Sarmiento y Urquiza, Rodríguez y Florencio Sánchez, Corrientes y Irigoyen. Y a partir del mediodía hasta las 6 de la tarde, cortes en Sarmiento y 12 de octubre, Rodríguez y Granaderos, 12 de octubre y pasaje Tres Arroyos.
1: Sporting y Pacífico de Cabildo se quedaron sin sus entrenadores luego de disputarse el fin de semana pasado la octava fecha del torneo de apertura de la Liga del Sur. Silvio Mardones se dejó de ser el DT del rojinegro, de acuerdo a la dirigencia, se dio de común acuerdo. Además, en el tifón no continuará Gabriel Dietrich luego de la derrota frente a San Sinena 2-1 como local. El equipo cabildense se encuentra en la última colocación con tan solo 4 unidades.
0: Nueva propuesta de Irán. Pakistán le entrega el plan a Estados Unidos, pero Donald Trump hoy va a reunir el gabinete de crisis para definir esta ofensiva contra Irán.
1: Esta noche a partir de las 21:30 horas, Boca se juega su continuidad en la Copa Libertadores ante Cruzeiro en el marco de la quinta fecha del grupo D. La formación posible del conjunto genese contemplaría Leandro Brain, Malcolm Braida, Lautaro Di Lolo, Ayrton Costa, Lautaro Blanco, Tomás Belmonte, Leandro Paredes, Milton Delgado, Tomás Aranda, Miguel Merentiel y Milton Jiménez.
0: Gracias por el fuego, así se llamaba la película de Renan. Inusual conferencia de prensa. El Banco Central no va a levantar el cepo a empresas ni va a rescatar a los deudores morosos. Lo confirmó Santiago Bausili, presidente de la entidad. Las autoridades del Banco Central de la República Argentina señalaron que se sienten cómodas con el esquema cambiario actual y minimizaron el impacto de la morosidad en el sistema. Negocian con China la extensión del swap.
1: Y también esta noche desde las 21 horas el fixture para el básquetbol bahiense de Plata, donde Ateneo y Comercial disputarán el encuentro pendiente de la octava fecha. Mientras tanto, en esta misma jornada, adelantarán a Argentino el Nacional correspondiente a la décima fecha y el viernes se completará con Sportivo 9 de julio, San Lorenzo Altense, Comercial Velocidad, Argentino el Nacional, Ateneo La Falda y Bahía Básquet enfrentando a Espora.
0: En Campo Sarmiento, en pleno festejo del Día de la Armada, frente al Teniente General Carlos Presti, el Ministro de Defensa y el Canciller Pablo Quirno, el almirante titular de la Armada, Juan Carlos Romay, justamente dijo, sin inversión, la soberanía marítima está en riesgo. Y además expuso las graves carencias que tiene la fuerza.
1: Por la Copa Sudamericana estarán midiéndose esta tarde-noche desde las 19 horas Deportivo Riestra, que estará visitando al conjunto de Torque. Mientras tanto, Barraca Central, también desde las 19 horas y de visitante, que se estará midiendo ante Audax Italiano. Y finalmente, desde las 23 horas, será el turno del conjunto de Tigre, que se medirá ante América de Cali.
0: Si hay una compra en el gobierno, hay un escándalo pegado. Ahora, con este avión que se compró para la Fuerza Aérea, que aparte de estar en mal estado, se pagó un doble precio. Y en el medio del escándalo por la compra de aviones, están apurando el ascenso del jefe de la Casa Militar. Me refiero al general Sebastián Ibáñez.
1: Mientras tanto, por la Copa Libertadores, a lo que va a ser el cotejo que va a disputar Boca Cruzeiro desde las 21:30 horas, previamente Rosario Central estará recibiendo en su cancha Universidad de Central desde las 19 horas. Posteriormente, a las 21 horas, será el turno de Platense, que estará visitando a su homónimo de Santa Fe.
0: La Cámpora al palo, más presión del kirchnerismo. A Axel Kicillof le reclaman identificar a los adversarios para no ser como Alberto Fernández.
1: Y despierta las alarmas para el cuerpo técnico de Lionel Scaloni a 24 días del comienzo del Mundial. Nicolás Paz cuenta con un golpe que sufrió frente a Hellas Verona hace una semana y afecta la rodilla izquierda. Aunque el conjunto italiano sostiene que no se trata de una lesión grave, el albiceleste analizaron los estudios a los que se sometió el jugador y no tienen muy en claro cómo está físicamente. Lo cierto es que aún padece el dolor y por eso no jugó el fin de semana pasado.
0: Bendita Argentina, cada vez que un canal de televisión transmite los Martín Fierro, siempre se sospecha que se va a llevar el premio principal. No fue así. En la gran fiesta de la televisión, Guido Casca ganó el Martín Fierro de Oro y el premio máximo no quedó en manos del canal que televisaba.
1: Con Neymar a la cabeza, Ancelotti dio a conocer los 26 jugadores de la selección de Brasil de caras al Mundial. El seleccionador italiano anunció el plantel que buscará el hexacampeonato del mundo. Fue muy difícil seleccionar a estos 26 jugadores, admitió. En la previa al Mundial, el combinado brasileño jugará dos amistosos. El primero será ante Panamá el 31 de mayo en el Estadio Maracaná y el restante se disputará el 6 de junio frente a Egipto en Cleveland, Ohio, Estados Unidos.
0: Al igual que lo que pasó en Nueva York, ahora el gobierno prepara otro Argentina Week. Va a ser en París, Francia, y buscará inversiones luego del acuerdo Mercosur-Unión Europea. Eso sí, fíjese en a quién llevan en el avión.
1: Aprovechando el feriado del próximo fin de semana, la novena fecha del torneo Apertura de la Línea del Sur se jugará entre sábado y lunes. El Alit, el líder Huracán, visitará a Sporting, mientras que la B, el puntero Comercial, será de local ante San Sinena. Para el domingo, en la A, Villa Mitre La Armonía 12:30 y Liniers Bellavista a partir de las 13 horas. El lunes Sporting Huracán y Libertad San Francisco desde las 15 horas. Por el lado del promocional, Comercial San Sinena y Tiro Federal recibiendo Olimpo en el Onofre Pirrone desde las 15 horas. Y el domingo Pacífico de Bahía Rosario a partir de las 11 y Dublín Pacífico de Cabildo en cancha de Comercial desde las 15 horas.
0: Linda mañana de otoño en este martes 19 de mayo. Hace mucho, mucho tiempo atrás, cuando uno era chiquito, esta era época de heladas, una atrás de la otra. Pero ahora estamos con muy buena temperatura, rondando los 6 grados. Ya tenemos mensajes, gracias a todos aquellos que ya se comunican con el 2915-386-923. Nuestro amigo Ricardo, buen día a todos en Primero Bahía. Tengan buen martes. Turco, hoy me permito felicitar a tu operador y musicalizador que empezó con AC/DC, levantó la mañana. Bravo, Enzo. Muy bien, Enzo. Ahí estamos. Hacemos la pausa y ya volvemos.

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5 grados en la ciudad de Bahía Blanca, la temperatura con una térmica de 2 grados, distinta la temperatura a la de ayer, ayer estábamos con temperaturas bajo ceros. Una linda mañana otoñal, hay gente que está practicando actividades al aire libre, lo hace todos los días, con lluvia, con viento, con temperaturas bajas, Tiene allí, bueno, algo que hace permanentemente y que no importa el clima, sino lo que hace, ¿no? Es muy bueno eso. Muy bien, vamos a ver qué pasó un día como hoy, 19 de mayo.

0: Hoy es el Día Mundial de la Donación de la Leche Materna, con el objetivo de homenajear a todas las madres que dedican parte de su tiempo y esfuerzo a extraer y almacenar un poco de suero blanco, lo que significa en los primeros meses de vida recibir el alimento directamente de la madre. Hoy es el Día Mundial de la Hepatitis. Es una enfermedad inflamatoria que afecta al hígado. Su causa puede ser infecciosa, inmunitaria o tóxica. El 19 de mayo de 1895 resulta muerto a los 42 años José Martí, este poeta cubano y combatiente general mayor del Ejército de Liberación. 19 de mayo de 1910, el cometa Halley pasa cerca de la Tierra, como cada 75 años, sin causar todas las tragedias que la recién comenzada era de la comunicación en masa de la prensa había augurado. 1962, 19 de mayo, Esta voz y esta figura, me parece verla, vi varias veces este video. Marilyn Monroe le cantaba Happy Birthday a John Fitzgerald Kennedy. Fue en una fiesta celebrada el sábado 19 de mayo de 1962 en el emblemático Madison Square Garden de Nueva York, en ocasión del cumpleaños 45 del presidente, que tendría lugar el 29 de mayo. La actriz subió al escenario y entonó el tema. Jacqueline, que sabía que iba a ir Marilyn, no acompañó a su marido. A la fiesta acudieron 15.000 personas. Marilyn esa noche lució un icónico modelo confeccionado en gasa de seda color beige y adornado con 2.500 incrustaciones de cristal cosidas a mano. El vestido era tan sumamente ceñido que ella no dudó en ponérselo sin ropa interior, y para cerrarlo por detrás se lo tuvieron que coser una vez enfundado, a pesar de lo cual empezó a desgarrarse durante la velada. Qué figura Marilyn, terminó muy mal, pobre. 1947, 19 de mayo, convierten en ley la educación religiosa escolar. 19 de mayo de 1972, a los 26 años de edad, José Alberto Iglesias, conocido como Tanguito, muere arrollado por un tren en la ciudad de Buenos Aires. Fue un músico ligado al rock nacional. Fue animador en su boliche La Cueva, declarado insano en su salud mental, y pasó sus últimos días en la unidad penitenciaria número 13. En la madrugada de aquel 19 de mayo se escapó, huyendo hacia la estación de trenes de Palermo, donde iba a encontrar su muerte.
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0: 19 de mayo de 1974 nacía el cubo de Rubik. Erno Rubik, escultor y profesor de arquitectura húngaro, nacido en 1944, intentaba crear un objeto mecánico manipulable para que su alumnado entendiera mejor la geometría tridimensional, en momentos que también dirigía una publicación especializada en juego de ingenio. 19 de mayo de 1986, apenas 3 años de asumido, se frustraba un atentado contra el presidente argentino Raúl Alfonsín. Esa jornada, el presidente visitaría antes del mediodía a la base aérea de Córdoba, alrededor de las 11, en una nueva inspección de rutina. El cabo Miguel Arce descubrió en una alcantarilla por donde debería pasar el automóvil presidencial un mortero 120 milímetros con 2 kilos y medio de TNT en su interior, y a sus costados dos panes de trotil de 450 gramos cada uno. Lo comentaba su poder destructivo: si el auto lo hubiera pisado, hubiera volado todo a 150 metros a su alrededor. Nunca se supo quién la puso la bomba. 19 de mayo de 1995, fallecía Monseñor Jaime de Nevares, obispo de nuestro país, cuánto laburó por los obreros del Chocón. Allí lo pude conocer cuando lo estaban construyendo. Hoy cumple 64 años Maitena, Inés Purundarena, conocida como Maitena, una historietista argentina. Un 19 de mayo de 1994 muere en Nueva York la ex primera dama de los Estados Unidos, ex esposa de John F. Kennedy, Jacqueline Kennedy Onassis. Hoy está cumpliendo 49 años, uruguaya destacada. Uruguay, otra vez tenemos lío con la pastera. Ya estuve en el lío de la primera, la que fabricaron y la que hicieron frente a Gualeguaychú. Ahora se viene otro problema. 49 años cumple la actriz cantante uruguaya Natalia Marisa Oreiro Iglesia. La conocemos como Natalia Oreiro, figura destacada en novelas en Rusia. Impresionante.

0: Muy bien, vamos a arrancar con lo que está pasando en el clima en Bahía Blanca y la región.
1: Y la temperatura actual en Monte Hermoso nos está indicando 7 grados 2 décimas, una máxima para hoy que alcanzaría los 15 grados con cielo completamente despejado. Para mañana miércoles, mínima de 9, máxima de 13, una jornada netamente fría, mayormente el cielo cubierto. No se descarta inestabilidad con algunas precipitaciones. Para el jueves continuarían las temperaturas bajas, mínima de 6, máxima de 13, soleado alternando con nubosidad variable. Para el viernes, la mínima de 5, la máxima de 16, es de frío a fresco, cielo completamente despejado, al igual que el día sábado, con una mínima de 5 y una máxima de 16, el pronóstico extendido para Monte Hermoso.
0: En nuestra ciudad de Bahía Blanca la temperatura es de 5 grados, 2 grados la térmica, el cielo completamente despejado, todavía están las estrellas, es de noche, la presión 1020 hectopascales, la humedad 70%, hay una brisa ligera del noroeste a 15 kilómetros por hora que está moderando la temperatura. Hoy va a estar todo el día soleado y despejado. La temperatura actual de 5 grados va a ascender a lo largo del día a una máxima de 16-17 grados. Según el Servicio Meteorológico Nacional, para mañana nubosidad variable, 8 de mínima, 12 de máxima. El jueves, nubosidad variable, 3 de mínima, 13 de máxima. El viernes, cielo completamente despejado, 3 de mínima, 15 grados de máxima. Les anticipo, para sábado y domingo hablan de cielos mayormente despejados, máximas entre 14 y 16, mínimas entre 4 y 5 grados. Pronóstico extendido para la ciudad de Bahía Blanca.
1: Mientras tanto, en Pedro Luro, 4 grados, 8 décimas la temperatura, máxima para hoy de 18 grados, cielo completamente despejado. Para mañana miércoles, mayormente el cielo cubierto con algunos claros, mínima de 6, máxima de 14. El jueves similares condiciones, mínima de 5, máxima de 14, soleado alternando con nubosidad variable. Para el viernes, mínima de 4, máxima de 16, netamente soleado, al igual que el día sábado, con una mínima de 6 grados y una máxima nuevamente de 16 grados, el pronóstico de Pedro Luro.
0: En el sistema de la Ventania, la bóveda celeste está limpita, completamente despejada. 4 grados la temperatura, la térmica 2 grados. 1020 hectopascales la presión, la humedad 75%, hay una brisa suave del oeste, imperceptible pero está a 10 kilómetros por hora. Hoy va a estar todo el día despejado y soleado y esta temperatura actual de 4 grados va a ascender a una máxima de 15 grados en el sistema de la Ventania. Según el Servicio Meteorológico Nacional, mañana habrá nubosidad variable, 7 de mínima, 12 de máxima. Jueves, nubosidad variable, predomina el sol, 3 de mínima, 13 de máxima. El viernes, cielo despejado, 3 de mínima, 15 de máxima. Y para sábado y domingo, cielos mayormente soleados y despejados, 3 y 4 grados la mínima. La máxima no superará los 16 grados, pronóstico extendido para la comarca serrana. Llegó el momento de ver cómo han titulado en sus tapas los principales diarios de nuestro país.
1: Para lo que tiene que ver la tapa del diario deportivo Olé, al filo desde las 21:30 horas con Menentiel y Jiménez en el ataque, Boca busca goles contra el Cruzeiro luego de dos caídas de la Copa sin convertir. Noche fundamental en la Bombonera, llega tercero en el grupo con tan solo 6 puntos. La gran final entre Belgrano y River, pero suma otro lesionado del conjunto millonario. Viña es también baja, como Menentiel, Moreno y Drusi, y Acuña, que está tocado. Ahora, ¿cómo lo vive el Tano Pasma? Habrá entrada solamente para los socios en el marco entonces de la final que se va a disputar el próximo domingo. Brasil, Ney tenía que estar. Al final Ancelotti lo lleva al Mundial por su experiencia y papel en el grupo. Bien, son los temas destacados del diario deportivo Olé.
0: Título de tapa de diario Clarín. El Banco Central no levantará el cepo a empresas ni rescatará a los deudores morosos. El jefe de la Fuerza Aérea niega el pago de sobreprecios de un avión. Un aportante de Spert se declara culpable de fraude y de lavado de dinero. Trump detuvo un ataque a Irán por un pedido de sus aliados en el Golfo Pérsico. partidarios de Evo chocan con la policía y piden que se vaya el presidente. Superávit fiscal, pese a la baja de la recaudación, llegó al 0,5% del Producto Bruto Interno en abril. Andaba en moto, fue atropellado, un hombre lo golpeó y murió al día siguiente. Estos son los títulos de tapa de Diario Clarín.
1: Mientras tanto, el Día de la Plata tiene los siguientes títulos. Siguen en falta las vacunas contra la gripe en la región. La escasez de inoculantes también contra la neumonía genera preocupación en La Plata, con centros de salud y farmacias sin stock cerca del invierno. Provincia y Nación se cruzan por la problemática, mientras jubilados y grupos de riesgo siguen sin poder inmunizarse, vacunatorios colapsados y pocas dosis. Las subas en el tren y los micros alteran el presupuesto. El nuevo aumento en el transporte entre La Plata y Cava generó malestar entre miles de pasajeros. El Tren Roca aumentó un 18% y las líneas de micro 129 y 195 un 2%, lo que aprieta aún más el bolsillo de los usuarios. Y muchos de ellos aseguraron que ya ni miran cuánto gastan en la sube porque las subas son permanentes. En este contexto arrancó la fiebre del Mundial con los televisores. Horror y misterio en el predio del SEAMSE. Un empleado del predio de Punta Lara encontró el cuerpo de un joven de 27 años. Boca, por un triunfo clave, recibe a Cruzeiro desde las 21:30 en la Bombonera con la intención de ganar y pelear por entrar en los octavos de final de la Copa. Medina y el objetivo en Brasil, llegar a los octavos. Viajó el Pinche al plantel de Estudiantes. Se instaló en Río de Janeiro de cara al choque de mañana en el Maracaná ante Flamengo por la anteúltima fecha del Grupo A de la Copa Libertadores. Investigan ingresos del hermano de Adorni. Avanza el caso, la causa por enriquecimiento ilícito contra Francisco, hermano del jefe de gabinete. Avanzó en un operativo de la Policía Federal en el Ministerio de Defensa, donde secuestraron documentos sobre sus cargos e ingresos en el Estado. En lo más alto el nivel, escala la interna en el gobierno libertario, se agudiza la pelea entre el sector que responde a Karina Milei y al asesor Santiago Caputo, y hay preocupación en el esquema interior de La Rosada. Alerta por la morosidad familiar, creció hasta 11.2% y llegó al punto más alto tras más de 20 años. Estrategia contra la violencia escolar, realizan talleres para concientizar sobre el drama en las aulas. Y por último, Guido Casca fue bañado en oro en la noche de los Martín Fierro. Los títulos destacados del diario El Día de la Plata.
0: Título de tapa de nuestro diario digital primerobahía.com.ar. Intentó robar shampoo de una farmacia y fue prendido. En 60 días estaría operando el puente metálico sobre calle Líbano. Belén Rodríguez defendió la universidad pública y cuestionó el ajuste nacional. Es una contradicción ética. Sigue escalando la interna libertaria. Santiago Caputo arremete contra Martín Menem. Robaron flexibles de gas en zona céntrica. Hay dos aprehendidos. Tenía prohibido acercarse a la casa de su mamá y fue detenido. Nicolás Paz no jugó como por una lesión y hay preocupación en la selección argentina. Título de tapa de nuestro diario digital primerobahía.com.ar.
1: Mientras tanto, la voz del interior de Córdoba. El impacto de la nueva pickup de Renault, 35% de componentes nacionales. La automotriz puso fecha de presentación al esperado modelo que se fabricará en Santa Isabel. La Niágara, la inversión fue de $350 millones y esperan el impacto en el sector autopartista. La falta de gas podría golpear a Córdoba. Es por la caída del abastecimiento boliviano, entre otros factores. Se espera un pico de demanda. 6 muertos en 45 días por incendios, fallas eléctricas y accidentes con artefactos de calefacción, las hipótesis de los casos. La Cámara Novena del Crimen juzgará a Laurta. El juicio oral por el doble femicidio aún no tiene fecha de realización. Y Belgrano inicia su preparación para la final. Esta tarde comienza a ensayar la definición con River. En larga, la venta de entradas. Abril, superávit fiscal a fuerza de recorte. Milei aumentó los subsidios y recortó fondos a las universidades y las provincias. Son los títulos para lo que tiene que ver la voz del interior de Córdoba.
0: Título de tapa del diario El Cronista. Nuevo mapa exportador promete récord de casi 100.000 millones de dólares en 2026. Energía y minería, motores repotenciados. Gobernadores blindan a Adorni, pero no garantizan votos para zona fría. dudas sobre la sesión de diputados. El Banco Central de la República Argentina recibe una lenta recuperación del crédito y anticipa que por ahora el cepo a empresas sigue con mayores recortes de gasto y privatizaciones. Caputo logró cerrar abril con superávit financiero. El ministro firmó un acuerdo con la ciudad para cancelar deudas por coparticipación. Consumos en dólares con tarjeta suman unos 15 mil millones de dólares. 70% se cubre con divisas compradas. El Mundial creará mayor demanda minorista. Más títulos. Prudencia, la palabra que aún manda a la hora de proyectar la deuda y el dólar. Del miedo a la inflación al temor a la recesión. Boom petrolero. El gobierno alienta la creación de fondos soberanos provinciales. Ojo de cronista. Milei, la selfie que pidió besos y la invitación para el campamento de multimillonarios. Financial Times. China enciende las alarmas. Su economía es cada vez más débil. Son los títulos de tapa del diario El Cronista. Muy bien. Voy a leer algún diario más que tengamos por acá. A ver, título, bueno, título de tapa, sí.
1: Sí, para lo que tiene que ver el diario Hoy de La Plata también, Caputo y Menem desatan otra tormenta libertaria en el gobierno. Bolivia atraviesa protestas y bloqueos en distintos puntos del país. Nuevo avance en la causa contra Francisco Adorno y Casanelo ordenó medidas para seguir la evolución patrimonial de diputados. Pymes reclaman una ley de salvataje nacional. IPA presentó un proyecto de beneficio tarifario fiscales y laborales para sostener el empleo. La actividad metalúrgica se desplomó 4.3% en abril. El sector volvió a retroceder en el cuarto mes del año. La capacidad instalada se hundió 40.9%, uno de los peores registros recientes. Zona Fría reclaman al gobierno la continuidad de la ayuda. Organizaciones exigen mantener beneficios en Buenos Aires y advierten que no son privilegios. Ritondo cruzó a Menem por sus críticas a Mauricio Macri. El PRO marcó distancia del oficialismo y reivindicó la trayectoria del ex mandatario. Gobernadores buscan despegarse de la crisis oficialista. El objetivo de los mandatarios es preservar sus armados políticos frente al desgaste que atraviesa el gobierno nacional. Mientras tanto, Kicillof impulsa la regulación del trabajo de aplicaciones. El gobierno bonaerense presentó un proyecto de ley para regular las condiciones laborales de los trabajadores de las plataformas digitales. Son los temas destacados de la tapa del diario Hoy de La Plata.
0: Título de tapa de La Voz del Interior. La Cámara Novena del Crimen va a juzgar a Laurta. El juicio oral por el doble femicidio que aún no tiene fecha de realización. Belgrano inicia su preparación para la final. Esta tarde comienza a ensayar para la definición con River. Hay una larga venta de entradas. Una cordobesa en Telemundo, espectáculos. Victoria Clariá y su llegada a la cadena hispana más grande de los Estados Unidos. Abril, superávit fiscal a fuerza de recortes. Milei aumentó los subsidios y recontó fondos a las universidades y las provincias. La falta de gas podría golpear a Córdoba por la caída del abastecimiento boliviano. Entre otros factores, se espera un pico de demanda. Más títulos de La Voz del Interior. El impacto de la nueva pickup de Renault, 35% de componente nacional. 6 muertos en 45 días por incendios, fallas eléctricas y accidentes con artefactos de calefacción. La hipótesis de los casos. ¿Algún título más? Aquí, bueno, realmente están promocionando simplemente autos en la primera página del diario. Fueron los títulos del diario La Voz del Interior de la provincia de Córdoba. Estas cosas que pasan en la República Argentina. Indudablemente, desde hace unos días, se viene hablando de las futuras elecciones. El cambio o no de mando en la sociedad rural argentina. En medio de la interna, porque aparentemente la pelea va a ser entre Nicolás Pino, su actual titular, y Marcos Pereda, que es el vice de Pino. Marcos Pereda dice que ya está bien, ya está mucho, estuvo mucho Pino, que es hora de cambiar. Y quiere estar él. Y Pino, que no estaba muy decidido, ahora ha decidido participar. En medio de todo esto, se vienen las elecciones, en medio de esta interna, la hija del vicepresidente, Marcos Pereda, candidato a suceder a Nicolás Pino, dijo que su padre sabe que el futuro tiene que ser sin carne. Rápidamente el padre salió al cruce, ¿no? Increíblemente, Milagros Pereda, en el país de las vacas, y tratando su padre de ocupar el sillón principal en la sociedad rural argentina, opinó que el futuro del país no está en la carne. Milagros Pereda, ayer se conoció, practica el veganismo y dijo que su madre es vegetariana. En medio de todo esto, se habla de una cosecha récord. El Ministerio de Economía está anticipando ingresos por la actividad agropecuaria por 42 mil millones de dólares para este año. Argentina, un país sin desperdicio.

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13: Muy bien, estamos con amigos. Es hora de clases. Aquí en Primero Bahía. Cuando uno tiene problemas de corazón, que son dos, y lo he experimentado, cuando es de tema espiritual, lo arreglo con el más grande, el que está en el cielo, con Dios. Pero cuando es físico, me tengo que hacer una escapada a San Martín 730, al Instituto Clínico Cardiovascular, para ver al amigo, el doctor Rodrigo de la Fava. ¿Cómo te va? Buen día.
0: Buen día, ¿cómo estás, Omar? Un gusto.
13: Bueno, siempre es bueno traer un profesor, porque al margen de tu actividad como médico, estás a cargo del tema en el hospital municipal, tenés tu instituto, tenés ya una vasta experiencia relacionado con cardiólogos del mundo. El hecho de que tengas esa capacidad de dar clase siempre es mucho más claro para toda la gente al otro lado del micrófono, tenga el estudio que tenga, y eso es importante.
0: Sí, nosotros siempre, nuestro equipo, tenemos la filosofía de que para prevenir hay que educar, y en todo lo relacionado a la salud es importante que la comunidad sepa, conozca, para poder prevenir enfermedades, accidentes, situaciones que pongan en riesgo la vida de la persona, y además el desarrollo temprano de enfermedades. Hoy en día, con la medicina que tenemos, que desarrollamos en el mundo en sí, se logra en muchos casos controlar, curar, en otros casos se logra disminuir la evolución de la enfermedad. Pero para eso, el interés de la comunidad en la propia salud de la persona, en saber qué es de alguna manera lo que te favorece y cuáles son las situaciones de riesgo o peligro, hacen en sí a la prevención de enfermedades. Y en eso todo el personal de salud, cada uno desde su lugar, tiene que hacer de una manera llana, sencilla, el desarrollo de prácticas de educación en la consulta médica, en los hospitales, en los institutos, y bueno, como en este caso cuando ustedes nos dan un lugar en los medios para poder justamente poder charlar, y que la persona, tanto para ella como para su núcleo familiar, pueda tener conocimiento de las situaciones, sobre todo que favorecen a la salud, que muchas veces nos preocupamos por prevenir enfermedades, pero hay mucho que se puede hacer en potencial para mejorar la salud y a su vez mejorar la calidad de vida, lo que se llama bienestar.
13: ¿Qué son las enfermedades cardíacas?
0: Las enfermedades cardíacas, nosotros siempre las dividimos en grupos etarios, o sea, en edad. En menores de 30 años, las enfermedades cardíacas muchas veces tienen una etiología, una génesis, un comienzo en el desarrollo del embarazo, y se llaman congénitas. Muchas veces son hereditarias de alguna enfermedad de mamá o de papá, y otras veces son enfermedades que se desarrollan durante la gestación del bebé. Que en eso hoy hay mucha tecnología, pues ya con los nuevos ecógrafos que tienen inclusive 3D, permiten ver al corazón del bebé y instrumentar en algunas enfermedades ciertos tratamientos, ni bien nazca, o adelantar el parto, o preparar el escenario para cuando nazca el bebé y cuidar del bebé y de la mamá. Y en los más 30, a partir de los 30 años, ya empiezan a desarrollarse las enfermedades cardiovasculares sistémicas, como ser asociadas a factores de riesgo, lo que es la presión arterial, el colesterol alto, el azúcar alto, el no hacer actividad física, el sedentarismo, la obesidad, el sobrepeso, la mala alimentación, los hábitos del trastorno de los sueños, las adicciones, el consumo de tóxicos, el consumo desmedido de bebidas con alcohol. Todas esas situaciones empiezan a desarrollar procesos inflamatorios en lo vascular, que a los 30, 35, 40, todavía no lo ves, pero a partir de esa edad ya empezamos a ver alteraciones en las arterias. La más fácil de ver hoy en día a través de imágenes de ecografía son las carótidas, pero podemos ver una coronaria que mide 2 milímetros y medio a través de estudios más importantes, como son tomografías multislide, y a partir de ahí empieza el desarrollo de la enfermedad. Que por eso, a lo que recién comentábamos, el tema de prevenir está en una cuestión cultural. En todas las edades vos de alguna manera podés mejorar tu versión. O sea, podés no tener síntomas, podés sentirte sano, estar sano, pero puede haber un proceso inflamatorio que nosotros llamamos subclínico, que no tiene todavía síntomas, pero que tarda, va a tardar 5, 7, 10 años en desarrollarse. Y entonces, tener cuidado, tener intención de hacer una valoración clínica de la situación, permite corregir muchas variables que en el momento no te estaban trayendo síntomas, pero sí van a ser enfermedades a mediano plazo. La enfermedad cardiovascular, la enfermedad aterosclerótica, una placa de ateroma, empieza a formarse a los 35, 40 años y da síntomas a los 50. Pero cuando da síntomas a los 50 ya es tratable, no prevenible. Ya ahí estamos haciendo un tratamiento que va a marcar la vida en más de esa persona.
13: Vamos a lo más simple. Una pregunta que van varias en una sola. ¿Qué provoca la presión? Cuando uno habla de presión en el ser humano, punto número uno. Presión alta, ¿qué es presión baja? ¿Cuál es peor, tener presión alta o presión baja? ¿A partir de qué edad me puedo medir la presión o a qué edad se debe medir la presión? ¿Cuánto incide si ya uno de joven se tiene que medir la presión, ¿no? ¿Y qué termina provocando, tener presión alta o tener presión baja?
0: Muy bueno. La presión arterial tiene un valor normal que a través de estudios multicéntricos, o sea, en muchos centros del mundo, se evalúa qué persona le va bien con qué presión. Y hoy en el mundo se sabe que la presión normal es 130-80, 13-8, para cualquier persona adulta. Eso es presión arterial normal. En los pacientes, muy bueno, la presión arterial tiene un valor normal que a través de estudios multicéntricos, o sea, en muchos centros del mundo, se evalúa qué persona le va bien con qué presión. Y hoy en el mundo se sabe que la presión normal es

0: diabéticos, la presión normal es 120-80. Eso es la presión arterial normal a lo largo de todo el mundo para toda la población del continente. Hay poblaciones en Oriente que tienen algún recaudo, pero en general este es el valor que hoy tenemos que tener en referencia. La presión arterial baja, 11-7, si nosotros en el instituto, en el hospital, hablamos con una persona que está bien a los 90 años, probablemente ha sido hipotenso. La hipotensión arterial, o sea, tener presión arterial baja y tener frecuencia cardíaca baja, son marcadores de longevidad. O sea, la persona, si vos tenés una persona mayor en tu familia, probablemente esa persona tuvo presión baja, porque el corazón es una bomba. Y esa bomba tiene que vencer presiones. Si a ese corazón, vos durante muchos años de tu vida, no le ofreces una gran resistencia, lo llevas a 120, 130, 110, ese corazón va a trabajar con menos esfuerzo que en la persona que está con 170, 180, que el corazón ahí sí tiene que poner más fuerza y se va a desgastar más pronto.
1: ¿Y qué es lo que le hace hacer más fuerza? ¿Por qué es más fuerza?
0: Porque el corazón es una bomba que tiene que mover líquido dentro de todo el sistema vascular. Y esa es la presión que nosotros tomamos en el brazo, o en el sistema vascular que tomes. Vos tomás la presión del sistema vascular y el corazón tiene que mover esa bomba. Entonces, si vos no tenés resistencia que nosotros llamamos periférica, vascular periférica, el corazón trabaja con menos esfuerzo. Como todo motor que trabaja con menos esfuerzo, se desgasta menos. ¿Sí? Número 2. Preguntan a tu pregunta. ¿Tener presión baja te puede dar síntomas? Sí. Muchas veces, sobre todo en las mujeres en edad púberes, en las mujeres adolescentes o en las adultas, la presión baja muchas veces le trae síntomas. Están con 110, 100, se sienten cansadas. Bueno, eso se corrige con dieta, hay que hablar bien, sentarse bien, evaluar a esa persona y ver si está bien, no está anémica, qué tipo de alimentación tiene, si no tiene ayunos prolongados, qué tipo de actividad física hace, si no está tomando alguna medicación para otra situación clínica. Pero eso no sería un problema en cuanto a riesgo de accidente cerebrovascular, de infarto, de muerte, que sí lo aumenta el riesgo de la presión arterial alta, arriba de 130, 170, 180, 190 de presión arterial sistólica, de presión arterial alta, es para controlar, es para tratar, no se puede convivir diariamente con esa presión, porque a lo largo, a un mediano plazo, eso va a traer algún daño. Y con respecto al control de la edad, hoy en día nosotros estamos evaluando ya prácticamente todas las disciplinas deportivas. Empezó el rugby, siguió el fútbol, el vóley, ahora el básquet. Tienen que a los adolescentes hacerle un chequeo clínico que habitualmente lo hace el pediatra y en algunos casos necesitan una valoración más importante para cuando son instituciones competitivas con cardiología, pues se necesita un electrocardiograma, un ecodoppler, como se hacen la mayoría de los deportistas federados adultos. El control de la presión habitualmente comienza en el pediatra o en el caso de las niñas en el ginecólogo, y la presión tiene que ser normal. O sea, los niños no tienen que tener presión alta tampoco, porque bueno, hay algo que no está funcionando y hay que verlo. En este caso estamos viendo casos de hipertensión temprana asociado al sedentarismo en los adolescentes, 14, 15 años, y a la obesidad. Acá se suma el uso de horas pantalla, más de 4 horas por día, que los mantiene sentados, obesidad y una alimentación inadecuada, una alimentación con alta ingesta de grasas, alta ingesta de sales, snack. No quiere decir que un adolescente no lo pueda comer, el tema es quién lo come, cómo lo come y qué cantidad come. O sea, comer habitual, periódicamente no pasa nada, comer diariamente, aunque sea el único sistema de alimentación que tiene, bueno, consume grasas, consume sal, no hace actividad física, se forma un círculo vicioso que no le trae síntomas, porque

0: todos los mecanismos están sanos, pero empieza a marcar que ciertos parámetros están altos. Puede estar alta el azúcar, puede estar alto el colesterol y probablemente va a estar alta la presión arterial.
1: Cuando la gente se hace grande empieza a hablar con términos médicos, porque escucha, porque a veces ve por televisión, no le explican bien, o algún lo sufre algún familiar, o un amigo, o alguien. Una cardiopatía isquémica, ¿qué es?
0: Buena pregunta. Bien. La, por definición, cardiopatía es enfermedad cardíaca. Y isquémica, el corazón necesita dos sistemas, uno de irrigación y otro eléctrico. El irrigación, que se llaman coronarias porque lo coronan al corazón, son las arterias de 4 milímetros, empiezan de 4 milímetros, muy chiquititas y muy largas, terminan en 1 milímetro y medio, o sea, van disminuyendo el calibre del vaso, y coronan a todo el músculo cardíaco. Para que tengas una idea, el corazón tiene el tamaño de un puño, si vos cerrás tu mano, es más o menos aproximadamente el tamaño del corazón de cada uno. Esa estructura tiene que ser irrigada. Cada célula del músculo cardíaco tiene que recibir en cada latido 60, 70 veces por minuto, 100.000 veces al día, sangre oxigenada. Y tiene otro sistema que es el eléctrico, que es el que hace que el corazón organizadamente se contraiga y funcione como bomba. O sea, uno le da el mecanismo. Al mecanismo necesita una coordinación, que es lo eléctrico, y una irrigación que le lleve el nutriente. La isquémica es cuando esa afección coronaria hace que no llegue en forma adecuada. ¿Por qué? Porque hay un trombo o hay un coágulo. Por alguna situación se formó un coágulo que quedó en esa coronaria de 3 milímetros, el paciente va a tener dolor de pecho, va a cambiar el electrocardiograma, es una urgencia médica, o una placa, esa que empezó a los 35 años, a los 55, 60 años, haces un esfuerzo físico y el corazón duele o te sentís cansado, tenés una taquicardia que hace un año no tenías.
1: ¿Eso es lo que ustedes llaman arteria tapada?
0: Claro. La arteria tapada se va, puede taparse en forma aguda, o sea, se tapa completamente el 100% y a partir de ahí no corre sangre, o se puede ir tapando en forma progresiva. Entonces, por eso hacemos láser ergometría. Nosotros te sometemos en un consultorio médico, en un laboratorio, a un esfuerzo físico que es lo que te va a permitir jugar al fútbol, hacer actividad física, hacer un esfuerzo, tener relaciones sexuales. Todo eso es esfuerzo para el corazón. Esa situación nosotros la vemos, vemos cómo se comporta, pues estás monitoreado a través de un sistema de cablerío, cómo se comporta tu músculo cardíaco. Entonces evaluamos si hay arritmia, si no tenés dolor de pecho o si cambia el electro. Si cambia el electro, eso habla de que la arteria a máximo esfuerzo sufre y en reposo no. Eso es cardiopatía isquémica.
1: Desde el punto de vista profesional, ustedes la llaman arritmia. Desde el punto de vista de la persona común y corriente, dice: me siento el corazón. ¿Qué es la arritmia?
0: Recién hablamos de cardiopatía isquémica, es irrigación. La arritmia es el otro circuito, el eléctrico. El corazón tiene que latir normalmente entre 60 y 90 latidos por minuto. Y tiene que ser regular. Si uno hizo algún curso de primeros auxilios y le enseñaron a tomar el pulso radial, vas a sentir que tu corazón tac, tac, tac, te marca el paso en forma regular. Es exquisito y perfecto. La arritmia es cuando ese corazón tac, tac, tac, tac, tac, tac, tac, tac, sale del ritmo.
1: ¿Y qué lo produce eso?
0: Muchas causas.
1: Estrés.
0: Estrés emocional, puede ser medicamentos, algún medicamento que tomas para otra situación, enfermedad cardíaca, enfermedad valvular, anemia, múltiples causas y hay muy poquitas que son malignas, la mayoría son benignas y se controlan. Cosa distinta es la taquicardia, que es cuando el corazón dispara la frecuencia cardíaca arriba de 100 latidos por minuto. Vos podés tener taquicardia, pero que sea regular, tac, tac, tac, tac, tac, tac, salís a correr, dejás de correr, se recupera. Ahora, si en reposo sentís una taquicardia y no estás haciendo nada, cuidado. Ahí sí.
1: Esto aunque al corazón que lo lastima, le provoca.
0: Pensá que el corazón, cuanto menos presión y menos frecuencia cardíaca tenga dentro de lo normal, menos esfuerzo hace. Si vos a una bomba, que el corazón es una bomba cardíaca que mueve y eyecta sangre, lo manejás a 100 latidos por mucho tiempo, 2, 3 días, te vas a sentir sofocado, te va a faltar el aire. lo que hacías ayer, subir una escalera, vas a sentir, te va a costar dormir, te va a costar, vas a percibir el corazón al acostarte. Bueno, todo eso nosotros lo que hacemos es, o en la guardia o en los consultorios, evaluar la causa, ver si podemos corregir. Muchas veces está asociado a una situación de estrés, a un duelo, a una alteración en un laboratorio. No siempre hay que corregir lo cardíaco, muchas veces son causas secundarias, algo que está sucediendo en el organismo, y el organismo compensa enfermedades pulmonares. Entonces se busca la causa, se ayuda al corazón a que trabaje más relajado y se corrige la causa que le está dando esa taquicardia. Es un mecanismo, un circuito.
1: ¿Vos te reunís permanentemente por estudio y para ver lo que pasa en el mundo con distintos cardiólogos de distintos países en distintos sectores del planeta? ¿Qué se habla como prevención? ¿Qué es lo que están haciendo para prevenir?
0: Mira, el mundo en esto está dividido en Occidente, entre lo que se hace en Europa, que la cultura, sobre todo de los países más desarrollados, la cultura de la actividad física y la dieta mediterránea y la ingesta adecuada de buen aceite, buena calidad de vino en poca calidad y mucha actividad física, medios de transportes, bicicleta o caminatas, con respecto a América, que América tiene dietas mucho más hipercalóricas, en que ingresa de grasas, un gran problema de obesidad, como son los países del norte, en el caso de Estados Unidos. El mundo sabe qué es lo que hoy favorece al desarrollo del ser humano. No se logró 75 años de expectativa de vida hace 20 años, hoy 78, 80, según el país en donde estés, de expectativa de vida para un ser humano. O sea, se va logrando año por año mejora en la calidad y en el bienestar. Para esto hay que aprender a controlar el tema de la alimentación, donde hay una cultura que se hereda de padres a hijos y que lleva años la corrección, el tema del descanso, el tema del manejo de las emociones, el estrés diario, las situaciones de la vida diaria. En esto, básicamente, el dedicarte tiempo, el hacer actividad física, aunque no hayas hecho en la persona adulta, más 60 años, aunque no hayas hecho, empezar ya es un beneficio y va a mejorar desde el punto de vista clínico la evolución de ese individuo. Es un mecanismo antiestresor, o sea, el estrés de la vida diaria, el estrés social disminuye en la persona que hace actividad física, el tema del descanso, los vínculos emocionales, menos irritabilidad con el medio, con tu familia, capacidad de respuesta a los problemas diarios. Hoy en día, en esto creo que no hay secreto, el tema de tener una actitud hacia el cuidado personal disminuye el riesgo de ciertas enfermedades y logra el bienestar a mediano plazo. Actividad física 3 veces por semana, media hora, 40 minutos, según quién y dónde vivas, gimnasio, trabajar miembro superior, caminatas, ejercicios en casa seguidos por alguna plataforma, todo eso es útil. Lo que no es útil es no hacer nada. Eso no es útil. Lo útil es hacer.
1: Rodrigo, sos profesor universitario.
0: Soy docente de la Escuela de Medicina. Estoy en segundo año, relación médico-paciente.
1: Muy bien. Al margen de eso, estás a cargo del departamento en salud pública en el Hospital Municipal.
0: Estoy en cardiología.
1: Cardiología. Sí. Y en tu instituto privado, allí en la calle San Martín. O sea, la gente acude, pregunta, incide el tema económico, la edad, la gente ya determinada edad ya le cuesta más consultar. ¿Hoy en qué momento estamos?
0: Hoy en Bahía, yo viví 20 años en Buenos Aires, ejercí la profesión allá 10 años y siempre estuve en centros grandes y me llamaba la atención la conciencia de prevención que tenía. Hoy en Bahía estamos igual a esa situación en Cava. hoy en Bahía estamos en la población entre 35 y 55 años que quiere controlarse, quiere prevenir, tiene una cultura de educación, de hacer actividad física. El que no la hace, sabe que la tiene que hacer, pero por alguna situación en la vida, en ese momento no la puede hacer. Es la persona más 60 años, ya bueno, ahí ya se empiezan a tratar enfermedades de diferentes sistemas, respiratorios, cardíacos, urológicos, ginecológicos, o sea, ya empiezan a aparecer ciertas situaciones médicas propias de la vida, pero la conciencia del cuidado está, hay buena adhesión al tratamiento, muy difícil desde el punto de vista de la comunidad el mantener un politratamiento, o sea, cuando la persona está tratada con 6, 7 medicamentos por diferentes especialidades, es costoso, engorroso, y eso siempre nosotros tenemos que trabajarlo para que haya buena adhesión al tratamiento. Y en lo que vos decís, en lo económico, o el estrés social, económico, la incertidumbre, en la persona que más lo afecta puede ser por incertidumbre laboral, económica, el estrés es como que a la mañana bloquea el organismo. El estrés es un mecanismo de alerta del organismo. Cuando una persona está estresada por alguna situación a lo largo del día, ese estrés bloquea y justamente ahí la persona no se va a levantar a decir, che, qué buen día, sino cuál es la cuenta que tengo que pagar, cómo hago para resolver este tema. Y esa es una idea que te corre a lo largo del día y vas conviviendo con eso. Eso aumenta la frecuencia cardíaca, aumenta la presión, aumenta el cortisol, que lo usamos en sangre, y a lo largo del tiempo produce de alguna manera inflamación vascular, o sea, no es solamente una emoción, sino termina siendo una situación química que toca al organismo, y no está bueno. Para eso, lo primero que nosotros siempre recomendamos es ver si la magnitud de la situación es tan grave o uno la está. Muchas veces uno magnifica la situación que no es tan grave, y después el tema de control de esa situación, ver esa situación cuánto tiempo lleva, no lo mismo el estrés por un duelo, por una pérdida, por una enfermedad, al estrés social, que muchas veces tiene más incertidumbre y dura más en el tiempo. En esto, cuidar el descanso, poder moverse un poquitito, el principal mecanismo antiestrés está en uno, y es moverse, es hacer actividad física, y el organismo libera una serie de sustancias que hacen que vas a dormir mejor, o sea que va a estar tironeando de esa situación de estrés, vas a poder tomar decisiones más claras. Si no haces nada y entras en ese círculo vicioso de dejarte abatir por emociones que muchas veces no son tan graves, vas a vivir mal ese momento de tu vida, y segundo, vas a inflamar, vas a aumentar tu frecuencia cardíaca, lo cual no es bueno para el organismo. Entonces, poder identificar, muchas veces alguien en la familia, esto nos preocupa, el varón, la mujer, un cónyuge, alguien que te aclare, che, no estás estresado por esto, charlarlo, visualizarlo, armar una estrategia, planificar, todo eso ayuda. El comentario, el tratarlo con un amigo o charlarlo con alguien, muchas veces ayuda a identificar. Y cuando lo identificás, algo tenés que hacer, porque si no la situación permanece y no es bueno para el organismo.
1: Doctor Rodrigo de la Fava, muchas gracias, realmente como siempre muy claro, muy interesante. En un tema bueno que normalmente a la gente a veces la preocupa mucho. Muchas gracias por el tiempo.
0: Un gusto, y espero que sirva. Simplemente siempre, tener siempre la actitud de poder ver cómo estamos en la vida y poder lograr un poquito de la mejor versión, creo que es algo importante para uno, y algo que a mí me motiva mucho es trabajar en que sea algo cultural, o sea, que lo vean nuestros hijos, y de esa manera, como nosotros copiamos conducta de nuestros padres, que nuestros hijos copien buenas conductas nuestras, para que la comunidad, eso sea cultura, y eso va a mejorar a la sociedad.
1: Muchas gracias. 4 grados en la ciudad de Bahía Blanca, 2 grados la térmica, una linda mañana de otoño, fresca. Bueno, quedan menos de 40 días para llegar al invierno.

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0: Muy bien, esta mañana de otoño aquí estamos haciendo Primero Bahía por Radio 10, FM 92.3 de la ciudad de Bahía Blanca. En la mesa, además de estar nuestro periodista deportivo Diego Riche, tengo frente a mí dos cufas. Y así, Enzo, vos, estudiaste la secundaria, ¿cómo le decía aquello que...? Y es un orgullo realmente presentarlos. Porque ayer en el Honorable Consejo Deliberante, esta que tiene esta sana costumbre de reconocer a la gente en actividad, en el momento, no esperar a que nadie muera, bueno, reconocieron a los mejores promedios de la Universidad Nacional del Sur y de la Universidad Tecnológica Nacional. Está frente a mí Wilén Pergolesi Fuentes, licenciada en Ciencias de la Educación. Promedio, escuchen bien, promedio 9,70. Sí, Enzo, es una cufa. Pero, cuando hablan de que la juventud está perdida, de que son un desastre, que no estudian, que no saben nada, que 9,70 de promedio en la Universidad Nacional del Sur. Y frente a mí, Hernán Maximiliano Leved, este es coterraño, mirá el color de piel, yo pertenezco a la Sociedad Cultural Siria, y este muchacho, los abuelos vienen de por allí. Hernán Maximiliano Leved, licenciado en Organización Industrial, promedio en la Universidad Tecnológica Nacional, 8,91, otro cufa, tremendos. Bueno, fueron varios los chicos reconocidos en el día de ayer. Traje a los promedios más altos de la Universidad Tecnológica Nacional y de la Universidad Nacional del Sur. Wilén, ¿sos de Bahía Blanca, nacida en Bahía Blanca?
1: Buen día, sí, soy bahiense.
0: Ajá. ¿Dónde estudiaste la primaria y la secundaria?
1: Hice un recorrido por escuelas. En la primaria estuve en la escuela 6 y en la 63, y en la secundaria entré al ciclo básico de la universidad y después terminé en el Sagrado Corazón.
0: ¿Cuál es tu barrio?
1: Noroeste.
0: Barrio Noroeste, bien. Mirá qué semilla en el noroeste, tremendo. ¿Por qué la educación? ¿Dónde nace la vocación?
1: Entiendo que un poco de mi familia, soy hija de docentes, no de los niveles obligatorios de todas maneras, y siempre tuve, de chiquita jugaba a ser maestra, y en algún momento siempre tuve, digamos, buen desempeño académico, pero no me convencía la propuesta de quedarme solo en el aula, aunque hoy es en donde me desempeño. Entonces aparecía la licenciatura en Ciencias de la Educación como la posibilidad de investigar eso que me gustaba, y un poco desde ahí elegí la profesión.
0: Vaya, si elegiste 9,70 de promedio. Hay que estudiar, ¿eh?
1: Hay que estudiar, hay que leer mucho.
0: Muy bien, a tu lado, Maximiliano Leved. Leved es un apellido que tiene resonancia política, porque hubo gente que ocupó distintos puestos en la provincia de Buenos Aires, en Patagones, en Pedro Luros, productores agropecuarios. ¿Dónde naciste vos, Maximiliano?
2: Yo nací acá en Bahía. ¿Qué tal? Buen día.
0: ¿Cómo te va? Naciste acá en Bahía Blanca.
2: Sí.
0: ¿Alguna de esas raíces, Pedro Luro, Patagones?
2: Sí.
0: ¿Familia?
2: Sí. Mi papá nació en Pedro Luro.
0: Ajá.
2: Y mi abuela también es Cop de apellido, también de Pedro Luro.
0: Cop, vamos a terminar todo, siendo
2: todo,
0: parientes.
2: Son todo Pedro Luro.
0: Los Cop son parientes de los Rolfos son parientes míos. Mirá, vos ahí hay una. Había un Cop que corría en auto, hacía algo de eso.
2: Sí, Omar Cop. Omar que corría en Mille.
0: Muy
2: sí.
0: Bien, ahí estamos, sí. ¿Viste? Maximiliano, vos. No sé, ¿Hernán o Maximiliano?
2: Hernán. Sí.
0: Hernán, licenciado en Organización Industrial. Bueno, ¿en qué escuelas estudiaste, primaria y secundaria?
2: Primaria y secundaria las hice en San Francisco de Asís, por ajá, allá, por Villa Loreto. Yo soy del otro lado de las vías, yo soy de Villa Mitre, Villa Italia, esa zona.
0: ¿Siempre te gustó estudiar?
2: Sí, siempre. Siempre fui, como decís vos, bastante cufa.
0: Bien. Sí. Es uno de los apodos que te dicen y que uno lo puede ostentar con orgullo.
2: Sí, tal cual.
0: Porque
2: hay que
0: tener voluntad y para estudiar. Y la vocación por esto.
2: Sinceramente, yo. La escuela está orientada a lo que es bachillerato en economía, administración. Y me quería siempre me gustó sentarme a estudiar y vi mucho lo que era contabilidad, lo que era organización, gestión, y quise seguir por ese mismo lado. No me quería especializar en algo en particular y encontré en la carrera un montón de ramas en las cuales abordar y que después por ahí me podían dar herramientas como para decidir también en dónde trabajar y adquirir experiencia desde ahí y continuar especializándome aparte, una vez recibido.
0: Guilén, ¿te mantuvieron tus padres mientras estudiaste? ¿Trabajaste? ¿Hiciste algo?
1: No, tuve, de hecho, parte, creo yo, o digo, de estos buenos resultados, digamos, del promedio, tiene que ver con que tuve la oportunidad de poder dedicarme exclusivamente a estudiar durante casi toda la carrera. Eso facilita un montón el proceso.
0: ¿En tu caso, Hernán?
2: Yo los primeros 2 años, año y medio de carrera, los hice sin trabajar y ya después intenté buscar algo que por ahí como para cubrir los fines de semana o días en los que tenía 2 o 3 días seguido.
0: ¿Hoy estás trabajando?
2: Hoy estoy trabajando.
0: ¿Dónde?
2: También. Hoy estoy en la municipalidad, en la Secretaría de Economía.
0: Ajá.
2: Pero siempre viví con mis viejos, o sea, sigo viviendo con mis viejos y siempre ellos fueron, la familia siempre fue el sustento.
0: Es una característica de ahora, ¿viste?
2: Sí.
0: Hoy están hasta una edad impensada, antes volaban antes, pero hoy están hasta una edad pensada, es mucho más cómodo, siempre vivir como mantener poquito.
2: Tal cual, te quita también un poco de presión cuando estás estudiando.
0: Guilén, ¿y salías como las demás o no salías tanto?
1: Un poco y un poco, no salía tanto, a decir verdad, pero no me privé de hacer nada durante los años de carrera y actualmente. Es muy importante también sostener la vida social más allá de la universidad para que no te consuma un poco el estudio, si no, no se le puede dedicar tanto tiempo tampoco.
0: ¿Y el tema de la media naranja se evita? ¿Se evita para que no distraiga?
1: Se evita, no se puede poner la pasión en más de un lugar.
0: Si es el estudio. Tu papá y tu mamá por ahí un poco de flip para que no me distraigan a la nena que está haciendo una carrera bárbara.
1: No. Pueden coexistir, pero también uno puede elegir priorizar durante un tiempo el desarrollo personal y profesional.
0: ¿En tu caso, Hernán?
2: Está bien. No sé si se evita, pero...
0: No, te quiero decir, también salir, sos de salir, ¿no?
2: Sí, la parte social yo siempre la traté de mantener. Obviamente que en el momento en el que estás estudiando, yo por lo menos me privaba de algunas cosas por ahí por cierta culpa a no estar estudiando, pero bueno, eso es parte de la presión que se pone uno mismo, la autoexigencia de uno mismo. Pero no podés estar todo el día estudiando. Y obviamente podés estar todo el día afuera, pero en algún momento tenés que estudiar.
0: En la práctica con tu carrera,
1: sí.
0: ¿Qué puesto podés ocupar?
1: Actualmente estoy trabajando en el nivel secundario y superior, tanto en la universidad como en institutos de formación docente. Principalmente ese es como el espacio, digamos, de mayor salida laboral. Pero también, como decía Hernán, es una carrera que tiene mucha amplitud en cuanto a hacia dónde uno quiera elegir orientarla, porque en definitiva la educación está presente en cualquier ámbito, tanto privado como público. Si bien estamos más acostumbrados a trabajar en el ámbito de lo público, se están dando, tengo muchos compañeros, colegas, trabajando en el sector privado, también orientando capacitaciones y gestión laboral, por ejemplo.
0: Ustedes son la excepción, dinamitaron la regla, pero vos habrás escuchado que los chicos llegan a la universidad sin comprender textos, operaciones matemáticas simples les cuesta. ¿Qué opinas al respecto?
1: Nosotros vemos, de hecho en la universidad y en el secundario también, el estado de situación, digamos, pero un poco las instituciones educativas son efecto y reflejo de la sociedad. Creo que también hay que leer, digamos, la trama social un poco más compleja para poder, antes de poder calificar de alguna manera a los jóvenes o a los adolescentes. Bueno, la temática educativa viene compleja, hay responsabilidad personal, pero también hay mucha responsabilidad social.
0: Ahora, digo yo una cosa. Bueno, ustedes con los promedios que tienen ya lo saben, pero en tercer año de la escuela primaria me enseñaron la raíz cúbica y la raíz cuadrada. No hubo problema, no me conflictué, no tuve drama de ningún tipo, no tuve que ir al psicólogo. ¿No se podría exigir un poco más?
1: La cuestión de la exigencia es particular. Se podría
0: exigir. O sea, no es muy light hoy el tema de la educación, yo lo veo.
1: Pasa que no sé si podemos generalizar, por ahí tendemos a decir, bueno, los docentes o las escuelas.
0: Problemas hay, vos viste que hay quejas de que cuando llegan a la universidad no hay comprensión de texto y operaciones matemáticas simples les cuesta hacerlas. O sea, por eso digo, viste, la mente, si vos no la ejercitás, es como un músculo.
1: No, por supuesto que problemas hay, insisto, no sé si podemos generalizar en caer o entender a culpar de cierta manera a los docentes o a las instituciones educativas, por ejemplo, de no exigir.
0: No culpar.
1: Pero entiendo que también la escuela se ha tenido que ocupar en el último tiempo, ya hace muchos años, de emergentes sociales como es la institución pública que más está presente en el territorio. Ha tenido que pasar a ocupar diferentes roles de lo social, en tanto lo educativo va quedando como un poco delegado. No sé, responsabilidad estrictamente de quién puede hacer, el equilibrio es muy difícil y tenemos que sumar también los cambios que podemos observar en las nuevas infancias y juventudes, las tecnologías, bueno, mucho cuestión del conflicto social también, que impacta necesariamente cuando uno se quiere poner a aprender.
0: Indudablemente es complejo.
1: Muy complejo.
0: Pero también yo te quiero decir que en mi época no se cuestionaba al docente. Hoy un docente explica y alguien se para y da su punto de vista. Yo entiendo lo de la libertad, todo, pero 9.70 de promedio, ¿para algo estudiaste? Cuando te parás adelante de una clase, no sos alguien que fue y te pusieron ahí por arte de magia a dar clase y se levanta un alumno y dice, no, mire, no sé, el educando y el educador en dos posiciones, porque esto cuando a veces a alguien uno le explica lo que significan las Fuerzas Armadas. Hay una verticalidad. Vos te imaginás, dice, el sargento dice, vamos a atacar por el flanco derecho. Se levanta 20 soldados y dice, no, habría que ir por la izquierda, por el centro. Sería un caos. Bueno, en educación por ahí me parece lo mismo. Hernán, ¿por qué esa carrera y qué salida laboral tenés con eso que estudiaste vos?
2: En la carrera, como dije antes, engloba un montón de áreas. Desde la gestión hasta incluso la misma consultoría, la organización, los procesos. Entonces yo, quizás eso era lo que buscaba. Como no tenía un lineamiento, algo que seguir y decir, me gusta exclusivamente esto, dije, voy a aprender un poco de todo y después, con el tiempo y de acuerdo a cómo me vaya llevando la experiencia personal, profesional, elegir especializarme. Y después la salida, licenciados en organización industrial están trabajando en el área de compras, en el área de gestión de proyectos, podés ir a trabajar, por ejemplo, a Neuquén, todas las empresas del sur, todo lo que es logística, abastecimiento, podés tener tu propia empresa si querés y manejar todas las áreas. Eso es lo que tiene. Obviamente que vos después tenés que desarrollarte y enfocarte, pero creo que pasa en todas las carreras y en todos los ámbitos.
0: Bueno, vos estás en la Universidad de Tecnología, inclusive hay carreras afines a lo que se viene. Vaca Muerta es un centro de atracción. Ahora se están hablando de muchos puestos de trabajo, justamente por todo lo que se están realizando y están desarrollando. Así que por ahí... Ese es el tema. El tema que vos hoy, por ejemplo, me decís, por una cuestión a veces económica, uno tiene que trabajar en algo, tiene que rápidamente trabajar en algo. Estás trabajando en economía de la municipalidad, ¿ahí aplicás algo?
2: Sí, ahí aplico mucho. Nosotros trabajamos obviamente mucho en lo que es la parte administrativa. Yo vi muchos sistemas y métodos administrativos. Y aparte lo que intento en ese caso es lograr una gestión o una optimización de todo lo que son los procesos. Uso Excel, manejamos el despacho, aparte hago el seguimiento de las obras públicas, siempre y cuando llegando a lo que es la parte de los pagos, al final sería. Entonces, en base a ese seguimiento también se puede hacer una mejor gestión de lo que es la parte económica y la parte financiera. Entonces yo creo que en algún lado de la carrera eso lo vi, y como también vi un montón de otras cosas, y también me ayuda en lo personal a la toma de decisiones, a la confianza, al manejar la autoestima, a manejar un montón de cosas.
0: Wilén, licenciada en Ciencias de la Educación, ¿cuánto estaba estimada la carrera? ¿En cuánto tiempo hacerla normalmente, en periodo normal?
1: El plan de estudios es de 5 años.
0: ¿En cuánto lo hiciste?
1: 7. Ajá. La hice en 5, el cursado lo hice, digamos, en tiempo y forma, si uno quisiera llamarlo de esa manera, en los 5 años que están previstos. Después, los últimos 2, tenía algunos finales pendientes y el desarrollo de la tesis.
0: ¿Algún objetivo, algún sueño en particular con esta carrera? ¿Llegar a hacer algo?
1: No, seguir estudiando, sí, formándome, sí, o maestría o el doctorado en Ciencias de la Educación, seguramente.
0: Ajá. 9.70 de promedio, estudiando en serio. ¿Sos hija única?
1: No, tengo hermanas. Ajá. En este momento se encuentran en Buenos Aires también estudiando en la universidad.
0: Ah, mira vos. ¿Qué estudian?
1: Licenciatura en Relaciones Públicas, la más chica, y licenciatura en Composición Coreográfica, mi otra hermana.
0: ¿En la familia hubo alguna exigencia en particular con respecto al estudio? Se ve que sos aplicada, muchos no deben haber exigido, pero de estar muy arriba tuyo.
1: No, creo que uno lo aprende bastante tiempo antes, digo, en los niveles obligatorios. Yo aprendí que había que hacer la tarea antes de prender el tele. Si eso es un aprendizaje familiar, seguramente impactó muchísimo en la dedicación, ¿cómo?, que después le di en la universidad.
0: 2 años, 3 teléfonos tienen algunos.
1: Claro, bueno.
0: 2 años. Son unos genios. A mí se me traba un teléfono y se lo tenía a tu nieto de 4 que te lo destrabe. Y te lo destraba. Y cuando generalmente se pone a jugar en una Play con vos, imposible jugar con él. Te saca... impresionante, sí, ¿no? Por un lado, espectacular. Por otro lado, bueno, a veces esas cosas complican. Hernán, ¿vos hijo único? ¿Tenés más hermanos?
2: No, tengo un hermano, tiene 17 años. Él, a diferencia mía, ya sabe lo que quiere estudiar. Ya de los 15, 16 ya sabe. Está estudiando la técnica y sigue la parte de construcciones. Ajá. Y quiere ser ingeniero civil, así que ya
0: interesante.
2: Ya tiene la meta.
0: ¿Cómo eran en tu casa con el tema de la aplicación para el estudio?
2: No, cada uno, yo en mi caso siempre fui muy autoexigente. A mí de un principio me mostraron, esto es por acá, vos después decidís cómo querés seguir, pero siempre creo que me fui dando cuenta intuitivamente cuál era el camino, y después mi hermano, nos llevamos 6 años, así que creo que también un poco me vio a mí, y siempre en casa fue, no era la autoexigencia o te prohíbo, sino que cada uno hacía lo que tenía que hacer y después seguía con lo suyo.
0: Lo que veo, están hogares ordenados y con un ADN que ya está marcado, que no les cuesta, o sea, no es que no les cueste estudiar. Les gusta.
2: Sí.
0: Me da la sensación, no sé. ¿Ustedes dirán?
1: Sí, uno lo disfruta, pero también es verdad que cuando el entorno acompaña, a veces aprendemos. Digo, no sé si nací y me gustaba estudiar, pero me fueron, esto que compartió también Hernán, me fueron mostrando las posibilidades y lo terminé disfrutando mucho también.
0: Ustedes están recibidos en universidades públicas. No les voy a pedir ningún tema político, pero saben todo lo que está pasando. ¿Qué le ha significado, por ejemplo, William, vos estudiar en la Universidad Nacional del Sur?
1: Así, en pocas palabras, me cambió la vida. Hoy también trabajo en la Universidad Nacional del Sur, entonces creo que la universidad pública debiera ser, o seguir siendo, más allá del orgullo argentino que se ha dicho, un espacio en el que todos y todas, de donde sea que vengamos, podamos acceder a formación superior, de calidad y profesional, por supuesto.
0: ¿Qué hacía tu papá y qué hacía tu mamá?
1: Mi papá es directivo de un centro de formación profesional, se dedica a la educación, y mi mamá también es docente, está jubilada, era docente de la educación de adultos y es diseñadora gráfica.
0: Hay continuidad. Y en tu caso... Sí. ¿Tu mamá y tu papá que se...?
2: Mi viejo es electricista de autos y mi vieja es empleada doméstica.
0: Lo que hablan de ascendencia, ascendencia social, ¿no? Sí, acá, yo siempre lo digo, por ejemplo, en mi familia. Una familia humilde de ingeniero guay, mi papá maquinista de ferrocarril, peluquero para sumar algún punto, mi mamá ama de casa... Mi hermana doctora en ingeniería química y dando clases en el mundo. Una ascendencia, mejoraron mucho sacrificio por parte de ellos. Uno siempre tiene posibilidad de de valorar y agradecer lo que realmente hacen, el esfuerzo que hicieron para que no le faltara nada a mi hermana, para que pudiera estudiar, a ninguno de los dos, no hablo de mi hermana, porque conmigo se gastaron todo. Bueno, tercera promoción del Colegio Manuel Grano Ingeniero Guay, bachiller, estudié licenciatura en historia con algunos profesores inolvidables como Dosso Martínez, Facchinetti, Pasarelli, bueno, tanta Cuello, tanta gente en ese momento, y uno lo ve con el tiempo, ¿no? El esfuerzo que hacen los padres y que, por suerte, muchos hijos logran aprovecharlo, y como en el caso de ustedes, no solo cumplir con una carrera universitaria, sino llegó 9.70 y 8.91 de promedio. Mamita querida, ¿no? Cuando algunos se quejan de que, porque habrán ido con frío, con lluvia, con viento, no poner excusas y hacer lo que uno. Les agradezco mucho, Wilhelm Pergolesi Fuentes, licenciada en Educación, 9.70 de promedio. Hernán Maximiliano Leved, 8.91. El licenciado, la carrera.
2: Licenciado en Organización Industrial.
0: En Organización Industrial. 8.91 de promedio en la Universidad Tecnológica Nacional. Ayer, con muchos chicos más, ustedes lo han representado hoy aquí en esta mesa, a todos ellos, recibieron una merecida distinción del Honorable Consejo Deliberante. ¿Alguna palabra final para despedirte, Wilhelm?
1: No, bueno, agradecer la invitación. Ayer nos preguntaban también invitar a los jóvenes, a los adultos, a quienes quieran y puedan hacer la experiencia de formarse en la universidad pública. Puede llevar más o menos tiempo, pueden ser distintos los resultados, pero es una experiencia que deberíamos poder hacer todos y todas.
0: Hernán, tu última palabra.
2: Lo mismo, les agradezco por la invitación.
0: Eso está de más.
2: La verdad que ayer el reconocimiento fue muy, muy lindo, muy emotivo, muy, muy personal. Y lo mismo, siguiendo con lo que es la universidad pública, a mí también me cambió mucho en lo que es la parte humana, en el acompañamiento, y eso es algo que es fundamental cuando vos te metes en el camino sinuoso de arrancar una carrera, así que es tremendo.
0: Muchísimas gracias por venir, y bueno, muchos éxitos en su carrera, y gracias realmente, les agradezco que hayan dispensado estos minutos para estar acá. Muchas gracias. 5 grados la temperatura en la ciudad de Bahía Blanca en esta mañana otoñal. Vamos a una temperatura máxima 10, 16, 17 grados para Bahía Blanca y alrededores en el día de hoy.

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13: 8 horas 36 minutos, 5 grados la temperatura. Se cumplen 5 años de aquel caso de la desaparición de García Urrea. La madre de Gabriel, Cristina, hace unos días posteó en las redes sociales y remarcó el dolor por no tener certeza en el paradero de su hijo, ¿no? Desapareció y nunca más se supo de él. Según algunas personas dicen que algunos saben lo que pasó, pero la realidad es que no apareció nunca más.
14: Y en cuanto a la instancia de este día martes, las miradas van a estar puestas en lo que va a suceder con la Copa Libertadores de América. En este contexto van a estar jugando tres de los representativos nacionales. En primera instancia arrancando Rosario Central, que de local estará recibiendo en su cancha Universidad de Central. Posteriormente Platense, que estará visitando a Santa Fe a partir de las 21 horas. Y sin lugar a dudas, el plato central será para las 21:30 horas, donde la Bombonera Boca Juniors está jugando muchas cosas. Ahora sí que Úbeda nuevamente vuelve a estar en un peldaño tras quedar eliminado en lo que fue el torneo apertura de la Liga Profesional. Ahora va a buscar finalmente revertir un poco estas dos derrotas consecutivas que tuvo en el marco de esta instancia de la Libertadores y va a recibir en su cancha a Cruzeiro a partir de las 21:30, como decíamos, en el marco del grupo D. Está tercero, va a buscar sin lugar a dudas tratar de solventar la clasificación. La posible formación que tendría en mente el entrenador sería Leandro Bey al arco, Malcolm Braida, Lautaro Di Lolo, Ayrton Costa, Lautaro Blanco, Tomás Belmonte, Leandro Paredes, Milton Delgado, Tomás Aranda, Miguel Merentiel y Milton Jiménez, los 11 que tendría en mente para salir a la cancha entonces 21:30 para enfrentar a Cruzeiro, partido clave para el Xeneize.
13: 2915-386-923, el teléfono de la radio y el programa. Tenemos un audio, Enzo.
15: Hola, Turco, Miriam, Enzo, Diego, aunque no te miren, pero la saludo igual. Bueno, la gente primero Bahía, con el Turco Marcevi, Diego, Enzo Bravo, los controles. ¿Qué les puedo decir? Que sigan por muchos años más con el programa. ¿Eh? Y que no cambien. Y que no cambies, Turco. ¿Eh? Seguí así, como sos. Y bueno, y le hago una pregunta a Diego, al Turco y a Enzo. ¿Quién gana el domingo? ¿Olimpo, Coso, River o Belgrano? Perdón, River o Belgrano, ¿quién gana? A ver la gente que escucha al Turco Marcevi, primero Bahía, ¿quién gana el domingo? ¿River o Belgrano? Te mando un saludo. Quien habló, Carcito Barro Maldonado.
13: Abrazos, Carcito, de parte de todos. Gracias por llamar. Bueno, Dante Panzeri, fútbol, dinámica de lo impensado. Imposible adelantar un resultado. Los dos llegan con bajas, pero imposible adelantar un resultado. Yo no me animo a adelantar un resultado. No sé, Diego, pero la verdad, en fútbol, a veces juega David contra Goliat y entra una pelota, se meten todo atrás la web y te terminan ganando. Yo, la verdad, no me animo a establecer un resultado. Va a haber mucho en juego. Ese fantasma de la B, aquel partido que Belgrano le ganó y lo mandó a la B a River. Va a haber mucho en juego. Y va a haber. Y para colmo en Córdoba. Autorizaron 25.000 hinchas de cada lado. Se juega con local y visitante, pero la realidad en Córdoba sabemos lo que significa el apoyo a Belgrano, ¿no? Así que la verdad no sé, vamos a ver, que sea un buen partido de fútbol, que sea un espectáculo deportivo, que de eso se trata, y ojalá todo el mundo lo pueda disfrutar, los que estén en la cancha y los que lo miren por televisión. Muy bien, está mirando anoche lo que pasó en el barrio noroeste, allí en Oldicha 500, un hombre que luego de escalar el frente de la casa, rompió una cerradura, rompió cámaras de seguridad en el lugar, fue detenido, 31 años, fue en la madrugada, en el barrio noroeste. Luego de escalar el frente de la vivienda, rompió las cámaras de seguridad, luego se quiso fugar, pero bueno, no, realmente pudo ir muy lejos. Y lo informó el comando de patrullas, un procedimiento que se realizó justamente a las 4 y media de la mañana de hoy, allí en Brabar, al 1500, donde fue arrestado, se llama José Manuel Rodríguez.
14: Y la Copa Sudamericana también va a tener su valor en esta jornada del día martes, comenzando lo que es la quinta fecha, y será para ello Deportivo Riestra quien comience a partir de las 19 horas visitando a Torque, y también en similar horario Barraca Central, que se la juega contra Audax Italiano, y finalmente a las 23 horas el conjunto de Tigre, también otro que juega de visitante, enfrentando a América de Cali a partir de las 23 horas. Entonces los cotejos por el lado de la Copa Sudamericana.
13: Ayer se entregaron los Martín Fierro de Oro. Guido Kafka fue el quien lo ganó. También ganó nuestro conocido Radaritán, Radagás, lo ganó en labor
14: Audax Italiano. Y finalmente a las 23 horas, el conjunto de Tigre, también otro que juega de visitante, enfrentando a América de Cali a partir de las 23 horas. Entonces los cotejos por el lado de la Copa Sudamericana.
13: Ayer se entregaron los Martín Fierro de Oro. Guido Kafka.

0: Verdores, Tafí Viejo, Verdores sin Tiempo como ficción, Opinión Pública como periodístico, Polémica en el Bar como humorístico, Actualidad, Telefe Noticias como noticiero nocturno, LAM como interés general y La Peña de Murphy como musical. En otras categorías, Masterchef Celebrity ganó como reality, Otro Día Perdido se puso en Big Show, Por el Mundo fue reconocido en Viajes y Turismo, La Voz Argentina obtuvo el premio a producción integral. En actuación, Luciano Cáceres ganó como mejor actor por Tafí Viejo, Perdedor sin Tiempo. Jimena Acardi fue elegida mejor actriz por La Voz Ausente. El cierre de la noche quedó marcado, ya lo dije, por la consagración de Guido Casca, que recibió una ovación de sus colegas y coronó una extensa trayectoria televisiva con el galardón más importante de la premiación. Ganó el Martín Fierro de Oro. Muy bien, ya lo tengo en línea a Diego David, de David Automotores. Muy buen día, Diego, ¿cómo te va?
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0: 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Fresco, sí, pero sí. 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Es bueno.
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0: Todo pasa, ¿no?
1: Exacto.
0: Todo pasa para vos, que sos un tipo atlético, que hace deportes. Para los que tienen muchos años como yo, cada invierno es una incertidumbre cómo nos va a pegar. Así que, bueno, a pesar de toda la vacuna y todo, bueno, pero sí. Ahí estamos. 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
2: Y continuando con la actividad, pero ahora en el plano local, esta noche, a partir de las 21 horas, finalmente se va a tratar de poner al día lo que tiene que ver la Liga Bahiense de Básquetbol de Plata, donde van a disputar Ateneo y Comercial el cotejo pendiente de la octava fecha. Esto va a ser, recordemos, desde las 21 horas. Y en ese mismo horario, en tanto, estarán ya adelantando lo que es la décima fecha de esta categoría de plata, Argentino el Nacional, para completarla el viernes venidero con Sporting 9 de julio, San Lorenzo Altense, Comercial Velocidad, Argentino el Nacional, Ateneo La Falda y Bahía Básquet Espora.
1: Bueno, recién hablaba de la incertidumbre, ¿no? De pasar los inviernos, pero hay mucho más que eso, ¿no? Tomás un crucero y te agarra el hantavirus y, bueno, está complicado. Y ahora que Enzo pensaba ir a cazar leones a África, soné. Hay un brote de ébola en el Congo, en África. En un solo día, 44% de la gente contaminada murió. Estados Unidos ya restringe la llegada de turistas al Congo y hay una alerta mundial de la Organización Mundial de la Salud. Un nuevo brote de ébola allí en el Congo, en África, ¿no? Con lo que eso significa altamente mortal, porque justamente en el día de ayer, de los infectados con el brote, el 44% realmente falleció. Así que algo realmente inesperado, un nuevo brote, ¿eh? No terminamos todavía. Ayer miraban los Países Bajos estacionado el buque este del antivirus, está ahí en Países Bajos, donde bajaron los últimos contaminados, están en los distintos hospitales, ¿no? Y bueno, ahora un brote de realmente ébola, ¿no? En el medio de esto. Muy bien. En la República Argentina, la dirigencia realmente vinculada con la expresidenta Cristina Fernández ha comenzado a organizar una serie de actividades con el objetivo de resaltar su figura y reclamar su liberación. En el medio de eso hay una pelea interna ahí con Kicillof, ¿no? El martes 10 de junio de 2025, unos 15 minutos después de las 17, la Corte Suprema de Justicia confirmó el fallo de la Sala 4 de la Cámara de Casación Penal en la causa de veridad y había dejado firme la condena de Cristina Kirchner a 6 años de prisión e inhabilitación perpetua para ejercer cargos públicos. Esa fue la última vez que la expresidenta de la Nación estuvo en absoluta libertad en la vía pública. Espero la decisión judicial de Mateo 130, la sede del Partido Justicialista Nacional, por donde desfilaron una enorme cantidad de dirigentes del peronismo para apoyarla. A 3 semanas de que se cumpla el primer aniversario de la condena y detención de Cristina Fernández y en el medio de una interna agobiante con Axel Kicillof, el kirchnerismo activó un operativo de organización para realizar distintas manifestaciones públicas cuando llegue la fecha, todas destinadas a sostener en alto la figura de la líder peronista, reclamar por su libertad, resaltar la idea de que es una perseguida política y reafirmar el compromiso de mantener su centralidad en la conversación que atraviesa a todo el peronismo en la antesala de un nuevo año electoral.
2: Y también para ir finalizando el básquetbol, pero en este caso del rubro femenino, en el marco de la Liga de Oro, van a estar disputando esta noche desde las 21 horas en el Manu Ginóbili el puntero bahiense del norte frente a 9 de julio en el marco de esta séptima fecha. Y en similar momento también va a ser el turno del local Sportivo Bahiense cuando se enfrente a Estudiantes. Quien va a tener fecha libre en este contexto va a ser Villamitre. Por el momento las posiciones los tienen a Bahiense con 9 unidades, Villamitre con 8, 9 de julio con 7, al igual que Estudiante y Sportivo, que cierra con 5 puntos.
1: Tenemos un mensaje, Mauro Cañones se ha vuelto a comunicar con nosotros porque habla de la peligrosidad de este foso sobre Sixto Las Piura al 2000, sentido ascendente, mano derecha, casi izquierda. Ayer se lo podía ver un poco tapado de agua, pero realmente es de una profundidad importante, especialmente para el municipio, para el delegado, para quien esté escuchando. Este vecino habla de un peligroso foso sobre Sixto Las Piura al 2000, sentido ascendente, mano derecha, casi izquierda. Así que, bueno, espero que realmente se puedan hacer cargo del tema para evitar algún mal mayor. Nosotros terminamos este programa del día de hoy en nombre de Diego Riche, Enzo Bravo, Graciela Wagner y quien les habla, Omar Sevi. Les agradecemos el que se hayan informado aquí por este programa Primero Bahía en la frecuencia de esta Radio 10 FM 92.3 de la ciudad de Bahía Blanca. Les deseamos a todos que pasen un muy buen día.
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0: día, ¿cómo están ustedes? Les invitamos a pasar una mañana entretenida, informada, como habitualmente te da este programa Posturas por Radio 10. La idea es acompañarlos como siempre hasta el mediodía con 3 horas de radio, pero con mucha actividad, con mucha información, y nos vamos a meter como siempre en todos los temas que ustedes quieren estar enterados o saber, o todo lo que tienen para compartir, no solamente nosotros con ustedes, sino ustedes con nosotros. Decididamente el programa que más participación le da a la audiencia de Bahía Blanca es este. Está en Radio 10, se llama Posturas y llega hasta el mediodía todas las mañanas. Mañana fresca pero muy linda, ¿no? Es decir, como un pequeño impas que ha dado el adelantamiento del invierno. Creo que va a ser una mañana linda, con una buena temperatura, y de esta manera nos ponemos en marcha para empezar a caminar esta mañana. Con el faltazo de Karina, que nos va a faltar durante una semana, así que la vamos a reemplazar con todo el cariño que ella se merece, y estaremos aquí sin Karina acompañando todas las mañanas en Radio 10. Es más, Yojin, ya nos vamos rápidamente a la botonera. ¿Cómo tiene que hacer, Cari, para no olvidarnos de ella, para que la gente empiece a comunicarse con nosotros?
1: WhatsApp habilitado 291-5386-923.
0: Las vías de comunicación ya abiertas, y vamos con Seba entonces, que nos va a dar una mano junto con Oriana desde la mesa, con Santi Guerrero trabajando en exteriores, con Toto ya pegadito y a Yoji para todo lo que tenemos para empezar a compartir. Seba, querido, buen día, ¿cómo estás?
2: ¿Cómo estás, Jorge? Buen día, muy bien por acá.
0: Una mañana más tranqui, ¿no? A nivel temperatura.
2: Sí, de todos modos, fría, sobre todo en la periferia. Salí a tomar el colectivo y no te digo que, perdón, a subirme a mi Mercedes-Benz. Claro,
0: ya. Bueno, hay colectivos que siguen siendo Mercedes-Benz, ¿eh?
2: Sí, son Mercedes, por eso me vengo en ese, pero me quemé solo, ¿no? Yo siempre digo que vengo en un Mercedes-Benz. Vamos a seguir por esa línea, pero se sentía el frío, si bien entiendo que no lo, por lo menos a esta hora ya no quedaba nada, así que mejor que ayer, pero se sintió el frío, lo que sí va a estar más agradable la tarde hoy.
0: Está bien, así que bueno, enseguida vamos a estar con el pronóstico. ¿La actual temperatura cuál es?
2: 6 grados, Jorge, la actual temperatura, y el fresquito que se siente es el vientito, que está del oeste a 15 kilómetros por hora.
0: Bien. Enseguida vamos con el pronóstico. Bueno, menos deporte, ¿no? Porque digamos que el Martín Fierro se agarró prácticamente todo el protagonismo del prime time en la televisión de noche.
2: Estuve viendo un resumen de los Martín Fierro, sobre todo en algunos ítems que me interesaba saber, ¿no? El caso del deportivo, obviamente el gran Martín Fierro, que se lo ha llevado el hoy por hoy uno de los mejores conductores que tiene la televisión argentina, como es Guido Casca.
0: Coincido.
2: Que hace programas que son de interés popular, ¿no? Digo, lo que está haciendo hoy por hoy en la pantalla del 13 con el tema de los cantantes, entiendo que también se torna, ¿no? Justamente entretenido para la gente que no mira Gran Hermano, ¿no? Estamos de acuerdo.
0: Vos sabés que a mí los programas de Canal 13 generalmente no me enloquecen. Y algunos de los programas de Guido Casca medio que me cansaron, los escalones. Ese del Flor no lo entendía mucho. No es que no lo entendía, pero no me divertía. Ahora, el año pasado, en algún momento, creo que cuando terminó Masterchef, no me acuerdo, el año pasado, no el 2026, me fui un ratito a Canal 13 y enganché el programa este de Guido Casca, que es el que le hace ganar, que tenía los cantantes amateur con la ayuda económica de la gente, y la verdad que me emocioné varias noches, porque la verdad que de la misma manera que los muertos no conseguían nada, cuando venía una situación muy solidaria, a mí me sorprendía la cantidad de plata que juntaba con ese sistema muy bueno de mostrar el mercado pago y ver cómo crecía la plata que se conseguía. Y eso a mí me emocionó mucho. Me enganchó el programa, lo empecé a ver, no importa quién cantaba, porque lo que menos era importante, quién cantaba, si venía el abuelo, el tío, o venía cualquiera, pero el hecho de progresar con la ayuda de la plata me parecía muy importante, y de hecho le permitió ganar el Martín Fierro de Oro, porque fue por ese programa.
2: Exactamente, sí, y quizás como no ha sucedido en otras veces, en los Martín Fierros transmitidos en Telefe, se lo llevó justamente el de oro Guido Casca con el 13, ¿no? Así que,
0: claro.
2: De todos modos, Telefe fue el que más se llevó, más estatuillas se llevó, con un total de 14.
0: Ah, mira vos, eso no lo había controlado. No, también me puse a ver un poquito, enseguida voy con Ori, enseguida voy con todos, me puse a ver un poquito para poder charlar contigo el tema deportivo, pero claro, la mayor parte del deporte ahora pasa por el cable, no pasa por los canales abiertos, porque seguramente a vos te llegó con el tema del automovilismo, ese programa que gana en Canal 7 o en ATC, como digo yo, antiguo, ¿no? ¿Qué es lo que transmite? ¿El turismo carretera?
2: Claro, es la productora de la ACTC, que es ACTC Media TV, que transmite todas las carreras a nivel nacional, que hoy gran parte de ellas están por el 9 y no por TV Pública, que es donde termina ganando justamente este premio. Hoy la mayoría de las categorías, hablando de TC, TC Pickup, TN, Turismo Pista, van todas por el 9, quedando solamente lo que es el Mouras y el Pista Mouras por la TV Pública, pero es la productora que trabaja en las transmisiones en vivo de las categorías de ACTC.
0: Está bien, pero por eso, pero básicamente todo lo que es deporte está congregado en los cables, ¿no? En ESPN, en TC Sport, que está muy caído. Es muy difícil encontrar un programa deportivo en canal abierto en Buenos Aires, ¿no? Prácticamente imposible.
2: Exactamente, y este premio a la ACTC, que un párrafo aparte, ¿no? Porque se lo vio muy contento al presidente, justamente Hugo Mazzacán, en el día de ayer, después de lo que fue un fin de semana, Jorge, en el cual en el Roberto Mouras de La Plata hubo actividad el fin de semana, y en medio de la actividad apareció la Policía Federal con allanamiento justamente en el autódromo, y esto tiene que ver con la investigación que hay detrás de la familia Mazzacane.
0: A ver, contame, que estoy un poquito fuera de tema.
2: No, hay por desvío de fondos, de números realmente importantes y transacciones que no están del todo claras. Bueno, hay una investigación detrás de la familia Mazzacane, detrás de la ACTC. Y el pasado domingo, cuando se estaba desarrollando en este caso la actividad en el Autódromo Mouras de La Plata, que es el patio de la casa, ¿no?, del presidente de Hugo Mazzacane, apareció la Policía Federal en medio de la actividad. Las imágenes, Jorge, un poco lo que hablamos ayer, ¿no?, cuando yo decía que el automovilismo hoy por hoy sigue teniendo esa esencia familiar de ir a disfrutar, ¿no?, diferenciado al fútbol. Bueno, se vio una imagen que no es muy habitual y no queremos tampoco en el automovilismo, que es la Policía Federal entrando a los boxes del Roberto Mouras de La Plata en medio de la actividad para realizar estos allanamientos.
0: Teóricamente, ¿qué es lo que están buscando?
2: Y en realidad hay muchos movimientos de dinero, el cual no están declarados, y bueno, se está investigando por ese lado, lo cual involucra justamente a Hugo Mazzacane, presidente de la Asociación Corredores Turismo Carretera, al vicepresidente, que es su hijo, Gastón Mazzacane, y hay una investigación detrás, ¿no?, justamente de la ACTC.
0: Sí, un mini AFA, digamos.
2: No sé si tan mini, Jorge.
0: No, pero digo, en función del escándalo.
2: Exactamente.
0: Un kilómetro así como AFA.
2: Sí, tal cual. Es similar a eso. Hoy por hoy el automovilismo es la pyme más grande que tiene el país, y bueno, también hay mucho negocio detrás. Lo cierto es que todo esto también empieza a saltar por diferencias con pilotos, diferencias con equipos que hacen a la categoría, y empezó a estallar todo esto, ¿no? Empezaron a hablar, se empezaron a quejar, arrancaron los inconvenientes internos y esto derivó en una investigación.
0: Bueno, me voy con Ori, que le voy a pedir que para dentro de un ratito tenga todo el listado de ganadores del Martín Fierro. Por supuesto que siempre hay polémica, siempre hay quilombo, siempre hay pelea. Y básicamente acá uno esperaba que hubiera un poco de despelote, porque la gente, por lo menos los que tienen que ver con el espectáculo, a mí no me va ni me viene, no están conformes con que Wanda Nara haya sido la ganadora de mejor conductora periodística. No periodística, porque se lo ganó Mirta Legrand, pero de mejor conductora de programas así, magazine, que le ganó prácticamente a todos, o a todas las que de alguna manera, era una terna de seis, en medio contrafáctico, ¿no? Si es una terna son tres, no, eran seis. Estaban las seis conductoras medianamente más representativas de, del canal abierto que tiene Buenos Aires. Hablamos de Moria Casán, hablamos de Georgina Barbarossa, hablamos de Pamela David, estaban todos los canales prácticamente representados, Mariana Fabiani también, y finalmente, bueno, y Wanda Nara, obviamente, y Wanda Nara, que el año pasado en Masterchef se pasó pidiéndole el Martín Fierro todas las noches a Luis Ventura, que es el presidente de APTRA, que uno lo tomaba como en joda. Yo particularmente a mí me gusta el espectáculo, porque a mí me gusta, cuando quiero distenderme un poquito, mira, boludez, me gusta, que la alfombra roja, que cómo está vestido, esas pelotudeces a mí me gustan cuando uno tiene un día tan cargado. Ayer fue un día bravísimo de noticias, de despelote, hoy les voy a contar algunas cosas que han pasado en Buenos Aires, confirmando lo que yo dije, que ese rejunte que hizo el intendente Subiele para generar cosas para Bahía Blanca, bueno, finalmente ayer me enteré que se dio la primera traición, tal cual yo lo había anticipado, así que de eso vamos a hablar un ratito. Entre tanto quilombo, ver algo de frivolidad con el tema del Martín Fierro, que si le queda bien la ropa, que si no, que si está gordita, que si está gordito, que esto, que lo otro. Ay, mirá qué joven la mina de este, pero esto, si Evangelina Anderson se ve con el pibe Ian. Un poquito, es decir, menos mal que no está Karina, porque Karina me diría, no, ella, viste, ve National Geographic, entonces no le gusta ver ni el hermano ni nada.
2: Me gusta, Jorge, que estás en todo también, ¿eh?
0: No, pero te estoy hablando del programa de ayer. No estoy en todo.
2: No lo de Evangelina con Ian Luca me sorprendió.
0: ¿Y si se esquivaron toda la noche? Ah, no, yo cuando me pongo a ver puterío, me pongo a ver puterío. No.
2: Está muy bien.
0: Cuando hay que chusmear, voy a chusmear. Así que, básicamente, me lo vi completo. De hecho, aproveché un ratito, me quedé con mi señora, que generalmente, pobre negra, se me duerme. Y ayer quedamos viendo hasta el final, y después me quedó más, después estaba medio que no podía dormir porque estaba medio desvelado. Y estoy muy contento que Guido Casca haya ganado el de oro. También estoy muy contento que haya ganado Radagast, como buen bahiense que es, y particularmente, y ahí sí ya en el rubro nuestro, estoy muy contento que haya ganado Rolando Graña, que la verdad que es uno de los pocos periodistas que se ha animado a desafiar al presidente Milei. No es el único, hay varios más, fundamentalmente por los modos, ¿no? Hoy vamos a hablar de algunas cosas que quedaron colgadas de Milei ayer, que ahora Milei tiene un quilombo porque tiene unos traidores en su propio partido, se están peleando, una bolsa de gatos de aquellos. Pero tenemos varios temas para comenzar, así que vamos rápidamente, Ori, con los cortes. Te digo buen día, ¿cómo anda todo, mi vida?
3: Buen día, Jorge, todo bien por acá, con varios cortes para el día de hoy, así que si querés comenzamos a repasarlos.
0: Sí, metele con eso.
3: En cuanto a lo que tiene que ver con el tránsito, para el día de hoy hay trabajos de reencarpetado y reasfaltado en calle Sarmiento y se va a dividir en dos etapas. La primera comenzó a las 8 de la mañana y será hasta las 12. Ahí se va a trabajar en el cruce de Sarmiento y Corrientes y habrá cortes en Sarmiento y Urquiza, Rodríguez y Florencio Sánchez, Corrientes e Irigoyen. La segunda etapa comenzará a las 12, será hasta las 18 horas y habrá cortes en Sarmiento y 12 de octubre, Rodríguez y Granaderos y 12 de octubre y pasaje Tres Arroyos. Y esto va a generar que la 519A va a cambiar su recorrido, lo hará de Patagonia Norte a Don Ramiro por Napostá, Belgrano, Alvarado, Sarmiento y el recorrido habitual. Y además otro corte que será por 24 horas en las intersecciones de calles Coronel Vidal y Río Negro y Jorge Mur y Neuquén por reencarpetado asfáltico. Y esto va a generar que la línea 504 circule por la ruta 3 sin ingresar a Villa Adelfina. En cuanto a los servicios, por parte de EDES, de 8 a 11 va a haber un corte que afectará el cuadrante de Florida, ruta Camino Circunvalación, Cuyo, Vera, y de 9:30 a 13 el sector de Patricios, Estomba, Roca y Vieites. Y en cuanto a APSA, se informó que para el día de mañana se van a llevar adelante tareas sobre la calle Undiano, entre Beruti y Brown, en lo que tiene que ver con la obra del acueducto Bransen. Y desde las 23 horas del día de hoy va a empezar a estar afectado el suministro de agua, ocasionando que la gente que vive en calle Undiano, entre Brown y Chile, note baja presión, como así también el cuadrante delimitado por Donado, Chile, Pedro Pico y Brown.
0: Bueno, vamos rápidamente al pronóstico del tiempo y arrancamos con todos los temas que tenemos para compartir en la mañana.
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2: 6 grados la temperatura actual en la ciudad de Bahía Blanca, con una máxima que en el día de hoy estará alcanzando los 17. A disfrutar de esta temperatura, Jorge, porque será la máxima que tendremos en la semana. Mañana comenzaremos con una mínima de 6 y máxima de 14 grados, con algunas nubes que aparecen en el cielo bahiense que se mantendrán hasta el día jueves, con 5 de mínima y 13 de máxima. Ya para el día viernes, para cerrar esta semana, 6 de mínima y 15 de máxima, volvemos a tener sol a pleno, temperaturas similares para lo que va a ser el fin de semana, con 5 de mínima y 15 de máxima para el día sábado y 7 de mínima para el día domingo, con 14 de máxima. Pareciera que las heladas, por lo menos esta semana, no nos van a estar acompañando, tampoco la semana que viene, Jorge, porque incluso tendríamos días la próxima semana de mínimas de 13 y 14 grados, con máximas que estarían superando los 20, así que volvemos a tener la próxima semana días agradables, días más primaverales, pero atención a esto, porque también esos días derivan en que vuelva la lluvia a la ciudad. Así que a disfrutar de esta semana, 6 grados en la temperatura actual en la ciudad de Bahía Blanca.
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0: Bueno, a ver, si tenemos que dividir varios de los temas que tenemos dando vuelta hoy, primero le decimos a Karina, por favor, que nos recuerde cómo tiene que hacer la gente para comunicarse con nosotros.
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0: Bueno, este tema es un tema recurrente que cada vez que sale la situación de la inflación, recordemos que la inflación en abril fue de 2,6%, fue una inflación menor de la escalada que traía el gobierno hasta el mes pasado, donde había superado el 3%. Pero yo no quiero imaginarme qué va a pasar con los sindicatos, porque es un nuevo mes donde los sueldos han quedado por debajo de la inflación. Yo no sé cuánto más va a aguantar la gente, cuánto va a aguantar lo que tiene que aguantar. Pero digo, que no haya incrementos de sueldo, ni significativos ni chiquitos, porque obviamente hay un compromiso del gobierno nacional que ninguna paritaria esté por arriba de la inflación. Hablar de aumentos de sueldo del 1%, del 1,2% o del 2% o el 2,2% sumado a bimestral, decididamente la gente se está cagando de hambre. Y ya no estoy hablando de aquellos que la están pasando mal, estoy hablando del asalariado. Porque uno podría hablar de la indigencia, uno podría hablar de distintos temas, pero estamos hablando de aquel que lamentablemente, cuando llega el momento de cobrar, se da cuenta que no tuvo ningún sueldo, ningún aumento de sueldo, y si es algún aumento de sueldo, está totalmente por debajo de la inflación. Decididamente la gente no va a poder requerir de su sueldo para poder llegar básicamente a las compras mínimas del mes. Ya no estoy hablando de llegar a fin de mes, estoy hablando de tratar los requerimientos mínimos, los servicios. Y fíjense que no hablo de lujo, ya no hablo de ir a comer afuera o poder viajar o poder aprovechar una escapada de fin de semana, estoy hablando de comprar comida. La cosa está muy complicada y repito, no estoy hablando de las personas que están en una precariedad laboral, que no tienen sueldo o que inclusive son monotributistas porque se están cagando de hambre. Estoy hablando del asalariado, el que teóricamente cree que porque tiene un sueldo seguro, o teóricamente seguro, va a poder llegar más cómodo, porque no están teniendo aumentos. Y la inflación, chiquita o no chiquita, pero está demostrando que la cosa realmente no va bien, lamentablemente. Otro de los temas que vamos a desarrollar hoy es esta situación que ayer planteó Mauro Reyes, el concejal libertario, con respecto a esta situación de la Ruta 3 Nacional, con esta licitación, que mucha gente ayer a través de nuestras redes se ha quejado un poquito, porque básicamente no parece que sea mucho lo que se va a dar. Recordemos que, digo esto porque había algunas informaciones previas que hablaban de que la Ruta 3, fundamentalmente la que nos interesa a nosotros, que es Bahía Blanca, Pehuenco, Bahía Blanca, Montehermoso, iba a tener una doble vía, una autovía, una autopista. De ninguna manera. Ayer se lo pregunté claramente a Mauro Reyes. No hay ninguna posibilidad que el privado esté armando ni una autovía, ni una doble vía, ni una autopista. Es decir, que viajar a Pehuenco y viajar a Monte Hermoso va a seguir siendo el mismo caos de todos los veranos. La única diferencia es que esta gente va a arreglar los baches, va a cortar el pasto, ponele, y va a estar atento a hacer una lavadita de cara. Pero no tiene nada que ver esta obra con lo que inclusive había dicho, capaz que ustedes se acuerdan, los muy jóvenes no, esto lo había prometido Macri. Macri, cuando asumió, había prometido una autopista entre Bahía Blanca y Monte Hermoso, que obviamente no solamente no la hizo Macri, sino que finalmente nunca prosperó. No vamos a tener nada de lo que realmente necesitamos. Yo se lo dije ayer a Mauro Reyes, lo único que van a hacer es cobrar un peaje. También es cierto que el gobierno nacional, ayer Mauro no lo dijo porque obviamente Mauro tiene que defender a su gobierno nacional y me parece muy bien. El peaje que se va a pagar para ir a Monte termina siendo menos que un churro, menos que un cucurucho. Porque 1000 mangos, si te pones a analizar, casi 1000 mangos, ni a los limpiavidrios le dan ya 1000 mangos. No parece un peaje muy alto, más allá de que la gente cuando tiene que pagar se va a quejar, pero la verdad que pagar 1000 mangos para ir a Monte no es un peaje que vos digas, ¿y por 1000 mangos qué querés que te den? ¿Langostino? ¿Qué querés que te den? ¿Un bife de chorizo con una tortilla española? 1000 mangos. No parecía mucho plata para nosotros. Imagínense lo que va a recaudar esa gente en enero. Donde arriba de 100.000 personas de Bahía Blanca van a Monte Hermoso y otras 30.000 van a Pehuenco. Pero después en invierno, bueno, lástima que no está Cari, ¿no? Yo estoy escuchando que mucha gente dice, y pero en invierno se cagan de hambre. No, no se equivoquen. La Ruta 3 Nacional, en este tramo, tiene mucha circulación todo el año. Está bien, la gente no se va a bañar a Monte, no se va a bañar a Pehuenco, pero la Ruta 3 Nacional es una ruta de mucho tránsito, fundamentalmente de camiones y gente que viaja más lejos a Buenos Aires, a Mar del Plata. No es una cuestión de verano. Claro, el 6 de enero van a viajar 80.000 tipos. El 7 de enero van a viajar 80.000 tipos. El 2 de febrero, cuando arranca, van a viajar 80.000. Y en Carnaval, que se ha convertido en uno de los fines de semana más populares que tiene Monte Hermoso, van a viajar 100.000. Ahí sí van a juntar plata. Es más, la idea es hablar hoy con nuestro amigo Gentili para que nos diga cómo puede afectar. Yo particularmente creo que nadie va a dejar de ir a Monte porque tiene que pagar 1000 mangos de ida, 1000 mangos de vuelta. Estoy casi convencido, no sé qué dirá la gente. Porque al fin y al cabo, 1000 mangos de lo que vos gastás, no, quedo sin la factura. 1000 mangos en un viaje a Monte lo gastás en caramelo, para tener la boca mojada.
2: En comparación, Jorge, es menos de un pasaje de colectivo acá en Bahía.
0: Bueno, es un buen dato ese. No, pero no solamente es un buen dato, Seba, sino que es mucho menos que el pasaje de una combi. ¿Cuánto vale una combi a Monte?
2: No tengo ni idea, pero... No.
0: Debe estar 60 lucas, 70 lucas.
2: Y sí, y seguramente si lo pensamos... Verano,
0: mi hijo hizo un viajecito en colectivo y en combi y creo que pagó esa guita.
2: Y si lo pensamos de cara al próximo verano, nos estamos quedando corto.
0: Bueno, por eso, yo creo que básicamente un peaje de 1000 mangos es una boludez. Creo que lo han puesto así porque se dan cuenta que no están dando nada. Es esta misma ruta, bien pintadita, con los pastos cortados y sin pozos. Sí me parece importante, me parece sumamente importante, porque yo como digo una cosa, digo la otra, es la rotonda de la Ruta 3 con la Ruta 3 vieja. Eso sí me parece bien, porque no podemos tener más muertos ahí, porque invariablemente no hay un verano que no tenemos muertos. Desde ese punto de vista, esa me parece una buena obra, pero es la única. Es la única obra. Después cuando uno sale de acá de Punta Alta, se mete en la ruta y ahí empieza a contar los minutos que te podés pegar una piña de frente, como lamentablemente hemos tenido. No es una obra que voy a decir, da gusto, porque inclusive, si vos hicieras una autopista a Monte Hermoso, que incluya Pehuenco, uno pagaría un peaje más alto con mayor tranquilidad y alegría. A ver, espero que ninguno se ofenda, porque si Jorge, vos hablás por la plata tuya, no por la nuestra. La gente que va a Monte Hermoso, ¿no pagaría 5 lucas en una autopista?
2: Sí.
0: El último viaje mío a Buenos Aires, que fue 2 meses antes de operarme, yo pagué 7 lucas en Capital Federal, que me parece mucha plata, pero uno tenía la tranquilidad que en esas 7 lucas vos no ibas a tener ningún problema. Yo pagaría, a ver, yo hace 2 años que no manejo, hace 2 años que no voy a monte, pero si a mí me dijeran, che, te damos una autopista a Montehermoso o a Pehuenco, ¿y cuánto vale el peaje? 5 lucas, yo lo pago. Yo pago 5 lucas para ir a monte en una autopista, que sé que ningún pelotudo de enfrente se me va a cruzar, o ningún pelotudo al lado mío se va a cruzar, como le pasó a mi hijo. Si vos pagás 5 lucas para sacarte los pelotudos de encima, yo lo pago. Y bueno, Jorge, pero tenés que pagar 5 lucas y 5 lucas a la vuelta. Los que hemos ido a monte en enero, pagaríamos los que no tenemos para evitar a los irresponsables, a los pelotudos, a los borrachos. Vale mucha más plata eso que el peaje. Ahora, si me van a cobrar 1 luca, ¿qué me van a dar por 1 luca? Por ejemplo, la entrada a Pehuenco, como dijo Mauro Reyes, no se va a hacer nada. Los que vamos en los que íbamos en verano a monte, sabemos lo que pasa por Pehuenco. Andá a preguntarle a los de Pehuenco cuando tienen la idea del domingo irse a las 8 de la noche. No lo dejan entrar a la ruta. Y decir que ponen 3 milicos. Bueno, ¿pagarías una autopista a Pehuenco? Yo no voy a Pehuenco, yo no veraneo en Pehuenco. Pero si tuviera que ir a Pehuenco desde Punta Alta o desde Bahía, ¿vos no pagarías un buen peaje para viajar tranquilo? Si me vas a cobrar 1000 mangos, ¿qué me podés dar por 1000 mangos? 1000 mangos son 10 caramelos Ugu, ¿qué me vas a dar por 1000 mangos? Entonces, no hablemos de que esta ha sido una gran obra. Decididamente el gobierno nacional otra vez nos dejó afuera. Nos mete una compañía, nos mete una empresa, que está muy bien que cobra peaje, porque va a gastar plata. Pero para eso nos hubiéramos quedado con vialidad. ¿Qué riesgo vamos a cortar? Sí, la rotonda. Primero que la hagan, como le decía ayer a Marisa Volpi. Yo quiero ver cómo la van a hacer, primero. Y, pero Jorge, vos sos muy desconfiado. Y porque estoy cansado que me caguen. Estoy cansado que me caguen los privados, los estados. Déjame ver la rotonda y después vemos. Hoy, esta obra de la Ruta 3 no me parece ningún trabajo y ningún emprendimiento que uno diga, ah, no, ahora sí va a cambiar la historia, si no fuera por la rotonda. Bueno, nos vamos a la primera pausa, hay muchos temas para compartir. ¿Cómo tiene que hacer la gente para comunicarse con nosotros, Cari? Primera pausa y ya volvemos.
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1: Día, chicos, ¿cómo andan? Ya que está, Axel se podía dedicar a arreglar un poco el tema del agua, porque con la helada, terrible, va en quilombo, pero por todos lados, pues ya que está, que no va a haber helada durante 2 semanas por lo menos, se podía dedicar a empezar a arreglar un poco, destapar las cloacas, poner una tapa que hace 5 años que no la ponen, y por favor, así si empezamos a trabajar en serio, como esto es un desastre, cualquiera hace cualquier cosa.

0: 12 minutos restan para llegar a las 10 de la mañana, 7 grados.
1: Bueno, ¿y la máxima para hoy cuál va a ser, Seba?
0: 17, Jorge. Hoy una jornada agradable de sol a pleno en la ciudad.
1: Cari, ¿cómo tiene que hacer la gente para comunicarse con nuestro programa a partir de este momento?
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1: Enseguida vamos con el móvil, pero primero vamos con información deportiva, Seba.
0: Y sin duda, Jorge, las miradas en esta noche están puestas en Copa Libertadores, sobre todo en la necesidad que tiene el conjunto xeneize de ir en busca de la victoria. A ver, se pueden dar resultados, y el hincha de Boca en este caso estará diciendo ojalá que no, pero se puede dar resultados que Boca quede eliminado a falta de una fecha. Si es que Boca hoy pierde ante Cruzeiro y si la Católica le gana a Barcelona el próximo jueves, que estarán disputando su encuentro.
1: ¿Esa es la única opción que complica seriamente a Boca o hay alguna más creíble?
0: Esa es la única opción que lo deja Boca fuera de octavos de final de Copa Libertadores. Después tendrá que batallar en la última fecha por diferencia de resultado entre sí. Obviamente Boca está a favor, pero de caer a Sudamericana mano a mano con Barcelona. Pero esa es la única forma que Boca el jueves, porque el otro partido entre Católica y Barcelona va el jueves, que Boca se quede eliminado a falta de una fecha. Boca perdiendo hoy con Cruzeiro y Católica ganándole a Barcelona el próximo jueves. Cualquier otro resultado de ambos partidos, un empate, un triunfo de Barcelona, a Boca lo está dejando con vida. Si es que el xeneize no gana en el día de hoy, consigue un empate, va a tener la posibilidad de jugarse todo, ¿no? Justamente en la última fecha. Boca lo que tiene que hacer es ganar los dos partidos porque son de local, porque tiene la obligación y la necesidad de recuperarse, de volver a sumar fuerte. Bueno, 21 a 30 horas estará jugando Boca ante Cruzeiro, pero además en el día de hoy tenemos muchos partidos porque Coquimbo Unido estará enfrentando a Deportes Tolima 19 horas. Mismo horario para Fluminense ante Bolívar. También a esa hora en el Gigante de Arroyito, Rosario Central estará recibiendo a Universidad Central. 21 horas Santa Fe recibe a Platense. Mismo horario para Always Ready ante Mirasol. Y como decíamos, 21:30 Boca ante Cruzeiro en la Bombonera. 23 horas Independiente del Valle Libertad. Los encuentros para el día de hoy de Copa Libertadores. Ya después, Jorge, sobre el cierre del programa, estaremos repasando formación del xeneize del equipo de Claudio Úbeda para la noche del día de hoy.
1: Enseguida vuelvo contigo y enseguida me voy con Ori, que ya tiene la lista de ganadores del Martín Fierro de la noche, pero me voy rápidamente al teléfono porque está nuestro amigo Facundo Borri para que haga un balance de Villamitre el último sábado y lo que se viene para este fin de semana patrio. Facu, querido, gracias por atendernos. Buen día, ¿cómo estás?
3: Hola, Jorge, buen día. No, gracias a ustedes.
1: Bueno, haceme un balance de Villamitre el sábado.
3: Mira, la verdad que fue un éxito, más allá del clima, que hasta último momento no sabíamos si lo hacíamos, si no lo hacíamos, porque llovía, pero la gente acompañó, muchísima convocatoria, mucha gente, buenas ventas, así que creo que, bueno, es un éxito para la ciudad, para el barrio, para el comercio, así que buenas noticias, porque damos cuenta que si hay eventos, la gente acompaña, y sobre todo acompaña el comercio en blanco y con las reglas claras establecidas, así que eso es una muy buena señal para poder seguir apostando al comercio, ¿no? Así que muy contentos, todos muy contentos, la gente de Villamitre, y con ganas de hacer más.
1: Una de las cosas que venimos charlando, que inclusive lo charlé contigo en el café el otro día, que claro, es decir, más allá de que la idea fue buena y que hay barrios como Villamitre, no sé cuántos más van a poder aprovechar, pero claro, empezamos a cruzarnos con el frío. ¿Cómo se vio ese tema?
3: Y viste, es complicado porque el clima acá nunca sabés, con todas las alertas que hemos tenido, estamos siempre hasta el último momento viendo a ver qué va a pasar. Pero bueno, también vos fijate que un día tan fresco como estuvo el sábado, la gente acompañó, y eran las 8 de la noche y seguía viendo gente en la calle, que nosotros pensamos, uy, a las 8, a las 7 no va a quedar nadie. No, no, la gente con frío y todo y en familia, acompañando la propuesta del comercio, así que sorprendidos también, y con el incentivo de seguir apostando a estos eventos que realmente disfrutamos en familia, ¿no? Así que muy, muy contentos.
1: Facu, sacando las distancias o salvando las distancias, que no es lo mismo armar algo en el mini centro de Villamitre que en el centro de la ciudad, ¿cuáles fueron las diferencias? ¿Qué viste vos?
3: Mira, yo creo que fue bastante, es más fácil convocar porque el barrio está muy fuerte y muy establecido en la unión comercial. Enseguida se sumaron más de 170 comercios. Yo creo que es otro tipo de unión, es más sencillo. Acá en el micro macrocentro también vamos a pensar que tenemos muchas empresas que dependen de Buenos Aires, las decisiones. Entonces por ahí la gestión es más complicada o es más lenta, porque para hacer eventos todos tienen que pedir autorización o elevar las propuestas, que es por ahí lo que nos pasa. Pero a diferencia de otros eventos que hemos hecho, en este que vamos a hacer ahora el 23, que de paso te invito para que vengas a pasar un rato con nosotros, el 23 hacemos la fiesta patria. Va a ser de 15:30 a 19:30, vamos a cortar lo que es O'Higgins Alsina, desde Brown hasta el teatro, y bueno, con la ayuda de todos los comerciantes y por supuesto con la municipalidad que gestiona este evento, vamos a hacer una tarde diferente patria. Está bueno porque cuando éramos chicos, bueno, vos sos mucho más chico que yo, venía el camión del...
1: Sí, de documento, sí.
3: Venía el camión, viste, del ejército, a ver chocolate, la fanfarria. Y bueno, volver un poco a nuestras raíces, va a haber folclore. Va a ser una fiesta diferente con el acompañamiento de todos los comercios. Y vos fijate que, bueno, que el bingo se suman un montón de empresas que son para ahí más difíciles de gestionar y que están apostando a estos eventos que trae mucha gente.
1: ¿Lotería libre para todos? ¿De qué manera se
3: suma? Mirá, no sé qué premio va a dar, pero seguramente van a acompañar como están proponiendo para después que la gente pueda ir, va a haber eventos seguramente, así que está bueno porque...
1: ¿El bingo pone algo solidario? No, lo que has logrado, es decir, que el bingo regale algo, es para avisarle a su viele que puede haber alerta. ¿El bingo va a regalar algo?
3: Es inédito. Mira, nos estamos gestionando para ver qué va a ser ahí en la entrada, va a ser
1: después todo adentro. Es una misa de gracia.
3: Así que bueno, vamos a ver a quién le rezamos para que siga sumándose y se sumen varias empresas más que no dependen de la ciudad, sino que dependen de Buenos Aires, ¿no?
1: Así que contentos por estas cosas. Con el ejército, ¿qué van a hacer?
3: Sí, mira, viene el ejército, va a haber chocolate, como cuando éramos chicos, va a haber folclore, va a haber muchos eventos de los comerciantes para que haya juegos, muchas alternativas para que la familia comparta, así que va a estar muy bueno. La propuesta, sobre todo, va a estar también en la Plaza Rivadavia, vamos a tener diferentes alternativas para que la gente pueda compartir y volvamos a las raíces, ¿no? Va a haber gente disfrazada de la época, así que te digo que está para venir y ver, y aparte parecería que va a ser un día muy lindo como hoy, que nos está tocando una semana espectacular
1: con sol, no quiero insistir con esto porque si no parece como que lo único que hablo es del frío, pero después de esto, cuando nos metamos en junio, ¿qué tienen pensado?
3: Mira, vamos a ir viendo sobre la marcha a ver qué se puede hacer. La idea por ahí en la vacación.
1: ¿Algo del Día del Padre?
3: Aprovechar.
1: ¿No? ¿Algo del Día del Padre? Pero,
3: se me cortó. ¿Qué me decías?
1: Que digo, ¿algo del Día del Padre como para buscar una excusa? No.
3: Mira, nosotros apostamos a que siempre hay que hacer las cosas fuera de las fechas que la gente convoca, se convoca sola. Por ejemplo, el Día del Padre lo que hace es que la gente ya sepa que es una fecha de compras y va a venir, y por ahí es solamente para un rubro que es del padre. Entonces, de esta manera generamos para que todos los rubros puedan tener la capacidad de la alternativa de poder vender un poco más. Así que seguramente vacaciones de invierno es una fecha que es importante porque no sabemos qué hacer con los chicos. Entonces buscar quizás en las galerías, tanto Visión, Plaza, o en las galerías para hacer eventos que la gente pueda estar más adentro y también pueda darle vida a estas galerías que están desaprovechadas en muchos de los casos. Así que estamos viendo de qué manera podemos hacer...
1: O sea que ahí, a ver, no quiero ser el malo de la película porque en definitiva me consta que todo el mundo no va, pero ahí es donde te caga palo el shopping, porque está calentito, está gratis para caminar, ahí te caga palo el shopping.
3: No, por supuesto, somos conscientes que tiene esa ventaja, pero también vos pensás que vos entras al shopping y empezás a gastar. Acá vos tenés la alternativa de pasear con tu familia, darle alguna alternativa linda de un juego gratuito, de compartir, darte un premio, como hacemos los comerciantes del centro, y además poder conformarlo con un café, un heladito y algún regalito. Pero no es como el shopping, que por ahí, lo que me cuentan mis amigos que tienen hijos, que entras y ya empezás a los jueguitos, a esto, al otro, y empezás a gastar más. Así que por ahí en el micro macro tenemos esa alternativa.
1: Ahora, Facu, lo hablábamos el otro día y lo hemos hablado acá en la radio, y además vos, como representante de la Cámara de Comercio, siempre tocás este tema, no solamente con nosotros, sino en todos los medios. La situación económica empeora día a día, y lamentablemente, insisto, empeora día a día. ¿Hay nudos comerciales como Villamitre disponibles en los barrios? Porque, a ver, en Noroeste la calle Don Bosco está destruida porque le faltó el puente más de un mes. Villa Rosa, ponele que puede tener un lugar ahí, un caudal, en lo que es Ecuador, Arias y todo lo demás. Guay debe estar medio cagado a palo. ¿Qué otra cosa hay en los barrios?
3: Mira, yo creo que los que lo más que vos son los que pueden tener la posibilidad de gestionar algo. Los demás, por ahí son diferentes rubros. Por ejemplo, nosotros vemos Don Bosco más allá del puente, que por ahí son más otros tipos de comercio, que son distintos para hacer una tarde-noche de fiesta. Pero bueno, nosotros estamos dispuestos desde la Cámara de Comercio y junto con la corporación a gestionar con el municipio para todos aquellos comerciantes que se unan con una propuesta, llevarla a cabo y gestionarla para que se pueda hacer. El apoyo del municipio está en eso. Lo bueno es que son conscientes de la situación y lo que se puede hacer para tratar de ayudar el comercio lo estamos logrando, que eso es muy importante, trabajar en forma mancomunada, ¿no? Pero sí, como decís vos, creo que Villa Rosas es un futuro candidato para hacer un evento de esta manera.
1: Bueno, Facu, ojalá que salga todo bien el sábado en la premia del 25 de mayo. Te mando un abrazo.
3: Bueno, Jorge, gracias por todo. Así que el 23 sábado los esperamos a todos en el centro de la ciudad.
1: Está muy bien. Bueno, ahí estaba Facundo Borni, entonces, hablando de lo que va a ser esta nueva reunión comercial, aprovechando el tema del 25 de mayo. Este sábado es la noche de la tarde, ¿no? En pleno centro de la ciudad, donde van a intentar a partir de la tarde tener algún acercamiento. Es un día difícil, es casi fin de mes, va a ser frío. ¿Qué número tenemos de temperatura para el sábado, Seba?
0: Para el sábado, Jorge, vamos a tener una mínima de 5 y una máxima de 16, cielo despejado.
1: Bueno, hemos tenido peores días.
0: Sí, tal cual. El fin de semana pasado estuvo fresco ambos días.
1: Bueno, pero la gente le escapa al frío. Es como que, aparte me parece como que el frío, no sería mi caso, ¿no? Porque básicamente yo soy un tipo que me encanta el frío. Es como que el frío retrae para que la gente salga, ¿no?
0: Y cuesta más salir, sobre todo cuando el sol no aparece. Por lo menos acá, Jorge, tanto más que nada el sábado vamos a tener sol en Bahía. El domingo ya aparecen algunas nubes, pero mientras haya sol y las temperaturas máximas ronden entre los 15, 16, 18 grados, la gente toma coraje para salir. El tema es que con estas temperaturas, si no hay sol, ahí se complica.
1: Claro. Bueno, Totito, llamame a Luciano Martos, por favor, porque me contaron que terminó siendo uno de las atracciones de la fiestita en Villamitre, que apareció Luciano Martos a hacer su proselitismo otra vez con el tema de los concejales y todo. La verdad es que me extrañó, no porque no puede hacerlo, porque básicamente puede hacerlo, pero digamos que ha renovado su situación de ir a plantear las diferencias que tiene con el Consejo Liberante ya a los lugares de este tipo, ¿no? Así que le vamos a preguntar a Luciano si ha renovado su marketing. Luciano, Jorge Rubio, buen día, ¿cómo está usted?
4: Hola, Jorge, ¿qué tal? ¿Cómo andas? Espero que estén todos bien.
1: Gracias a Dios ando muy bien. Bueno, me contaron que estuvo en la fiesta
4: de Villarruel. Lo vi en la foto. Y bueno, ahora, si Dios quiere, viene el tiempo lindo, 3 meses más, 4, y ya después puedo empezar a circular más solo en la calle, aprovechando el calor, todo lo que venga, para renovar bríos y, bueno, y volver a una, si es posible, una vida normal usted.
1: Bueno, gracias por los deseos, Luciano, intentaremos, estamos trabajando para eso. No, le decía a los chicos que lo llamaba porque me contaron que anduvo por la fiesta de Villamitre el sábado. ¿Qué anduvo haciendo?
4: Y tratando de predicar lo mismo, lo que digo siempre, que hay gente que tiene el granero lleno y el pueblo con hambre, y yo tengo, gracias a Dios, mi experiencia de andar en la calle me muestra la situación de muchas personas como adultos, que la pasan muy mal, que son maltratados, lastimados. Tengo los videos, tengo cosas muy importantes que a veces por susto la familia no quiere hacer la denuncia de los lugares donde se lo internan, o falta de alimentos y problemas de prestaciones médicas.
1: Eso que acaba de decir me parece muy importante. Deme algún detalle de eso, porque no es una charlita así por arriba. Cuénteme eso.
4: Bueno, le explico así, cómo no, si no sería muy extenso. Lugares los hijos dejan a los padres y no son muy bien cuidados. Muy serio lo que pasa, y la gente no reacciona. Y yo soy muy agradecido que, un ejemplo, yo estaba en la Plaza de Villarrita hablando con mi aparatito, y los DJ que había en el medio de la plaza, al costado de la calle, bajaban la música para que yo pasara hablando. Y bueno, yo trato de que la gente a mi edad entienda que hoy somos nosotros, mañana son ustedes, jóvenes. Y fue muy bien recepcionado todo, porque mucha gente me pidió el teléfono, pues me llaman, y gracias por enseñarnos. Y yo quiero dejar eso, porque yo, con la edad que tengo, Jorge, no sé si voy a ver los resultados, pero una enseñanza para que los jóvenes se acerquen más a los adultos, acompañar, porque lo que está pasando realmente en este país es nefasto, nefasto, nefasto, con el señor presidente, que no sé, que tiene un delirio mental, le ajusta a los viejos, problema, ahora le saca dinero para el cáncer. Es una cosa, y la gente, por eso a veces digo, me enojo un poco en las charlas en el centro, en cualquier lugar que voy, que nadie dice nada, que tiene el ciudadano, tiene la boca atada, solamente hablan de Guandanara, Icardi y toda la rufla esa del Gran Hermano y otros artistas, y no hablan de lo que pasa con los abuelos que no comen. Que vengan a vivir los políticos con 450.000 pesos, que vengan a vivir, a hacer algo, los bomberos, los maestros, que vengan ellos. Yo quiero que vengan ellos a trabajar y hacer esto. Usted está dando un ejemplo, usted está trabajando con su problema, su salud, va a su trabajo, o de su casa usted está haciendo el trabajo. Y hay políticos que verdaderamente un porcentaje mínimo trabajar esto, se rascan el higo, y no es así. La política es servir a la gente. Y bueno, yo no sé, capaz que no lo veo el resultado, pero que voy a seguir machacando hasta las últimas consecuencias de mi vida. Ojo, ojo, que en la calle algunos me han llegado a escupir, me han llegado a decir barbaridades, no me importa, porque yo estoy muy tranquilo, porque yo sé lo que hago.
1: No quiero saber el nombre, porque capaz que no lo conoce, pero ¿de dónde viene la gente que escupe? ¿Por dónde viene la situación?
4: Claro, voy andando en la calle, voy andando, un ejemplo, por Chiclán, antes de doblar Montevideo pasa un auto, callate la boca, que pa, y cuando quiero arrancar a reaccionar, ya el auto está doblando por la barrera.
1: ¿Y por qué piensa que lo escupen?
4: Me pasó en todos los casos el otro día, cuando recorrí todo Villamitre.
1: ¿Por qué piensa que lo escupen?
4: Sí, porque siempre hay gente que no reacciona, cree que ellos no van a estar como están a muchos abuelos, y que siempre son jóvenes. El otro día me pasó en la plaza de Villamitre, todos me venían, abrazaban, bien, Luciano, gracias por enseñarnos, la verdad, acá está mi familia, y siempre hablamos de vos en la mesa, y pasó uno con un muchacho joven, con bolsitas de Ferreira Sport, qué sé yo, de bolsitas de esas amarillas, que se ve que compró zapatillas, ¿no? Y con, no sé si era la señora, la novia, muy joven también, todos juntitos, y me dice, acá no voy a hablar de política, esto es política, yo voy a hablar de los abuelos, vos no vas a callar. Y le dije, con el micrófono fuerte, si yo tuviera tu edad, ¿sabés cómo te cargo en el canasto de la bicicleta? No hablas mal, le digo, porque es una falta de respeto, nadie habla de los jubilados. Uno ve, desgraciadamente, hay que seguir insistiendo, porque yo valoro mucho la gente mayor que luchó con sus defectos y virtudes para sacar esto adelante. Y los gobiernos que tuvieron antes y que están ahora, por favor, esto es peor, esto es devastador, devastador.
1: ¿Pero qué? ¿Usted tuvo que pseudo pedir permiso para hacer eso el sábado?
4: No, no, que va, al contrario. Si venían muchos, y le digo más, estuve con Matías Italiano y Dari ahí, vinieron, hablamos un rato, y ellos me aconsejaron, Luciano, no te pongas mal. ¿Cómo no me voy a poner mal si la gente se está cagando de hambre? Los jubilados no tienen para comer, problemas con las prestaciones médicas, con los remedios, los negocios no entran dos o tres personas. ¿Qué querés, que aplauda todo? La macro vuela, ¿y la micro qué? ¿Qué hacemos? ¿La buscamos dónde? Y la gente, bueno, ahí lógico, la gente a veces no quiere reconocer que votaron a este señor que está haciendo un desastre. Bueno, ya hasta el círculo rojo le picó el boleto a este muchacho Milei. Bueno, no sé cómo en qué va a terminar, pero desgraciadamente todo esto pasa y las consecuencias y las secuelas para la gente más pobre la pagan muchísimo.
1: Y ahora viene el frío.
4: Y es, mire, ayer estaba hablando con dos personas que viven a 4 cuadras de casa pasando indiada. Y hablamos de eso, y dice, ahora viene el frío, ¿qué va a hacer? Y yo estaba pensando, digo, ¿cómo puedo conseguir muchos paquetes de fideo, arroz? Me pone mal, Rubén, porque usted no sabe los abuelos que van a local a veces a pedirme alimentos. Tengo testigo lo que digo, testigo lo que digo. Y los políticos se llevan toda la torta. Y mire ahora lo que pasa, ¿cómo es? Lo que pasa, Rubio, ya que me da la oportunidad. Los concejales, sí. ¿Por qué no van todos juntos con el intendente a pedir audiencia al ministro de Economía de la Nación? Todos juntos, ideología distinta, pero todos juntos a pedir que nos saque la zona fría acompañando al intendente. ¿Por qué no hablan del paso urbano todos juntos para sacar adelante la ciudad? ¿Por qué no hablan del ferrocarril, pasa el carguero y no el pasajero? ¿Por qué no hablan para que los comercios reciban un subsidio que no, algunos quedaron fundidos y les cuesta levantarse? ¿Por qué no acompañan en un montón de cosas todos juntos? No, se están devorando, sacándose el cuero unos a otros. Son una garca la mayoría. Pero no puede ser. No, eso sí, la ciudad devastada, está devastada. El intendente Ferraresi de Avellaneda hizo con los concejales donar 1.000 millones de pesos para la ciudad de Bahía Blanca en la pandemia, en la inundación. Esto no te dona ni una flor. Al contrario, si tenés un jardín te llevan a rosa.
1: Lo noto más enojado que nunca.
4: ¿Cómo no voy a estar enojado? Si pasa el tiempo, yo soy una persona mayor que gracias a Dios un cacho de pan no me falta, Rubio, porque mis hijas, mi pareja y mis 200.000 pesos diarios y mi poquita humilde jubilación trato de sobrevivir y tengo un rancho, pero hay abuelos y abuelas que no. ¿Cómo no me voy a enojar, Rubio? ¿Usted cómo se enojaría, cómo estaría usted si su mamá no tendría un plato de comida caliente?
1: Muy mal.
4: No, no es así. Toda la gente tiene que entender, muchachos. Si no, no sirve que a veces hagamos una marcha que vayan 20, 30, 50 abuelos. ¿Y la ciudadanía dónde está? Para el mundial, 6 millones de personas en la calle. 6 millones de personas en la calle. Y para decir, che, vamos a acompañar al abuelo. Eso sí, para ver a la señora Cristina, viajan combi de acá. ¿Por qué no van un miércoles a acompañar a los abuelos cuando a veces son cagados a palo? Ah, pero si vos tocás a mi mamá, a mi papá, sí, bien, bien, bien, te voy a reventar a vos. Ah, pero ¿y el otro abuelo que defiende los porotos nuestros? Nadie dice nada. Tenemos que dejar esa manera de pensar, claro, pero si hablan los grandes próceres de la política que se la llevan todos, son muy astutos, qué bueno. Ahora todo vale. Viste, lo agarraron los panelistas en Buenos Aires, en la radio de Buenos Aires, en la televisión de Buenos Aires, y los periodistas dicen, lo agarraron porque no sabe robar. Están visualizando, ¿cómo es? Admitiendo que lo agarraron porque no sabe robar. Andá adentro, porque robaste o no robaste, vos tenés que estar adentro si robaste. No puede ser que no, lo agarraron porque no sabe robar. Se naturaliza. Es una joda. ¿Qué le dice usted a sus hijos? Vos robá. A Toto, al otro chico tuyo, robá, porque si no te agarran, sos vivísimo, qué hijos vivos tengo. No, hijos pelotudos que están robando a la gente.
1: No, generalmente los que roban, los que menos son pelotudos,
4: Sí, pero por eso es mi expresión, pero no, perdóneme, capaz que... Pero es así, estamos naturalizando... Naturalizando que sea robo, que es más vivo que el otro, esa sonrisa falsa en la fotito. No se puede tomar esto a la chacota, como se dice, a lo que va, no. Porque si no siempre vamos, tenemos todo, Jorge, tenemos todo. Por favor, que alguno de los oyentes me diga si estoy loco, o usted mismo, o su equipo. Tenemos todo para salir adelante, estamos cada vez peor. Y los niños y los viejos no fundieron este país. ¿Pero qué ejemplo me dan los políticos? ¿Qué ejemplo me dan los concejales que ahora le viene un 8,85% de aumento? 2,4,85, 6 millones y moneda de peso. Y algunos cobran más por el 3% anual. Y no esas. Pero escúchame, el esfuerzo hacemos todo. Como los viejos, los chicos que quieren estudiar, perfeccionarse, que quieren meterse en un país que tenga capacidad para resolver temas importantes, estudiando, trabajando, formando una buena sociedad. No es así. No, tal vez fue una reunión, los concejales, que digan lo que me diga a mí, yo estoy curtido, pero lo que a mí me molesta, que ellos fueron la otra vez a una sociedad de fomento de Bellavista, y lo único que faltaba que bailaban, cantaran y bailaran el pericón ahí adentro, muchachos, es trabajar, soluciones, pongan algo de la de ustedes. Yo no niego que no, que tenga que ganar plata, pero la situación está muy difícil. Y no hay un corazón abierto para el ciudadano que la está pasando mal. No solamente los concejales, muchos políticos. Las napas de agua en Bahía están inundadas de la inundación, está hasta arriba. Más las inundaciones que hubo. Pero todo el mundo dice, sí, se rompe la calle, ¿dónde está la plata? Muchachos, si a vos te cuesta con la inundación renovar tu casa porque te entró agua como me pasó a mí, me cuesta un huevo y medio salir adelante, calculo levantar una ciudad. Muchachos, bueno, reúnanse hasta que venga el otro gobierno, continúe este, apoyen en esto, apoyen el otro. Pero no, vamos, todo por un puesto, es una manga. Sí.
1: Le voy a hacer una pregunta, porque ya que abrió el tema política, yo sé que a usted le gusta hablar de política, pero no está obligado a contestarme, porque lo vinculo con usted, pero no corresponde. Ya que habla de los políticos, usted que lo conoce, ¿a qué vino Moreno ayer a Bahía Blanca?
4: No sé, yo pensé que había venido a traerme la plata que me había prometido para la campaña, pero no sé.
1: Usted habla de los políticos y todo, y digo, ¿a qué vino Moreno a Bahía Blanca ayer?
4: No sé. Mire, hay algo fundamental que le voy a... Usted debe ser, usted es más joven que yo, pero ahí, mi finado padre en el año 60 me decía... Yo era pibe y me decía, papá, pasa esto. Y me decía el gallego, mirá, no seas zanahoria, vos tenés que entender, me decía el gallego. ¿Qué, papá? Dice, hay que darle a lo que el pito vale. Dale al pito lo que el pito vale. Ya está, vino a dividir, para mí vino a dividir, habla de Pichetto. Dije, tenés que buscar plantel que nunca estuvo en política, o gente que tiene una buena experiencia, gente que quiere hacer algo para el país. Si no es la misma rosca. ¿Y qué pasa? La migaja la come usted, su plantel que trabaja con usted, yo, la gente de abajo. Y la torta la comen ellos, siempre lo mismo, y estamos cada vez peor. Tiene que cambiar, de alguna manera esto tiene que cambiar. Y yo, antes de irme de acá, de este mundo, a mí, la edad que tengo, ya tomé la decisión, no voy a bajar los brazos, se lo digo a cualquiera, porque de mí podrán decir que yo puedo hablar fuerte porque digo esto y lo otro, pues no me van a encontrar una papa de más ni en pedo, al contrario, van a decir, le dimos 10 pesos y nos devolvió 11.
1: Les mando un abrazo, Luciano, seguimos en contacto.
4: Bueno, que se mejoran de bien. Quiero ver ahora cuando hagamos, si Dios quiere, la fiesta de los bomberos, quiero que venga a bailar como Julio Boca en Punta de Piedra.
1: Espere que ando medio en bola. ¿Qué es la fiesta de los bomberos?
4: Claro, porque gracias a la comunidad, porque yo soy un seco, gracias a la comunidad, se juntó casi 3 millones de pesos para los bomberos de los 5 distritos, de los 5 destacamentos, Cabildo, Bahía Blanca, Cerri, Alberdi y Castelli. Se le entregó toallones, crema enjuague, champú, jabón de cara, porque a veces vienen ellos a hacer un trabajo, han salido a hacer un operativo, vinieron, se bañaron, y después si salen otra vez y vuelven tienen capaz que la misma toalla mojada. Entonces se le dio todo eso, otras toallones nuevos, todo, que gente que me donó rollos enteros grandes, y varias modistas cortaron y cosieron los rollos. De los rollos cosieron y sacaron casi 200 toallones, y se le dio a la gente. Y ahora estamos organizando para la fiesta de los 190 y pico bomberos una caricia de tanto lo que hacen por nosotros, que a veces no lo valoramos, solamente nos acordamos cuando nos pasa algo a nosotros y ellos solucionan nuestro problema, que se incendia nuestra casa o salvan a algún ser querido nuestro. Y bueno, entonces, de mi humilde lugar, la pequeña caricia. Y también agradecer, ya que me deja hablar, a Punto Color, que con la pintura que se dio, se pintó la comisaría de Cabildo y que quedó bastante bonita. Y bueno, y tratar ahora de que pronto podamos llevarle las sillas, que también para que no se siente prácticamente en el suelo y se sienta en lugar cómodo.
1: Bueno, téngame al tanto, le mando un abrazo.
4: Gracias, bendiciones en abundancia para todos los oyentes. Y acuérdense, no abandonar a los abuelos, porque el karma te vuelve después. Gracias, Jorge.
1: Hasta luego. Bueno, estaba Luciano Martos, que me habían dicho, no me dijeron mal, ¿no?, que anduvo por la fiesta de Villa Mitre con el megáfono, como siempre, tratando de pasar su mensaje, que básicamente es lo que viene haciendo ya hace un tiempo. Bueno, me voy a la pausa. Estaba leyendo. Seba, ¿qué temperatura tenemos en Bahía?
0: 8 grados, Jorge. La temperatura actual sigue subiendo de a poquito. Va a llegar a los 17.
1: Y Karinita, ¿cómo tiene que hacer la gente para comunicarse con nosotros?
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1: Ahora seguramente cuando le demos la bienvenida a Santiago Guerrero en nuestro móvil, que tiene un resumen de noticias que tienen que ver con lo policial, voy a ver, no tendría que contar esto porque tendría que esperar que él lo cuente, pero por las dudas lo voy a contar yo, y si él lo quiere contar, no importa, que lo vuelva a contar. Hace un tiempo que estoy viendo en redes, fundamentalmente en las redes de la rosca política, que hay mucha gente que obviamente tiene que ver con los que están en contra del gobierno de sus bieles, que yo dejo claro, está muy bien que sean contra de sus bieles, ¿eh? A mí no me molesta que sean contra de sus bieles, a mí no me molesta que nadie que esté en contra de alguien con argumentos. Si vos no te gustan sus bieles, me parece bárbaro. De hecho, que a veces sus bieles abre distintos frentes para que vos no lo quieran. Lo que a veces me parece, lo que pasa es que yo trato de no entrar, porque a veces entrar significa participar de algo que al final no va a dejar nada, y mucho menos para la gente común. A ver, mucha gente, obviamente libertaria, porque aparte lo dicen, ¿eh? No es que yo haga una persecución de los libertarios, porque la verdad que no, nunca persigo a nadie, como no me gusta que me persigan a mí. Pero son libertarios porque se autoproclaman libertarios. Cada vez que pasa algo en Bahía Blanca, ahora se le dio por decir que Bahía Blanca se ha conurbanizado, como diciéndole a este gobierno, sea su biel o no, que como tiene que ver con Kicillof, que el gobernador, este es el gran quilombo del Gran Buenos Aires. Yo lo veo, lo leo, trato de buscarle la vuelta, trato de buscar por dónde viene, porque seguramente siempre viene asociado con algo del conurbano. A ver, yo les voy a contar, y con esto nos vamos a la pausa. Cuando a mí me tocó internarme después de la operación, la clínica antes de Irel, después les voy a hablar del tema de Irel de ayer, porque hubo una persona que me parece que opinó al pedo, y la verdad que yo no puedo dejar que la gente opine al pedo. Por el tema de ayer de la hiperbárica, bueno, ahora les voy a contar, pero en un ratito, no es importante. Cuando a mí me tocó internarme después de la operación, me mandaron a una clínica que me atendieron muy bien, porque la verdad que mis primeros avances en la rehabilitación, nada que ver con lo que estoy ahora, fue en una clínica de San Miguel. San Miguel son 30 kilómetros del Obelisco. A mí me operaron en el Hospital Británico, que es un hospital de alta complejidad, paralelo al Fleni, paralelo al Güemes, y alguno más de esos de nivel donde va Mirta Legrand y donde va Cristina y todo lo demás. Bueno, a mí me operaron en el Británico, un gran hospital, la verdad que uno le gustaría vivir ahí, no operarse, ¿no? Pero después, cuando tuve que empezar a rehabilitar, la única clínica, que sería un IREL potenciado a la décima capacidad, me mandaron a San Miguel, una clínica que se llama Hirsch, porque tiene origen judío. De hecho, empezó siendo prácticamente, lo digo de buena manera, no despectivamente, un rejunte de judíos que se estaban por morir en Argentina. Entonces una persona dueña de esa clínica, judía, pensó en hacer una clínica para que todos los judíos que no pudieran tener un sustento económico murieran ahí. Cuando pasó el tiempo, se dieron cuenta que además de ser un geriátrico judío, podía ser una clínica de rehabilitación. Y eso es lo que yo agarré. ¿Pero a qué voy? Yo estaba en San Miguel. San Miguel no es Gran Buenos Aires, es recontra Gran Buenos Aires. De hecho, mi señora, que pasó los 5 meses pegadita al lado mío, pobre mi negra, iba todos los días a verme llorando, iba a verme, porque obviamente verme paralítico no es lindo, verme vivo es lindo, pero paralítico no es lindo. Entonces iba, pobre mina, ella estaba en un departamento de Buenos Aires, después se le dio por ir con la hermana Avellaneda, era peor, porque Avellaneda también es un gran conurbano, más allá de algunos lugares lindos que tiene Avellaneda. Pobre mina, todos los días iba, iba, venía, iba, venía, 3 horas de autopista, 3 horas de Uber, la plata que gastó pobre mi negra en el Uber para estar al lado mío durante casi 5 meses. Pero ¿a qué voy? San Miguel es recontra conurbano. Al lado de San Miguel estaba José Cepaz, Moreno y Malvinas Argentinas. Los peores lugares del conurbano. Algunas enfermeras que me atendían a mí tenían que salir. En algún horario pedían permiso para no tener que agarrar el colectivo de noche. A la noche, cuando yo no podía dormir, estaba tan preocupado, tan amargado que no me podía dormir, hasta el punto que me papeaban para dormir, y así todo no me dormía, yo escuchaba ambulancia, la cana, tiros, y yo estaba a 4 o 5 kilómetros del peor lugar. Igual San Miguel no es un lugar bárbaro, de hecho mi señora no se animó a alquilar ahí porque iban a ver que todos los días salía con una campera, con una cartera, a ver un enfermo. Yo pude ver lo que era el conurbano. Las enfermeras, las piolas, me contaban, ay Jorge, no, disculpame, mañana voy a venir a las 7 de la mañana porque tengo que agarrar el tren a las 6, no sé si puedo venir. Entonces, está bien, a mí no me atacó nadie, a mí no me robó nadie, a mí nadie me quiso vender droga, nadie me quiso pegar un tiro porque yo estaba internado. Pero yo pude ver en la gente que me asistía lo que es el conurbano. Y después, cuando he viajado a Buenos Aires, de hecho, yo me voy de este mundo con el mejor viaje a Buenos Aires cuando cumplí 60 años, 2 meses antes de la operación, sin querer caí en algunas villas cuando me equivocaba porque fui manejando Buenos Aires. Los que dicen que Bahía Blanca es el conurbano son unos pelotudos atómicos. No tienen ni idea lo que es el conurbano. Nadie de acá, nadie, y menos un libertario, tiene el culo de poder vivir en un conurbano. No tienen ni idea lo que es el conurbano. No estoy defendiendo a Kicillof, ¿eh? No estoy defendiendo a Kicillof. Digo que es tremendo la cantidad de gente que habla al pedo. ¡Ey, pero Bahía se parece al conurbano! Vos no tenés ni idea de lo que es el conurbano. Pero ni idea tenés. Los libertarios que acá, atrás de un teclado, no digo Lieberman, porque Lieberman por ahí tiene un poco más de mundo, y si bien Lieberman puede decir alguna pelotudez, no va a ser esa. Pero aquellos que dicen que esto es el conurbano, no tienen ni idea lo que es el conurbano. Jamás han estado ni una tarde en el conurbano, no digo la noche. Y les voy a dar un ejemplo. Y esta noticia seguro que me la va a dar, y con esto me voy a la pausa. Primero le pregunto a Karina y me voy a la pausa. Ayer, en Bahía Blanca, un hecho policial, acá, que es conurbano, que estamos con Kicillof, que estamos en el medio de la droga, que estamos en el medio de la delincuencia, que estamos en el medio de todo como el conurbano, como dicen algunos pelotudos. Ayer acá, como noticia policial, detuvieron a un muchacho que afanó 3 shampoos de una farmacia. ¿Ese es el nivel de conurbano que tenemos en Bahía? Fueron ahí a la farmacia NAB de un amigo mío que jugaba al básquet en La Falda, en la calle Vieite. 3 shampoos se afanó. Un chorrito que como mínimo quiere estar limpio y capaz que no puede comprar. 3 shampoos. ¿Ustedes me están escuchando? Eso es conurbano. 3 shampoos afanó. Que está bien, ¿eh? Está detenido como corresponde, porque vos no podés llevarte lo que no es tuyo. 3 shampoos. Esas son las noticias policiales que tenemos en Bahía Blanca. 3 shampoos. Y me tengo que bancar que estos boludos libertarios digan que esto es conurbano. Andá al conurbano a ver si roban 3 shampoos. pero me dijo el médico que me hace mal si me amargo. Carinita, ¿cómo tiene que hacer la gente para comunicarse con nosotros? Y nos vamos a la pausa.
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3: Buen día. Ayer a la tarde estaba conversando con un amigo y le digo, ¿te enteraste del avión que mandó el gobierno para la ayuda a Bolivia? Oh, me dice, ¿en serio? Sí. Le digo, ahora, hay un en este momento, en la República de Bolivia, hay un estallido social. Está toda las rutas cortadas y no hay abastecimiento a las grandes ciudades. Entonces, nuestro presidente ha decidido enviarle alimentos a los bolivianos de la capital, o sea, y a su aliado político. Y me decía esta persona, dice, y acá, dice, cuando hay algo, no manda nada. Y saliendo de ese tema, hace unos días estaban viendo un video de un médico psiquiatra de Buenos Aires que fue, se trabajó en los tribunales como... no sé, recuerdo cuál es. O sea, cuando cae un caso y tiene que analizarlo la justicia. Bueno, y este hombre decía que tiene que haber algún juez federal de la nación que le pida un examen psiquiátrico al señor presidente de la nación. ¿Por qué? Porque evidentemente es una persona que no está en su sano juicio. No puede ser que no haya asumido el lugar que ocupa en la nación argentina. No, es un lenguaje soez el que utiliza para dirigirse a la gente, salvo a sus amigos Trump y el presidente, el primer ministro de Israel, pero después para cualquier otra persona del mundo, autoridades incluso, cosa que he hecho incluso en España, un lenguaje soez, no propio de...
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5: Hola Jorge, buen día, ¿cómo te va? Mirá, estoy por levantar. Porque, viste, ya con este frío uno aprovecha un poquito más, ¿no? Más, como ando yo. Mirá, Jorge, creo que lo estaba escuchando a este muchacho Luciano Martos. Todo lo que dijo, realmente, mirá, no podemos hablar más nada después de lo que dijo este muchacho. La verdad que es extraordinario, no sé la edad que tiene, pero cómo piensa, defiende a los que menos tienen. Y está bien, pero no es de ahora, ¿eh? Esto lo viene haciendo hace rato. Y sin embargo, tiene razón, no se calienta nadie. Porque lo viene diciendo hace rato y no se calienta nadie. Nadie lo da pelota a los viejitos. Están sufriendo con los medicamentos, con esto, con el otro. Y sin embargo, y sí, hay que hablar, todos hablan, bli. Pero ninguno le pone el punto sobre la I a nadie. Pero extraordinario lo que dice este muchacho. Lástima la edad que tiene, pero ojalá hubiera sido, no sé, 20, 30 años atrás o algo, no sé lo que hacía o dónde trabajaba. Se tendría que haber postulado este muchacho. Yo creo que si este muchacho se postula y lo apoya gente más o menos honesta y todo, este muchacho sería intendente, pero lejos, bueno, hablando de intendente, no sé, más arriba. Pero extraordinario. Yo la verdad que con haberlo escuchado a este muchacho, ya no tengo más ganas de opinar de nada, porque es la verdad. Es la verdad. ¿Qué vas a hablar de fútbol, de esto, del otro, de los marmotas estos que van a definir ahora? Están todos pagados, todo. Ahora salen millones de mangos, ahora todos ahora van a conseguir guita para ir a ver partido, todos después se mueren de hambre. Pero ahora no sé cómo van a hacer, pero la guita sale y las canchas van a estar llenas, ¿eh? Pero tiene razón lo que dijo. Y hay cosas que no me acuerdo. ¿Cómo no acompañan al intendente todos juntos a Buenos Aires a tirar un poco el quehacer quilombo allá? Tiene razón. Tiene razón. La verdad que lo felicito. Lo felicito. Lo felicito. Realmente es digno de un aplauso, es digno de escucharlo, es digno de estar hablando con él hora y hora. La verdad, extraordinario este muchacho, extraordinario. Lo felicito y ojalá se tomara más conciencia. Pero yo, después de lo que escuché, no me interesa hablar más nada. No me interesa, porque escuchándolo a él, la verdad que digo que Dios ilumine a este muchacho, que lo ilumine, que lo bendiga y que le dé vida para poder seguir luchando, que lamentablemente no va a tener mucho acierto en cuanto, porque es cierto, la gente sí, todos contamos, bárbaro, sí, después dan media vuelta, se van toda la mierda, nadie, se olvidan todo de nada, ¿eh? Y es cierto, gran verdad. Lo felicito y vos lo sacaste al aire y la verdad que la pegaste una nota bárbara. No reporté más a nadie, listo. Mirá, con este muchacho listo, ya te ganaste la audiencia, está cubierta la mañana, la tarde, la noche, por lo menos para mí.
6: Hola, buen día. Recién prendo la radio, estoy escuchando a este señor. ¿Qué voz de cura tiene? ¿Pero qué? ¿Cambiaron de programa? ¿Qué es? ¿Un aviso parroquial? Está. No. Bueno, basta, por favor, basta. ¿Cuántas veces va a repetir lo mismo? Por favor.

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1: Santi, te damos la bienvenida. Buen día.
2: Buen día, Jorge, para vos, para todo el equipo de Radio 10. ¿Cómo va todo? Buen día.
1: Bien, bien. Acá estamos en plena mañana. ¿Cómo andan las cosas? Contame.
2: Bien, bien, bien. Todo bien, por suerte. En esta mañana fresca, cuesta que levante la temperatura. Es cierto que el sol está radiante, pero no calienta lo suficiente, así que la gente que te digo que bastante movimiento, parece ser dentro de Bahía Blanca, la gente que se transporta generalmente caminando acá por el sector de la plaza también y alrededores, pero bueno, obviamente abrigada y pasando esta mañana fresca en la ciudad de Bahía Blanca.
1: Bueno, ¿con qué arrancamos, Santi?
2: Bueno, te escuchaba recién, Jorge, atentamente, porque vamos a arrancar con una serie de hechos policiales que se dieron en el día de ayer, y abro paréntesis un poquito respecto a este tema, y concuerdo totalmente con lo que mencionabas, y es cierto, y mucho lo veo en las redes sociales, especialmente en X, lo que era Twitter en su momento, respecto sí. A este tema de que Bahía Blanca se está conurbanizando, lo veo en varios mensajes, cada vez que hay alguna noticia policial o también alguna noticia que está relacionada con las drogas, y la verdad que la comparación me parece absurda, porque en Buenos Aires, para hacer una comparación de lo que sucede acá, creo que estamos a años luz. Hay hechos, obviamente,
1: no es que estamos años luz. No es que estamos años luz, sino que el conurbano, lamentablemente, sí. lo que tenemos la suerte o la desgracia de conocerlo, es una comparación inexistente. Nadie, y gracias a Dios, nadie de los que dice eso han estado ni una mañana en el conurbano. No te digo una noche. No han estado ni una mañana en el conurbano, más de lo que puede mostrar TN o algún informativo de Capital Federal. Los que dicen que Bahía Blanca está conurbanizada es simplemente una chicana para pegar al intendente, que me parece bien, péguele al intendente, sí. Pero no digan boludeces. No tienen ni idea de lo que tenemos la suerte o la desgracia de conocerlo. Es una comparación inexistente. Nadie, y gracias a Dios, nadie de los que dice eso han estado ni una mañana en el conurbano, no te digo una noche. No han estado ni una mañana en el conurbano, más de lo que puede mostrar TN o algún informativo de Capital Federal.

0: los que dicen que Bahía Blanca es el conurbano para pegarle a Subiel y para pegarle a Kicillof, que está bien, péguenle a Subiel, péguenle, putéenlo a Subiel, pero putéenlo con algo concreto. Bahía conurbano, Bahía es Disney al lado del conurbano. Yo estuve en el conurbano y de día internado, es decir, que a mí no me podían ni venir a afanar, pero mis enfermeras y toda la gente que laboraba en la clínica, vos tenés que ver, yo les miraba la cara cuando llegaban, salían de la casa en colectivo o en tren y no sabían si llegaban a la clínica. Y a la noche, cuando yo no podía dormir, porque lo único que pensaba que estaba paralítico, lo único que escuchaba era policía, ambulancia. No tienen ni idea lo que es el conurbano. Son estos nenes de mamá que están atrás de un tablero, que lo único que hacen es escribir pelotudeces, porque no creo que los libertarios que tienen un poco de vida, Lieberman puede hablar del conurbano, que tampoco no tuvo un puto día en el conurbano, pero por lo menos viaja a Buenos Aires, cuando va a Retiro ve la villa que está enfrente, y seguramente en auto, en el auto importado que tiene Lieberman, seguramente cuando pasa por allí ve el conurbano. Pero estos pibes que son matones solamente de teclado, conurbano, es lo que ven en Crónica, no tienen idea lo que es el conurbano. Y después cuando me entero que acá en Bahía Blanca hay un tipo peligrosísimo, un chorro peligrosísimo que afanó tres shampoos en una farmacia, que capaz que hasta claro. pidió permiso para afanar los tres shampoos. Andar sí, con urbano a ver si piden permiso para afanar tres shampoos. Lo primero que hacen es matar al farmacéutico. Y después vemos qué llevamos. Bueno, pero te escucho.
1: Así es. Sí, sí, sí. Bueno, no, nada más para agregar, pero bueno, era un poco también hablar de ese tema, e incluso también ahora se me viene a la mente que recuerdo que he hecho notas con la gente acá, ciudadanos de Bahía Blanca, acerca de cómo ve la ciudad en cuanto a la seguridad, y recuerdo que uno de los datos que destacaban, digamos, dentro de todo de Bahía Blanca, que no estaba en una ciudad dentro de todo segura. Incluso también me acuerdo que había hablado con una mendocina que había venido hace poquito acá a Bahía Blanca, y le sorprendía el tema de la seguridad en comparación a lo que era en Mendoza. Y uno dice, bueno, Mendoza es una de las mejores provincias, y uno siempre quizás la tiene como que en cuanto a seguridad también debe ser seguro, pero bueno, le sorprendía también que acá le parecía también que era todo, en cuanto a la seguridad y temas robos, algo positivo. Pero bueno, algunos datos también para recalcar acerca de esta situación, y ahora sí nos metemos respecto a los hechos policiales que sucedieron en el día de ayer. Uno de los hechos es el que mencionabas vos recién, que se dio en el día de ayer en calle Tomba, al 400, donde se dio la aprehensión de Eduardo Alfredo Paz, de 42 años, cuando en el momento de que ingresa a una farmacia ubicada ahí en calle Roca, bueno, sustrajo tres shampoos y bueno, luego finalmente terminó siendo detenido, en este caso Eduardo Alfredo Paz, de 42 años. Después también tenemos otras noticias en cuanto a lo policial. Esto se da en el marco de diferentes hechos que están sucediendo en la ciudad de Bahía Blanca. Bueno, en el día de ayer dos jóvenes fueron detenidos en la intersección, en este caso, que se dio en Kramer al 1300 y luego también en Indiana al 1400, luego de un operativo que se dio, finalmente lo pudieron interceptar en Indiana al 1400. Fueron dos jóvenes acusados de robar el celular a otra persona mediante el uso de un arma de fuego a metros del Hospital Pena, fue esto, ahí en Kramer al 1300, y luego lo aprendieron en calle Indiada al 1400. Tiago Nahuel y Manoli, de 19 años y un menor de edad, fueron los autores de este hecho policial. Otro hecho importante que sucedió fue en un intento de robo también. José Manuel Rodríguez, de 31 años, fue arrestado en el día de ayer tras una persecución en cercanías de Bravar al 1500, un hombre de 31 años, como decíamos, donde el señor estaba intentando robar en una vivienda. Incluso en ese sector se constató daños en la cerradura de la puerta trasera, y después en las cámaras de seguridad

0: pudieron interceptar al señor, en este caso a José Manuel Rodríguez, de 31 años, finalmente, antes de que transcurra el hecho y tratar de, bueno, en este caso, de solucionar y que se lleve a cabo, en este caso, el robo ayer por la tarde. Y por último, un operativo policial, que se suele hacer acá en la ciudad de Bahía Blanca, estos operativos denominados motochorros, bueno, en diferentes lugares de la ciudad, y en el día de ayer en varios puntos, uno de ellos fue en Estados Unidos y Brown, donde fue detenido José Luis Cejas, de 44 años, que estaba solicitado por la justicia por el delito de abuso sexual. Y en el mismo lugar también fue detenido Ezequiel Villarroel, de 30 años, quien era buscado por el delito de hurto. Esto, como decíamos, estos operativos que se desarrollan con cierta frecuencia acá en la ciudad de Bahía Blanca, en algunos de los hechos policiales que sucedieron entonces en el día de ayer en la ciudad de Bahía Blanca.
1: Bueno, enseguida vuelvo contigo, Santi. Gracias.
0: Dale, Jorge, saludos.
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1: Bueno, ¿cómo tiene que hacer, Karina, la gente para comunicarse con nosotros?
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1: Bueno, me voy con Deporte con Seba y después a la pausa, pero, a ver, ustedes seguramente, los que sean oyentes nuestro de mucho tiempo, o por lo menos míos de mucho tiempo, seguramente habrán escuchado que no deja de ser una opinión personal, no es la verdad, que yo estoy totalmente convencido, con el correr de los años, que acá hay justicia para los pobres y justicia para los ricos. Estoy totalmente convencido. Esto no le va a gustar a la justicia, pero bueno, a la justicia le gusta tantas pocas cosas que digo yo, y está bien, la verdad que no me gusta estar alineado con la justicia. Sí me gusta estar con la justicia, porque para mí la justicia no tiene precio, pero que a la justicia no le guste mucho de lo que yo opino, que a la fiscalía no le gusta lo que yo opino, no importa, me hacen un favor, la verdad que no me interesa tener ningún contacto personal fuera de lo periodístico con la fiscalía. ¿A qué voy? Ayer, el presidente de AFA, Chiqui Tapia, a través de su abogado, como corresponde, pidió que se analice que lo dejen ir al Mundial. Está bien, ¿cómo no va a ir al Mundial? Es el presidente de AFA, tiene que ir al Mundial. Tapia debe tener, no le voy a preguntar a Seba porque él no está en temas policiales, pero sí me puede dar la dimensión. ¿Cuántos quilombos judiciales tiene Tapia, Seba, más o menos?
4: Y unos cuantos, sobre todo de lo que se ha dado a conocer en este último mes y medio, dos meses.
1: Estamos hablando de mucho dinero, teóricamente, que va a haber que probarlo, ¿no?
4: Exactamente.
1: Estamos hablando que Tapia tiene todas las posibilidades que le da el poder y el dinero de poder fugarse e ir a vivir a Jamaica y que nadie lo encuentre, entre comillas.
4: Tal cual.
1: Bien. Entonces ayer el abogado de Tapia fue al juzgado y le dijo, mi cliente es el presidente de AFA, necesita ir al Mundial, obviamente. ¿Sabe lo que le dijo el juez? Le vamos a poner una fianza, que está muy bien. Generalmente cuando alguien pide una excepción de algo, hay que ponerle una fianza, fundamentalmente para que la fianza, si se manda alguna cagada, pierde la plata, ¿no? Es decir, si se fuga, si entorpece, si hace alguna macana más. La fianza que le puso ayer el juzgado en Capital Federal a Tapia es de 30 millones de pesos. Es decir, si vos depositas 30 millones de pesos, te podés ir al Mundial, festejar con Messi, ni hablemos que si sale campeón viene acá y que no aguanta a Tapia, ¿no? 30 millones tuvo que poner Tapia, entre comillas, de su bolsillo para que el juzgado diga, bueno, como Tapia puso los 30 millones que le pide la justicia, ahora puede viajar a ver el Mundial como presidente de la AFA. Hasta ahí uno diría, ay, me dice Ori, ¿qué me decís, Ori?
5: que además fue autorizado para ir a lo que va a ser la final de la Champions en Budapest. O sea que
1: ¿En los 30 millones?
5: Sí, sí, puede salir del país, no solo para ir a Estados Unidos, al Mundial, sino también que a la final de la Champions, que va a ser el 30 de mayo.
1: Bueno, buen dato, Ori. Me encanta que des esos datos. Bueno, en definitiva, entonces, peor. Tapia puso 30 palos cuando tiene denuncias por desfalco de miles y miles de millones para ir a ver la final de la Champions y para ir al Mundial. 30 palos. Uno diría, Jorge, 30 palos. Son 30 sueldos míos. Sí, está bien, está bien. ¿Saben cuánto le pidieron al pibe este de empleo de comercio por querer romper la puerta del shopping con un cono de goma? De goma. Es como pegarle con un consolador. ¿Saben cuánto le pidieron de fianza? 30 millones. No es que somos todos unos pelotudos. Al pibe este que quiso romper, boludo, que quiso romper una puerta con un cono de goma que se comió 4 días en Floresta, entre otras cosas, le pidieron 30 palos porque es peligroso. Y a Tapia 30 palos. ¿Ves que hay justicia para ricos y para pobres? Y no estoy bancando el empleo de comercio, Un boludo lo que hizo. 30 palos. Para que no se escape del empleo de comercio. Y a Tapia 30 palos. Qué cara de pelotudo tenemos los argentinos, La verdad, qué cara de pelotudo. Bueno, vamos con el deporte y la pausa, Cevita.
4: La actividad también en el día de hoy, Jorge, para la Copa Sudamericana, porque a las 19 horas Montevideo City Torque recibe a Deportivo Riestra, mismo horario para Audax Italiano recibiendo a Barraca Central. 21:30 estarán jugando San Pablo ante Millonarios. 23 horas Deportivo Cuenca ante Deportivo Recoleta y mismo horario en el día de hoy para América ante Tigre. Así que 3 equipos argentinos salen a la cancha también en el día de hoy por Copa Sudamericana, como lo decíamos, Montevideo City Torque, Deportivo Riestra, 19 horas, mismo horario para Audax Italiano Barracas, y a las 23 horas estará jugando Tigre visitando a América.
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2: Ah, buen día, Jorge y gran equipo de radio. Qué bueno escucharlo y con sus experiencias. Sí, estaba escuchando lo que hablaba del conurbano. Ahora, yo creo que este gobierno, con todo su recorte y la motosierra, y viva la libertad, carajo, y viva la inteligencia artificial. Entonces todos estos chicos que no, y abajo la educación pública, cierran universidades, cierran, y las escuelas primarias, bueno, uno los ve a los chicos, van, les saca también lo que era la comida. Entonces está recortado toda la ayuda social. Pero eso tendría que ir acompañado de un crecimiento económico para que los chicos no salgan de la casa, los adolescentes puedan estudiar, puedan formarse, pero no. Uno ve en la calle, los chicos vendiendo en la calle, yo lo veo, y pasan con ojos desorbitados vendiéndote medias, o tocan a ver si les compras algo, pero no están, digamos, bien los chicos. Están, claro, necesitan plata para comprar un celular, estar con la inteligencia artificial, todo como se pregona la libertad. La libertad avanza, está pregonando la electrónica, la innovación tecnológica, pero eso es caro. Necesita un buen celular, necesita buena comunicación, y eso no. Entonces, ¿ellos qué pasa? No la tienen. Y bueno, la van a buscar en la calle. Y están generando una gente, unos chicos, que no tienen nada que perder y no tienen nada que ganar. Entonces, por eso se roban dos perfumes, los vende por ahí se roba, si tiene suerte, roba un celular. Y yo lo he visto ya en otras capitales, por ejemplo, en Bogotá de los 90. Así, gente que está desplazada del mundo normal, que estudia, que trabaja, y que vive de lo que puede conseguir. Y todavía no está muy acentuado, como usted dice, en el conurbano, pero vamos camino a eso. Una lástima. Pero no sé qué puede hacer el gobierno, si es culpa del gobierno, si es culpa de educación, pero claro, si el padre no tiene trabajo, la familia está, no tiene para una papa, y bueno, los nenes van a tener que salir a buscar autos, celulares, autoestéreos y lo que encuentren en la calle. Eso es lo que ha pasado en otras capitales grandes cuando la diferencia social es grande. Y eso no se cuida, y el gobierno me parece que no se da cuenta con su ejemplo. No de ejemplo. Dijo que iba a luchar contra la casta, mire, en vez de cada vez ellos... Claro, nadie asume las noticias. Es muy difícil asumir que la casta, cada vez más casta, más plata, en aviones, como cascadas y el resto que se joda. Y bueno, no sé qué va a terminar todo esto. Pero cada vez se va a acentuar más. Y usted camina por el gigante por la calle, se va a dar cuenta de algunas miradas de los chicos que no está bien. Bueno, gracias, ojalá esta fresca mañana esté buena.

0: 8 minutos pasaron de las 11 de la mañana, 10 grados la temperatura actual en la ciudad de Bahía Blanca.
1: Bueno, ¿cómo tiene que hacer la gente para comunicarse con nosotros? Así abrimos las vías de comunicación que ya están abiertas desde el arranque.
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1: Bueno, nos vamos al teléfono porque tenemos un papá de la escuela 18 que quiere hacer o un comentario o un reclamo o una queja. Para el caso es lo mismo. Se llama Ángel y está en línea. Ángel, mi nombre es Jorge Rubio, esto es Radio 10, gusto enorme, buen día.
3: Bueno, antes que nada, buen día, ¿cómo te va? Estamos haciendo el reclamo, un grupo de padres, dado la falta de calefacción que está sufriendo la escuela 18 y en conjunto la escuela 28 que comparten la caldera.
1: Es una ¿dónde están caldera esas vieja, escuelas, Ángel? Ángel, ¿perdón? Ubiquemos a la gente, ¿dónde están esas escuelas?
3: En General Paz y Dorrego. La escuela 18 está sobre General Paz y Dorrego y la 28 sobre Dorrego.
1: Ah, claro, donde siempre se arma lío con el tránsito.
3: ¿Perdón?
1: Que donde siempre hay despelote con el tránsito cuando son los horarios picos de esa escuela importante.
3: Claro, justamente en esa esquina, pero esta vez no es el tráfico, sino la falta de calefacción que están sufriendo nuestros chicos.
1: ¿Y desde cuándo no tienen calefacción?
3: Y ya este es un problema de arrastre, ya viene desde el año pasado, después de la inundación, y bueno, se supo entender la situación de que por ahí no se podía hacer reparación porque esa escuela fue inundada y había gente que tenía necesidades, ¿no? Supimos entender ese momento, supimos esperar, pero bueno, ya después de un año y pico de espera, se pone cuesta arriba. Lo que pasa es que es una caldera de 1940 más o menos, que era la carbón, después le pusieron un mechero, y bueno, es una caldera que tiene mucho desgaste a través de los años y del uso, ¿no?, constante. ¿Qué pasa? Donde junta mucha presión, revienta, como todo material desgastado.
1: Claro. ¿Pero qué? ¿Ya el invierno pasado no hubo calefacción?
3: El año pasado estuvimos ahí a los tirones, y que sí, que no, que sí, que no. Pero bueno, con el apoyo escolar, digamos, de la institución, no el apoyo del Consejo Escolar, sino que la institución siempre trató de darnos lo mejor, poniendo calefactores, inclusive las propias docentes llevaban material propio desde su domicilio para calefaccionar las aulas, porque era una heladera. Hoy nos está pasando lo mismo, pero ¿qué pasa? La caldera se rompió, no está funcionando. Cuando estaba funcionando no podía pasar los 50 bares de presión porque reventaba. Eso bien. Quería decir que las primeras aulas tenían calefacción, el resto no, porque ya el agua ya estaba fría, porque ya cuando sale la caldera sale tibia.
1: ¿Y estos primeros fríos que los chicos directamente no pueden prenderla o tira poco?
3: Bueno, en este momento está rota. Dado que se esforzó un poquito de más, estos dos o tres días fríos, se rompió. Nosotros, el grupo de padres que está pidiendo es que se cambie. Que se cambie porque es una caldera vieja, ya pasó de época, está con muchos parches y no sirve parchar y que a la semana o al mes se te rompa otra vez donde pase la presión, cierta presión. Nosotros, la escuela hizo en su momento y sigue haciendo los reclamos correspondientes, ambas escuelas. El drama es que el Consejo Escolar no está haciendo nada. Estamos totalmente abandonados. Ahora la escuela, como para que los chicos no pierdan días de clase, los está turnando, los está alternando con esa poca, digamos, calefacción que tienen, que son caloventores y demás, en dos o tres aulas, van turnando a los chicos para que no pierdan clase. ¿Qué pasa? Si sobrecargan con muchos caloventores las aulas, va a reventar el sistema eléctrico, que también tiene sus años. Y tenemos que, o sea, toda persona sabe que la calefacción, o sea, que la electricidad consume mucho, lo que es caloventor y demás, entonces sobrecalienta la línea y al tener su tiempo también va a colapsar. En el día de ayer, la escuela 28, por ejemplo, estaba sin calefacción de caldera y sin luz. Imagínate lo que fueron nuestras aulas.
1: No, un desastre. Ahora, si yo no entendí mal, vos qué me estás diciendo, que los caloventores los llevan un ratito a cada aula.
3: No, los caloventores son de las docentes. Son propios de las docentes, ¿no? ¿Y qué pasa? No pueden sobrecargar el sistema eléctrico. Porque si vos me decís, ¿te me puedes dar para tu nene? Sí, te doy. Al igual que muchos padres, pero ¿cuál es el problema? Que si enchufamos muchas cosas, la instalación es vieja, va a reventar. Así como reventó la caldera, reventar él.
1: Ángel, ¿las autoridades qué dicen? ¿Que en el consejo no le dan bolilla?
3: Claro, las autoridades del colegio, ya te digo, están poniendo el pecho, poniendo la mejor, pero el consejo es el que tiene que el aval de decir, bueno, vamos a hacer esto, vamos a hacer la obra, vamos a cambiar la caldera, y no, no lo hace. Se está esquivando el tema, no están, están haciendo oídos sordos al reclamo de los directivos de la escuela.
1: Sí, y a eso agregale que no arrancó el frío todavía.
3: Justamente, vos calculás que ahora, por ejemplo, están día por medio asistiendo a los chicos para no perder materia y que no la están viendo al 100, pero los docentes, ¿qué otra cosa pueden hacer? Mis hijos van ponerle, los van rotando como para que no pierdan días de clase, pero los docentes están de lunes a viernes pasando frío, tratando de llevarle la educación a nuestros hijos con lo poco que tienen a su alcance, que es propio en sí. Es de ellos, material de su casa que llevan para calefaccionar.
1: No, una locura. Y además, siempre decimos lo mismo, ¿no sería más práctico en verano que la escuela no anda a tratar de ponerla a punto? Porque tampoco ahora se van a parar las clases para arreglar la caldera.
3: Sí, justamente eso no es lo correcto. Lo correcto sería que en verano, si la caldera ya está pasada de época, cambiarla. Este problema ya tendría recontra solucionado. Porque ahora, mañana la prenden, a raíz de todo el bullicio que se está haciendo, la prenden, y donde levanta cierta presión, revienta otra vez. Estamos en el mismo punto de partida, con la caldera rota, sin calefacción, y en pleno junio, julio.
1: Una locura. Bueno, déjamelo, voy a hablar con la gente del consejo, a ver. Vos casi me asegurás que en el consejo este tema está.
3: Sí, sí, ya te digo, la educación, o sea, lo que es la parte del colegio, de la escuela 18, al igual que la 28, hicieron reclamo para que reparen, o sea, para que cambien la caldera, porque yo ahora, si querés, le adjunto a tu colega el tema del comunicado que largaron, y ahí dice, y la foto de la caldera, que es del año 1940, por lo menos, 1930 y pico, era carbón, imagínate. Tiene un desgaste de tantos años de uso que ya está para el cambio. Eso ya quedó obsoleto, por más mechero para gas que ya la hayan puesto, eso ya está, ya pasó.
1: No, a ver, yo no entiendo nada, pero yo estoy viendo una foto de una caldera que nos llegó a nosotros. Yo no entiendo nada, pero parece viejita, ¿eh?
3: Sí, justamente, eso tiene muchísimos años, como te digo, te repito, era a carbón y a leña. Así que mirá los años que tiene. Sacá la cuenta cuántos años tiene, que esto ya es obsoleto, ya está la pared recontra desgastada por el uso. Estamos hablando de un uso constante, doble turno, y casi que 24/7 es lo único que para en verano. Después están dando siempre. Seguro.
1: Bueno, déjamelo, vamos a hablar con la gente del consejo a ver si nos da alguna respuesta. Gracias por tu tiempo, ¿eh?
3: Bueno, ya muchas gracias por, bueno, dejarme compartir esta inquietud y inconveniente que estamos teniendo con la educación de nuestros hijos, porque a nivel educativo dentro de la escuela están haciendo lo que pueden con las herramientas que tienen a su alcance, y bueno, ellos también la sufren día a día cuando están de lunes a viernes encerrados ahí pasando frío, ¿no?
1: Seguro. Déjamelo que nos vamos a meter con la producción. Gracias.
3: No, mil gracias a vos, disculpa que se escucha medio mal. Hasta luego.
1: No, buena problema, no, pero salió bien, despreocúpate. Bueno, ahí había un padre entonces, Ángel, de la escuela 18 y también 28. Y estas son las cosas que venimos hablando siempre, ¿no? Es la ley de Murphy, las cosas se hacen al revés. Las cosas que hay que hacer es arreglarla en verano. Si vos tenés que revisar la calefacción, lo tenés que hacer en verano, no en invierno. Vamos a intentar mañana hablar con la gente del Consejo Escolar, que obviamente no va a tener muchas soluciones ahora, pero bueno, lo intentaremos más que nada por respeto a los padres. Bueno, ¿cómo tiene que hacer la gente para comunicarse con nosotros, Cari?
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1: Dame una información deportiva, Seba. Mañana volvemos a Arovía, ¿eh? Mañana volvemos a Arovía. Estaremos transmitiendo desde la estación de servicio YPF más importante de la ciudad. Así que mañana estaremos allí. Así que, Seba, mañana a cagarse de frío esperando la combi, ¿eh?
0: Firme vamos a estar ahí, Jorge.
1: Muy bien, muy bien. Bueno, vamos con información deportiva.
0: La actividad que se viene para el día de hoy con respecto al básquet local, porque en segunda división tendremos dos partidos que se van a disputar, Jorge, esta noche. Uno tiene que ver con el pendiente que había quedado de la octava fecha entre Ateneo y Comercial, el equipo portuario que va en busca de volver justamente a la punta y estar metido en la conversación de ese lote de cinco equipos que están justamente peleando. Un torneo de segunda división muy parejo en la zona alta de la tabla, como así también en la zona baja, ¿no? Lo cual cada partido tiene su valor importante. Bueno, Ateneo y Comercial estarán jugando a partir de las 21 horas en el día de hoy, mientras que también estarán jugando en el Ardubilio Severini argentino ante el Nacional. Esto tiene que ver con el partido adelantado de la fecha que se va a completar justamente el próximo viernes, producto de un viaje del entrenador de argentino. Por eso se adelanta el día de hoy en calle Oldich. Estarán jugando, como decíamos, argentino ante el Nacional a partir de la hora 21 también. Y en cuanto al básquet femenino de primera división, una nueva fecha se disputa justamente esta noche con dos duelos destacados, ¿no? Como lo es, por un lado, en el Manu Ginóbili estarán jugando Bahiense del Norte ante 9 de julio, dos de los candidatos que tiene sin dudas este torneo de primera división femenino, y además estarán jugando en cancha de Sportivo, en el Eladio Santos, Sportivo ante Estudiantes, jornada libre para Villa Mitre.
1: Bueno, vamos a la pausa y ya volvemos.
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1: Hola Jorge, ¿qué tal? Buenos días. Con respecto a la calefacción de la escuela, ¿cómo se nota que el intendente o el gobernador no van los hijos a esa escuela? Es una vergüenza. Después quieren volver, pero ¿a dónde van a volver, la manga de delincuentes de zánganos que son? Los chicos pagan los platos rotos.
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0: 11 de la mañana, 28 minutos en la República Argentina. 11 grados, Jorge, la temperatura, y va a seguir subiendo hasta los 17 en el día de hoy.
1: Igual no va a ser un día mucho más que placentero, ¿no?
0: Va a estar agradable, por lo menos en horas de la tarde. Ahora sí, cuando empieza a bajar el solcito, ya lo hemos vivido estos días atrás, que cambia rotundamente, ¿no? El clima, y ahí sí tenés que poner buzo, campera y bufanda también, por las dudas.
1: ¿Y cuál es el panorama para mañana? Recordámelo.
0: Mañana tendremos una mínima de 5 grados y una máxima de 13. La mínima estará similar al día de hoy, pero se va a hacer sentir un poco más, que en horas del mediodía o en las primeras horas de la tarde no va a calentar tanto el solcito, será de 13 la máxima mañana.
1: Bueno, mañana estamos en Aerovía a partir de las 9, 9 y media de la mañana. Ori, pasame a ver los principales ganadores de los Martín Fierro de anoche.
2: Bien, Jorge, empezamos a repasar todos los ganadores. Como lo decíamos hoy temprano, el de oro fue para Guido Casca. En ficción, Tafí Viejo, Verdor sin Tiempo. En periodístico, Opinión Pública. En lo que tiene que ver con humorístico, Actualidad, Polémica en el Bar fue el ganador. En lo que es deportivo, ACTC, como lo decía Seba. En lo futbolístico, Mundial de Clubes de Telefe. Noticiero Diurno, Tele 9 al mediodía, y el nocturno fue para Telefe Noticias. En cuanto a interés general, ganó LAM de América. El musical lo ganó La Peña de Morphy. El magazine, Cortá por lo Sano, también de Telefe. Cultural Educativo, Tierras. Entretenimiento fue para Buenas Noches Familia, del 13. Big Show lo ganó Otro Día Perdido. El reality fue para Masterchef Celebrity. En gastronomía, Ariel en su salsa, también de Telefe. En lo que tiene que ver con viajes y turismo, fue para Por el Mundo. Programas de servicio, fue ADN Buena Salud y Aire de Campo. En cuanto a lo que tiene que ver con jurados, ganó el jurado de Masterchef, integrado por Damián Betular, Donato De Santis y Germán Martitegui. En lo que tiene que ver con labor de conducción femenina, Wanda Nara, como lo mencionaban. En conducción masculina ganó Guido Casca por Buenas Noches Familia. Labor periodística femenina para Mirta Legrand. Y labor periodística masculina para Rolando Graña. En lo que tiene que ver con cronista movilero, ganó Alejandro Guati de Intrusos. Panelista femenina ganó Analía Franchín por A la Barbarosa. Panelista masculino, Luis Bremer de A la Tarde y Desayuno Americano. Mejor actor fue para Luciano Cáceres. Mejor actriz ganó Jimena Acardi por La Voz Ausente. Revelación fue para Ian Lucas, que participó en Masterchef. Labor humorística para Agustín Rada Aristarán, por Otro Día Perdido. Autor guionista, Roma Meira Sicanelli Álvarez y Custo. Director fue para Eduardo Pinto por Tafí Viejo, Verdor sin Tiempo del 9. Director de no ficción, Claudio Cuscuela, por Otro Día Perdido. Aviso publicitario fue para Decíselo, de Quilmes. Y producción integral lo ganó La Voz Argentina de Telefe.
1: ¿Qué más?
2: Esos fueron los ganadores del Martín Fierro 2026.
1: Bueno, ganó Wanda Nara como conductora, que trajo mucha polémica, y Guido Casca ganó el de oro, ¿no es cierto?
2: Así es, exactamente.
1: Bueno, y nuestro Radagast ganó también como humorista por su participación en el programa de Mario Pergolini, que obviamente, tal cual lo había anticipado, no fue porque a esa hora dice que está durmiendo.
2: Así es, pero sí, esos fueron los ganadores, exactamente.
1: Básicamente. Bueno, a ver, con el acompañamiento del querido Yoshi. Yo recién hablaba, no es la primera vez que lo digo, que hay justicia para ricos y hay justicia para pobres. Si viene un muchacho acá arriba de mi casa de Miramar en un Renault 12 todo roto, con una gallina robada. Lo de gallina no tiene que ver con lo del grano. Y lo agarra la cana, va a la DDI, lo recagan a palo, le dicen: ¿de dónde sacaste esa gallina? le avisan al fiscal. El fiscal viene. Esto es todo inteligencia artificial, ¿eh? Y le dice: a ver, negro, ¿qué hiciste con esa gallina? No, señor, mire, la verdad, la vi caminando por el patio de mi casa y como tengo un hambre feroz. No. Negro de mierda, en ese Renault 12 de mierda, y te afanás una gallina. ¡A Floresta! No, señor, a Floresta no. En Floresta me van a hacer de todo. ¡Jodete! Por robar una gallina. No se puede robar gallina. La gallina no se roba. ¡A Floresta! Y aparte con ese Renault 12 todo roto. ¿No te da vergüenza robar una gallina con ese Renault 12 todo hecho mierda, oxidado? Te tendría que mandar en cana más por el Renault 12 que por la gallina. Ahora, si viene un BM, no voy a dar ningún barrio porque no quiero ofender a nadie, ¿eh? Viene un BM, 4 kilos de cocaína, al mango el estéreo, un tipo de noche con lentes negros, al lado una nena así onda Martín Fierro, lo para la cana: señor, documentación del auto, ¿para qué la busco? ¿Carné de conducir? Acá está. Papeles del BM. No tengo la tarjeta azul. ¿Cómo? ¿Y la verde? No la tengo. Ajá. Bueno, seguro. Tengo que abrir mi Argentina. Ah, ¿no lo tiene en la mano? No. Abra mi Argentina. Me quedé sin datos. Ah, se quedó sin datos. ¿Que no le anda el celular? No. Bueno, abre el baúl. Entonces va el muchacho del BM, abre el baúl. Y el cana dice: pero yo veo malo, acá hay como 4 kilos de cocaína. Y la verdad que para Azúcar Impalpable es mucho. Una vergüenza. Bueno, espera un segundito. Entonces el cana se comunica, vaya sabe con quién. Entonces el muchacho del BM, del Barrio Lindo, no de donde es el Renault 12, dice: ¿puedo hacer una llamada telefónica? Por supuesto, es su derecho. Entonces el muchacho del BM con los lentes negros y los 4 kilos de fafá en el baúl llama a un abogado que te cobra 30 lucas nada más que para decirte buen día. Seguramente, amigo mío. Viene el abogado y le dice: ¿qué pasó, amigo? No, el cana me paró, no se dio cuenta que con este BM yo puedo andar tranquilamente, y me encontró 4 kilos de cocaína en el baúl. ¿Y cuál es el problema? Que me quiere mandar en cana. ¿Quiere llamar a la fiscalía? No. Espera un segundito. Señor oficial, yo soy el abogado que representa al muchacho de ojos negros. Es un tema de tormenta, el muchacho de ojos negros. ¿Qué pasa? Y tiene 4 kilos de cocaína. ¿Cómo sabe usted que es cocaína? Porque lo vi. No. ¿Usted tocó eso? No, le dice el policía. Bueno, entonces es una suposición, es decir, es una prejuzgamiento, es un prejuzgamiento del artículo 328 bis 4K 78 bis, te lo miré a la noche. Tiene que dejarlo circular. A lo sumo quédese con los datos. Moraleja: el que robó la gallina en un Renault 12 todo estartalado, que menos mal que lo paró el milico porque ya no le entra ni la primera, a Floresta, que le van a hacer un cambio de aceite. Pues si vos a Floresta te hace un cambio de aceite automático por robar una gallina. El del BM con lentes negros y 4 kilos de falopa, vamos a ver. Alguno dirá, Jorge, pero ¿no es una historia muy ficticia? Ponele. ¿No te parece que el de la falopa va a tener que ir en cana? Ponele. ¿No te parece que el que roba la gallina tiene que ir en cana? Ponele. ¿Que vos me estás diciendo que el de BM, como tiene plata y trafica falopa, le va a ir mejor que al de la gallina? Pero ya te lo firmo. Pero ya te lo firmo. ¿Dónde quieres que te lo ponga? Seguramente va a tener una causa, seguramente va a tener una investigación, seguramente se va a comer algún día adentro, no en Floresta, donde te van a medir el aceite, porque es así. Hay justicia para ricos y hay justicia para pobres. Y se lo discuto a quien quiera. Abogados, penalistas, fiscales. Si vos sos pobre y sos un negrito de mierda, cagaste. Si tenés un R12 todo estartalado que no le anda al estéreo, más vale que no te encuentren algo en el baúl. Ahora, si vos sos de la crema, y sos de... no voy a decir ningún barrio porque se van a ofender. Y andás en un BM... vamos a ver. Primero llama a tu abogado y vamos a ver. Es así, señores. Y el que diga que no, que me lo demuestre. Y les voy a dar un ejemplo. Y con esto nos vamos a la pausa. Ya casi yéndonos. ¿Cuántas veces ustedes han escuchado que hay accidentes, que mi amigo Sacocha va a decir que no son accidentes y tiene razón, por alcoholemia? ¿Cuántos? 1000. ¿Cuántas veces ustedes han escuchado que los que chocan son de otra estirpe social y no, ni nos enteramos ni el nombre ni nos enteramos qué grado de alcoholemia tenían? Si un negrito o un pendejo periférico choca en pedo, sale hasta el Facebook. Ahora, si es un tipo del poder, ay, ni nos enteramos que se mandó la cagada. Mi querido amigo Levantesi, Horacio Levantesi, recientemente fallecido, titular de la Cámara Gastronómica, que hemos hablado mucho, que tenía una relación personal conmigo de toda la vida, porque formaba parte de no de mi adolescencia, pero sí mi etapa joven, siempre decía: el día del amigo me meten la cana en la puerta de Pizza Z para ver quién tomó una brama con una de 4 quesos. Y el tipo de Pizza Z, y digo Pizza Z porque lo hablé con él, el tipo que va a comer a Pizza Z no puede pedir una cerveza, porque si se va, le hacen la multa. No. El tipo que va a Pizza Z y quiere tomar una cerveza, lo que no tiene que es manejar. Vos te puedes tomar toda la cerveza que quieras, lo que no tenés que es manejar. Sea Pizza Z o sea la soronga de tu hermana. Ahora, yo pregunto, y con esto me voy a la pausa. ¿Quién está controlando las fiestas privadas de gente como uno, del poder y todos los que de alguna manera tienen contactos, tienen buenos teléfonos y se reúnen a fiestitas privadas, fiestitas corporativas? Y lo único, yo estuve, a mí no me la contó nadie, yo mientras caminaba no faltaba ninguna fiesta. Pero yo era el boludo que me tomaba un taxi o llamaba a Remicentro, que es un amigo mío, o de última, con una cara de culo terrible, llamaba a mi mujer que me fuera a buscar. La última vez que yo fui a la fiesta de Bonacorsi, fiestón. se come todo, se chupa todo, es espectáculo, le ve la cara a todos los políticos, todos los empresarios. Una típica fiesta bahiense, típica fiesta bahiense. Yo me he llevado a tomar, en la época que voy a tomar, ahora con el tema de la parálisis, no me dejan tomar. No sé hasta cuándo, pero no me dejan tomar. Yo me he tomado 5 gin tonic, porque amo el gin tonic, alguna cervecita y un chapucito toma cualquiera. Y me he comido 23 sanguchitos de miga, 78 bombitas de crema, 45 kilos de helado y 70 hamburguesitas. Todo bien regado. Pero yo, que no soy ejemplo de nada, la última vez con mi hijo mayor, cuando todavía salía conmigo, nos fuimos al borde de Cabrera a pedir un taxi. Y yo tenía 2 coches en esa época, hoy tengo 1. 2 coches. Y mi hijo no toma. Es decir, que tranquilamente podría haber llevado a su papá borracho, tirado, durmiendo como un borracho, como el del Renault 12. Y así todo pedí un taxi. Ese fin de semana que pasó hubo una cata de vinos en el shopping. Lindísima. Lindísima. Qué manera de ver vinos. Fuimos al borde de Cabrera a pedir un taxi. Y yo tenía 2 coches en esa época. Hoy tengo 1. 2 coches. Y mi hijo no toma. Es decir, que tranquilamente podría haber llevado a su papá borracho, tirado, durmiendo como un borracho, como el del Renault 12. Y así

0: buenísima, inclusive con gente municipal presentando. Y mi querida amiga Paulita Marco, que Paulita Marco, viste, le falta conducir hasta un sepelio. Y vino. Me imagino que fueron todos en Uber. Me imagino. Tenemos 400 Uber y hay 300 taxi. Seguramente nadie se fue en auto. Quiero creer. Por lo menos el negrito del Renault 12 no estaba. Dentro de muy poquito se viene una de las noches más paquetas de Bahía Blanca. De esas fiestas que uno no puede faltar. La noche de las etiquetas. Solidaria, ¿eh? Uno paga, lo organiza la Unión Industrial. Hermosa fiesta. Hermosísimo. Un glamour. El Martín Fierro. Las minas. Hasta con las bombachas nuevas. Los tipos. Con la mejor pilcha. Es caro, pero gente como uno, ¿eh? Toma los mejores vinos. Es una majerada. Es decir, vinito de esto, vinito del otro. Un sushi, un sanguchito, no de mortadela. Se paga caro, pero esa es la parte buena, es solidaria. Todo lo que se junta se va a ayudar a una institución. Perfecto. Excelente. Qué buena idea. Es la soñada noche de las etiquetas. ¿Por qué? Porque se toman etiquetas de vino de muy buen nivel. Qué hermoso. Divino. Sensacional. Yo nunca fui porque no tomo vino. El día que se haga la noche de la Coca-Cola caliente, lo más factible es que yo vaya. Yo no tomo vino. Y menos ahora que no puedo por la parálisis. Bueno, me imagino que afuera de la Unión Industrial habrá BM, Mercedes, el Renault 12 del negrito acá arriba de Miramar, difícilmente esté. A lo sumo lo van a contratar para que cuide los coches. Me imagino que la Guardia Urbana va a estar allí. Como hacía con Levantes y en Pizaceta, ¿o no? Y no, ahí no se puede ir. Pero igual quédense tranquilos, los 400 Uber que se acaban de anotar para ser legales en la municipalidad van a tener laburos todos. Porque obviamente ninguno va en auto. Una noche que va a ser 2 grados bajo cero. Todos van a ir en Uber. Todos van a ir con conductor designado. Ninguno que se tome 2 litros de Malbec va a manejar, ¿no? No, seguro que no. Por suerte, y con esto me voy a la pausa, creo que el negrito del Renault 2 se va a ir. Entonces algún boludo van a agarrar. Pausa, ya volvemos.
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12: Buen día, amigo Jorge. Buen día, equipo. ¿Qué tal, Oscar?
13: Buen día, Jorge, te estoy escuchando.
14: Buen día a toda la gente de Postura.
15: Hola, Jorge, buen día.
16: Hola, buen día. ¿Cómo andan?
12: Hola, Jorgito y equipo. Los felicito por el esfuerzo, por hacer algo diferente en la radiofonía de Bahía Blanca, por hacer cosas dignas de Capital Federal. La verdad que felicito el entusiasmo del equipo y de hacer movidas diferentes.
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12: Buen día, Jorgito. Oscar habla. Ya escucho permanentemente quejas. No hay nada que esté bien. Ahora, durante 8 años no los escuché a estos que salen hoy a quejarse de la escuela, de las calles, de las veredas. Dejaron un desastre. Y bueno, hay que seguir escuchando giladas, porque verdaderamente giladas son. Verdaderamente. Hoy se quejan de todo, la basura. Durante 8 años no dijeron nada. Son, digamos que, ¿cómo podría llamarlo? Odiadores seriales, directamente. Más allá de las cosas que pasan y que hay, ¿eh? Yo no voy a dudar de que hay. Pero, hermano, todo pasó en 2 años. Más los quilombos que tuvimos acá en Bahía Blanca. Viejo, para andar un poco, hermano.

toda la razón, Jorgito. Sin ir más lejos, el último caso, si no era por los topos, ni nos enterábamos y lo iban a hacer zafar. Pero bueno, es así. Cuando no te pica un alacrán, no se conocen tus datos. Y así vamos. Queda solamente esto, hacerlo público. Capaz que un día encontramos alguno que le dé un poquito de vergüenza y mande a hacer un control.

0: 5 minutos restan para llegar a las 12 del mediodía, 13 grados, Jorge, la temperatura.
1: No, pero está bien, pero a ver, para dejar claro, yo lo hago así con una historieta jocosa, sin involucrar a nadie, porque la verdad que a mí lo que me jode es la impunidad. Si vos sos un empresario, si sos un político, si tenés nivel económico, te cuesta menos respetar. Si vos vas a ir a una fiesta de 15 o una fiesta empresarial y tomás, no manejes, no aproveches que nadie va a mandar un control. Ustedes creen, ustedes, con la mano en el corazón, en serio, y sin ningún tema personal, más allá de que lo tenga, ¿ustedes creen que a la Unión Industrial van a mandar un inspector de tránsito? ¿A una cata de vinos? ¿A la noche de etiqueta? Que es una noche lindísima porque se toma muy bien, de mucho nivel, y es muy solidario. Porque la noche de etiqueta debe valer entre 30 a 40 lucas, me quedo corto. Pero si tenés nivel, sos empresario, sos político, da el ejemplo. ¿Cuánto te sale un Uber? ¿Qué querés, que lo llame a Luciano Marto para ver qué haces con la guita? ¿Por qué tenés que reírte de la impunidad? ¿Tomaste vino? No manejes la que te dije de tu hermana, no manejes, no aproveches la impunidad. No va a haber un puto inspector de tránsito en la puerta de la Unión Industrial, no seamos boludos. Seba, ¿con qué cerramos?
0: 21:30 horas, Jorge, estará jugando Boca ante Cruzeiro con el arbitraje del venezolano Jesús Valenzuela, Bray, Braida, Di Lolo, Costa, Blanco, Paredes, Delgado, Belmonte, Aranda, Merentiel y Jiménez. Los 11 de Úbeda y una de las pocas cartas, ¿no?, que ya le va quedando al entrenador Ceneice. Boca debe ganar para esperar a la última fecha con chances de clasificar. En caso de igualdad, se mantiene con vida independientemente de lo que pase el próximo jueves cuando la U Católica juegue contra Barcelona. En caso de derrota, Boca queda en la cuerda floja dependiendo de lo que pase el próximo jueves.
1: Y disculpen si alguno se ofende o le molesta lo que digo yo. Lo que pasa es que, ¿saben qué pasa? Tengo una relación personal. Soy amigo del negrito del Renault 12, que está cansado que le falten el respeto. Chau, Seba. Chau, Ori. Chau, Yojin. Chau, Santi. Chau, Totito. Nos reencontramos mañana en Aerovía. Que la pasen bien, gente de Radio 10. Gracias por estar.

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0: final como Milei, cerca del final. Va, no lo sé. Me parece que no, porque si ahora el Javo empieza a activar un poco. Estamos en vivo. ¿Cómo andan? 12-2 en la República Argentina. Comenzamos de primera en este día martes. Voy primero con la Natalia. ¿Cómo está su martes?
1: ¿Qué tal? Buenas tardes.
0: Del 1 al 10.
1: Los martes. Mi martes...
0: No te noto mal, ¿eh?
1: No, es un realmente es un buen martes. Quiero decir que me dormí. Me desperté a las 11 menos cuarto.
0: Tenés una carita, pero viste, ahora que me lo decís, presta atención.
1: Aparte fue... me dijo mi abuela, porque estuve esta lo de mi abuelita. Me dice.
0: ¿Para su abuelita?
1: Yo me desperté a las 8:30.
0: Ah, es que te volvés a dormir, lo peor que existe.
1: No, yo dije, bueno, me levanto. Dije, no, bueno, si me levanto a las 9 estoy bien. Y me quedé así dando fiaca en la cama.
0: ¿Me abriste los ojos?
1: Claro, yo sentí que pasó un colectivo. Que yo digo, bueno, sí, es cosa. Y por ahí cuando
0: está re traumada con los bondis.
1: Claro, no, viene y me dice, de perderlos, obvio. Claro. Y viene y me dice la abuela, me dice, che, Nati, no vas a trabajar. Y cuando ya te dicen no vas a trabajar.
0: ¿Dónde? ¿Qué trabajo es este?
1: Claro. No,
0: pero
1: y
0: bueno,
1: digo, ya... sí, abue, por si son las 9. Me dice, son las 11 menos cuarto. Y ahí te levantás y empezás a patear todo.
0: Igual te zafas. Es un horario, sacando tu vida personal, digo, es un horario que está zafás. Ahora llega a ser 12 menos cuarto. Y no pasa nada, pero es un garrón. Es un garrón porque uno no está preparado. A mí me está pasando. Estás tirando buenos disparadores. Te están pasando vos, pero.
1: Pasa que vos pensás que yo me tengo que tomar el colectivo 11:30.
0: Claro. Bueno, ahí te fundiste. O sea, ¿cómo tomaste bondi?
1: Me tomé bondi
0: y
1: todo.
0: Ah, qué bien que estás.
1: Todo.
0: A mí me pasa que yo ya, al estar más viejo, me está pasando que necesito. Antes yo me levantaba un pichín, me lavaba la jeta y arrancaba. Ahora
1: vos desayunás, claro, yo no desayuno.
0: No, necesito, según cómo esté. Si a la noche por ahí, esas noches que yo soy muy taurino.
1: Ajá.
0: Pero ya, yo no soy a veces de cenar, pero a veces ceno, y si ceno, no tengo punto medio.
1: Serás fuerte.
0: Entonces cuando ceno fuerte me levanto sin... Sí, un garrón, pero me levanto sin hambre, entonces obviamente arranco de una. Pero digo, antes, ahora me topa una ducha.
1: Sí,
0: o sea, ya estoy viejo en ese sentido. No es que voy, ya viste, las
1: hecho,
0: dos
1: no
0: mochilas
1: hay,
0: que estoy preparado.
1: No hay problema que se cae el pelo.
0: Ah, claro.
1: Pues ya ahora vienen los fríos y no puedes salir con el pelo mojado porque sabes que
0: del
1: otro día. Así que no hay rulos porque me saqué el pelo.
0: ¿Y usted? ¿Cómo anda usted?
2: Hola.
0: ¿Qué toma tecito ahora?
2: Sí, tomo tecito porque estoy sintiendo los síntomas cuando uno está por enfermarse y no me quiero enfermar. Entonces... por eso me traigo tecito. Así aparte no los contagio ustedes, más que nada por eso. Pues si no puedo tomar mate igual.
0: Sos muy amable. Té relajante.
2: Té relajante. No, pero pará, es relajante porque lo tomo. Porque tiene. No, tiene. Está infusionado con cosas que te ayudan cuando estás enfermo igual. Es por eso que lo estoy tomando.
0: A ver, que esté todo, porque yo aprendo de Denis con estas cosas.
2: Tengo un montón de tés, esto es el 1%. Cedrón, melisa, manzanilla, menta y tilo.
0: Claro, yo soy del comunardo.
1: Podríamos volver con el que tenemos hoy.
0: ¿Qué tenemos hoy?
2: Es el día del té dentro de poco, el 21, 22, no me acuerdo.
0: La pela, ayer nos dijimos un choto.
2: Es verdad. No, Nati lo dijo.
1: Sí, dijimos en el programa.
0: ¿Lo dijimos?
2: Sí.
0: Que yo le regalé la escarapela a una alumna brasilera, ¿no?
1: Sí, no me dijiste también en vivo.
0: Uy, viste, qué más, por mala persona. No, pero digo...
2: ¿Por qué por mala persona?
0: Sí, esas cosas después... No, me he olvidado que lo habíamos dicho.
1: Sí.
0: Bueno, varias cuestiones.
1: Vino
0: 25
1: de mayo, ¿no?
0: Está bien, sí. Quiero decir algo, recién miraba un posteo de otros medios de comunicación, sobre todo, no de otros medios de comunicación, de prensa de Montehermoso, que va a estar Arca. Por primera vez va a estar Arca.
1: De Noé.
0: Arca, sí. La gente, vamos a tirar la data bien, porque si no, obviamente, va a estar Arca en Montehermoso como dependencia nacional, que
1: te
0: me parece clave.
1: Tu C5.
0: Que tiene que ver con... esta cuestión de hacer trámites. Montehermoso, los pueblos pequeños o los pueblos en general han estado muy
2: es
0: jugados.
2: Un dolor de cabeza.
0: Totalmente. Han quedado muy complicados todas estas cuestiones que tienen que ver con los trámites con respecto a los personales a nivel nacional. Entonces es difícil. Y que Montehermoso, Arca, vaya a Montehermoso, donde es lo normal, pero con este gobierno nada es normal. Uh-huh. Me parece que es importante. ¿Qué van a estar haciendo? Cuestiones vinculadas a clave fiscal, registro de datos biométricos y cosas. Para que pague más impuestos. más que nada. Pero bueno, me parece importante que estén. Ahora, yo pregunto algo. Si este gobierno empieza, yo tengo miedo que vuelva a ganar. Pero a ver, algún libertario se debe estar riendo. No seas boludo, libertario. Primero, vos sos muchachos, no tan tan flojos de cabeza algunos para dialogar y para poder analizar las cosas. Lo que yo miedo en el sentido, a mí me chupa un huevo. Todavía tengo 37 años, todavía tengo, creo físicamente estoy relativamente bien, mentalmente no lo sé, pero más o menos me puedo manejar. Me puedo manejar solo, a eso voy yo, todavía, me puedo manejar solo, no dependo, sí, puede haber pautado estatal, no lo vamos a negar, pero digo, ahora por ejemplo nosotros no tenemos el consejo, y si se meta el consejo en el medio del culo, es la realidad, uno ya llega a un punto, métanse la pauta de dos mangos en el ojete, y nosotros vamos a hacer periodismo. Entonces, sí, obviamente, todos me dicen lo mismo, y voy a tener que dar cabo, pero agradezco también a los privados que están confiando en nosotros, y varias cuestiones más. Si ve que están mal las cosas, no las hacemos. Entonces, y tenemos Flamedia que está al borde de los 13.000.
1: Sí, sí, lo vieron.
2: Está muy cerca.
0: Manga de chingagüezas.
2: Vayan a seguirnos.
0: ¿Cómo es el WhatsApp, Denis?
2: 291-5386-923.
0: Si hay algún oyente que no sigue nuestro medio de comunicación en redes sociales para estar 100% conectado con nosotros todo el día, no está bien lo que están haciendo. Porque no pueden estar dos horas nada más con nosotros. Porque pueden hinchar los huevos. Entonces, si quieren estar todo el día con nosotros, vayan a fla.media, síganos. Y ahí se pica, pica, pica ahí. Uh-huh, acá sí. Se pica, pero ahí se pica, pica.
1: Quiero decir aparte que, primero y principal, son 100% orgánicos nuestros seguidores. Y segundo, que es con literalmente todo laburo a pulmón. Siempre estamos pensando en qué contenido subirle. Siempre estamos buscando información de calidad, las fuentes de primer nivel. Y sobre todo, buscamos lo que a ustedes les interesa leer. Por ejemplo, hace un par de semanas hicimos lo que es cuánto sale llenar un carrito de comida. Que hoy en día, por ejemplo, lo pueden ver en medios nacionales que lo están haciendo. No es que no se copiaron de nosotros, pero digo, o sea, también vamos muy climatizados de lo que está pasando con la realidad y comunicamos lo que está pasando. No les vendemos pescado podrido, como diría mi pueblo. Entonces, la realidad es que estamos muy felices de los números que estamos teniendo.
0: Están las notas de este programa también, la
1: mayoría, sí, total, de los casos, sí, están las también. Notas ahí. Tenemos citas, videos, todo.
0: ¿Tenés citas?
1: Tengo citas.
0: ¿A cuánto se tenés una cita? Vos hace poco.
1: Sí.
0: Perdón. Yo hace rato tengo una cita, che. Así, cita.
2: Esa
0: cita, no. Cita de nervio.
1: No.
0: Cita de nervio.
1: No, hace un montón, no.
0: La última cita que fue, estuve con mi mamá. Uh-huh. Tuve una cita, tomé un café, una IPF.
2: Qué lindo.
0: Que nos hacíamos por el día, hacía un montón que.
1: Yo no, mamá, está así, no, tipo.
0: Mi mamá.
1: No. Mi última cita así que me puso nervios también fue con mis papás.
0: Inventar citas.
1: No,
0: el otro fue un tema heavy. Fue un tema familiar.
1: Claro, bueno, a mí me pasó lo mismo.
0: ¿Ah, sí?
1: Sí. Estoy, pero aparte fue tipo de marcar límites. Entonces son esas conversaciones que te dan nervios porque no sabes si van a salir entendiéndote o se te cruzan. Por suerte yo tengo los mejores papás del mundo. Y entendieron.
0: Han entendido. Me imagino la que. O sea, vos fuiste a contarles algo.
1: Yo fui a decirles, mirá, me siento mal con esto.
0: No quiero
1: que esté mal.
0: Está bien, es que saliste de la zona de confort o fue en una casa. Eso.
1: Fue en casa tomando mates, pero venía pero como.
0: La tenías que sentar, escúchenme, viejo.
1: Claro, pero venía, viste, venían como cada uno en lo suyo, y yo le dije, bueno, vamos a sentarnos a tomar un mate. Y ahí fue cuando se los dije, y yo dije, bueno, acá explotó la bomba. Y de mi hijo me dice, ¿y qué te hizo sentir así? ¿Viste? Y se da una ida y vuelta muy copado, que aparte, yo debo decir que mis papás son recontra abiertos porque tienen dos hijas muy diferentes, mi hermana y yo somos muy diferentes.
0: Pobre tus padres.
1: La verdad. Entonces es como que mis papás, yo soy como mucho más revolucionaria, ¿viste? Voy como con nuevas ideas, por ahí como rompo moldes y qué sé yo.
0: ¿Qué pasa?
1: Entonces es como que tuvieron que aprender a entenderme.
0: Búscalo el changuito que estoy desde hoy, yo parezco un pelotudo, pero estoy pelotudo,
1: Así que, por ejemplo, a mí, mi crianza, a lo que cuando viste, como dicen, la crianza respetuosa, que yo, por ejemplo, mi crianza fue sumamente respetuosa toda mi vida, pero ahora ves el respeto realmente.
0: Sí, bueno, es como todo. Todo es cuando te dicen, el dicho famoso es cuando seas padre o madre, en este caso lo vas a entender. A veces uno no es padre y madre, yo tengo 37, no soy padre, hay cosas que ya empiezo a entender.
2: Ser hermano mayor te curte bastante también.
0: Te curte, hay varias cuestiones que uno. Y a mí me pasa de mi hermano, tengo dos hermanos y justo la más chiquita es, o sea, es mucho más chica, entonces es medio loco. Y quiero hoy, ahora nos vamos a meter, un ratito va a salir Steffi Bordoni, vamos a lograrlo, pero está viajando a La Plata. Y a mí me llama la atención lo de esta piba Bordoni, con respeto lo digo, porque bueno, sacando hasta su padre atrás también, que está en el Banco Provincia, pero claro, han logrado, Bordoni ha logrado, después queda como está cierto, todo lo que pasa, y queda donde baja la guita, pero digo, lo que ha logrado Bordoni es tener una llegada al gobernador bastante fuerte. Porque si ahora vamos a lo que entra, son varias viviendas y varias cuestiones. Nosotros digo, vemos un gobernador y Vidal también lo tenía, y con Bordoni, Bordoni se ha acomodado. Yo conozco vecinalismos, porque Bordoni es un vecinalismo raro. Bordoni es un vecino, es una persona que juega con y me lo decía la gente de Villarino, y no se enojen porque es algo que hacen todos. Acá también lo hacen a nivel local y son del palo peronista. Que a ver, ¿qué pasa? Siguen estando los puentes de Milei. Vengo de Fines allá. Yo en Fines me traigo mucha data del barrio, y sobre todo del barrio noroeste. Quiero decir algo, data fresca y de verdad. Lo que quiero decir es, tengo nueva, les aviso que tengo nueva, los muchachos, tengo nueva data. Quiero decir que los puentes, voy a por partes de vuelta. Los puentes, estos que puso el ejército, ¿siguen estando? ¿Siguen estando los puentes?
1: Sí, perdón, sí, ¿sí? Hoy, sí, sí, siguen estando.
0: Entonces los seguimos pagando.
1: Sí, igual de hecho ahora.
0: Lo seguimos pagando.
1: Se está como.
2: Perdón por mi ignorancia, era una especie de alquiler, o sea, ni siquiera claro, lo compraron.
0: No era alquiler.
2: Bien.
0: Igual ahora está en gobierno abierto.
1: Ahora se está buscando la adquisición de otro puente propio de Bahía Blanca.
0: ¿Propio?
1: Sí, propio. Ese es propio.
2: Y hasta que se ponga, se sigue alquilando a la par el otro, entonces.
0: Sí, qué porque bien. Ahora hay que poner. O sea, está bien. Uno va al canal, voy por parte. Termino lo de Bordoni. Y digo, los vecinalismos, al no tener. No ser Bahía Blanca, que no tienen un puerto. Que ahora es muy loco todo. Porque Hernán Arranz habla de que lo de la ruta está bien. Que sea privada. Yo le hablé, ve el mensaje, hoy hablé con Hernán a la mañana, cuando me entero que salen algunos medios a hablar de que estaban desacuerdo con, o estaban de acuerdo con la parte privada. Digo, boludo, así Hernán, pero porque Hernán es compañero, pero compañero de la discusión. Yo acá no puedo discutir con nadie en Bahía Blanca, no puedo discutir con ningún nadie política. Yo a Hernán agarro, le llamo, después capaz dice, Lucho, me chupo huevo, no voy a perder tiempo con vos. Y también estamos de acuerdo, ¿por qué tiene que perder tiempo conmigo? Pues yo a Hernán le mando un mensaje y le digo, boludo, le digo, no van a arreglar una mierda la ruta. Le digo, van a hacer esto que tiene que ver con, gracias a Yoshin, van a arreglar los pozos. Saltan un comentario a algunos colegas, estoy muy mirón hoy. Estoy muy mirón, no me pasa muy seguido. Y está bien, hay un colega chiquitito que dice. Chiquitito no de que sea chico él, es muy buen periodista, pero chiquitito, estatura. Y dice, Monte va a ser para pocos. Y yo sé que la intención de Montehermoso es que sea para pocos. Montehermoso, porque acá, y acá me cantan algo de la primavera que yo no puedo decir. Algo de la primavera que está re verde, me dijo Hernán, porque hablé con él el domingo. Estoy hablando con Hernán, más que con mi vieja y mi viejo y mi hermano, mi familia, y con mis amigos. Hernán, te amo. Ya estoy enamorado, me quiero casar con él, porque estoy hablando muy seguido. Lo que digo es: si viene algo, Montehermoso, y cáguense lo que votaron al Jabo, porque lo logra el Jabo esto. A ver, porque acá ahora empezamos todos, lloraban por las tasas y lloran los que no tienen casa por las tasas, porque los que tienen pagan las tasas, habrá alguno, obviamente no es todo 100% esto. Pero si uno va al porcentaje, escuchen lo que quiero decir, voy al porcentaje, si es más de 50, porque si no estamos hasta mañana con la discusión, porque si hay uno que está, es correcto, pero para generalizar, aunque no haya que hacerlo, más del 50% no le chupa tres huevos las tasas, no le cuesta. Vamos a hablar de que se labura.
2: Sí, entiendo tu punto.
0: Lo disfruta. Le gusta que no haya negros en la esquina. Así voy, ¿eh?
2: Sí.
0: Pero voy fuerte, ¿eh? Que no haya una. Sacaron los baños. Si el parador queda feo, que se lo lleve el mar también. Y si está el dueño ahí medio jipón y fuma porro, que se lo lleve el mar.
2: Que se lleve los vendedores ambulantes, al que vende churro, que se lo pasa gritando. Churro, todo
0: afuera. Y no me di cuenta mejor.
2: Y se vuelve Punta del Este y no va nadie.
0: Esto es así. No te creas que no vaya nadie. Entonces, Montehermoso, ¿qué va a decir? ¿Vos la querés bien pasar en mi distrito? En mi ciudad, no. El Estado va a poner todo. Ahora, anda a tomar tu café. Porque la llorada del bahiense, que a veces es el número uno en los rankings, tenemos que hacer. Porque, ¿qué ranking fue ahora? No sé de qué. Tenemos el ranking de los llorones, estamos nosotros primero. El ranking de los llorones está Bahía Blanca.
2: Ah, que salió Bahía primero ese ranking, decís.
0: El ranking de llorisqueados.
2: Era como de los mejores lugares para vivir Borri, de Argentina.
0: Facundo Borri y Bahía Blanca. Está Facundo Borri como llorón número uno y Bahía Blanca después. ¿Cómo llora Borri? Entonces digo, ¿cómo está? Claro, ese era el... Bueno, es que no sé por qué hicieron, hasta Radagast lo nombró con Pergolini. Salió caro esa bolsa,
2: chico,
0: ¿no?
2: Por favor, conozco 20 lugares más lindos que Bahía. Perdón, bueno, que lo diga.
0: Pario. Pero a lo que quiero decir...
2: No te da paz esta ciudad.
0: No, imposible. Que me lo paste, date a mí enfermo.
2: Porque ese fue el problema. No es que hablen sobre el mejor lugar para vivir, porque si pones en cuenta que acá está la universidad, por ahí puedes seguir a conseguir el trabajo en el puerto. Ahí está bien. Estamos todos de acuerdo en que es una de las mejores ciudades de la provincia de Buenos Aires. Ahora, vamos a calidad de vida, que era lo que tenían en cuenta... No. Respiramos aire contaminado, está lleno de palomas. Hay un choque de auto día por medio.
0: Oh, casi choco dos veces. Puta que lo. Qué difícil está el tránsito. Y yo me pongo muy violento, perdón, con la bocina que me ponen mal.
2: Ay, oh, sí.
0: Yo no me voy a hacer el colapinto, porque no lo soy, ya lo saben. Pero a veces la bocina, loco, si te cuernió tu mujer, no es culpa mía. No me metas la bocina en el culo. Yo no tengo la culpa. Ahora, yo estoy de esta manera. Digo,
1: no es miércoles de quejar
0: lo
1: nuestro.
0: Sí, mañana no sé qué va a quedar nosotros. Lo que quiero decir es que, no, a ver, vemos en Bahía Blanca esta situación. Los lugares pequeños como Montehermoso, que tienen que subsistir, está, a ver, Bevilacqua, no, yo le estoy viendo esa nota, me dice, para Lucho, que la noticia nuestra, vas, perdón, Bevilacqua, te quemo. Hoy salió con los primos de la nueva. Pero quiero decir, Bevilacqua habla de, che, Lucho, no tengo plata para pagar el aguinaldo. Tenés una parte de llorisqueada que estamos de acuerdo, pero el que no llora no mama en este país. Entonces digo...
1: Recontra.
0: Entonces, lo que están haciendo es... Che, loco, lo van a llegar a pagar, estamos de acuerdo, pero están ajustados y van a llorar. ¿Cómo lloran los comerciantes algunos? Que ayer tuve una discusión con uno de Phoenix que me dice, yo me compré un saco en Shane, y le digo, sí, yo defiendo la industria nacional, pero la industria textil, no es que yo me ponga a diferenciar, ay, pues es lo que me sale. En el momento que estoy por comprar, ¿dónde lo compro? Me pregunto. Sacando la plata, si es más barato o más caro. Digo, a mí se me hicieron los pelotudos. Muchos comerciantes se hicieron los pelotudos siempre, y se aprovecharon de un montón de circunstancias. Entonces, a mí no me rompan los huevos. Tío, donde ahora, pero bueno, sé que sos peronista y compras en Shea. Sí, soy peronista, compro en Shea y voy a comprar en Temu y la voy a comprar en donde pueda afuera. En la parte textil. Me perdieron. Tampoco yo compro una vez por año. Eso
2: es una discusión también. Es una discusión complicada, porque a mí me pasa lo mismo. Yo banco mucho la industria nacional. El tema es que la gente piensa que bancar la industria nacional es ir a comprarle a los locales del centro ropa
0: que te rompan el orto
2: por una calidad malísima, que precarizan gente porque los ves que están laburando todo el día, que las chicas de los locales de ropa no las dejan sentarse. Es una locura.
0: Pasaba igual que los locales gastronómicos. Y se acomodó, por suerte, lo celebro, que Gatando mantiene Don Lifstein, un genio.
2: Obviamente hay salvedades de lugares que te atienden bien, que tienen bien a los empleados y todo. Pero la gente compra en Shein y en Temu porque no tiene dos mangos. Y le conviene comprar afuera. Y es la posibilidad. Sí, que haya mucha gente comprando en Hot Sale significa que la gente no tiene plata. Y más cuando compran.
0: Entienden,
2: no
0: todo
2: sé,
0: al revés.
2: Una pava eléctrica es o un termo en vez de comprarse, no sé, una tele.
0: Es todo al revés, porque en la época del peronismo estábamos comprando tele Estado. Dígame que yo no estoy.
2: No te lo voy a negar. Pero cuando era chica, mi viejo albañil podía comprarse una tele y un sillón y una mesa. Y
0: esa es la idea del peronismo. Que lo hizo Cristina, no lo hicieron mucho más. Porque uno me discute en que hicieron. Ahí voy. Escucho al periodista de la Villa ayer hablar de bardear a Cristina.
2: Ah, lo vi. No sé por qué me apareció.
0: Yo salté abajo, capaz. Yo salto abajo y le digo: la única peronista es Cristina a la hora de gobernar. A la hora de gobernar, y todos saben que tengo razón, los que me están escuchando, que sean anticristinistas, que Cristina se tiene que jubilar, retirarse a una isla, algunos piensan que Néstor está vivo, están todos locos, está Michael Jackson vivo. ¿Lo viste? Entonces digo, está
2: Michael Jackson. Ahora Mateo le dijeron que Michael Jackson estaba vivo.
0: Entonces digo, ¿me entendés? ¿Me entendés? O sea, digo. Digamos. Sí, la estoy practicando, me va a salir en breve mejor, ¿eh? Pero estamos frente a estos muchachines que piensan que la tienen atada. Y volviendo al tema de la industria, está sucediendo esto. Está sucediendo que la gente... Y el chabón piensa que está haciendo una revolución. El chabón piensa que él está cambiando el
2: tema. Una revolución es lo que está pasando en Perú, eso es una revolución.
0: ¿Está pasando en Perú?
2: Básicamente tuvieron 20, como 20 presidentes en menos de lo que debería tener un presidente en menos de 2 años.
0: ¿Quién gobernaba en Perú? La derecha. En Bolivia, crisis total en Bolivia. Ola de protestas, bloqueos y enfrentamientos, calles y rutas y los puestos cortados. Esos son protestas.
2: Y en Bolivia lo que está pasando es que quieren echar al presidente actual porque es un ultraderechista, odioso, que nadie lo quiere.
0: Pero esos son protestas, CGT.
2: Esos son protestas.
0: Sacando después la
2: aparte, está
0: el aeropuerto, Fernando.
2: Está yendo ciudadanos y gente de pueblos indígenas. No está yendo, perdón, pero no está yendo ninguna CGT ni ninguna agrupación de ningún tipo. Es la gente que se organiza y está harta de que les vaya mal, harta de que haya un presidente que no tiene nada para ofrecerles, y salen a la calle a protestar. Y a nosotros tenemos un presidente que no es un impresentable, hay que decirlo, es un impresentable. Y seguimos, y bueno, en las próximas elecciones vemos qué hacemos. Ahí así estamos. Y en las próximas elecciones, cuando van el próximo, nos vamos a quejar también. Y vamos a decir, ay, y este también, nos salió mal. Bueno, la próxima vemos. Y así, y así, y así. Y nunca le vamos a poner un stop.
0: Totalmente. Pero lo que está pasando en Latinoamérica puede llegar a pasar acá dentro de poco. Ahora, los municipios están hasta los huevos. Ahora a ver qué pasa con Torque si no atienden. Pero los municipios están hasta los huevos. Entonces, Montehermoso dice, muchacho, yo te voy a poner todo, vas a tener la Casa de la Cultura que parece, no sé, una casa cultural en Punta del Este, capaz que aparecen unos paradores mejores, yo sé que Hernán quiere cambiar esa forma de parador a lo Mar del Plata, entonces, Montehermoso va a empezar a cobrar las cosas. Las cosas que antes te daba, va a empezar a cobrar, de todo perfecto, pero va a empezar a cobrar, ¿por qué? Porque también está todo cortado, me da WhatsApp de mí.
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0: Bueno, después de varios intentos, hemos logrado volver a hablar con los Bordones, en este caso con la intendenta, con Steffi Lucho Meneghini, en Radio 10. ¿Cómo le va? Bienvenida, gracias.
3: Buen día, ¿cómo están?
0: Qué bien que la escucho, ¿todo bien?
3: Todo bien, todo bien.
0: ¿Está viajando? ¿Por dónde anda?
3: En este momento viajando a La Plata, sí, al encuentro de los intendentes con Axel y Nico Kreplak.
0: Ah, bueno, buen dato. O sea, tema salud.
3: Exactamente, tema preocupante hoy en día.
0: Totalmente. Bueno, yo hace mucho no hablo con ustedes. ¿Cómo está el distrito con estos temas que están cortando desde...? Y después vamos a lo más de abajo, si querés, Steffi. Pero ¿cómo está con estos temas que están sucediendo a nivel nacional? ¿Qué los municipios están haciendo? Recién lo veníamos hablando, tema Monte, Villarino, por ahí. Vaya con el puerto, que le cueste, pero tiene otra realidad. ¿Pero ustedes cómo hacen?
3: Y la verdad, con la asfixia que Nación está haciendo, que le está cortando recursos a la provincia, y el municipio y la provincia estamos haciendo malabares para poder cubrir la ausencia del Estado Nacional, así que está complejo la situación actual, no sé hasta cuándo los municipios vamos a poder afrontar este gasto.
0: Perdón, Steffi, ¿hasta cuándo? Eso es un buen dato también. Exactamente. Porque están estirándose, como, y ahora vienen los aguinaldos, ¿o no?
3: Exacto. Es complejo la situación económica, es alarmante, que porque en realidad no es Milei contra la provincia o contra Axel, sino contra las familias. Va directo al bolsillo de la gente, a la salud de las personas, a los medicamentos de los jubilados, y ahí estamos nosotros aguantando y ayudando hasta que podamos aguantar. La realidad es esa, no hay un buen panorama ni un buen contexto, y la realidad es que la plata no le alcanza a nadie.
0: Es un buen dato, me tiró varios datos esta semana, Steffi, que el viernes va a estar Axel en Sierra de la Ventana, ahora lo vamos a ampliar, pero están yendo los intendentes a hablar con Kreplak. O sea, estamos hablando del tema que la provincia se va a hacer un poco cargo de toda esta desidia, debe ser el remediar o varias cuestiones con el tema de los medicamentos que no están llegando a los hospitales públicos, unidades sanitarias, no están llegando. Y bueno, otra vez la provincia, como puede, ¿no? Porque no es lo mismo la provincia que la nación. Como puede, Steffi, empieza a intentar cubrir esto, porque si no se va todo al carajo, es la verdad, ¿eh?
3: Sí, sí. Es preocupante. Nosotros en la semana, además de obviamente de los carenciados de ficha social, de los jubilados que ayudamos, solamente para cirugías, para anestesistas, estamos pagando aproximadamente 20 millones por semana en ayudas.
0: O sea, algo que no les corresponde a priori a ustedes, a priori.
3: Exactamente, que no lo claro, hacíamos antes.
0: Claro, ¿cómo y no tenés la plata de arriba y tenés más gasto? Porque claro, no es que no solamente te da más gasto, no recibís la plata de arriba.
3: No, exacto.
0: Y bueno, me imagino la reunión con Nicolás, ¿no? Bueno, van a intentar, me imagino que va a ser una buena también, ¿no? Dentro de todo, Steffi, llegar a al pueblo, llegar a donde estés con respecto a todo el distrito y poder anunciar lo que se vendrá, ¿no? Me imagino que son los remedios. ¿Y cómo está? ¿Tenés mucha gente que pide ayuda en el distrito?
3: Y la verdad que se está viendo cada mucho más, ¿no? Más la gente de clase media, ¿sí? Que antes no venía, ahora sí, ni siquiera con tres trabajos está pudiendo llevar el plato a la mesa, ¿viste? La situación está compleja.
0: Steffi, muy bueno, compleja. Y el viernes llega algo que anunciábamos, adelantábamos ayer, llega el gobernador, con varias, siempre que cae el gobernador baja algo, ¿no? Llega con cosas.
3: Exactamente. Exactamente, nosotros tenemos ahí 38 viviendas que vamos a entregar y 10 viviendas de la caja de policía también, sumado a un camión de recolección diferenciada, un contrato para la ampliación de la planta de reciclado en Saldungaray. Estamos trabajando también con el campamento base del Parque Provincia para ver si podemos llegar a poder recuperarlo y armar un campamento educativo.
0: Para ahí hubo bolonqui, ¿no? En un momento. Está bueno esto que plantea, para mí a veces me escapan algunas cuestiones, digo, es recuperarlo.
3: Exacto. Okay. Eso se había licitado por el municipio en algún momento, nosotros pudimos recuperarlo, eso pertenece a Ambiente, así que estamos trabajando con Ambiente y Educación para que podamos recuperar ese lugar que es hermoso y poder trabajar para que se logre, ¿sí?
0: Además que están ustedes con un buen acuerdo. Tienen un buen crecimiento del privado, ¿no? Sobre todo en Sierra, uno que tiene casa familiar hace mucho tiempo, ¿no? ¿Cómo fue estos últimos años creciendo en Sierra de la Ventana? Eso es lo que yo veo, porque no voy mucho más a Torquín que Saldungaray paso, pero en Sierra donde paro, veo el crecimiento, Steffi, ¿no? Del privado.
3: La verdad que sí, la verdad que creo que Sierra no tiene techo, que la comarca no tiene techo y que venimos trabajando muy bien junto al privado para, en este contexto económico que estamos viviendo, poder salir a flote y poder generar algunos eventos para poder atraer al turismo, ¿sí? Porque no te olvides que Torquín, el distrito, vive exclusivamente, claro, o la gran parte del turismo, ¿sí?
0: Steffi, vos sos piba, ¿no? Con respeto te lo pregunto, ¿vos qué edad tenés?
3: 36 años.
0: Un año menos que yo. Digo, ¿te tocó, en este caso, reemplazar a tu padre? ¿Te hincha mucho, Sergio? ¿Cómo viene esa relación? ¿Te ayuda? Es pesado en el buen sentido, lo digo. Che, dejame, papá, estoy yo. ¿Cómo lo manejas?
3: No, es el vecino más crítico que puede tener el distrito y además me recontra da una mano en absolutamente todo. Pero
0: para,
3: sí.
0: Pará, te critica. A ver, no es que te deja pasar, no te malcría, sino que te...
3: Está bien. Olvídate. Pero bien.
0: Pero
3: yo marca? trabajé muchos años con él. Yo estoy desde el 2015 en distintas áreas del Ejecutivo y vengo trabajando al lado de él y hemos tenido discusiones dentro del Ejecutivo como cualquier tipo de punto de vista y ahora seguimos haciéndolo. Él afuera, yo adentro, pero siempre buscándole lo mejor para el distrito, porque ese es el norte de él, fue siempre así, y el mío también.
0: ¿Cómo juegan el tema de las distancias entre localidades? ¿Cómo vos sos de recorrer? Ayer estabas llegando a Torquín, digo, estás viajando a La Plata.
3: No, es que en realidad tengo un gran equipo que me acompaña, pero intento llegar a todas las localidades y estar presente en todos los eventos.
0: ¿Hay algún tema puntual de alguna localidad específica, Steffi, que vos decís, acá, yo me acuerdo en su momento Sierra, se hicieron en la avenida principal, se pusieron los caños grandes de agua, era Vidal todavía la gobernadora, pero me acuerdo que se pusieron los caños de agua, esos gigantes por abajo? ¿Cómo están en temas de infraestructura ustedes? Digo, infraestructura clave, digo, en todo esto.
3: Sí, nosotros estamos ahora firmando un convenio con CFI para que hagan el proyecto integral de cloacas de Sierra de la Ventana. Eso no significa que vamos a hacer las cloacas en Sierra de la Ventana, pero sí se va a saber qué es lo que está, si lo que está sirve, si lo que está no sirve, qué es lo que hay que hacer y tener ya armado como para que se pueda licitar. ¿Sí?
0: Perfecto.
3: Que eso es un gran paso porque, bueno, también juega si continúa, espero que no, este Estado Nacional que dice que obra pública no va a haber. por lo menos tener el pliego para saber si algún privado en algún momento invierte y nosotros con plusvalía poder ya decir, bueno, así tiene que ser las cloacas, de esta manera, lo que está sirve, lo que está no sirve, por lo menos saber qué es lo que está y cómo hacer la obra. Eso es,
0: pone un
3: es
0: peaje, un paso importante, Steffi, si para no, Sierra. Pone un peaje ahí y listo. Pones un peaje, chao.
3: Para poner un peaje habría que arreglar las rutas.
0: Ahí está, ahí estoy totalmente. ¿Qué opinas de eso? Estoy de acuerdo, estamos de acuerdo con eso, porque esto es un delirio cósmico. Ya decimos que si chorea la plata de cuando cargamos nada hasta el jabo. ¿Qué opinas de estos peajes?
3: Tal cual, yo creo que debería ser al revés. Debería ser porque ellos están cobrando un impuesto en combustible y deberían primero arreglar las rutas y después decir, bueno. El mantenimiento puede ser pasado por un privado en el caso.
0: Además, ustedes tuvieron unos líos
3: que la ruta esté bien.
0: Tendría que ser también la autopista todo, ¿no? Sierra, monte, tenemos todo un polo turístico ahí.
3: No, que nosotros estamos a 70 kilómetros del puerto más grande de la provincia de Buenos Aires y tenemos la ruta detonada.
0: Tal cual.
3: O sea, tenemos un pueblo ganadero que también deberíamos tener un parque industrial ahí a 70 kilómetros y no se puede transitar la ruta nacional.
0: Todo lo que hay por hacer para generar, y hablando de que el país está con deuda, obviamente, y todo el laburo que se podría generar y la ganancia, ¿no? ¿Te llegan turistas? Cambia un poco el turismo, un poquitito. Ahora vuelvo a Axel y ya te libero, pero digo, yendo un poco al turismo, ¿de dónde te llegan los turistas, por ejemplo, en el verano? Porque Sierra es loco, sobre todo Sierra cuando hablo de Torquín, ¿no? Digo, Semana Santa va sacando los Reyes, pero digo, Semana Santa ahora vamos a ir a la vendimia, pero tenés fecha, está lindo en este momento Sierra, digo, pero no, ¿te viene mucho de Buenos Aires, gente, Steffi?
3: Tenemos mucha gente de Buenos Aires, ¿no? Eso sí. Ahora viste que el turismo fue cambiando, la gente se queda menos días y tenemos un turismo más regional, ¿sí? Bien. Pero gente de Buenos Aires siempre.
0: Es tremendo. Vos salís, siempre digo la misma boludez, vos salís de Buenos Aires y el primer cartel cuando agarrás provincia dice Sierra de la Ventana.
3: Exactamente.
0: Es tremendo eso. Steffi, ¿cómo estuvo la vendimia? ¿Qué te gusta más, el Malbec o el Cabernet Sauvignon?
3: El Malbec.
0: Muy bien. ¿Cómo estuvo?
3: El Malbec. Sí, estuvo increíble. La verdad que este año vinieron muchas más bodegas. También vinieron bodegas de otra provincia que también comparten experiencia y trabajamos en la mesa vitivinícola que estuvo bastante productiva este año. La realidad es que estuvo bien, a pesar del contexto se pudo hacer la fiesta, que eso es importante, porque la realidad que todos estos eventos...
0: ¿Malbec o el Cabernet Sauvignon?
3: El Malbec.
0: Muy bien. ¿Cómo estuvo?
3: El Malbec. Sí, estuvo increíble, la verdad que este año vinieron muchas más bodegas, también vinieron bodegas de otra provincia que también comparten experiencia y trabajamos en la mesa vitivinícola que estuvo...

0: en condiciones de afrontar, gracias
1: Claro.
0: a aportes de la provincia, aportes del privado, aportes del municipio, pudimos realizar la fiesta como podemos estar organizando distintas fiestas de ahora. Estos últimos dos fines de semana tuvimos la fiesta del alfajor serrano
1: Sí.
0: y la fiesta de la milanesa en Sierra de la
1: Ahora
0: Ventana.
1: vamos a la milanga. ¿Qué onda la milanga? ¿Qué es lo que nosotros mirábamos? Digo, ¿fue récord eso? ¿Qué locura?
0: Fue récord, 30
1: Metro de...
0: metros gastronómicos que se juntaron, que hicieron una receta en común, una salsa serrana, la verdad
1: Salsa
0: que
1: serrana, que
0: deliciosa,
1: venderla esa, ya
0: salsa
1: hay que
0: serrana.
1: ponerle ahí en... que venderla. De cierre al
0: El que
1: mundo.
0: probó el sándwich de milanesa creo que va a querer esa salsa siempre.
1: Está muy bien, está muy bien. Eso después voy a ver si podemos hacerle nota a alguien. Me parece como también hay que, primero que une los pueblos, ¿no? Que vos tengas una fiesta en Sierra, otra en Sandungará, digo, también eso está, me parece interesante y que lamentablemente, digo, tiene su lado positivo esta crisis, que es unirnos, ¿no? Como pueblo, como estado local, digo, e intentar sobrevivir a todo esto. Pero veo que también estuvo, perdón, estoy haciendo un spoiler acá. ¿Quién estuvo? ¿Los alemanes estuvieron también? ¿Estuvo a ver, el
0: Estuvo
1: embajador?
0: el embajador, exactamente. Estuvimos en el embajador
1: En
0: con el
1: contexto
0: embajador de
1: de
0: Alemania.
1: 200, pero en contexto, ¿cómo llega Torkins?
0: Generalmente los embajadores visitan ahí la
1: Ah,
0: estancia Funke, los
1: ahí
0: embajadores
1: va,
0: alemanes
1: claro.
0: plantan un árbol. Y justo, bueno, hacía más de 10 años que no venía un embajador
1: Mirá
0: y
1: vos.
0: vino ahora.
1: Le pediste unos euros, algo para hacer algo, sí, un mangazo, che, hay que hacer algo acá, tenemos una
0: No,
1: calle.
0: mostré
1: Bien, bien.
0: territorio por si algún inversor quiere venir.
1: Pero
0: La
1: claro.
0: verdad, somos muy ricos y en territorio y mucha variedad. Así
1: Total,
0: que
1: total. Y bueno.
0: eso hay que mostrar a cada uno que venga y que tenga poder en la billetera, que cierra la ventana, no tiene techo.
1: Eso es como vende el distrito, muy bien Bordoni, ¿eh? Le gana al padre. Steffi, una más de Axel. El viernes, ¿cómo llega la mañana? Me imagino también que... Sí.
0: Reprogramamos lo de Axel,
1: Apa,
0: ¿sí?
1: pa,
0: Va a venir
1: pa.
0: el sábado.
1: Para el
0: Sábado a la
1: sábado.
0: mañana.
1: Mirá.
0: Sábado a la mañana.
1: Pero los peronistas laburan los sábados, diría un gorilón. Laburan los sábados, los laburan los sábados, Bordoni.
0: Laburamos 24/7 los
1: Bueno.
0: 365 días del año.
1: Tomá pa' vos, porque alguno viste que viene el gobernador también, que llegue a un sábado y que no pase la visita, ¿no? Digo, que no la cancele.
0: Que no la postergue. Sí, porque hay muchas familias esperando realmente
1: La
0: poder
1: casa.
0: entrar a sus viviendas, así que
1: La llavecita, que le dé la llavecita,
0: festejo
1: claro.
0: eso.
1: Steffi, ¿hay alguna novedad? Porque el viernes no, si tenés más, es pregunta de agenda, acá aprovecho que te tengo, pero digo, ¿hay alguna
0: No,
1: no?
0: la verdad,
1: No.
0: no, la verdad no consulté, no
1: Bien, bien.
0: consulté.
1: Bueno, entonces llega el sábado, el gobernador
0: El
1: a
0: sábado.
1: Sierra. Quizá puede ir algún bahiense. ¿Quién te dice aparezco yo por ahí? Porque se cambia todo un sábado a la hora de
0: Bueno.
1: cubrirlo, digo. Yo te voy a pedir dos hoteles. ¿Quién era? Eran los rancheros. Estuvo bien a los rancheros, ¿no? ¿Estuvieron bien o no?
0: Estuvo bueno el show, sí, estuvo bueno, la
1: Muy
0: verdad
1: bien.
0: que sí.
1: ¿Qué se te viene? Último, ahora sí. ¿Qué se te viene culturalmente? Acá te habla un productor cultural. ¿Qué se te viene ahora culturalmente?
0: Culturalmente ahora estamos intentando organizar con la Comisión de
1: Sí.
0: Festejo de Reyes
1: Ahí está con la
0: fiesta de la
1: comisión.
0: primavera, pero todavía no tenemos nada.
1: Después te voy a
0: Pero
1: decir lo que
0: quizás
1: va a ser.
0: algo.
1: Te voy a decir lo que va a ser Monte. Que me contó Hernán, pero bueno, ya me prendí fuego, no te lo tendría que decir. Pero tiró una buena idea. Tiraron desde allá una buena idea. Porque bueno, está difícil el
0: Ah, sí.
1: recurso. Digo, el recurso está complejo.
0: Obviamente.
1: Steffi, éxito. ¿Por dónde vas? Estoy muy chusma hoy. ¿Por dónde vas?
0: Estoy a una horita y media de La Plata.
1: Qué perfecto. Bueno, la liberamos. Agradecidísimo que hayas
0: Dale.
1: charlado con nosotros.
0: No, por favor.
1: Un beso grande.
0: Gracias a ustedes por el espacio. Un beso.
1: La intendenta Bordoni de Cierra la Ventana, Estefanía, que yo no la primera nota que le hago, porque yo con el padre estoy medio a los tiros. Medio no, a los tiros. Y entonces le agradezco que me haya atendido y me costó mucho esta nota. O sea, nosotros sacando unas cositas que íbamos en el verano que no llegamos a hacer, culpa mía, pero digo, yo creo que quiero saber qué pasa en los distritos. Sierra tiene la suerte, si uno analicemos, gente bella, pues esto es muy sencillo. Sierra tiene, creo, bueno, no me puede dejar mentir Denise, pero tiene, creo, esa suerte en el sentido de que turismo hay. Ya el turismo, que a vos la gente vaya a tu lugar a consumir, porque el turismo, ¿qué es? Ir al lugar a consumir, sí, ponerse culo para arriba en un arroyo, o la playa, o escalar.
2: Claro.

0: Sí,
1: Pero
0: que
1: van.
0: el invierno suele ser la temporada más complicada por ahí, porque hace frío y al aire libre no hay
1: Sí,
0: mucho para hacer en
1: claro.
0: invierno, ese es el tema.
1: Estamos de
0: Es muy
1: acuerdo.
0: jodido escalar o ir al arroyo cuando hace mucho frío, porque encima en Sierra baja mucho la temperatura. En Sierra en todo el partido de
1: Le
0: Torquín,
1: pones
0: quiero
1: un
0: decir.
1: shopping a Sierra y se va todo al carajo.
0: Tiene como una especie de galería que
1: No, pero
0: no hubo
1: esa
0: mucho.
1: galería, esa
0: Se intentó,
1: galería, sí.
0: pero.
1: Creo que es la gran inversión que le
0: Yo creo
1: falta
0: que
1: ahí a
0: le falta
1: Sierra.
0: algo como un
1: Tenés
0: cine, una cosa así, siempre lo dije.
1: bien.
0: Como
1: Un
0: una
1: teatro.
0: actividad cerrada que no sea muy cara. Porque hay mucha casa de té, mucha oferta gastronómica que es muy
1: Se
0: lindo y es muy
1: está cheteada, que
0: interesante.
1: está chetón Sierra, sí.
0: Sí, pero claro, es muy caro porque va el turista que por ahí tiene plata, pero por ahí va gente de Bahía, de la región, como decía ella, a visitar. Y es caro por ahí si tenés una
1: Pero,
0: familia, sentarte a comer.
1: ¿se acuerdan? Miren, los gobiernos, a ver, si uno va al gobierno del PRO, Gay quería hacer, quiso hacer pelota Agustín de Arrieta, la colonia de vacaciones. La quiso liquidar. Entonces, ese lugar donde pueden acceder los pibes con plata
0: Claro,
1: que pone
0: siempre
1: acá.
0: iban chicos ahí.
1: Pero claro, yo fui con el colegio. Digo, entonces, ¿qué carajo pasa con la derecha? Porque si quieren que el mundo sea de derecha, bueno, listo, perfecto, se paga todo. Pero yo estoy de acuerdo. A ver, que lo dije el día uno. Dejen de. Para mí, Kicillof se tiene que retirar de varias cuestiones más. Lo de salud lo celebro. Lo del acceso a la vivienda lo celebro. Estoy hablando de cuestiones que se pueden casi evitar. Como está haciendo este
0: Claro.
1: gobierno. Porque, a ver, ¿qué dijo el boludo de Milei? O sea, digamos, no hay gente muerta. No veo gente muerta en la calle, muerta de hambre. Porque algo va a ser. ¿Viste esos pensamientos estúpidos? Entonces hagámonos cargo. Bueno, WhatsApp y vamos a la pausa.
0: 291-53-86-92-3.
1: Voy a leer un mensajito, ayer no leí ninguno. Buen día, tengo sugerencias para los oyentes. No lo leí el mensaje todavía, ¿no? No sacar préstamos en bancos. Si necesitas préstamos, buscate dos jubiladas, no cobran intereses. Saludos, Oscar González. No lo entendí el chiste. ¿Alguien lo entendió?
0: No.
1: ¿Vos lo entendiste? Yo sí. ¿Vos lo entendiste? ¿Quién cobra? ¿Quién le cobra dos jubiladas? Que está. Que ahora es pelado, no es experto. Ah, es pelado, digo. Me encanta, pues. A ver qué pasa. A ver, seguro la picó algún oyente.
0: A ver.
1: No sé. No, ese no es. Ahora, ¿de quién habla mi amigo Oscar? Dejo el. Ahora, una
0: El
1: más.
0: acertijo.
1: Ahora, está hasta los huevos per.
0: Sí.
1: Está hasta los huevos
0: Bueno,
1: per
0: ahora
1: porque.
0: se volvieron amiguitos de vuelta
1: Bueno,
0: con
1: ahí vos,
0: Milei.
1: pero
0: ¿Qué pasó?
1: mirá lo que pasa. Está hasta los huevos per, goma, sí. Está. En un momento de intentar hacerle creer a la gente que Esper es inocente también. A ver, se le está buscando la vuelta a que la gente, la opinión pública, demuestre que Esper es inocente. El Fred Machado este está denunciando todo, cada vez más hasta los huevos. O sea, le cuento a la gente, mientras más hasta los huevos está el pelado, ahora dejó pasar un tiempo el gobierno. Que el agua se calme, que eso lo sabe
0: Sí,
1: hacer mejor que el peronismo, manga de
0: hacerse los
1: boludo.
0: boludos.
1: Y ahora empiezan. Che, pero ¿cómo no verías a Esper gobernando la provincia? Hizo un tuit que ya sabemos lo que significa, con todos los trolls, lo tiran 8:43,2 milésimas de segundo a la noche, en el horario donde todos más hablan con Elon, y le dicen, hola Elon. Che, o sea, digamos, Elon, ¿a qué hora hay más gente
0: Elon,
1: en X?
0: regálame
1: ¿A qué hora
0: uno
1: hay
0: de
1: más
0: tus
1: gente? Claro,
0: autitos.
1: ¿a qué hora hay gente más en X en la Argentina? Y sobre todo en la provincia de Buenos Aires. 23:51, perfecto. 23:51 tiran el tweet que explota y que empieza a decir, Milei, banca a Esper. Esper podría ser el gobernador. Y ahí empiezan a jugar. Están en un año y pico. Si esto le funciona, pero ojalá que en Monte no pueda entrar nadie, que cobren entrada para entrar a Monte Hermoso, que haya 44 peajes cada una cuadra y
0: Es
1: yo no laburo,
0: exactamente lo que votaron.
1: yo me entrego al poder. Cual CGT, me entrego ahí, como los varones del conurbano, y un muchacho, y les pido plata encima, para hablar bien de ellos, y que la chupen todo. O sea, yo les pido a algunos oyentes fieles, y sobre todo a gente de la clase política que se va a quedar fuera de la política en breve, que se ponga los huevos, ponga los ovarios, donde los tienen que poner, pues se van a quedar en pelota en serio. Yo no los voy a defender más. Yo defiendo a algunos porque los quiero y porque soy compañero. Pero estoy empezando a soltarles la mano desde mi humilde lugar, alguno que ya no me. Que los veo y no se merecen estar de tan, cobrando lo que están cobrando. Entonces yo hasta acá llego, después muchachos, hasta acá, y después ya saben que vayas de derecha, si quieren entregarse a la derecha. entrense a la derecha. Hacemos la pausa, ya venimos.
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0: Susanita, bueno, acá estamos. 1301. Piden la renuncia del presidente en Bolivia. Heavy, heavy. Esto es algo. En Bolivia ya pasó hace un tiempo. Y acá hay una tibieza fuerte, pero aumentos, bloqueos y crisis política en Bolivia. ¿Cómo viene la derecha? ¿Cómo está Venezuela? ¿La salvaron, no? De...
1: Sí, no la saben, ahora es primer mundo.
0: Primer mundo, qué mentira grande. Y la gente hablando como si fuera nada, porque tiene que Trump, así lo salva. ¿Por qué no van? Vayan a Bolivia ustedes a ver lo que significa también. Y sobre todo, mira, todos ensangrentados. Está difícil la situación. Está difícil el avance de la derecha. No es que está difícil Bolivia, Venezuela, Colombia, Perú.
2: En realidad lo que estamos viendo ahora es básicamente cuando los pueblos se duermen y después cuando se tienen que despertar y se ven todos los derechos que han perdido en ese tiempo y que ahora tienen que reconquistar, lamentablemente.
0: Bueno, los que hacen stand-up, viste que juegan muy fuerte a veces con el humor y dicen que hay un stand-up de una boliviana que estaba feliz con Milei. Porque dice, por fin le ganamos derechos laborales nosotros los bolivianos, ustedes los argentinos, dice. Sí. A ese nivel, o sea, hasta nos volvían los bolivianos. O ustedes que son la gente, pero la gente que
2: pero entiendo lo que va.
0: La gente que siempre es conero de mierda, cebollero, que labura, los bolivianos vienen a laburar, los venezolanos, habrá alguno. A ver, habrá algún boliviano chorro, obvio, argentinos tenemos mucho, ¿eh? ¿Habrá algún ecuatoriano? No sé si mucho ecuatoriano. ¿Habrá algún colombiano chorro? Pues claro. Habrá todo eso, lo que ustedes dicen, habrá. Y hay. Pero digo, en la mayoría de los casos vienen a laburar. Los paraguayos vienen a la obra en construcción. Uh-huh. Sí, habrá algunos que vienen con falop. Habrá hay de todo. Pero digo, en la mayoría de los casos vienen a laburar. Y nosotros los deliramos en gran parte. Y ahora, nada, nos estamos olvidando ya nosotros. Y me parece espectacular. Porque la verdad ha sido fuerte todo lo que hicimos con ellos. ¿Me da WhatsApp, Dini?
1: 291-53-86-92-3.
0: Bueno, acá hoy me mandaron privado, pido disculpas por no entrar. Hay un bache, Yo tengo un bache.
1: Un bache, un pozo ciego.
0: Ahí está, claro, es para hacer... tendríamos que hacer temas nosotros. El día que le puedo pagar a la IA. Te repito, este semestre debido a lo peligroso sobre el sector de la espiral 2000... yo el otro día quiero agradecerle porque le avisé a Federico de un pozo, fue lo taparon. No sé si por esto o por lo otro, pero fue lo taparon. Digo, los delegados. ¿Dónde están? ¿Está Yoshi o no? ¿Yoshi está? ¿Me pones el tema? Yoshi, justo cuando se pone Yoshi a comer algo. ¿Me pone el tema de Titanic medio de fondo? La cortina allá y come tranquilo porque ve. No sé dónde están. Yo les voy a pedir algo a los delegados que aparezcan. ¿Me das WhatsApp, Dani?
1: 291-53-86-92-3.
0: A mí me gustaría saber... Gracias, Yoshin. ¿Dónde están los delegados? ¿Dónde está?
3: Every time.
0: Me encanta cómo ya se me adelantó ese indión. ¿Cómo la extraño ese indio? Es que está bien, viste que tuvo problemas de salud. Me escuchen esta voz. Es para ustedes, delegados. ¿Dónde están? I see you. Pero no.
2: No sentís.
0: Ah, dijo sentir de Phil, no de dar. Viste que ya está sordo estoy. Go on, go on to noroeste, delegator. Buscame los números delegados. Todos, Natalia. Los vamos a nombrar a todos. Este tema va para todos. No se duerman. Que vuelve Romera, vuelve Marisco, vuelve Moirano. Aparece Oscar y qué hacemos, muchacho. Vuelve Fabián Tuya a chocar autos. Tendría que pagar, Fabián.
2: Ah, pero los cambiaron, para.
0: ¿Dónde está mi amigo Bartolós? Si vos que lo defendés tanto. Juan, que aparezca uno. Chu. 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

0: Bartolo,
1: pero para, igual, a ver, hay una parte donde dice donde quieras que vos estés, literalmente. ¿Cómo hay gente que no le gusta Titanic? Yo, es una discusión que no pienso dar.
2: No vas a dar, alguno habrá del otro lado, bueno, ¿no? A ver, ¿me lo vas a nombrar o no? ¿O los vas a defender?
1: No, no, los voy a nombrar.
2: Vamos a ver.
1: A ver, tenemos, acuérdense que hay cambio, delegación
2: ahí,
1: de ansioso. Centro es Nicolás Bartolo.
2: ¡Ay, lo nombra primero!
1: Sí, es el que está primero. Oh, wow. Delegación Norte, Martín Aguirre.
2: Pará, ¿cómo lo frisaron a Bartolo?
1: Delegación, igual para...
2: Está en culto, ¿te acuerdas?
1: Sí, sí, pero aparte igual, muy ordenadita está la delegación, o sea, tendría que salir... No, en serio, limpiaron todo.
3: No hay nada aquí, señor.
1: Muy bien.
0: Excelente.
1: No sé si está trabajando o no. Lo que te digo.
0: Vuelvan.
3: Vuelvan. ¡Vienen a escucharme!
1: Escuchen, ¡no!
2: Escuchen al barrio, hijos de puta.
3: ¡Vuelvan! ¡Nico! ¡Barto!
1: Bueno,
2: estamos aburridos,
1: chicos. Delegación Norte es Martín Aguirre.
2: ¿Mi amigo?
1: Es lo que
2: Martín, ¿es el gula?
1: Es la información.
2: ¿Es el guleti? Es el gula. Tengo que hablar con el gula.
1: Es lo que dice acá.
2: ¿Dónde está el gula?
1: En norte.
2: En norte, perfecto.
1: Bueno.
2: Voy a llorar.
1: Delegación de las tres villas, va, de las villas en realidad, es Rosario Morón.
2: Yo no la conozco, pido disculpas. ¿Son del barrio todos los que son de ahí?
1: Delegado de...
2: Los elegiría, oyentes 291-53-86-92-3, ¿les gustaría elegir los delegados?
1: Yo ya hablé de esto una vez, acá, en este momento, en este piso. Me salieron al cruce.
2: ¿Quién?
1: Un oyente.
2: Que venga.
1: Porque yo dije que los delegados tienen que ser personas que viven
2: muchísimo
1: tiempo en el barrio.
2: Que tengan un recorrido, viejo.
1: Claro. Y
2: que hayan pisado caca del vecino.
1: Y todos me decían...
2: En la cloaca,
1: y todos me decían...
2: Sí, tal cual, tal cual.
1: Ay, pero tienen que tener un título, qué sé yo. Un título. Y discúlpame, todos los que estamos viendo, todos que tienen un título no hacen nada. O sea, hacen más los que no tienen ningún título y tienen ganas de trabajar que los que tienen todo lo otro. Así que no empecemos, no me corran por eso.
2: Llámenla y hablarán, yo no.
1: Pero no,
2: ¿cómo me llaman a mí?
1: ¿Qué?
2: No, dale.
1: Sí, que me llaman, no tengo problema. Pero aparte después no estoy... O sea, tampoco se pongan todos los sacos, porque no todos los sacos son para todos.
2: No salten los charquitos, porque no hay, muchachos.
1: Cuando queremos decirle algo a alguien, decimos nombre y apellido. Ahora no le estamos diciendo nada.
2: Somos los únicos boludos que a veces generalizamos, pero la mayoría decimos los nombres y los apellidos. Eso es verdad.
1: No, boludo, no. Nos bancamos la que viene después, que las conocemos bastante bien. O sea, no sabemos que nada es gratis.
2: Nada es gratis en esta vida que el Señor nos va a querer pasar. Sí, vamos, tirame un par de nombres más y ya te dejo dicho.
1: Bien, después en la delegación Jardín Green tenemos a Gustavo Vázquez.
2: ¿Qué, el hermano de Nico? ¿Quién es?
1: No.
2: Hermano de Nico Vázquez. Perdón, no es azul, no se enoja.
1: Bueno, y después acuérdense que nosotros tuvimos algunos lugares, como por ejemplo Cerri, que cambió.
2: Está llegando mucha hora de APSA, Cerri. Y esto es objetivo porque veo las fotos que me manda APSA. Ahora, después que ve cómo está todo. No les voy a decir, no, está bárbaro, Cerri. No, yo lo que digo es que están llegando no fui a Cerri desde hace ya algunos meses que no voy.
1: Claro.
2: Tendré que ir.
1: Carlos, sí. Michelangeli es el nuevo delegado.
2: Miguel Ángel.
1: Sí. Recordemos que...
2: El de Guay, ¿te acuerdas cómo lo duró? 2 minutos el de Guay, ¿te acuerdas? Lo volaron.
0: No me acuerdo, ¿verdad? Qué quilombo con eso.
2: El de Guay tiene más ganas de laburar. Claro. Tenía, dijeron, no hay que laburar tanto...
1: Ahora es Juan Pablo Cesari, que asumió como delegado, porque bueno, fue en reemplazo justamente de Néstor Ibarra.
2: ¡Nuestro amigo!
1: Que Néstor Ibarra, aparte, es una persona...
2: Es como Coso, como el del agua. ¿Tu amigo el del agua? Sheffer.
1: ¡Ah!
2: Juan Carlos Sheffer, tu amigo.
1: ¡Juan Carlos! Nos quedó el vino pendiente.
2: Sí, nos robaron a gente del agua. Bueno. Aún dame uno más, un par más y listo.
1: Digamos
2: al changuito.
1: No.
2: Yo, si te pido uno de Chayanne para ir a... ¿Sabes por qué le pido uno de Chayanne?
0: Me
2: conta mi hermano, el otro día fui a debe ser el chivo, a tiendas Balbi. Uh-huh. Que ponen temas los domingos a la tarde o los sábados para señoras, con respeto lo digo, para que gasten. Para que ponen Chayanne, ponen La Isla del Sol.
1: Vos decís que para que gasten.
2: Ah, no, ¿para qué va a ser? Para que vayan felices a gastar la señora. Yo, si me ponen uno de Chayanne, yo sin. Y ya listo, pobre Yoshi. Vamos al changuito ahora. Pero no, nosotros vamos a la copia, a Carrefour. Vamos a Carrefour con el changuito.
0: Buscamos los precios más baratos, la marca más barata. ¿En serio? Sí, de verdad, nos pusimos a buscar.
2: Vamos al super. Con mi mamá voy al super. 291-5386-923.
0: El papá de todo Latinoamérica.
2: Aprobado por Chayanne.
1: Aparte dice que ahora nos pone en Twitter, nos pone tipo, chicos, hoy el Día de las Madres, que no se festeja acá, en otros lugares, dijo...
2: ¿Cómo se festeja?
1: Le dijo, mis hijos... Claro,
0: fue el Día de la Madre en todo el mundo menos acá.
1: Claro.
0: Eso nosotros lo festejamos diferente.
2: Porque nosotros metemos el Día de la Familia en el medio, las hacemos mierda nosotros, pero no las fumamos más, entonces metemos el Día de la Familia y pasan desapercibidas como siempre. Es lo que nos gusta hacer a nosotros los machirulos. ¿Qué hombre es qué? ¿Vos lo bancaste allá?
1: A mí me... ¿No está, Sí, me crié escuchando
2: Chayanne. Ah, bueno, sí, yo también.
1: Como también, me crié escuchando a David Bustamante. Si lo querés buscar...
0: Enrique Iglesias. No,
2: Enrique sí.
0: Enrique Iglesias era mi otro papá.
2: ¿Tanto?
1: No, a mí nunca me gustó Enrique.
2: ¿Es boludo ese? Porque yo lo banco.
0: Bueno, a mi mamá le gustaba muchísimo. Después cambió su género musical.
2: Es medio boludo.
1: David Bisbal.
0: Luis Miguel, no tiene comparación.
2: Bueno, vamos a changuito más. ¿Cuánto? ¿Qué es lo que hizo Flamedia?
0: Ajá. ¿Quién va?
1: No, tú.
0: Con Nati nos tomamos el trabajo de buscar en varios supermercados, cosa de comparar precios, de buscar bien qué es lo que consume la gente, porque nosotros también vamos al supermercado. Buscamos en supermercados que compra todo el mundo, la Coppel, Carrefour, no fuimos al Chango Más, no fuimos al Bea.
2: No, si no fueron al Chango
0: porque
2: Más.
0: Lo que vemos es que en los canales de televisión, por ejemplo, dicen, ay, vamos a ver cómo están los precios. Y una lata de choclo está a 2.000 porque van al Bea, por ejemplo. La gente no va a comprar al Bea porque no le alcanza.
2: Aprendan de Denise.
0: Entonces, nos tomamos el trabajo de buscar en supermercados, en carnicerías. Precios de verdad. ¿Cuánto sale un arroz de verdad? ¿Cuánto sale una lata de arveja de verdad? Es y sumamos todo para armar un changuito.
2: Es un ejemplo de estas pibas dos que tengo acá, cómo laburan, que no están sacando los datos así nomás, porque no, hay mucho periodista falso de investigación. Eso tampoco es una investigación. Wow, pero
0: que le pone laburito a la IA, hola, hacemos una lista de compras.
2: Hacemos una supuesta lista de compras para gente pobre.
0: Sí, sí, seguro lo escriben
2: para
0: así.
2: Para gente que coma caca a fin de mes, bueno, perfecto. Sigue un poroto al lado mío. Es buenísima, el de la iglesia, ¿lo viste?
0: No.
2: Lo compartí, lo tuve que compartir. La gente que va a misa a rezar y dice, es porque sos una mierda, vas a misa a rezar. Porque tenés todos los pecados, entonces pensás que te perdonan. Dice, es un streamer, le digo a la gente en streaming, mejor dicho, a una persona que hace stream. Así que
0: ya
2: no me
0: imagino quién es.
2: Sí, tío. Bueno, puedo decir. ¿Qué contaste alguno?
0: ¿Qué?
2: ¿Dónde fuiste a buscar las carnicerías?
0: Sí, carnicerías, tres supermercados y verdulerías también.
2: Fue que laburo. ¿Compraste algo en alguno o fuiste a mirar y te fuiste a la mierda? ¿Saliste camuflada por los costados?
0: No.
2: ¿Saliste camuflada por los costados? Sí. Claro, perfecto.
0: Por las dudas. No, ya hacer cosas que vengan a perseguir.
2: Así, tiras hoy a Pepe.
0: Sí, no, yo soy de la brújula.
2: Una cheta rata de periodista vino a mirar los precios, toqueteó todo y no se llevó nada. Y me dijo Germán. Ahí me lo dijo Germán.
0: Me mandaron.
2: Me mandaron el camino de Germán. Y listo, a la mierda. Bueno, cuando quiera arrancar, arranque usted, ¿eh?
0: Lo tengo que contar yo, lo de Changuito. Y pero si te lo pasé.
2: Estás vaga hoy, ¿eh?
0: Te lo pasé.
2: Bueno, quería poner a compartir a Bordoni. Lo repartimos
1: bueno,
2: la tarea, alguien le pone a compartir a Bordoni.
0: Está bien, ya
2: bueno,
0: lo tengo que el Changuito. Ya lo tengo que el Changuito.
1: Arranco. Lo primero que van a ver ustedes va a ser cuánto cuesta un Changuito básico hoy. Sí, haciendo énfasis en básico. Muy lindo el diseño.
0: ¿Quién habrá
2: Qué
0: sido?
2: Difícil
0: ¿Quién?
2: Estado,
1: ¿no? Bueno, o sea, cuestión que en la primera parte de la compra fuimos muy a lo básico. Pusimos un kilo de
2: pobre,
1: harina.
2: Bien de pobre.
1: Claro,
2: a ver, vamos a los pobres.
1: Un kilo de harina 000, o sea, la más gruesita, la que no sale tanto. Bueno, eso sale 850 pesos. Si lo encontrás de promo.
2: Dame un segundo, vamos con tiempo. ¿Qué haces con un kilo de harina? Ejemplo, yo tengo ñoquis, lo único que sé hacer es pizza.
0: Pasta, pizza también. Pizza. Muy bien. Hacer, no, tapa bien. De empanada, tapa de tarta.
2: Bien. Sí. Bien. Hay que ponerse, perdónenme si queremos hacer eso y comer algo de eso, ofrecer
0: torta
2: algo.
0: Torta frita.
2: Tenemos que. Dos horitas. Estoy tomando todo el ejemplo que le cuesta a la gente también cocinar en el sentido.
1: Las tapas de tarta y empanadas
0: bueno, llevado media hora. Sí.
2: Bueno, intentemos, pero bueno, quien hace empanadas, mucha gente. Quien hace pizza también, digo, pero hay que dedicarle un tiempo
0: a
2: la preparación cuando uno compra harina.
0: Sí, lo tenés que dejar lugar, etcétera.
2: Tenemos una horita, hora y algo, si alguien quiere comprar y hacer unas pizzas mínimo, dos horitas. El que quiera hacer la empanada va más rápido. Pero digo, tenés que Bueno, Arteaga es materia prima. Eso digo para algún libertario que no sabe lo que es la harina, porque pasa. No, te lo juro que pasa. Porque nunca compraron harina. Bueno,
0: ¿cómo que la harina
2: sí,
0: se compra?
2: Cruel, estoy muy cruel porque son crueles.
1: Bien, la arroz más baratita, un kilo ¿Dariana? También, 1.400 pesos.
2: ¿Para qué es el arroz?
0: Yo me guisito, arroz con verdura, sí. Arroz con pollo.
1: Yo me estoy mandando unos risotos.
2: Yo te lo meto con queso y sale como a veces me sale un pelotón de arroz.
1: No, porque ¿sabes lo que pasa? Muchos piensan que el arroz que yo hago lleva mucho tiempo y se hacen dos patadas.
0: El arroz, desde que aprendes a no colarlo, no hay cosa más fácil que hacer arroz.
2: ¿Cómo no se cola el arroz?
1: Con una taza de arroz son dos de agua.
2: Buen dato, y encima con una taza no se hagan los boludos.
0: Depende
2: sobre todo
0: de tu
2: los,
0: cocina, puede llegar a ser tres tazas de
2: los
0: agua.
2: Los hombres solteros también. Que se cocinan solo por primera vez, los boludones grandotes, no soy yo, pues yo soy, no estoy separado, yo pues nunca me casé, que meten dos, viene a comer el nene y le meten dos tazones de arroz, hay arroz hasta para el perro del vecino. ¿Viste
0: no,
2: que,
0: con una taza de arroz haces cuatro platos, ponele.
2: ¿Pero que no se cuela?
0: No.
2: ¿Qué haces?
0: Lo dejas cocinarse, te olvidas, lo dejas tapado, fuego mínimo. Una vez que hierve,
2: empieza a absorber.
0: Bajás a fuego mínimo, dejas tapado. El agua justa. Dejas tapado 10 minutos, reloj.
2: El tip es el agua justa.
1: Y aparte, buen dato. Y otro tip para que no se te rompa el arroz, vos echás.
2: No se te rompa que el arroz se rompe. Perdón,
1: para que el grano de arroz no se te rompa, cuando se te pasa un poquito lo que sea, lo que haces es tirás un poquito de aceite o manteca, lo que quieras, y lo fritás. Sí, como si fuera una base que se te dore un poquito el arroz sola.
2: Espectacular.
1: No pasa
2: hay
1: nada.
2: Hay arroces y arroces, ¿eh? Hay arroces que quedan...
0: No, yo lo hago con el arroz más barato.
2: No, pero digo, arroz se queda bien hecho, digo, eso sí. Bien hecho.
1: Es esto, ¿sabes? Después un coso, lo fritás así que quede doradito y después le echás, si lo querés hacer con tuco, le echas el tuco, el agua, lo que sea, y eso se te va a hacer que el grano de arroz, aunque se cocine,
2: acá no solo te
1: no
2: decimos qué compras, sino qué hacer con la comida que compra, papá.
0: Claro, ¿qué más quiere?
1: De hecho, otro tip que hago,
2: me acabo de acordar con el chileno.
1: Hacete caldo de verduras, sí. ¿Sí? O de lo que vos quieras, pero hacete caldo y lo frizás. Frizate el caldo.
2: ¿Sabes que hay que frizarlo?
1: El agua.
2: En las cubeteras. Hay que frizarlo.
1: No.
2: ¿Por qué no?
1: Porque necesitamos una cantidad.
2: Bueno, yo quería
1: lo frizás. ¿Sí?
2: Que es un juguito.
1: Cuando vos te lo sacás decís, ay, pero esto es solo puro agua. No. Vos después te querés hacer un arroz rico, potente.
2: Ah, parecieron los muertos de hambre.
1: Que le querés...
2: Son malos los oyentes.
1: Que no querés que sea arroz blanco nomás, vos tirás en la olla...
2: ¿Acaso que esté medio con cagadera? Si usted señor o señor está con cagadera para el arroz blanco, ¿no, Denis?
1: Vos tirás ese caldo en la olla al fuego, se derrite, le echás el arroz...
2: Y queda. Y ahí tenés... Claro, ya tenés todo hecho el condimento.
1: Riquísimo.
2: Los tips...
1: Porque yo veo que mucha gente tira rápido, el caldo. Y yo
2: Es oro líquido. Digo, agarraste, llegaste hoy mira, a las corridas, te tiré el arroz y te tiré el caldo. ¿Qué más?
1: Fideos, 500 gramos.
0: Claro, mucho. Fideo guisero.
1: Sí, en este caso pusimos los...
2: Qué buena, muy buena lo que han hecho. Viste que hay que rosquearlo esto.
1: En este caso pusimos los tarabuzones.
2: Sí.
1: Que es 1.100 pesos sale ese paquete.
2: ¿1.100 pesos cuánto? ¿500 gramos?
1: Sí. Y si somos una familia de cuatro...
2: Y te pueden comer, capaz que le agregan un poquito más.
1: Pero le vas a tener que agregar algo para que te rinda. Porque
2: arroz.
1: Medio paquete... Bueno, después, aceite 900 mililitros, que es lo más caro que tenemos hoy en día, es 3.290.
0: Aceite de girasol. El mezcla obviamente te puede salir más barato.
1: Después, una leche, la más barata también, larga vida, 1.700 pesos. Y bien. Una docena de huevos, 4.000.
2: Una sola 4.000.
1: Sí, en esa primera tanda de supermercado ya tenemos 12.300 pesos.
2: Qué buen precio buscaste igual. ¿Vos decís caro?
1: Y vos pensás que no tenemos carne, no tenemos verdura.
0: No, pero todavía no grabamos nada.
2: ¿Cuánto, ahora iba a preguntar, ¿cuánto nos rinde esto?
1: La única proteína que tenemos es un
0: huevo y un poquito de leche, capaz. Claro. Que da apenas.
1: Pero no tenemos ninguna verdura.
2: Si no hay carne,
1: no tenemos
2: carnívoro,
1: queso, no tenemos carne. No, ni siquiera tenemos proteínas vegetales.
2: Claro. No importa eso.
1: Bueno, vamos a la otra parte de la compra. Pusimos un kilo de carne picada en oferta, que es de 12.500 pesos.
2: Dúdamela.
1: En oferta azul, y es la carne picada común, no la especial.
2: ¿Cómo se nota que vos no vas a comer eso? ¿Cómo me vas a poner la carne picada en oferta? Es peligrosa la carne picada.
1: Yo la pongo.
2: Hay un perro ahí. Perdón, hay un burro.
1: 12.500 pesos el kilo de carne. Bueno, milanesas de pollo también de promoción, un kilo, 13.000 pesos.
2: No me puso verdura todavía.
1: Bien, un kilo de banana, 1.700 pesos. Y un kilo de manzana, 5.000 pesos. ¿Sí?
2: La manzana se fue a la mierda.
1: Totalmente.
2: Bueno, no hay que comprar manzana ahora.
0: País productor de manzana. Vendemos afuera, compramos manzana en Brasil. Y así estamos.
1: Un kilo de papas, 1.400 pesos.
2: ¿Un kilo de papas?
1: Un kilo de papas, 1.400 pesos. Y un kilo de cebolla, 1.200. Ahí tenemos en la segunda tanda, donde metimos proteínas y verduras, un total de 34.800 pesos.
2: Empezamos a sumar, perfecto.
1: Pusimos algunos extras, sí, como para tener en cuenta de que hay.
0: Los extras son tristísimos, igual, ah, porque no es extras, tipo yogur, light, extra fino.
2: Hay un franuí, a ver el extra.
1: Pusimos un café instantáneo. Vamos,
0: claro, un café, para tomar un café con leche.
1: Sí, de 170 gramos, 8.400 pesos.
2: Está carito café, chico. Sí. ¿Cómo se fue el café a la mía?
1: Sí. Una polenta de 500 gramos, 670 pesos. Y ahora vamos con lo que es la proteína vegetal, que es una lata de arvejas de 300 gramos y una lata...
2: Fíjense que no hay bebida todavía y está muy bien. Digo, ¿cómo, 600 pesos, ¿cómo claro, haces?
1: Una levadura seca de 100 gramos, lo necesitamos para si queremos hacer algo con la harina, está bien. 600 pesos. Bien. Todo eso, lo que nosotros le acabamos de decir, ¿cuál? Lo sumamos, pasaron...
2: Todo.
1: Pasó por la caja registradora
2: pasó por la caja registradora, la Pro Chayán...
1: 60.000 pesos para esa compra.
2: ¿Cuánto
0: me una rindo? Compra que comés 3 días.
2: 3 días comés, claro. Está mal.
0: Es que, de eso que te queda, el aceite y el café. Decir,
2: no es mucho, pero cuesta mucho. Uh-huh. Ay, es como si lo de un palo, no es mucha plata, pero ¿quién?
0: Ya va a venir alguien que me decía, ay, pero yo compro el maple de huevos y me sale más barato.
2: Nah, boludo,
0: y
2: no, ya compro, estamos haciendo
0: ya sabemos.
2: Cada gente, uno cuide su cosa. Es que lo que hicieron acá las pibas fue no ir a un solo lugar. Es ir a buscar qué es lo que también la gente
0: perdió. ¿Qué es lo que está haciendo la gente?
2: ¿Y qué es lo que está haciendo la gente como puede? Porque...
0: Claro, antes sí, por ahí ibas, decías, bueno, compro todo en el mismo supermercado y ya está, y me soluciono y dejo de renegar. Entonces, y ahora no
2: ¿hay más consumo, pedazo de boludo, los libertarios? ¡No! Está todo más distribuido, tanto hasta los huevos. Hasta los huevos que también se pueden comprar. Yo por eso pido, amigos y amigas, que entendamos, yo con esto, que ustedes lo pueden ver, y a mí me pasa, por ejemplo, en mi barrio, el barrio de mis viejos, tengo en 4 cuadras tengo 3 verdulerías de bolivianos. Uh-huh. Que están buenísimos.
0: Sí, tienen re buenos precios. La fruta bien cuidada.
2: Las pasa el trapo. Pero tengo 2 o 3 de los míos de siempre. Mi verdulero, Enrique, se está fundiendo. Es el verdulero histórico del barrio. Sí. Porque vos pasás a las 7 de la tarde, donde era el horario donde la gente no entraba. Más porque la cantidad de gente que había no entraba al local por una botella, tenía que hacer cola afuera, donde hoy no hay nadie. Donde hoy no hay nadie. Pero ¿por qué el boliviano le va mejor? Porque el boliviano, primero que labura 24-7.
0: Que no labura digo, el domingo, que es re difícil encontrar una verdulería un domingo.
2: Mi vieja viene del asado dominguero con bananas. Uh-huh. ¿Y dónde las le choreaste la banana? Está abierto el boliviano. Entonces, entiendo que mi verdulero de confianza, que por ahí nos está escuchando, puede escucharnos a veces, no te enojes, Enrique querido, pero a ver, porque te banco, lo que te quiero decir es que el chabón se levanta a 4 de la mañana, es tipo grande, para ir al mercado, él sigue haciéndose laburo, pero no se pudo ayornar. De tanto tiempo en el rubro, no se pudo ayornar. Entonces, si vos tenés, vamos a lo básico, parezco, o sea, digamos, si uno va a un kiosco, y si lo vemos, aunque vuelvo al tema de, mira que justo estábamos en el curso hablando del valor de las cosas, y voy a comprar este matecito, esta cintita para comer el sabor pizza, sí. Por ahí, bueno, uno sabe el precio, pero por ahí está 200 pesos más, pero la fui a comprar el kiosco que por ahí me gustó más como está. Veo el kiosco así, digo, mira que, tengo todo acá, por algo venden los puchos, los kiosqueros, si no ganan una.
0: Cuando no te dejan tocar la verdura o la fruta para que vos la elijas y te ponen eso cualquier más, porquería, no voy más.
2: Por eso tiene el dedo en el tuje, donde los bolivianos te dicen mucho ahí cosas para que vos te administres.
0: No te dejan tocar las paltas o cosas así, que es entendible porque hay gente que no sabe seleccionar esas cosas y
2: las. Pero vos agarrás las verduras que querés, te autogestionás, autoservicio. Entonces la gente está más cómoda y no se tiene que fumar que el verdulero le cuente con quién se acostó la que vive arriba. Y empieza todo el chaval. Si vos te querés quedar hablando
0: con el verdulero, crédito, no te acepto, no te acepto Mercado Pago, no te acepto nada, solo cuenta de DNI por transferencia.
2: Vamos a tener que hacer 10 minutos una nota, antes que se nos escape este muchacho. Pero la tanda es corta, esta tarde es de la 1, ¿no? Vamos a tirarla, entonces. Tiremos la tanda, qué quilombo. Tiramos la tanda, ¿te vas vos?
1: Me voy.
2: ¿Estás bien?
1: Sí, pero bueno, tengo un turno mediquillo.
2: ¿Está todo bien? ¿No te van a internar?
1: Lo veremos.
0: Por favor, no.
2: Por favor, no.
1: Depende de lo que diga el psiquiatra.
2: vas al psiquiatra.
1: Sí. Yo sí blanqueo todo, la verdad que no tengo ningún problema.
2: Clona 05, anda pidiéndome, por favor. Hacemos la pausa, gracias. Chao, Natalia.
1: Chao,
2: Natalia.
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0: ¿Qué hace, don Meneghini? Espero que ande bien. Vio, yo, como siempre, trabajando, haciendo changa. Así que ahora arranqué esta semana con la jardinería, poda. Gracias a Dios, trabajo, loco, y salud, que es lo principal. Y nada, no he podido escuchar su programa porque he hecho mandado y todas esas cosas, ¿vio? Pero bueno, que viva la izquierda, loco, y nada, eso. No sé cuándo es la joda ahí que va ahí el ejército a repartir chocolate y todo eso. Yo cuando tuve la colimba tuve que hacer eso en Comodoro, ¿vio? Andar con el Unimog, ¿vio? Y el chipote, el carro ese que lleva atrás, ¿vio? Con chocolate. Y en esos tiempos se repartía bollitos. No sé si usted se acuerda los bollitos. No, los bollos estos que están ahora, ¿viste? Los bollitos de antes, ¿viste? De panadería, con un poquito el coso de dulce, ¿viste? Era una cosa redonda como un huevo, ¿viste? Con la yema amarilla, ¿viste? Algo así, ¿viste? Bueno, eso, para que vos entiendas, ¿viste? Nada, eso, Meneghini. Lástima que no hiciste la colimba, tendrías que haberla hecho vos. Y toda la gente que habla por ahí pelotudez y bueno, por ahí aprenderían un par de cosas.
1: Tu canción es para mí.
2: ¿Por qué no le dicen al delegado norte que trabaje, por favor? Mandá ese del centro, mandalo para acá, la norte. No sabe la mugre que hay. ¿Qué pasa, Lucho? Y mire, yo vivo en Güemes y González. Ya. Nada. Brilla esa ausencia. Sí, sí es cierto. Pero lo ideal es sufrirlo con cebollito, no con ajo, con todo así en polvo. Se llene y después le echas. Le echas media de arroz, son una y media de agua. Si le echas una taza de arroz, son tres de agua. Y queda, pues, después le echas una barriguita, todo lo que vos quieras. Y un caldo. Y el carne, cuando se termina el arroz, bastante queso.
3: Estábamos hablando de una canasta básica hecha por nosotros en Flamedia y obviamente me parece muy bien que la gente nos contaba cómo hacía el arroz. ¿Me hace un WhatsApp, Demi?
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3: Yo con muy pocos periodistas soy de copiarle las notas. Esto que admitirlo, no soy muy copiado.
4: No
3: sí, sí, a veces copiamos algún dato porque esto es la jungla, es para sobrevivir. El tema de los datos pasa por todos lados. Pero cuando yo ayer que estuve leyendo, que leía el portal de Frente Acá, ¿no? Y veníamos hablando nosotros porque previamente habíamos hecho lo que podía llegar a salir para la gente que tendría que elaborar un peaje en Dorrego, en medio Dorrego, el que va y viene sobre todo, el que se tiene que venir a atender, siempre hablando por y para la gente. Veo un título que dice: los concesionarios no harán obras de envergadura. Y lo que pasó acá, cuando empezamos a leer la nota, nos damos cuenta que el señor Bruscano habló con Ricardo Lasca, que es del Centro Argentino de Ingenieros Agrónomos y coordinador del Comité Nacional de Defensa del Usuario Vial. Así que Ricardo lo tenemos del otro lado. Le decimos buenas tardes, ¿cómo estás?
5: Buenas tardes, preparando el sulky para andar en la ruta, pues ya los bolsillos no resisten más, combustible, peaje, BTV, patente. La verdad, tener un vehículo es un castigo, ¿no?
3: Me encanta Ricardo cómo arrancó. Ricardo, escúchame, estamos al horno, ¿no? Bueno, a ver, la ruta, si hablamos de la ruta 3, este sector de acá, uno que lo transita, o mucha gente lo conoce. Sí, es peligroso. Yo el otro día me saltó un pedazo de asfalto que pisó otro auto, fue un balazo al vidrio. Bueno, si yo tenía el vidrio abierto, se fue igual al de adelante, pero si entra por el costado y tengo el vidrio abierto, me mata, pero literal.
5: No, primero destacar que este nuevo plan del gobierno de nuevas concesiones viales es peor que en los años 90, que no se hizo absolutamente nada, y digo peor porque encima se agregan a las 40 estaciones de peaje que están vigentes 54 estaciones nuevas, ¿no? En el caso concreto de la Ruta 3, va a haber que pagar 8 peajes, o sea que existen ahora 2 en la Richelieu 6 a Canelas, y hay otro que está vigente en el kilómetro 90, en Canelas. Y ahí agregan.
3: Perdón, Ricardo, más. Que se cortó. Que algo leía en la nota de ayer. Vos tenés 2 hoy, Richelieu y Cañuelas, y se suman 6 más.
5: No, claro, porque vos tenés también la que está vigente ahora, que es la de Cañuelas en el kilómetro 90. Entonces claro, se agregan cinco nuevas.
3: Cinco nuevos, claro.
5: Sí, para ir a Bahía Blanca, de Capital a Bahía Blanca, pagar un peaje cada 90 kilómetros. O sea, un disparate total.
3: Un peaje cada, perdón, Ricardo, un peaje para que la gente no se nos escape, que nos está escuchando. Un peaje cada, no, que yo ya lo explicaba en fines que dando clase, pues hacia Bahía Dorrego, vamos a tener un peaje cada 90 kilómetros aproximadamente.
5: Sí, exacto. Okay, y lo peor que encima son concesiones que solo prevén corte de pasto y bacheo, o sea, no se prevé hacer una ampliación.
3: ¿No va a haber una autopista? No,
5: porque no dan los números, que eso es lo que no entienden. Como hay caudal de tránsito bajo, sí, lo que se recauda se gasta en el costo operativo del cobro de peaje y no se vuelca plata al camino. Entonces no sirve el sistema, no es que no está en contra. Está lo que pasa es que esto no es peaje, esto es un impuesto al tránsito, ¿no? Porque es una ruta existente sin camino alternativo.
3: Tocaste algo claro.
5: Hablando claramente, violando la Constitución Nacional, y encima hay doble imposición respecto al impuesto a los combustibles, ¿no?
3: Ricardo, perdón, perdón que te meta a punto porque quiero ir despacito. Que sos un crack, sí. Digo... tocaste algo claro, esto no es con estos muchachos que no saben dónde estamos y no entienden nada, no es conurbano. Entonces, si ellos van a utilizar la plata, que no es lo mismo el que pase el Arricheri, obviamente, que el que venga a pasar acá. Entonces, digo, va a ser distinta la plata, y esa plata para invertir no dan los números para hacer, es para el mantenimiento. Que ya, ayúdame, Ricardo, en el impuesto de la nafta tendría que estar ya esos arreglos ya tendrían que estar contemplados. O sea, pues si vos me decís...
5: No se debería pagar nada, porque claro, el impuesto a los combustibles se recaudan más de 3.000 millones de dólares por año. Ustedes se imaginan la red vial que hoy tendríamos de excelencia si esos fondos se aplicaran como corresponde año por año. Y esos fondos, lamentablemente, no este gobierno, todos los gobiernos, y este también, meten la mano y lo desvían a cualquier cosa menos a lo que fue creado el impuesto a los combustibles. Pero aparte del impuesto a los neumáticos, lubricantes, retenciones aeropuertuarias que no se traducen en obras, o sea, nos sacan plata por todos lados y el presidente alegremente dice que no hay plata. No, la plata está, pero se la roban. Ese es el problema. Entonces no debemos pagar ni un peso. Pero bueno, y aparte, guarda, hay que aclarar que cuando hablamos de pagar 8 peajes, el tema es el transporte de carga, que se multiplica por eje la tarifa, porque la tarifa dicen va a ser 1.300, 2.000 pesos. Sí, pero un camión lo multiplica por 6 o por 7. Nosotros tenemos cálculos que un camión por año va a terminar pagando cerca de 30 millones de pesos solamente de peaje. A eso hay que sumarle combustible.
3: Para, tiraste un título grande. A ver, un camión que paga por ahí 7, ¿cuánto puede llegar a pagar un camión? Para entender un poco, digo, en el año, 30 palos. Claro, y sí.
5: Y sí, pues hagan la cuenta de más o menos 20 viajes mensuales, en cada estación, y le va a dar un número así. O sea, un camión más chico podrá pagar un poco menos, ¿no? Pero lo grave es que es una nueva estafa. Aparte no hay ente regulador, porque las concesiones reales tienen un carácter de servicio público.
3: Es una nueva
5: haber sido creada por ley el ente regulador con la participación de los usuarios reales antes de adjudicar los corredores, ¿no? O sea, todo es un escándalo, insisto, volver a los 90 y peor. Y encima concesiones a 20 y 30 años, ¿no? No dejan de rehenes de por vida, ¿no? Solamente para...
3: ¿Quién puede frenar esto? ¿Otro gobierno, la justicia? ¿Quién puede frenarlo? Porque Caputo está...
5: Bueno, nosotros ya tenemos algunas demandas iniciadas por inconstitucionalidad.
3: Como todo su gobierno, inconstitucional, sí.
5: Claro, porque encima, fíjese qué increíble, hicimos una demanda con el defensor del Chaco, sí, y resulta que el defensor no tiene legitimidad jurídica para actuar. Una cosa increíble, que un defensor no tenga legitimidad, entonces ¿para qué están?
3: ¿Para qué cobrás? Claro, tal cual.
5: Bueno, después tenemos una en Paraná, un colega nuestro, un agrónomo que está en el Comité de Usuarios también, que está harto de que lo roben en el litoral, y se metió, y el intendente de Estado de Echeverría, Fernando Bray, por el tema de la autopista de Cheri César Cañola, también metió otro amparo que fue rechazado, pero lo apelaron, porque es claramente lo de la Constitución, hay que hacer abogado, como la doble imposición. Es más bien que hay doble imposición. ¿Qué, van a discutir eso? Entonces, bueno, la verdad es un escándalo, y encima están... El gobierno se quiere sacar las rutas de encima y está entregando a las provincias, Entre Ríos, Córdoba y otras, rutas nacionales a las provincias, pero sin presupuesto, para que los gobernadores, unos realmente irresponsables, No tienen idea lo que hacen, van a poner peajes por todos lados, porque no tienen plata. Y un sistema que es inviable por el tránsito, no la quieren entender. No hay tránsito, el promedio de vehículos por día es 7.000. Y usted, la lección es esa cañuela, para que no diga, pasan 400.000 vehículos por día. Y hay colectoras libres de pago, ahí sí es viable, pero una ruta nacional y provincial, que el caudal de tránsito muy bajo, no recaudan nada para poder hacer obras, solamente corte de pasto, inversión cero, riesgo cero, la ruta ya está, tienen que solamente cortar el pasto y hacer un bacheo o pintar un cartelito, así que la verdad es lamentable, y lo peor, que tanto el presidente, los gobernadores, legisladores, intendentes, concejales, reitero, no leyeron la Constitución Nacional,
3: no
5: se enteraron que hay 3.000 millones de dólares de impuestos a los combustibles que meten la mano y lo llevan a cualquier cosa, tampoco se enteraron de eso.
3: Perdón, Ricardo, que lo lea la justicia, ¿no? También digo, la justicia que arranque, porque estos hijos de mil van a ir por todo, están yendo por todo, pero hay una comisión, me acuerdo, yo hablo mucho con el doctor Barcizad, que es la persona que busca el juicio político a este presidente de la nación, donde pusieron, es una joda la Cámara de Diputados, pusieron en esa comisión que la presida Lilia Lemoine. Entonces digo, y nadie hace nada, ¿viste? Como me contaba Barcesat, y este es otro punto para pasárselo, después le voy a pasar tu nota al abogado, que es el que escribió ese juicio político. Yo le agradezco porque con ese hombre uno va aprendiendo también, como estamos aprendiendo con vos, un montón de cosas que uno por ahí, desde más pibe, no sabe. Ahora, digo, no, es inviable, y no sé cómo, yo tengo un concejal, por eso, yo todo bien con los colores políticos, pero una cosa es que yo sea de un color político y quiera pintar una pared verde, el otro azul, no me peleé a ver cuál queda mejor, pero no quiero, no podemos
5: tema,
3: mentir.
5: Este tema,
3: pero
5: claro, para ser objetivos, esto empezó en los 90, sí. Y a pesar de los cambios de gobierno, seguimos con más de lo mismo y peor, y el presidente Milei también hay que destacar, él habla de la Constitución permanentemente y habla de libertad. Resulta que no tenemos libertad para transitar.
3: En rutas
5: nuestras. Entonces, por favor, que no nos... Claro, las rutas son de dominio público, no son de un gobernador.
3: Ricardo, vamos a la gente. ¿Qué puede esto? ¿Qué pensás vos desde tu experiencia? Yo ayer hacía una comparación que lo hablábamos... Se me ocurrió el fin de semana y las pibas que laburan conmigo lo trabajaron muy bien en nuestra red social, que es que en qué se gasta la guita, sobre todo. Ejemplo, si me pones de Bahía Blanca a Dorrego un peaje, digo, el dorreguense, que se viene sobre todo a Bahía, al Hospital Pena, que se viene a Bahía Blanca a atender alguna dependencia del Estado, eso también va a ser un garrón. Digo, por ahí, si yo no voy al médico esta vez, porque total, si voy a Bahía me sale una fortuna ir. Entonces digo, empezamos con todos estos quilombos.
5: Sí. Acá hay un tema a destacar, como esto no es un peaje, es un impuesto al tránsito, la otra mentira que están diciendo, que lo paga el que usa el camino, y eso no es así, porque eso se traslada al frete y a todos los precios de la economía.
3: Uno
5: compra un sachet de leche y está pagando el peaje, tenga o no tenga un vehículo, uno toma un micro y en el pasaje está incluido el peaje. El pobre tipo que toma un micro y tiene un vehículo está pagando el peaje. Entonces que no nos vengan con esa mentira que el peaje es bueno porque lo paga el que usa el camino. No, esto es un impuesto a la circulación. No es un peaje. El peaje es otra cosa. Cuando uno construye, termina la obra, cobra una tarifa de un camino alternativo. Acá no, acá se hizo todo lo contrario. Se hizo rutas existentes para con estos impuestos sin camino alternativo. Una estafa. Esto es una estafa vial que persiste en el tiempo y nadie le pone punto final a esto, porque son todos cómplices, todos los gobiernos, de este gran curro que armó el señor Carlos Menem en la década de 90.
3: Perdón, Ricardo, yo vi en Ecuador, lo subimos nosotros, Denny, vos te debes acordar, que no pagan los peajes. Se les trabó la cabeza a los ecuatorianos y la ecuatoriana.
5: En varios lugares.
3: En varios
5: lugares. Hay muchas movidas en Paraguay también. Hemos estado en contacto por Zoom con gente de allá. Así que.
3: Te voy a pedir un contacto de que quiera hablar, Ricardo.
5: Perdóname, antes que me olvide, no me quiero olvidar. Sí. Yo pensé que ya que a Milei le encanta Estados Unidos. Y a otros también. Nos encanta el primer mundo. En Estados Unidos, en el año 1956. Se hicieron 70.000 kilómetros de autopistas con la tasa de los combustibles.
3: Con la tasa de los combustibles.
5: Y encima tienen 5 millones de red camionera, es libre de peaje, que es para el mantenimiento. Entonces,
3: ya es que siempre fue el peaje para el mantenimiento. El peaje siempre fue para el mantenimiento. ¿O no? ¿Qué
5: no, tan... no, en realidad es para obra nueva, por eso digo, cuando uno construye, yo hago un puente, lo construyo, lo termino y lo recupero.
3: Y lo recuperas primero,
5: una tarifa
3: lo haces,
5: aparte
3: claro,
5: razonable.
3: Claro, sí.
5: Porque es un servicio público, uno no puede cobrar lo que quiere, si no puede viajar nadie. Y bueno, ahí usted recupera con la tarifa el puente que usted hizo, con el puente Salas Trasalado. Pero no una ruta que ya está en una llanura, encima no es como otros países que es una topografía complicada, hay montañas. No, acá es una llanura, la ruta ya está hecha, viene un señor y no va a cobrar 20, 30 años solamente para comprar el pasto, porque ni siquiera se prevé hacer una autovía para no matarnos en los choques frontales, que es lo más grave que estamos padeciendo. Porque es un servicio público, uno no puede cobrar lo que quiere, si no, no puede viajar nadie. Y bueno, ahí usted recupera con la tarifa el puente que usted hizo, con el puente Salas Trasalado. Pero no una ruta que ya está en una llanura, encima no es como otros países que es una topografía complicada, hay montañas. No, acá es una llanura.

0: y no les importa eso tampoco, no les importa la vida de la gente, sí, aparte de lo económico.
1: Pareciera lamentablemente que no, pero y las empresas, sacando claro, ¿por qué rápidamente acceden las empresas? Porque es un negocio, ¿no? Para ellos. Porque uno dice...
0: Es inversión cero, riesgo cero. Y encima están ganando las primeras adjudicaciones, que fue el Puente Rosario Victoria y la Autoridad 1214, la ganaron empresas que están en el juicio oral en tema de los cuadernos. Encima los premian a los tipos estos que han incumplido contratos, que han colmeado. No, la verdad, encima los premian. Eso es increíble. Es fenomenal.
1: Hermoso, es hermoso. Ricardo, ¿cómo, a ver, cómo la ves? O sea, esto yo creo que no se va a poder dar, ¿no? Supongo yo, porque nada, se les va a picar, porque digo, la ruta se va a cortar directamente de lo rota que está. Hay caminos alternativos que la gente va a usar, eso es peligroso también.
0: No, es que no hay, puede haber un pequeño tramo, no hay. Y aparte aclaro, al margen de estas quejas y
1: reclamos que hacemos y críticas,
0: hay proyectos de ley que hemos presentado para un plan vial varias veces que se cajonean, no se tratan en el Congreso, que los funcionarios no escuchan. En este gobierno tuvo varias reuniones, inclusive con el ex jefe de gabinete, Guillermo Franco, pero encima cada uno renuncia, viene otro, se va uno, viene otro. No se puede estar así reuniendo o trabajando con gente que va y viene. El secretario de Transporte también renunció, que era encima la conexión nuestra. Ahora viene otro, había estado otro antes. En Vialidad hubo tres cambios ya de administradores de Vialidad. No, la verdad...
1: Mientras tanto la gente se mata en la ruta, esto es un peligro.
0: Bueno, por eso le digo, no se importa ni siquiera la vida de la gente, ¿no? O sea... Y aparte reitero, hay propuestas, hay planes y proyectos, operadores para un plan vial en serio, libre de peaje. Hemos presentado un proyecto para crear una comisión de seguimiento del impuesto de los combustibles para el lo cajonearon también, no se trata en pie del Estado parlamentario. Bueno, la verdad, bueno,
1: son todos cómplices.
0: Vamos a hacerla fácil. Las estaciones de peaje para todo aquel que viaje son una caja política. A ver si se entiende. Clarísimo. Es una caja política. Punto. No busquemos más vueltas.
1: Sí, me gusta este Ricardo, ¿eh? Ricardo Sopicantón, me gusta, ¿eh? Me gusta porque es la posta.
0: Estoy harto de que me metan la mano en el bolsillo. Como la BTV, otra gran caja recaudatoria, la foto.
1: La BTV.
0: No saben qué inventar para sacarle plata del bolsillo.
1: Tengo un abogado amigo que me dijo: Lucho, vos, yo te hago el descargo, las fotomultas son ilegales. Me dijeron. Sí, la fotomulta se presenta, le digo a Bahía Blanca, van acá a la vuelta, a calle, ¿cuál es acá a la vuelta? O'Higgins, ¿dónde está? Sí. Acá O'Higgins, y van a donde está el de la Defensoría, no, donde está el Ministerio de Trabajo, arriba, vas ahí y entregas un descargo, háganlo con un abogado de última, pero para no pagar la fotomulta, porque digo, después está la prescripción. Pero la fotomulta es un delirio. La multa que te hacen con papel rosa estamos de acuerdo, pero con la fotomulta es una caja recaudatoria total.
0: Lo que pasa es que muchas, como la Autovía 2 o la Ruta 14 Litoral, lo que hacen ellos, por más que después la multa no la cobre el que la está haciendo, el usuario, como está viajando, dice, bueno, hago el pago voluntario, pago la mitad, y los tipos van a recaudar 50 seguro, porque uno no va a estar viajando en Entre Ríos, o si uno en Entre Ríos va a bajar a Mar del Plata o a Dolores, entonces saben que las infracciones 50 las van a pagar con el pago voluntario, cuando está viviendo un lado para otro. Y esa es la caja que hacen ellos, eso no es control y educación. Eso es una estafa, porque la seguridad vial es un trípode, es una mesa de tres patas que controla educación.
1: Es una estafa piramidal, Ricardo, es una estafa piramidal. Es como una estafa piramidal, digo.
0: Sí, bueno, por eso, es todo lo mismo. Y la BTV es lo mismo, el 90% de los accidentes y siniestros viales son fallas humanas, fallas mecánicas.
1: Sí, en eso estamos de acuerdo. Es terrible. Ricardo, esto es para seguirlo. Yo quiero primero agradecerte, me encanta que también seas así verborrágico como yo, para adelante, que nos dé bronca esto porque nos lo hacen en la cara, ¿eh? Es como que nos están, perdón la expresión, mirando en la cara y alguno no abre la boca en vez de decir, correte, hijo de mil.
0: Ahora, no, yo quiero aclarar una cosa, sí. Nadie está en contra de que se hagan obras, pero tiene que ser con la metodología adecuada de financiamiento. ¿Por qué? Porque la gente está desesperada las rutas se vienen abajo a propósito para hacer estos negocios, claro, y la gente, claro, va a ver un cartel pintado, va a decir, viste, qué suerte, ahora hay una grúa que me remolca, pintaron el cartelito. Es que no hay que pagar nada, señores. Pero bueno, la gente está loca porque se matan las rutas y agarran lo que vengan, el marketing, lo que sea, van a cortar el pastito, che, qué lindo, y nos están llevando a mano poder.

0: Totalmente.
1: Pero bueno, eso para que la gente mire, no es que estamos seguros, estar en contra. Yo viajo todos los días en que me mejoren una ruta, pero no, no que me estén estafando, que me tomen de estúpido.
0: Totalmente de acuerdo, Ricardo. Ricardo, muy amable, después te paso la nota. Muy amable, gracias por hablar con nosotros.
1: No, no hay problema.
0: Gracias.
1: Feliz viaje nuevo para todos.
0: Feliz viaje, me encantó. Un show, Muy bien, Luis Cano, Contacto robado.
2: Sí.
0: Es una estafa, las cosas que me quedaron en la cabeza.
2: 2 millones de cosas, dijo.
0: La estafa piramidal de los peajes. Yo le pregunto a Mauro Reyes si es con respeto o se hace. Porque yo, no, hablando en serio, yo le pregunto a Mauro Reyes si es o se hace, porque, a ver, si él es economista, es un tipo universitario, pero que repite como un loro, o lo tiene que hacer políticamente hablando, porque después cuando hablan de que los coca tienen que siguen sin pensar, oh, son idiotas, tienen una líder que la empoderan y piensan que no hay más, y esto, ustedes empoderan a Milei, muchachos. Ustedes, dámela, Cristina, 3.000 años. Ahora tiramos la pausa y nos fuimos. ¿Cuánto dura, Yoshin? 3, 4, decimos la nuestra. ¿Cuánto? Sacala del puerto, que es larguísima. No, mentira, esa justo no, No, entonces digo, y ya nos vamos. Es unas 4 de tanda, así que en 2 minutos nos vamos. Lo que yo quiero decir es esto. Que no se dejen engañar. Y es lo que hacen con las empresas. Las rompen, las dejan caer, las hacen mierda, te afanan la guita y te ponen el cartel. Muy menemismo, muy menem todo, y la gente, sobre todo que vivió lo de Menem, lo volvió a votar, y los pibes están en Narnia. Entonces, muchachos y muchachas, yo estoy el año que viene, si gana la derecha de vuelta, me entrego a la derecha, hago plata, me compro una avioneta porque voy a vender falopa también, porque todo puede hacer cualquier cosa. Te mato a vos, vendo un órgano, lo mato a Yoshi, le vendo el órgano, le robo al pibe a Yoshi, lo vendo, vendo falopa, me consigo la guita, hablo con Esper, y yo me compro una avioneta, el que anda acá en el automovilismo, que anda por los campos, y nada, ya está, y que se salve quien pueda. Y si tenés que matarte, no tenés seguro, ¿quién va a pagar un seguro?
2: Ahí va el mundo, solo sé quien pueda.
0: Vamos para un hospital público, te rompiste la clavícula, igual que te quede, quédate así.
2: Como en Estados Unidos, tanto que les gusta, vamos a terminar así.
0: Perfecto, entonces hagámonos cargo. Si es lo que quiere la mayoría, yo tampoco puedo. Y uno intenta, pero bueno, muchachos. Vean lo que van a hacer. Es la verdad, es una crítica al voto de ustedes que votaron a Milei por una cuestión de que no es lógico lo que se está haciendo. Ahora, después, si robaron más a Antón Cana, pónganle un paredón, cáguenlo a tiro, péguenle a Alberto, hagan lo que quieran, róbenle a... ¿Cómo el perro de Alberto? Pobrecito.
2: Que se murió Dylan.
0: ¿Se murió Dylan?
2: Ay, no.
0: No, bueno, róbense a Dylan vivo.
2: Entonces, no me acuerdo si fue a principio de año o el año pasado.
0: Pero ¿entendés? Entonces, ni una le sale a Alberto. Entonces digo, nada, muchacho, qué sé yo. Vean, no queda opción. Bueno, nos vamos, pues demos una tanda. A ver si me quedaron en el tintero, diría.
2: Algún mensajito.
0: Ah, bueno, no, le gustó la entrevista a Ricardo, Le gustó la entrevista. Hola, buenas tardes, dice Sandra. Puede ser, anoche escuché que en el Congreso por 2 meses no va a trabajar por el Mundial, ¿es cierto? No me jodas.
2: ¿Quién no va a trabajar?
0: ¿El Congreso por el Mundial? Y
2: no quiero que sea así.
0: Debe ser una fake, pero a ver. Sí. Todo puede pasar en este país. ¿Me vuelvo? Nah. Voy yo lo medio del Congreso. Le hago pichín en el.
2: Es buen momento para tomar el Congreso si no venir a trabajar.
0: Vamos con la izquierda a tomar el Congreso. Prepárese, Rusa Breakman.
2: No. De hecho, se envió un paquete de reformas para de trabajar Panini. Durante un paquete el Mundial.
0: De Panini.
2: Sí.
0: No, es una fake, Sandra. Guarda con eso. Bueno, ¿vamos?
2: Nos vamos.
0: Será hasta mañana. Gracias por estar ahí.

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0: Gracias.
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Hola, ay, qué bien que se escucha. Mira cómo prepara el sonido Dani, qué maravilla. Gracias, Dani. Eso me lo hace él, pobrecito, que es tan buen compañero, para que no grite, para que no levante la voz. Bueno, mis amores, hola a vos. ¿Cómo están? ¿Cómo le están pasando? Bueno, espero que a partir de ahora se queden acá, porque tengo regalos, y que se queden acá porque la idea es acompañarlos, entretenerlos, divertirlos y todo lo que les digo cada día. Comenzó a partir de ahora Animate. Y vamos a estar, por supuesto, hasta las 4 de la tarde. Voy a presentarlo a él, mi compañero de tareas, este Juan, porque es el Juan, y ya es perfecto, porque el tipo sabe de todo. Y lo que no le decís, el tipo se adelanta y ya lo hace. Así que estoy hablando de Daniel Irusta. Hola, Dani, buenas tardes, ¿cómo estás? ¿Estás descansado? ¿Se te ve relajado? Bien, bien, bien, bueno. ¿Día mañana agitada o no? Tranqui, mucho... Bien, bien, bien. Bueno, ahí está Dani, que por supuesto te va a recordar nuestra vía de comunicación, que es el WhatsApp. Podés mandar mensaje de nota o mensaje de voz o escrito, como quieras. Y por supuesto también pedir música, astrología, que acordate que ayer te dije que tenía la astrología. Y toda mi locura y todo lo que siempre te doy con todo mi amor y todo mi corazón. Pero tampoco se crean que soy así una carmelita descalza de buena, Tengo mi carácter también, pero bueno, acá vengo a entretenerlos, a divertirlos, a acompañarlos y por supuesto, amorosamente voy a atender cada pedido y cada llamado y lo que necesiten escuchar o decir. Bueno, siendo las 15:09 minutos, arrancamos con música y ya arrancamos. Dale. Esto es Alessandra Jamie Zafir, cuéntame.

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1: Buenas tardes, Nuria, ¿cómo anda? El loco ayeno, el viruta, este Sebastián Irutia, viruta. No pasó el tema, pero bueno, nada, acaba haciéndole el aguante.
2: ¿Cómo? Daniel Irusta.
1: Después arranco con la jardinería, terrible, y nada.
2: Se lo pasamos, sí.
1: Gracias a Dios, trabajo y salud.
2: Sí, te lo pasamos, Betito, siempre te pasa el tema.
1: Beto 324.
2: De la falda, vio. Y estás laburando, Betito, no seas rezongón chinchudo, porque Dani siempre pone, vos no has escuchado, Así que pedí un tema que en un rato te lo pasamos, por favor, Le pasamos otro tema. Ayer se lo pasaste, doy fe. Por favor, Por favor, estate atento, Betito. Bueno, te mando un beso grande. Beto 324, claro que sí. Está anotado en todos lados, Betito. Bien. Bueno, que tengas un lindo día, Beto. ¿Estás enojón hoy? ¿Estás enojado? Sana, ponete bien. Y pedí un tema, manda un audio y qué tema querés escuchar. Ayer te lo pusimos y hoy lo vamos a poner otra vez. Bueno, tengo que decir esto, que tengo regalos. Hoy salen los dos tickets que debía de ayer. ¿Se acuerdan que no hubo tiempo? Los dos tickets de la Auténtica Fest que se va a hacer en Punta Alta. Ahora después Dani te pone el audio y yo mientras tanto te cuento acá. Dos tickets te voy a regalar para que vayas a la Auténtica Fest en Punta Alta. Y te cuento cómo es. 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Chueco H, ¿lo tenemos ahí preparado? Dale, Dani.
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2: ¡Ay, qué linda música! ¿Qué es eso? Me gustó, Dani. Jessy, me gusta. ¿Y cómo se llama el tema? Happy, feliz. Ahí estábamos. ¡Ay, déjalo! Me gusta. ¡Epa! Esa es música, ¿eh? ¡Ay, cómo me gusta! Bueno. Acordate que tengo más regalos. A ver. ¿Qué es? Nuevo, me gusta. ¡Uy! ¡Uy, qué bueno! Auténtica Fest de que se hizo en Pajas, nada que ver, en La Barraca. ¡Oh! ¿De dónde? Si nunca fui a Pajas, yo fui una sola vez y no fui nunca más. De La Barraca, Auténtica Fest de La Barraca, que fuimos el 9, divino estuvo todo. Y por supuesto me escracharon, me sacaron fotos, bueno, así que rescaté fotos muy lindas, pero me engancharon en una comiendo esa rodajita de carne que te conté, Dani, que les conté a ustedes. Estoy así como mordisqueando. Buenas fotos, me encantaron, así que las subí en la historia de mi Instagram personal oficial. Si quieres comenzar a seguirme, que de paso me va a encantar, Ani Murias, ok, todo minúscula, Ani con la I latina, la I del puntito, todo junto, Ani Murias, ok, en Instagram. Y en Facebook estoy como Ani Murias, ok, también creo. Se están yendo todos, nos vamos nosotros también. Dale, Dani. Bueno, y después te digo bien, el de Instagram es Ani Murias, ok, Ani con la I del puntito. Ahí subí las fotos de la auténtica fest que lo pasé bárbaro. La próxima que se haga en Bahía también voy, y en una de esas voy a Punta Alta. Bueno, digo, qué sé yo, estoy tan salidora. Bueno, me gusta la música que pones, Dani. Vamos a recordar entonces a la gente que tengo regalos. Bueno, los tickets para Auténtica Fest Punta Alta salen hoy, dos tickets. O lo doy para una pareja o lo doy para uno y para otro. Así, para dos oyentes distintos. También tengo la novedad. Fui a manguear la Sebastián de Panelli, que está en O'Higgins 250, y Sebastián de Panelli te regala una armónica, así como escuchás. Eso, ¿ves que Dani está en todo? Eso es armónica. ¿Te das cuenta? El tipo está en todas, es perfecto. Por favor, no me lo cambien nunca, este compañero de tarea. Qué completo que es el tipo. Claro, eso es la armónica. Qué bien. Bueno, eso te regala Panelli, que está en O'Higgins 250. Y por supuesto también me dijo Ani, contale a la gente que también pueden hacer el curso. Quien no sabe, quien se gane la armónica y no sabe tocar armónica, hay cursos que por mes salen 80.000 pesos. Así que, como estaban medio fiacones ustedes, dije, bueno, dame algo material, algo. Y dijo, bueno, regalamos una armónica. Eso te lo podés ganar. Quedó pendiente el llavero de Ikebana, que nadie fue. Así que regalamos el llavero de Ikebana de Ikebana, por supuesto, que está en Donado 181. Llavero que tiene un elefante, es divino. Está pendiente el desayuno de Café Le Petit, que creo que va a ser el último por ahora. Igual cada tanto nos va a donar cosas, pero bueno. Eso también tengo para regalarte, el desayuno de Café Le Petit, Donado y Saavedra. Blanco Dior te regala un boxer, que no es un perro, una zunga o un calzoncillo, un slip. Blanco Dior, que está en Donado 237. También tenemos la caja de ravioles de Abuela Ana, que está en Avenida Colón 184. También, bueno, los tickets son para hoy. Todos estos demás regalos los vamos a hacer el jueves. Así tienen tiempo de ir, ¿sí?, a retirar sus regalos. Esto va a ser entonces los demás regalos, premios, el jueves. Acuérdense. Uy, qué golpeé. Nada, golpeé sin querer. Bueno, vamos ahora con más música. ¿Qué tenemos? ¿Mensaje? Hay mensaje. Para. Bueno, vamos con la canción que pidió Beto. Ahí va, Betito. Nuria, Daniel, te regalamos este tema.

0: No sé, la música es universal, pero te juro, Betito, que nunca escuché este tema y está... Bueno, el video es un poquito subido de tono, querido, ¿eh? ¿Cómo estamos? ¿Estamos hot hoy, Betito? Bueno, cumplimos y te lo pasamos. Ay, qué lindo este tema. Bueno, acuérdense, mandan WhatsApp. Llamados no, ya no. Hacemos todo por WhatsApp, que es más fácil para ustedes, y porque ahí pueden desarrollarse mejor. Así que mensaje de WhatsApp por voz o por escrito. Acuérdense que todos los regalos van a ser sorteados el día jueves. Y hoy solamente se van 2 tickets de la Auténtica Fest en Punta Alta, por supuesto, con el número 1, Chueco H. Vamos con música, después voy con los Chivex.
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0: Ay, cómo estamos hoy, pero estos son los temas que hoy le guardé para Dani. Tini con Ulises Bueno, qué voz que tiene, y la pasó mal, pero se levantó. ¿Y cómo se llamaba el tema? 2 amantes. Ay, cómo estamos hoy, todos henchis.

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15: Bien. Hola gente, soy Pablo Lazuz y me asumo para mandarle un beso grande a mi amiga Ani Murias y a toda la gente de Animate. Sigan este gran programa que se las trae, que crece, crece, crece y no para de crecer. Te mando un beso grande, Pablo Lazuz. Bonita, mi casa,
16: Pablo Lajus, hoy estuve hablando a la mañana con él, ¿eh? En cualquier momento va a salir con todo lo del espectáculo y quiero que me cuente el detrás de escena de anoche, ¿eh? Los Martín Fierro. Me encantó, hubo, no se opina de los cuerpos por supuesto, pero sí de la vestimenta, había personas muy bien vestidas y otras que dijimos, que dije, wow, no te miraste al espejo, o sea, como que estaban bien asesoradas algunas y otras no tanto, pero bueno. ¿Lo viste, Dani, el Martín Fierro? No, no lo viste. Bueno, le dieron el Martín Fierro a Wanda Nara. Y bueno, hay gente que opina que sí. Yo opino que no, que la verdad que habría que haber esperado un poco, porque estaba en la terna con Georgina Barbarossa, Moria Kazan. Y también teniendo en cuenta que ella hace un programa que es grabado. Pero, claro, y No en vivo, eso importa. Bueno, vos entendés mucho más que yo de esto. Y hubo indignación, ¿eh? No, mucha gente enojada. La verdad que yo no estaba de acuerdo. Bueno, vos podés opinar también, ¿eh? Del otro lado. Pero había Karina Masoco, qué sé yo, como más preparadas, como más. No recuerdo quién más. Pero bueno, la UAN se lo tendría que haber ganado, años de trayectoria. Bueno, y como siempre, también le dieron el Martín Fierro a Mirtha Legrand, que es un ejemplo, ¿eh? Casi 100 años, y estaba ahí y se quedó hasta último momento, y qué laburante, qué divina, qué cabeza, qué lucidez, la verdad que merecido totalmente. Bueno, así que lo vamos a tratar de tener, ¿eh? A Pablo Layus lo estoy convenciendo, y por ahí no sé si esta semana, me dijo, hoy se ve que estaba muy ocupado, después te llamo, me dijo, después te hablo. Bueno, ojalá que lo tengamos para que nos cuente cosas de allá, de todo, de todo lo que él sabe hacer. Bueno, vamos a leer mensajes, por supuesto, porque mis oyentes, mis amores, hay que cuidarlos y hay que mimarlos y hay que prestarles atención. Claro que sí. Dice, hola Ani, que tengas una hermosa tarde. Esther 441, te anoté, Esther Suchi. Mirá, acá está, que fuiste, Sandru, qué divina. Hola, quiero participar, Sandra 222, que ella se ganó, no me acuerdo si los ñoquis o los ravioles de abuela Ana. Contame, Sandru, ¿qué te parecieron? Ya te anoto, Sandra 222. Y a ver, bueno, por ahora son esos. Los de ayer los leí todos. Bueno, ya sabés entonces que hoy tengo los tickets de Auténtica Fest en Punta Alta. Pero también el jueves vamos a estar sorteando la armónica de Panelli O'Higgins 250, el llavero de Ikebana, un llavero divino que tiene un elefante y otro detalle más, el desayuno, que por ahí es el último, o no, de Café Le Petit. Esto es para el jueves, cambiamos, en vez de hacerlo viernes que te quiero viernes, lo hacemos jueves que te quiero jueves. Desayuno de Café Le Petit, después tengo el boxer, la zunga o el calzoncillo, como quieras llamarle, de Blanco Dior, donado 237. 327, perdón. Bueno, y tengo los ravioles de abuela Ana, que podés elegir el sabor que querés, ¿eh? Una caja de ravioles que equivalen para dos personas, para dos porciones, buenísimo. Y bueno, hoy sale sí o sí los dos tickets de Auténtica Fest Punta Alta con Chueco H. ¿Qué más? Vayan preparando, también se me ocurrió, hoy pasé por el lugar donde yo pido locro, que es un locrazo. Después, si necesitan, les paso el teléfono, porque de verdad se lo merecen. Son laburantes que de hace mucho tiempo, pero gente muy laburadora. Y presten atención, te dan la porción de... ¿qué de ruido que estoy haciendo con la joya, con la pulsera, con los anillos? Joyas, no, anillos. La porción...

Soy de Tauro, saludos. Bueno, Elvita, ahora después de la música te leo Tauro, ¿eh? Elba 344. El jueves es el sorteo. Díganme quiénes quieren los dos tickets para Auténtica Fest en Punta Alta, de Chuecoache. Ella es de espectáculos y las otras nominadas eran de los noticieros. A eso me refiero. No, las que eligieron no. Las que eligieron, Paulita, donde salió Wanda Nara, te cuento. Era Magazine, era Conducción Femenina, exacto. Pero no de noticiero, Conducción Femenina de, Interés General o de los programas, pero Conducción Femenina. De noticieros no. Wanda salió en, claro, lo que dice Dani, Conducción Femenina. Y lo que le dieron a Mirtha Legrand fue un homenaje, porque ya ganó, dijo ella, lo dijo anoche, que ganó como 34, a lo largo de su vida, 34 Martín Fierro. Y también ha ganado de oro y todo eso, así que no, lo que hicieron con ella fue un homenaje. Y Wanda de conducción, sí, pero era programa grabado lo que hace ella, y más, lo que más hacía era publicidad. En cambio, las otras es más conducción femenina en vivo, como Moria, todas hacían hacen en vivo el programa. Bueno, pero igual me encanta que... ¿qué opines? Claro que sí. ¿Quién más quiere opinar? ¿Quién más quiere hablar y contar? ¿Qué vio? ¿Qué no vio? ¿Qué le gustó? Por ahí me cuentan algo que yo no vi, chicas, ¿eh? Bueno, Paulita, no te enojes. Te mando un beso grande, ¿eh? Bueno, vamos con este tema que se lo dedicamos junto con Dani a una compañera de acá, de tareas, que ella hace su laburo, ¿eh? Claudia, querida, que está ahí ordenando, acomodando las cosas, viendo que todo esté, chequeando todo. Así que, Clau, para vos, esto es Abel Pereira, Abel Pinto, Abel Pereira, ¿cómo se llama el tema? Hielo al vino, Abel Pintos. Aní, presta atención, por favor.

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1: Eso. Y después vamos a hablar de algo muy importante. Te voy a hacer escuchar algo que te hice escuchar ayer, que tiene que ver con constelaciones, ¿eh? Muy método bárbaro. Ahora vamos a la pausa porque tengo que cumplir con mis queridos, amados sponsors. Ya volvemos.
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6: 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Animate, Ani Murias le pone esa pizca de amor que te falta. Bien.

0: Fran, acá en el taxi. Bueno, que tenga buen programa y bueno, te escucho y no te pude escribir antes, pero bueno. Que tenga buen día y te sigo escuchando.
1: Amoroso Cristian. ¿Cómo estás ahí en el taxi? Siempre laburando, Cris. Te mando un beso enorme. Sé que por ahí no te podés comunicar, pero sé que estás ahí detrás escuchando, Cristian 851 era. Ya algunos me lo sé de memoria, 851. Bueno, decime si es ese, Cris. Si no, después igual te busco o pasame tus últimos tres. Tienen que decirme a ver a quién le encantaría, quiénes participan por los dos tickets para ir a la Auténtica Fest el próximo sábado 24, ¿sábado cae o viernes? Ahí me despisté. Pará, vamos a mirar. Pero ¿quiénes quieren ir a la Auténtica Fest en Punta Alta? Díganme. Y entonces yo ya, porque hoy salen sí o sí dos entradas, chicos, por favor. A ver, ya les digo, sí, 24 tiene que ser el domingo. Domingo, chicos, no es sábado. Domingo 24 de mayo, víspera del feriado. Claro, el Mediterráneo es Luigi 180. Si cumplís años, acordate que podés tenés entrada gratis con un acompañante. Eso es válido hasta 0:30. Acuérdense entonces, tengo dos tickets. Cristian, los que estén en pareja por ahí, si quieren ir, avísenme, Bueno, y vamos a cumplir con... Me gusta ese tema, Dani, ¿qué es? Juanes, Bomba Estéreo, Muérdeme Cómo Estamos. Ese no lo elegí yo, lo elegiste vos, pero es muy bueno. A ver, déjalo.

Estamos todos romanticosos. Qué buen tema, Dani, te pasaste. Se dan cuenta que el tipo es el uno, ¿eh? Esto es elección de él, ¿eh? Él va buscando los temas, él va, sabe. En cualquier momento lo convenzo y hacemos Animate TV. ¿Sabés de edición y cámara? Pero te las rebuscarías, porque la gente quiere que Ani Murias vuelva a la tele, y hablando en tercera persona. O sea que yo, quieren que vuelva con Animate TV. Así que mira, en una de esas, pobre, no tiene tiempo, tantas cosas que hace Dani. Bueno, vamos a cumplir, me encantó ese tema. Busca Dani, todo lo nuevo que tengas, ponelo. Bueno, ay, ese más viejito, pero me encanta. Ay, no, con Ed Sheeran. Uy, déjalo, después leo Tauro, te prometo.

¿Querías música? Acá tenés música. Pero yo, hoy, nosotros no podemos dejar de poner un romanticoso, aunque sea. Te doy tiempo, buscate un romanticoso que quieras, Dani, mientras voy a cumplir con Elvita 344, que ella dijo, soy de Tauro. Bueno, Elvita, este horóscopo corresponde desde el lunes, ayer, lunes 18, al lunes 25 de mayo. Tauro dice, semana de ambición y seguridad financiera. Marte entra a tu signo y te da empuje para plantarte. Así que ojo al piojo, la taurina. Atención, taurinos. Atención a la estabilidad material. Podés recibir noticias de plata esperada. Qué bueno. Jueves 21, Elvita, jueves 21 es tu mejor día para cerrar acuerdos. Así que atenta, ¿eh? Trata de cerrar acuerdos que sean, por supuesto, súper beneficiosos para vos, ¿eh? Esto era para todos los taurinos y esta taurina, Elvita, que siempre está ahí del otro lado, ¿eh? Te quiero, Elvita, te mando un beso y ya tenemos un romanticoso porque ya después me tengo que ir. No, perdón. Paremos la rotativa porque yo tengo que anunciarlo a él, que vino solito. Ayer también estuvo solito y estoy hablando de Matías, que se viene con su programa Una Tarde de 10. Mati, pobrecito, está ahí, está escondido. Saludó, pero hola, Mati. ¿Dónde está? Ahí, hola, Mati. Está solito, pobrecito. Así que, sí, le gusta a él, a mí también. Qué temazo, sí. Uy, me trae tantos recuerdos esto. Después te voy a pedir otro de Alex. Bueno, se viene Mati solito porque Miriam está en merecido descanso, vacaciones. Así que descansa de él también, que la tormenta. Bueno, se viene en un ratito Mati. Dejo de hablar, vamos con este lentazo romanticoso y después vamos con otro más.

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1: Ay, qué tema tan lindo. Alex Ubago, ¿cómo se llamaba este tema, Dani? Aunque no te pueda ver. Ay, qué temazo. Y ahora yo pedí uno que, les digo, me rompió la cabeza este tema nuevo y se lo dedico a todas las romanticosas, romanticosos. Y después ya me tengo que despedir porque está Mati. Poneme Cristian Castro, Matisse. ¿Cómo se llamaba el tema? Conmigo sin ti.

0: Ay, me tengo que ir, pero está buenísimo. En casa lo pongo también todo el tiempo. Conmigo sin ti, Cristian Castro y... ¿cómo era el otro? Matisse. Me encanta, es nuevo, me rompió la cabeza este tema. Me encanta, mañana lo vamos a poner completísimo. ¿Saben qué? Vamos a hacer los dos tickets de Auténtica Fest mañana, para que me digan quién se lo quiere ganar, que sean varios los que se anoten, porque hoy no me dijeron, así que mañana y el jueves vamos con los sorteos de la... Acordate que tengo una armónica para regalarte. ¡Qué locura! De Panelli, ¿eh? También está el desayuno, el boxer de Blanco Dior. También tenemos la caja de ravioles y mucho más que saldré a manguear, como hago siempre. ¡Qué pidigüeña que estoy! Bueno, subí, ya me tengo que ir. Ahí viene Mati, solito, va a ser una tarde de 10, pobrecito, acompáñenlo, mándenle mensajes, porque está solito, bueno, va a estar con Dani. Bueno, ahí estuvo Daniel Irusta, el One. Por favor, que la vida no me lo quite, porque es un excelente compañero. No me lo va a quitar, claro que sí. La verdad que está en todas. Gracias, Dani, gracias. Bueno, y ahí está Claudia, que viene a ordenar acá, mirá. Viene a pasar la franelita, todo. Te quiero en casa, Claudia, te quiero en casa. Te llevo a vivir a mi casa. Bueno, esto fue Animate. Por supuesto, mi nombre es Animuria. Para algunos, Nuria, como Beto. Y nos encontramos mañana a las 15 horas. Esto es Animate. Y dale, animate. Te digo esto, animate a largar un laburo que no quieras, que estés harta. Cambia por otro. Animate a dejar un novio, una novia que ya te tiene harto, que no sé, que te maltrate. Deja, no sé, amistades tóxicas. Deja, elegí. Mira, tenemos el poder de elegir todo lo que queremos hacer. Queremos estar solos, queremos estar acompañados, queremos comer esto, lo otro. Siempre se puede elegir. Y acordate que lo único que no tiene solución es la muerte. Lo demás, todo pasa. Los amo. Chau, chau. Beso volador. ¡Mua!
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0: Hola, ¿qué tal? Tengan todos muy pero muy buenas tardes. Bienvenidos a un nuevo comienzo de una tarde de 10. Aquí estamos en vivo por Radio 10, la radio de la gente, FM 92.3, www.radiodiezbahia.com.ar, o si no, también a través de la aplicación de Radio 10 Bahía. Allí también nos pueden estar escuchando. Nos querés ver, también tenés la posibilidad de vernos a través de twitch.tv/Radio 10 Bahía. Comenzando, como decíamos, este día martes 19 de mayo, en una tarde de 10. Pintada está la tarde, con todas las letras así. Una tarde de 10 con todas esas letras. Literal es la tarde de 10, Dani, porque está afuera. Hermoso, soleado, muy buena temperatura, agradable. Está como para una campera, sí, está como para campera, porque estamos en otoño, el aire es igual algo fresco, pero la verdad que es como para estar, viste, cuando vos decís, tenés ese ratito libre, esa famosa vitamina que necesitas al sol, y que te pones aunque sea 5, 10 minutitos, el tiempo disponible que tengas, ideal, ideal como para ese solcito de ahora de las 3, 4 de la tarde, que es muy, pero muy agradable.
1: No me disgusta.
0: No, a mí tampoco, Dani. De hecho, si querés, podemos arrancar el programa a 4 y media, hacemos un break, epa, como le llaman en los ámbitos laborales, ¿viste? De 16 a 17.30, arrancamos media horita más tarde, vos te tomás ese descanso, vamos, tomamos 3 mates, acá a la vereda, que nos dé el solcito, y subimos. No estamos pidiendo mucho más. Bueno, en la operación técnica, en los controles, está el señor Daniel Irusta. Quien les habla, Matías Freidi. Sí, Solari esta semana, porque ya lo habíamos dicho en el día de ayer. Miriam Buyani se ha tomado su merecido descanso, sus vacaciones durante toda la semana. Le mandamos un beso grande a la compa.
2: Mariana.
0: Miriam.
2: Mariana.
0: No es Mariana, es Miriam.
2: Mariana.
0: Bueno, está bien, decirle como quieras, está descansando, calculo yo. Dudo que nos esté escuchando, Dani. Ayer, ni un mensaje, ni un che, compa, ¿cómo te fue? Nah, ni pelón.
3: Así nomás.
0: Olvidad. Y hoy no hizo lo propio, así que nada, está bien. Pero se tomó vacaciones. Vacaciones full, descanso, sin bancarme a mí. Acá está. Yo me olvido los nombres. Está. Claudia. Le iba a decir Viviana. Ya le cambio los nombres a las personas. Así que Claudia, que ya limpió los estudios de la radio. Así que muchas gracias, Claudia.
3: ¡Te amo!
0: Sí, gracias, Claudia. Gracias. La verdad que impecable. Es la única que nos está escuchando acá, porque estamos solos con Dani. Está Claudia. Ya Jimé se retiró. En un ratito vendrá Sonia también, como para hacer programa Me Gusta. Y toda la tarde es nuestra acá en Grupo Medio Bahía. Es de Radio 10 Bahía. Y hasta la hora 18 te hacemos compañía por la FM 92.3, la 10 de Argentina. En este día martes, como decíamos, 19 de mayo, donde estamos transitando una muy linda tarde de 10, como decíamos, con muy buena temperatura, muy similar a las características del día de ayer. 16 grados me marca la actual temperatura en la ciudad de Bahía Blanca. Hoy mucho más agradable en cuanto a lo que fue la mañana o la mínima, en comparación a lo que fue ayer, ¿no? El arranque de la misma semana. Hoy arrancamos con 5 grados la temperatura, y la máxima, como decíamos, es la que estamos transitando en el día de hoy, con una máxima de 16 grados. Soleado para mañana, estaría parcialmente nublado, una mínima de 6 grados y una máxima de 13. Para el día jueves, entre nubes y sol, así es como estaría la jornada. Mínima de 5, máxima de 14. Y para el día viernes cerramos la semana soleado, con una temperatura espectacular. Mínima de 6 grados y una máxima de 15. ¿Querés ir al fin de semana? Bueno, vamos al fin de semana. Día sábado soleado. Mínima de 5 grados, máxima de 15. Domingo mayormente nublado. Al principio no tendríamos lluvia, pero bueno, veremos si así se va a contemplar toda la jornada, El día domingo, como decíamos, mayormente nublado, una mínima de 5 y una máxima de 15 grados. Y el lunes, feriado a nivel nacional por ser 25 de mayo, tendríamos una mínima de 8 grados, soleado, y una máxima de 18 grados. Tremenda temperatura, Y después, a partir de la próxima semana, tanto miércoles como jueves, tendríamos precipitaciones, miércoles y jueves de la próxima semana, entre un 60 y un 70% de probabilidades de lluvia, ¿eh? Así que a estar atentos para la próxima semana, volveríamos a tener lluvia en nuestra querida ciudad de Bahía Blanca. La actual entonces, para aquellos que se están sumando, 16 grados la actual temperatura en la ciudad de Bahía Blanca. En este día martes 19 de mayo, en un ratito tendremos invitada. Hoy tenemos un programa cargadito en cuanto a información, así como lo tuvimos en el día de ayer. Dejó mucho que hablar las dos notas. Principalmente el testimonio que tuvimos con el ex secretario de Salud del municipio, con el doctor Pablo Acrogliano, quien también, más allá de su función como neumonólogo y de su participación en el Hospital Pena, es el actual director médico del Hospital Italiano Regional del Sur. ¿Eh? Para aquellos que por ahí se están enterando ahora, bueno, es otro de los temas que por ahí teníamos que hablar con Pablo, pero bueno, la nota fue también por un montón de sectores o de lugares, principalmente en tema enfermedades respiratorias, cuidados, la prevención ahora que se vienen las temporadas bajas de frío con el tema del invierno, y principalmente la polémica esto de los vapeadores, ¿no? Bueno, fue tajante con el tema de que habló y comparó prácticamente de que no es reemplazable el famoso vapor o vapor, o como quieran llamarle, con lo que es el cigarrillo, ¿no? Los mismos estos aparatitos electrónicos contienen nicotina y bueno, lamentablemente se están utilizando en demasía, ya se transformó en una moda desde hace años y en relación a lo que mencionaba Pablo justamente era este tema que viene preocupando y bastante esto mismo. Entre otros temas, otras cuestiones, también habíamos dialogado ayer con Marina Echeún del Colegio Farmacéutico de nuestra ciudad y hablando de preocupación, bueno, no hay mayores novedades con el acuerdo con PAMI, de hecho sigue generando problemática esto mismo. Y hablando del tema PAMI, hoy me crucé a una oyente del programa que mencionaba en relación a la nota que habíamos tenido ayer con Marina Echeún sobre el tema recortes de PAMI. Entre tanto esto de los recortes, uno de esos son los de los, no sé si de alguna manera beneficios o recursos que por ahí se les daba, prestaciones de alguna manera a los adultos mayores y a los jubilados y pensionados, con por ejemplo realizar distintas actividades, ¿no? Bueno, lamentablemente a partir del próximo mes, varios programas y varias, en este caso, cuestiones así en relación a actividades físicas, a poder realizar en distintos clubes sociales y deportivos, bueno, lamentablemente se les ha notificado a los mismos de que a partir del próximo mes eso ya no va a hacerse cargo más para mí. O sea, otro de los tantos beneficios o programas que por ahí tenía el mismo organismo, bueno, a partir del próximo mes se empieza a cortar. Así que es lamentable lo que está sucediendo con el tema PAMI, que finalmente no hay avances en el mundo farmacéutico, no hay avances en el tema de los pagos, y sobre todo con esta situación del tema de los recortes de los distintos programas que se van a empezar a llevar a cabo de a poco. Uno de ellos tiene que ver con actividades vinculadas por ahí a programas sociales y beneficios deportivos que por ahí tenían en distintas entidades. Bueno, a partir del próximo mes, muchos de ellos, lamentablemente, dejan de funcionar. Es triste arrancar el programa así, pero bueno, obviamente son novedades y noticias que tenemos que ir comentando. Hoy se cumplen 5 años de la desaparición también de este caso que deja, obviamente, de sorprendernos, como es el de Gabriel García Gurrea. La búsqueda desesperada de su papá, de su mamá, de todos sus familiares por aquel entonces, y que sigue haciendo intensa la búsqueda. En las últimas horas y en los últimos días, su madre de hecho publicó en el estado de Facebook, en sus redes sociales, de que estaba a nada de cumplirse. Hoy de hecho se cumplen 5 años de la desaparición de este joven, y que desde entonces no se sabe nada de aquella prácticamente salida de su departamento de zona céntrica de nuestra ciudad, aquella discusión o no con lo que era su pareja o su actual pareja en su momento, el hecho de que no se llevó su teléfono celular, y ahí empezaron las conjeturas y las dudas. Bueno, hoy 5 años se cumplen de la desaparición de Gabriel García Gurrea. Entre otros temas, también en un ratito, como decíamos, tenemos visita. Nos va a estar visitando la flamante y nueva secretaria general de SUTEBA. Nos va a estar visitando Sandra Bouzas. En un ratito va a estar acá en los estudios de Radio 10. También nos vamos a meter en lo que va a ser la marcha y esta, bueno, problemática y conflicto que está teniendo la gente de SICOP, los profesionales médicos, que estarían realizando una movilización en el día de mañana. También saludamos a todos los trabajadores fiscales. En un ratito vamos a compartir también la palabra de Sebastián Mas, el actual secretario general de AFIP de nuestra ciudad. Saludo para Seba y para todos los mismos compañeros y trabajadores fiscales. Y mucho más, ¿eh? Porque la audiencia ya se está enganchando una tarde esa. Hasta la hora 18 te vamos a estar haciendo compañía, como decíamos, con muchos temas, con información, con buena música, con invitados, con columnistas que irán viniendo en el resto de la semana. Mañana el turno de Morena Rosselló, en Como lo digo. El día jueves tenemos microabogacía con Sofía Muñoz. El viernes ya tenemos invitada. La verdad que programamos, ¿eh? No paramos, Dani. No paramos. Y mucho no puedo hablar tampoco con vos, ¿eh? Es una ida y vuelta así con los audios off que me pones así de estos temas, ¿no?
1: Dije ya distorsionarnos.
0: No, no te voy a distorsionar, Dani, tranquilo. No vas a salir al aire. Ajá. La gente que se va comunicando con nosotros a través del WhatsApp de Radio 10, 291-5386-923. Mensaje de texto o audios. Ya tenemos 2 audios para compartir de nuestros oyentes. Hoy quiero muchos audios, en realidad toda la semana los quiero escuchar a ustedes. Principalmente cuando está Miri, siempre decimos, che, dale, manden un mensajito, manden un audio. Estás en el laburo, estás en tu casa, estás saliendo de trabajar, estás yendo a tomarte el colectivo, tomándote unos mates, estás en el solcito, estás en el bondi, estás en el auto, yendo a buscar a los chicos a la escuela. Bueno, mirá todas las cosas que podés estar haciendo y escuchándonos a nosotros, mandándonos un mensaje también al WhatsApp de Radio 10. Participás por todos los premios que tenemos esta semana. 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Audios, Dani, que tenemos varios de los oyentes. A ver, los escuchamos.
2: Hola, Mati, ¿cómo estás?
0: Hola, Esther. Bueno,
2: espero que pases una linda tarde. La verdad que está para disfrutarla, tomar unos matecitos al sol.
0: Está hermoso.
2: Yo esperando a Néstor. Y bueno, y esperando que se haga la hora para ir a buscar a Bianchi. Y bueno, disfrutando acá en el patio, con el solcito, las plantas.
0: Muy bien.
2: Bueno, te mando un besito grande, que pases una linda tarde.
0: Beso grande para Esther, que seguramente nos está escuchando o viendo a través de Twitch. Qué lindo, Dani, ¿eh? Al solcito, como dijimos en arranque del programa, con unos mates, esperando en este caso ella a Néstor, a su pareja. Después tendrá que ir a buscar a su nieta al cole. Muy bien, qué lindo, Esther. Bueno, beso grande, gracias por hacer el aguante ahí. Más audios. A ver qué cuentan.
3: Hola, Marti.
0: Hola, Oscar.
3: Dani, buenas tardes, ¿qué les habla? Cosito Barrio Maldonado, acá estoy escuchándote firme. Firme. Hace una tarde de 10, espectacular. espectacular. Está para hacer el programa afuera de un café. Así.
0: Tomando un cafecito.
3: Espectacular está.
0: Afuera de Gran Central.
3: Bueno, les mando un saludo a todos los que escuchan una tarde de 10. Señor Horacio, señora, de la Franja Olvidada. Y a todos. A todos. ¿Eh? Bueno, les mando un saludo y estoy escuchando que la loca se te ahorra Maldonado.
0: Bueno, gracias Oscar. Beso grande, Oscarcito, y a todos ahí los que están escuchando, ¿eh? Bueno, ¿quién más?
1: ¿Qué hace, Mati?
0: Hola, Cris.
1: Te dejaron solo.
0: Solari, ¿eh?
1: Esa Miriam se fue de home. Qué Miriam, madre. ¿Todo bien, Mati? Cristian bien, acá, escuchándote. Yo siempre te escucho, te mando un audio. Pero bueno, para que te sientas acompañado.
0: Muchas gracias, amigo.
1: Igual estamos todos escuchándote, igual atrás. Así que somos muy una bien. Banda, me imagino. Así que Mati, te sigo escuchando. Bueno, saludo al operador ahí que te está acompañando. Y bueno, lo sigo escuchando acá. Estoy yendo a buscar a mis hijos a la escuela y después sigo laburando. Bueno, participo por algún sorteo y después me, si por redes sociales puedo entrar.
0: Muy bien, gracias Cris por estar haciendo el aguante ahí, muy bien, ¿eh? Toda la gente haciendo el aguante, más vale, la idea es seguir escuchando el programa por más que Miri esté de vacaciones, ¿eh? Como acá nos escribía Mauro también, que le dije, manda audio Mauro, ¿no? Salvo que esté muy ocupado laburando, pero bueno. Dice, hola Mati, dice, ¿qué haces trabajando? Dice, te hubieras tomado vacaciones también, jajajaja, ja, ja, ja. Dice, abrazo grande, dice Maurito Ginestet, bueno, gracias Mauro, abrazo grande. Gracias por estar ahí escuchando del otro lado como siempre, amigo, ¿eh? Bueno, abrazo grande para Cristian. Decíamos que sigue en el laburo a pleno. Ya está participando también por los premios, Cristian. A ver, el premio de servicio de lavandería y tintorería Laureta está publicado en las redes sociales. Pero bueno, mañana también vamos a publicar en el estado de WhatsApp la placa que hicimos del mismo sorteo con las dos perfuminas. Pero aquellos que quieran ir participando en Instagram o en Facebook tienen más chances todavía de ganarse el premio, como a todos aquellos que nos siguen mandando audios y mensajitos al 2915386923. ¿Seguimos escuchando a los oyentes, Dani? Dale.
4: Sí. ¡Loco! Quiero ir a cenar o al cine, no sé qué. Dale, Beto, 324. Nada, eso. Amigazo, saludos. Y bueno, estás tan solo, tenés tu audiencia. Bueno,
0: vamos.
4: Te escucha vos, como yo, cuando vengo de trabajar, loco.
0: Muy bien.
4: Radio 10, loco. La mejor. A la piedra.
0: Gracias Beto, es verdad, no estoy solo. Para aquellos que dicen que estoy solo, o sea, sí, en situación sentimental sí, pero no confundamos las cosas, Dani, ¿no? Todo Dani, ¿vos estás solo también o estamos los dos solos? Pero no, obviamente tengo la compañía de todos ustedes, más vale, los que me hacen el aguante ahí, que están ahí detrás, obviamente escuchando en el laburo, llegando del laburo, en el auto, esperando a su pareja, bueno, todos ahí, como siempre, haciendo el aguante acá, escuchando una tarde. Saludo muy grande a toda la querida audiencia, ¿eh? Bueno, Daniela, tenemos a Dani. A ver qué cuenta Dani.
5: Hola Matías, acá escuchándolos, escuchando el programa, yo caminando, está hermoso el sol.
0: Qué lindo,
5: así que Dani, aprovechándolo. Saluditos, Daniela.
6: Un besito.
0: Un beso grande, Dani. Qué lindo ir caminando en el solcito, ahí, relajada. Escuchando una tarde de 10. Impresionante, Dani. Impresionante. Gracias por estar del otro lado. Saludamos a Gladys también, ¿te parece, Dani? Seguimos escuchando a los oyentes. Dale.
7: Hola, Mati.
0: Hola, Gladys.
7: 727. ¿Cómo se llama? Ay, no me sale el nombre del otro chico el que está con vos ahora.
0: Daniel.
7: Bueno, se me olvidó.
0: No pasa nada.
7: Se hizo una laguna en mi cabeza. Un beso.
6: Hay cosas peores.
7: Saludos a Dani.
0: Ahí está. Muy bien, Gladys, ¿eh? Ahí está. Se le había hecho una laguna, Dani. Sí. Un poco fresco para ir a la laguna ahora, ¿no? Con 16 grados, pero bueno, buena laguna se le hizo a Gladys, ¿eh? Beso grande, Gladys. Pobre Gladys, siempre tiene ahí alguna cuestión con los nombres. Pero yo tengo el mismo problema, Gladys, ¿eh? Así que quédate tranquila. Porque a mí a veces me dice Lucho, ¿eh?
8: Mariana.
0: Sí, a Miri le dice Mariana, le dice, bueno, distintos nombres con M. Y recién se había olvidado el de Dani, pero ahí se acordó. Muy bien, muy bien, Gladys. Gracias por estar ahí del otro lado, como siempre, fiel oyente de Una Tarde de 10. Ana también nos escribe por acá, dice, hola Mati, siempre firme escuchándote. ¿Qué dice Ana? A ver, siempre firme escuchándote, tomando unos mates acá con mi marido. Vamos, Ana, bueno, saludos para el marido de Ana también, pero sí, que lo nombre, Dani. Ah, está tomando mates con el marido y nos están escuchando, que nombre al marido, Ana. Ah, sí, o manden audio entre los dos, ahí que se escuche el sonido del mate, viste, viste ahí que están chupando unos mates, Ana. Aparte, qué ideal para tomar unos matecitos, ¿eh? 4:30 de la tarde, si podés arreglar ahí el mate, viste, hacerte ese tiempito. Por ahí, no sé, aquellos que recién terminaron de laburar, viste, decir, oh, me voy a preparar unos mates. O estoy en el laburo, me preparo unos mates. Me levanto de la siesta, me preparo unos mates. Es ideal. El mate, a esta hora, en cualquier momento del día, es la compañía de todos nosotros, ¿eh?
9: ¿Está bueno, para ir a la playa?
0: No, ¿cómo va a estar? Bueno, a ver, yo iría a la playa, Dani. Si vos me decís, che, vamos a la playa y vamos. Agarrá el equipo de mate, tuki, y te vas a tomar ahí solcito, obviamente abrigado. A lo sumo va a estar medio frescolari, ahí que te pega un poquito el viento en la arena, en los tobillos. Pero ideal, como para relajar, desconectar, el sonido del mar, viste, cuando... Poneme sonido de mar, Dani, te estoy pidiendo un montón, ¿no? Te estoy pidiendo demasiado. Y nos vamos a ir con eso a la pausa. Sí, tipo relajado, vas tranquilón, reposera... Así es. Te echás con la reposera en la playa. Bueno, gaviotas ahí. No sé si es monte con eso, pero bueno. Reposera, equipo de mate. Que te dé el solcito. Que no se levante viento, como digo, porque no te pegue la arenilla esa. Medio insoportable. Y ahí, relajado, viste, con la playa. Así que con esto, Dani, ahí llegó nuestra invitada. ¿Quién te necesita, Miri? Dice Daniel. Bueno, con esto... Ah, vos decís que así está Miriam. Nada, se fue para Buenos Aires. Vamos a la pausa y enseguida hablemos. Dale.
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0: Muy bien, rezamos a una tarde de 10. Seguimos acá en vivo por Radio 10, la radio de la gente, la 10 de Argentina. Recuerden que se pueden seguir comunicando con nosotros a través del WhatsApp de Radio 10, el 2915-386-923. Bueno, lo habíamos mencionado anteriormente quién nos iba a estar visitando en el día de hoy acá en el programa. Le agradecemos obviamente por el tiempo a la flamante y bueno, quien va a ser actualmente la secretaria general del gremio SUTEBA. Está visitándonos Sandra Bouzas. Sandra, ¿cómo estás? Bienvenida, buenas tardes.
1: Hola, buenas tardes, muchas gracias.
0: ¿Todo bien?
1: Todo muy bien.
0: Bueno, felicitaciones.
1: Bueno, yo agradezco siempre las felicitaciones y siempre digo lo mismo. Es un triunfo colectivo, yo solamente ocupo un lugar.
0: Bueno, encabezando esa lista, ¿quién te acompañó?
1: Nosotros estamos en la lista secretaria general, ¿quién les habla? Adjunto Enrique Gandolfo, después tenemos a Celeste Calvo, que es la secretaria gremial, tenemos y un montón más, por ejemplo, Romina Cané, que es la compañera de organización, Belén Martelli, que también está en actas, y así vamos nombrando un montón de gente que estamos ahí.
0: ¿Hace cuánto que formas parte de SUTEBA o de militancia en este caso?
1: Yo inicié mi carrera en la docencia hace 15 años y automáticamente, como consecuencia, yo veía que la docencia, el trabajo, tenía esa otra pata, que era lo sindical. Me afilié y empecé a militar, siempre acompañando a la Granate.
0: Ajá, muy bien. Y en este caso, todo ese recorrido y trayectoria, digamos, te llega hoy en día a encabezar justamente esta lista, ¿no?
1: Sí, nosotros tenemos una mirada de que el perfil del docente dentro de la agrupación es alguien que tiene que estar en las escuelas. Entonces, desde ahí es que nosotros siempre estamos organizándonos desde las, ya sea dentro de la agrupación o dentro de las escuelas, desde ahí es que empezamos a trabajar para el sindicato desde una agrupación.
0: ¿Docente de qué ámbito?
1: Soy maestra, en la escuela 48 del otro lado del canal, atrás del barrio Estomba, lo que le llamamos el polideportivo, el matadero.
0: Sí. Ahí. Maestra a nivel primario.
1: Maestra de grado, en cuarto año.
0: Cuarto año. ¿Siempre, digamos, maestra de cuarto?
1: No. Anduve desde segundo hasta sexto. Nos vamos cambiando de acuerdo al año, tiempos, perfiles.
0: Tal cual. Ay. ¿Y qué año te gusta más dar?
1: Y me gusta grandes.
0: Grandes.
1: Sí, segundo ciclo es lo que más me gusta. Cuarto, quinto, sexto. Pero nos adaptamos. Para eso somos maestros. Estudiamos para eso. Pero cuanto más grande, me parece que hay un ida y vuelta distinto. Debe ser cada una, cómo se sienta abrazada a veces más por los grandes, por las niñas más adolescentes, ese sector me gusta.
0: Tal cual. Sandra, para la gente que te está escuchando, obviamente por eso la consulta, ¿no? Para que te vayan conociendo. Por ahí siempre hablábamos también con otros referentes del gremio. Pero bueno, hoy encabezando esta lista que la empezás a conducir, me decías, a partir de la próxima semana.
1: Exacto, el 23 se asume recién la nueva comisión.
0: ¿Y con qué ideas, con qué objetivos, qué proyectos?
1: Nosotros asumimos esta conducción, en primer lugar, reivindicando lo que somos trabajadores, gente que defiende la clase trabajadora dentro de las escuelas. Y desde ahí, como sindicato, siempre sostener, profundizar, por ejemplo, lo que es el ida y vuelta entre las escuelas y el sindicato. ¿Qué es esto?

0: Por ejemplo, la reunión de delegados donde cada compañera, que cada escuela tenga, por ejemplo, una representante, una delegada, un delegado dentro de su escuela, en las primarias, en los jardines, en las secundarias. Me parece que esto es importante porque es la voz del sindicato en las escuelas y a su vez esto de que las compañeras traigan las problemáticas del sindicato. Eso en primer lugar. Y después que la definición siempre sea de todas las acciones que llevemos adelante en democráticamente en asambleas.
1: Eso como primer medida, digamos. ¿Y a futuro, a largo plazo?
0: A futuro a largo plazo nosotros tenemos siempre proyectos, por ejemplo, que cada secretaría tenga un rol importante. Por ejemplo, yo vengo de una secretaría donde estábamos la Secretaría de Igualdad de Géneros y Diversidad, donde nosotros hacíamos mucho hincapié, por ejemplo, en la defensa de la ESI. Y nos habíamos propuesto siempre hacer talleres que defiendan la ESI dentro de las escuelas y llevar y tener capacitaciones para nuestros afiliados y no afiliadas en ese punto. Y hoy por hoy, me parece que con el avance de ciertas ideologías, me parece importante seguir sosteniéndolo hoy, por ejemplo, lo que es la defensa de la ESI, lo que es la defensa de los derechos, sobre todo hoy por hoy, cuando muchas reformas también laborales dentro de la educación nos están avasallando derechos. Lo que es especial, lo que es el régimen académico en secundaria, son nuevas reformas que se llevan por delante muchos derechos docentes. Entonces, esas nuevas formas de llevar por delante el estatuto docente, que es una ley, me parece que es lo que no es el desafío que tenemos.
1: Cuando decís defensa de la ESI es porque lamentablemente ocurren por ahí cosas que uno no se entera.
0: La defensa de la ESI tiene que ver porque muchas veces caen en esto de las personas. La defensa tiene que ver por qué, porque ¿de qué manera defiendo? La ESI es algo transversal dentro de la educación. ¿Qué es esto? Es que yo tengo, tiene que ser, es científica, es laica y depende de conocimientos. Entonces no puedo dejarlo a mis creencias, a mis convicciones personales. Entonces eso es la defensa de la ESI. Dentro de la escuela tiene que tener una mirada científica, laica. Entonces esto es lo que nosotros defendemos dentro de la educación. Puedo tener una mirada, una idea, una ideología, pero esto es lo que defiendo, porque me parece que es garantía de derechos para nuestros estudiantes.
1: ¿Cómo está hoy el ámbito docente escolar?
0: Está atravesado por una realidad económica de la sociedad. La escuela es un lugar donde caen todas nuestras problemáticas de las familias dentro de la escuela. Entonces, eso repercute y está difícil atravesar esto. ¿Por qué? Porque hay familias que no llegan a fin de mes, no tienen las necesidades básicas satisfechas y eso en la escuela se nota. Los contenidos se dan, sí, tenemos contenidos, lineamientos para llevar adelante, pero esto otro, que es lo social, está atravesada la escuela y a veces es más difícil que la escuela sostenga esto, porque sola no puede la escuela atravesar todo esto y se espera mucho más de lo que a veces la escuela puede dar. ¿Qué sucede? El voluntarismo solo nos sirve, entonces nos parece que a veces hay políticas de Estado en lo que es educación que no ayudan. Por ejemplo, dentro de la ESI también nosotras llevamos adelante, por ejemplo, lo que es análisis, reflexión y todo esto. ¿Qué sucede? Que a veces también las docentes necesitamos capacitaciones. Y hace un tiempo también con esto de lo que nos pasaba con las denuncias falsas y todo eso. Entonces,
1: También, sí.
0: a partir de ahí, nosotras vemos que poner el cuerpo solamente como docente, sin capacitaciones, sin mecanismos, sin herramientas que tengamos, o sea, desde las políticas de Estado para defender esto, y además caemos en que la escuela no va a solucionar un problema de un familiar que muchas veces le quita expectativas y esperanzas a jóvenes y a adolescentes que no lo ven, no ven una salida. Entonces, solamente dar contenidos no alcanza. Y para eso necesitamos otro tipo de política.
1: Lo económico está pesando mucho en el dictado de clase, digo, no solo en el docente, recién lo marcabas en aquellos alumnos o alumnas que obviamente transcurren o transitan las aulas, ¿no? Digo, ¿está repercutiendo mucho eso?
0: Y para las compañeras, por ejemplo, uno de los grandes problemas que llevan, por ejemplo, a delegados y a asambleas es lo salarial. Es el mayor problema que tenemos. Nosotros ha retrocedido notoriamente, por ejemplo, la última paritaria que fue en diciembre, nosotros recién en mayo cobramos nuestro último 2,5%, o sea, que se cae, claro, porque llegó un 9% de diciembre y ya estaba muy retrasado nuestro salario. Entonces, frente a eso, ¿qué pasa con nuestras compañeras? Antes muchas decíamos, bueno, tenemos dos trabajos, turno mañana, turno tarde, ahora tenemos el tercer turno también, o sea, tres trabajos. Pero hay algo que se está dando, que es esto del multiempleo, pluriempleo, esta palabra nueva, que tiene que ver con que, por ejemplo, las docentes que hacen y el fin de semana te invitan a un showroom, a una feria. Entonces, no solamente tenés que trabajar para la escuela como debías, que vos decís, bueno, planificás, corregís, armás proyectos. Ahora también, además, te dedicas sábados y domingos a trabajar en otra cosa.
1: En una feria de emprendedores.
0: Lo que ahora, yo los otros días miraba la noticia que Uber Mujeres. Yo digo, yo me acuerdo de hace todo el año, todo este año y el año pasado, compañera diciendo, mirá que si necesitas, si vas a un lado, tenés una hija o algo, llevo hacía de conductora conocida, amigable para nosotras, para nuestras hijas, para nuestros hijos, una compañera de la escuela.
1: Sí, a ver, y eso el famoso antes era medio el taxi.
0: Claro, taxi, ¿no? Y ahora las compañeras estaban haciendo esto, o sea, te daban el teléfono, mirá qué hago, viste, sabías que tenías a alguien de confianza, pero son doble, tres trabajos, es demasiado.
1: Más allá de lo salarial, de lo económico, que lamentablemente se viene dando hace años, ¿no? Y es como que cada vez más grave el problema. Hoy otro de los problemas es el tema de la violencia, por ahí que también se vive en los establecimientos educativos.
0: Sí, hay una situación, hay situaciones particulares dentro de la escuela. Lo que digo que no es la generalidad. Lo que sucede es que a veces no llegamos tarde. Ajá. Entonces, cuando llegamos a la situación de violencia es que llegamos tarde. Si nosotros logramos dentro de la escuela tener un canal de comunicación, de lograr entendernos con la comunidad, yo siempre rescato, digo, la familia. Yo vivo en el mismo barrio. O sea, cuando estigmatizamos un barrio porque no, mirá, esta escuela es violenta o este barrio es violento. O sea, yo soy parte de esa violencia. Entonces, los problemas los tenemos y sí los tenemos. Pero me parece que muchas veces estigmatizamos ciertos lugares, ¿no? Entonces, pero que estamos atravesados por una crisis tremenda donde explotamos muchas veces antes o se nos salta la térmica, sí, pasa en las escuelas también.
1: Eso se traslada a todo, digamos, en cualquier ámbito. Uno dice la escuela, pero en cualquier ámbito.
0: Sí, estamos atravesados por eso. ¿Es difícil? Sí, lo que digo es que muchas veces necesitamos acompañamiento entre nosotras, acompañamiento de equipos directivos, de algún equipo interdisciplinario. Y me parece que tenemos que empezar a buscar la forma en que nos comunicamos dentro de las escuelas, para fuera de las escuelas, dentro también de nuestro rol de compañeras. Ahí está el desafío, ¿no?
1: ¿Cambió mucho la escuela? Vos recién mencionabas de tu trayectoria hace 15 años al día de hoy. ¿Qué cambios hubo, para mejor o por ahí para peor?
0: Y a veces veíamos que, por ejemplo, los medios, lo que es lo digital, ¿viste? Sí. Lo digital nos parecía que nos iba a solucionar un montón. Y hoy por hoy, por ejemplo, dentro del secundario están viendo las grandes problemáticas dentro del secundario con el uso del celular. Bueno, hay escuelas que podemos tomar acuerdos institucionales donde en primaria no usamos el celular o lo usamos de alguna manera pedagógica porque usamos menos celular, tienen menos, ¿no? Digo, o podemos hacer algún tipo de proyecto especial para el uso del celular, o sea, y todo esto. Pero en secundaria está más difícil, porque son chicos, chicas que están atravesados donde el celular está como un apéndice de ellos. Entonces, me parece que esto que nos iba a venir a solucionar es algo que están los profes quejándose en el sentido de ¿cómo soluciono esto? ¿Qué hago ahora con este celular que no me soluciona, que están atados, que no se miran a la cara, que no logramos interactuar con ellos, o solamente lo usan y están desconectados con el aula?
1: Sí, está pasando mucho eso, ¿no? También.
0: Sí.
1: ¿El hecho de limitarlo de alguna manera lo ven bien?
0: Yo de manera personal lo veo bien, porque me parece a mí que vos limitarlo con ciertas condiciones favorecería, por ejemplo, un intercambio, un estudio, hasta método de estudio. O sea, listo, usamos para este método de estudio esta técnica, pero para otra cosa usaremos otra cosa.
1: Tenemos diferentes formas,
0: o sea, porque es verdad que no todas las escuelas tampoco tienen las posibilidades de tener un televisor donde vas a ver videos para todos. Entonces, a algunos le va a llegar la información y otros no, un video que quieras ver. Porque es verdad que también tenés información que es más fácil verla en el momento, que, bueno, andá a buscar un video y miralo y después vemos el análisis que hacemos en grupo. Eso está más complicado, pero me parece a mí que sí, que aprender a poner límites, que es lo que nos está costando, me parece, es difícil. ¿Qué digo con esto también? La escuela pone límites, pero a veces... necesitamos una ayuda ahí en el hogar del límite y a veces no se está entendiendo por qué poner límites la escuela, a qué punto, si es necesario poner límites. Y eso sí cuesta, poner límites.
1: ¿Cómo está el tema edilicio? ¿Cómo lo ven ustedes en materia de edilicia, los establecimientos, que también fue por ahí largas charlas de SUTEBA en su momento?
0: Mira, nosotros tuvimos, después de la inundación y todo esto, un gran aporte ahí de los privados, de las familias, de manera, y también de la provincia y del Estado, para la ayuda a la inundación en algunos lugares. En otros lugares no llegó. Entonces hay escuelas donde se le caen las maderas de los techos, o sea, y ahora están sufriendo problemas de calefacción.
1: Esta
0: semana que empezaron con fríos, y hay escuelas donde, por ejemplo, se están haciendo turnos, pero igual entran a las 8 de la mañana o las 7 y media, que es la secundaria que entra, o sea, a las 7 y media, que hay 4 grados, 5 grados, no podés estar sentado estudiando. O sea,
1: ahora, eso no se podría haber prevenido antes, bueno, Sandra, porque a ver, estamos siempre en la misma, ¿no? No nos tenemos que acordar cuando empiezan las temperaturas bajas a que se prenden los calefactores.
0: Bueno, escuelas que tienen frío y que no tienen clases, está pasando ahora. Por frío, que la calefacción no funcionó,
1: en algunas ya no hubo ya clases por esto.
0: Sí. O se turnan el horario, entran a las 9 porque a las 8 no pueden entrar por el frío, entonces a las 9. Entonces cambian los horarios, ya está pasando. O sea, sabiendo que va a llegar el momento y no llega a la infraestructura, no llega a alcanzar todos estos reclamos que tenemos en la escuela. Docentes que llaman, hoy estamos trabajando sin calefacción, hoy no nos, o sea, o que traen caloventores. Las mismas docentes llevan los caloventores para esos momentos. Y bueno, ni te digo de que empiezan, y hoy ya lo usé yo, después se lo paso al otro. O sea, es una locura. ¿Cómo puede ser que no entro en una escuela? Y vos decís, habías atravesado un periodo donde habíamos arreglado algunas escuelas, algunos lugares, y ahora nuevamente tenemos que estar luchando para que las escuelas... hay una escuela, no me atrevo a decirla, porque no sé si los compañeros quieren que la... O sea, en esa escuela estamos viendo de qué manera ayudar en ese lugar a que defiendan sus condiciones de laburo y de aprendizaje para los estudiantes... Y todavía están viendo de qué manera logra alguien ir a arreglar una calefacción, un caloventor, me parece irrisorio. Vos decís.
1: Pero pasa por...
0: Yo voy a empezar en marzo a laburar y yo tengo que tener mis planificaciones a tal fecha preparadas. Porque soy una trabajadora, soy una laburante y me parece que corresponde. Y está bien, poneme tal fecha, porque tal fecha voy a laburar en esto. O sea, no entiendo por qué... de consejo escolar o de infraestructura, decir, che, tal fecha va a bajar la temperatura, ahora tenemos, meteorológicamente sabiendo cuándo vamos a trabajar con temperatura baja, arreglalo y punto.
1: Es lo mínimo. Pero aparte, a ver, es lo mínimo indispensable que todos los años, digamos, tenés que tener programado eso. Ahora, es una cuestión de que no se dieron cuenta, es una cuestión económica,
0: No creo que sea económico.
1: ¿Económico no?
0: Yo no creo que sea económico. Mira, hay un plan que se llama escuela, que también para nosotros es algo que para mirar con cierta lupa, que las cooperadoras que están funcionando y que funcionan bien, tienen una ayuda económica. Pero esas escuelas pequeñas o que no han funcionado o que no se han podido organizar para tener cooperadora no tienen ese aporte económico. O sea, no puede ser que la escuela dependa de la cooperadora. La cooperadora vino para colaborar, para ayudar, para hacer un granito más a este esfuerzo, sí,
1: como
0: que
1: un
0: se
1: aporte
0: hace.
1: Como para.
0: Exacto. Pero dudas. No puede ser que dependamos de esto. Pero no. Llegas muchas veces a consejos y te dice, ah, pedile a la cooperadora que te lo haga. Y no puede ser esto que sea así. Entonces, se me borró el número del programa, es escuela, ¿cómo se llama? Para nombrártelo.
1: No lo...
0: Cuando me lo acuerdo te lo digo. Pero no puede ser que sea así. O sea, hay puertas que hay que golpear y hay que arreglarlo. O sea, tenés que hacerlo. Vos sabés que vas a tener frío, arreglalo. Porque no es una cuestión de plata. O sea, tenemos lugares donde hay escuelas que se están muriendo de frío y hay lugares donde las escuelas no están funcionando sus calefactores porque hay gente que en su lugar de laburo no está teniendo problema, por ejemplo, los que lo tienen que solucionar.
1: Ahora, ya el hecho de no dar clases, o sea, a los límites que estamos llegando, ¿no? Que justamente al final tantos escuchamos decir los chicos en las aulas, ¿no? Bueno...
0: Porque lo dibujan,
1: hagan las cosas para que los chicos estén.
0: Te lo dibujan con que nos turnamos. La continuidad pedagógica está garantizada, te dicen. Entonces eso está garantizado. Por ejemplo, yo doy clase hoy.
1: Pero tenés que modificar un turno, le tenés que complicar la vida a la docente. O a los padres para llevar o no al hijo,
0: exacto,
1: a la hija.
0: Pero está garantizado. Claro. La continuidad pedagógica te hace eso, está garantizado. Los días necesarios están dados. Entonces, desde los lugares, desde las autoridades, ellos lo solucionan así. Pero las clases tienen que estar en las aulas. El día a día tiene que ser ahí. Por ejemplo, hay lugares como... Siempre hay otra cosa que pasa. Por ejemplo, escuelas que no tienen salón de usos múltiples. Mi escuela es una de esas. Ajá. O sea, mi compañera, cuando yo salgo a las 9 de la mañana a disfrutar 10 minutitos del recreo del sol, hubo una hora que mi compañera que su clase fue el patio de 5 grados. Y ahí tuvo que dar clases la profe de educación física. Y ahí tuvo que dar clases. Porque no tiene salón. Claro. O, por ejemplo, va a venir ahora los actos del 25, del 9 de julio, del 20 de junio. Estamos todas entre pasillos y comedores tratando de hacer un acto porque no tiene salón. Y ahí tenemos toda la escuela, o sea, más de 120 personas dentro de pasillos. Es como si en este lugar empezáramos a meter gente, porque no tenemos salón de usos múltiples donde se da educación. Cuando hace frío, lo mismo te sucede tenés los actos en pleno verano con 40 grados de calor. Escuela sin salón. Explícamelo vos cómo
1: funciona
0: hay.
1: Igual.
0: Y por supuesto, porque la calefacción... Ahí tengo que ser agradecida, ¿eh? Funciona una buena
1: calefacción. Funciona, pero no hay salón.
0: Y no,
1: bueno, todo no se puede, Sandra.
0: Claro.
1: Estás pidiendo mucho, Sandra, también.
0: Sí, y nos adaptamos, ¿eh? Yo te digo que en esa escuela ya nos estamos adaptando de esa forma.
1: Bueno, nos reímos para
0: claro,
1: amargarnos,
0: y,
1: ¿no?
0: Sí, así vamos a lograr.
1: Sandra, un placer tenerte, gracias por el tiempo, por la visita, y bueno, no va a faltar oportunidad de seguir charlando con ustedes con su tema.
0: Gracias a ustedes por el tiempo, a las órdenes.
1: Sandra Bouzas, secretaria general de SUTEBA, nos estuvo acompañando acá en una tarde de 10. Hacemos la primera pausa, Dani, y enseguida volvemos, dale.
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0: Muy bien, regresamos en la tarde 10, seguimos acá en vivo por Radio 10, la radio de la gente, FM 92.3, www.radio10bahía.com.ar, sino también a través de la aplicación de Radio 10 Bahía nos puedes estar escuchando, nos puedes ver, como decíamos, a través de twitch.tv/Radio 10 Bahía. En este día martes 19 de mayo te hacemos compañía hasta la hora 18. Y entre otros temas, bueno, recién charlábamos con Sandra Bouzas de Suteba, nos estuvo visitando, nos mencionaba justo de lo que va a ser la marcha también y movilización y paro que se va a estar realizando en el día de mañana, que se suman a lo que va a ser también el reclamo de la gente de SICOP, y está en línea para hablar sobre este tema Nicolás Muñoz Cruzado. Nicolás, ¿cómo estás? Matías te saluda, buenas tardes.
1: Buenas tardes, ¿cómo estás, Matías?
0: ¿Todo bien, vos?
1: Bien, bien, acá hoy un día bastante agitado, pero bien, por suerte con buena energía, por decirlo de alguna forma.
0: Bueno, me alegro, mejor así. Bueno, contanos un poco lo que va a ser el día de mañana.
1: Bueno, no, mañana es un evento que se organizó con bastante rapidez. Fue una idea y propuesta que salió desde nuestra federación, que es la Federación Nacional de Sindicato de Trabajadores y Trabajadoras de la Salud, FECINTRAS, donde está nucleado la SICOP y otras agrupaciones gremiales de distintas provincias referidas a la salud, y que se llamó al paro para el día 20 de mayo y a la Marcha Federal de Salud, siguiendo un poco también el ejemplo de los compañeros de educación, principalmente de la universidad, ¿no? Por la Marcha Federal Universitaria, dado que tenemos un brutal y despiadado recorte sobre el presupuesto del Ministerio Nacional de Salud, y eso incluye programas diversos que afectan directamente la salud de la población, sobre patologías crónicas, patologías complejas, el plan remediar, todo lo que está sucediendo a nivel del PAMI, bueno, y todo lo que ya viene sucediendo, el degradamiento del Ministerio a Secretaría del Ministerio, el ataque a las residencias médicas nacionales, la salida argentina del OMS, todas cosas que hacen que se deteriore el sistema sanitario y repercuta no solo en los que son, y entre comillas, hospitales nacionales o programas, sino también termina afectando a las provincias, a los ministerios provinciales, que empiezan a tener que suplir esa falta hasta que no pueden hacerlo más, porque aparte tampoco están llegando los fondos coparticipables, y eso hace que las provincias estén cada vez más desfinanciadas. Lo mismo, y ahí pasa hacia los municipios. ¿Y qué consecuencia trae esto? Mayores enfermedades prevalentes complicadas, mayor mortalidad, aumento alarmante de enfermedades de transmisión sexual por falta de programas de prevención, ya va a empezar a notarse faltante medicamento en patologías complejas, crónicas y tratamientos prolongados, tratamientos oncológicos, bueno, y el remediar, que va a ser un desastre, la falta del remediar va a ser una cuestión desastrosa para la población y en su conjunto. Y esto va a hacer que los trabajadores estemos mal, trabajemos mal, estemos más desesperanzados y haya incluso peor sensación que la que dejó la pandemia.
0: Ahora, ¿qué temas me tiraste, Nicolás, de todo lo que mencionaste, no? Es tremendo.
1: Tenés para elegir ahí, Mateo.
0: No, sí, la verdad que ya no sé para dónde salir con todo lo que me mencionaste.
1: Es muy difícil comprender y entender por qué. Uno puede comprender que tienen una visión macroeconómica que tiene que ver esto del, como se dice, que cierre la cuenta, ¿no? Como lo dicen burdamente, el Excel. Pero para mí hay un hay una política de la crueldad. Hay política de la crueldad. Sinceramente no lo puedo ver desde otro lugar. Más allá de mi sesgo ideológico, puede ser, pero la realidad es que no se puede entender desde otro lugar.
0: Ahora, recién vos sabés que, bueno, estuvo acá Sandra Bouzas de Suteba, también se van a sumar, como decíamos, a la marcha en el día de mañana. Docentes, profesionales de la salud, ¿quién más va a estar, Nicolás?
1: Mañana adhesiones seguro, bueno, ATE también ya confirmó su presencia, ATSA, que es compañeros del sector privado de la salud, que sí, están muy complicados, bueno, el mejor ejemplo es el Hospital Italiano, la Unión de Músicos del Sur, siempre presente, ADUNS, que está peleando junto a CONAU Histórica y a todas las otras, y al Consejo Interuniversitario Nacional, bueno, siempre atrás nuestro en cada una de esas manifestaciones, SUTEPA, que es el sindicato de los compañeros trabajadores del PAMI, que están dentro de nuestra federación también, son con nosotros convocantes a esta marcha y van a estar junto a nosotros en la calle, digamos, reclamando que se acabe este financiamiento tan grave, y a ellos les afecta completa y de forma directa, porque aparte tienen atrasados sus salarios y hace que estén en malas condiciones laborales. También ellos tienen motivos de sobra para estar presentes. Bueno, CTA también Bahía Blanca confirmó, estoy esperando. Fue un día bastante complejo y hoy traté de comunicarme con compañeros, con Álvaro Urrutia de CTA de Trabajadores. Todavía no he podido hablar con él, pero seguramente si pueden hacerse lugar, ellos van a estar presentes. Digamos, esto va más allá de cualquier interés gremial, tiene que ver con un interés social, el interés del ciudadano. Y por supuesto, alguien me preguntó si tenía que ver con un interés político, y sí, queremos que las políticas sanitarias sean buenas para el ciudadano, claro que tiene un interés político.
0: No, ni hablar, a ver, pasa por todos lados, ¿no? Políticas sanitarias, políticas en los ámbitos educativos, en el ámbito de PAMI. Hoy en el arranque del programa lo mencionaba, que me enteraba algunos casos de que ya a partir del próximo mes se recortan bastantes programas para justamente los afiliados al PAMI. Y obviamente que esto sigue afectando, ¿no?, al mundo de los jubilados y a los adultos mayores. La verdad que es tremendo. Bueno, ¿y cómo va a ser la movida mañana entonces, Nicolás, mencionando ya todos los gremios presentes y todos los que se van a sumar?
1: Mañana 12:30 va a empezar la concentración, va a ser en San Martín 261 frente a la sede local de PAMI. Justamente esto lo acordamos con los compañeros de SUTEPA, ¿no?, que simbólicamente comenzará ahí la concentración para que se vea la fuerza en la calle ahí mismo. Se marchará por las calles del centro alrededor de la plaza, pasaremos por el Consejo Deliberante, estamos decidiendo a ver si vamos a dejar o no un documento en el Consejo Deliberante a los concejales de La Libertad Avanza, que son parte del Gobierno Nacional, que ha tomado estas medidas tan despiadadas. Y a modo también simbólico, frente a la municipalidad, se hará un acto de cierre con oradores, porque bueno, es quizás el lugar de mayor expresión política, no por otra razón.
0: Tal cual. Bueno, concentración y movilización entonces a partir de las 12:30.
1: Exactamente.
0: Muy bien. Bueno, Nicolás, gracias por atendernos y bueno, seguiremos en contacto, ¿eh?
1: No, por favor, gracias a vos, Matías.
0: Hasta luego. Bueno, hasta allí la palabra de Nicolás Muñoz Cruzado, profesional, referente de la CICOP, en este caso mencionando lo que va a ser la marcha y movilización, también atentos a aquellos que transiten a menudo el mediodía el centro de nuestra ciudad, más allá de que va a haber paro, como decíamos, tanto en la actividad docente como en algunos que otros profesionales de la salud. Estarán marchando la gente de SICOP, la gente de ATSA también, el gremio de sanidad que se suma a lo que es el mismo reclamo, personal docente, no docente, la gente de ADUNS, bueno, distintos gremios, ATE, estaban por confirmar también los de CTA. Como decíamos, mañana 12:30 en calle San Martín, donde está ubicado el PAMI local. De ahí la famosa recorrida que hacen habitualmente en la Plaza Rivadavia. Bueno, se siguen sumando, ¿no?, los conflictos, y por eso las marchas y las movilizaciones, como decíamos en principio, una de ellas es la que se va a estar desarrollando en el día de mañana. Bueno, Dani, ¿te parece que compartamos alguno de los mensajitos? Porque la gente se sigue comunicando con nosotros. Tenemos mensajes por acá que nos van llegando a través del WhatsApp de Radio 10, 2915-386-923. Nos escribía bien temprano Paola, no llegamos a leerle el mensaje, ahora se lo voy a leer a Pau, y también nos mandaba un audio. Porque justo estábamos en el medio de la nota con Sandra, que nos estaba visitando acá en el programa. Después teníamos nota pendiente con Nicolás. Bueno, no pudimos leer algunos mensajitos. Uno de ellos es el de Paola, como decíamos. Hola, Mati y Dani. Dice: hermosa tarde, y sería mejor si Dani saluda a la audiencia, dice Paola. Bueno, no sé, Dani, hacete cargo. Y no me queda otra, te voy a hacer el aguante, Mati, dice, jaja.
2: Paga la plata.
0: Bueno, si me quiere hacer el aguante, que me lo haga. Y si no quiere, también.
2: ¡Paga la plata!
0: Mati, no alcancé a escuchar cómo va a estar el martes 26, que es mi cumple. ¿Me lo decís? Dice Paola. ¿Cómo va a estar el tiempo, el clima?
3: ¡No!
0: Bueno, ah, ¿vos decís que no se lo demos? Ah, pero Dani, no seas mal. El próximo martes, o sea, post feriado, Mayormente nublado estaría Paulita en tu cumpleaños, que es justo la vuelta de Miri, ¿no? Puede llegar a llover, pero en realidad no está pronosticado tanto para el martes, sino más para el miércoles y jueves. Así que atento ahí con el tema lluvia, pareciera ser que no, sí mayormente nublado. Igual de acá el martes falta una semana, Pau, puede pasar cualquier cosa. La mínima sería de 7 grados y la máxima de 19. Qué el bueno. Martes de la semana que viene. Así que tendrías dentro todo un lindo día de cumpleaños, Pau. Que nos mandaba un audio también, Dani, a ver, la escuchamos.
2: Hola, Mati, Dani, ¿cómo andan? Estaba escuchándolo en las escuelas y todo eso. Sí, a distintas escuelas le faltan distintas cosas. Hasta algunos profesores faltan también en algunas escuelas. Tema sueldo y fundamental. O sea, uno dice, ah, ¿por qué hacen tantos paros? Pero sí, mientras que tu hijo tiene clase, no te preocupa que la maestra vaya o no vaya. O sea, mientras que tengan clase, ¿no es cierto? Porque a vos te sirve para, por ejemplo, algunos padres para ir a trabajar. Y mientras que el maestro muchas veces está yendo ad honorem, porque no cobran el sueldo, terminan poniendo plata de su bolsillo para hacer fotocopias, más la movilidad hacia las escuelas. Cada uno lo ve del lado que quiere. Yo como padre puedo decir, ay, hoy mi maestra faltó, hoy otra vez la faltó, pero no nos ponemos a veces en el lugar de ellos. Cada vez se les pide más que hagan los maestros y bueno, y cosas así. Lo de la calefacción y eso es toda una traba que pone el ministerio y todas esas cosas, porque hay muchos padres que son matriculados y todo, gasistas que podrían ir y lo harían, pero no los dejan, porque no están registrados en no sé dónde, en el caso de las escuelas y eso.
0: Consejo escolar, o sea, y demás.
2: Todo traba. Y sí, y a último momento siempre se acuerdan, igual que los ventiladores en verano y todas esas cosas. Con respecto también a que hay chicos por ahí que necesitan ayuda y muchas veces los maestros no saben cómo ayudarlos. Pero bueno, hay muchas cosas que en la escuela pasan. Bueno, Mati, perdón, la hice larga.
0: No, está bien, Pau, está buena la opinión, está bueno el audio y el comentario que hacías con el tema del ámbito escolar, ¿no? Atenta también a la nota que hacíamos con la gente de Suteba.
3: ¡Qué largo se hizo!
0: No, ¡Dios! No sea malo, Daniel. Y mencionando de que sí, los grandes inconvenientes que hoy por hoy, a ver, siguen ocurriendo, estamos en siglo XXI y no puede ser que hoy no se pueda dar clases por falta de calefacción. Yo la verdad que no, es algo que no lo puedo creer. Y a ver, por lo que uno va sabiendo, por eso le consultaba a Sandra, digo, bueno, ¿qué es? Una cuestión de no haber programado ese tipo de tareas previamente, ¿o es por una cuestión económica? No, económica no es, me dijo. Bueno, entonces acá hay falencias por el lado del consejo escolar, por el lado de que realmente le toque y que se ponga, como dice el dicho, que se ponga el poncho a quien le quepa, ¿no? Porque no puede ser que estemos llegando a estas alturas del año y que siempre, o por lo general casi siempre, termina sucediendo lo mismo, ¿no? Que empiezan a venir las temperaturas bajas y nos acordamos de que tenemos que prender la calefacción o los calefactores. A ver, le pasa a uno en la casa y ya previamente llamas al famoso que te dicen gasista matriculado para evitar obviamente cualquier complicación. Después escuchamos las publicidades que dicen con el tema del monóxido de carbono, que hay que tener cuidado. Bueno, pero si entonces no empezamos a hacer los ejemplos como son en los ámbitos educativos, de que hoy hay turnos o clases de que no se han podido brindar porque no está la calefacción correspondiente. Y bueno, la verdad que es una falencia y un horror, más que error, bastante importante, ¿no? Bueno, mensajitos que seguimos recibiendo, la gente sigue opinando de los distintos temas al 2915386923. Con algo de música, ¿te parece, Dani? Nos acercamos a una nueva pausa y lo que tenemos que mencionar en el ámbito deportivo, en el ámbito a nivel internacional, acaba de finalizar el partido en el cual jugaba el Manchester City de Inglaterra que empató en el último, en los últimos minutos contra el Bournemouth de Inglaterra en la Premier League 1-1. Y con este resultado ya es campeón el Arsenal. Que no es Arsenal, de Sarandí. No, es el Arsenal. El Arsenal, del hijo grande, no. El Arsenal de Inglaterra vuelve a salir campeón después de 22 años que no salía campeón el Arsenal en la Premier League. Ya lo venía ahí tratando de conquistar hace algunos años. Y bueno, finalmente después del empate del Manchester City, a falta de una fecha, en el ámbito a nivel internacional, la liga inglesa, sale campeón el Arsenal, Bueno, de a poquito nos vamos acercando también al clima del Mundial. Hoy juega Boca, juega Boquita por Copa Libertadores. Tiene que ganar Boca contra el Cruzeiro de Brasil. Tiene que ganar porque recordemos que está tercero en su grupo, después de haber sido superado tanto por Cruzeiro de Brasil como por la Universidad Católica de Chile en los puntos, en los grupos. En lo que respecta a los partidos, había sido superado en su momento por Cruzeiro de Brasil y por Barcelona de Ecuador. Así que hoy juega Boca por Copa Libertadores. Mañana juega River con bastantes suplentes, bastantes alternativas. Te diría que equipo prácticamente desconocido el de River, más allá de que hay figuras como el caso del bahiense Germán Pesela, o la posibilidad de que juegue Juan Fernando Quintero, de Maxi Salas, y la vuelta al arco de Franco Armani por la suspensión de Beltrán. Pero, como decíamos, con muchos suplentes por la cantidad de bajas y lesionados que tiene River. Tiene más jugadores en la enfermería que para que jueguen de titular prácticamente. Se les lesionó Montiel, el lateral izquierdo Matías Viña, que lo venía haciendo bien el uruguayo, el mediocampista Aníbal Moreno, la lesión también de Driussi. Está ahí con lo justo Marcos Acuña. Así que la verdad que complicada la semana para River, más allá que viene con buenos resultados.
4: ¿Cómo está el plumerío,
0: Complicadísimo, Dani, está el plumerío, Entre entre algodones y en enfermería prácticamente River, que va a enfrentar por Copa Sudamericana al Red Bull Bragantino en el día de mañana. Y el próximo día domingo, la final del fútbol argentino. Ahora sí, pausa y enseguida volvemos. Dale.

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1: Hola chicos, hola equipo, buenas tardes. Con respecto a que la escuela no tiene clase porque no tiene calefacción, culpa de los inoperantes del consejo escolar, culpa del intendente, porque obvio que el intendente tiene que estar enterado de esto. ¿Cómo sabe que no van las hijas de esa escuela? Y después, sobre todo arriba, el gobernador. Han tenido un año para hacer el arreglo de los calefactores de la escuela. Es una vergüenza. ¿Cómo se ve que no estamos en época de elecciones, no? Y lo peor, que siempre pagan los platos rotos los chicos. Total, suspende las clases y ya está, se solucionó. El gasista va dentro de un mes, dos meses, cuando ya se va el frío. Qué triste, pobre Argentina, ¿eh?

0: Casi tuve que mandar una de vuelta. Bueno, no sé si escuché mal hoy, a la mañana, la escuela 18 y otra escuela comparten la caldera. No, no le funcionaba la caldera. Nada, nada, en esta escuela. Una vergüenza. Es una vergüenza. Y más o menos la caldera esa es del año 1940. La caldera esa. También los maestros tienen que llevar un caloventor, tienen que llevar algo. Y por ahí se instala mucho dentro. Cosos, caloventores, algo para reflexionarse, se revienta. Electricidad. Entonces es un desastre todo. Es un desastre, Mati, todo. Esto tiene que cambiar. De una buena vez tiene que cambiar todo, mano, porque esto no va más, No va más. Vos prendés el calefactor y ya te viene. Dos palos, tres palos, te viene de. La boleta, o me estoy quedando corto, no sé, corríjame, pero es un desastre todo. Esto tiene que cambiar, Mati, para bien. Tenemos que cambiar el presidente, todo, hermano, porque esto vamos a quedar en la ruina. Se va a quedar la gente, no sé. No sé qué opinan los oyentes que te escuchan una tarde de 10. Los dejo a la voz de los oyentes. Bueno, te sigo escuchando, Mati. Casi te borremos de lado.
1: Hasta las 18.
0: Tenemos que cambiar el presidente, todo, hermano, porque esto vamos a quedar en la ruina, se va a quedar la gente, No sé qué opinan los oyentes que te escuchan una tarde de 10. Los dejo.

0: Muy bien, regresamos una tarde 10. Saludos para Feito, que nos mandaba mensaje. También para Oscarcito. Bueno, la gente que sigue opinando, en este caso por lo que mencionamos del tema y el ámbito docente. La falta de clases en algunos establecimientos educativos. También lo que va a impactar. Bueno, de hecho salió a expresar algo en sus redes sociales el intendente municipal Federico Subieles, en base a lo que es la eliminación o la posible eliminación de zona fría para lo que es nuestra ciudad y nuestra región. ¿Y cómo impactaría esto? Y bueno, de lleno obviamente al bolsillo, ¿no? El hecho de que se pueda llegar a eliminar justamente lo que es zona fría a Bahía Blanca. Mencionó algo, dijo como que está tratando de comunicarse con las autoridades a nivel nacional para que revean esta misma situación. Veremos, ¿no? Si finalmente le van a dar bolilla o no al intendente después de la decisión que quisieron tomar de eliminar el hecho de zona fría, ¿no? Bueno, entre otros temas, hoy es el Día del Trabajador y Trabajadora del Ámbito Fiscal, así que saludamos a todos aquellos, y uno de ellos es justamente su secretario general, el señor Sebastián Mas, a quien obviamente lo saludamos y nos compartía un mensaje de la siguiente manera, lo escuchamos, dale.
1: Quiero mandarle un muy feliz día a todos los trabajadores fiscales, a todos los afiliados de AFIP. Hoy nuestro convenio colectivo de trabajo, o mejor dicho, nuestro primer convenio colectivo de trabajo fue firmado hace 53 años, un 19 de mayo de 1973. Y bueno, con el tiempo establecimos esa fecha como el Día del Trabajador Fiscal, por eso hoy festejamos. Una fecha que es muy importante para todos los trabajadores fiscales, que logramos en ese momento el primer convenio colectivo de trabajo de toda la administración pública y el único en Latinoamérica. Y bueno, que hoy es un instrumento mucho más renovado, con muchas actualizaciones, con idas y vueltas, a veces con la suspensión de todo su articulado durante la dictadura militar, con un recorte de 50 y pico de artículos en el año 91, con recuperación de muchos de esos derechos y la incorporación de otros adaptados a la época a partir de 2005, y con una actualización permanente producto de la negociación que se da entre el organismo, entre las autoridades del organismo y la representación sindical. Y hoy nos encuentra en un momento difícil donde ese instrumento normativo, que es el resultado más importante de una organización sindical, tiene vital importancia porque, bueno, estamos en una situación compleja para todos los trabajadores y particularmente para los que estamos relacionados con el Estado Nacional. Así que, nada, agradecerles a ustedes por darnos este minutito y mandarle un muy feliz día a todos los trabajadores fiscales que tratan a través de su trabajo, de hacer que sea una comunidad más justa y que el Estado tenga los recursos que debería aplicar en políticas para que todos tengan mejores oportunidades. Un gran abrazo.
0: Muy bien, gracias Eva. Saludo para vos y para obviamente todos los trabajadores de AFIP, ahí, del sistema fiscal. Saludos para Sebastián Mas, secretario general de AFIP, que nos mandaba este audio y este saludo. Obviamente el reconocimiento para ellos, Bueno, lo que sí tenemos un reconocimiento para nuestra querida audiencia de Radio 10, Dani, porque mañana sorteamos las dos perfuminas del servicio de lavandería y tintorería Laureta. 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Ahí está publicada la misma placa, dice sorteo, está el dibujo de las dos perfuminas. Bueno, dale, no tenés excusas, mañana se va ese mismo premio del servicio de lavandería y tintorería Laureta, que hace trabajos para empresas y particulares. 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
0: 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Dale. Tenemos audios, tanto de Esther y de Oscarcito. A ver, escuchamos a los oyentes. Últimos 10 minutos del programa, dale.
3: Hola, Mati, ¿cómo andas?
0: Hola, Bianca.
3: Me vinieron a buscar a la escuela la abuela Esther en esto. Y está todo bien acá. Me vinieron a buscar y estaba ahí.
0: Bueno, me vinieron a buscar la abuela, el abuelo. Muy bien, Bianca, beso grande para Bianca, que recién sale de la escuela. Escuchamos a Oscar a ver qué dice. Sí, no sé si salió de la escuela Oscarcito, pero...
4: Bueno, Mati, ya casi elimina una zona fría, Mati. Estamos en la ruina. Porque hay gente, y conozco yo, que no pueden comprar una garrafa, hermano. Y no pueden conseguir leña, tampoco para, las, para calentarse. Una salamandra. La conozco yo, No voy a dar nombre porque no me gusta. Me da lástima eso. Me da lástima. Porque si eliminan la zona fría, no sé. No sé qué quiere el presidente, no sé. presidente. Mira cómo, cómo llega a la casa, está calentito todo, el presidente. No voy a insultar porque queda feo, no me gusta tampoco, pero no va más, no va más. Yo estoy cansado con esto, hermano. Yo estoy cansado. Me da ganas de ponerme a llorar con todo esto que está pasando. ¿Eh? Siempre nos toca a Bahía. A Bahía. Muchos lugares más. Me da lástima. Bueno, te sigo escuchando, Mati.
5: Prepárate porque la vas a pasar mal.
2: ¡Leña! ¡Leña!
0: Bueno, gracias Oscarcito, gracias por el mensaje, por la opinión también. Bueno, la gente que se sigue comunicando con nosotros a través del WhatsApp de Radio 10, esta comunidad que hemos denominado ya una tarde 10 de hace 7 años, que te hacemos compañía con información, con buena música, con ustedes, los oyentes, mandando sus mensajes, sus audios, participando por premios, sorteos, por los columnistas, bueno, que forman parte también de esta comunidad o esta forma de comunicar de alguna manera y hacerte compañía todas las tardes de lunes a viernes de 16 a 18 horas. 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
6: ¿Y si voy solo me la llevo toda yo?
0: Sí, Dani, lo que vos quieras, Sos medio angurriento vos también,
6: Capiche.
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0: 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Y nos vamos. Y si te digo que nos vamos, Dani, porque ya nos quedamos sin tiempo, también nos vamos de viaje. 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
1: Me re gusta.
0: Y nos vamos. ¿Con qué temperatura a la calle? Hemos llegado al final del programa con 14 grados y esa es la temperatura actual con la cual nos vamos de este día martes. Mañana miércoles estará el micro de Morena Rosselló acompañándonos en Cómo Lo Digo. Así que mañana mitad de semana. Mañana sorteamos las perfuminas del servicio de lavandería y tintorería Laureta. 14 grados la actual temperatura, como decíamos, para la medianoche. 8 grados, jornada fresca para hoy. Mañana una mínima de 5. Y una máxima de 13 grados. Nos vamos con el señor Daniel Ilustra, que estuvo en la presión anterior de los controles. Gracias por todo, Dani. Quien les habló, Matías Freddy. Será hasta mañana. Chau.

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4: Envidia.
5: No es envidia.
4: ¿Y este país sale adelante con envidia?
5: No, no,
4: ningún obvio. País sale adelante con envidia.
6: A mí rápido me... te estás alineando.
5: Es que yo lo estoy escuchando todos los viernes, entonces sí,
4: Pero tiene razón, tiene razón. Mira, yo creo que Adorni, tenemos que darle tiempo a que presente la declaración jurada.
5: ¿Pero cuánto tiempo?
4: ¿Qué es el tiempo?
5: Definime, como dijo la escribana. Definime tiempo.
4: ¿Qué es el tiempo? Y se lo pregunta al oyente, ¿qué es el tiempo? Es más fácil definir al peronismo que el tiempo. Uno es tiempo. Uno es arena. Señores, en las playas minutos, de la vida.
6: Gracias.
4: Uno es gracias, un universo hecho de ausencia. Claro. 12 milímetros de conocimiento. Bueno,
6: gracias a todos soledad. Ustedes por acompañarnos. Uno Pablo Barbar en la operación técnica.
4: Uno es un reloj humano. Sí. Seremos ceniza.
6: Mañana a las 3 de la tarde, entonces quizás nos vamos a encontrar.
4: Pero lo
6: ahora
4: importante
6: sigue, pero que uno esté muy bien.
4: De acá hasta acá.
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8: 6 de la tarde y 2 minutos en todo el país. En Buenos Aires, la temperatura 19 grados.
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9: Se reúne el Consejo Nacional del PJ.
8: En la sede de la calle Mateu trabaja Bruno Guiso.
10: El senador formoseño José Mayans se diferenció de las declaraciones de Oscar Parrilli y pese a que sostiene que la detención de Cristina se traduce como una proscripción, afirmó que hoy es sano hablar de candidaturas.
11: Los que se presentan como propuesta de defender la patria, obviamente tienen que tener en cuenta el desarrollo nacional, la industria nacional, el trabajo nacional, el sistema previsional nacional, porque estamos en un estado que no tiene prácticamente reconocimiento hacia el trabajador. Esta es la ley de la selva, o sea, es la ley de los patrones, ¿verdad? Hay varios compañeros que se quieren presentar a la consideración de la gente, algunos senadores, algunos diputados. Axel también es un buen candidato, bueno, está gobernando la provincia de Buenos Aires. Hay otros compañeros que tienen el deseo de presentarse. Lo cual es absolutamente importante para mí, ¿verdad?, que hayan varios candidatos.
10: Bruno Guiso, Radio 10, siempre noticias.
9: Javier Milei ratificó que no habrá emisión para seguir bajando la inflación.
8: Lo expresó en el evento organizado por la Bolsa de Valores en el Malva.
12: No vamos a ceder ni un ápice en la lucha contra la inflación. Sabemos que tenemos que lidiar con los rezagos de la política monetaria porque recién a mediados del 2024 pudimos frenar la emisión de dinero porque habían quedado elementos endógenos funcionando. Tenemos que todavía superar los rezagos, tenemos que superar el money overhang generado por el control de capitales, el money overhang generado por los controles de precios, más lo que fue la caída de la demanda de dinero en el segundo semestre del año pasado, más los shocks que estamos teniendo en este momento desde lo internacional.
9: En tanto, el ministro de Economía, Luis Caputo, admitió que no se puede ajustar más.
8: Y que en 2027 Milei ganará por paliza.
13: A mí me pasa lo contrario a lo que dice la mayoría de los consultores. Creo que van a estar equivocados todos. Yo creo que el año 2027 va a ser un año atípico electoralmente. O sea, va a ser tan obvio que va a ganar el presidente Milei por paliza que la gente se va a dar cuenta antes. Va a haber un crecimiento feroz en el 2027 porque esto se va a resolver mucho antes.
9: Victoria Villarruel reclamó la presentación de la declaración jurada de Manuel Adorni.
8: La vicepresidenta lo destacó durante una visita a la ciudad de Rosario.
7: Estamos esperando todos la declaración jurada de Adorni.
9: En una nueva audiencia en el juicio por la muerte de Diego Maradona declaró Hanna, una de sus hijas.
8: Dio más detalles el abogado de Dalma y de Yanina, Fernando Burlando.
14: Confiaba muchísimo en los profesionales que atendían a Diego, que el equipo médico para la salud de Diego era en principio dirigido por Luque, también por Díaz y por Kosachov, que en algún momento yo le pasé un audio para que refresque algo de lo que había ocurrido en el pasado en cuanto que ella no quería para nada internar de manera domiciliaria a Diego y cómo varió su decisión. Bueno, la decisión precisamente se le hicieron variar sus médicos de confianza.
9: Tiene árbitro la final de la apertura.
8: Yael Falcón Pérez dirigirá River Belgrano en el estadio Mario Alberto Kempes.
9: En el VAR estará Leandro Rey Hilfer.
8: Mientras tanto, Boca juega un partido clave por el pase a octavos de final de la Copa Libertadores.
9: Recibirá a Cruzeiro desde las 21:30 en la Bombonera.
8: 19 grados la temperatura en Buenos Aires, humedad 46%.
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0: Bueno, vamos que venimos, señoras, señores. Arrancamos, muy buenas tardes para todos y todas. Esto es un día perfecto en Radio 10. El aplauso es para nosotros que vinimos, Porque la verdad.
1: ¡Bravo!
0: Porque la verdad. ¿Perdón?
2: Qué pocas ganas de aplaudir.
0: No, ¿por porque la verdad, siendo martes, es un mérito.
2: Por eso te digo,
0: es
2: no
0: un mérito. Es el día, para mí es el peor día de la semana del martes, se los voy a decir. Yo, esto es radio verdad, yo vengo con los puños llenos de verdades.
2: ¿Con la peor de las ondas?
0: Es el día más difícil el martes de la semana. No solo en lo personal, pues no paro de laburar los martes. Creo que algo tiene que ver con eso. Sino creo que te queda lejos todo. El descanso del fin de semana ya se te consumió el lunes.
2: ¿Sí? Es verdad.
0: Y te queda lejos el otro fin de semana. Entonces, ¿dónde estás el martes?
1: Claro.
0: ¿Dónde estás el martes?
2: Sí.
0: Mirá la cara que tenés, Diego Arbili.
2: Sí, yo no puedo más. Falta mucho para descansar. Igual para mí el peor es el miércoles.
1: Para mí es el miércoles, yo también iba a decir lo mismo.
0: ¿Ah, sí?
1: Sí.
2: De insulso.
1: No, el martes. No.
0: El martes, queda lejos todo. El miércoles por lo menos sentís que estás a mitad de camino de algo.
1: El miércoles tendría que ser un día como un sábado y domingo.
2: Insulso.
1: Aprovechamos para renovar energías y continuar la semana.
0: El idea. País no sale adelante con gente como Pato Pérez.
2: Sí, yo la voto, compañera.
0: No, Pato Pérez 2027, carajo.
1: Un mini descanso a mitad de semana.
0: Bueno, me gustaría abrir las líneas, a ver cuál es el peor día.
2: Igual el domingo cuenta como día de semana.
0: Domingo post 17 horas es un momento muy difícil de la vida.
2: Claro.
3: Pará, vos dijiste si domingo cuenta como día de semana.
2: No, como día de semana porque hablamos de lunes a viernes. Para mí cuento con la semana de los días que laburamos, imagino, que viene por ese lado.
0: No, pero yo les pido que,
2: se
0: se saquen el tema laboral de la cabeza.
2: Ah,
0: ¿cuál
2: okay.
0: es el día que más?
2: Bien, para mucha gente el domingo es el peor día del mundo. Para
0: ¿sí?
2: mí no.
0: Bueno, pero pasa que, bueno, puede ser.
1: Es como medio deprimente las 7 de la tarde.
0: Hay gente
1: las
0: 7 de la tarde del domingo en invierno.
1: Es una cosa.
2: Claro, ¿ves?
0: Un frío en el alma.
2: Un peor día para mí es un sábado sin salir. Ese es el peor día del mundo.
1: Pero que necesitas salir,
2: sí.
1: Si no está buenísimo quedarte en tu casa, mirando una película,
2: no.
1: compartiendo, comiendo algo rico. Ay, a mí me encanta.
0: Abrazado con tu pareja,
1: sí,
0: con una frazadita.
1: Bueno.
2: Sí, puedes estar abrazado en un boliche, en un restaurante,
1: no,
2: en un bar.
1: No, mucho ruido. Mira, la otra vez fuimos a cenar. ¿Viste cuando decís,
0: ¿qué?
1: Querés, claro, que querés charlar tranquilo? Mucha gente, mucho ruido.
2: Uf, eso ya habla de la edad, Patricia.
1: Sí, también.
0: Sí, claro.
2: Yo que soy joven no tengo esos problemas.
1: Cuando decís, estamos buscando una mesa, tipo un box, eso que para hablar tranquilo.
2: Pero habla en tu casa para eso.
0: Acá ya están opinando, en el canal de YouTube. Pueden venirse. Lunes, el peor día, dicen. La verdad, para mí el lunes llegás con cierta energía, que la consumiste toda el lunes. Y el martes de decir, che, ¿dónde estoy?
2: Sí.
0: ¿Dónde estoy parado?
2: Pero el peor es el miércoles, cuando decís,
1: para mí es el miércoles.
2: Para
1: mí el miércoles.
0: Bueno, que la gente opine,
1: bueno,
0: ¿en qué número,
1: dale,
0: Pato?
1: A través del 11-23-66-0710, pero además, si querés, te podés sumar a nuestro canal de YouTube en radio10.com.ar. El cielo está despejado, no me preguntaste, pero yo te digo.
0: Bueno, sí, contame,
2: ¿cómo está el cielo, Pato?
1: Despejadísimo, dale. Está buenísimo. 17 grados 2, no hace casi nada de frío. Humedad 44%, viento que prevalece del oeste a 6 kilómetros en la hora. Mañana, miércoles.
0: Sí.
1: No venimos mañana, pues miércoles.
0: ¿Por qué?
2: Estamos vos,
0: no vendrás. Yo vengo mañana.
1: No, sí, venimos. Mañana mínima de 7, máxima de 15. Mañana va a estar un poquito más fresquito y además un poco más nublado. Después el resto de la semana se va a mantener con condiciones bastante similares.
0: Bueno, muy bien. Tenemos un gran programa por delante, sí. Hasta las 20 horas. Hay muchísimo, muchísimo para desarrollar, por supuesto. Vamos a estar atentos a la crisis social y política que atraviesa Bolivia, con 3 semanas ya de protestas, muy recrudecido todo, y con el gobierno argentino de por medio. Lo pregunto porque hay una denuncia de algunos diputados de la oposición que hablan de el envío de material represivo a Bolivia, al igual que había hecho el gobierno de Mauricio Macri cuando Jeanine Áñez se apropió del poder en el año 2019. Bueno, vamos a estar profundizando en ese tema, por supuesto. ¿Cómo está la interna? Como si no hubiese problemas por resolver en la Argentina. Se están tirando con de todo. En la Fuerza del Cielo, en la Libertad Avanza, que Santiago Caputo de Martín Menem. Y hay nuevos capítulos importantes por contar al respecto. Se suspendió la reunión de mesa política como para... no, lo disimulan bien el quilombo, eso sí. Suspendieron la reunión de mesa política directamente. Y habrá que ver en la próxima reunión quiénes van y quiénes no. ¿Quiénes estarán invitados a la próxima reunión de mesa política y quiénes no. Vamos a profundizar también en los Adorni, pues son dos los Adorni ya denunciados por enriquecimiento ilícito. Habló el abogado del hermano de Adorni, No aclares que oscurece, ese es el título de la jornada. Habló Milei también en las últimas horas. Vamos a estar, por supuesto, prestándole atención a los dichos del presidente, que la verdad yo lo noto totalmente desconectado de la realidad de los argentinos y argentinas. Realmente viene preocupante la cosa, porque hoy Milei habló de que si venían los marcianos, se ve que necesita que vengan los marcianos, a ver si alguno dice, che, mirá qué bueno lo que estás haciendo, porque no hay muchos que puedan decir, la estoy pasando bárbaro. En la Argentina, dice, si vinieran los marcianos estarían aplaudiéndonos.
4: ¿Qué pasa de lo que si estamos de repente haciendo? Llega un marciano a la Argentina? ¿No? Digamos, ¿cómo sería el ejercicio? Y el marciano quiere saber cómo está la Argentina. Bueno, puede, en primer lugar, ver la política desde los hechos, ¿no? O sea, lo concreto, los datos duros. Entonces, para ver qué medidas se está tomando y los resultados, ¿qué hace? Mira el boletín oficial y mira básicamente los números. Cuando hace eso dice, bueno, pero esta reconstrucción de este país es maravillosa, este país está en el camino que en 30 años va a ser una de las principales potencias mundiales.
0: Ya está, está ahí.
1: Hay que pasarlo a 1.5, ¿no?
0: Sí, primero estaba... es largo el audio y dice poco. Yo no sé qué dirían los marcianos si vinieran a la Argentina. Sí sé qué pueden decir los argentinos y argentinas respecto del momento que están atravesando, que me parece que es más relevante que la opinión... un marciano.
1: Y a uno le da la... que abrir consigna marciano, sí.
0: A uno. ¿Qué diría la consigna de hoy? ¿Qué diría un marciano? No, pero de verdad, me parece que tendría que estar preocupado el presidente por qué dicen los argentinos y argentinas respecto del momento que están pasando. ¿Qué pueden decir los jubilados más que los marcianos? Y los jubilados te van a decir que están eligiendo entre morfar y comprar la medicación, o que están dejando de tomar la medicación, o que la están fraccionando para estirarla y no dejar de tomarla de golpe. Me parece que los laburantes es importante entender qué es lo que dicen. Y los laburantes están diciendo, no me alcanza para nada, paso el 10 del mes y se me hace eterno hasta cobrar de nuevo. Y estoy pagando cada vez más de tarifas y cada vez más de transporte. Y mi sueldo no corre pero ni cerca de todos los embates que va sufriendo todos los meses sin descanso, sin respiro. A mí me da la sensación que están en Narnia quienes tienen que hacer todo por transformar la realidad de los argentinos y argentinas. En Marte, en Narnia, en donde quieran decir. Pero digo, están lejos de los problemas de los argentinos y argentinas. Y Milei cada vez que habla lo demuestra, ¿eh? Lo demuestra y lo deja muy claro. Y dice, no entiendo cómo no me aplauden. Y está muy ocupado peleándose con el periodismo y diciendo al 95% de los periodistas son una mierda y son esto y son unos hijos de puta y son lo otro. Eso sí, cuando uno hace la proyección de quién será el 5%, yo imagino que hablará solo de los que lo entrevistan a él sin ningún tipo de repregunta, de un modo bastante, bastante ameno y agradable. Y nada dicen de los escándalos de corrupción que involucran al propio presidente y a su entorno más cercano. La verdad, cada vez que lo escucho a Milei me queda esa sensación de... ¿en dónde está viviendo? Bueno, en las redes sociales. Y el algoritmo de Irigoyen le dice que todo anda bárbaro y él piensa que todo anda bárbaro. Y lo demuestra. Cada vez que habla, lo demuestra. Un nivel de desconexión con la realidad preocupante, alarmante, del presidente de la nación. Bueno, tenemos un montón de temas para desarrollar. Empiezo por Flor Gutiérrez. Flor, buenas tardes.
5: Buenas tardes, Juan. Buenas tardes a todos. 5,3% dio, perdón, 5,2% dio la inflación mayorista en el mes de abril. Repito, 5,2 abril, pero no era 2,6 la inflación.
2: Ayer dijiste 2,6.
5: Pero la mayorista dio 5,2.
2: Justo el doble.
5: Vamos a explicar, porque aparte que el gobierno se mete en un quilombo, Juan, porque hace poco habían dicho que la mayorista anticipaba lo que iba a pasar con los precios a futuro.
0: Oh.
5: Es decir, este 5,2 anticipa lo que viene, después lo profundizamos.
0: Sí, a mí Milei me dijo que había que mirar la inflación mayorista. Bueno. De hecho, dijo, empezó con cero, ¿se acuerdan?
5: ¿Se acuerdan? Hace poco, 0,9 hoy.
0: Él dijo que llevó la inflación a cero. Sí. Bueno, ahora la llevó a 5, digamos. O sea, digamos.
5: Bueno, después la profundizamos.
2: ¿Da la sensación que se tomó la nave que propuso Carlos Daniyaco cuando dijo vamos a tomar una nave espacial que va a ir a la estratosfera?
4: ¿Qué pasa si de repente llega un marciano a la
2: nave? ¿No? Pero se tomó la nave de Carlos Daniyaco.
5: Bueno, dijo, también tenemos la canasta de servicios públicos, ¿eh? Es 17,5 en un solo mes.
0: Terrible, nada, es una cosa.
5: ¿Sigo?
0: Pero los marcianos, si vienen acá, estarían enloquecidos con el modelo Milei. Claro, pues si vienen un rato, ¿no? Si se quedan a vivir acá, ni los marcianos pueden pagar la cuenta.
5: Depende, si en Marte no hay agua, no hay luz, no hay gas, claro. Dicen, está buenísimo.
2: No hay colectivo, allá. No hay trenes, ¿no?
0: Dios mío. Pablo Ibáñez, buenas tardes, ¿cómo
3: apareció
0: le va?
3: Apareció la vicepresidenta Victoria Villarruel y pidió que Manuel Adorni presente ya la declaración jurada. Además,
0: sí,
3: como se prohibieron, como se suspendieron, mejor dicho, las reuniones de la mesa política de gabinete, están tratando de hacer una la semana que viene. El tema con qué clima se llega, si va a haber una charla o no. Y hablando de marcianos, yo no sé si en Marte hay camionetas Chevrolet S10 o si hay membrillos.
0: ¿Cómo?
3: El fruto. Ahora.
5: ¿Qué? No creo que crezcan en Marte.
3: Ahora. El ejército argentino,
0: sí,
3: necesitaba repuestos, un kit de embragues para una camioneta S10.
0: ¿A dónde está yendo?
3: Y lanzó en el portal Comprar, donde se hacen las licitaciones y compras, el pedido de conseguir un kit de embrague para una S10 Chevrolet y te van a pagar con hasta 1000 kilos de membrillos.
0: Mentira.
3: Después te lo cuento en detalle. Conseguí.
5: Pero no me quedó claro el trueque.
0: El Estado está permutando. Necesito un embrague. Y está permutando por una tonelada de membrillo.
3: Exactamente. Hay una división. Hay una división que se llama
0: Remonta. El pulpo está mirando. El pulpo le está prestando atención. Ojo, vos tenés un embrague para prestar. Se puede creer.
3: Hay una división que se llama Remonta y Veterinaria, que es la que se encarga en general de criar los animales que a veces se le dan de comer a los conscriptos y también de siembra. Evidentemente, en San Rafael Mendoza tienen un complejo donde producen membrillos. No tienen plata para comprar el embrague, si no irían a un lugar a comprar un embrague. Claro. Dicen, te pago con hasta madre, eso no. Una tonelada de membrillos.
0: Claro, hay que ver. Hasta. Claro, hay que ver cuál es la mejor oferta. Capaz uno acepta por 500 kilos.
3: Por ahí aparece uno y dice, no, dejá, dame.
0: Está bien. El queso viene a esa parte.
3: Cuando tenga
0: un levantavidrio.
5: Cuando tenga que cambiar los frenos. Las que salen con eso.
3: Cuando tenga que cambiar las pastillas de freno, aparece el queso fresco.
0: Claro, la verdad es. Está faltando.
3: Perdón. Es un poco gracioso, pero es verdad, está en el portar comprar, y el contexto es este. El presidente viene diciendo que está rejerarquizando las Fuerzas Armadas argentinas. Sí. Es un modo particular de rejerarquizar las Fuerzas Armadas cuando el ejército tiene que comprar un repuesto.
0: Tiene un vehículo menos y está esperando que aparezca el membrillo.
3: Así, señor.
0: Que aparezca un interesado en el membrillo. Perfecto. Y si sale bien, Diego Arbili, buenas tardes.
2: ¿Cómo les va? ¡Juega Boca! Jugó un partido importantísimo de Copa Libertadores de América, así que en un ratito estaremos contando qué necesita Boca para depender de sí mismo y tener posibilidades de clasificarse. Pero si pierde, ¿qué pasa? ¿Se puede quedar eliminado en esta misma fecha? En un rato te lo cuento. Además, hay otros equipos argentinos que juegan Copa Sudamericana y Copa Libertadores de América. Además, River se prepara para jugar mañana, pero para jugar la final del domingo con Belgrano. Mañana con todo suplente. Ayer contamos a esta hora que Neymar tenía pasaje al Mundial. Bueno, hay otro futbolista muy importante a nivel mundial que va a jugar una nueva Copa del Mundo.
0: Grande, supongo, porque dijiste que va a jugar una nueva Copa del Mundo.
2: Una nueva Copa del Mundo.
0: Cristiano Ronaldo.
2: Exactamente. ¿Ah, sí? 41 años, sexta Copa del Mundo para Cristiano Ronaldo.
0: ¿Cuántas ganó?
2: Ninguna, pero jugó 6, o va a jugar 6, igual que Messi, que va por la sexta. Pero bueno, Messi ganó la anterior, ¿no? Cristiano Ronaldo juega en Portugal, también hay que destacar eso. Llegó a semifinales en 2006, si mal no recuerdo. Un montón de años.
0: Bueno.
2: Y hay mucho más, porque en Inglaterra, a un equipo que tenía que jugar por el ascenso a la primera división, le dijeron, ustedes no juegan.
0: ¿Por qué?
2: Quedaron eliminados.
0: ¿Por qué?
2: Por espías.
0: ¿Mandamos espías?
2: Sí. Verdolaga, ¿no? A esta altura que se den cuenta que mandaste un espía y tocó el timbre, ¿no? Y el Southampton iba a jugar los playoffs y le dijeron, ¡ah! Ustedes mandaron a espiar en la era de la comunicación, muchachos, una locura.
0: Todo eso y mucho más al mismo precio en este programa bueno, bonito y barato. 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

0: 24 minutos pasan de las 6 de la tarde y nos vamos a adentrar en lo que está aconteciendo en Bolivia, ¿eh? Una crisis social y política que ya lleva lamentablemente 4 fallecidos, cientos de heridos y más de 100 detenidos. Y en medio de todo esto, diputados de la oposición presentaron un pedido de informes para que el gobierno aclare el envío de aviones militares y de material represivo, pregunto, hacia Bolivia. Recordarán ustedes, esto ya ocurrió en el año 2019, cuando irrumpió y dio un golpe de Estado la oposición en ese entonces en Venezuela, que dejó a Jeanine Áñez en el poder. Vamos a saludar a Juan Marino, diputado nacional de Unión por la Patria, tiene la amabilidad de atendernos. Juan, buenas tardes, ¿cómo estás?
1: Juan, buenas tardes, ¿cómo andas vos? Gracias por el espacio.
0: A vos por atendernos. Bueno, ¿a partir de qué exigen este pedido de información al gobierno con este dato del envío de material represivo a Bolivia?
1: Bueno, mirá, el canciller Pablo Quirno salió a hacer declaraciones públicas diciendo que es mentira que los aviones estén al servicio de las operaciones represivas del gobierno de Bolivia. En función de eso, nosotros, mañana a la mañana, diputadas y diputados nacionales, organismos de derechos humanos, sindicatos, organizaciones sociales, le vamos a presentar una nota dirigida a Pablo Quirno diciéndole que no alcanza con su palabra. No alcanza con su palabra porque el Estado argentino ya tiene un antecedente directo, que es el que vos mencionabas, de 2019, con Mauricio Macri y Patricia Bullrich como ministra, sí, enviándole material represivo al gobierno golpista de Áñez, una causa judicial abierta en Argentina por ese hecho desde 2021. Entonces el Estado argentino tiene que, no solamente a través de la palabra del canciller, decir que es para ayuda humanitaria, sino que tiene que demostrarlo con hechos. Por eso nosotros le vamos a requerir que nos responda por escrito el pedido de informes, mandándonos todos los actos administrativos, mandándonos los manifiestos con las actas donde figura todo lo que transportan y trasladan los aviones, ya sea en el viaje hacia Bolivia como dentro de la propia Bolivia. Y le vamos a plantear también en esa nota la conformación de una delegación, de una comisión de derechos humanos, que se traslade inmediatamente a Bolivia y acompañe a los aviones Hércules durante todos sus movimientos mientras estén en Bolivia, para poder constatar efectivamente que son para ayuda humanitaria y que no están trasladando ya sea material represivo, ya sea policías o militares a las zonas donde están reprimiendo a las manifestaciones populares. Creemos que si el gobierno quisiese demostrar efectivamente que esto es solamente para ayuda humanitaria, tendría que aceptar nuestra propuesta de conformar una delegación de una comisión que pueda acompañar los movimientos de los aviones Hércules dentro de Bolivia.
0: Claro, ¿y de qué depende esa autorización?
1: Sencillamente de una decisión del canciller Quirno. Por eso nosotros tomamos nota cuando él salió a hacer declaraciones diciendo que eran mentiras las versiones acerca de que los aviones estarían trasladando material represivo. Tengamos en cuenta que no solamente lo dijo públicamente un diputado nacional opositor, Rolando Pacheco, fue el primero en denunciarlo públicamente, diciendo que se lo habían informado militares dentro de la fuerza. Después salió el expresidente de Bolivia diciendo lo mismo, Evo Morales, que se lo informaron integrantes de las fuerzas militares y policiales, que efectivamente no solamente estarían trasladando material represivo, sino que estarían utilizando los aviones para movilizar policías y soldados a La Paz en particular, dado que existen los bloqueos, y para poder sortear los bloqueos estarían usando los aviones para poder trasladar a los efectivos a esas zonas para poder viabilizar la represión. Claro. Y no solamente eso, sino que hoy mismo veíamos una entrevista a un manifestante en un medio de comunicación en Argentina que se trasladó a Bolivia, un manifestante, sí, en medio de la marcha, diciendo en C5N, diciendo que los vecinos de los aeropuertos vieron efectivamente que los aviones eran utilizados para eso. Entonces ya son muchos los testimonios, e incluso más allá de todos esos testimonios, de vuelta, tenemos el antecedente de 2019. Entonces Quirno no solamente tiene que hablar, sino que tiene que demostrar con hechos que no se están usando los aviones para reprimir.
0: Bueno, yo recuerdo que en 2019 nos enteramos del envío de todo este material represivo a partir de su utilización. O sea, se encontraban en las calles los propios cartuchos de fabricaciones militares.
1: Claro, se encontraban en las calles y después el gobierno de Luis Arce, del MAS y PCP, hizo la denuncia pública formal, hizo la denuncia judicial dentro de Bolivia y a partir de eso el Estado argentino hizo la denuncia formal 2021 dentro de Argentina, porque lo que había hecho Macri en ese momento con Patricia Bullrich era mandar el avión sin declarar que estaba yendo el grupo claro. Alacrán de Gendarmería, sin declarar todas las municiones que estaban enviando, es decir, sorteando los hechos institucionales que y administrativos que tenían que hacer por ley, por lo cual correspondía a la causa judicial y la denuncia en el fuero penal económico que sigue su curso y una de las imputadas y acusadas en esa causa es Patricia Bullrich.
0: Sí. ¿La causa en qué estado está?
1: Ahí. No, la causa desde que asumió el nuevo gobierno por impulso, porque bueno, el denunciante era el Estado Nacional Argentino, entonces en función de eso la causa durmió, pero la cantidad de prueba aportada previamente es muy contundente y pone de manifiesto que efectivamente había ocurrido bajo el gobierno de Macri, que habían enviado material para reprimir. Mirá, fueron pocos, mandaron el avión con el grupo Alacrán y las municiones represivas pocos días antes de lo que fueron las masacres del golpe de Áñez, donde murieron decenas de personas, y uno de los responsables de esas masacres, que fue acusado por la Fiscalía Boliviana por el crimen de genocidio, porque el Código Penal de Bolivia tipifica el genocidio e incluye dentro de esa tipificación las masacres sangrientas. Bueno, uno de esos jefes policiales que fue investigado, denunciado y acusado por genocidio por la Fiscalía Boliviana, ahora fue hace unos meses consagrado por el gobierno represor de Bolivia como viceministro de Seguridad Ciudadana. Y él está a cargo, en parte, de los operativos de represión. Ni que hablar que el jefe de la policía acaba de decir que están utilizando toda la inteligencia boliviana para tratar de capturar al jefe, al secretario ejecutivo de la Central Obrera Boliviana. Entonces hay un cuadro de persecución muy grave.
0: Juan, gracias por la comunicación. Un saludo.
1: Gracias a usted por el espacio. Un abrazo grande.
0: El diputado de la Nación, por Unión por la Patria, Juan Marino, en Radio 10, 6:30 de la tarde. Momento de las noticias.
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3: 6 de la tarde, 31 minutos en todo el país. La temperatura en la ciudad de Buenos Aires, 15 grados 5 décimas.
4: Continúa la reunión de la conducción del Partido Justicialista.
3: Desde la sede partidaria nos informa Bruno Guiso.
5: El senador José Mayans apuntó contra el gobierno y expresó la delicada situación que viven las provincias, que no pueden solventar sus gastos corrientes.
6: La inversión pública, que las provincias quedaron con un montón de conflictos, porque en el presupuesto plurianual estaban presupuestadas cosas que se dejaron de lado en el presupuesto 2026, que ahora las provincias enfrentan demanda, ¿verdad? Aparte de eso, la baja de coparticipación le dificulta a las provincias. Hay algunas provincias que están pidiendo créditos para pagar gastos corrientes. Entonces, entramos en una crisis realmente que nosotros vemos que el gobierno nacional no la ve y que, aparte de eso, aumentó la deuda en casi 12.500 millones de dólares en el último mes, lo cual es absolutamente grave.
5: Bruno Guiso, Radio 10, Siempre Noticias.
4: Los gremios del transporte se declararon en alerta y movilización y acusaron al gobierno de empujar al transporte a una crisis profunda.
3: Agrupados en la Confederación Argentina de Trabajadores del Sector, alertaron sobre el deterioro de los servicios, la falta de inversión en infraestructura y mantenimiento y el impacto de estas falencias en la seguridad vial.
4: Arsenal se consagró campeón de la Premier League después de 22 años.
3: El emblemático equipo inglés se vio beneficiado sin jugar por el empate 1-1 entre Manchester City y Bournemouth.
4: Su última consagración había sido en el 2004, en una histórica campaña en la que lograron terminar invictos en la liga inglesa.
3: La temperatura en la ciudad de Buenos Aires, 15 grados 5 décimas, la humedad 44%.
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2: Carlos de Villacrepo, Juan, ¿sabés lo que dirían los marcianos? ¡Rajemos!
3: Sí, ¿sabés lo que dirían los marcianos? ¡Qué caro está todo, loco! ¿Qué está pasando? ¡Qué raros son estos hombres que gobiernan! Eso dirían los marcianos. Bueno, algunos mensajes que nos están llegando,
4: sí, claro.
3: Pato.
4: Aquí dicen a través de nuestro canal de YouTube, Adriana, el lunes es el peor día. Mercedes dice, el miércoles es lo más porque viene al toque el fin de...
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2: Carlos de Villacrepo, Juan, ¿sabés lo que dirían los marcianos? ¡Rajemos!
3: Sí, ¿sabés lo que dirían los marcianos? ¡Qué caro está todo, loco! ¿Qué está pasando? ¡Qué raros son estos hombres que gobiernan! Eso diría los marcianos. Bueno, algunos mensajes.

0: A lo sumo no es el peor día el miércoles. Flor, ¿vos qué decís?
1: Para mí, está comiendo la factura, no sé.
2: No, no,
1: malo.
2: No estoy comiendo factura, Flor, para decís, nada.
3: Se está cuidando.
0: No, pues no, la, no. La vi justo clavándose la media luna y dije, no, es mi oportunidad.
2: No, no, no, no me agarraste, no me agarraste, yo ya había tragado. Para mí, yo ya dije, el miércoles no era lo peor. No se puede decir nada acá.
0: Sí, se puede.
2: El peor
0: puede.
2: Es el martes, sin duda.
0: El martes. El martes. Okay. ¿Vos, Toto, qué decís?
4: Todos los días son fantásticos para mí.
0: ¡Ah! ¡Muy bien, Toto! Cortá el video
2: to.
0: Y mandáselo a tu familia.
1: Sí. Cansado de cosechar éxitos, decir.
4: De verdad, estaba pensando domingo. cuál era el peor día. Pensé cuál era el peor día, no tengo peor día.
0: No, los martes.
4: No tengo peor día.
5: Boludo, un día...
0: Los martes. Tenés que elegir uno.
5: Los domingos a la noche son buenos días, tarde-noche para vos, domingo. Aguantando a toda tu familia, rompiendo la guita, preparando el lunes a la mañana. Perfecto. Los chicos piden cosas, tu señora dice: te olvidaste de comprarle todos los pibes.
0: A Morín hablándote, diciéndote: mirá, chequeámelo el embrague y el membrillo.
1: Justamente Mario, que es vigilador, dice: buenas tardes, Juan y equipo. Con respecto a la consigna, el peor día es el domingo. Igual lo aprovecho hasta el último minuto que puedo, 21, 22 horas más o menos. Lo paso muy bien con el programa. Me informan, me divierten desde ya. Muchas gracias.
0: Muy bien, ese es el objetivo. Ese es nuestro objetivo nos en
5: está,
0: la vida.
5: Nos están vigilando.
0: Informarlos, sí, vigilador no vigilante.
1: Ay, me pica la mano derecha. ¿Qué era, plata? ¿Gano o pierdo?
0: Plata.
1: Me pica la mano derecha.
5: No, vas a recibir plata.
1: Ah, bueno, lo pongo en el bolsillo.
2: No, ojo, Pato.
1: ¿Qué hago?
2: Ese alcohol en gel que me puse tuyo me está dando picazón.
0: Adorni.
2: Dale.
0: ¿Sabes a quién le viene picando la mano hace 2 años? A Manuel Adorni.
1: No.
5: Sí.
0: Eso es lo que va a explicar el tribunal. Pasa, a mí me picaba la mano. Bueno, era plata, chicos. Sí,
6: hola, buenas tardes, Juan. La radio está espectacular.
0: Eso digo
6: que
0: yo.
6: Así. Que Dios bendiga a toda la producción y a todos los que hacen el programa este.
1: Oye,
6: José de Luján.
1: Vamos, José.
0: Qué voz parecida a la de nuestro productor Alain Bullock que tenía. El oyente que dijo que Dios bendiga a toda la producción. Nada, muchas gracias. Sí, es un equipazo este. Es un equipazo y estamos muy contentos de hacer este lindo programa en esta linda radio. Bueno, tenemos mucha información. Quiero empezar por Toto porque el presidente habló de la interna feroz desatada. Yo vuelvo a marcarlo, como si no hubiera, perdón por el francés, quilombos grandes en la Argentina por solucionar en la vida, en el día a día de los argentinos y argentinas, que están esperando una respuesta, que están esperando una solución, que están esperando que nuestros representantes, elegidos democráticamente, se hagan cargo de ello y empiecen a sintonizar, a empatizar, una palabra totalmente olvidada en el léxico del presidente de la nación y en sus acciones. Como si no hubiese problemas suficientes, están desatando una interna a cielo abierto terrible, Toto. Bueno, habló el presidente al respecto.
4: Habló el presidente y me parece que el dato, venimos repasando los pormenores de la encuesta y de esta interna, de este clima raro que hay en el gobierno, y el dato, Juan, me parece que Milei termina de alguna manera fallando aún en defensa de uno de los dos. Vamos a escuchar el audio, que es lo que dijo...
0: A ver, para repasar, Santiago Caputo contra Martín Menem, Santiago Caputo contra Karina Milei, digamos.
4: Sí, Santiago Caputo contra Martín Menem, a cielo abierto, mostrando todas las cartas, diciendo el que está operando es Martín Menem. Uno puede entender, Juan, que al único que le dirigía ese tuit Santiago Caputo era el presidente.
0: Sí, lo retuiteó el presidente,
4: porque lo expone justamente para decirle: presidente, miren lo que están haciendo los Menem. Hoy habló el presidente y tuvo una interpretación bastante particular.
0: A ver qué dijo Milei.
7: Eso fue algo que le han plantado a Martín Menem. O sea, eso está prefabricado. Uh-huh. Es decir, de hecho, tanto Martín lo explicó dentro de gabinete y digamos, si quiere les paso, digamos, el video que armó Oría, por ejemplo, que explica, digamos, lo que le hicieron a Martín Menem.
2: O sea, no es real, la interna no es real, ¿significa eso?
7: Eso que generó esa controversia el fin de semana,
2: sí,
7: es algo que está prefabricado para generar un problema.
0: Es decir, el presidente de la nación compra la versión de Martín Menem.
4: Sí, además...
0: Claramente, porque Santiago Caputo sale a acusar a Martín Menem de que tenía una cuenta falsa de Twitter llamada Rufus Periodista, Periodista Rufus. No sé.
4: Sí.
0: Y esa cuenta de Twitter decía las peores barbaridades de Javier Milei, de...

0: Dina Milei, del propio Santiago Caputo, operaba contra el gobierno. Esa misma cuenta de Twitter, periodista Rufus, Rufus periodista, anticipa el desembarco de Juan Bautista Maíquez como ministro de Justicia. Entonces, ahí queda un poco difícil la teoría de que es un CM de Martín Menem y demás, pues manejaba cierta información sensible del gobierno y de lo que ocurriría. Una semana antes dice Juan Bautista Maíquez es quien va a reemplazar a Cunio Libarona en el Ministerio de Justicia, pero el presidente de la Nación acá le dice a Santiago Caputo, yo le creo a Martín Menem, porque está diciendo, es una cuenta, es una operación, dice, está todo prefabricado. ¿Cómo? ¿Los tweets quién los hizo entonces? ¿Quién los generó? Porque el presidente acá omite eso. Si está prefabricado, ¿prefabricado por quién? Porque si tiene que decir por quién, debería acusar a Santiago Caputo. Me parece que no se va a animar Milei a hacer eso, intentando mantener el equilibrio de algo que está totalmente roto, que es el triángulo de hierro.
1: Sí, por lo pronto lo que está diciendo que la denuncia pública de Santiago Caputo es en base a un hecho falso. Por eso termina resolviendo a favor de Martín Menem. Porque si dice que lo que publicó Caputo contra Martín Menem está sobre una base prefabricada, prearmada, es falsa, le está dando la derecha a Menem. Incluye otra información que es Santiago Oría. ¿Quién es Santiago Oría? Santiago Oría,
0: el cineasta,
1: es el encargado de filmar todos Tarantino. Los movimientos de Javier Milei, es un hombre cercano a Karina Milei, y armó aparentemente un video explicando cómo todo esto estaba prefabricado. Me da la impresión, Juan,
0: sí,
1: primero, cualquier video armado por Santiago Oría no me parece que David sea demasiada Lynch. Prueba para demostrar nada. Ahora, claramente el presidente, que venía jugando muy a favor de Santiago Caputo, hizo este volantazo y lo deja de mínima a Santiago Caputo como
0: está bien reproduciendo. Está bien enfocado el video.
2: Perdón, ¿cuánto dura? Porque esta noche tengo que ver algo en alguna plataforma y no sé qué ver.
1: No lo vi, no lo vi.
2: Ah.
1: ¿Ustedes lo vieron?
0: No.
1: Bueno, pídanselo a Milei.
0: Ah, ok. Okay.
1: No, él dijo que tenía uno de Santiago Oría.
0: ¿No lo publicó?
1: Yo no lo vi. No sé.
0: Y estará negociando con Flow, con Netflix.
1: No, no lo vi. No sé. No me parece que sea demasiado.
0: Prueba aporte de nada.
1: Demasiada información. Lo que digo que claramente está tomando una posición donde le está diciendo a Santiago Caputo que reprodujo una información que exponía a Martín Menem y que esa información era falsa. No es un detalle menor teniendo en cuenta lo que en teoría significa Santiago Caputo en la mesa libertaria.
0: Un día particular, ¿no? Del presidente.
1: ¿Por qué?
0: No, no sé, el discurso de hoy, la verdad, particular,
1: viene
0: extraño.
1: Viene hace 15 días, desde que volvió de Israel.
0: No sé si es la interna, no sé qué es, pero...
1: No, lo que ocurrió con el presidente fue, desde que volvió de Israel hasta el viaje de Israel había estado con un perfil bastante bajo, apareciendo poco en los medios. Había dejado crecer, no es que él la había dejado de crecer, había crecido solo y había tomado toda la agenda del escándalo de Adorni. Decide adquirir y tratar de recuperar un poco de centralidad, a veces un modo más tranquilo, a veces un modo más efervescente. La semana pasada estuvo muy arriba y hoy estuvo muy, pero muy abajo en lo que dijo hoy.
0: Escuchemos un poquito,
1: la frase de los extraterrestres.
3: A las puertas de un milagro.
0: Qué milagro.
3: Es decir, si nosotros logramos sostener este camino, vamos a lograr lo que siempre soñamos, ¿qué? Que es hacer a Argentina grande nuevamente. Muchísimas gracias a todos, que la fuerza del cielo los acompañe, que Dios los bendiga y viva la libertad, carajo.
0: Ahora, no, por eso decía particular, porque es un cierre muy abajo para el tono que suele manejar Milei con esos cierres efusivos, el viva la libertad, carajo y demás. Digo, yo agarro el textual y lo pongo contra el tono. Digo, está diciendo, si logramos mantener esto, se viene un milagro y demás. Y es, si logramos mantener esto, en una de esas, capaz viene, es el. Y si sale bien constante. Bueno, ahí está el presidente de la Nación intentando hacer equilibrio con algo que está, me parece, completamente.
1: No, no es equilibrio. No es equilibrio.
0: Bueno, no, volcándolo. Sí, pero no termina de.
1: No, porque está diciendo que Santiago Caputo.
0: ¿Me querés pelear?
1: Lo denuncia Menem con un elemento falso. Es como si vos sí, me acusás a mí de algo que sí, no es verdad,
0: sí, pero
1: vos
0: a la vez,
1: sos el que está generando una controversia sobre un elemento fasto.
0: Pero a la vez ayer Milei lo retuitea a Santiago Cap. Mirá la boludez en la que están, ¿no? Digo, todo adentro de Twitter. Como dijo Carlos Pagni ayer, no es que pasan tiempo en redes, viven en las redes directamente. Por eso el presidente después dice, el consumo vuela, pues le ponen un video de Avenida Corrientes en Twitter y el tipo piensa que el consumo vuela, que la gente está chocha. Pero ayer Milei le difunde el mensaje a Santiago Caputo en Twitter, que dice: yo llegué con Milei, me voy con Milei, solo Milei es mi jefe, digamos.
1: ¿Y pero por qué pensás que es contradictorio con lo de hoy?
0: Porque hoy, si Milei piensa que está prefabricado lo de Martín Menem y demás, alguien lo tuvo que prefabricar, pero no se anima a decirlo. Digo, si esto viniese del periodismo, Milei estaría diciendo: sos un mandril, sos un HDP, vos periodista, mierda, 95% son corruptos y demás. Como no puede acusar al periodismo de esto, porque es el propio Caputo quien lo tuitea, dice: está prefabricado. ¿Quién lo prefabricó? Bueno,
1: también
0: no termina de torcer voluntad dentro del triángulo.
1: Hacia adentro es lo mismo. Le baja el tono a la disputa y dice que era prefabricado. Una disputa que arranca cuando tuitea Santiago Caputo y lo expone a Martín Menem. Sí. Eso quiero decir en todo caso de fondo. Y el otro detalle, Martín Menem también había sido protagonista la semana pasada cuando había circulado, yo esa información la tuve de primera línea, que le había pedido al diputado propietario del Tesla que lo saque del estacionamiento. Después, cuando Milei saltó a favor de Quintar, el dueño del Tesla, Martín Menem dijo que eso nunca lo había hecho.
0: Está viajando a Jujuy todavía el Tesla en la grúa.
1: Está cambiando algunas cuestiones y evidentemente Milei le cree a Martín Menem.
0: Gracias, Pablo Ibáñez.
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0: minutos nos faltan para que sean las 7 de la tarde. Nosotros haciendo un día perfecto en Radio 10 y recibiendo tu mensaje. ¿En qué número, Pato?
1: A través de nuestro WhatsApp 11-23-660-710 y en radio10.com.ar, nuestro canal de YouTube.
0: En un ratito nos leemos y nos escuchamos y gracias por sus mensajes. Flor Gutiérrez, una de economía.
2: Bueno, ahora sí, Juan, vamos a profundizar en este dato de inflación mayorista de abril, que les recordamos dio 5,2% cuando la inflación minorista fue del 2,6%. ¿Se acuerdan que lo contamos hace poquito? Ahora, está bueno ir un poquito para atrás en el tiempo y recordar lo que había tuiteado el presidente de la nación, Javier Milei, porque, bueno, demuestra que cuando les conviene tenés que mirar la mayorista, cuando no te conviene no la tenés que mirar. Mira. Había puesto aritmética inflacionaria, un texto extenso y sí. Después aclara. Podrán ponerlo como quieran, pero la inflación está bajando y los precios mayoristas, escuchen esta palabra, anticipan
0: sí.
2: Lo que viene a futuro en los precios minoristas.
0: Okay.
2: Quedó claro, ¿no? La inflación mayorista anticipa lo que va a pasar en mayo con los precios minoristas. Todo marcha acorde al plan.
0: Perfecto.
2: De ser así, Juan, estaríamos o tendríamos que esperar una inflación
0: a la
2: minorista
0: alza.
2: El próximo mes en torno al 5%.
1: Claro.
2: Pero además podemos hacer otro ejercicio que hace el presidente de la nación, que es anualizar la inflación de un solo mes. No sé si ustedes recuerdan, pero sí. Cuando asumió,
0: está viajando a una velocidad del 8000%.
2: Exactamente. Cuando él asumió, lo que hacía era tomar un número de inflación mayorista, que en ese momento había dejado Alberto Fernández, y lo anualizaba. Entonces le da una inflación, qué sé yo, del 3000%. Si anualizamos ese 5,2, nos da una inflación del 83,7%. Claro, no está bien hacer esto. Lo que pasa es que es el presidente y lo hacía por cadena nacional. Bueno, por otro lado, el ministro de Economía Caputo sobre los precios mayoristas dice: es importante tener en cuenta que la variación es explicada casi en su totalidad por la suba del precio del petróleo y productos vinculados a la guerra. Uh-huh. Y es otra de las cosas que también se quejaba el gobierno. Ah, no, pero ustedes le sacan el efecto de la carne y si le sacan el efecto de vestimenta y se les da, no les queda nada de inflación. Bueno, están haciendo lo mismo, le están sacando efectos para tratar de justificar una inflación que subió muchísimo, reiteramos, 5,2%. Después acá hay que diferenciar, ¿no? Los productos que se importan, que son los que menos subieron, 2,5, y los nacionales, que son los que más subieron.
0: Gracias, Flor. Sí, la teoría Milei, que siempre se choca con la realidad, ¿no? Dijo, llevé la inflación al 0%, pues la mayorista dio 0,9. Bueno, en este caso dio 5,2. ¿Qué dirá el presidente? Entonces, ¿no? ¿Qué sé yo? Diego Arbili, una deportiva.
3: Bueno, dentro de un rato van a estar comenzando varios partidos de Copas Libertadores y Sudamericana. Por la Sudamericana van a estar jugando en Uruguay, Montevideo, City, Torque, frente a Deportivo Riestra por la quinta fecha de la Copa Sudamericana y por el grupo F. Por la misma Copa, devolveme la virome, Barraca Central estará jugando en Chile frente a Audax Italiano, también por la fecha 5, y Barracas busca su primer triunfo en un torneo internacional. También por Copa Sudamericana, pero allá por las 11 de la noche, América de Cali recibe a Tigre, el equipo de Victoria, que arranca en el tercer puesto esta fecha, necesita ganar para soñar con la clasificación. También hay Copa Libertadores de América, y dentro de un ratito nada más, Rosario Central estará jugando como local frente a Universidad Central de Venezuela. Llega puntero en su grupo Rosario Central después de haber recibido el cachetazo de haber quedado eliminado en semifinales del torneo local, por lo que no va a poder jugar la final el próximo fin de semana. También hoy por Copa Libertadores de América juega Boca. En un ratito vamos a repasar.
0: ¡Juega
3: Boca! Ah. En un rato vamos a repasar la formación del conjunto Xeneize. ¿Y qué puede pasar? ¿De bueno o de malo? ¿Qué pasa si gana y qué pasa si pierde Boca?
1: ¿Qué pasa si gana?
3: Si gana, casi que sea, dependiendo del resultado,
1: si gana 2-0.
3: Si gana 2-0, casi que depende de sí mismo para poder clasificarse a la próxima ronda de Copa Libertadores.
1: ¿Y si empata,
3: no, si empata se complica, y si pierde, depende del resultado del jueves, puede quedar eliminado en esta misma fecha.
1: Ah.
3: Pero también juega Platense por Copa Libertadores de América.
0: Vamos, campeón
3: Platense.
0: Sí.
3: Allá por las 11 de la noche, bien despierto estaremos todos viendo a Platense frente a América de Cali en el Estadio Olímpico Pascual Guerrero de Colombia.
0: Gracias, Diego Arbili. Y bueno, vamos los equipos argentinos en las Copas Internacionales. Sobre todo Lanús, con todo.
3: Y Banfield.
0: ¿Qué te pasa?
3: ¿Eh?
2: No juega.
0: Mira, te salva el informativo.
3: Te pido mil disculpas.
0: Te salvó la campana.
3: Te pido disculpas.
0: Vos y yo vamos a hablar.
3: Sí,
0: 7 de la tarde, bueno. Momento de las noticias en Radio 10.
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5: Las 7 de la tarde en todo el país, la temperatura en la ciudad de Buenos Aires, 15 grados 5 décimas.
6: El alquiler de un departamento de 3 ambientes en Capital ya ronda el millón de pesos.
5: Así surge de un informe del Centro de Estudios Económicos y Sociales Scalabrini Ortiz.
6: El relevamiento mostró además que un monoambiente se ofrece a 590 mil pesos, mientras que los departamentos de 2 ambientes se ofrecen en 700 mil pesos mensuales.
5: La justicia volvió a rechazar la excarcelación de 2 de los asesinos de Natalia Mellmann en Miramar.
6: Amplía con más detalles desde Mar del Plata, Samuel Zamorano.
7: Por tercera vez consecutiva, el Tribunal de Casación rechazó otorgar la libertad condicional a Oscar Echenique y Ricardo Anselmini, 2 de los policías condenados por el femicidio de Natalia Mellmann en febrero de 2001 en Miramar. Ahora la mirada está puesta en qué decisión tomará la justicia por la ampliación de ese beneficio para otro de los asesinos de la adolescente. La decisión judicial se conoció en los últimos días. Las abogadas defensoras Patricia Perelló y Mariana Fardi habían solicitado a casación anular la resolución emitida en agosto de 2025 por el juzgado de ejecución número 1 que había negado la libertad condicional, fallo que fue confirmado en septiembre por la Cámara de Apelación de Mar del Plata. En ese punto, los jueces Fernando Mancini y Florencia Burdiño entendieron que no existieron en la resolución defectos graves de fundamentación o razonamiento que tornen ilusorio el derecho de defensa, que justificaran revisar la decisión anterior. En Mar del Plata, Samuel Zamorano, Radio 10, siempre noticias.
6: Franco Colapinto ya pone la mira en el Gran Premio de Canadá.
5: Tras su excelente desempeño en la carrera de Miami, el argentino llegará con la confianza en alza.
6: Quiero aprovechar el envión positivo que tuvimos en Miami, donde logramos terminar entre los 10 primeros y conseguí mi mejor resultado en la Fórmula 1, aseguró el oriundo de Pilar.
5: 15 grados 5 décimas la temperatura en la ciudad de Buenos Aires, la humedad 44%.
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0: si los marcianos bajaran y fueran a un bar, dirían como Capusotto: uy, nos rompieron el orto. Buenas noches, Luis de Casanova.
1: Ningún día es malo ni bueno, es todo cuestión de mentalizarse. Si uno piensa, tal día para mí, este día es malo, será malo. Es mental, en realidad. Uno tiene que levantarse con alegría, con optimismo. Gracias, Juan Roberto.
2: Un abrazo grande, Roberto. Un abrazo para todos los oyentes. ¿Eh? Luis de Casanova te fue un poco más allá con el mensaje de los marcianos que citó hoy, Dios mío, el presidente de la Nación, Javier Milei. Nosotros, ya siendo las 7 y 8 minutos de la tarde, recibimos en los estudios de Radio 10 al señor Miguel Ángel Pichetto, diputado de la Nación, de Encuentro Federal. Gracias, Miguel Ángel, por
3: venir.
2: Gracias,
3: Juan. Gracias por la invitación. A Toto también, a todos.
2: ¿Todo bien?
3: Sí, bien. Me gustó el mensaje optimista del último muchacho que habló.
2: Un poquito más cerca del micrófono, ahí va.
3: Levantarse a la mañana y ser optimista en la Argentina es un verdadero desafío.
2: Eso. Sí. Pero no, bueno. No es tu caso, ¿no?
3: No, tengo muy mal despertar. Diría que en general las horas de la madrugada, o la mañana temprano, tengo muy mal humor. Necesito un espacio para mí.
2: Yo contaba fuera...
3: El perro puede estar al lado, pero en general es conveniente estar solo.
2: Okay. El perro no te tiene miedo a la mañana.
3: No,
2: perfecto.
4: Que no habla.
3: Ese es mi mejor amigo.
2: Yo contaba, bien. ¿Puedo contar lo que te conté fuera del aire?
3: Sí, de las notas. No.
2: Yo hacía la primera mañana en otra radio y lo llamábamos mucho a Miguel Ángel Pichetto, con quien discutimos mucho en muchas oportunidades. Y yo siempre trato de arrancar la nota con algún chascarrillo.
5: Claro.
2: Y me he comido... Dale, metele con la pregunta, papi, que estoy de mal humor, no tengo buen humor a la mañana, y ahí entendí que era ir a los bifes rápido.
5: Al hueso.
2: Bueno, muchos temas para charlar con Miguel Ángel Pichetto, quien viene caminando y mucho, reuniéndose y mucho con figuras de la política con las que estaba, con las que estabas más alejado. ¿En búsqueda de qué, Miguel Ángel? ¿De un gran paso en el peronismo? ¿De un gran frente opositor?
3: Sí, la herramienta de la primaria, hay que defenderla, Juan, es incorporar un proceso de democracia interna al partido que le va a dar también mucha fortaleza al candidato que emerja de esa primaria. Por eso el instrumento de la primaria el gobierno lo quiere dejar sin efecto, eliminarlo. Estamos hablando con mucha gente, con los gobernadores también, para... tratar de evitar la eliminación de la primaria. Es un avance y además no se puede cambiar las reglas de juego faltando un año y seis meses para... La primaria es en agosto del año 27, por lo tanto, si vos querés proyectar un cambio con cierto nivel de consenso, lo podés hacer para el 31, no para el 27. Sí. Y el gobierno no puede utilizar la herramienta de la eliminación de la primaria porque ahora no le conviene. Cuando si hay algo que... debemos decir es que la primaria le permitió a Milei ser conocido, tener financiamiento y apoyo del Estado en la campaña, tener acceso a medios gratuitos que daba el Estado. Claro. Por lo tanto, hay que mantener las reglas de juego y creo que ese es un instrumento muy bueno para que el peronismo y también fuerzas de centro que puedan consolidar un Frente Nacional defina un liderazgo político con el eje vertebral del peronismo, porque el peronismo es el principal partido de la oposición. Y para cerrar lo que reflexionaste recién, yo no veo un espacio del medio. Veo una Argentina fuertemente polarizada, en donde el escenario es tratar de construir una opción política electoral para derrotar al gobierno y salvar la Argentina también. En el 27, elección democrática.
2: Está bien, pero definís la elección del 27 como... ¿salvar al argentino o no?
3: Totalmente, porque hay un proceso de destrucción muy fuerte. Hoy mismo he publicado un artículo contestándole al economista Ricardo Arriazu, que habla que Argentina es Australia, y que, bueno, el proceso de destrucción probablemente se va a convertir mañana en focos de atracción, donde la gente se va a correr desde el conurbano hacia el interior, hacia los lugares mineros... Y te digo lo siguiente, por más que esos sectores van a crecer, nunca van a poder sustituir lo que se denomina el trabajo urbano. Hay un núcleo poblacional En la Argentina, de 47 millones de habitantes, de los cuales 35 están en los espacios urbanos. Mm. El 10% de la población está en la Patagonia, o está en lugares vinculados al petróleo, el gas y la minería, que puede crecer. Mm. ¿Qué haces con la gente cuando pierde el empleo? En los espacios de las periferias de las grandes ciudades, en
2: el... Sí, el famoso reconviértanse que tanto pregona este gobierno.
3: Es que el proceso de destrucción va mucho más rápido, claro, que la posibilidad de reconvertirse, y mucho menos con una mirada muy cruel y con ningún elemento que te pueda ayudar a la reconversión. ¿Cuál es la reconversión que plantea el gobierno? Lumilagro. Vos echás gente de tu empresa...
4: Importante.
3: Hacé el diseño, mandá a construir el termo en China y esa es la reconversión. Y eso es sustituir trabajo argentino por trabajo chino.
4: A ver si entiendo un poco más ese punto. No funciona, la velocidad de la destrucción es mucho más, es más fácil destruir que construir. Ahora, tampoco veo un gobierno, tramando un poco de distancia, que tenga una planificación, porque tranquilamente uno podría decir, hay un capital, que es el capital petrolero y minero, tengo que ordenarme, sería quizás fabuloso pensar en algún momento desconurbanizar, digamos, lo que es el AMBA y hacer, bueno, una especie... Ahora, no hay plan, no, eso no es lo hay que plan, uno ve.
3: Y lo que vos tenés que hacer es también preservar, digamos, el universo del trabajo. Vos lo que has visto en los últimos 2 años, y el otro día me tocó estar en una mesa donde estaba el presidente de la asociación de Rapid, hay 500.000 trabajadores en Rapid.
4: Claro.
3: Y en Uber... Vos tenés que esperar para ingresar hoy, porque hay una oferta superior a la demanda. Y el mundo Rappi es el mundo más cruel del capitalismo, porque gana el más rápido, porque el algoritmo le da trabajo al más rápido, y el que no se mueve o se mueve lento pierde, no hay seguros.
2: Lo mismo con Uber, creo, si rechazás un viaje.
3: Bueno, sí, igual. Funciona igual la lógica del algoritmo y de la velocidad.
4: La disponibilidad total.
3: Y la disponibilidad total. Y bueno, y ese es el dato de una economía que se destruye, donde fábricas cierran todos los días y en donde el gobierno no le presta ninguna atención. Yo estuve reunido con todo el mundo pyme de distintas actividades, cuero, zapatos, textiles. Veníamos de una reunión que se había hecho el año anterior en Avellaneda, en el Teatro Roma. Los que plantearon es una ley de salvataje nacional pyme, donde vos tenés que declarar una emergencia, donde tenés que evitar que se las ejecuten, tenés que tratar de ver cómo hacés para parar la demanda de los bancos, frente a un cuadro de situación donde la gente cierra y despide el personal, y hoy te cierra una fábrica de 40 personas, mañana en San Luis otra de 80, en Entre Ríos otra. Y
2: vamos por 25.000 ya.
3: 25.000.
2: Sí. Ahora, Miguel. Proyecto que presentaste con Julia Estrada, con Palazzo.
3: Julia Estrada, con Sergio Palazzo y con el diputado de Tucumán también, compañero
4: Shedlin.
3: De...
4: Shedlin.
3: No, compañero de...
2: De la bancaria.
3: De la bancaria.
6: Cisneros.
3: Ivanesa Siley,
2: ¿no? Sí, Ivanesa Siley. No, bueno, hay un articulado.
4: La pregunta es, sí, si uno escucha, voy a usar la metáfora de Milei diciendo, si viene un extraterrestre a la Argentina y te escucha haciendo este diagnóstico, dice, el gobierno está terminado. Y te hago las dos preguntas. ¿Vos ves que el gobierno está terminado?
3: Yo no, yo lo que veo es una profundización de la crisis y no hay ninguna idea para recuperarse. Fíjate que el gobierno está frente a una diagonal de la historia donde tiene una elección en agosto, si se mantienen las primarias. Dato muy importante, la primaria. Si te va mal en la primaria, se te derrumba el plan económico. Ya le pasó a Macri. Pero en octubre se elige presidente. La opción de un gobierno que está viendo cómo la crisis se consolida, cómo el plan de ajuste continúa aumentándote tarifa de colectivo, de subte, de tren, y no hay ningún elemento que vos veas para decir, che, a ver, ¿cómo hacemos para mejorar un poco la distribución? Vamos a ir a un debate con los gremios un poco para mejorar paritarias. Vamos a liberar esta discusión y vamos a dejar que los gremios acuerden con el sector empresario para mejorar el consumo. Porque acá no es solamente la destrucción del mundo pyme, sino que también la pérdida del poder adquisitivo determina una caída del consumo. Fíjate, sí, que incluso los locales chinos, yo miro mucho ahí en la Avenida Santa Fe cuando paso, los locales chinos están también vacíos. Estos que venden Jane, pero lo venden en forma directa, también están vacíos.
2: Bueno, hay muchos que están sobreestoqueados.
3: Bueno, han traído pensando. Y después están las plataformas. Europa ha regulado las plataformas con aranceles. Entonces vos querés entrar en un producto y le cobrás un porcentaje que impida que la gente opte por ese camino de la plataforma.
6: Ahora, perdón, Juancito, sí, diputado, cuando uno escucha, yo lo escuchaba hoy a Caputo y él decía que en realidad la economía va a ordenar la política. Cuando no. empiecen a verse los resultados, eso va a terminar ordenando la política.
3: Llevan 2 años y casi 6 meses, 2 años y medio.
6: Bueno, pero por ejemplo, hoy lo escuchaba y pinta una realidad completamente diferente. ¿Ellos se la creen o es el relato que tienen que hacer?
3: No, ellos tienen que construir un discurso sobre la economía, cuando en realidad siempre es la política la que define una visión de país, un proyecto de país, de desarrollo, de crecimiento. Ellos no tienen eso incorporado. Ellos creen que con el método del ajuste, lógicamente que en esta etapa también se ha consolidado una mirada sobre el consumidor. Por lo tanto, esto va de la mano también de una desregulación de la economía y la apertura irrestricta para que entren productos baratos. Pero el consumidor se queda sin trabajo y termina no siendo consumidor. Claro. Al final de la rueda, si vos no mantenés el circuito productivo, no mantenés el mundo del trabajo, la gente deja de consumir.
2: Sí, sí, es un efecto. Iba a decir cascada, pero justo en este contexto.
3: Compremos en Jane, qué sé yo, pero bueno, después no podés comprar ni en Jane.
2: Estamos hablando de el armado opositor, o por lo menos yo arrancaba por ahí. Te volviste a juntar con Cristina después de
3: 10 años.
2: ¿Y?
3: Bueno, el tiempo a veces...
2: ¿Se mantiene ese diálogo, perdón?
3: Sí, se mantiene, sí. Probablemente en poco tiempo más le pida otra charla, porque me parece importante seguir hablando. Y tengo también interlocución a través de compañeros que la visitan, pero me parecía fundamental. A partir del momento que la metieron presa, porque yo tengo una lógica también y una visión que a lo mejor es antigua, pero que tiene que ver con códigos personales. Cuando alguien está enfermo o está preso, hay que ir a verlo. Si uno ha mantenido vínculos y relaciones políticas profundas. Yo estuve 20 años comprometido con ese gobierno. Después, en un marco de disidencia, tal vez, no quiero aparecer acá como intuitivo, pero creo que también me definió mucho la elección de Alberto Fernández. Después tomé mi camino. Y algunos pueden valorar que me equivoqué. Yo no me arrepiento de nada a esta altura del viaje. Lo que quiero decirte es que el diálogo era importante y la llamé cuando, a partir del momento de la prisión domiciliaria. Después se demoró porque hubo...
2: ¿Pero fue una reunión más personal o política?
3: No hay ninguna reunión de un político que, aun cuando había temas humanos y personales que fueron realmente importantes, también hubo un diálogo político, la realidad económica, la política exterior. Cristina es una mujer muy informada, hoy está mirando mucho el tema internacional. Y conversamos sobre... Tuvimos la inteligencia de no hablar del pasado, porque a lo mejor el pasado podía, en cierta medida, plantearnos algunos unos temas que no eran inteligentes plantearlos.
4: ¿Milei lo hizo? ¿Milei lo logró?
3: Yo creo que... A ver... Si yo tuviera que definir esta etapa de la vida argentina, te la definiría casi con una visión maoísta de la historia. La contradicción principal y las contradicciones secundarias. Las diferencias que puedo tener con algunos sectores del peronismo más radicalizados quedan de lado frente a la contradicción principal, que es este gobierno que se lleva puesto a la Argentina.
7: Y en ese contexto surge una figura que pueda encabezar esta oposición tan necesaria en este momento de la Argentina?
3: Yo creo que va a surgir, hay que mantener los mecanismos institucionales que están en la ley y que no se pueden cambiar a beneficio del gobierno. Vuelvo a repetir, me parece que la primaria es lo que va a darle fortaleza al peronismo con un liderazgo elegido por la gente, por la ciudadanía, y con un programa. Si vos me apurás, yo creo que ese es el debate hoy principal, el programa.
7: Claro, el programa económico.
3: El programa económico... Yo no me compraría tanto el discurso del gobierno, el equilibrio fiscal, inmolarse en el altar. Yo lo que creo es que hay que crecer, que hay que generar empleo, que el modelo es el desarrollo. Y bueno, si vos tenés equilibrio fiscal por el lado del Estado, hay sectores privados que pierden. Si vos no haces obra pública, Bueno, lógicamente que vas a tener un ahorro y vas a tener equilibrio fiscal. Ahora, la verdad que comprarte el discurso del oficialismo como bandera y para sostenerlo, yo no me lo compro.
4: Es interesante eso porque lo que uno ve del ciclo Milei es que Milei logró instalar en la conversación pública el tema del equilibrio fiscal, bueno, cuestiones con el gasto. Digo,
3: pero a ver, yo tampoco planteo un dispendio ni no, tampoco claro. Emitir desaforadamente. Lo que digo es, ¿cuál es la visión del gobierno en términos de ser opción a Milei en el 27? Un proyecto de desarrollo, de crecimiento, de defensa de la industria nacional, gobernar es generar empleo, un mundo capitalista inteligente, inversiones, está todo bien. Ahora, el esquema fiscal, sí, hay que defenderlo, no hay que agarrar la maquinita de hacer plata, pero me parece que no es el altar donde el peronismo tiene que inmolarse.
4: Ahora, lo que quiero decir justamente, que me parece que es novedoso...
3: Ese discurso es el discurso del gobierno.
4: Bueno, me parece novedoso porque pero es muy hay que común, explicarlo. Pero es muy novedoso.
3: Hay que explicarlo porque si alguien no se escucha, dice, este personaje quiere gastar y volver a emitir y que haya inflación.
4: Lo que pasa es que vos escuchás dirigentes opositores que empiezan diciendo... equilibrio recuperar el equilibrio
6: Norte.
4: Fiscal.
6: Los como peronistas diciendo, que se reunieron en Parque Norte.
3: No, bueno, pero compañeros, hay como una idea con compañeros eso. Y amigos. Y no, además no, pero ni tengo siquiera, un afecto personal sobre
4: ni
3: ellos.
4: Ni siquiera lo digo.
3: Pero digo, está bien, pero a ver, yo tengo mi visión, mi mirada. Le vengo a transmitir cuál es mi mirada. Uh-huh. Precisamente la discusión del programa en el peronismo y en el Frente Nacional es precisamente este debate. Es un debate de política, donde la política está por arriba de la economía, en donde la conducción política y el liderazgo y el partido de la gobernabilidad que fue en alguna época el peronismo, tiene que volver a hacerlo, no tiene que generar riesgos. Ahora, la mirada del gobierno que viene tiene que ser el desarrollo, el empleo, el trabajo, la mejora del salario, la vida de los argentinos está en el debate. Sí.
2: ¿Te resulta interesante la propuesta, las propuestas que están hoy sobre la mesa, por lo menos en cuanto a nombres?
3: No excluyo a nadie. Todos tienen derecho, menos la religión metida en la política. Me estoy refiriendo concretamente a... ¿Cómo?
4: ¿A Gebel?
3: Sí. ¿Qué tengo que ver yo con...? La política es un arte complejo, requiere pensamiento lateral, requiere ductilidad, diálogo, requiere nada que ver con lo dogmático de una religión, con lo cual... Si vos pones un pastor jugando en la política en Argentina, es el último escalón hacia la decadencia definitiva, hermano. No tengo nada que ver con eso. Tengo problemas con la religión católica. Soy católico, pero cuando se meten en la política, ahí también tengo complejidades. Porque las cosas que son de Dios, y las cosas del poder son del poder. Y en general la política es eminentemente laica. Vos entras al Congreso, es el lugar santo del laicismo. El otro día me encontré con el cura Molina, buen tipo. Me vine a saludar.
4: Legislador
3: por Santa Cruz, buena persona. Me vine a saludar. Quisiera, digo, mirá, no vengas a hacer sermones acá, hermano.
2: Ahora.
3: Estoy con vos, te aprecio. Es un tipo, un ser humano muy correcto. Lo que te quiero decir, que yo tengo un problema y viejo, es mi formación casi, diría, desde el punto de vista de la generación del 80, la mirada laica, la educación pública, la religión por otro camino, laica libre. No.
2: No le gustó la aparición de Dante Gebel.
3: No me gusta la aparición. Ahora, no me gusta la aparición del componente. No tengo nada contra Dante Gebel, ni siquiera lo conozco, la verdad.
2: Digo, la aparición no, en términos políticos, ¿no?
4: No, pero suponés que tiene un componente místico, un componente de un orden no mundano, no.
3: La religión y la política son caminos totalmente divergentes. El dogma de la religión no tiene nada que ver con el material flexible de lo humano, que es la política. Y entonces vos no podés discutir con alguien que desde el punto de vista de la religión, cuando la religión es dogmática. ¿Crees o no crees? En fin.
2: ¿Qué pasa con Macri?
3: Digo, está tratando...
2: candidato a vice.
3: Hace mucho que no hablo de que decidí nuevamente a transitar, digamos... en esta diagonal hacia el peronismo y hacia la creación de un Frente Nacional, que sería importante, fíjate lo interesante que es mirar lo que pasó en Brasil.
2: Con Lula.
3: Claro, pero Lula era un líder Y entonces nadie discutía el liderazgo de Lula en la construcción. Pero ¿qué hace Lula? Va hacia la socialdemocracia de Fernando Henrique y se junta con él. Y va hacia la derecha y pone un vicepresidente que expresa los intereses de San Pablo y la derecha brasileña. Y construye un Frente Nacional para derrotar a Bolsonaro. Bueno, muy bien. El problema de esta construcción, que yo la pienso también con un sentido amplio, es que falta el liderazgo. No. Hay una horizontalidad en el liderazgo que tendrá que dirimirse
2: en las PASO.
3: En la PASO. Y este me parece que es el gran tema que también los gobernadores tienen que entender. De ayudar a mantener las instituciones tal como están. De no modificar las reglas de juego democrático, porque claro, eso configura...
4: Me quedo con eso. Yo lo que pasa es que trato de mirar cómo llegaste hasta acá, cómo llegó la Argentina hasta acá, cómo llegó el presidente, cómo fue electo Milei. Y recuerdo que uno de los componentes que tuvo que ver con la campaña del balotaje fue el riesgo democrático. Bueno, y evidentemente, o por el motivo que sea, la gente no entendió que había riesgo, no lo midió, no lo evaluó como uno lo puede evaluar desde la política, y hoy vos estás diciendo estamos en una instancia.
3: Bueno, hay tendencias. A ver, ayer hubo un evento importante en la entrega de los Martín Fierro. Y hubo un hombre importante de los medios argentinos, que Daniel Vila, concretamente, sí, habló sobre la defensa del rol del periodismo y la defensa de la libertad de expresión. Y yo hice en un reportaje con otro colega de ustedes una analogía sobre la situación de Estados Unidos. Estados Unidos tiene más límites. Aun cuando la tendencia del presidente Trump tiene ciertas características autocráticas, funciona mucho más sólidamente la corte, que le pone límites. Funciona la sociedad democrática, que salió a la calle multitudes en todos los estados, con actores, con gente de la cultura, que salió a la calle. Acá, digamos, la manifestación más importante ha sido la movilización de las universidades, también un toque de atención hacia el gobierno de Milei. Y empieza, tenuemente, una preocupación sobre las instituciones, sobre la democracia, sobre el componente arbitrario, sobre la agresión, la violencia verbal, que en general abre camino después a una violencia mucho más peligrosa que la física. Y bueno, eso empieza a ponerse en debate y en discusión en la Argentina. Lo que vos decís es cierto, en el balotaje esto no se analizó y tal vez, bueno, había otro proceso social, había un agotamiento, hay en el mundo también un agotamiento de los sistemas democráticos, pero todavía hay autodefensas de la propia sociedad frente a esto. Fíjate que cerraron la sala de periodistas, independientemente de la voz de ustedes, periodistas, colegas. Si vos mirás la tapa de los grandes medios, en otro momento hubieran puesto, no sé, una página negra, qué sé yo, el luto. No quiero hacer un reproche a los medios. Lo que quiero decir es que hay una validación. Bueno,
2: pero existe igual esa doble vara.
3: Bueno, lo que digo es que hay una validación.
4: Se van permitiendo cosas.
3: Validación que de eventos.
2: Vamos naturalizando.
3: Y de actos que se naturalizan y que se incorporan. Vos fíjate que el presidente es una figura central de la sociedad argentina.
4: Sí.
3: Y cuando habla, la sociedad lo miran los chicos en la casa cuando están haciendo los deberes, lo mira la mujer cuando está haciendo las cosas de la casa. Y cuando el discurso es un discurso de agresión, de insulto a los distintos sectores de la sociedad, porque insulta a los empresarios, a los políticos opositores, a los periodistas, con descalificaciones muy graves, vos estás instalando también, o ayudando a instalar.
4: Te detengo ahí, porque esa es la naturaleza de Milei, es lo que quiere. ¿Qué harías? ¿Qué tendría que pasar? Porque el presidente, evidentemente, por sí mismo no lo va a hacer, no se va a calmar.
3: No lo sé. Fíjate que hoy hubo un mensaje mucho más sereno, acabo de verlo. Bueno. Pero de todas maneras, me parece que esto es un tema que también la sociedad empiece a evaluarlo como negativo. No es solamente la economía, también está el tema de las libertades, la libertad de expresión. ¿Qué pasa con el rol del...? ¿Cómo puede haber que insultos personalísimos, incluso a colegas de ustedes, que son más pro Milei que otra cosa?
2: Bueno, sí, yo creo que en realidad lo que siente es decepción de la postura de esos colegas, en tal caso. De nosotros tal vez ya se lo espera. No,
3: ustedes tienen un plan opositor, pero lo que te quiero decir, que me parece que empieza una cierta reacción. Empiezan a preocupar estos temas. en el contexto de una realidad en donde preocupa lo económico, preocupa la pérdida de empleo, hay ansiedad, hay gente que va al psicoanalista, le preocupa cómo sigue su vida. Claro. La noche es muy, muy compleja para vivirla de alguien que puede tener el miedo o el riesgo de perder su trabajo.
2: Claro. Miguel Ángel, gracias por venir. No, hay 2027 para el peronismo entonces, para vos.
3: Yo creo que si hacemos las cosas bien y consolidamos un debate inteligente en el peronismo y con otros sectores de la sociedad y mantenemos la primaria para elegir un liderazgo democrático, creo que hay futuro. Hay una posibilidad de ser gobierno.
2: Gracias, Miguel Ángel.
3: Que siga muy bien.
2: Miguel Gracias. Ángel Pichetto, en Radio 10. Pido disculpas al informativo que nos pasamos unos minutitos. 7:30 y un poquito más. Momento de las noticias en la 10.
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9: 7:33 en todo el país. La temperatura en la ciudad de Buenos Aires, 13 grados.
10: Miguel Ángel Pichetto criticó el modelo de reconversión que pregona el gobierno de Javier Milei.
9: El diputado del Encuentro Republicano Federal, en diálogo con Radio 10, comparó ese modelo con lo que pasó con la empresa Lumilagro.
3: El proceso de destrucción va mucho más rápido que la posibilidad de reconvertirse, y mucho menos con una mirada muy cruel y con ningún elemento que te pueda ayudar a la reconversión. ¿Cuál es la reconversión que plantea el gobierno? Lumilagro. Vos echás gente de tu empresa, hacés el diseño, mandá a construir el termo en China y esa es la reconversión.
10: El sanatorio Finoquieto cerró su servicio de maternidad.
9: Allí funcionaban áreas de obstetricia y neonatología.
10: Los motivos que dieron desde el Instituto Médico Privado responden a una readecuación del modelo asistencial y a la baja de natalidad.
9: Los espacios destinados a maternidad serán reconvertidos para instalar nuevos quirófanos y unidades de cuidados ambulatorios.
10: Escándalo en Cataluña por la reapertura de la investigación de la muerte del dueño de Mango.
9: Isaac Andich murió en 2024 tras caer por un despeñadero en la localidad catalana de Montserrat, mientras estaba acompañado por su hijo Jonathan.
10: Lo que en principio había sido calificado de accidente se convirtió ahora en una investigación por presunto homicidio ante los enfrentamientos con su hijo por la fortuna del empresario textil.
9: 13 grados la temperatura en la ciudad de Buenos Aires, la humedad 67%.
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5: 7 de la tarde, 37 minutos. Es momento de actualizar el GPS de Radio 10 a cargo de Nora Costa para ver cómo está este regreso a casa, a ver si mejoraron las condiciones. Nora.
6: Mejor un poco, Pato. Bien, te cuento que todavía sigue la demora en la autopista 9 de Julio Sur, porque más temprano se produjo un choque fatal donde un motociclista de 35 años perdió la vida luego de ser embestido por un camión. Esto es entre Avenida Iriarte y California, y desde la 9 de Julio todavía la marcha es bastante lenta hacia el puente Pueyrredón. Si seguimos en la zona sur de la ciudad, recordamos que están cerradas las inmediaciones de Boca Juniors por partido y operativo de tránsito en la zona, y el resto de las autopistas ahora tienen una marcha más fluida. Esto se nota en General Paz, en Panamericana y en el acceso este. Todavía un poco lenta la autopista 25 de Mayo, porque a la altura de Virrey Liniers chocaron dos vehículos en dirección a Provincia, así que se observan algunos retrasos. El Belgrano Sur, Ramal González Catán, sigue con problemas técnicos, circula con demoras. El Roca, Ramal Bosques vía Temperley, continúa limitado entre Constitución y Claypool. Esto es por una protesta en zona de vías, y finalmente normalizó el resto de la línea Roca. En Libertador, entre Núñez y Crisólogo Larralde, un motociclista fue atropellado por un colectivo de la línea 29. Hay un operativo en el lugar. Lo mismo pasa en Patricios y Benito Quinquela Martín. En este caso, un colectivo de la línea 39 que atropelló a un peatón que está siendo asistido. Así que a tener en cuenta esos puntos, Pato.
5: Bueno, muy bien. Nora, clarísimo como siempre. Un beso y nos reencontramos mañana.
6: Un beso. Hasta mañana. Hasta mañana.
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0: 20 minutos nos separan de las 20 horas, justamente estamos en un día perfecto, estamos en Radio 10, por supuesto, y está fresco, Pato Pérez.
1: Está fresco ahora, 13 grados, el cielo continúa despejado en la ciudad de Buenos Aires, humedad 57%, el viento está en calma. Eso bien, ayuda bastante a que uno tenga un regreso un poquito más acogedor, ¿no? Dentro de todo. Mañana mínima de 7, máxima de 15. Fresca, fría, te diría, la mañana. Y la tarde un poquito más cálida. El resto de los días se va a mantener con condiciones similares. Al momento no se esperan lluvias.
0: Bueno, no poca cosa.
1: Se viene, pinta lindo un fin de semana frío, pero con sol. Me gusta el invierno con día de sol, decía una canción.
0: Muy bien. Che, veo que está todo el mundo en redes sociales hablando de el intercambio del...
1: Humedad 57%. El viento está en calma. Eso bien, ayuda bastante a que uno tenga un regreso un poquito más acogedor, ¿no? Dentro de todo. Mañana mínima de 7, máxima de 15. Fresca, fría, te diría, la mañana. Y la tarde un poquito más cálida. El resto de los días se va a mantener con condiciones similares. Al momento no se esperan lluvias.
0: Bueno, no poca cosa.
1: Se viene...

0: Ejército, sí, sí. Vamos a estar profundizando en un rato. Realmente están todos hablando de la tonelada de membrillo que perfuta el ejército a cambio del embrague. Claro. También la noticia de la tarde pasa por las palabras de Milei, que volvió a hablar y se expresó respecto del Triángulo de Hierro y de esta guerra a cielo abierto, ya que hay dentro de La Libertad Avanza. Milei le da la razón a Martín Menem, dice: la cuenta es trucha, está prefabricado todo eso para dejar pegado al presidente de la Cámara de Diputados. Bueno, también dice en la misma nota: Santiago Caputo es un hermano para mí, ¿no? La referencia del presidente de la Nación. Y recién, bueno, lo hablábamos recién con Pichetto, ¿no? La necesidad de que la oposición comience a articular un programa, no solo una propuesta electoral, sino también un programa. Bueno, justamente por eso Pichetto se junta con Cristina Kirchner, dice que está pronto a volver a pedirle un encuentro, y por eso también el proyecto de salvataje a las pymes. Van 25.000 empresas que cerraron. Digo, miren si no tendrán motivos referentes de la oposición, que no se veían las caras hace mucho tiempo, para volver a encontrarse en función de un 2027, bueno, que los tienen que encontrar de alguna manera unidos, no solo en términos electorales, sino en cuanto al programa de recuperación de todo aquello que se está perdiendo en la Argentina, de las 25.000, digo, hay un propósito mayor que cualquiera de estos puntos de los que charlábamos. Bueno, cuando vos tenés 25.000 empresas que cerraron y contando todos los días, te encontrás con una situación de 40, 50 desempleados nuevos y demás. Bueno, hay motivos para juntarse y decir cómo vamos a hacer para reconstruir esto, más allá de la ingeniería electoral, ¿no? Claramente. Bueno, hablábamos de un proyecto de salvataje a las pymes presentado con Julia Estrada, Palazzo y Cisneros. Algo que tal vez hubiese sido impensado un tiempo atrás, ¿no? Me parece que hay motivos para que referentes de la oposición vuelvan a encontrarse en el diálogo, y sobre todo en cuanto a la hoja de ruta que hay que diagramar de cara al futuro. Tenemos novedades deportivas, Diego Arbilo.
1: Exactamente, repasamos algunas cuestiones que tienen que ver con el próximo Mundial, porque hoy se conoció la lista de Portugal y Cristiano Ronaldo, a los 41 años, va a estar en la próxima Copa del Mundo. Por el lado argentino llegó al país Lionel Scaloni, se reunió con Chiquitapi, apareció la foto de costumbre, la sana costumbre de sacarse foto con el presidente de la Asociación del Fútbol Argentino, la bienvenida que le da el propio Tapia. Scaloni todavía tiene tiempo para achicar la lista de 55. Me parece que se va a tomar hasta el último día, teniendo en cuenta que tiene un montón de lesionados, más allá de un gol que hizo hoy Enzo Fernández, que es una buena noticia, el buen partido de Messi y de Paul el otro día con Inter de Miami, del buen final, por lo menos jugando y saliendo campeón, de Lautaro Martínez. Tiene un puñado de futbolistas lesionados que van a llegar medio con lo justo. Entonces va a esperar hasta último momento, 30 de mayo, la fecha límite. Mientras algunas selecciones ya están dando los nombres confirmados, los 26, Scaloni llegó a la Argentina para empezar a depurar la lista de 55, que queden 35 y que esos 35 aguanten hasta el día 30 de mayo para ahí sí dar la lista de 26 y que esos 9 tengan la posibilidad de estar ahí de reserva, como le pasó en el Mundial pasado. ¿Te acordás que hubo
0: dos lesionados? Sí, quedó afuera Nico González.
1: ¿Y Lo Celso fue el otro?
0: Lo Celso.
1: Y tuvo que llamar a
0: Angelito Correa.
1: Y a Almada, Tío Almada, ¿no?
0: Sí.
1: Fueron los que aparecieron de Rosario y salieron corriendo tomándose un avión.
0: Angelito Correa, dudo si no estuvo convocado de entrada ahora. No sé. No, creo que no.
1: Me parece fueron esos dos.
0: Sí, Nico González y Lo Celso los lesionados, y entró seguro Tío Almada. Y
1: me parece que es Angelito Correa el otro. Sí. Bueno, lo cierto es que esto es lo que se va a ver en los próximos días, ya con Scaloni en la Argentina, y se espera esa depuración de la lista. Dentro de una hora y pico va a jugar Boca como local su partido de Copa Libertadores de América frente a Cruzeiro. Boca, que necesita ganar para seguir con chances de meterse a los octavos de final, si no, va a depender de un montón de otras variantes y otros resultados. Los 11 de hoy de Claudio Úbeda en busca de un triunfo que le dé un poco de oxígeno y la posibilidad de seguir con chances matemáticas y dependiendo de sí mismo para clasificarse. Bray en el arco, Malcom Braida, Di Lolo, Ayrton Costa y Lautaro Blanco. Belmonte, Paredes, Delgado, Tomás Aranda, Miguel Merentiel y Milton Jiménez, los 11 de Boca, que van en busca de 3 puntos importantes para la continuidad en la Copa Libertadores.
0: Milton Jiménez titular.
1: Bueno. Sí, señor. Por otro lado, River juega mañana por Copa Sudamericana frente suplentes. A Bragantino, todos suplentes, inclusive Armani.
0: Pero no está clasificado River, ¿o no?
1: River está primero.
0: Está primero.
1: Pero no clasificado, pero está primero. Okay. Entonces tiene un poquito más de oxígeno y aparte

0: Te juega la final el domingo. Mañana juega Armani. ¿Será el último partido de Armani en River? Porque se habla de que Atlético Medellín lo quiere, Atlético Nacional, perdón, lo quiere, porque fue figura hasta llegar a River.
1: Ídolo en Atlético Nacional.
0: Por eso se habla de esa posibilidad de que el 30 de junio, como se le vence el contrato, no renueve con River y se vaya nuevamente a Colombia ya para terminar su carrera. Veremos. Por lo pronto, mañana vuelve a atajar después de un montón de tiempo. Recuerdo 45 minutos en la era Gallardo. ¿Te acordás que en un partido caliente Gallardo lo pone, claro. Y se lesiona y en el entretiempo...
1: ¿Con Vélez?
0: No recuerdo, no creo, tengo buena memoria para esas cosas. Pero la realidad es que mañana para Armani podría llegar a ser el último partido con la camiseta de River.
1: Muy bien, Flor Gutiérrez, una de economía.
2: ¿Cómo no, Juan? Tenemos que hablar de el gasto en los servicios públicos porque se volvió a acelerar en el mes de abril. Pato ya puso una cara. Y está poniendo mucha presión en el bolsillo de los trabajadores. En mayo, un hogar promedio de Lamba necesitó 250 mil pesos para cubrir los gastos de luz, gas, agua y transporte. Estamos hablando solamente de cuatro elementos: luz, gas, agua y transporte.
1: Qué loco.
2: Subió 17,5% en mayo respecto de abril. Repito, 17,5%. Cuando, si uno mira las proyecciones de inflación para mayo, están en torno al 2%, pero los servicios suben 17,5%. Esto es la realidad de lo que
1: con el peso que tienen los servicios, claro. Con el peso que tienen los servicios y transporte, que no era un tema, digo,
2: no era,
1: en 2023 no era representativo.
2: No era algo preponderante y es algo que todos los trabajadores tienen que pagar sí o sí, porque nadie puede salir a las 5 o 6 de la mañana de la casa para ir a trabajar y caminarse 20 o 30 cuadras, eso no existe.
3: Y más ahora que vienen los días mucho más fríos, estamos llegando al invierno, ya estamos
2: peor. En invierno, sí. Bueno, lo que justamente gran parte de estos aumentos se debe al gas, que entre otras cosas, por la llegada del frío, sube mucho el consumo. Entonces, independientemente del que el gobierno no esté generando o aplicando subas tan grandes, ya que subas más el consumo, te impacta de manera directa en la boleta. Bueno, se disparó un 53,3% respecto de abril, es lo que marca el Instituto Interdisciplinario de Economía Política. Electricidad también subió 37,8%, vinculado a lo mismo, ¿no? Un componente de aumentos que establece el gobierno más un componente de estacionalidad se consume mucho más. Transporte subió 5,4%, lo venimos acá contando todo el tiempo, fue el último dato de inflación, más un 2%. Y agua, que también tuvo un ajuste considerable del 5,9%. Ahora, les voy a contar los aumentos de la canasta desde diciembre del 23 a mayo del 26. Sí. ¿Saben cuál fue el servicio que más subió?
1: Luz.
2: Transporte.
1: Mirá.
2: 1,276% subió desde diciembre del 23 a mayo del 26.
0: Pensá
2: una barbaridad,
0: si
2: contra una inflación del
0: 230. Viste que uno dice, pero porque estaba muy abajo. El otro día escuché a un colega decir, pero estaba muy abajo.
1: Sí,
0: se
1: ahora
0: nota que no toma colectivo esa persona.
2: Sí,
0: ¿no?
2: si subieran los salarios en la misma proporción, lo discutimos, pero no suben los salarios.
1: No, y que además, Milei en el debate con Sergio Massa, que es otra pieza que va a quedar, digamos, registrado para siempre, digamos, para la historia, Massa le pregunta, bien cerrado, ¿qué vas a hacer con el boleto de colectivo, con el boleto de tren? ¿Se acuerdan que le decían campaña del miedo a eso? Porque te habían puesto el cartel de cuánto salía sin subsidio el pasaje de colectivo o el pasaje de tren. Y Milei responde, lo digo porque lo fui a buscar el otro día y encontré esa respuesta. Es increíble, mañana lo voy a traer el recorte. Milei responde, estás mintiendo porque primero se van a recuperar los salarios de la gente y después vamos a ir a una eliminación gradual del subsidio. O sea,
2: es que
1: ¿qué te prometió en la cara el hoy presidente? Que primero vos ibas a empezar a ganar muy bien y después de a poquito iban a ir eliminando los subsidios. Bueno, hizo exactamente lo contrario.
2: Pero
1: y en ningún momento se están recuperando los salarios, además.
2: Es que esa es la discusión central, porque uno puede decir, este que dice Arvili, escuché a un periodista que decía 330 pesos el boleto del tren. Claro, quizás para él no es tanto.
0: Claro.
2: ¿Me entendés? El tema es ponerse en los zapatos de un laburante que tiene un ingreso de 700 lucas y tiene que pagar alquiler, mantener a la familia de 4 o 5 personas. ¿Cómo hace si le aumenta? Por más que le aumente 10 pesos el boleto
0: aparte,
2: del tren.
0: Flor, no es un colectivo o es un tren. En general, la gente que toma colectivo y tren va combinando una y otra y otra, por eso el número termina siendo altísimo.
2: Bueno, les cierro con esto, Juan. Transporte decía 1.276, pero también subió gas natural 1.660%. Energía eléctrica 417%, agua 488%, o sea, la canasta en su conjunto subió 800% versus un 230% la inflación general. Bueno, después cuando no llegas a fin de mes o no alcanza el salario y la inflación es más baja, acá te sirve para entender un poquito por qué.
1: Gracias, Flor.
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3: Último minutito de Un Día Perfecto en Radio 10. Me quedó pendiente contar el tema de Francisco Adorni, hermano del actual jefe de gabinete, que presentó una declaración jurada versión 2, ¿sí? Rectificada en este caso. Y aparecieron unos 21 millones de pesos de herencia, ¿sí? Y hay una modificación respecto del crédito hipotecario, que es lo que charlábamos la semana pasada, que no estaba y que fue lo que provocó de alguna manera la denuncia por presunto enriquecimiento ilícito. ¿Cómo había hecho para cancelar un crédito hipotecario? Bueno, no lo había declarado directamente, por eso dice, bueno, rectifico. ¿Quién no omitió alguna vez? ¿A quién no se le olvidó declarar una deuda de un crédito hipotecario con un banco? El famoso error administrativo. Siempre para el mismo lado son los errores. Nunca aclaran de más. Claro. Siempre se olvidan de declarar cosas. Bueno, habrá que ver qué pasa con la declaración jurada de Manuel Adorni. Pues imagínense que esta situación no hace más que exponer al propio Adorni a Manuel Adorni. ¿Por qué? Porque al hermano lo denuncian por enriquecimiento ilícito hace 6 días y fue corriendo a rectificar. Después habrá que ver que rectifica, si alcanza, no alcanza, si puede acreditar los fondos y demás. Pero rápido se ve el proceso de presentar una declaración jurada. No es el caso de Manuel, del jefe de gabinete. Bueno, Pato Pérez.
2: Un placer, Juan, hasta mañana.
3: Placer es mío, gracias, hasta mañana. Flor Gutiérrez.
2: Un placer, Juan, hasta mañana.
3: Gracias, hasta mañana. Dieguito Arbili.
4: Hasta mañana, Morín.
3: Adiós, gracias al querido Pulpo Díaz por la operación. Lali en YouTube. Al equipazo de producción, a Len Bullock, a Ale Funtowitz, a Lore Franceschini y a Walter Comiso. Y gracias, como siempre, de corazón a todos ustedes por estar del otro lado. Nos reencontramos mañana a las 18 en Un Día Perfecto. Chau, chau.
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1: Amigos de Pilotos de Primera, muy pero muy buenas noches, bienvenidos a esta nueva emisión por Radio 10 con todas las novedades que, como siempre mencionamos, entrega la actividad del deporte motor por estas horas, todavía analizando, claro está, lo que ha dejado el pasado fin de semana, principalmente con la actividad de las categorías regionales en el Autódromo de Bahía Blanca. Estaremos comentando un poquitito también lo que ha acontecido con el Rally con el Pringles, el KDO, que ha tenido actividad también en lo que refiere a la continuidad del campeonato Apertura en el Kartódromo de Trenquelau, que bueno, muchísima información que por supuesto estaremos brindando a lo largo de esta programación, sin duda. Y bueno, por supuesto, también adentrándonos un poco en lo que se viene, porque tendremos una agenda interesante, ¿no? Como siempre mencionamos, ya empezando a palpitar lo que se aproxima para este fin de semana. Lo más relevante, lo más importante para los amantes de la Fórmula 1 y Fórmula 2 también, será la presentación de Franco Colapinto en una nueva competencia del calendario mundial de Fórmula 1, con la presencia también de Nico Barrone en la Fórmula 2, el piloto nacional junto a la escudería Van Hammersford, en la alternativa de estar cumpliendo con un nuevo compromiso de esta temporada, ¿no? Si bien es un poco más corto el calendario para la Fórmula 2, un poco más rebuscado incluso si se quiere, con mucho impas a veces entre las diferentes competencias, entiendo de que lo realizado en esta primera parte del año por Nico Barrone ha sido por demás interesante, ha sido muy bueno y prometedor. La verdad es que nos llena de ilusiones para lo que se aproxima, más allá de que bueno, se encuentra quizás con escenarios contrasados nuevos para él, ha logrado una rápida adaptación, ¿no? Un poco también, en definitiva, merced a la capacidad técnica de un piloto como Nico Barrone, ¿no? Que obviamente ha transitado un camino realmente exitoso, muy, muy interesante, por cierto. Bueno, lo que ha sido su participación, sobre todo en las carreras de Endurance, que lleva a trabajar la capacidad técnica, la capacidad conductiva, la cabeza principalmente, ¿no? La cabeza es desgastante, una carrera de Endurance, tantas horas atrás del volante, entender un poco todo el funcionamiento del auto. Bueno, creo que todas esas cosas lo han fortalecido a Barrone para iniciar este proyecto y esta nueva etapa dentro del deporte motor, dentro de la Fórmula 2. A propósito, se han dado a conocer los horarios para lo que será la actividad de este fin de semana, tanto con Nico Barrone como así también con Franco Colapinto. Colapinto que llega de conseguir su mejor resultado dentro de la Fórmula 1, bueno, esto nosotros lo mencionábamos, ¿no? Lo hemos analizado también, ha sido interesantísimo lo hecho por el piloto nacional en el último compromiso y creo que también ha posicionado de muy buena manera para lo que viene, ¿no? Para lo que se aproxima, al menos así uno lo entiende, ¿no? Es como que el hecho de que Franco hoy por hoy esté en este segmento del año, con ya una cierta cantidad de puntos logrados, con una buena performance y con un afianzamiento importante también en lo que refiere justamente al trabajo mencionado, bueno, creo que lo posicionan de muy buena manera en tal sentido para lo que se aproxima al piloto nacional. Bueno, los horarios de Nico Barrone para este fin de semana en Canadá, el viernes 11 de la mañana, a ver, hay que destacar que el uso horario nos beneficia en tal sentido, serán horarios casi de mediodía, ahí cercano al mediodía, primeras horas de la tarde, tanto para la Fórmula 2 como Fórmula 3. Decíamos, viernes, 11 de la mañana, 11.05, la práctica libre para la Fórmula 2, 15 horas la clasificación, para el día sábado, 15.10, la competencia sprint, y a las 13.05 del domingo se disputará, en este caso, la prueba final, ¿eh? Estos son los horarios para la Fórmula 2, repetimos entonces, vaya agendando, vaya tomando nota. Viernes a las 11.05 la práctica, a las 15 horas la clasificación. El sábado 15.10 la carrera sprint y a las 13.05 la competencia principal del domingo, 13.05 del domingo, repetimos, la competencia principal para la Fórmula 2. Los horarios para Franco Colapinto, formato sprint, este fin de semana. También a tenerlo en cuenta, este Gran Premio de Canadá, nuevamente con formato sprint, al igual que la carrera de Miami. El viernes, 13 horas, la práctica libre, 17.30 horas del viernes, la clasificación para la carrera sprint. El día sábado, a partir de las 13 horas, la carrera sprint justamente, y a las 17 horas, la clasificación para la carrera principal, que tendrá lugar el día domingo, a las 5 de la tarde, 17 horas, será la carrera para Franco Colapinto, entonces, a disputarse en el trazado de Montreal, en el Gilles Villeneuve de Montreal, en Canadá, en Gran Premio de Canadá. Recordamos, 13 horas la práctica libre, 17.30 horas la clasificación del sprint, a las 13 horas del día sábado la carrera sprint, a las 17 también del sábado la clasificación para la carrera principal, que se correrá el día domingo a las 17 horas, así como está previsto entonces el horario para este fin de semana para ambos pilotos, los dos nacionales, Franco Colapinto, como así también Nico Barrone, todo lo que entregará la actividad del fin de semana entonces para este Gran Premio de Canadá. No miré el pronóstico, no miré un poquitito cómo va a estar en Bahía de la Zona, pero con estos fríos, 5 de la tarde, diría que da como para guardarse, estufita mediante, y no perderse la carrera de la Fórmula 1. Y la de la 1, de Nico Barrón, el domingo, pleno almuerzo, me parece que es un planazo también, para apreciar al piloto, a los pilotos nacionales, obviamente. Y, el resto de la actividad para los amantes de Fórmula 1 y Fórmula 2, es un fin de semana especial. En lo personal, yo me quedaría bien calentito y mirando todo, pero bueno, vamos a estar en San Jorge, en nuestro caso vamos a estar en Santa Fe, también compartiendo la actividad del turismo pista, así que iremos mechando, un poco de turismo pista, un poco de Fórmula 2, un poco de turismo pista, un poco de Fórmula 1, bueno, para no perderse ningún detalle, claro está, de lo que entregará este fin de semana la actividad en el plano internacional. Por otro lado, y también hablando un poco de lo que refiere justamente a la actividad del fin de semana, lo que justamente se refiere al turismo pista con sus tres clases, todavía no se han dado a conocer lo que sería el listado de inscriptos, pero se espera un número interesantísimo, de acuerdo a lo que nos mencionaba la gente de prensa de la categoría. Tiene que ver con que, se dan una serie de retornos, algunos debuts también en las diferentes clases. Claro, también hay que destacar que la categoría llega a un terreno, llega a una zona donde, es muy fuerte el turismo pista y hay mucho automovilismo de turismo. Es una categoría que se asemeja un poco a algunas divisionales de automovilismo zonal de la provincia de Santa Fe y parte de Córdoba, y eso creo que siempre permite, empuja para que algún piloto que por ahí proviene del automovilismo zonal o que está haciendo sus armas en el automovilismo zonal, categorías similares a las que hoy tiene el turismo pista, clase 1, clase 2 principalmente, abre esa puerta, ¿no? Abre esa alternativa de poder sumar algún nombre más. O también confirmar algún regreso, motivar algún regreso en definitiva para lo que va a ser esta programación. Así que interesante, por cierto, lo que se aproxima este fin de semana en el escenario de San Jorge. Clase 1, clase 2 y clase 3 serán las categorías que estarán en pista, como bien decíamos, para esta ocasión en la provincia santafesina. Y a propósito de lo que va a ser justamente la actividad del fin de semana, bueno, un poco lo remarcábamos en el día de ayer, ¿no? Un número importantísimo de pilotos de nuestra zona, de Bahía Blanca de la zona, que estarán compitiendo en el trazado santafesino, en el Parque de la Velocidad del Club Atlético San Jorge, porque bueno, en este caso ya se ha confirmado la presencia en la clase 1 de Franco Bianchini, como así también de Gonza Fabi. Resta saber si estará presente Rodrigo Avali y si estará también Enzo Marti, que hace algún tiempo atrás había anunciado su incorporación al equipo de Federico Arcusín, formando parte de la clase menor. La clase 2, con la presencia en este caso de Emiliano González, la presencia de Luchito Bandor, ambos con Volkswagen Up, formando parte de la actividad este fin de semana. En la clase 3, Felipe Rey, que recordamos ha dejado la clase 3 y que se suma a la clase 2 a partir de esta competencia, el piloto de Guaminí. Y por el lado de la clase 3, con la presencia confirmada de Manualo, como así también de Juani Aránega, serán los pilotos que formarán parte de la actividad este fin de semana. Resta saber si ya es confirmación lo de Agus Pérez Meller, que bueno, estaba trabajando, de hecho había realizado una prueba, un testeo, para poder concretar su regreso a la clase mayor, bueno, en este caso con un lindo proyecto junto a la familia Purreta, junto a Manuel y Tito Purreta, en lo que refiere a la motorización. Y la presencia de Mariano Lavallén, que es otro de los pilotos de nuestra zona, el piloto de General Conesa, que integra en este caso la escuadra del ZP Sport, con la atención de Rodrigo Esteban en el chasis, para lo que va a ser esta programación. Así que bueno, es un poco también lo que refiere a la actividad del fin de semana para esta competencia del turismo pista, que como bien decíamos irá por un nuevo capítulo al trazado de San Jorge en la provincia de Santa Fe, fecha 4 de esta temporada en tal sentido, para la divisional. Quizás, porque justo nos contactábamos con Emma Drueta, el responsable del área de prensa del turismo pista, quizás en algunos minutitos ya podremos contar con la carpeta de prensa para esta fecha y de esta manera ya confirmar también quiénes serán los pilotos que estarán en pista, como así también horarios y algunas particularidades que tendrá esta programación. Vamos a hacer una pausa, la primera en esta edición de Pilotos de Primera de día martes, y al regresar estamos con mucha más información para compartir.
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1: Muy bien, volvemos en este caso con el segundo bloque de Pilotos de Primera y tenemos la posibilidad de dialogar con uno de los protagonistas que ha dejado la actividad del CAR del Oeste el último fin de semana en Trenquelauquen. Estamos hablando de Facu Arellano, el piloto de Bahía Blanca, que bueno, tuvo un competitivo fin de semana. Estuvo linda la categoría, estuvo áspera la divisional. Entiendo que se dio linda lucha en lo que refiere a las diferentes posiciones, muy pareja, muy competitiva también, con un gran momento, sin lugar a dudas, de la divisional menores. Facu, ¿cómo estás? Ante todo, muy buenas noches, bienvenido a Piloto de Primera. Mauro González te saluda.
14: Hola Mauro, hola a toda la gente, muy buenas noches a todos. La verdad que sí, un muy lindo finde en Trenquelauquen. Nosotros estrenamos un nuevo chasis, la marca Pantano. Veníamos andando con un Tony 2025 y bueno, decidimos cambiarnos de marca a la Pantano, que bueno, la verdad que tuvimos un muy buen finde con un muy buen ritmo.
1: Facu, justamente te quería consultar porque teníamos conocimiento de que se iba a estrenar este chasis dentro de lo que era la adicional rotas menores el fin de semana y bueno, en definitiva preguntarte un poco cómo fue el trabajo del fin de, cómo fue el desarrollo, cómo fue el hecho de amoldarte un poco a este nuevo chasis en una categoría que bueno, como bien decíamos, mostró una paridad notable con 8 autos dentro del segundo. Bueno, eso habla de las claras de lo ajustada que también está la categoría, ¿no?
14: Sí, la verdad que tuvimos bastante trabajo. El chasis nos llegó el jueves a las 12 de la noche, lo tuvimos que preparar durante la madrugada y a las 5 de la mañana salir ya para Trenquelauquen. El día sábado tuvimos las pruebas, la verdad que anduvimos muy bien, yo me pude adaptar rápido a la nueva variante y al nuevo chasis. Y nada, el día domingo en la clasificación, la verdad que hacía bastante frío, lo que nos favoreció para el rendimiento del auto. Bueno, tiene mucho grip en esas circunstancias de pista, entonces, nada, tuvimos una muy buena primer prueba y muy buena clasificación. Y después, estaban las dos finales. En la primer final largábamos primero y nada, mantuvimos la punta toda la carrera hasta que, bueno, por la diferencia de neumáticos, de gomas, ya que, bueno, es toda una estrategia para el campeonato, pensando en los puntos, quién poner goma nueva, quién usar la que ya veníamos usando desde dos fechas pasadas. Nosotros fuimos perdiendo ritmo y la primer final se definió todo en la última vuelta, así que, una muy linda categoría, muy peleada. Y bueno, en la segunda final también una final bastante peleada.
1: Bueno, justamente cuando hablabas de la goma, creo que están todos en la misma, ¿no? De aprovechar la mejor estrategia, de tratar de estirar los jueguitos de neumáticos que vienen usando como para reservar los neumáticos nuevos para la parte final del campeonato. Y en tu caso, bueno, jugando un poco con esa alternativa, jugando también con el hecho de conocer y desarrollar este nuevo chasis y bueno, también de conocer esta nueva variante que utilizó por esta ocasión el kartódromo de Trenkelauken.
14: Sí, sí, tal cual. Yo el chasis ya lo conozco, bueno, que lo estoy usando en Buenos Aires, en la IAM. La verdad que estoy muy cómodo, muy conforme, me gusta mucho y a poco voy conociéndolo más. Y bueno, hablando de eso de los neumáticos, la verdad que sí, hay dos campeonatos en este año, un torneo de 5 fechas, el torneo clausura, clausura y el torneo apertura y clausura. Y nada, en cada campeonato se utilizan 2 juegos de neumáticos, entonces nada, vos tenés que ir organizando en cuál fecha utilizar los dos neumáticos y cuál te conviene más para sumar buenos puntos.
1: Facu, a propósito de lo que fue el fin de semana, bueno, más allá de lo competitiva que estuvo la categoría, el hecho de estrenar este chasis Pantano en el fin de semana, ¿de cuánto sirvió la experiencia que venís capitalizando en IAME para volcarla este fin de semana en buscar una adaptación rápida o un setup rápido y obviamente tratar de sacar el máximo potencial de funcionamiento del conjunto prácticamente sin pruebas y en un corto lapso del tiempo que te dio el fin de semana?
14: Bueno, sí, la verdad que nada, gracias al equipo de Buenos Aires que ya me envió la puesta a punto del auto para justamente Trenkelauken, para el circuito este, y bueno, gracias a ellos, nada, nos ahorramos muchas pruebas de ir probando diferentes puestas a puntos. Y nada, después era adaptarme a la pista y, bueno, conocer el auto, que, bueno, ya igualmente lo estaba usando en Buenos Aires, que la verdad que me gusta mucho porque es un auto que tiene mucho grip en general y te perdona más a los errores que cometés, ¿entiendes?
1: Uh-huh. Por lo que decís también, tuviste que trabajar desde lo conductivo para sacar el mayor provecho del funcionamiento de este chasis, de este auto. Digo, principalmente por lo que decías, ¿no? De ser un kart que quizás tiene mucho grip a diferencia de otros chasis, de poder obviamente aprovecharlo al máximo.
14: Sí, sí, tal cual. A veces, bueno, este demasiado grip, excesivo grip, a veces te perjudica, pero bueno, es tratar de buscarle el límite al auto para que no se traben las curvas cerradas. Claro. Bueno, tirarlo con mucha velocidad y exigirlo. Así que, nada, lleva tiempo adaptarse a un chasis nuevo, la verdad.
1: Por lo que mencionaste, ¿permite manejar una mayor velocidad de curva?
14: Sí, sí, tal cual. Te podés tirar con mucha más velocidad.
1: Bueno, obviamente que para una actualidad del kart, ya sea en IAME como así también en el kart del oeste, es un punto importantísimo, ¿no? De poder, obviamente, sacar rédito de esa condición.
14: Sí, la verdad que es muy importante, más para los circuitos de Argentina, que muchas veces no tienen tanto grip en general comparado a los que se compiten afuera, porque esto es un chasis italiano. Entonces, la verdad que se adaptó muy bien a estas pistas.
1: Bueno, Facu, y después de lo que ha sido esta experiencia de Trenkelauken, ¿cómo se continúa trabajando? ¿Qué es lo que se viene en este caso en inmediato? Bueno, se ha confirmado la próxima fecha para el KDO, el próximo 6 y 7 de junio. Bueno, ¿cómo se empieza a conformar un poco lo que es la continuidad de las actividades para vos?
14: Bueno, este fin de semana lo tenemos libre, que lo vamos a utilizar para entrenar acá en el kartódromo de Bahía. Después tenemos el fin del 30, del 29 y 30 de junio, de mayo, perdón, de este mes, nada, tenemos la carrera de IAME en Zárate, y después sí, en junio, tenemos, bueno, Trenquelauken otra vez. Y después, bueno. Todavía no está muy confirmado, pero tenemos ganas de ir el 19 y 20 de junio al Campeonato Argentino.
1: Bueno, qué linda noticia, digo, más allá de que falte la confirmación, de poder estar en el Campeonato Argentino, de lo que será la primera fecha justamente del certamen. ¿Qué es lo que estaría faltando, Facu, para que se confirme esta posibilidad?
14: Bueno, sinceramente es más que nada un tema de presupuesto de la familia. Uh-huh. Ya venimos con lo justo, corriendo en la IAME y en Trenquelauken, y sumar una categoría más que es elevada en el presupuesto, habría que ir charlando con el equipo y ir consiguiendo algunos sponsors y gente que nos acompañe en este proyecto.
1: Es importante mencionarlo, para todos los amigos de Piloto de Primera que estén escuchando, si alguien se quiere acercar, si quiere prenderse en este lindo proyecto que llevas adelante del kart, obviamente que las puertas están abiertas.
14: Sí, obvio, bueno, muchísimas gracias a ustedes.
1: Facu, bueno, agradecerte como siempre por estos minutos, felicitarte por el trabajo que venís desarrollando tanto en IAME como en el KDO, en este campeonato clausura, que bueno, como bien decíamos, tuvo una fecha notable dentro de lo que es la Rotax Menores, muy ajustadito, digo, más allá de la pole, lo que se fue dando después con esta linda lucha con Joaquín Silva, tanto en la primera final, bueno, el trabajo en la segunda, habla a las claras del gran potencial de pilotos que también tenemos en esta región, y obviamente es algo que nosotros queremos destacar fecha a fecha.
14: Bueno, muchísimas gracias, déjame agradecerle a toda mi familia, que gracias a ellos esto es posible, a todos los sponsors, a toda la gente que me acompaña, y bueno, al equipo Pantano, gracias a ustedes también.
1: Ahí pasaba la palabra de Facu Arellano, entonces, el bahiense animador, el último fin de semana y también del campeonato, claro está, de la categoría Rotax Menores. Un lindo fin de semana para esta divisional. Hay muchos pibes que se van sumando y que están mostrando realmente un nivel notable. Hubo 8 autos encerrados en el segundo en clasificación, con Facu Arellano quedándose con la pole position, la doble victoria de Joaquín Silva, el piloto de Punta Alta. Muchos recordarán a su papá, a Carlito Silva, el longuinillo piloto de 500 del Speedway, otrora campeón también del medio litro, que bueno, en este caso ahora se encuentra acompañando a su hijo Joaquín. Entiendo que Joaquín también, mejor dicho, su familia, con Carlitos a la cabeza, han adquirido un Sport Prototipos, para sumarse quizás en algún tiempito a la divisional. Vamos a ver si podemos dialogar con Joaco en alguno de estos programas para que nos cuente un poco acerca de su actualidad dentro del KDO, como así también en lo que refiere al Sport Prototipos. Un piloto, un pibe muy joven y que tiene muchas cualidades, ya las ha demostrado también en el kart en tierra, un piloto con una linda proyección, así que estaremos atentos un poco también a lo que va a ser su trabajo. Vamos a meternos en lo que ha dejado la actividad del automovilismo regional. El último fin de semana en el Autódromo de Bahía Blanca, fecha 3 para la categoría Superturismo Clase 1, que brindó dos espectáculos notables, dos tremendos carrerones, dos grandes finales, y una de ellas tuvo la posibilidad de ver al 128, al competitivo 128, vencer en la segunda de las pruebas disputadas, en manos del Conejo Martín Pizarro, el piloto de Villalonga. Martín, querido, ¿cómo estás? Muy buenas noches, bienvenido a Pilotos de Primera por Radio 10 Bahía Blanca. Felicitaciones por el gran fin de semana que protagonizaste en esta tercera fecha del año de la clase 1 de Superturismo.
15: Hola Mauro, buenas noches. Un saludo para vos y para toda la gente de Piloto en Primera. Y bueno, muy muy contento por el fin de semana, la verdad. Estaba confiado, pero bueno, se dio todo. Empezamos complicado, mala suerte de clasificación, pero bueno, lo revertimos y salimos bien.
1: Bueno, te estás acostumbrando a no solamente a visitar el podio, sino a codearte con la victoria, querido amigo.
15: Sí, sí, la verdad que nada, el auto que tengo te hace todo muy fácil, la verdad, el auto es increíble, el motor es impresionante, el chasis, todo, así que nada, te doy una confianza tremenda del viernes que fuimos, que probamos, ya me di cuenta que era muy competitivo. El sábado la clasificación que fue media, no fue atípica, pero bueno, salimos con pista mojada y no pude mostrar lo que tenía. Bueno, me quedé con una espina grande ahí
14: Pero bueno, la verdad que el auto, nada, el ritmo que tiene es impresionante, y la verdad que nada, muy contento con eso.
1: Te iba a consultar justamente, Martín, un poco cómo se fue dando el trabajo del fin de semana, porque en realidad fue muy cambiante, ¿no? Digo, el viernes con un grip, una pista que fue mejorando después de mucha inactividad, que se fue limpiando, que se fue engomando. El día sábado la lluvia que rompió de la mañana y que complicó en los entrenamientos, que incluso entiendo para lo que fue la actividad de ustedes con la clase 1 presentó quizás la dificultad máxima, ¿no? Digo, porque era ese grip intermedio, una pista entre húmeda y seca, porque no era ni una condición ni la otra, ya se había empezado a hacer la huella, había sectores que estaban, entiendo bien, y otros que estaban un poco más comprometidos. Y el domingo, otra vez, un piso seco, pero también una pista bastante complicada, sucia. ¿Cómo fue el hecho de ir encontrándole la vuelta al setup? ¿Cómo fue el hecho de ir trabajando en la puesta a punto para lograr el mejor balance?
14: No, mira, esto arrancó ya en la semana, porque la idea mía era no ir el viernes, porque por trabajo, por tiempo, por todo, no ir el viernes a probar. Pero vi el clima y daba llovizna todo el sábado a la mañana. Y digo, vamos a probar el viernes porque el sábado no vamos a poder probar. Y yo en Bahía no corría hacía 3 años, no había corrido con esta leva, no había corrido con la variante nueva, no, cuando estaba medio bastante crudo. Así que nada, fue un desierto porque el viernes giramos, anduve muy rápido el viernes, estaba muy confiado. Hice un buen tiempo, se me ha trabado la caja, no bajaban los cambios en la entrada de la recta, así que bueno, trabajamos para el sábado cambiar la caja de cambios, encontramos un problemita ahí en un taco. Y ya el sábado nada, derecho a clasificar, fue creo que la situación como decimos más complicada, porque antes que nosotros clasificó empezó la Fusión 6 Sur, con goma de lluvia, la mayoría, y nosotros nada, salió Hernán con goma de lluvia, nosotros lisa, y hicimos casi el mismo tiempo, ¿viste? Ya después el grupo B salió con la pista más seca y bueno, nos bajaron el tiempo a todos. Entonces ahí me quedé con las pines, no pude mostrar el potencial del auto porque sabía que era re bueno, el viernes había andado muy bien. Pero bueno, sabía que había que remarlo el sábado, el domingo digo, y bueno, la verdad que nos estamos caracterizando por ahí por remarlo los domingos en cualquier situación. Y bueno, largué bien la primera final, un toque en los chanchos cuando venía adaptado ahí con Pata Lavallero, nos enganchamos y bueno, quedé último y a remarla de vuelta, cabeza fría, tratar de avanzar, pues sumar puntos. Y bueno, cuando vi que empecé a pasar tipo los rivales de campeonato, que pensaba más en Bruno González, en Damián Cardelli, que vi que venía el pelotón con ellos, les pude ganar, me quedé tranquilo, que estábamos todos complicados, porque fue complicada para toda la clasificación. Y la segunda final, ya cuando terminé la primera, una tendencia media rara del auto, encontré algo en el eje trasero, en el tren trasero roto, que lo acomodamos, y en la final, en la segunda, cuando había séptimo, estaba convencido que iba a andar bien, que había que ir para adelante, meterle con todo, y bueno, cuidé el auto, encaré al principio fuerte, pero cuidando el auto siempre, y la verdad que nada, se mostró un ritmo impresionante y lo pudimos ganar. Terminé sufriendo porque patinaba el embrague en las últimas vueltas, así que nada, sufriendo un poco, pero se demostró que el auto tiene un ritmo buenísimo y se comporta todo 10.
1: Bueno, incluso con un Fede Campisi que parecía que no le había alcanzado la victoria en la primera final y quería llevarse la 2, porque no te regaló nada tampoco,
14: No, me traía el cortito, encima viste que soy un peligro cerca también. Ya hemos tenido varios toques, nada, con Fede, la verdad que ese me arrimaba en la recta, porque patinaba la embrague en quinta, así que se me arrimaba ahí, pero tampoco venía. Él venía de ya dos fechas malas y yo sabía que quería llegar, ya había ganado una final, la otra. No se iba a conformar con quedar segundo, pero tampoco iba a hacer locura para ganarla. Y nunca llegó, tuve una chance clara de pasarme, así que me respetó muy bien, la verdad, con Fede impecable. Y nada, se vio que no pude ganar, por suerte estábamos ahí, estuvimos rápido todo el fin de semana, así que muy muy contento. Está demostrando que en los 3 circuitos estuvimos rápido y eso me deja, la verdad, que muy tranquilo para lo que queda el año, ¿no?
1: Bueno, justamente te iba a preguntar sobre eso, no es poca cosa encontrar un auto que funcione o que esté tan equilibrado y que sea competitivo en 3 escenarios totalmente diferentes y cada uno de ellos con sus particularidades.
14: Sí, la verdad que eso me deja muy conforme porque vimos un circuito rápido en Curbones, anduvimos rápido en Piguán, anduvimos rápido, ahora de vuelta lo mismo. Una locura, nunca arrancó un año así con el viejo 128, pero la verdad que hablaba con Juanjo cuando arrancó el año, que labure, que va a andar bien, y bueno, la verdad que se está demostrando, fíjate que Juanjo está adelante, está firme,
15: también con la ayuda de Felipe Rey, yo tengo bajo mío, tengo a Diego Pérez que tiene su experiencia, tengo a todo el equipo de Fede Arcusín, tengo a Bassaceni Castellano, nomás con los motores, tengo gente de mucha experiencia cerca, que hoy en los zonales hay que tener gente al lado que te pueda dar empujón o ver otro punto de vista, y la verdad que siempre, todas las carreras mejoramos algo, trabajamos en equipo y la verdad que nada, se demuestra que estamos bien en todo el circuito, cambios mínimos puesta a punto, un circuito a otro, el auto anda bien, Nico cree eso, trabajo tremendo en eso, en la puesta a punto que yo la decido y él me lo pone a gusto mío, y nada, no se le cae nada al auto, anda bien siempre, la verdad que nada que reprocharle al auto ni nada.
1: Martín, a propósito, hablaste justamente del tema del modelo, y en eso quiero también remarcar, digo, porque hoy por hoy están saliendo unos tremendos carrerones con un 128 que se muestra muy competitivo, ya sea en tu caso como en el de Juanjo en la carrera pasada, un Marcelo Orbegoso que también pegó un saltito y que se ha visto muy competitivo también con el auto, con su auto. ¿Qué punto clave que también ha alcanzado la clase 1 del superturismo en función de la técnica, ¿no? De trabajar en esto de la paridad?
15: Sí, la paridad es tremenda, la verdad, porque también, si te pones a mirar, hay muchos motoristas, andan todos los autos muy parejos. Ahora fue una clasificación atípica, pero la última clasificación ha sido muy pareja con... Bueno, hay dos modelos distintos nomás, ¿no? Pero los dos modelos peleando igual a igual, con motoristas distintos, con chasistas distintos, andan todo igual. Y andan muy parejo todo, la verdad que... Las carreras del domingo fueron impresionantes. La vi por televisión después. Es impresionante. El espectáculo que vimos, creo que... Si no fue lo mejor de fin de semana, estuvo muy cerca, pero fue muy peleada las puntas, las carreras siempre, que eso también es importante. Muy peleada. Las dos finales fueron buenísimas. Pero la clase 2 estuvo buena también, la función 6. Creo que el espectáculo del fin de fue bueno en general. Pero la categoría nuestra viene demostrando que nada. Hubo pelea en todas partes, muy limpio todo también, que eso es bueno. Y nada, que también está haciendo que se sume gente, que la verdad que está un presente muy bueno para el año que está haciendo. Aparecen autos nuevos, pilotos nuevos, y la verdad que te deja tranquilo que se hacen las cosas bien, ¿no? Así que la paridad está, los autos están, así que esperemos seguir creciendo a poquito.
1: Bueno, justamente te lo consultaba porque también obviamente forma parte del grupo de trabajo que lleva adelante los destinos de la categoría, y hoy por hoy tener un parque de 20 máquinas en pista, entiendo de que es algo muy importante por el contexto del país, porque tampoco, a ver, mirando un poco lo que es el automovilismo regional y las diferentes categorías que por ahí compiten en la provincia de Buenos Aires o en la provincia de Río Negro, no está fácil juntar 20 autos en pista, e incluso el otro día lo hablaba con Fede Campisi, si lo comparamos con el año pasado, este arranque de año para la clase 1 del superturismo está siendo aún más convocante, ¿no? A referencia de la temporada pasada.
15: Sí, el arranque fue bueno, en viernes éramos 16, después fuimos 17, ahora somos 20, como que se van sumando autos y ya nada, después de los espectáculos que hubo se van tantos como loco con querer volver a correr, muchos autos parados que están. Y te deja tranquilo eso. Obviamente que la situación está difícil, la situación económica para todos. Yo veo los zonales de la provincia, todo, y les cuesta juntar 15 autos, que la verdad que hoy los zonales están difíciles, están tan caros, están muy profesionalizado todo, y a todo el mundo le cuesta llegar a clase competitiva, entonces muchos se bajan por eso, me parece a mí. Y está pasando acá en la zona del metro que tenemos hay tres categorías muy fuertes, creo que la clase 1, clase 2, y la función 6 pegó un salto grandísimo hasta la última fecha, que me encanta que la 6 cilindros esté como está, porque la necesitamos, una categoría hermosa, y creció muchísimo de golpe este año, porque la verdad, yo veo los zonales de la provincia, todo, y les cuesta juntar 15 autos, que la verdad que hoy los zonales están difíciles, están tan caros, están muy profesionalizado todo, y a todo el mundo le cuesta llegar a clase competitiva, entonces muchos se bajan por eso, me parece a mí. Y está pasando acá en la zona del metro que tenemos hay tres categorías muy fuertes, creo que la clase 1, clase 2,

0: primera hora, y eso empuja un montón a los autos que están parados, y eso es buenísimo. Lo mismo pasa con la nuestra y con la clase 2, por ahí falta un empujoncito más para el Citroën y el Sport, pero bueno, no sé si a poco se irán sumando autos, quedarán corriendo más cerca de casa, quién diría, para mantener el parque, pero hoy es la verdad que es admirable el trabajo que están haciendo todas las categorías, comisión y todo, para mantener los parques que hay, porque los espectáculos son buenos y el nivel de auto y equipo también es buenísimo.
1: Cone, por último, te trepaste a lo más alto del campeonato, estás en la cima de la tabla de posiciones. ¿Genera algún compromiso extra para lo que viene, para lo que se aproxima?
0: Y yo arranqué el año, la verdad, complicado para arrancar a correr y compromiso, obviamente, correr. La idea era pelear campeonato siempre, nunca imaginé arrancar así, tan firme, tan corriendo de esta manera, porque, bueno, tuve lavado la cabeza el sábado a la tarde después de la clasificación, que yo estaba enojado, que me decían, mañana hay que remar, no pasa nada, campeonato largo. Y nada, la idea es, nunca arranqué con la como este año, con la idea de decir, voy a pelear campeonato, y nada, invertir en las cosas, hay que invertir en el auto, hay que hacer las cosas bien, trabajar a conciencia, y lo estamos haciendo, creo que lo demostramos, porque en todos los circuitos somos competitivos. Solamente paré una carrera en invierno, a ver si me rompió algo de la caja de cambio, pero después no paramos nunca. Y nada, correr con la cabeza fría, tratar de llegar, sumar puntos, que esto es largo, y nada, arriesgar cuando hay que arriesgar, y mantenernos en la lucha. La verdad que creo que estamos muy bien, y seguir trabajando de esta manera, que no estamos en buen camino.
1: Bueno, vimos el, no sé si reclamo, pero sí el, viste que te dije, de Rubén Pérez una vez terminada la segunda carrera. Se ve que
0: me acompañó todo el fin de semana y me dijo, no seas chambón, dice, mañana tenés que remarla, no vas a poder, no sé qué, bueno, y nada, antes de la carrera también fue a hablar el auto antes de salir, y nada, tipo, tengo cerca gente de mucha experiencia, por ahí que no se ve en la carpa, pero bueno, estuvo Rubén, y bueno, muchos allegados que experimentados que también me escriben, me dan aliento, y bueno, la verdad que es muy lindo. Cuando te das cuenta, tenés mucha gente cerca que sabe un montón del automovilismo y te ayuda un montón eso.
1: Bueno, Cone, te mando un fuerte abrazo, felicitaciones por la victoria, por este gran presente dentro de la categoría, y bueno, a seguir por este camino, que obviamente no es poca cosa, ¿no? Haberte mostrado tan competitivo en una categoría que está realmente en un nivel tremendo, en un nivel fabuloso. Así que bueno, a disfrutar el momento, pero también con el compromiso de sostener, digamos, el nivel que se ha alcanzado.
0: No, sí, olvídate, disfrutamos el momento, pero también somos conscientes que hay que correr el mes que viene, que mantenernos ahí y bueno, y sumar lo que se pueda siempre. Dejá de mandar un saludo a la gente de Pihué por la pérdida del Nero Benchi, hoy la verdad que me dio tristeza por tener un tipo, un colaborador del automovilismo, y el apoyo como siempre a Lucho Kirchner por el evento fin de semana, que fue un desastre. Nada más, el apoyo a él y a todo el equipo que estuvo presente en ese momento.
1: Gracias, conejito querido. Bueno, el saludo grande a Nico, que entiendo lo ha sufrido bastante el fin de semana, ¿eh? Ojalá que pronto lo podamos tener también en los autónomos.
0: El Nico, yo lo estoy visitando a la casa, le puse las cámaras a bordo, así que le calmé un poco la tarde, pero estaba ansioso porque se quiere volver a correr, está como loco, pero bueno. De a poco se está recuperando, está muy bien de la cabeza, con muchas ganas y nada, esperando que se mejore y la próxima va a estar, aunque sea acompañándonos, así que bueno, está en reposo todavía, pero está muy bien.
1: Bueno, abrazo grande, Cone, nos vemos en Viena.
0: Gracias, Mauro, saludos a todos, un abrazo grande.
1: Ahí pasaba Martín Pizarro, el Conejo Pizarro, ganador de la segunda de las finales que tuvo la clase 1 de Superturismo, dos carrerones realmente de la divisional. Se llevó todos los aplausos. Hubo muy buenas carreras en líneas generales el fin de semana en Bahía Blanca. Todas se destacaron, todas dejaron su sello. Ojalá que se siga por el buen camino, ¿no? Que justamente ha iniciado y está llevando adelante, obviamente, este automovilismo regional. Pausa y volvemos para el último bloque de este Pilotos de Primera de Día Martes.
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9: Muy bien, nos metemos en el último bloque de este Pilotos de Primera de día martes y vamos a hablar un poquitito de rally. El rally bonaerense estuvo presente en Azul el último fin de semana, donde el piloto de 17 de agosto, radicado en Bahía Blanca, creo que le gusta que lo presente así, ¿eh? Porque no es bahiense, pero está ya desde hace algún tiempo afincado en Bahía. Brian Bisoski se adjudicó la victoria en la clase N1. Brian, ¿cómo estás? Muy buenas noches, bienvenido a Piloto de Primera por Radio 10. Bueno, felicitaciones por este triunfo alcanzado el último fin de en Azul.
10: ¿Qué tal, Mauro? Buenas noches para vos, para toda la audiencia. Sí, así fue, una carrera muy dura. Pero bueno, supimos administrar bien el auto y pudimos quedarnos con la victoria.
9: Bueno, comentame un poco cómo fue el desarrollo en sí, porque mirando un poco las diferentes pasadas, es como que la diferencia de la primera pasada, del primer Prime, llevó a que tuvieras que trabajar y bastante como para meterte en carrera y poder estar, en este caso, aspirando a la chance de llegar a la victoria sobre el final de la competencia?
10: Sí, sí, el sábado cuando hicimos la hoja de ruta, por ahí Benja no tiene experiencia en lo que son rallies así tan duros, entonces le digo, Benja, esto es un rally de vivo, le digo, el que administre bien el auto y no lo golpee para llegar con el auto sano al último prime, le digo, creo que va a ser el que va a ganar. Así que salimos tranquilos el primer prime de la mañana, en el primer rulo, tuvimos una pasada de largo en el primer prime, que había una parte de asfalto, entonces yo me confié que arriba del asfalto iba a frenar, y cuando llegamos el asfalto ya no estaba más. Lo habían levantado todos los Mitsubishi, así que había quedado todo el asfalto suelto y se nos complicó, así que no lo pudimos parar. Y bueno, ahí perdimos unos minutitos, porque la calle era angosta, había agua por todos lados, así que nos costó, nos penalizamos unos segunditos ahí, pero bueno, después... en el segundo rulo empezamos a apretar de a poquito, sin golpear mucho, porque había unos dados grandes y estaba feo para romper, así que fuimos administrando la carrera de a poco.
9: ¿Fue más duro de lo que se preveía en un momento, Brian? Digo, porque, a ver, uno puede tener el análisis previo haciendo la hoja de ruta, teniendo quizás las principales referencias de lo que es el tránsito por cualquiera de los dos dibujos, pero otra cosa es cuando el domingo ya los caminos empiezan a deteriorarse un poco por el paso de los diferentes coches, sobre todo los de la clase mayor, y bueno, empiezan a variar las referencias, empiezan a variar los terrenos. ¿Fue quizás más dificultoso de lo que se por eso podía analizar previamente?
10: Si bien vimos el sábado que se iba a romper mucho el camino y iba a estar golpeado, no pensamos que de semejante manera. Más que nada lo que fue el segundo prime adentro del autódromo que estaba hablando, nosotros sabíamos que estaba hablando, pero no pensamos que se iba a romper tanto. Es más, nosotros estuvimos al borde de volcarlo en un retome. Así que ahí hubo que tomar mucha precaución, porque era más para perder que para ganar.
9: Tal cual. Bueno, bien lo dijiste, es una carrera inteligente, entonces, la que te permitió llevarte la victoria y también, en definitiva, sumar muy buenos puntos para tratar de meterte en esa carrera por el campeonato. Que, a ver, entiendo que hoy te agarrarás un poco la cabeza sobre los puntos que quizás quedaron en el camino al no presentarte en la primera fecha, pero bueno, por las incidencias que se van dando también en el campeonato, te permite estar con chances hoy por hoy.
10: Sí, sí, desde el sábado que yo le decía a Benja, le digo, tenemos que hacer una carrera tranquila y tenemos que llegar sea como sea, porque sabíamos que teníamos tres rivales en el campeonato que estaban adelante nuestro, que no se presentaban en la carrera, así que nosotros estábamos octavos y ya teníamos que sumar fuerte, así que salimos tranquilos, ya te digo, y bueno, en el último prime sabía que Guzmán, que venía segundo, lo iba a salir a correr a Fabricio, así que así fue, donde lo vi a Guzmán tirado, empecé a apretar, y bueno, lo pudimos pasar a Balbuena, que venía tercero, así que llegamos a la técnica con que éramos segundo, y bueno, después tuvimos la sorpresa en la técnica que al primero lo bajan por compresión, así que nos quedamos con el triunfo.
9: Bueno, y hablando de lo que se viene, Brian, porque sin lugar a dudas, el rally de Pringles que se aproxima también será una prueba muy especial, un desafío muy muy especial, por el hecho de que cambie un poco en cuanto a la fisonomía de la competencia, sobre todo por lo que estamos acostumbrados a ver en el rally bonaerense, ¿no? Serán tan solo tres pruebas especiales, pero con una extensión interesante, se habla de entre 27 y 30 kilómetros. Entiendo de que también lleva a trabajarlo de una manera diferente en la previa.
10: Sí, sí, por lo que se dijo el sábado de la noche en Azul, en la reunión de pilotos, van a hacer un solo prime de más de 27 kilómetros, tres pasadas, así que yo creo que ahí va a haber que salir muy concentrado para no cometer errores, porque en los prime así largos, donde se cometen pequeños errores durante todo el prime, cuando se llega al taqueo se ven los números reflejados y ahí se empieza a complicar. Así que yo creo que va a ser una carrera difícil, porque ya te digo, por ahí se cometen pequeños errores durante todo el prime y se ven reflejados los últimos.
9: Tal cual. Y bueno, también trabajar mucho en la previa, porque va a ser muy exigente para los medios mecánicos, ¿no? Digo, que no quede ningún detalle librado al azar. ¿Brian? A ver si me estás escuchando.
10: Hola, ¿me escuchas?
9: Hola, ¿me estás escuchando? Sí, ahora sí.
10: Bueno, tal cual vos lo decís, Mauro. Es un prime muy largo, donde el medio mecánico va a tener que estar bien, porque la paliza es grande y son unos cuantos kilómetros.
9: Bueno, Brian, ya agradecerte como siempre por este contacto, felicitarte por el triunfo del último fin de semana en Azul, en un rally tan exigente, como bien decíamos, un rally muy muy áspero, y bueno, no será menor lo que se viene con Pringles, así que trabajar fuerte para lo que se aproxima.
10: Sí, tenemos poquito tiempo para Pringles, así que la idea era traernos el auto lo más sano posible de Azul, así que así fue. Yo creo que esta semana ya vamos a estar trabajando de firme en el auto, y bueno, con todas las esperanzas ahora para Pringles, que tenemos una luz en el camino y vamos a ir a defender el uno como sea.
9: Gracias, Brian, como siempre, por estos minutitos.
10: No, gracias a vos, Mauro, y a toda la audiencia, como siempre, que está del otro lado, a la familia y a toda la gente que trabaja en el auto, que nos dan una mano muy grande todos los sponsors.
9: Ahí estaba Brian Bisoski, el campeón de la clase N1 del Rally Bonaerense, ganador del último fin de semana en el Rally de Azul. Nosotros vamos llegando al final de esta programación, en la parte final. Nuestro respeto y nuestra adhesión también en este momento doloroso para toda la familia y los allegados de Alfredo Benchi, ante el fallecimiento que bueno, nos sorprendió en el día de hoy. Una lamentable pérdida, alguien que durante más de 2 décadas estuvo al frente del Autoclub Pigüé y que hace algún tiempo atrás también fue presidente de la Federación Regional 3 de Automovilismo del Sudoeste. Nuestro más sincero saludos de aquí, y obviamente nos adherimos en este difícil momento a toda la familia del Autoclub Pigüé. Que tengan ustedes muy buenas noches. Estaremos mañana con una nueva emisión de Piloto de Primera a través de Radio 10.

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